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8: Gracias. Muchísimas gracias a vosotros. Un placer.
9: Para Samuel de la Fuente y Tiano, con un corazón tremendo y un conocimiento fantástico. Gracias, Álvaro. Kiko, hasta mañana. ¡Enorme!
10: Hasta mañana, chao, chavales.
9: Gracias, Talita. Gracias, Flaky, Laura, Bruno y Iturralde. Esto fue Carrusel, que nada, en una hora tiene otro capítulo. República Checa, México, Sudáfrica, Corea del Sur. ¡Seguimos!
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1: Hola, ¿qué tal? Buenas noches. Se va poniendo emocionante el Mundial, ya escuchábamos a nuestros compañeros de Carrusel, y se van complicando las cosas para el Faro porque hoy, después de nosotros, no se juega un partido sino dos, así que tenemos cuatro países por delante: República Checa y México, Sudáfrica y Corea del Sur. Lo que pasa es que dos países nosotros ya los hemos hecho, México y Corea del Sur, pero hay otros dos que están por descubrir y los vamos a descubrir esta madrugada. De todas formas, voy a saludar primero a Antón Meana, que le pillamos precisamente en el aeropuerto. Antón Meana, ¿qué tal? Buenas noches.
2: Presente, Mara.
1: Que estás ya con la maleta, preparado para irte a Guadalajara con los compañeros, ¿no?
2: Sí, sí, a punto de subir al avión. Aparte, es una de las ventajas que tiene el fútbol, que se inventan así vuelos charter extraños. Chattanooga-Guadalajara. Esto no es un vuelo regular y es un avión en el que viajamos los aproximadamente 100 periodistas que seguimos a la selección y los familiares de los jugadores. Vienen aquí, pues, mujeres de futbolistas, sus padres, sus madres, hermanos, amigos. Llenamos un avión y en nada despegamos y ya esta noche dormiremos en Guadalajara, que mañana hay allí entrenamiento.
1: Oye, ¿y qué tiempo libre tienen los futbolistas de la selección? Porque el otro día me contabas
2: que
1: estabais
2: poco
1: en la puerta del hotel esperando que llegaran todos, que tenían que recogerse a las 3 de la mañana, que el último que llegó fue Lamine Yamal. Sí, y entonces, que llegó a menos 5, o sea, apurando.
2: Sí.
1: Pero ellos, ¿qué tiempo libre tienen para estar con su gente?
2: Ellos tienen muy poco tiempo libre, libre es de no tener ninguna obligación ni de una charla ni de la merienda juntos. Tienen como mucho un día a la semana, pero un día en el que duermen en el hotel, es decir, las horas del día, las horas de luz del día, desde que terminan el desayuno hasta la cena. En este lugar donde estamos, en Chattanooga, en el estado de Tennessee, lo que suelen hacer es quedarse aquí en Chattanooga. Aquel día Lamine Yamal se fue hasta Nashville,
1: sí,
2: dos horas
1: contaste,
2: por carretera,
1: sí,
2: y volvió. Pero el resto se suelen quedar aquí. Los que tienen familia aquí pasan el día con la familia y van a comer a algún restaurante de la zona. Pasan la tarde en el hotel de los familiares hablando con su gente, pero fuera de lo que es la burbuja de la selección. Y los que en un momento puntual no tienen aquí a su familia se juntan entre ellos y, por ejemplo, juegan al golf. Están haciendo un pequeño torneo de golf y están así 3-4 horas al aire libre en el campo y lo disfrutan bastante.
1: Vale, ¿y vosotros, los periodistas, qué tiempo libre tenéis?
2: Sí, sí que tenemos tiempo libre, porque hay horas entre programas que no hay actividad de la selección y que no tienes que cubrir nada en un sitio concreto. En la última conexión del Faro ayer estábamos dando un paseo camino de tomar un helado,
1: sí, sí,
2: y viendo
1: sí
2: la biblioteca pública de Chattanooga. Lo bueno es que con el micrófono, el aparato que tenemos, el Quantum que llamamos nosotros, que es inalámbrico, te permite hacer turismo. Por ejemplo, el primer día que llegamos a Atlanta fuimos a acreditarnos y entramos al Museo de la Coca-Cola, que merece mucho la pena. La Coca-Cola se hizo en Atlanta, la inventaron allí. Bueno, pues teníamos un rato, venga, entre la conexión de Pacojo y la de Gallego, entramos a ver el Museo de la Coca-Cola. Siempre puedes ver algo, pero por ejemplo...
1: Hay quien entra en el Museo de Ciencias Naturales y hay quien entra en el Museo de la Coca-Cola.
2: No, pero es que en el de Atlanta, que era el de la Coca-Cola.
1: Broma,
2: es que
1: es
2: lo
1: broma,
2: más importante,
1: es broma.
2: Lo más importante que tiene Atlanta es la CNN... Y la Coca-Cola.
1: Vale.
2: Pero, por ejemplo, aparte yo no me... Sabes que soy transparente en el Faro. Yo esta mañana he mirado si Guadalajara tiene playa. Luego me ha dicho Romero, pero Meana, que está en altura, 2.000 metros, ¿cómo va a tener playa? Pues yo qué sé, lo he mirado porque no lo sabía. Pues dije, para ver si meto el bañador en la maleta o no. Y es que si tiene paseo marítimo, me baño mañana por la mañana, he hecho un baño. Pues no, Guadalajara, para el oyente que sea como yo un poco ignorante, no tiene playa.
1: Oye, entonces, Guadalajara, pues mañana... Meana, en Guadalajara fue cuando jugaron Corea del Sur con México en un festival que había en Guadalajara, fue cuando se juntaron pues miles de personas a bailar el Gangnam Style, justo en un festival en Guadalajara.
2: Ah, en el campo de Guadalajara.
1: O sea, no era en el campo, era en un festival que había.
2: En un festival
1: en el campo,
2: en
1: no sé si
2: vale,
1: al final
2: vale,
1: lo hicieron,
2: vale.
1: Pero sí, sí, hay una imagen y ahí todos bailando en el Gangnam Style.
2: No te gusta que hable mucho de fútbol, y lo voy a hacer muy breve, pero en Guadalajara hace 40 años nos robaron un gol muy mediático. Uno de Michel a Brasil fue en Guadalajara, así que mañana iremos a recrearlo en el estadio de Jalisco como fue aquello.
1: ¿Y no pedisteis que lo devolvieran, como se suele hacer
2: es
1: con los robos?
2: Pues no, aquello quedó sin resolver y es uno de los grandes robos de
1: resolver
2: la historia del deporte español.
1: Un delito
2: correcto
1: sin resolver. Vale, oye, otra cosa, ¿cómo se organiza el equipo de Carrusel,
2: sí,
1: para retransmitir dos partidos, o sea, República Checa-México, Sudáfrica-Corea del Sur, a la vez?
2: Pues van por orden, que diría el otro, ¿no? Van poco a poco, intentan no pisarse, sobre todo que no haya ninguna acción polémica a la vez. Un gol en un sitio, un penalti en el otro, pero nos olvidamos que la radio antes era así, que todos los partidos eran a la vez, ¿sí? Y que se inventó precisamente Carrusel Deportivo para eso, para poder dar todos los partidos a la vez y que la gente estuviera informada en su casa. La ronda de carruseles por eso, de manera continua, entra un campo y el siguiente, y el siguiente, y el siguiente, a dar minuto y resultado, pero es lo más bonito. Hasta ahora estábamos con partidos completos y yo creo que radiofónicamente es más interesante dos partidos e ir combinando que tener que dar al oyente de manera íntegra un partido como el de anoche, por ejemplo. República del Congo, Colombia.
1: No, no.
2: ¿Lo hacemos bien? No, lo mejor que sabemos, pero creo que es mejor dos partidos.
1: Sí, vale, pero
2: y vas
1: no digas
2: cambiando,
1: eso.
2: Saltando.
1: No digas eso. Lo que está pasando con el Faro es que nosotros empatizamos con uno de los países que suele ser...
2: Lo sé, lo sé.
1: Yo creo que suele ser el más vulnerable. Por ejemplo, a mí sí, ayer me dio pena lo de Congo, pero pensé, oye, 1-0, tampoco es que les hayan metido la goleada del siglo.
2: No. Sí, yo te lo dije yo, que iba a ganar Colombia, pero iba a competir Congo. Sí, ha ganado el cariño de la gente, porque ya ha empatado con Portugal... Y se lo puso muy, muy difícil ayer a Colombia en Guadalajara, precisamente.
1: Bueno, entonces, República Checa-México, ¿crees que ganará México?
2: México es un equipo bastante, bastante raro en los mundiales. Pero sí, a priori, es favorito México.
1: Y en Sudáfrica, Corea del Sur, decías que los coreanos tienen un...
2: Claramente Corea del Sur.
1: Ah, sí, claramente Corea del
2: Ahí
1: Sur.
2: Ahí me gusta mucho Corea del
1: Son
2: Sur.
1: Son muy divertidos, mucho, que es muy entretenido ver el partido, que no te vas
2: me
1: y te
2: mucho
1: a la nevera.
2: Son... Nada. No, con Corea no te levantas a la nevera nunca. Con Corea tienes que estar todo el rato pendiente. A mí Song me encanta y yo esta noche, si tuviera que ver uno de los dos, vería a Corea.
1: Vale. No, nosotros os escucharemos en la radio en cuanto despidamos. A ver, los oyentes que han dejado un montón de notas de audio, porque imagínate, muchísima gente ha estado en Praga. México ya lo hicimos, pero mucha gente aprovecha para contar cosas que no contó en otro programa. Sudáfrica también es un destino. Mandela, no sé, Johannesburgo, Soweto. Y bueno, Corea del Sur ya sabemos un montón de cosas del Faro pasado. Así que veremos, pero han dejado un montón de audios y yo creo que lo pasaremos genial. Bueno, te dejo ya, que no quiero que pierdas el avión.
2: Mañana me pones Guadalajara, Guadalajara, que es una canción, una ranchera famosa, ¿no? Digo yo, eso me suena a mí, Guadalajara, Guadalajara. Yo
1: mañana
2: no sé
1: te la pongo,
2: Durca,
1: hombre.
2: Así, ¿no?
1: Guadalajara, vale, vale. Hombre, ¿cómo no te lo voy a poner? A tus órdenes, vale, Antomeana, vale. A tus órdenes.
2: Muchas gracias, Torres, muchas gracias.
1: Venga, un beso, buen vuelo.
2: Gracias, hasta luego.
1: Adiós. Sí, sí, pues eso, mañana le ponemos Guadalajara, Guadalajara a Meana. Pero hoy vamos a intentar dar de sí todo lo que podamos estos 40 minutos, 50 minutos que nos quedan hasta las 3. Pero déjame que salga un poco del guión y meta la nota de audio que nos ha dejado Don Mendo. Don Mendo es el oyente que nos suele hacer décimas espínolas de cada tema y llevaba sin enviar nota de audio estos días y aquí está la explicación.
3: Buenas noches, fareros y fareras, Mara Torres, equipo. Pues ando un poco desconectado de todos los partidos porque me ha tocado ser tribunal de oposición y con esto del final de curso, pues la verdad es que no me da la vida. Ni para ver partidos, ni para... Bueno, escucharos sí, porque por las mañanas saco un hueco entre call y call para poder escuchar el podcast. Pero es verdad que no sé ni quién juega, no sé cómo está el Mundial, nada de nada. Y para Inri, el otro día estaba en el hospital y me he perdido el partido de España, así que bueno. Y nada, pues eso, acordaros de todos los opositores que estos días estaba haciendo exámenes y acordaros también de los miembros del tribunal que estamos detrás, pues tratando de que todo salga bien. Así que un abrazo de Pucela de Don Mendo.
1: Pues sí, un saludo de parte del Faro a todos los opositores que estos días están haciendo exámenes, a los miembros del tribunal y a toda la gente que sigue el Mundial a su manera, como lo estamos siguiendo nosotros aquí en el Faro, que como sabéis, intentamos abordar los dos países que juegan después, en este caso cuatro, aunque dos, insisto, ya conocemos, para ofrecer información acerca de los países que luego vais a ver jugar o vais a escuchar en el carrusel cómo juegan, ¿no? Hemos notado que la farería es verdad que se va animando porque a los que os habéis apuntado desde el primer día a este Faro tan especial, tan particular, se van sumando ya algunos que parecían un poco más reticentes, aunque sea para decirnos que menudo follón de países tenemos ya encima. Bueno, en todo caso, fijaos qué bonita esta nota de audio que nos deja Lu, porque varios hacéis alusión hoy, lógicamente, a Nelson Mandela, el presidente sudafricano que fue y sigue siendo símbolo de la libertad, la igualdad y la reconciliación, el líder de la lucha contra el apartheid, pero estuvo 27 años en prisión. Entonces Lu lo que ha hecho ha sido buscar si Mandela podía ver un faro desde la cárcel.
4: Cuando yo terminé el bachillerato en aquel junio de 1988, sonaba por todos los bares el Give Me Hope, Johanna, como un canto de esperanza. Yo he buscado el faro de la isla de Robben, la isla donde estuvo preso 18 años Nelson Mandela, porque lo que quería saber era si Nelson Mandela podía ver el faro desde su celda. Y dicen que sí, que al ser una isla, que varios presos del penal podían ver el faro desde celdas de confinamiento y que Nelson Mandela era uno de ellos. Y bueno, me alegra saber que podía haber por lo menos una luz, ¿no? Y bueno, es el único faro de Sudáfrica que tiene una luz intermitente en vez de luz giratoria. Un beso desde Nandalu.

0: Sudáfrica, sí es verdad que en naturaleza es una pasada. Y con esos grandes mamíferos, con el tiburón blanco en las aguas del mar. Pero yo me iría al tema del rugby, donde después del apartheid, cuando ya se consiguió derrotar el apartheid, Nelson Mandela en el Mundial de Rugby de 1995 consiguió que jugasen jugadores negros en ese Mundial y lo ganasen. Así que es un país a visitar sin duda. Kaiku desde Cercedilla.
1: De los países que todavía no hemos hablado está Chequia, que yo lo escucho y digo, pero eso, es que yo estudié que era la República Checa, y lo es, los dos son oficiales. Desde el 2016 el gobierno decidió, como nombre corto, que se le podía llamar Chequia. Pues ahí queda. Y de Sudáfrica, ¿qué decir? A mí me encantaría ir. Le llaman la nación arcoíris, no me extraña, porque su diversidad cultural, convivencia de muchos pueblos, costumbres, es impresionante. ¿Y sabéis que tiene 11 idiomas oficiales y es el único país del mundo que tiene tres capitales? Pretoria, Ciudad del Cabo y Bloemfontein. Ale, un besito para todos de una palentina por tierras navarricas.

Leyendo sobre Sudáfrica, me fascinó que este país tiene 3 capitales y 11 idiomas oficiales, lo que explica por qué es conocida como la nación arcoíris. Pero también hay que mencionar que es uno de los países más desiguales del mundo. 3 décadas después del fin del apartheid, la brecha económica sigue abierta. El origen étnico y el código postal todavía determinan las oportunidades de empleo, salud e educación. Pero hay esperanza. La generación joven es un motor muy potente y existen muchos proyectos con el objetivo de derribar barreras y construir una sociedad más igualitaria. Un saludo, Ralph, un libanés en Filadelfia.

0: Yo, como Mara, he estado en México, en Sudáfrica el año pasado y en Praga este año. ¿A cuál viaje más chulo? A ver si se alinean los astros y me toca ir el año que viene a Corea. Yo os contaré. Soy la del Máquinas.
1: Cuando mi padre era joven, en los años 70, por motivos laborales, tuvo la oportunidad de visitar bastantes países. Y entre ellos, siempre me dijo que uno de los que más le llamó la atención era Sudáfrica. Principalmente por el tema del apartheid, por la segregación entre blancos y negros. Y esto es lo primero lo que he pensado con Sudáfrica. Pero luego he estado mirando por internet y he encontrado otros datos bastante interesantes, como por ejemplo, que es el único país que tiene tres capitales, que tienen la mina de oro más profunda del mundo y luego su gran diversidad animal. Y bueno, aprovecho para felicitar a todos los Juanes, a todas las Juanas y a mi padre especialmente allá donde esté. Un abrazo, soy el hijo de Juan.
2: ¡Qué follón! ¡Qué merdez! Llevo en la cabeza de países, no atino a mandar el audio bien. ¡Esto es un follón! ¿Pero esto qué es? Oye, qué muy bonitos todos los países que juegan al fútbol en el Mundial este, que a mí el fútbol me la trae al pairo. Pero bueno, lo estáis haciendo muy bien, ¿eh? ¡Qué fuerza! Yaya Colorín desde las montañas de Huesca. ¡Buenas noches!
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4: Qué fuerza, sí, qué fuerza, como dice ya Colorín, menudo follón de países tenemos, y sí, pero aquí estamos y vamos a estar durante todo el Mundial. Decía Meana que con un poco de orden todo acaba saliendo bien, así que como hoy es miércoles hemos querido mantener la consulta del doctor Bueno, aunque la vamos a adaptar un poco al Mundial y al fútbol. Doctor Bueno, ¿qué tal? Buenas noches.
5: Muy buenas noches, Mara.
4: ¿Dónde estás, doctor Bueno, que no te tenemos aquí en el estudio de Gran Vía, con lo que te gusta a ti el fútbol, que estarías disfrutando un montón con Meana, con los chicos de Carrusel que van a entrar luego? O sea, ¿dónde te pillamos?
5: Estaría encantado. Estoy en Tallin, en Estonia, y estoy adscrito a una unidad, que es la Unidad Médica de Aeroevacuación, que está en Zaragoza, y estamos testando unas unidades médicas militares desplegables, que se llaman roles, y en un ejercicio multinacional de la OTAN, y aquí nos encontramos, en el campo, estoy en el campo de maniobras.
4: ¿Y desde allí puedes seguir el fútbol en tus ratos libres?
5: Pues cuando podemos, cuando nos dejan un poquito los ejercicios. El otro día, mientras estábamos viendo a España, pues justo en el descanso nos entró una baja y tuvimos que ir a atenderla, y entonces no pudimos ver la segunda parte, pero si podemos ahí un poquito, y si no, los resúmenes.
4: Oye, y otra cosa, ¿hay médicos de diferentes nacionalidades?
5: Sí, sí, aquí estamos pues de Gran Bretaña, Georgia, sí. Francia,
4: ¿Y ellos
5: Italia.
4: Están siguiendo el fútbol también, doctor Bueno?
5: Hombre, por sí, supuesto, claro. Es una de las cosas más comentadas en el comedor.
4: Claro. Bueno, vas a aprender un montón de cosas en este rato hasta que empiece el partido, pero nosotros queríamos hablar contigo de algo que estamos percibiendo durante estas semanas de Mundial, ¿no? Y es que a la gente le da por jugar al fútbol. Entonces, ¿se puede jugar al fútbol a partir de los 40?
5: Pues ya se lo dije a Manu Carreño cuando hicimos el programa de Navidades, y le dije que lo ideal es que no. Hombre, obviamente depende de la del grado de fit
4: física,
5: que estés,
4: ¿no?
5: Tú, ¿no? Y cómo te encuentres. Pero es verdad que con el paso del tiempo se pierde la hidratación que tienen nuestros ligamentos y nuestros tendones, y entonces se fibrosan más, es decir, se vuelven más rígidos, con lo cual si todos pensamos en un regaliz, pues partirlo es muy difícil, pero si pensamos en cualquier barra de cereales, pues a la más mínima expresión se rompe. Yeah. Pues eso sería la barra de cereales, serían los ligamentos de un tío por encima de los 45, y el regaliz sería los ligamentos de un chaval de 20.
4: Pero mira a Messi, ahí está dándolo todo.
5: Sí, indudablemente hay casos excepcionales y casos que hay que controlar, e incluso yo en mis tiempos que jugaba al fútbol hasta los 45 o 46 años, y tenía un señor, porque era ya un señor, que jugaba al fútbol con 60 años y estaba muy bien. Es verdad que sus recuperaciones eran mucho más lentas, más paulatinas, necesitaba, pero era un señor que entrenaba habitualmente y... Pero son casos muy, muy específicos.
4: Te he dicho Messi, pero también tenemos el caso de Ronaldo, que pasa de los 40.
5: Por ejemplo, y mira cómo está, o Ronaldinho, ¿no?, que salió el otro día, o Roberto Carlos incluso, ¿no? Entonces, pues bueno, la edad te hace su mella en el cuerpo y hay que aceptarlo tal y como viene.
4: Que yo decía que igual ellos se meten en estas bañeras de hielo con la crioterapia, que dicen que funcionan para anestesiar el dolor de un golpe si tienes una lesión, o incluso si tú respiras oxígeno puro, alta presión, o sea, metido así en una de esas cámaras que parecen salidas de ciencia ficción, que igual te mantienes mejor. Estas excentricidades de los cracks, ¿son reales, son mitos?
5: Bueno, hay un poquito de excentricidad y un poquito de ciencia, como todo en la vida. Lo que sale en las fotografías de Instagram es la excentricidad, pero tiene su base científica. Las bañeras de hielo lo que hacen es que reducen la inflamación drásticamente. Entonces, es una recuperación muy buena para aquellos jugadores pues que comiencen a tener sus inflamaciones o sus molestias específicas. De hecho, es muy típico en la NBA ver a los jugadores con bolsas de hielo en los descansos, puestas en las rodillas. Entonces, durante un ratito está bien, pero si lo mantenemos durante mucho tiempo, pues comienza a tener sus problemas. Con las cámaras
4: Perdón que haga un paréntesis en esto de la bañera de hielo. Si yo tengo una bañera en casa, la lleno de agua y le echo 7 bolsas de hielos y me meto dentro, ¿eso es bueno para mi cuerpo?
5: Eso así de... Si estás normal, que sales ahora hoy de la radio y te metes, pues lo único que vas a tener es fresquete. No vas a tener nada más. A algunas personas le da gusto y punto.
4: No voy a rejuvenecer.
5: No se rejuvenece. Sin embargo, si has hecho deporte y has hecho un deporte extremo y has hecho, por ejemplo, HIIT, ¿no?, que es de deporte de alta intensidad, pues te puede venir bien, ¿no? A lo mejor meterte en la bañera durante 5 o 10 minutitos y luego sales, y a lo mejor esa situación sí que es beneficiosa. Pero si lo haces porque sí, una mañana que te levantas y... No tiene... Eso es postureo.
4: Ni ahora cuando lleguemos de la radio. Cuando llegue de la radio.
5: Eso es postureo.
4: Vale, y luego lo de estas cabinas de astronauta que parece que respiras oxígeno puro, que eso, no sé, entiendo que cuesta una millonada y que está al alcance de muy pocos, ¿eso sirve para algo?
5: Sí, eso son las lo que hablamos de las cámaras que tenemos de hiperbárica o hipobárica, ¿no? Entonces, estas cámaras lo que hacen, sobre todo las de hiperbárica, es que concentran muchísimo más, aumentan mucho la presión, entonces consiguen una mejor oxigenación de los tejidos. Esto sí que tiene una base científica. De hecho, nosotros en mi hospital la utilizamos para el tratamiento de pacientes con el pie diabético, algunas enfermedades fistulosas, algunas heridas crónicas de difícil curación, y entonces lo que hacemos con ellos es que los metemos en estas cámaras, aumentamos la oxigenación de los tejidos y favorece la recuperación precoz, con lo cual si tú tienes alguna rotura muscular, algún problema en alguno de tus tendones, de tus articulaciones, va a mejorar mucho la oxigenación y se consigue una recuperación mayor. Sí. ¿Que lo podemos hacer en nuestro domicilio porque tenemos mucho dinero? Pues por supuesto. Esto se paga y chimbún. Si no, se puede ir a un centro, que existen centros donde ya tienen cámaras hiperbáricas individuales para el tratamiento de estas lesiones e incluso algunas para rejuvenecimiento facial.
4: Apuntamos.
5: y no es caro, además.
4: No, y luego ya para terminar lo de los suplementos, aunque creo que esto ya lo hemos tocado también alguna vez en el Faro, es verdad que muchas veces vemos que en los vestuarios la gente habla de colágeno, de suplementos, de magnesio, de bla, bla, bla, bla. ¿Esto es real? ¿Ayuda a algo el colágeno y el magnesio?
5: Pues hoy en día tenemos evidencia científica sobre la creatina, eso sí que tenemos una evidencia científica potente, donde se mejora la recuperación funcional y tras el ejercicio, y además mejora todo lo que es la capacidad osteomuscular de nuestro organismo. Eso sí que está perfectamente determinado, sin un daño y un detrimento en la función renal, que muchas veces nos lo preguntan, oye, es que yo tengo el riñón así un poco, ¿esto me va a empeorar el riñón? No, no empeora. De hecho, se recomienda hoy incluso en aquellas personas mayores de 50 años su consumo de creatina si además hacen deporte, o sea que es excelente. Y el magnesio también, ¿no? El magnesio se puede utilizar como un refuerzo. El resto de cosas, pues un poquito de proteína, un poquito de vitaminas, pues mira, realizando una buena dieta con los nutricionistas tan potentes que tienen nuestros jugadores, pues es más que suficiente, no necesitan ningún apoyo extraordinario.
4: Vale. Bueno, doctor, bueno, te dejamos. Que vaya bien en esto, ni un beso, chao.
5: Muy bien, un beso muy fuerte. Hasta luego.
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9: Gabriela Mistral es el seudónimo de Lucila Godoy Alcayaga. Firmó con ese nombre en memoria de dos de sus principales referentes literarios, los escritores Gabriele D'Annunzio y el poeta occitano Frederic Mistral. Nació en Vicuña el 7 de abril de 1889 y murió en Nueva York el 10 de enero de 1957. Poeta, diplomática, profesora y pedagoga chilena, fue la primera escritora latinoamericana en recibir el Premio Nobel de Literatura en 1945. Desarrolló un papel muy destacado en las redes internacionales de su tiempo, tanto en el ámbito de la literatura como en el ámbito de la educación pública. Mistral contribuyó también a resituar el papel de la mujer de su tiempo. Ha sido una escritora muy traducida y también ha influido mucho en autores como Pablo Neruda o el mexicano Octavio Paz. Su poesía va desde un estilo modernista a una poesía más íntima y personal. Es la autora de títulos como Sonetos de la Muerte, Desolación, Ternura, Tala y Lagar.
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0: Hola, hola. Ciudad del Cabo me encantó. Parecía que estabas en Londres con sus pubs y tomando fish and chips. Alquilé una bicicleta para ir al Cabo de Buena Esperanza. Lo vi al atardecer con la puesta del sol. Impresionante. Otro imprescindible es una cata de vino por esos viñedos. Yo la hice sola porque nadie se apuntó y una señora me lo iba explicando todo detalladamente en inglés claro. Y de la República Checa, os tengo que decir que estuve en Praga en el 83. Y recuerdo que la guía, una mujer checa, llevaba un jersey por encima que no se quitaba para nada con el calor que hacía. Y es que en un descuido se le deslizó y vimos unos números que llevaba como tatuado en el brazo. Y es que había estado en un campo de concentración. ¡Qué horror! Ah, y dormimos en una peniche en el río Moldova. ¡Carmen París!
1: Nos quedamos hoy con lo novedoso. De Sudáfrica, de oídas, grandioso. Y las bubucelas, eso no se nos va a olvidar en la vida. Y de la República Checa, mira, dijo un escritor que viajar te hace ver, tomar perspectiva, ver lo grande y lo pequeño. Pues ese pequeño país de Centro Europa, qué maravilla. El patrimonio de la humanidad que supone Karlovy Vary, un balneario precioso. Pueblo tan bonito como Český Krumlov, lo dudo. Y Praga, el castillo, el puente, el callejón del oro. Praga es maravilloso. Ahora bien, evita la Semana Santa, el puente del 1 de mayo, el de octubre, porque eso falta que lo lleven en volandas. Salud para todos. Soy Paloma Brava.
2: En julio del año 2000 hicimos un viaje por Alemania y una de las ciudades donde pasamos varios días fue Dresde. Como teníamos coche de alquiler y estábamos muy cerca de Praga, pues uno de los días lo decidimos pasar en esta ciudad. En ese año no pertenecía todavía a la Unión Europea ni tenía el turismo masificado que tiene hoy en día. En aquella época todavía no había redes sociales. Pues para comer fuimos a la aventura. Nos metimos en un restaurante que resultó ser una cueva subterránea. Allí nos tomamos un codillo, nuestros buenos litros de cerveza y salimos a escasos 10 euros por persona al cambio de moneda. Ganas de volver. Saludo a todos. Soy Mercedes, la 9 con gafas.
3: Hola chicas, a mí como hacer 7 pues me ha costado entrar en el Faro Mundial, pero al oír Chequia pensé, es cali calienta que sales. A ver, visitamos Chequia la semana de San Juan del 2009, o sea que hace justo ahora la friolera de 17 años, madre mía. En el primer vuelo, el Bilbao Múnich, había overbooking. Me acuerdo que nos cambiaron el vuelo y nos compensaron con 200 euros a cada uno, y al final conseguimos llegar a Praga antes de lo previsto. Más recuerdos, las cervezas Pilsner Urquell, qué grandes, qué ricas y qué baratas. Los chicos y las chicas, pues bastante secos, y mira que yo soy vasca y estoy acostumbrada a gente de pocas palabras. Praga me encantó, Karlovy Vary pues no estuvo mal, pero lo que más me gustó fue Český Krumlov, un pueblo medieval del sur al que llegamos después de 3 horas en un autobús que era una auténtica tartana. Un beso, agur.
4: Es un secreto reconocer que en el deporte y más concretamente en el fútbol, la homosexualidad todavía sigue siendo un tema del que no se habla. Os recuerdo que en el Mundial de Qatar del 2022, la FIFA prohibió a los capitanes de las selecciones portar un brazalete en apoyo a la comunidad LGTBIQ+. Un año después, Jacob Jackto, que supongo que no sonará de nada, un exfutbolista checo, que en ese momento jugaba en el Getafe, en la Liga, decidió que ya no quería esconderse y se declaró homosexual, lo cual es importantísimo para que los chavales tengan referentes también en este mundo. Venga, aquí Bosco de Zaragoza.
1: Hemos pedido a Berto que nos hable de este jugador checo.
5: Hi, I'm Jakub Jankto. I'm homosexual.
6: Soy homosexual y ya no quiero esconderme. Como todo el mundo, quiero vivir mi vida libre y sin miedo, sin prejuicios, solo con amor.
5: Without violence, but with love.
6: Fue lo que dijo el futbolista checo Jakub Janko el 13 de febrero de 2023, convirtiéndose en el primer jugador de la historia de Primera División Española en hacer pública su homosexualidad.
7: Las reacciones fueron perfectas en la República Checa, España, Italia. Seguramente te ayuda. Te ayuda mucho para continuar, para vivir, para estar concentrado en el fútbol, que es por mí primer lugar. Entonces, primero el fútbol y después me puedo concentrar.
6: La repercusión fue inmediata. Le apoyó el Sparta de Praga, club en el que estaba cedido por el Getafe. Neymar dijo de él que todo ser humano tiene derecho a ser quien quiera ser. La prensa de todo el mundo se hizo eco del acontecimiento. The Guardian, la CNN, The New York Times tituló la noticia como Jakub Jankto, buen trabajo.
7: Espero que que vamos a continuar como no fuese nada y sobre todo como un jugador de fútbol, ¿no? Como una persona homosexual. So, ojalá que
6: suceda. Yangto se retiró del fútbol profesional en 2025. No ganó la Liga ni ninguna Champions, pero consiguió algo más grande. Abrir una puerta para que algún día otro futbolista pueda decir quién es sin miedo y sin que se convierta en una noticia mundial.

0: Buenas noches, Farrero Fareras, Mara, equipo. Pues hoy me desmarco del fútbol para hablar del único atleta en la historia que ha conseguido en unos mismos Juegos Olímpicos el oro en los 5.000 metros, 10.000 metros y maratón. Su nombre era Emil Zátopek y era checo. La Rabi del Faro, Silvia.
1: Hola, Fareros, Fareras, soy Montserrat, República Checa. Bueno, yo he estado dos veces en Praga, también conozco Carlo Vivari y nada más. Me gustaría conocer alguna otra ciudad porque creo que son muy bonitas. Para mí Praga es una ciudad de cuento, como Venecia. Y aparte de Kafka, que la Metamorfosis tendré que leérmela otra vez en un momento en el que esté más despejada, porque en su día no lo entendí muy bien. Y os aconsejo, si vais, ver un museo, el Museo de Muja. Se pronuncia Muja, pero se escribe Mucha. Es un pintor, un artista que hace como carteles publicitarios con mujeres muy guapas. Entonces, os aconsejo, si vais, que vayáis a ver ese museo. Ciudad de cuento. Un beso.
2: Buenas noches, gentes del Faro. Puesto que hoy la novedad en temas es Sudáfrica, me voy a situar en marzo de 1985 en la gala de los Oscars, cuando a Stevie Wonder le dan su premio por I Am Called to Say I Love You y se lo dedica a Nelson Mandela. A partir de ese instante, el lamentable gobierno del apartheid sudafricano prohíbe las canciones del músico. Afortunadamente al régimen le quedaban 9 años de vida. Greg, ahí lo dejo y seguiremos fareando.
3: Stevie Wonder. I would like to accept this award in the name of Nelson Mandela. I'd like to

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1: Paloma Elena, buenas noches.
2: ¿Qué tal? Buenas noches.
3: Buenas noches.
1: Mira, yo no sé si nos está atrapando el Mundial por el fútbol.
2: Que sí, probablemente
1: no, no lo sé. Pero desde luego nos están entrando unas ganas de viajar con estos faros, como dicen todos los oyentes. O sea, los países que conocemos, tenemos ganas de volver. Y los que no conocemos,
2: queremos ir a todos.
1: O sea, por ejemplo, bueno, hay un montón de gente que se acuerda de Nueva Zelanda, de Uzbekistán. Ahora, la gente que no ha estado en Praga, por ejemplo, estará pensando, pero ¿cómo me he podido perder Praga? Y Sudáfrica, que es otro destinazo absolutamente maravilloso para viajar. Sí, pero sí, es verdad, sí, sí, que nos están entrando unas ganas de viajar increíbles, ¿no?
3: Hombre, yo con el miedo que le tengo al avión ahora, de miedos nada, a volar ya y a conocer. Y Uzbekistán, estamos obsesionados. Yo estoy con Uzbekistán, le hablo a todo el mundo de Uzbekistán. Enamorados de Uzbekistán.
2: Es nuestra apuesta para el Mundial. Uzbekistán,
3: sí, ¿verdad?
2: Es nuestro ganador.
3: Sí, yo creo que sí. Vamos a por ello.
1: Bueno, a ver, ¿qué nos cuentas de Sudáfrica al margen de lo que han aportado ya los oyentes, que han sido bastantes notas de audio? Sí. Muchos hablan de Nelson Mandela. Hablan también de las tres capitales que tiene Sudáfrica. Uh-huh. Es un país muy especial, uh-huh, muy particular, muy diverso.
2: Muy diverso,
1: pero
2: sí.
1: ¿Qué puedes aportar?
2: Mira, decía Greg de Stevie Wonder, ¿no?, que fue vetado en Sudáfrica, y Miriam Makeba, la artista que cantaba este patapata que escuchábamos hace un poquito, también. Os cuento, nació en 1932, todo el mundo la conoce como Mama África. Ella fue cantante y activista por los derechos humanos, un icono total de la lucha contra el racismo y el apartheid, y se fue ella del país porque fue señalada, y cuando en 1960 intentó volver para el funeral de su madre, descubrió, Mara, que habían anulado su pasaporte. Tuvo que vivir en el exilio más de 3 décadas, y fue precisamente Nelson Mandela, tras su liberación, el que intentó convencerla para que volviese, ofreciéndole un cargo de ministra en su gobierno, pero ella dijo, pues mira, ya aquí no puedo estar.
1: Este tema de Mama África fue un pelotazo patapata.
2: Sí. Es increíble, de todas formas, que viniendo de donde vienen, ahora Sudáfrica se conozca, lo decía Ralph y también Palentina, como la nación arcoíris. Y esto, algunos igual no lo saben, es por la diversidad racial y cultural que tienen. Conviven allí blancos, africanos bantúes, mestizos, comunidades asiáticas también. Es además el único país de todo el continente africano que tiene legalizado el matrimonio homosexual desde el 2006.
1: Sí, sí. De hecho, por ejemplo, decía Carmen París, que cuando fue a Ciudad del Cabo decía, es que parecía que estaba en Londres. Mm-hmm. Es verdad que es una ciudad modernísima en todo. Mm-hmm. Entre otras cosas, tiene legalizado el matrimonio sexual,
2: sí,
1: pues
2: sí,
1: eso,
2: sí,
1: hace mil años, desde
2: mm-hmm,
1: el, hace 2006, 20 años.
2: Sí, sí, sí.
1: Y sí, es una ciudad que parece, no parece, es una de las ciudades que
2: más moderna,
1: marcan,
2: sí, sí,
1: la diversidad que tiene Sudáfrica.
2: Sí.
1: Y muchas otras partes de África. Pues es verdad que Sudáfrica es un país muy especial en eso.
2: Y esta multiculturalidad también se expresa en los idiomas que tienen ni más ni menos que 12 idiomas.
1: 12 oficiales.
2: 12 oficiales. ¿Cómo te quedas con esto?
1: Pues loca.
2: Si te parece, hacemos un poco como los compis de deportes. Voy a intentar decirlos todos, que me perdonen los sudafricanos, por favor. Y tienen...
1: Pero como Dani Garrido.
2: ¿De velocidad o de
1: velocidad? De velocidad.
2: No, no puede ser eso.
3: El casting, venga.
1: El casting,
3: Elena.
1: Venga, va. Elena Dani Garrido contando los idiomas oficiales que tiene Sudáfrica.
2: Inglés, Zulu, Xhosa, Afrikaans, Xhosa, Septentrional, Setswana, Tsonga, Swazi, Venda, Sesotho, Ndebele Meridional y lengua de señas sudafricana, que también ha sido aprobada.
1: Bueno, bien.
3: Ole,
1: ha faltado un poquito de revolución, pero bien.
2: No
1: bien,
2: sabemos
1: bien
2: si alguno habrá patinado. Mira,
1: hay una cosa bastante curiosa que nos querías contar de Sudáfrica,
2: sí,
1: que son unas casas
2: de
1: colores.
2: Hay unas aldeas de los Ndebeles que están situadas al norte de Sudáfrica, y ellos tienen una tradición muy peculiar, que es pintar sus fachadas con colores muy llamativos y figuras geométricas. Esto viene de la época del apartheid, cuando pasaban muchísima penuria y estaban obligados a trabajar a la fuerza para los blancos, y era una forma de comunicarse entre ellos. Era un lenguaje interno propio. Mm. Una fachada, por ejemplo, pintada de rojo era una señal de peligro, una verde era síntoma de alegría por el final de una guerra o de una hambruna, y eso ha permanecido hasta hoy.
1: Y hablábamos de la diversidad que tenía Sudáfrica, uh-huh. pero no podemos olvidarnos de la desigualdad que mantiene Sudáfrica, sí. que lo citaba también Ralph de Filadelfia, ¿no?
2: Sí, tiene sus luces y sus sombras. Obviamente está muchísimo mejor que hace 30 años, pero según los datos del Banco Mundial, el 10% de la población acumula el 80% de la riqueza y esta desigualdad se ve, por ejemplo, en ciudades como Ciudad del Cabo o Johannesburgo, donde, pues, quien haya ido, ves rascacielos y viviendas de lujo en barrios dominados por blancos, mientras que una gran parte de la población negra vive en los conocidos como township, que hay muchísima desigualdad, obviamente, entre unos y otros, teniendo en cuenta que además tienen una gran acumulación de reservas de platino y diamantes de todo el mundo, ¿no? Y ya para terminar, me da tiempo un par de apuntes curiosos.
1: Uno, cuéntalo, porque uno es muy llamativo, el de Soweto.
2: Pues mira,
1: sí, eso tienes que contar.
2: Es el único país en el que dos personas de la misma calle consiguieron ganar un Nobel de la Paz. Fue en la calle Vilazaki, en el barrio de Soweto, y los que fueron premiados fueron Desmond Tutu, el arzobispo que luchó contra la segregación racial, que se lo llevó en el 84, y Mandela en el 93, los dos de la misma calle. Es que qué cosa.
1: No, y todo el mundo va a ver Soweto, y es verdad que sí. Yo no sabía que Desmond Tutu era de la misma calle, porque sí. Lo de Nelson Mandela es que vas a ver la casa y tal. Y, perdón, el otro apunte, que no solo Charlize Theron es de Sudáfrica.
2: No.
1: Que también es...
2: Tolkien,
1: el Señor de los Anillos,
2: y Elon Musk.
1: Elon Musk me ha dejado locatis. Bueno, y ahora vámonos a Praga, a República Checa. Palma, tú nos querías hablar porque hay muchas cosas que contar de República Checa, hay muchísimas de Praga.
3: Mucho, y lo han contado
1: los
3: todos
1: oyentes,
3: los
1: han aportado mucho. Bueno. Si hablaban de Karlovy Vary, que es una ciudad balneario, que varios oyentes lo citaban, es una ciudad que toda es un balneario, y es muy, muy peculiar, pero tú has elegido a un personaje checo, no es Kafka.
3: Un personaje que tiene una plaza en el centro de Praga, estamos hablando del director checo Miloš Forman, una de las figuras más importantes del cine, director de películas icónicas como Alguien voló sobre el nido del cuco y Amadeus, pero nos vamos a ir al principio de todo. Miloš nació en Kaslav, que es un pueblecito de 10.000 habitantes en la Bohemia central, en 1932, y cuando tenía 11 años se queda huérfano. Sus padres mueren en campos de concentración y a partir de ahí empieza un periplo de vida que vive en muchísimos sitios, familias adoptivas e incluso en un internado. Claro, dices tú, en todo este jaleo y tristeza, lógicamente, ¿dónde queda el cine? ¿Cuándo empieza? Pues no es el cine por donde empieza, sino el teatro. Y vamos a escuchar cómo relata esa escena tan bonita, porque es gracias a su hermano que él trabaja en el teatro y entre bambalinas se enamora de la escena, y vamos a escucharle con ese acento checo que, menos mal y gracias a la vida, nunca lo perdió.
4: You know, before the war, I saw only two films.
5: Antes de la guerra solo vi dos películas y hasta los 13 no volví a ver cine porque nadie me daba dinero para ir a ver películas de propaganda nazi.
4: In that time, my older brother was already working as a set designer.
5: Por aquel entonces mi hermano mayor ya trabajaba como escenógrafo en una pequeña compañía y cada vez que venían a la ciudad pasaba las noches en el backstage con él y aquello me fascinaba. Vivir detrás del escenario, el olor del maquillaje y ver todo ese glamour, el ambiente del espectáculo. Por eso quise entrar en la Escuela de Arte Dramático para formarme como director de teatro, pero no me admitieron. Estaba desesperado porque quería evitar el servicio militar, así que solicité plaza en una escuela de cine y afortunadamente me aceptaron.
3: Menos mal, Mara, menos mal, porque Miloš se convirtió en un referente de la industria cinematográfica checa, nominaciones a los Oscar, muy crítico con el régimen comunista, y eso provocó su huida en el 68, poco antes de la invasión soviética que acabó con la primavera de Praga, y se fue al exilio a Estados Unidos, concretamente a Nueva York.
1: Y ahí comienza ya su enorme trayectoria como cineasta, ¿no?
3: Enorme, enorme, enorme.
1: Vale, pero hay una cosa que mucha gente no sabe y que tiene que ver con los Serrano. Esa conexión España-Chequia, que están ya por aquí los comedores de deportes, no quiero que se nos escape.
3: Vamos a ver. España ha sido y es una gran exportadora de formatos por todo el mundo, pero sobre todo series, y una de ellas es Los Serrano. Se adaptó, Mara, en muchísimos países y Chequia tenía que estar en la lista. El éxito fue tremendo. Solo tuvo dos temporadas, ¿vale? Pero hoy en día se sigue emitiendo en Chequia. Vamos a escuchar un poquito de la sintonía, que es totalmente diferente a la canción de Fran Perea.
1: Porque, bueno, a ver, son adaptaciones, no es que se haya traducido, no es como nosotros vemos, por ejemplo, las series turcas. O no,
3: son,
1: o
3: sea, son adaptaciones. Compran la idea.
1: Y hay ahí un Resines.
3: Hay un Resines, Mara, pero no tan Resines. Resines, tú sabes, acuérdate, Resines. Resines, el personaje de Diego, con un cabreo, que es que era muy gracioso, pero tenía un carácter que para tratarlo.
6: ¿Pero tú has visto cómo habéis dejado el traje de Lucía, pedazo de mendrugo? ¡Que es tu nueva madre, joder!
7: ¡Que yo no he sido!
6: ¡Que tú no has sido! ¡Que tú! Que
3: esos
6: no sido,
3: gritos españoles.
7: ¡Pero que se me gusta, lo juro! Pero...
3: Ese mendrugo a su hijo, pues no, esto no lo copian en Chequia. Así que vamos a escuchar al Diego Chequio. Checo, perdón.
1: Bueno, bueno, no está mal.
3: No está mal, Mara, pero Resines es único.
1: Vamos a ver. Resines es único, desde luego.
3: Es único y es de carácter, pero es que copiaron tal cual, ¿eh? Escena por escena. Me he visto el primer capítulo de las dos series, tanto original como checa, y no veas escenita por escenita.
1: Pues como sabes que los oyentes todo lo superan.
3: Hombre, claro.
1: Tenemos a Chus, que ha encontrado el nexo entre España y Chequia, pero de otro rollo.
3: A ver.
8: Ferdi la hormiga fue una clásica serie de dibujos animados emitida en 1984, coproducida entre, por aquel momento, Checoslovaquia y Reino Unido, y marcó a toda una generación tras su emisión en cadenas como Televisión Española a finales de los 80. Estaba basada en las obras literarias e ilustraciones del autor checo Ondřej Sekora. La trama seguía las aventuras de Ferdi y sus amigos en un mundo de insectos en un bosque llamado Katefal, donde el protagonista pues trataba de ayudar al resto de criaturas y resolver problemas utilizando el ingenio y el trabajo en equipo. Un saludo, Chus.
9: ¿Qué es esa cosa con tanto pelo?
10: Me ha llamado cosa.
9: Sí, es una araña. Perdone, no lo había reconocido.
10: Vaya, vaya, de modo que eres una hormiga haciendo gimnasia.
9: Sí. Me llamo Ferdi.
10: Encantada, Ferdi. Yo, Arámbula.
9: Llevo viviendo aquí muchos años y nunca te había...
1: Pues eso, tú traías el nexo a partir de Los Serrano, pero aquí teníamos a Chus contando Ferdi.

0: había que poner un partido por franja horaria ya desde hace no sé cuántos años. Y que a veces yo siempre os invito a que veáis la penúltima o última jornada de liga aquí en el estudio con Dani Garrido y todo el equipo, porque hay 8, 9 y hasta 10 partidos a la vez. Así que hoy dos es una
1: es una un tontería. Juego de niños.
0: Dos, un
1: juego
0: paseo. De niños. Si la última jornada de liga son 10 a la vez, hombre, por favor.
1: Bueno, oye, empiezan los himnos. Hoy, ¿cómo lo vais a dar también? Porque son 4 países.
0: Pues vamos a priorizar. En el México, República Checa, pues vamos a escuchar el de México, ¿no? Digo yo. Sí, vamos a escuchar el de México. Y de hecho, es que está ahora mismo el de Chequia. Así que si te parece, vamos a lanzar la careta y escuchamos el de México. ¿Te parece?
1: Me parece.
0: Venga, vamos allá. Empieza Carrusel, el láser.
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Día 14 de competición, vamos allá con los partidos de esta madrugada. Se decide el grupo de México, se decide el grupo de una de las anfitrionas del torneo. Vamos a vivir el República Checa México con Frank Guaita, José David López y Juliana García. Y el partido entre Sudáfrica y Corea del Sur con Luis Mora. Lo primero de todo, creo que vamos a poder escuchar ya ahora mismo en directo desde la Azteca, sonido ambiente, este es el himno nacional de México. Ahora mismo, Azteca en directo, himno de México.

0: imperial, el himno de México. Saltamos ahora a Monterrey, últimos acordes del himno nacional de Corea del Sur. Y tan últimos que hemos escuchado los últimos. Vamos a poner orden. Grupo A se decide hoy, República Checa, México. Última hora con los 11 y todo Azteca. Frank Guaita, hola.
1: Hola, Álvaro, hola, Carrusel. Qué solemnidad, qué seriedad en el Azteca con el mexicano. O sea, el grito de guerra, el himno nacional mexicano, 11 iniciales. La República Checa, que ejerce como local el equipo de Miroslav Kubek, que sale así con Matej Skobar bajo palos, tres centrales, Tomas Goles, Robin Hranac y Ladislav Krejci, doble pivote con Lukas Cherb y Michal Sadilek, en los carriles a la derecha para Vladimir Kufal, a la izquierda David Dudera, dos medias puntas, Pavel Sulk y Denis Wisinski, arriba el tanque del Hoffenheim, Adam Hložek. Muchos cambios en México, sale así Javier Aguirre con Raúl Rangel bajo palos, dos centrales, Rirael Reyes y César Montes, banda izquierda Mateo Chávez, la derecha para el del PAC Jorge Sánchez, tribote con Edson Álvarez, Luis Romo y Gilberto Mora, en las carriles arriba Julián Quiñones y Roberto Alvarado, punta de lanza Guillermo Martínez.
0: Eso es en México DF, en el Azteca, a la misma hora arranca, pero en Monterrey, también en México, Sudáfrica, Corea del Sur, favoritos los surcoreanos, lo va a contar en Carrusel Luis Mora. Hola Luis, muy buena.
2: Hola Álvaro, hola Carrusel, todo por decidir en este choque Nuevo León, Corea, Sudáfrica, con los coreanos buscando al menos sumar un puntito, que los cuelen 16avos y los Bafana Bafana peleando por un triunfo, que los coloquen la siguiente ronda. Aquí también sumar y seguir o perder y hacer la maleta. Favoritos, como decías,

0: los Tigres de Asia, que salen con Shen Yu en defensa, línea de tres atrás con Li Jianbong, Kim Min-jae y Li Ki-jiuk. Atrás en los carriles John Bu y Li Tae-sok, el del Austria Viena. Y por dentro, sala de máquinas para Paek Sun-jo, Yuan In-bo, enganchando el jugador del PSG, Li Kan-in y Ki-yan,
1: ánimo,
0: el jugador
1: ánimo,
0: del
1: ánimo que queda menos. Ánimo que queda menos, venga. Y dale, dale, dale.
0: En punta de lanza, Oh Jeong-bu, el ariete de Besiktas. Enfrente, un cuadro, el surafricano, que pierde a Mokoena. Una de las grandes ausencias, es la gran estrella seguramente de este equipo de Hugo Bros, que sale con Williams en defensa, con Mudao y Myokon, Mosaki y Modiba en defensa, en bata Sitole, que regresa después de cumplir partido de sanción. En el centro del campo, a un lado caerá Maseko, a otro Oswin Apoli, se engancha Mofoke en punta de lanza para Evidence Magopa.
1: Tenemos a dos árbitros argentinos dirigiendo sendos encuentros, que envidia. Eso no pasa con España. En el Chequia-México tenemos al argentino Yael Falcone, mientras que en el Sudáfrica-República de Corea tenemos al también argentino Facundo Tello. Recuerdo cómo está el grupo ahora mismo. México seguro, primera de grupo, independientemente de lo que pasa hoy, mientras que vivimos ahora mismo un momento muy especial. Fran Guaita, con la presencia del mítico Hugo Sánchez, con Javier Aguirre.
2: Qué abrazo, qué cariño entre ambos. Ha saludado Javier Aguirre con traje impecable al manito a Hugo Sánchez, con equipación de color rojo. El abrazo entre ambos, mucho cariño entre dos de los grandes embajadores del fútbol mexicano.
1: Independientemente de lo que pase en México, primera de grupo, se enfrentará una tercera, quizás a Escocia, pero ya veremos. 6 puntos México. La pelea está en la segunda plaza de grupo, que va a cruzar con el segundo del grupo de Canadá. Por eso ahora mismo el Canadá-Corea del Sur seguramente se trate de uno de los enfrentamientos más probables. Segundo, Corea del Sur, 3 puntos, con un empate asegura su presencia a la siguiente ronda. Como segunda, tercera, Chequia 1 punto, cuarta, Sudáfrica 1 punto. A punto de arrancar los partidos, José David López Enganche, hola.
3: ¿Qué tal? Buenas, Álvaro Carrusel.
1: Una nueva noche aquí en Carrusel Mundial con Juliana García en Barcelona. Hola, Juliana.
4: Hola, muy buenas.
1: Vamos a vivir el arranque de los dos partidos. Ambos son en México. En México DF se disputa el partido entre México y Chequia. Insisto, México.
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0: Londres, 9 de enero de 1806. Un interminable cortejo fúnebre con más de 30 almirantes, más de 100 capitanes de navío y una tropa de 10.000 soldados circula solemnemente por la ciudad ante miles y miles de espectadores acompañando el féretro de un héroe de guerra, el almirante Horatio Nelson, que, aunque casi nadie lo sabe porque estaba feo saberlo entonces, fue enterrado en la Catedral de San Pablo borracho perdido. Este tipo se había muerto 2 meses y medio antes, el 21 de octubre de 1805, en pleno fregado de la batalla de Trafalgar, que aunque suene muy británico, es muy español. ¿Cuántos españoles vienen vacilando de un fin de semana en Londres diciendo «Me ha encantado Trafalgar Square»? Que no es Trafalgar, que es Trafalgar. Que una cosa es que los guiris no sepan decirlo, que en su derecho están y no pasa nada, pero otra muy distinta, que un español snob lo pronuncie con acento inglés comiéndose todas las R's. El cabo de Trafalgar está en Barbate, en Cádiz. Menos mal que no tiene que decir Barbate. Y en esas aguas cascó Horatio Nelson, el tipo al que le organizaron aquel morrocotudo funeral y entierro, y cuyo féretro iba cubierto por el pabellón del Victory, el buque insignia de la flota británica que derrotó a la escuadra hispano-francesa en la cacareada batalla. Aquella bandera que cubría el féretro de Nelson acabó despedazada y repartida entre la concurrencia en trozos de distintos tamaños. Esos trapitos salen de vez en cuando a subasta y tenemos noticias de que un pedazo pequeño se vendió por 71.000 euros hará 15 o 20 años y otro más grande por 332.000 hace 5 o 6 años. No hay nada como tener dinero para poderlo tirar.
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0: Hablando de banderas. El Museo Nacional de la Marina en Greenwich, en Londres, guarda un gigantesco pabellón de 14 metros de largo por 10 de ancho que ondeó en el buque español San Ildefonso, capturado durante la batalla de Trafalgar. Era costumbre arrebatarle el banderil al enemigo cuando lo derrotabas, y eso hizo la escuadra inglesa, llevarse aquel pedazo de pabellón para que luciera en el techo de la Catedral de San Pablo durante el entierro de Horatio Nelson. Allí se quedó aquel inmenso trapo a la intemperie durante los siguientes 100 años, porque era tan grande que no había dónde meterlo. Hasta que lo doblaron, lo guardaron y en 2005 decidieron restaurarlo como pudieron cuando se cumplió el bicentenario de Trafalgar.
2: Este año 12 de octubre muchos colgaron nuevamente la banderita en sus barcones para dársela de patriota y dejar bien claro que va a estar siempre unida España por sus cojones al año que viene. Quiero proponerles con la bandera una nueva forma de protestar. En vez de colgarla del balcón de casa, te la pone de capa y hace balconín a ver qué pasa.
0: Una cosa sí saben hacer los británicos, y eso es amortizar los triunfos por flojos que sean. Vender una victoria, aunque haya sido poco lucida, adornándola, exagerándola, levantando monumentos ostentosos, convirtiendo en héroe de la patria a alguien solo porque se murió, organizando funerales teatreros. Y luego, en la otra punta, han estado los españoles, que cuando han tenido un triunfo estrepitoso, ni venden bien la victoria, ni levantan monumentos, se olvidan del héroe, y ni funerales, ni homenajes, ni leches. Y estoy pensando en el gran Blas de Lezo y en su impecable triunfo en la batalla de Cartagena de Indias a mediados del siglo XVIII, que le dio tal palizón a los británicos que todavía están gimoteando cuando nadie los ve. Pero en Inglaterra corrieron un tupido velo sobre la derrota, se hicieron los tontos y aquí no ha pasado nada. ¿Dónde está la gran diferencia? En que el almirante Horatio Nelson salió triunfante y ahí tienen en Londres ese pedazo de plaza que llaman Trafalgar Square y a la que no les ha importado poner un nombre que no pueden ni pronunciar con tal de darnos en los morros. Y con esa columna de 50 metros con Nelson encima, que es inmenso. Pero busquen una gran plaza en España turísticamente rentable dedicada a la batalla de Cartagena de Indias o grandes monumentos a Blas de Lezo. Porque las discretas estatuas que le han puesto en Cádiz y Madrid fueron inauguradas en 2014, que están muy bien, pero se ha tardado tanto en atender a este hombre que la mayoría que pasa por delante de sus monumentos y ve a ese tipo cojo, tuerto y manco dice «¿Y este tío quién era?». En resumen, que los británicos engrandecen artificialmente sus triunfos y los españolistas lloriquean por tonterías de leyendas negras y se olvidan de los auténticos éxitos. Pero conste que a los ingleses podríamos decirles eso de Trafalgar, Trafalgar, ñi, ñi, ñi, ñi, Trafalgar. Eso sí, Aquella batalla frustró para siempre la obsesión francesa de invadir Inglaterra, que vaya emperramiento el que pillaron tanto Felipe II en su momento como Napoleón dos siglos después. Y también se frustró, por supuesto, nuestra flota, porque se aniquiló totalmente y llevó a que España perdiera la supremacía naval durante los siguientes 100 años.

0: En la bronca de la batalla de Trafalgar nos metieron los franceses por culpa, qué raro, de los Borbones. Como que se iban a librar. España era aliada de la Francia de Napoleón porque los Borbones se pusieron a sus pies con tal de que el emperador los mantuviera en el trono. Al final, ya saben, Napoleón se quedó con España, los Borbones salieron indemnes y viviendo a cuerpo de rey en el exilio, mientras los españoles luchaban por devolverlos al trono. Que no somos más tontos porque no nos entrenamos. Pero el caso es que en Trafalgar estaba la flota española en el bando francés y pegándose contra los británicos sin saber por qué demonios teníamos que estar allí. España querría haber sido neutral, pero las equidistancias y las neutralidades solo funcionan si eres suizo. En aquel principio del siglo XIX, o estabas con Napoleón, empeñado en invadir Inglaterra, o estabas con los británicos, muy hartitos de que Napoleón intentara invadirlos, porque es que Napoleón era muy hartible. Podría parecer que en aquellos primeros años del 1800, la España absolutista de los Borbones poco o nada tuviera en común con la esencia republicana de Francia, pero la historia hace extraños compañeros de cama y ese antagonismo se diluía por la manía que los dos países tenían a Inglaterra. Por eso acabaron aliados franceses y españoles. Nadie va a quitarle méritos al estratega y gran almirante Horatio Nelson en la dirección de la batalla, faltaría. Pero el que más ayuda le prestó para ganar fue el incompetente y nefasto francés Pierre-Charles Jean-Baptiste Silvestre de Villeneuve, que comandaba la escuadra hispano-francesa y que si en vez de tantos nombres hubiera tenido más seso, habría escuchado las sugerencias de los almirantes españoles, porque no tendrían que haber quedado en Trafalgar para pegarse ni ese día ni con esas condiciones meteorológicas.
1: Vamos

0: Sin meternos en profundidades de estrategia naval, para no pifiarla, sí decir que lo que hizo el almirante Nelson fue dividir su flota en dos columnas para enfrentar la hilera de la escuadra franco-española y dividirla. Es decir, los nuestros tenían 33 buques puestos en batería, uno al lado del otro, que al parecer era una táctica anticuada. Y los británicos entraron en cuña en dos filas, a dividir esa hilera. A esto se suma que los capitanes de los barcos de la escuadra franco-española tenían que depender de las órdenes directas que fuera dando el comandante, que la verdad, como no entiendo de esto, no me puedo hacer a la idea de cómo en el follón de una batalla naval, a cañonazos y tiros, un comandante puede estar transmitiendo órdenes a otros 32 buques. Los capitanes británicos, sin embargo, atendían las órdenes de Nelson, pero en mitad de la bronca tenían autonomía para decidir si atacaban por aquí o por allí o si se largaban. Hay muchos doctores que han desmenuzado todas y cada una de las tácticas, ataques, respuestas, calidad de la artillería, si las órdenes de las distintas escuadras fueron así o asá. Han diseccionado la batalla de Trafalgar del derecho y del revés, y casi todos coinciden en que lo de Nelson no fue para tanto de bueno si no hubiera sido porque Villeneuve sí fue para tanto de malo. Es que lo hizo fatal, ¿eh? Pobre hombre, también hay que decirlo. Un día mató un perro y mataperro lo llamaron. Cualquier triunfo anterior dejó de tenerse en cuenta. Bueno, aunque mejor dejamos aquí este intento salvavidas porque éxitos tampoco es que tuviera muchos. Lo cierto es que nadie estaba de acuerdo con los planes de Villeneuve. Los prestigiosos marinos españoles Gravina, Churruca, Cisneros intentaron que su colega francés no tirara por donde se empeñó en tirar, sobre todo porque estaba actuando contra las órdenes del propio Napoleón, que ya había destituido a Villeneuve discretamente por una cagada anterior. Pero Villeneuve dijo: mira, de perdidos al río, total, ya estoy deshonrado y castigado, nos vamos a pegar en Trafalgar antes de que llegue mi sustituto, que lo mismo hasta me sale bien de chiripa. Y así, en contra de los consejos de los españoles, que dieron mucha bronca a Villeneuve intentando frenarlo, con la escuadra y las tripulaciones malamente preparadas y hasta con los franceses soltando aquello que decía Forger de «no, si ya verás tú cómo...», el almirante Villeneuve se tiró a la piscina de Trafalgar. Sus propios capitanes veían venir el desastre, pero lo dejaron estar. Esto recuerda un poco a ese PP con su perturbada Ayuso, que la caga a cada paso y Feijóo acaba salpicado de mierda, pero bueno, sarna con gusto no pica. Y eso que en Trafalgar murieron menos hombres en el contingente franco-español que las 7.291 muertes con las que cargan su conciencia Ayuso. Trafalgar salió fatal para los planes franco-españoles, pero el engrandecimiento que han hecho de ella los británicos no habría sido tal de no haber muerto el almirante Nelson en la batalla. Y hay que ver qué destinos tan distintos tuvieron los dos comandantes que protagonizaron aquel episodio, Nelson y Villeneuve. El británico tuvo un funeral de órdago y el francés acabó malamente. Y todo esto sin dejar de reconocer que estas cosas las hacen muy bien los británicos, tienen muchísimo mérito. Me refiero a las parafernalias funerarias, a los homenajes rimbombantes, aunque en el caso de Nelson, a la hora de atender sus últimas voluntades, no hicieron ni caso. Hipocresía máxima. Pero bueno, para esto habrá que aguantar al cuento final.
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1: Primero, la mala noticia con Villeneuve. Los 4.418 muertos españoles y franceses y los 3.598 heridos pesaron mucho en la conciencia del almirante Villeneuve, que ya no se quitó su responsabilidad de encima el resto de su vida. Aunque el resto de su vida fue muy poca vida, medio año. Villeneuve fue capturado por los británicos e interrogado, y cuando vieron que no había nada que rascar, lo dejaron libre 5 meses después. Inasequible al desaliento, decidió ir a París a explicarse con Napoleón, pero Napoleón pasó de él y se negó a recibirle. Y no solo, porque Napoleón había dado por muerto a Villeneuve a manos de los británicos y le mosqueó que su desobediente almirante y responsable del ridículo en Trafalgar siguiera vivo. En abril de 1806, Villeneuve apareció en la habitación de su hotel cosido a puñaladas. «Suicidio», dijeron. A ver, que se quería morir sin duda, porque estaba muy depre y así se lo dijo a su esposa por carta. Pero a ver, ¿un suicidio con 6 puñaladas? Pasando de venenos que tenía al alcance o de un certero disparo fulminante, pues parece que no, y que había pruebas de un posible asesinato con el sello napoleónico. Pero bueno, nunca más se supo de Villeneuve, ni tumba ni perrito que le ladrara. Pero lo de Horatio Nelson, vamos, nada que ver. El disparo que lo mató se hizo desde uno de los buques franceses, y si prestamos atención a las habladurías, dicen que Nelson cascó víctima de su vanidad. Eso dicen, ¿eh? Le gustaba lucir todas sus medallas y siempre vestido de gala, hasta en mitad de la batalla. Y en la bronca de Trafalgar llevaba, dicen, un uniforme muy llamativo y todas sus condecoraciones puestas. Fácil de localizar para apuntar y disparar gracias al brillo de sus medallas y los dorados de su uniforme. A tomar vientos Nelson. Los altos mandos españoles tampoco es que salieran bien parados. A Churruca, cañonazo en una pierna. A Gravina le volaron un brazo. A Alcalá Galiano, otro bombazo le arrancó la cabeza. A Cisneros le cayó encima el palo mayor y lo dejó sordo. Buah, una escabechina. Mientras Horatio Nelson agonizaba en su camarote del Victory, solo pidió que no arrojaran su cadáver al mar, que lo llevaran a casa. No me dejéis en Cádiz, que me pilla una chirigota y capaces son de pasearme en carnaval, debió decir. Nadie dudó en cumplir con los deseos del almirante, pero el problema era cómo aguantar aquello sin que empezara a oler, porque el Victory no podía emprender camino de Gran Bretaña de inmediato. Necesitaba reparaciones y se había metido una borrasca considerable que impedía la navegación, ni siquiera para llegar a Gibraltar, que es que estaba ahí mismo. El cirujano tomó la siguiente determinación. Se agenció una especie de ataúd de plomo que llenó con una mezcla de brandy y mirra alcanforada. Agarró luego a Nelson y lo amortajó a la antigua usanza. Lo envolvió de pies a cabeza con vendas y, una vez vendado como una momia, lo sumergió en el brebaje. El alcohol es un buen conservante para los vivos y, bueno, y para los muertos también. La reina madre de Inglaterra, es decir, la madre de la que ya se ha muerto, llegó a los 101 años gracias al saludable gin tonic de Tardy. Eso sí, se descartó la incineración porque iba a ser difícil apagarla. Pero ya saben, para los británicos, el té a las 5 y el gin tonic a las 7. Y entre horas un yogur. Aquel remedio de urgencia sirvió para que Nelson aguantara hasta llegar a Gibraltar. Y una vez allí, el cirujano dispuso de mejores medios. Buscó otra caja de metal que no perdiera, para que Nelson no fuera goteando, y la llenó de alcohol de vino y mirra alcanforada que tiene efectos antisépticos. Esta caja la metió en un féretro de madera más apañado y en este plan fue como llegó Nelson a Londres. 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

Corre por ahí que Horatio Nelson viajó a Londres sumergido en ron, porque es una bebida muy marinera y muy pirata, pero no. A raíz de este episodio de Nelson, algunos británicos llaman al ron sangre de Nelson, convencidos de que efectivamente viajó desde Gibraltar a Londres sumergido en este licor. Pero también quedó una frase muy usada entre los marineros ingleses, beber de la bodega del almirante, porque también corrió la fábula de que en el viaje de vuelta a Inglaterra los marineros que iban en el Victory, cada vez que querían beber, bajaban disimuladamente a donde iba el ataúd de Nelson, lo abrían y echaban un trago. Por eso lo de beber de la bodega del almirante se entiende como beber a escondidas, pero no hagan caso, al parecer también son leyendas. Y dos últimas curiosidades. Una, Nelson acarreaba gran fama desde su triunfo en la batalla del Nilo contra la flota de Napoleón. Fue en 1798, 7 años antes que la de Trafalgar. Por aquel éxito recibió parabienes, nombramientos, honores, dinero, pero el regalo más rarito fue una gran caja de hierro y madera fabricada con los restos de uno de los buques franceses destruidos. Con la caja venía una carta. Señor, os envío un ataúd hecho con partes del mástil mayor del Orient, a fin de que cuando estéis cansado de esta vida podáis yacer enterrado dentro de uno de vuestros propios trofeos. Vuestro obediente y muy devoto servidor, Capitán Benjamin Hallowell. En ese féretro metieron a Nelson para dejarlo reposar en la cripta de la Catedral de San Pablo. Fue el último recochineo dedicado a Napoleón. 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

0: Y segunda anécdota. Se han cumplido 225 años de la batalla de Trafalgar, pero justo cuando se cumplió el aniversario redondo del Bicentenario, en 2005, los británicos organizaron tremendo sarao para conmemorar su gran triunfo, que, insisto, estas cosas las saben hacer muy bien, e invitaron a 136 países a participar en el festejo, enviando cada país pues uno o dos buques. Montaron un desfile naval impresionante, una romería de barcos en magnífica formación. España, por supuesto, fue invitada a participar, y la Armada Española estuvo muy lista y muy hábil. ¿Qué buque enviaron? La fragata Blas de Lezo, que se paseó en aquella romería por aguas británicas diciendo: "Hello, congratulations on Trafalgar, boys". ¿Pero os acordáis del palizón que os dimos en Cartagena de Indias? Pues nosotros sí.
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0: Y vamos con la primera historia con sonido de hoy. Emma.
2: Hola, hoy escucharemos uno de los temas de la banda sonora de la película Lady Hamilton, dirigida por Alexander Korda, estrenada en 1941, nominada a 4 premios Oscar y protagonizada por Vivian Leigh y Laurence Olivier. La película reconstruye la historia de amor entre Horatio Nelson y la protagonista de nuestro cuento de hoy, así que tendrán que esperar todavía un poco para conocerla. La banda sonora de la película fue compuesta por Miklos Rozsda. Por cierto, se dice que esta película era la favorita de Winston Churchill, seguramente el personaje del siglo XX con más cosas favoritas. Sí. Incluso los hay que apuntan que él mismo alentó la producción de la película para levantar la moral de los británicos en plena Segunda Guerra Mundial y recordar que Gran Bretaña podía ser heroica y salir victoriosa en las peores de las circunstancias.
0: Sí, la peor parada fue Lady Hamilton, por cierto. Pero bueno, escuchamos.

0: Si hablamos de batallas, el arte tiene que aparecer por algún lado, porque pinturas de batallas hay para aburrir. Y la de Trafalgar también tiene la suya. Para eso está aquí Ana Valtierra, doctora en Historia del Arte, para ver cuánto arte sacamos de esta batalla. Hola, Ana.
1: Hola, Nieves. Efectivamente, como ya sabes, en la historia del arte tenemos un poquito de todo. Y como ya sabes que la historia, pues a veces depende de quién la cuente, del bando que la cuente, pues hoy vamos a ver cómo nos contaron la batalla de Trafalgar los ingleses. En concreto, un pintor bastante conocido, maestro del paisaje, que es William Turner, que va a hacer un óleo que tituló, ahí queda eso, atentos, La batalla de Trafalgar vista desde los obenques de estribor del palo de Mesana del Victory. Ay,
0: muy bien.
1: ¿Cómo te quedas?
0: Pues un título cortito, como a mí me gusta.
1: Un título fácil, ¿verdad? Sí. Fácil de recordar, ¿verdad? Bueno, lo pinta entre 1806 y 1808, como ves, de manera muy temprana, y cuelga a día de hoy en la Tate Britain. Bueno, el título efectivamente facilito y cortito. Y lo que vamos a hacer es un análisis, no sintáctico, pero un análisis de contenido del título, porque ya nos hace el spoiler de lo que vamos a ver representado. La batalla de Trafalgar. Muy bien, hasta ahí, bien, lo entendemos todos, lo has explicado, así que perfecto. Pero la segunda parte del título es la que nos da las pistas. Pinta la batalla vista desde los obenques de estribor. ¿Qué son los obenques de estribor?
0: Eso,
1: te estarás
0: eso.
1: Preguntando.
0: Sí.
1: Tú, la mayoría de los oyentes, e incluida yo, que la primera vez que vi esta pintura, ¿eh? Bueno, pues los obenques son unos cables o cuerdas gordas y fijas que sujetan el mástil del barco, por un lado, para que no se caiga. Son esas rayas que se ven a simple vista, son esos cables inclinados que cuando miras un barco antiguo de vela, pues van desde el mástil hasta el borde del barco.
0: Vale.
1: Y tienen unos escalones por donde suben los marineros.
0: Vale.
1: Los marineros y la princesa Leonor.
0: Ay, sí.
1: ¿Has visto?
0: Pero ella solo sube para la foto.
1: Claro,
0: luego
1: claro. Si la foto,
0: se baja enseguida.
1: Claro, que estaba jugando, cuando juega a ser marine, ¿no? Que es también por temporadas.
0: Sí.
1: Pero bueno, como los obenques son de estribor, son los del lado derecho del barco si miras desde la parte delantera del barco o la proa, ¿no? Más o menos, ya nos hemos ubicado.
0: Ajá.
1: Pero el título de la obra son los obenques del palo de Mesana, es decir, rizando el rizo. Eso quiere decir que obenques, las cuerdas o estos cables gordos que hacen de escalera y sujetan el mástil, pertenecen al mástil de atrás, el más cercano a la popa, el que está en la cola del barco.
0: Vale. El Victory, ya lo hemos contado, era el buque insignia de la escuadra británica, para que nadie se lo olvide.
1: Efectivamente. Fue el barco de Horatio Nelson en Trafalgar, un navío enorme de madera, 104 cañones, lo que llamaban la catedral del Royal Navy, como bien has desarrollado. Y Nelson es el que demandaba la flota y Thomas Hardy llevaba el barco en el día a día, pues era el capitán, ¿no? ¿Qué es lo que nos está pintando aquí Turner? Pues que el 21 de octubre de 1805 el Victory abrió la columna, avanzó de cara al fuego durante un buen rato y rompió la línea. Pero las cosas fueron regular, porque lucharon a quemar ropa, hubo humo, astillas, gritos, se lió una muy gorda. Y desde lo alto del mástil de un barco francés, un tirador hirió de muerte a Nelson. Lo bajaron a enfermería y murió horas después con la batalla ya decidida. Bueno, el precio fue alto, el Victory fue el barco británico con más bajas del día y tras el combate entró en Gibraltar a reparar y regresó a Inglaterra con el cuerpo de Nelson preservado en alcohol para su funeral de estado. En una línea, el Victory fue la punta de lanza del plan de Nelson y al mismo tiempo su reliquia. Es decir, no es un barco más de los libros, es el escenario de Inglaterra, donde Inglaterra va a ganar Trafalgar y va a perder a Nelson en el mismo día. Así que cuando Turner nos está pintando la batalla de Trafalgar vista desde los obenques de estribor del palo de Mesana del Victory, ese grandilocuente título está escondiendo una gran obra inmersiva, un óleo que está pensado para que parezca que el espectador está en la batalla, en un Trafalgar inmersivo, que es maravilloso. Ajá. O sea, Turner está inventando una forma de contar la historia desde dentro.
0: Claro, eso explica por qué eso es un jaleo de pintura, es tremendo.
1: Sí, sí, sí.
0: Es un follón, es un follón.
1: Sí, sí, sí, sí. O sea, eso es... además es muy difícil de ver todo, porque hay mucho humo, mucho... Es la batalla en sí mismo, ¿no? Porque además Turner nos la presenta como si estuviéramos subidos en el Victory. Por eso no vemos un cielo bonito, lo que vemos es el humo de la batalla, como si estuviéramos allí. La pólvora y la humedad del Atlántico, que van a tapar el horizonte. De hecho, es que ni hay horizonte. O sea, es que está todo tapado por el humo, ¿no?
0: Sí.
1: Y en medio, pues cuando tú intentas mirar, hay un bosque de velas rotas y de cuerdas rotas y de líneas cruzadas que dejan colgando el mástil como si estuvieras allá abajo. En la cubierta empiezas a ver gente que corre, heridos, oficiales que señalan. O sea, Turner es como que comprime todo para que entiendas ahí de un mogollón el lío de batalla en un vistazo, ¿no? Y luego de esta pintura Nieves también se dice que parece que se oye. Esto es curioso, o sea, que estás, es tan inmersiva que cuando tú la estás viendo parece que vas a oír el chasquido de una cuerda, los gritos ahogados en el humo, el golpe sordo de un palo que cede, ¿no? Es decir, que estás ahí metido, centrado, ¿no?, en la batalla. Y claro, aquí la pregunta es, ¿y dónde está Nelson? Ah, sí. Pues esto es como, ¿dónde está Wally?, ¿no? Pues lo mismo, ¿no? Algunos dicen que sería la figura que está caída en el centro de la cubierta, otros prefieren no identificarlo porque lo cierto es que no está pintado de manera explícita, pero que la pintura está pensada para que nosotros sepamos que está ahí, porque es el momento de Nelson, ¿no? Un dato que conviene tener en cuenta es que la pintura es grande, mide casi 2,40 metros de ancho. Ojo, ¿vale? Ojo.
0: Pedazo sí. Cuadro.
1: Efectivamente. Claro, eso significa que no se ve igual en nuestra pantalla del ordenador, que nos parece ahí una barabunta de cosas, que cuando estás a tres pasos de la sala, cuando lo estás viendo de lejos, que cuando te acercas y empiezas a recorrer esos casi 2,5 metros, viendo a personas muriendo, cayendo con el humo, que se ven todos los detalles, ¿no?
0: Sí.
1: Y también otra cosa curiosa, y es que Turner fue consciente, igual que nosotros, del jaleo de pintura que estaba haciendo. Así que algo gracioso es que él mismo preparó una lámina explicativa que llamamos Key o Llave, que es un esquema numerado hecho en 1806 para acompañar la pintura. Es decir, que el mismo pintor nos dio la hoja de ruta de decir, mira, esto es el 1, este es el 2, este es el 3, para que supieras...
0: Que no nos perdiéramos,
1: efectivamente, sabiendo que nos íbamos a perder, que es lo curioso, ¿no? Es una hoja, bueno, pequeñita, escrita con tinta y acuarela, y marca del 1 al 20 los barcos y los grupos principales del lienzo, con este plano de quién es quién, para que el público pudiera orientarse pues dentro de ese caos de humos y velas.
0: Uh-huh. Y Turner luego volvió a pintar el tema.
1: Efectivamente, pero además muchos años después, en 1824, y por mandato real de Jorge IV. De hecho, es la única obra que pinta por encargo real Turner en su carrera y también la más grande. Aquí Turner ha tenido tiempo de reflexionar y lo que hace es condensar en un lienzo varios momentos superpuestos de lo sucedido el 21 de octubre de 1805. Con lo cual, lo que nos vamos a encontrar es, en este caso, el Victory en el centro, ensalzado como catedral de velas. Atrás asoman los enemigos y vemos su nombre, de los otros barcos, el Santísimo Trinidad Español, el Bunceture de Villeneuve. En un lado arde el Aquiles y abajo a ras del agua náufragos británicos y aliados pues están peleando por vivir. Pero lo curioso es que Nieves, esta pintura fue un escándalo, fue controvertidísima. Y claro, tú la miras y dices, pues a mí, ¿sabes? Aún no me parece nada así, ¿no? Pues tú la ves y dices, no es para tanto, ¿no?
0: Pues no.
1: No, ¿verdad? Bueno, pues es que ya sabes lo puntillosa que es a veces la gente. Y eso que no había redes sociales, pero a mucha gente no le gustaba eso de que mezclaran momentos. Porque, claro, Nieves, es que no era rigurosamente histórico, ¿vale? Porque mezclaba de diferentes momentos de diferentes tiempos. Y, bueno, pues consiguió indignar muchísimo a marineros y técnicos que se sintieron ofendidísimos por esta mezcla, ¿no?
0: Bueno, que se tomen un Valium.
1: Efectivamente, sí, que se tomen un Valium. Bueno, también va a añadir muchos guiños simbólicos. Por ejemplo, pone un mástil cayendo con la bandera del vicealmirante, que es el símbolo de Nelson, que es una manera visual de decirnos que Nelson ha caído. Y algo muy curioso, y es que en el palo mayor cuelga un grupo de banderas de señales que si las lees forman la palabra duty, D-U-T-Y, que quiere decir deber en inglés. Uh-huh. Esto apunta a dos momentos clave. El famoso mensaje de Nelson antes del combate, que dijo, Inglaterra espera que cada hombre cumpla con su deber, con su duty, ¿no? Uh-huh. Y sus últimas supuestas palabras, tras ser herido, he cumplido con mi deber, con mi duty. Estoy aquí simplificándolo, pero sí, ¿no?
0: Sí, sí.
1: Entonces, al final, con dos gestos, el palo que cae y las banderas duty, Turner condensa en una sola imagen el inicio, el llamamiento al deber, y el final, el sacrificio del héroe. Y no es literal, histórico minuto a minuto. Es, pues como decíamos, un resumen simbólico para que lo entiendas en un solo golpe de vista.
0: Pues Turner lo hizo magnífico. Y el que siempre hay gente para sacar defectos. No ven lo que, la maravilla que estás viendo, sino están viendo el defectito. Pues que lo hagan. Como decía aquel, pues hazlo tú.
1: Y poco, pero mira, qué poco hemos cambiado, ¿eh?
0: O sea, exactamente. Pues añadir. Mira, sin ver la pintura, en estos momentos la hemos visto perfectamente. Y hasta la hemos oído. Muchísimas gracias, Ana, por este nuevo aporte magistral.
1: Gracias a ti, Nieves.
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0: Música de batalla, qué maravilla. Momento para Jesús Pozo y su invitado. Invitado de categoría en el asunto que nos ocupa. Hola, Jesús.
1: Hola, Concostrina. Se trata de Agustín Guimerá, uno de los mayores expertos en historia marítima, doctor en historia moderna. Ha sido investigador del Instituto de Historia del CSIC y es miembro de la Real Academia de la Historia. Ha sido el coordinador del último y más documentado libro sobre la batalla de Trafalgar, editado por Desperta Ferro en 2023. Comenzamos con una pequeña descripción de lo que tuvo que ser aquella batalla.
2: La batalla de Trafalgar era una batalla que pudo no haber existido. Había marinos franceses y españoles que advertían a sus ministros de marina y a sus jefes políticos de que no había que enfrentarse con los británicos de una manera frontal, sino jugar al ratón y al gato. Fue un combate que llaman a tiro de pistola, es decir, a muy pocos metros, en donde los buques casi se tocaban uno con otro, haciéndose una verdadera carnicería. Al cortar la línea de batalla, la andanada de los buques británicos en la popa, que es de cristal, cruzaban las balas, las palanquetas y la metralla desde popa a proa, matando y hiriendo a muchísima gente. Sobre todo el peligro de las astillas. Las astillas eran terribles. ¿Recuerdan la película Master and Commander? En que se veía muy bien el daño que podían hacer las astillas.
1: Ya tenemos el escenario. Vamos a ver ahora cómo eran los buques.
2: El tamaño de un campo de fútbol. Es decir, estamos hablando de un buque que tiene 80 metros de eslora, 14 metros de manga y 8 o 9 de puntal, con 45 metros de arboladura. 45 metros es la altura de dos edificios actuales, ¿no? Estamos hablando de unos verdaderos monstruos, llamaban el Leviatán, porque una andanada de un buque de tres puentes puede ser mortífera. Y debió ser impresionante en las aguas de Trafalgar un combate entre 27 navíos ingleses y 33 navíos aliados, ¿no? Debió ser un espectáculo terrorífico y al mismo tiempo impresionante, ¿no?
0: Impresionante, terrorífico, pero aquello tuvo que ser aterrador. Mm. Esos monstruos a cañonazos, increíble.
1: Y en aguas de Cádiz siguen muchos restos de aquellos grandes buques que se hundieron.
2: Se ha hecho estudios de arqueología submarina porque las corrientes y el temporal llevó buques hasta las playas de Huelva. Hay algunos que están incluso hundidos a pocos metros del faro de San Sebastián en Cádiz. Y otros cayeron en Rota, otros en alta mar. Los buques capturados por los británicos solo se llevaron 4 a Gibraltar. Los otros, debido a la presión aliada en esa salida que he contado del 23 de octubre y debido al mal tiempo, Collingwood decide echarlos a pique. Y ahí entre ellos se fue al fondo del mar el navío Santísima de Trinidad, que era el buque más grande de la Europa de su tiempo.
0: Oye, una curiosidad, ¿qué hacían con los muertos y con los heridos durante el combate ahí dentro de los barcos?
1: Interesante cuestión, porque casi nadie se pregunta por este asunto. Agustín Guimerá nos lo explica.
2: En el caso de los muertos franceses y españoles, lo que hacían es, los heridos bajaban a las enfermerías que estaba bajo el agua, lo que llaman el sollado, que está bajo el agua, no libre del tiro de los cañones enemigos. En cuanto a los muertos, en el caso de los españoles, si tiraban en el centro de la cubierta estaba un espacio donde se tiraban casi hasta la bodega, ¿no? Para hacerles después un entierro cristiano en alta mar. En el caso de los franceses, lo ignoro, la verdad, yo me imagino que en esa locura del combate, pues probablemente tirarían muchos al mar. Y los británicos siempre los tiraban inmediatamente. No habían esa ceremonia por la Real Armada Española que tenía pues un sentimiento católico, ¿no?
1: Y también me explicó qué pasaba en la batalla con los marinos vivos en un barco que se hundía.
2: Pero ahí viene el pueblo gaditano. Hay anécdotas muy buenas de fuerzas militares de tierra que se acercan a algunos buques naufragados y les mandan con un caballo, se meten en el agua y cogen un cabo, una cuerda, para hacer una cuerda salvavidas y sacar a la gente de ese buque que está a punto de romperse contra las rocas. E incluso una anécdota en uno de los naufragios mandaron a un cerdo atado con una cuerda fina que fue nadando él solo a la costa, y de ahí detrás venía un cabo grande y con eso hicieron la cuerda salvavidas, ¿no? El arsenal de Cádiz mandaron lanchas para poder intentar salvar a los que pudieron de estos buques naufragados, y algunas de esas lanchas naufragaron también, y algunos en un orden de 11 hombres murieron ahogados. Es decir, estamos hablando de un heroísmo a toda prueba, ¿no?
0: Ay, claro, como me gusta mi Cádiz, ¿eh? Y los gaditanos.
1: Y a mí.
0: Y las gaditanas, que se hacen tirabuzones con las bombas que tiran los fanfarrones.
1: Vale. Pregunté también a Agustín Guimerá de qué pasta estaban hechos aquellos oficiales.
2: Para empezar, eran gente que pertenecía a aquella época de la Ilustración. Todos ellos se forjaron muchísimo en la navegación, incluso a América y a Filipinas. Todos ellos se forjaron como combatientes en la lucha contra el corso norteafricano y eran grandes conocedores de la mar, de la artillería y de la táctica. Y tenían algún maestro, como uno, un desconocido que tiene una avenida en Bilbao, José de Mazarredo, el mejor marino que hemos tenido en el siglo XVIII, o mejor dicho, el más completo, porque todos conocemos a Blas de Lezo y la defensa de Cartagena de India, pero Mazarredo tenía una formación muchísimo más completa en todos los campos del mundo naval. Mazarredo fue el que creó este equipo, fue un gran líder. Todos ellos fueron seguidores suyos de Mazarredo, y algunos que sobrevivieron al combate serían luego ministros de Marina, fueron regentes del reino y combatieron contra Napoleón en la península ibérica, ¿no?
0: El gran Mazarredo, hombre. Mm. Los que saben mantienen que si hubiera comandado la escuadra hispano-francesa, que no se hubiera perdido aquella batalla.
1: Y escucha el sentido del honor de aquellos oficiales. Guimerá describe la actitud del vencedor, el segundo de Nelson, Collingwood, para con la viuda de Churruca, que era el perdedor.
2: El comportamiento entre los jefes y las tripulaciones era bastante honorable. Y Trafalgar es un gran ejemplo de ello. Tanto es así que el propio Collingwood, un año más tarde, envió todos los papeles del brigadier, el gran Cosme de Churruca, que estaban en el buque suyo, San Juan Nepomuceno, que había sido capturado por los británicos, le envió toda la documentación personal con una carta muy cariñosa a la viuda. Esto indica el talante caballeroso de esta gente del siglo XVIII, principios del siglo XIX. Yo creo que debemos aprender de ellos. La guerra que estamos viviendo ahora, con tantos miles y miles de muertes civiles y destrucción de recursos materiales de un país, la historia, la guerra total, incluso la guerra híbrida, todo esto es muy distinto a lo que pasaba en 1805.
1: Qué razón tiene,
0: ¿eh? Sí,
1: y aquí un fragmento de la carta a la viuda de Churruca.
2: ¿Acaso podrá renovar su pena? Pero es una materia en que su alma se deleitará y la distraerá. Marido cuya muerte fue tan gloriosa como su vida honrosa. Es que Collingwood era un admirador de España y animaba a sus hijas a estudiar español. Este acto de generosidad y de diplomacia con el vencido le vino muy bien 3 años más tarde, cuando el pueblo español se alza contra Napoleón y Collingwood es recibido en Cádiz como un salvador. Y a partir de ese momento, la marina francesa no tuvo nada que hacer para hacer frente a esta coalición entre Inglaterra y España. Yo creo que esto es interesante señalarlo, de que las relaciones humanas en la historia son también muy importantes, ¿no? No solo las estructuras y las superestructuras, ¿no?
1: Guimerá nos cuenta otro hecho poco conocido y que califica de inaudito en la historia naval.
2: Pero lo que me interesa destacar también ha sido que el día 22, Antonio de Escaño, que era el jefe más antiguo de todos los que habían sobrevivido a la batalla, reúne a todos sus capitanes de navío en la bahía de Cádiz y les dice: señores, a la mar, hay que rescatar a esas presas que están enfrente de nosotros en manos de los ingleses. Y en un hueco del temporal salen a la mar el día 23, al día siguiente. Esto es algo inaudito en la historia naval, que una fuerza que ha sufrido una paliza, una derrota tan clamorosa, al día siguiente ya planee seguir a la mar para continuar el combate y rescatar a sus compañeros, es algo desconocido. Consiguieron traer a Cádiz dos buques, el Santa Ana y el Neptuno.
0: Joder. ¿Y qué valoración hace Agustín Guimerá de la participación francesa en Trafalgar?
1: Pues como puede imaginar, no sale muy bien parado.
2: En el caso francés, el liderazgo era inexistente prácticamente, porque Napoleón era un ignorante en historia naval, en guerra naval, y diseñó una estrategia de campaña muy difícil de llevar a cabo, que era la invasión de Inglaterra cruzando el Canal de la Mancha. El ministro de Creux apoyó a Villeneuve como jefe supremo de la escuadra combinada, y Villeneuve, que había sufrido una derrota muy grande en la batalla de Aboukir el año 98, conocía bien a Nelson, pero era un hombre irresoluto, un hombre débil, y no estuvo a la altura, que otros almirantes franceses lo hubieran hecho mucho mejor, pero estaban marginados en aquel momento.
0: Qué emocionante, ¿eh? Conocer los entresijos de Trafalgar, y qué lujo haber contado con quien nos ha metido dentro de esa batalla, o que nos ha metido dentro. Agustín Guimerá, experto en historia marítima y autor del libro Trafalgar, una derrota gloriosa, de la editorial Desperta Ferro. Fantástico. Muchas gracias al doctor y gracias a ti por la elección.
1: Autor y coordinador editorial.
0: Coordinador editorial también.
1: Es un libro colectivo, sí. Bueno, muchas gracias a ti, Cocotrina.
3: Esto era un gato con los pies de trapo y la cabeza al revés. ¿Quieres que te lo cuente otra vez?

Les hablaba de la hipocresía británica con el almirante Horatio Nelson, al que su país dedicó honores, monumentos y boatos, pero despreció lo que más importaba al desatender sus últimas voluntades, que además no es que fueran un capricho irrealizable, eran peticiones justas y necesarias que al desoírlas dejó en la estacada a una mujer que no lo merecía, a Emma Hamilton, y a la hija que el almirante tuvo con ella, Horatia. Emma era una mujer bellísima, que salió de la nada, del maltrato y la prostitución, que sobrevivió como pudo, que pasó por mil vicisitudes, lista como ella sola, porque pasó del analfabetismo absoluto a la formación más exquisita por su propio empeño, y pasó también del abuso de sus supuestos benefactores a dominar con su talento los salones de alto standing. Antes de los 30 lo tenía casi todo vivido, y se convirtió en Lady Hamilton, la respetable esposa del embajador británico en Nápoles, Sir William Hamilton, un hombre que le doblaba la edad, bueno, le doblaba y 3 años más, y que ya contaba con que en algún momento aparecería alguien más acorde con la belleza y la jovialidad de su esposa. Y ese alguien fue el almirante Horatio Nelson, que en aquel 1798 desembarcó en Nápoles en mitad de grandes fastos en su honor, procedente de Alejandría, después de propinarle una soberana derrota a Napoleón en la batalla del Nilo. Nelson se prendó de la bella Emma Hamilton. Lady Hamilton se prendó de esa erótica heroicidad del valiente Nelson, y el marido asistió al prendimiento diciendo eso de: no, si ya sabía yo que...

Horatio Nelson, casado, inició una relación con Lady Hamilton a la vista de todos y en las narices de su marido, porque aquella relación fue consentida. La esposa de Horatio Nelson intentó como pudo recuperar a su marido, pero el almirante se negó a volver con ella. Se separaron. Lady Hamilton acabó enviudando y teniendo una hija con el marino, una niña a la que llamaron Horatia. La relación que mantuvieron fue pública, salvo la niña, porque ya habría sido eso un suicidio social. Se inventaron una fecha de nacimiento de Horatia para que su concepción coincidiera con un momento en el que la pareja había estado alejada. Se inventaron que era hija de un marino que murió. Se inventaron que fue adoptada. Se inventaron de todo, pero nada coló. A Nelson eso no le restó el más mínimo prestigio. Lady Hamilton, sin embargo, lo pagó muy caro. Tras la batalla de Trafalgar y la muerte de Nelson, uno de los capitanes de la escuadra británica encontró sobre su escritorio una carta inacabada dirigida a su amada Emma y a su hija Horatia. Fue una de los cientos de cartas que se cruzaron desde todos los rincones donde le tocara navegar. Que se amaban y respetaban era indudable, pero los amores ciertos no gustan a los vigilantes de la moral. Aquellas cartas de amor permanecieron censuradas en el siglo XIX por el almirantazgo, porque ese comportamiento adúltero no podía darse en un alto mando y héroe de la Armada Británica. Eran tan farsantes, tan fariseos, que hasta intentaron manipular los últimos minutos de vida de Horatio Nelson en la enfermería del Victory aquel 21 de octubre de 1805. Tres testigos de su agonía escribieron que el almirante, al que tenían por hombre cercano, alejado de protocolos y cariñoso, pidió a su gran amigo y capitán Thomas Hardy que le besara. «Kiss me, Hardy», dicen que dijo, buscando afecto, buscando un último contacto humano. Hardy besó a su amigo y ese gesto de cariño fue ridículamente falseado por los hipócritas británicos diciendo que Nelson nunca pidió un beso. Por favor, un hombre pidiendo un beso a otro hombre. Que lo que dijo a su amigo el capitán fue «Kismet, Hardy», que en turco significa «el destino, Hardy». Claro que sí, hombre, porque Nelson empleó su último aliento en hablar en turco. Bueno, esto tampoco coló.

0: En su testamento, Nelson suplicó al gobierno y la corona que no dejaran desamparadas a Lady Hamilton y a su hija, que les facilitaran una pensión para que pudieran sobrevivir y llevar una vida digna. Ni en broma, dijeron los británicos, y sacaron de paseo su barbarie moral. Ni siquiera Lady Hamilton y su hija pudieron acudir a los funerales y entierro de Horatio Nelson. Fueron apartadas y silenciadas. Lady Hamilton por adúltera y Horatia por bastarda. Que estuvieran enterrando a un adúltero, eso ya no tenía tanta importancia. Eso sí, a la esposa de Nelson, de la que estaba separado hacía años, le dieron una generosa pensión. Y las cuñadas de Nelson también pillaron subsidio. Al hermano de Nelson, que era cura, le permitieron que heredara el ducado del almirante. Y sin ningún mérito salvo dar la brasa los domingos en misa, le soplaron una pensión de 5.000 libras anuales y una donación extra de un buen puñado de miles más. Para Emma y Horatia no hubo nada. Se quedaron tan vendidas que las deudas las ahogaron y así acabaron perdiendo la mansión familiar en beneficio de los acreedores. No permitieron que conservaran ni el sable del almirante ni siquiera los regalos que Nelson le hizo a su hija. Les quitaron todo. Lady Hamilton y Horatia intentaron mantener en secreto su parentesco con el heroico Nelson, pero todo el mundo las tenía señaladas. Emma acabó en la cárcel por sus deudas y su hija la acompañó en todas sus desgracias. Tuvieron que abandonar Inglaterra con 50 libras prestadas e instalándose en Calais, en Francia, donde mal vivieron y Emma terminó alcoholizada y sobreviviendo con su hija de la caridad.
1: Arrieros somos,

0: Lady Hamilton murió 10 años después que su amado Nelson, con solo 50 años. Su hija Horatia continuó negándola como su madre biológica, insistiendo en que era solo adoptada. Y tiempo después, eso sí, consiguió ver reconocido el apellido Nelson. No busquen la tumba de Lady Hamilton. Fue enterrada en un mísero cementerio que ya no existe, y su tumba se perdió. Afortunadamente, una filántropa estadounidense, Jan Kislack, financió en pleno siglo XX la instalación de un obelisco en memoria de la bella superviviente Lady Hamilton en el Parque Richelieu de Calais, cerca de donde estuvo su tumba. Un monumento con mucha más dignidad que el que los hipócritas británicos le dedicaron al héroe Horatio Nelson en la cripta de la Catedral de San Pablo, y al que el almirante hubiera renunciado sin dudarlo a cambio de un trato digno hacia sus queridas Lady Hamilton y Horatio.
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0: Y acabamos, como siempre, con música.
3: Sí, has estado hablando de mi tocaya Lady Hamilton y ella protagoniza también la cara B de hoy. En 2021, el bibliotecario del Museo

0: inscripciones y un recuerdo extra del encuentro, una copia de la partitura de la cantata que se conserva en el Museo de Londres. Nuestra cara B de hoy es la cantata de Haydn, pero la voz de Emma Hamilton tendremos que imaginárnosla.
1: Muy grande la tutocaya, ¿eh?
0: Sí.
1: Muy grande, muy grande. La escuchamos enseguida, pero antes nos despedimos. ¿Quiénes? Los de siempre. Ana Valtierra, Jesús Pozo, Emma Vallespinos, Pepe Rubio, nuestra técnico de sonido María Jesús Rodríguez y yo misma, Nieves Concostrina. Hasta la próxima.

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2: Bienvenidos una semana más a Un libro, una hora. Hoy vamos a contarles Relatos de los mares del sur, de Jack London. Jack London, seudónimo de John Griffith Cheney, nació en San Francisco en 1876 y murió en California en 1916. Su vida estuvo repleta de aventuras. Con 14 años dejó de estudiar y trabajó como obrero, agricultor, pescador e incluso contrabandista, y durante largos periodos fue un vagabundo viajando en trenes de carga. Fue corresponsal de guerra y viajó a Alaska dejándose llevar por la fiebre del oro, y es uno de los autores esenciales de la literatura norteamericana. Es el autor de La llamada de la selva, Colmillo blanco, Lobo de mar o Martín Eden, pero también fue un magnífico autor de relatos. Relatos de los mares del sur recoge las intensas experiencias vividas por Jack London durante el largo viaje que realizó entre 1907 y 1909 a Polinesia, y se publicó por primera vez en 1911. Nosotros les vamos a contar Kulao, el leproso, El diente de la ballena y El chinago. Son cuentos emocionantes, violentos, donde el exotismo no está idealizado, sino cargado de tensión, violencia, humor negro y crítica social. Vamos allá.
3: Kulao, el leproso. Nos privan de la libertad porque estamos enfermos. Hemos acatado la ley, no hemos hecho nada malo. Y sin embargo nos encierran en una prisión. Molokai es una cárcel, vosotros lo sabéis.
2: El que habla es Kulao, y es leproso. Levanta la mano y con dedos sarmentosos y contrahechos alza la guirnalda llameante de hibiscos que corona sus negros cabellos. Es una noche pacífica. Los blancos que gobiernan el país quieren sacar a los leprosos del valle donde viven para llevarlos a la prisión de Molokai.
3: ¿Y quiénes son esos blancos? Llegaron como corderos y con buenas palabras. No tenían más remedio que decir buenas palabras porque éramos muchos y fuertes, y las islas eran nuestras. Los había de dos clases. Unos pidieron permiso, nuestro gracioso permiso, para predicar la palabra de Dios. Los otros solicitaron permiso, nuestro gracioso permiso, para comerciar. Aquello fue el comienzo. Hoy todas las islas son suyas. Las tierras, los rebaños, todo les pertenece. Los que predicaban la palabra de Dios y los que predicaban la palabra del ron se han unido y se han convertido en jefes.
2: Los que están sentados frente a Kulao parecen supervivientes de una encarnizada batalla. Sus rostros son leoninos. Donde antes había una nariz, ahora hay un vacío. Surgió un muñón en el lugar de una mano. Son 30 hombres y mujeres en total, desterrados porque llevan la marca de la bestia. Una mujer llora lágrimas abrasadoras que brotan de dos horribles pozos gemelos abiertos en un lugar que un día ocuparon dos ojos. Unos cuantos de entre ellos padecen horribles dolores y de sus pechos surgen gemidos roncos.
3: Sobre estas criaturas reinaba Kulao, y aquellos eran sus dominios. Una garganta ahogada por las flores, una garganta sembrada de riscos y peñascos, de la que surgían, para quedar después flotando en el espacio, los balidos de las cabras salvajes. La cerraban por tres lados murallas de roca festoneadas con fantásticos cortinajes de vegetación tropical y horadadas por entradas a cuevas, guaridas de los súbditos de Kulao.
2: Hacia el mar, el suelo se despeña hacia un tremendo abismo del que sobresalen crestas de picos y peñascos, en torno a cuyas bases espumea y ruge el oleaje del Pacífico. Con muy buen tiempo, los barcos pueden arribar a la playa rocosa que marca la entrada del valle de Kalalau. Un montañero experto puede quizá trepar desde la playa hasta lo más profundo del valle, hasta la cavidad rodeada de riscos donde reina Kulao. Lo asombroso es que los súbditos de Kulao hayan sido capaces de llegar hasta allí. Uno de ellos pregunta quién trajo el mal que sufren. Kulao responde que cuando ellos no quisieron trabajar, los campos de cañas de azúcar trajeron esclavos chinos de allende los mares, y con ellos llegó el mal. Y les cuenta a todos que al día siguiente llegarán los soldados y que lucharán contra ellos.
3: Y sabed que no hemos de morir. Tenemos rifles. ¿Conocéis los angostos senderos por los que han de trepar los hombres uno a uno? Yo, Kulau, puedo defender el paso solo contra 1,000,000 de hombres.
2: Entonces habla Kapalei, que ha sido juez y hombre de honor. En su rostro no quedan más rasgos que unos profundos orificios y dos ojos sin párpados que arden bajo unas cejas lampiñas. Dice que les han pedido que les dejen vivir en paz, que aman Kauai, que nunca irán a la prisión de Molokai, que esa enfermedad no es suya, que no han pecado. Y luego Kulau dice que la vida es corta y las horas están llenas de dolor, así que lo mejor es beber, bailar y ser lo más felices que puedan. De uno de los cubiles rocosos sacan calabazas llenas de ardiente destilación de la raíz del ti y así olvidan que han dejado de ser hombres y mujeres. Bailan la danza de los muertos vivos. Les interrumpe la luz de un cohete. Son los soldados que ya se aproximan. Los leprosos se arrastran hasta sus guaridas.
3: Kulau quedó solo, sentado inmóvil a la luz de la lima, con el rifle cruzado sobre las rodillas, mirando hacia abajo a lo lejos, a los barcos que llegaban a la playa.
2: El fondo del valle de Kalalau constituye un refugio inmejorable. Nadie puede llegar hasta el valle si no es atravesando un paso de unos 100 metros de longitud y unos 30 centímetros de anchura. A ambos lados se abre el abismo. Pero si se logra salvar, esa distancia llega a un paraíso terrenal. Un mar de vegetación baña el paisaje, cubriendo con verde oleada el valle entero de un extremo a otro. Durante los muchos meses del reinado de Kulau, él y sus seguidores han luchado por contener ese mar vegetal para que no arrase los bananos, los naranjos y los mangos.
3: Kulau estaba echado en el suelo, con el rifle a su lado, vigilando a través de una pantalla de follaje a los soldados de la playa. Reparó en que iban armados con enormes máquinas de guerra, en cuya superficie se reflejaba el sol como en un espejo.
2: Pasa cariñosamente una mano contrahecha sobre el cañón de su rifle y se asegura de que la mira está limpia. Calcula la distancia, la dirección del viento. No da a conocer su presencia hasta que los hombres llegan al extremo del pasaje. Pregunta desde la espesura qué quieren. El hombre que dirige a los policías nativos, el sheriff de la isla, un americano de ojos azules, dice que buscan a Kulau, el leproso. Kulau les pide que vuelvan atrás. El sheriff le contesta que vienen a por él, que ofrecen una recompensa de $1,000 por su captura, vivo o muerto. Kulau ríe en voz alta en medio de la espesura. El sheriff dice que va a cruzar el pasaje para capturarle.
3: Pues antes de hacerlo, mira bien en torno tuyo. Mira al sol, al mar y al cielo, porque será la última vez que los contemples.
2: El sheriff no es un cobarde y, sin embargo, duda. Mira al vacío que se abre a sus pies y recorre con la vista el paso que debe atravesar, estrecho como el filo de un cuchillo. El sheriff da unas cuantas órdenes a los policías y emprende el peligroso camino. Avanza lentamente. Es como andar sobre la cuerda floja. Su rostro está húmedo de sudor. Sigue avanzando hasta que llega a la mitad del camino.
3: La bala le obligó a dar media vuelta. Mientras giraba sobre sí mismo antes de caer, apareció en su rostro una expresión de quejumbrosa sorpresa. Quiso salvarse tratando de arrojarse de través sobre el estrecho pasaje, pero en aquel mismo instante conoció la muerte.
2: Entonces da comienzo el ataque. 5 policías echan a correr en fila india por el estrecho sendero en soberbio equilibrio, mientras el resto del destacamento abre fuego sobre la espesura. Reina la locura. 5 veces aprieta Kulau el gatillo con tal rapidez que los 5 disparos parecen un solo sonido. 4 policías siguen al sheriff. El 5º ha caído atravesado sobre el filo rocoso y continúa vivo. Al otro lado siguen los policías restantes que han dejado de disparar. No cabe esperanza para ellos.
3: Uno de los policías, después de conferenciar con sus compañeros, sacó una camiseta blanca y la hizo ondear en el aire a modo de bandera. Seguido por uno de sus compañeros, avanzó a través del estrecho pasaje hasta llegar hasta el herido. Kulau no dio señales de vida, pero les vio alejarse lentamente y convertirse poco a poco en puntitos conforme descendían hasta el valle vecino a la playa.
2: 2 horas después, y oculto tras otro arbusto, Kulau ve como un destacamento de policías trata de efectuar el ascenso por el lado opuesto del valle. Los hombres trepan trabajosamente ladera arriba hasta que 3 de ellos caen resbalando, rodando, patinando de un reborde del barranco y se despeñan desde una altura de 1,000 pies. La mayoría de los leprosos duermen en sus cubiles rocosos. Kulau, con el rifle limpio y preparado sobre las rodillas, dormita a la entrada de su propia guarida. De pronto, una explosión sobresalta a Kulau. Aquel ruido terrible le asusta. Levanta la vista con aprensión, esperando ver las consecuencias de aquel estruendo.
3: De pronto, en el pico que se elevaba por encima de su cabeza, una granada estalló con un surtidor de humo negro. La roca voló en mil pedazos y los fragmentos cayeron al pie de la cresta. Kulau se pasó una mano por la frente sudorosa. Estaba terriblemente alterado. Nunca había presenciado un bombardeo y lo juzgó más horrible de lo que nunca hubiera imaginado.
2: Una segunda y una tercera granada pasan rugiendo por encima de la muralla rocosa y estallan fuera de su vista. Los leprosos se apiñan en un claro ante las cuevas. Al principio están aterrados, pero al ver que las granadas continúan volando por encima de sus cabezas, se tranquilizan y comienzan a admirar el espectáculo. Kulau empieza a recuperar la confianza. No les hacen ningún daño. Es evidente que las granadas no pueden lanzarse a tal distancia con la precisión de una bala. Pero de pronto cambia la situación. Las granadas comienzan a caer cortas. Una de ellas estalla en la espesura cerca del angosto pasaje de roca. Kulau se da cuenta de que allí estaba una muchacha apostada y baja corriendo. Lo que ve le deja atónito. El cuerpo de la muchacha está despedazado. El proyectil ha estallado justo encima de ella. Tras asomarse entre la espesura para comprobar que ninguno de los soldados trata de atravesar el pasaje, Kulau echa a correr hacia las cuevas. El valle retumba y reverbera con el ruido de las explosiones.
3: La última granada había penetrado en una de las cuevas. Ante aquella explosión se vaciaron automáticamente todas las guaridas, pero de aquella que había alcanzado el proyectil no salió nadie. Kulau se adentró en ella reptando a través del humo acre y picante. Cuatro cuerpos horriblemente mutilados yacían en el interior. Uno de ellos era el de la mujer ciega, cuyas lágrimas no habían cesado hasta entonces.
2: En el exterior, Kulau halla a sus súbditos presas del pánico. Han empezado a trepar por el sendero de cabras que conduce al exterior de la garganta, hacia el revoltijo de crestas y simas. Kulau se vuelve y baja hasta los arbustos donde ha muerto la muchacha. Ve trepar a los soldados. Los proyectiles siguen cayendo. Tiene mucho miedo. Las balas de los rifles no le asustan, pero el bombardeo de granadas le resulta abominable. Cada vez que una de ellas pasa junto a él, Kulau se encoge, se estremece, se agazapa, pero una y otra vez vuelve a incorporarse para mirar al sendero. Al fin cesa el bombardeo. Los soldados se están acercando. Son unos 100, todos ellos, en busca de Kulau, el leproso.
3: Sintió un fugaz aguijonazo de orgullo. Venían por él, policías y soldados con rifles y máquinas de guerra. Por él, un hombre solo y por añadidura un despojo. Ofrecían $1,000 por su captura, vivo o muerto. En toda su vida no había poseído tanto dinero. Fue aquel un pensamiento amargo. Él, Kulau, no había hecho nunca nada malo.
2: Cuando los soldados llegan al paso estrecho como filo de cuchillo, está a punto de avisarles, pero su mirada da en los restos de la mujer asesinada y guarda silencio. Cuando ya 6 hombres se han aventurado a cruzar el paso, abre fuego y no cesa de disparar hasta que lo ve desierto. Todos los agravios recibidos arden en su cerebro abrasándole en fiebre de venganza. Aquella es una masacre en la que un hombre solo causa todas las muertes. Los soldados empiezan a retirarse remolcando a sus heridos. Mientras, Kulau sigue disparando sobre ellos. Llega a su olfato un olor a carne chamuscada.
3: Miró en torno suyo y al poco descubrió que procedía de sus propias manos. Era el calor del rifle. La lepra había destruido la mayor parte de los nervios de sus extremidades y aunque su propia carne se abrasaba y él sentía el olor, no experimentaba la menor sensación.
2: Entonces vuelve a comenzar el bombardeo. 60 proyectiles caen en el interior de la garganta. La diminuta zona está de tal modo acribillada que parece imposible que criatura alguna pueda haber sobrevivido. Los soldados comienzan de nuevo a trepar por el sendero de cabras bajo el sol ardiente de la tarde y de nuevo el pasaje les es disputado y de nuevo retroceden hasta la playa. 2 días más defiende Kulau el paso hasta que Pajau, un niño leproso, le grita que Kiloliana ha muerto de una caída y que las mujeres están asustadas y no saben qué hacer. Kulau halla a sus súbditos descorazonados. Hace que algunos vayan a la garganta por comida y esteras. Anima y consuela al resto hasta que todos, incluso los más débiles, colaboran en la construcción de toscos refugios.
3: Pero los que habían ido en busca de comida no regresaban y Kulau emprendió el camino a la garganta. Al llegar a la cresta de la montaña, rugieron media docena de rifles. Una bala atravesó la parte carnosa de su hombro y una lasca de roca le cortó la mejilla cuando un segundo proyectil fue a estrellarse contra la ladera.
2: El desfiladero está lleno de soldados. Sus propios súbditos le han traicionado. Incapaces de soportar por más tiempo el bombardeo, han preferido la prisión de Molokai. Culau retrocede y se parapeta en un lugar hasta que ve una bandera blanca. Culau se maravilla ante la extraña insistencia de aquellos hombres dispuestos a imponer su voluntad aunque se hunda el mundo. Y no puede sino admirar ese tesón, esa voluntad que es más fuerte que la vida y que pliega todas las cosas a su mandato. Culau está convencido de la inutilidad de su lucha. Ellos no saben entender la derrota. Ese es su defecto y esa es su virtud. Ahora comprende al fin cómo un puñado de predicadores de la palabra de Dios y de la palabra del ron se han apoderado de todas sus tierras.
3: Bueno, ¿qué dices? ¿Te rindes? Un hombre invisible hablaba bajo la bandera blanca. Allí estaba, como todos los haloes, empeñado en un propósito concreto. Hablemos, dijo Culau.
2: El capitán le dice que su gente se ha entregado, pero Culau dice que él es un hombre libre, que no ha hecho nada malo. Ve acercarse al resto de su partida arrastrando su miseria, gimiendo y suspirando, y al pasar junto a él le lanzan insultos e imprecaciones. Culau dice que nunca se rendirá. El capitán se desliza sobre la roca ladera abajo para unirse a sus soldados. Aquella misma tarde le obligan a retroceder, bombardeándole con granadas desde la playa, y le empujan hasta los refugios más lejanos. Durante 6 semanas le siguen de escondrijo en escondrijo, sobre picos volcánicos y senderos de cabras.
3: Cuando se ocultó en la jungla, formaron líneas de batidores y le acosaron, como a un conejo, entre los guayabos y los arbustos de lantana. Pero una y otra vez, él volvía atrás, esquivaba, escapaba.
2: Cuando los soldados se dan por vencidos, todo el valle de Kalalau queda para uso exclusivo de Culau. 2 años después, Culau se arrastra al interior de la espesura y se tiende en el suelo entre las hojas de ti y las flores de jengibre. Libre ha vivido y libre va a morir. Comienza a caer una ligera llovizna y Culau se echa una manta andrajosa sobre la ruina informe de sus miembros. Sobre su pecho deposita el Mauser y lo limpia afectuosamente. En su mano ya no queda un solo dedo con que apretar el gatillo.
3: Cerró los ojos, porque de la debilidad de su cuerpo y la vertiginosa confusión de su cerebro había deducido que su fin estaba cerca. Como un animal salvaje, se ocultaba para morir.
2: Vagamente, a la deriva, revive su juventud y aquella juventud espléndida total vuelve a ser suya hasta que las agudas punzadas de una disolución inevitable le devuelven a la realidad. Levanta las manos monstruosas y las mira, asombrado. Y entonces recuerda que es Culau, el leproso. Sus párpados aletean cansados y el gotear de la lluvia cesa para sus oídos.
3: Un prolongado temblor se apoderó de su cuerpo. También el temblor cesó. Levantó apenas la cabeza y volvió a dejarla caer. Luego sus ojos se abrieron para no cerrarse más. El último pensamiento lo dedicó a su Mauser, que se apretó contra el pecho con sus manos enlazadas y sin dedos.
1: Como señala Mercedes Romero, Jack London emprendió a principios del siglo XX una travesía por el Pacífico Sur a bordo de su propio velero, el Snark. Navegó por regiones de la Polinesia, Melanesia y Micronesia y visitó islas como Hawái, las Marquesas, Tahití, Samoa, Fiyi y las Islas Salomón. Su objetivo no era turístico, pues buscaba principalmente vivir de forma directa el contacto con culturas distintas, alejadas de los valores mercantilistas. Sin embargo, en lugar del paraíso tropical idealizado por los occidentales, London encontró un colonialismo feroz, la explotación de indígenas y el inevitable choque entre lo local y las imposiciones foráneas. Estas experiencias marcaron profundamente su visión del mundo y sirvieron de base para sus Relatos de los Mares del Sur.
3: El diente de ballena. Sucedió en los viejos tiempos, en Fiyi, que John Starhurst se levantó en la casa misión del poblado de Rewa y anunció su intención de anunciar el Evangelio por toda Viti Levu.
2: Viti Levu significa la gran tierra y es la isla mayor de un archipiélago compuesto de muchas islas grandes y centenares de islas más pequeñas. A lo largo de las costas y en las condiciones más precarias viven unos cuantos misioneros, comerciantes, pescadores de cohombro de mar y desertores de barcos balleneros. El Lotu, como llaman a la religión cristiana, se abre paso lentamente y con frecuencia al modo del cangrejo. Los jefes que se dicen convertidos y que son recibidos con alborozo en el seno de la Iglesia tienen la mala costumbre de regresar a sus antiguos hábitos con el fin de probar la carne de alguno de sus enemigos favoritos. Comer o ser comido es la ley de las islas y todo anuncia que seguirá siéndolo.
3: Había jefes que habían devorado literalmente a cientos y cientos de seres humanos. Pero entre los glotones, Ra Undreunde ocupaba el primer lugar.
2: Ra Undreunde vivía en Taikaki. Llevaba un registro de sus aventuras gustativas, una hilera de piedras alineadas a la puerta de su casa y que daban testimonio del número de cuerpos que había comido. Dicha hilera medía 230 pasos de longitud y estaba compuesta por 872 piedras. Cada una de ellas representaba un cuerpo y la hilera habría sido mucho más larga si Ra no hubiera caído en una emboscada en Somosomo, donde le clavaron una lanza en la parte baja de la espalda y le sirvieron a la mesa de Naungabuli, cuya hilera no sobrepasaba las 48 piedras.
3: Los misioneros, agotados por las penurias y atacados por las fiebres, continuaban tenazmente su trabajo, desalentados a veces y esperando siempre el descenso de un fuego pentecostal que les valiera una gloriosa cosecha de almas. Pero Fiyi, la isla caníbal, permanecía obstinada en el error.
2: Los nativos de cabellos negroides, devoradores de hombres, están muy poco dispuestos a renunciar a su olla de carne mientras la cosecha de cuerpos humanos sea abundante. A veces, cuando es demasiado copiosa, se aprovechan de los misioneros haciendo circular el rumor de que tal día concreto van a hacer una matanza y un buen asado. Los misioneros se precipitan entonces a comprarles las vidas de las víctimas con tabaco, percal y cuentas de colores. De esa forma, los jefes de los poblados hacen un buen negocio con el excedente de carne humana.
3: Fue por entonces cuando John Starhast proclamó que anunciaría el Evangelio de una costa a otra de la Gran Tierra y que comenzaría por penetrar en los reductos montañosos de las fuentes del río Rewa. Sus palabras fueron recibidas con gran consternación. Los maestros nativos lloraron calladamente.
2: Sus dos compañeros, misioneros ambos, tratan de disuadirle. El rey de Rewa le advierte que sin la menor duda será comido por los habitantes de la región y que él mismo, por haberse convertido al catolicismo, se verá en la necesidad de declarar la guerra a los habitantes de las montañas. Si John se empeña en salir y dejarse comer, le dice que habrá una guerra que costará cientos de vidas humanas. Una comisión de jefes de Rewa acude a visitar a John, que no se desvía ni un ápice de su propósito. Dice que Dios le ha pedido que predique el Evangelio en Viti Levu y que él se limita a obedecer el deseo divino y que alguien tiene que redimir a los paganos de esas tierras sumidas en la oscuridad del error.
3: John Starhast no era un fanático. Él habría sido el primero en negar esta imputación. Era, por el contrario, un hombre eminentemente cuerdo y práctico. Estaba convencido de que su misión había de resultar en bien para todos. No brillaban en sus amables ojos grises luces salvajes, sino una decisión tranquila y una fe inconmovible en el alto poder que le guiaba.
2: Halla solamente a un hombre que se muestra de acuerdo con su proyecto. Es Rabatu, que le anima secretamente y se ofrece a prestarle guías que le conduzcan hasta el pie de las primeras montañas. John está muy contento con la conducta de Ra Batu, del que fuera pagano incorregible, con un corazón tan negro como sus prácticas, comienza a emanar la luz. Ra Batu habla incluso de convertirse al catolicismo. 3 años antes lo había intentado, pero John se opuso a que llevara a sus 4 esposas con él. Pero es que Ra Batu es enemigo de la monogamia por razones éticas y económicas. La quisquillosa objeción del misionero le había ofendido, pero Ra Batu ahora dice que va a ingresar en la iglesia no solo como pagano converso, sino también como polígamo arrepentido. Solo espera a que muera su esposa más vieja, que está muy enferma.
3: John Starhast remontó pues el perezoso río Rewa en una de las canoas de Ra Batu, la cual había de transportarle durante 2 días, al cabo de los cuales llegaría al lugar donde la corriente dejaba de ser navegable. Desde allí, la embarcación regresaría al poblado.
2: Narau anuncia a John que irá con él. El misionero piensa que es evidente que el Señor está de su parte si impulsa a acompañarle a un ser de espíritu tan apocado como Narau. Otra canoa remonta el Rewa aquel mismo día. Sigue a la primera a 1 hora de distancia y con gran cuidado de no ser vista. Es también propiedad de Ra Batu y en ella va Erirola, primo del rey y hombre de confianza. En el cestillo que nunca deja de la mano lleva un diente de ballena. Es magnífico, de 6 pulgadas de longitud, de hermosas proporciones y de un marfil que el tiempo ha tornado amarillento y púrpura. Es propiedad de Rabatu, y en Fiji, cuando un diente así sale a la luz, por lo general ocurre algo. Porque el diente de ballena tiene una característica: el que lo acepta no puede negarse a la petición que le acompaña. Y esa petición puede hacer referencia a cualquier cosa, desde una vida humana a una alianza tribal. Y no hay habitante en toda la isla que se atreva a negarse a ella una vez que ha aceptado el diente.
3: En el curso alto del río, en el poblado de un jefe de nombre Mongondro, John Starhurst descansó al final de su segundo día de viaje. A la mañana siguiente, ayudado por Narau, se dispuso a emprender la marcha hacia las montañas grises que ahora, con la proximidad, se habían vuelto verdes y aterciopeladas.
2: Mongondro es un jefe anciano, amable y de modales apacibles, corto de vista y aquejado de elefantiasis. Recibe al misionero con calurosa hospitalidad, le ofrece alimentos de su propia mesa. Solo cuando John y Narau se han acostado, Erirola se arrastra al interior de la morada del jefe y después de un discurso muy diplomático le entrega el diente de ballena. El anciano lo sostiene en la mano durante largo tiempo, es muy hermoso y desea poseerlo, pero adivina cuál es la petición que le acompaña.
3: «No, no, es un diente muy bonito», dijo, y al verlo la boca se le hacía agua, pero se lo devolvió a Erirola con repetidas disculpas.
2: Al amanecer, John se halla ya en camino por el sendero del bosque, calzado con grandes botas de piel, seguido de su fiel Narau y siguiendo a su vez a un guía desnudo que Mongondro le ha prestado para que le conduzca hasta el poblado siguiente, al que llegan hacia el mediodía. A una milla de distancia le sigue Erirola con el diente de ballena en el interior de un cesto. Va ofreciendo el diente a los jefes de las aldeas por las que pasan, pero uno por uno todos ellos rechazan el regalo. Entonces Erirola toma un atajo secreto para adelantar al misionero y llega a la plaza fuerte de Buli de Gatoka. El Buli, sentado en la mejor de sus esteras y rodeado de sus jefes, se digna recibir de manos de Erirola el diente de ballena que le envía Rabatu.
3: «Muy pronto llegará un hombre blanco», comenzó a decir Erirola, hecha la pausa de rigor. «Es misionero y vendrá hoy mismo. Rabatu se complace en desear sus botas. Quiere regalárselas a su buen amigo Mongondro y se le ha antojado mandárselas con los pies dentro». Porque Mongondro es viejo y sus dientes no son lo que eran. Asegúrate, oh Buli, de que los pies van dentro de las botas. En cuanto al resto del cuerpo, puedes quedártelo.
2: La delicia que le ha producido el diente de ballena se esfuma en los ojos del Buli, pero ya ha aceptado el presente. Erirola le dice que un misionero no tiene importancia y el Buli ordena a los más jóvenes que vayan a sorprender al misionero en el camino. Pero es demasiado tarde, porque abriéndose camino entre la espesura irrumpe de pronto en la escena John, con Narau pisándole los talones. Las famosas botas se le han llenado de agua y arrojan delgados surtidores con cada paso que da.
3: Starhurst miró en torno suyo con pupilas que despedían rayos, impulsado por una fe inconmovible. Limpio de duda y de temor, se regocijaba con todo lo que veía. Sabía que desde el comienzo de los tiempos era el primer hombre blanco que había pisado el reducto de Gatoka.
2: A ambos lados de la aldea se abren enormes precipicios. 3 horas penetra el sol como máximo en aquella estrecha garganta. Una densa vegetación tropical invade hasta el último rincón, estallando en color en cada grieta de la roca. Al fondo de la garganta, el río Rewa salta 800 pies. John ve salir de la cabaña al Buli y a sus seguidores. El misionero le dice que le trae buenas noticias y el Buli le pregunta quién le envía. Cuando el misionero dice que le envía a Dios, el Buli le contesta que nunca se ha oído ese nombre en Bitilebu y le pregunta qué islas, poblados o gargantas gobierna. El misionero le contesta que Dios es el jefe de todas las islas, de todos los poblados y de todas las gargantas, que es señor de cielos y de tierras.
3: ¿Me envía algún diente de ballena?, fue la insolente respuesta. La costumbre entre jefes es enviar dientes de ballena. O tu jefe es un tacaño, o tú eres un necio al aventurarte con las manos vacías en la montaña. Ten cuidado, porque otro más generoso ha llegado antes que tú.
2: Entonces le muestra el diente que le ha entregado Erirola. Narau gruñe al verlo y susurra al oído de John que es el diente de Rabatu, que están perdidos. El misionero dice que Rabatu ha organizado todo para que sean bien recibidos, porque va a convertirse al Lotu,
3: No quiero saber nada de tu Lotu, dijo el bully orgullosamente. He decidido que mueras hoy mismo a mazazos.
2: El bully hace una seña a uno de sus seguidores que da un paso al frente blandiendo una maza. Narau huye a la cabaña más cercana para esconderse entre las mujeres y las esteras, pero John esquiva la maza de un salto y enlaza los brazos en torno al cuello de su verdugo. En esa posición de ventaja comienza a discutir. Defiende su vida y lo sabe, pero no se siente ni nervioso ni asustado.
3: Soy John Starhast, siguió diciendo con calma. He trabajado 3 años en Fiji. Y nunca por beneficio propio. He venido a practicar el bien entre vosotros. ¿Por qué habríais de matarme? Mi muerte no beneficiaría a nadie.
2: El bully lanza una rápida ojeada al diente de ballena. Piensa que lo que va a hacer está bien pagado. El misionero se encuentra rodeado de una masa de salvajes desnudos que pugnan entre sí por atacarle. La canción de la muerte, que es la canción del horno, se eleva en el aire y sus protestas dejan de oírse. Pero tan hábilmente rodea con su cuerpo el del hombre que le ha atacado que nadie puede golpearle. Erirola sonríe y el bully monta en cólera. Grita a todos que se aparten. Los hombres se retiran y John queda solo frente al bully que se apoya en una enorme maza de guerra de madera nudosa. John sigue intentando argumentar, pero el bully le dice que dejará que su maza sea quien le responda.
3: Fue entonces cuando por primera vez John Starhast supo que su muerte estaba cerca. No intentó huir. Con la cabeza descubierta, de pie bajo el sol, rezó en voz alta. Era la suya, la misteriosa figura del hombre blanco inevitable que con la Biblia, las balas o la botella de ron se ha enfrentado con el salvaje en todas y cada una de sus plazas fuertes. Y así permaneció John Starhast en la fortaleza rocosa del bully de Gatoka.
2: Narau, oculto entre las mujeres y las esteras, oye el sonido del golpe y se estremece. Se eleva en el aire la canción de la muerte. Luego oye cómo arrastran el cuerpo de su querido misionero al horno. Y 100 voces cantan una vieja canción que pregunta dónde está el cobarde. Y las 100 voces responden que ha ido a llevar la noticia.
3: Narau gimió con el espíritu angustiado. Lo que decía aquella vieja canción era cierto. Él era el cobarde. Y ya nada podía hacer sino correr a llevar la noticia.
1: Según Mercedes Romero, Jack London tiene una forma de escribir que sumerge al lector completamente en la lectura. Sus relatos no solo son aventuras exóticas, sino que también indagan en temas universales como la lucha de clases, el racismo y el choque cultural, lo que les proporciona una profundidad única. Su enfoque narrativo es muy relevante, pues no idealiza. Más bien al contrario, nos regala lo bello y lo oscuro, lo humano y lo tremendamente brutal. Sus narraciones transmiten su obsesión fundamental, la lucha entre el ideal y la fuerza bruta. Terminan imponiéndose las pulsiones primigenias de la naturaleza y la terrible violencia del hombre. A pesar de ello, London nunca abandona un estilo elegante, marcado por sus pinceladas de humor agudo o fina ironía.
3: El chinago. Cho no entendía el francés. Sentado en la sala abarrotada de gente, cansado y aburrido, escuchaba aquella lengua incesante y explosiva que articulaban un oficial tras otro.
2: Cho se maravilla ante la estupidez de aquellos franceses que tanto tiempo emplean en investigar quién es el asesino de Chunga y no pueden descubrirlo. Los 500 coolies de la plantación saben que San es el autor del crimen y los franceses ni siquiera le han detenido. Es verdad que todos los coolies han pactado secretamente no prestar testimonio los unos contra los otros, pero el caso es tan sencillo que no entienden cómo los franceses no lo han descubierto.
3: Cho no tenía nada que temer. No había participado en el crimen. Verdad era que lo había presenciado y que Shemer, el capataz de la plantación, había irrumpido en el interior del barracón poco después de ocurrir el suceso, sorprendiéndole allí junto con otros 4 o 5 coolies. Pero, ¿qué importaba eso?
2: Chunga ha muerto de 2 heridas de arma blanca. Está claro que 5 o 6 hombres no pueden infligir 2 puñaladas. Aun en el caso de que cada una se deba a distinta mano, solo pueden ser 2 los asesinos. Cho, junto con sus 4 compañeros, ha mentido, trabucado y confundido al tribunal con su declaración respecto a lo ocurrido. Han contado que oyeron ruidos y que habían llegado antes que el capataz. Shemer ha declarado que tardó al menos 5 minutos en entrar al barracón y que si los prisioneros hubieran entrado antes los hubiera visto. Pero Cho piensa que al final les dejarán en libertad porque no pueden decapitar a 5 hombres por solo 2 puñaladas. Que ningún demonio extranjero ha presenciado el crimen, pero que son tan estúpidos aquellos franceses.
3: En China, como Cho sabía muy bien, el juez ordenaría que los torturaran a todos y averiguarían quién era el culpable. Era fácil descubrir la verdad por medio de la tortura. Pero los franceses nunca torturaban. ¿Dónde se había visto mayor estupidez? Por eso nunca sabrían quién había matado a Chunga.
2: La compañía inglesa, dueña de la plantación, ha llevado a Tahití a 500 coolies, pagando por ello un alto precio. Los accionistas exigen dividendos y la compañía aún no ha pagado el primero. De ahí que no quiera que aquellos trabajadores que tan caros le han salido se maten entre ellos. Por otro lado están los franceses, ansiosos de imponer a los chinago las virtudes y excelencias de la ley francesa. Cho, sentado en la sala, espera la decisión del juez que les dejará libres a él y a sus compañeros para volver a la plantación y cumplir las condiciones del contrato. Pronto se pronunciará la sentencia. El proceso está llegando a su fin.
3: Y Cho, mientras aguardaba, retrocedió con la memoria hasta el momento en que había firmado el contrato y se había embarcado para Tahití. Corrían malos tiempos en su aldea marítima y el día en que se enroló comprometiéndose a trabajar durante 5 años en los mares del sur a cambio de un jornal de 50 centavos mexicanos, se consideró afortunado.
2: Hay hombres en su pueblo que trabajan un año entero para ganar $10 y a él le iban a dar 50 centavos diarios. Solo por un día de trabajo iban a pagarle esa fortuna. ¿Qué importaba si la tarea era dura? A los 5 años volvería a su casa y ya nunca tendría que volver a trabajar. Sería rico hasta el fin de sus días. Tendría una casa propia, una esposa e hijos que crecerían y le respetarían. Y a espaldas de la casa tendría un jardín, un lugar de meditación y de reposo con un lago pequeño lleno de peces de colores y campanitas colgadas de los árboles que tintinearían con el viento y una tapia muy alta todo alrededor para que nadie interrumpiera ni su meditación ni su reposo. Han pasado 3 de los 5 años. Con lo que ha ganado puede considerarse ya un hombre rico en su país. Solo 2 años más separan aquella plantación de algodón en Tahití de la meditación y el reposo que le esperan. Pero en ese momento está perdiendo dinero, y todo por la desgraciada casualidad de haber presenciado el asesinato de Chunga. Por cada día de las 3 semanas que ha pasado en la cárcel, ha perdido 50 centavos. Pero ya pronto el juez pronunciará la sentencia y podrá volver a trabajar.
3: Yo tenía 22 años. Era por naturaleza alegre, bien dispuesto y propenso a sonreír. Mientras que su cuerpo tenía la delgadez propia de los asiáticos, su rostro era rotundo, redondo como la luna, e irradiaba una especie de complacencia suave, una dulce disposición de ánimo poco común entre sus compatriotas.
2: Su conducta no contradice su apariencia. Jamás provoca un conflicto ni participa en pendencias. No juega. Se contenta con las cosas pequeñas, con los placeres más nimios. La tranquilidad y el silencio del crepúsculo que sigue al trabajo en los campos de algodón bajo un sol ardiente representan para él una inmensa satisfacción. Puede permanecer sentado durante horas y horas contemplando una flor solitaria y filosofando acerca de los misterios y los enigmas que supone la existencia.
3: Carl Schemer era una bestia embrutecida. Pero se ganaba el sueldo que le daban. Sabía extraer hasta la última partícula de energía de aquellos 500 esclavos, porque esclavos eran, y serían hasta el final de sus 5 años de contrato.
2: El capataz trabaja a conciencia para extraer la fuerza de aquellos 500 cuerpos sudorosos y transformarla en balas de mullido algodón listas para la exportación. Le ayuda en su tarea un grueso látigo de cuero que lleva siempre consigo y que en ocasiones cae sobre la espalda desnuda de un culi agazapado. Al principio del primer año de contrato mató a un culi de un solo puñetazo, pero los chinos no se quejaron a los demonios franceses que gobernaban Tahití, porque Schemer es un problema que solo a ellos concierne. Tienen que evitar sus iras como evitan el veneno de los centípedos que acechan entre la hierba o reptar al interior de los barracones donde duermen.
3: Y así los chinago, como les llamaban los nativos cobrizos e indolentes de la isla, tenían buen cuidado de no disgustar a Schemer, lo cual significaba rendir al máximo con un trabajo eficiente. Aquel puñetazo había representado para la compañía una ganancia de miles de dólares y, en consecuencia, a Schemer no le había ocurrido nada.
2: Cho permanece sentado en la sala esperando la sentencia. Le resulta imposible saber qué piensan los demonios blancos. Se enfurecen sin causa aparente y su ira es siempre peligrosa. En esas ocasiones son como animales salvajes. Se preocupan por las cosas más nimias y en ocasiones pueden trabajar más que los chinago incluso. Son auténticos glotones que comen prodigiosamente y beben más prodigiosamente todavía. tras los ojos de los demonios blancos, se cierne una cortina que oculta sus mentes a la mirada del chinago. Y para colmo, está su terrible eficiencia, esa habilidad para hacerlo todo, para conseguir que las cosas funcionen, para lograr resultados, para someter a su voluntad todo lo que repta y se arrastra hasta los mismos elementos.
3: Cho se preguntaba por qué tardarían tanto en pronunciar sentencia. Ninguno de los acusados había tocado siquiera a Chunga. Le había matado San. Él solo lo había hecho, obligándole a bajar la cabeza, tirándole de la coleta con una mano y clavándole el cuchillo por la espalda con la otra. Dos veces se lo había clavado.
2: Con los ojos cerrados, Cho revive de nuevo el crimen. Ve de nuevo la lucha, oye las viles palabras que se cruzaron, los insultos arrojados sobre antepasados venerables, las maldiciones lanzadas sobre generaciones por nacer. Recuerda el arrebato de San que cogió a Chunga por la coleta, el cuchillo hundido por dos veces en la carne, la puerta abriéndose de pronto, la irrupción de Shemer, la huida hacia la salida, la fuga de San, el látigo volador del capataz obligando a los demás a apiñarse en un rincón y el disparo del revólver, señal con que pidió ayuda. Cho se estremece al recordar la escena.
3: Un latigazo le había magullado la mejilla, arrancándole parte de la piel. Shemer había señalado esos cardenales cuando desde la tribuna de los testigos había identificado a Cho. Ahora las marcas ya no eran visibles, pero había sido todo un latigazo. Media pulgada más hacia el centro de la cara y le habría sacado un ojo. Después Cho olvidó todo lo ocurrido al imaginar el jardín de reposo y meditación que sería suyo cuando volviera a su país.
2: Escucha con rostro impasible la sentencia del magistrado. Igualmente impasibles están sus cuatro compañeros e impasibles siguen cuando el intérprete les explica que los cinco son culpables de la muerte de Chunga, que Chou será decapitado, que Cho pasará 20 años en prisión en Nueva Caledonia, que Won Lee pasará 12 años y Tong 10. Es inútil alterarse por ello. Hasta Chou escucha imperturbable como una momia, aunque es a él a quien van a cortar la cabeza. El magistrado se ha basado en los efectos del látigo de Shemer para hacer la identificación.
3: Volvieron a conducir a la cárcel a los cinco chinago. No estaban ni sorprendidos ni apenados. Lo inusitado de la sentencia no les asombraba después de tratar a los demonios blancos. No esperaban de ellos sino lo inesperado. Aquel terrible castigo por un crimen que no habían cometido no era más de extrañar que la infinidad de cosas raras que hacían continuamente.
2: Durante las semanas siguientes, Cho contempla a menudo a Chou con leve curiosidad, al que van a decapitar con la guillotina que están alzando en la plantación, y filosofa sobre la vida y la muerte. Su destino no le preocupa. 20 años son solo 20 años, es joven y lleva en sus huesos la paciencia de Asia. Cuando esos 20 años hayan transcurrido, los ardores de su sangre se habrán aplacado y estará mejor preparado para aquel jardín suyo de calma y de delicias. Lo llamará el jardín de la calma matinal. Aquel pensamiento le alegra todo el día y le inspira de tal modo que hasta inventa una máxima moral sobre la virtud de la paciencia, máxima que proporciona un gran consuelo a su compañero, especialmente a Won Lee y a Tong. A Chou, sin embargo, no le importa mucho la máxima. Van a cortarle la cabeza dentro de muy poco tiempo y no necesita paciencia para esperar el acontecimiento.
3: Ruso era gendarme. Había trabajado durante 20 años recorriendo las colonias desde Nigeria y Senegal hasta los mares del sur. 20 años que no habían logrado agudizar de forma perceptible su mente roma. Seguía siendo tan torpe y tan lerdo como en sus días de campesino en el sur de Francia. Estaba imbuido de disciplina y de temor a la autoridad, y entre Dios y su sargento la única diferencia que existía para él era la medida de obediencia servil que debía otorgarles.
2: Cruchot es quien recibe la orden del presidente del tribunal, por la cual se ordena al carcelero que entregue al gendarme la persona de Chou. Pero resulta que el presidente del tribunal había ofrecido un banquete la noche anterior y su mano temblaba al escribir la orden, y por otra parte los ojos le escocían tanto que no se molestó en leerla. Al fin y al cabo, se trataba solamente de la vida de un chinago. Por eso no se dio cuenta de que al escribir el nombre de Chou había omitido la última letra. Así pues, la orden decía Cho. Y cuando Cruchot presenta el documento al carcelero, este le entrega a la persona que corresponde a ese nombre. Cruchot instala a esa persona a su lado, en el pescante de la carreta, detrás de las dos mulas, y se la lleva.
3: Cho se alegró de ver la luz del sol. Sentado al lado del gendarme, resplandecía de felicidad. Y resplandeció aún más cuando vio que las mulas se dirigían al sur, hacia Timaono. Era indudable que Shemer había pedido que le devolvieran a la plantación. Quería que trabajara. Pues muy bien, trabajaría. Schemer no tendría el menor motivo de queja.
2: De tal modo resplandece y tan alegre es su expresión que hasta la torpe mente de Crusoe se asombra y termina diciéndole que es muy raro. Cho afirma con la cabeza y resplandece aún más. Crusoe le habla en la lengua de los canacas que Cho conoce. Crusoe le dice que debería tener el corazón lleno de lágrimas en el día en que van a cortarle la cabeza. Y Cho le dice que ha habido un error, que a él no es el chinagua a quien han de decapitar.
3: Yo soy Cho. El honorable juez ha decretado que pase 20 años en Nueva Caledonia. El gendarme se echó a reír. Tenía gracia aquel chinago tan raro que trataba de engañar a la guillotina.
2: Crusoe le dice que no tenga miedo, que no es una muerte dolorosa, que no le dará tiempo ni a pensar si duele, que es una buena forma de morir, que hasta puede que le haga cosquillas. Y luego se estremece de risa. Pero Cho insiste en que es un error y que no quiere que le corten la cabeza. Crusoe frunce el ceño y le dice que se calle. Avanzan un rato en silencio, pero el chinago se atreve a volver a hablar.
3: Tú estabas en la sala cuando el honorable juez investigaba si habíamos cometido algún delito, comenzó. ¿Te acuerdas de Cho, el hombre a quien van a cortar la cabeza? ¿Recuerdas que Cho era alto? Pues mírame a mí. Se puso en pie de pronto y Crusoe comprobó que era de baja estatura.
2: A Crusoe todos los chinagos le parecen iguales. La cara de uno le resulta exacta a la de cualquier otro, pero en cuestión de estatura sí sabe diferenciar e inmediatamente cae en la cuenta de que el que lleva en el pescante no es el condenado. Tira de las riendas deteniendo a las mulas, desconoce lo que pasa en el interior de las cabezas de sus superiores, pero está seguro de que ellos saben lo que hacen. Si regresa a Papiti, retrasará la ejecución y el sargento le reprenderá. Así que se pone en marcha de nuevo. Y cuanto más insiste Cho en explicarle el error, más testarudo se muestra Crusoe. La seguridad de que aquel no es el condenado no mejora su humor.
3: En cuanto a Cho, cuando el gendarme le pegó en la cabeza con la empuñadura del látigo y le ordenó en voz baja que callara, no tuvo más remedio que obedecerle. Continuaron en silencio el largo recorrido. Cho meditó sobre el extraño modo de proceder de aquellos demonios extranjeros. No había forma de explicarse sus acciones.
2: Cho no puede hacer más que permanecer sentado y tomar lo que le dan los amos de la vida. Logra liberarse del miedo. Se propone resignarse a su destino recordando y repitiendo determinados pasajes del tratado.

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1: La vida a un inocente se la quitaban al otro. Chow, 8. ¿Qué más daba uno que otro? Entendían a los perros blancos tan poco como los perros blancos les entendían a ellos. Chow iba a morir en la guillotina, pero ellos, sus compañeros, cuando transcurrieran los 2 años de trabajo que les quedaban por cumplir, volverían a China.
2: Cuando están revisando la guillotina, Cho mira al sargento y ve la oportunidad de hablarle. Le dice que el honorable juez dijo que decapitaran a Chou. El sargento afirma con impaciencia:
1: yo no soy Chou, soy Cho. El honorable carcelero se ha equivocado. Chou es un hombre alto y yo, como ve, soy bajo. El sargento le miró y se dio cuenta del error.
2: El sargento llama a Shemer, que mira a Cho, y luego mira con tristeza la guillotina que él mismo ha fabricado con sus propias manos y que está ansioso de ver funcionar. Shemer dice que no pueden retrasar la ejecución, que ya han perdido 3 horas de trabajo de 500 chinago y que al fin y al cabo se trata solamente de un chinago. Hablan en francés, por lo que Cho no puede entender una sola palabra de lo que dicen, pero piensa que están decidiendo su destino. El sargento dice que hay que seguir adelante con la ejecución. Cho trata de recordar alguna máxima del Tratado de la Serenidad, pero ninguna le sirve para ese momento. Shemer suelta la cuerda para probar la guillotina y Cho olvida el Tratado de la Serenidad. La cuchilla cae con un ruido seco cortando un tronco en 2 de un solo tajo. Cho vuelve a protestar, pero el capataz le amenaza con un puño cerrado. Cho guarda silencio.
1: ¿De qué servía protestar? Los demonios extranjeros siempre se salían con la suya. Dejó que le ataran a la tabla vertical que tenía la longitud de su cuerpo. Shemer tensó tanto las cuerdas que éstas se hundieron en su carne, lastimándole, pero no se quejó. El dolor no duraría. Sintió que la tabla se movía hasta quedar en posición horizontal y cerró los ojos. Y en aquel momento vio fugazmente y por última vez su jardín de meditación y de reposo. Le pareció estar sentado en medio de él.
2: Tiene conciencia de que la tabla se ha detenido. Yace sobre la espalda. Abre los ojos. Justo encima de su cabeza, la cuchilla brilla a la luz del sol suspendida en el aire. Ve el peso y repara en que uno de los nudos se ha deshecho. Luego oye la voz aguda del sargento que da la orden. Cho cierra los ojos apresuradamente.
1: No quería ver descender la cuchilla, pero sí la sintió. La sintió durante un vasto instante fugaz, un instante en que recordó a Cruzó y recordó lo que éste le había dicho. Pero el gendarme se había equivocado. La cuchilla no hacía cosquillas. Eso fue lo último que supo antes de dejar de saber nada.

0: Y así les hemos contado una selección de relatos de los mares del sur de Jack London. Hemos seguido la edición de la editorial Alianza con selección y traducción de Carmen Criado. La semana que viene nos volvemos a encontrar con Extramuros de Jesús Fernández Santos. Gracias por estar ahí y gracias por leer Un libro, una hora en la cadena SER.
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1: Son las 5 o las 4 en Canarias. Y a esta hora estamos pendientes de las consecuencias de dos terremotos de magnitud 7,2 y 7,5 que han sacudido a Venezuela. Irene Villán, buenos días.
2: ¿Qué tal, Roberto? Buenos días. Por el momento no se conoce la magnitud de los daños causados por el temblor que se ha sentido con fuerza en la capital, en Caracas. La presidenta en funciones del país, Delcy Rodríguez, ha declarado el estado de emergencia y ha confirmado que hay fallecidos, aunque a esta hora desconocemos la cifra. Isabel de Leuce.
3: Sí, Delcy Rodríguez confirma fallecidos y asegura que más de 500 trabajadores de emergencia siguen buscando hasta ahora supervivientes entre los escombros de los edificios derrumbados. El aeropuerto principal del país, el internacional de Maiquetía, está cerrado también por los daños en la infraestructura.
4: Y estamos en este momento declarando el estado de emergencia tal como lo contempla nuestra Constitución.
3: Uno de los peores impactos ha sido en la localidad de Chacao, a las afueras de la capital. El alcalde advierte además de que muchos otros edificios sufren daños estructurales muy significativos.
5: En este momento, esta zona en particular, los Palos Grandes, no es una zona segura porque cuando hay un sismo de esta magnitud, seguramente podrían haber réplica.
3: En esta localidad, al menos 18 personas han sido rescatadas y las autoridades han cortado temporalmente el suministro de gas como medida de seguridad de emergencia. Recordemos que han sido dos terremotos de magnitud 7,2 y 7,5 separados por tan solo 39 segundos que se han registrado sobre las 6 de la tarde, hora local de Venezuela.
2: Aquí en España, el Ministerio de Educación obligará a reducir hasta un 50% el número de alumnos en los ciclos de infantil, en la etapa que va de 0 a 3 años. Además, el Ministerio aprovecha para bajar también la ratio de los niños de bachillerato hasta 30 y para fijar los requisitos obligatorios para garantizar la climatización de los centros educativos. Laura Gutiérrez.
6: Sí, es una bajada histórica de las ratios en las aulas de los más pequeños en los centros infantiles de 0 a 3 años. Educación propone pasar de un máximo de 8 a un máximo de 4 bebés en el grupo de 0 a 1, de 13 a 6 máximo en el grupo de 1 a 2 y en el grupo 2-3 de 20 a máximo de 8, una reducción de más del 50%. Además, el Ministerio quiere aprovechar el nuevo texto normativo, un real decreto, para bajar también la ratio en bachillerato a 30 y para obligar a los centros educativos a que climaticen las aulas. Sin embargo, para los sindicatos es un plan al que le falta concreción, al que le falta ambición. En el caso de CESIF, anuncian ya movilizaciones a la vuelta del verano.
7: CESIF tendrá movilizaciones a partir del mes de septiembre para exigir que tanto las comunidades autónomas como el Ministerio de Educación dejen de mirar hacia otro lado y pongan las soluciones estructurales que necesita nuestro sistema educativo.
6: Comisiones Obreras pide más celeridad en la aplicación de estas medidas y más recursos para las dificultades de aprendizaje.
2: Y en las previsiones judiciales del día está previsto que hoy declare el abogado de Santos Cerdán, Jacobo Teijelo, como imputado en el caso Leire. El abogado acudirá como investigado a la Audiencia Nacional para aclarar su papel en la presunta trama coordinada por la exmilitante para desestabilizar presuntamente operaciones judiciales contra el PSOE. Para el juez Pedraz, Teijelo influyó para anular este tipo de causas. Pues es todo por el momento. La información vuelve en una hora, ya en tiempo de hoy por hoy, con José Luis Sastre, y está siempre ampliada en nuestra web, en cadenaser.com.
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1: 5 y 3, 4 y 3 en Canarias, segunda y única hora durante estas fechas del Mundial. Ya sabéis lo atípica que está siendo, sobre todo a esta hora de la madrugada, la programación respecto a lo que estamos acostumbrados, pero claro, estamos volcados en el Mundial y hace que sigamos apareciendo por aquí como, habíamos dicho, Parda, fijos discontinuos, ¿no? Parda, ¿qué tal? Barcelona, buenos días.
10: Buenos días, Robert. Sí, sí, fijos discontinuos
1: sí. Edgarita, ¿qué hay? Buenos días.
11: Hola, buenos días. Yo prefiero decir que somos el que en el entrenamiento lleva el cono, ¿vale? Y está para todo lo que haga falta. Ahora vale. Hace falta que vengáis, pues vamos para allá.
1: Vale. Sí. Hombre, en realidad estamos aquí de... estamos de aguadores, en términos ciclistas. Estamos de teloneros, en términos así de espectáculo. Oye, el espectáculo este del fútbol que hace que uno, de repente, sienta como cierta afinidad, filia, con una selección que a lo mejor ni nos va ni nos viene. Yo que sé, que eso le pasa mucho a Edgarita. ¿Tú con qué selección estás, además de la nuestra, además de la española? Que,
11: yo primero Curazao a muerte.
1: Curazao, ya, pero bueno.
11: Curazao porque la camiseta es preciosa. Y de hecho, entre nuestros amigos ya estamos mirando cómo ir a Curazao, dónde está y todo.
1: Sí, ya, pero que no sabíais dónde estaba Curazao.
11: No lo sabíamos. Pero ahora sí que lo sabemos y además está en una zona bonita porque está justo encima de Colombia y Venezuela, o sea que puedes visitar todo.
1: Zona caribeña. Hombre, yo en realidad me enteré tampoco hace tanto tiempo, hace unos años, la Escuela de Escritores, que colabora habitualmente con esta casa, con La Ventana, en el concurso de relatos en cadena, de los relatos breves, hizo algo que a mí me llamó mucho la atención, pero que a través de el Patronato de Turismo y el gobierno de allí de Curazao organizó una escuela de escritura allí, en esa isla. Sí, sí, sí, sí.
11: Es que tienen un Curazao que no les cabe.
1: Madre mía, madre mía. Así que con
10: Curazao de chocolate.
1: Con Curazao, vale. Esa, dices tú
11: y,
1: que
11: bueno,
1: es.
11: Bueno, y con Bafana Bafana también, que se han clasificado ahora segundos.
1: Hombre,
11: con
1: sí, sí, sí. Oye, los que lo tienen un poquito, después de los resultados que se han dado, después entramos en detalle, También porque, además, como los oyentes están un poquito, algunos nos lo han hecho ver, que están ya.
10: Un poquito.
1: Tocaetes.
10: Un poquito.
1: Sí, sí, sí, sí. Ya un poco
11: la
1: hartos.
11: ¡Mierda mundial!
1: Dice, hombre, ya que llegáis vosotros con aire fresco, recuperando un poco el tono de siempre del Se Amanece, no os columpiéis tanto con lo del Mundial. Por ejemplo, ¿os acordáis del mail de Vane, no? Que decía, he perdido la ilusión por la vida. Bueno, lo estoy poniendo.
10: Pues hoy vamos a hablar de los posibles cruces que le tocan a España.
1: No, pues al mail que nos envió Vane, también se suma Paula, que dice, Vane, no estás sola. Te escribo para unirme al manifiesto del otro día. Qué alegría ver que no estoy sola en esta lucha. El Mundial a mí también me ha robado mi programa favorito. Y además él se amanece. Ya lo yo. Estoy huérfana de podcast, no sé qué hacer cuando me pongo al volante para ir a trabajar. Estoy como una niña a la que se le ha caído al suelo el helado recién comprado. Qué figura esta, tan gráfica. Y no solo eso, que también me ha robado el marido y mi hijo. Sí, sí, vuestro ahijado, porque recordemos que Paula es la madre de aquellos mellizos que nacieron mientras sonaba un Si Amanece Nos Vamos. Y que lo único que calmaba a Paula, la madre, y por eso hace ya más de 18 años de aquello, lo celebramos en su momento, coincidiendo además con lo de los 100 años de la radio, por eso sentimentalmente son como los ahijados de este programa. Dice, no solo eso, sino que también sí, vuestro ahijado ha salido futbolero, un poquito al estilo de Edgarita, porque en cada país tiene un equipo y ahora en el Mundial, en cada partido va con un país. Bueno, oye, que pide socorro, ya que era muy bonito eso de tan que contaban Marta, Raquel, del sentimiento de unión. Cuando se ve un acontecimiento de estas características, dice, pues a mí no me pasa. Y ya está. Oye, que muchísimas gracias. Por cierto, que nos ha hecho también esta peculiaridad en el horario, cambiar los planes que teníamos de cara a la finalísima del juego de los detectives, pero no nos olvidemos de lo principal, que de entre los que jugaron en los pocas horas que hemos tenido esta semana y la anterior, ahí repartimos 10 números, así que empecemos por ahí, Parda. Dime un número del 1 al 10, que está desde Edu Martínez, que envió una historia a Juancho, que nos saludó desde en su ruta hacia Irún, diciendo que no me he ido, que estoy aquí, y David de Madrid y Rafael de San Sebastián de los Reyes. Bueno, así hasta 10. Dime un número del 1 al 10, Parda.
10: El 1.
1: El número 1, vale. Pues el número 1, que fue el número 3, en orden de llegada, David de Madrid. David de Madrid está invitado a la finalísima que jugaremos la próxima semana, porque la última, por cierto, recuerdo también, y acabamos así el capítulo de cosas que tienen que ver casi más con la organización y la intendencia de este programa, en la madrugada del 9 al 10, si queréis estar aquí, porque será en la primera hora al menos, en la que celebraremos la final de las finales, después de los playoffs y todo eso, en la madrugada del 9 al 10, si queréis estar aquí de momento, ir reservando vuestra plaza a través de... nos deberíais enviar un correo electrónico a siamanece@cadenaser.com, que ya se está apuntando la gente, y nos decís cuál es vuestro plan, si sois 1, 2, 70, no sé, bueno,
11: Yo voy ahí, estoy a plan, ¿eh? Para llegar al finito.
1: Es verdad que va a estar aquí Edgarita. ¿Sabes a quién estoy convenciendo y que seguro que vendrá también para hacer de Watson? Bueno, está convencidísimo. Lo que pasa es que como un señor fiscal tiene estas cosas que a lo mejor le ponen
11: no me
1: en
11: diga.
1: Juicio. Sí, sí, sí. Félix Martín va a estar aquí. Sí, a poquito que le deje la agenda va a estar aquí. Bueno, a todo esto que Luismi Pérez estará despierto como siempre, claro, a esta hora más que nunca. Luismi, buenos días.
12: Buenos días, gente.
1: Joder, se habla. ¿Tú de qué te crees que se habla más de estos días?
11: ¿De Curazao?
1: ¿De Curazao, del Mundial o de la ola de calor? ¿De qué crees tú? Aparte es iguales,
12: en Canarias no se hablará no se está hablando de ola de calor, pero en el resto
1: ya,
12: sí.
1: En el resto sí, ¿no? Pero más que del Mundial, ¿tú crees o qué?
12: A ver, el Mundial está en todos lados, claro, como el calor. Pues ahí, se ha metido hasta el tuétano.
1: Ahí sí, tenemos empate. Esto me parece que hay que resolverlo con un criterio de esos de desempate que al final meterá como una mejor tercera a Escocia o a Corea del Sur, aunque estas dos ya lo tienen un poquito difícil. Bueno, oye, por cierto, Edgarita, que no fue tampoco del todo mal. Nos estamos quejando mucho, que si no sabemos cuándo venimos, que no sabemos qué horas tenemos de programa, y ya verás tú la semana que viene con las prórrogas, pero que ayer no hubiera carrusel para poder disfrutar de la noche de San Juan. Sí. Edgar, no te fue mal, ¿no? ¿A ti o qué?
11: Sí, pero es contraproducente, porque, bueno, para que lo sepa la gente, bueno, muchos ya lo saben, San Juan en Barcelona está al nivel de la noche de fin de año en cuanto a fiesta, ¿vale?
1: Son los
11: dos días que puedes hacer ruido y que no te dicen a la policía. ¿Y qué pasa? Que ahora hay una nueva polémica, porque no sé si sabes que cada vez se tiran menos petardos, hay menos ruido.
1: Sí, pero que la polémica es que cada vez se tiren menos petardos, ¿o cómo va eso? Hombre, mira, en esto también hay una coincidencia con cómo se celebra la noche de fin de año o de Nochevieja, vamos, porque muchos otros sitios sí que, como no se tiran en San Juan, se tiran en Madrid, por ejemplo. Ahora también ha ido bajando un poquito, pero en Madrid había cierta tradición, por una parte, de disfrazarse en Nochevieja y por otra parte, de tirar petardos. Oye, pero esto de que se tiran menos, ¿por qué? Por la concienciación de la gente, eso que hemos comentado a veces, que los animales sufren muchísimo porque no saben de dónde les viene este ruido así tan, tan brutal, ¿o por qué?
11: Sí, sí, parecía que todo el mundo estaba de acuerdo en eso de que le fastidia mucho a los perretes, claro, y que hay que tirar menos y tal. Bueno, es verdad que hay gente que según qué petardos le hacen más daño a su perro. O sea, ayer muchos en Instagram ponían, jolines, ¿qué tal el ruido de los perros? Los de San Juan les hacen más daño que los que lanza la gente cuando gana su equipo de fútbol. Eso duele menos a alguna gente. La cosa es que...
1: Bueno, cuando gana o cuando pierde el eterno rival.
11: Pero bueno, siempre hay, porque si no los tiran unos, los tiran otros. Vale, a lo que iba, que la cosa es que después de guardar mucho silencio, han salido los petarders a dar la cara.
1: ¿Y qué dicen? ¿Vale? ¿Qué dicen?
11: Pues podrás verlos en Twitter, que dicen, a mí me molesta que ladre tu perro durante todo el año, ¿vale? Y con esos argumentos de peso van hasta el final,
1: ¿eh? Muy bien, o sea, muy bien fundamentados, ¿eh?
11: Fundamentados todo, fuerte, bien, ¿eh? Sí, sí. Lo que sufra, hombre, sí, pero yo, él ladra a veces y también me molesta a mí. Bueno, nada, yo como siempre no me voy a pronunciar porque ya sabes que soy un cobarde. Y lo voy a demostrar durante todo este grabófono. Y después también porque no voy a hablar de ello porque ya ha pasado esta noche. O sea, ahora ya estamos metidísimos en la movida del Mundial.
1: Aquí nosotros entregados a la actualidad, ya sabes. Que compromiso que tenemos con la actualidad.
11: La actualidad rabiosa, como se dice. Bueno, ha jugado Brasil esta noche y hablaremos de ello. Pero Neymar ha jugado su último partido con la selección.
1: Su último partido era...
11: Con la selección brasileña, o sea, ha debutado 10 minutos y ha jugado su último partido, ¿eh?
1: Pero,
11: o sea que...
1: Pero ¿y esta información, esto es exclusiva? No hemos escuchado nada, no han dicho nada de eso los compañeros de deportes, de que se haya lesionado.
13: ¿Qué? Invadiendo el campo de fútbol en Miami.
11: Esta, que estáis escuchando, es la vidente brasileña Bo Baiana.
1: Ah, una vidente. Vale.
11: Sí, es una vidente que está triste, compungida, alicaída, cariacontecida y demás palabras difíciles.
1: Sí.
11: Porque está afirmando que durante el partido de Brasil que se disputaba esta noche, pues dice que vendrá una nave espacial y se llevará a Neymar.
1: Joder, a lo mejor ha pasado eso, ¿no?
11: Y te digo una cosa, son las 5:13 de la madrugada y a estas horas yo no sé nada de Neymar.
1: Ya. A ver qué dice un poquito la vidente.
13: Porque así... segunda vez que estoy soñando de nuevo con
1: madre
13: eso.
1: Mía, lo está dando
11: fastidiada,
1: ¿Y qué? Esto lo está dando como hecho consumado, cuidado.
14: No se tomen a broma este tipo de cosas, porque las abducciones alienígenas son más frecuentes de lo que parecen.
1: Mucho más.
14: Especialmente de futbolistas. Si no me creen, les invito a revisar el caso de Robert Prosinecki en el Real Madrid.
1: Ah, sí.
14: ¿Os acordáis de Prosinecki?
1: Hombre, claro,
14: Prosequito.
1: Sí, sí, sí.
14: Llegó al equipo blanco siendo el mejor jugador de Europa y habiendo ganado la Copa de Europa con Estrella Roja, ¿eh? Un jugador que nunca se lesionaba hasta que fue abducido y devuelto como una piltrafa por los experimentos que realizaron con él. Desde ese momento, el futbolista se lesionaba solo, con solo mirarlo, ¿eh? Inquietante.
1: Es decir, que aquel que nos dejara, el Prosinecki que nos llegó al Barça ya era el que estaba tocado, hecho una piltrafa,
11: sí,
1: el abducido.
11: Sí, luego mejoró, el que mejoró en el Oviedo, pues ya, ese.
1: Sí, sí.
11: Y que yo fui de pequeño a la Ciudad Deportiva de Madrid y lo vi fumando con un jugador de baloncesto, pero con un negrón de 2 metros, y estaban los dos fumando
1: sin
11: parar.
1: Pero que lo he visto yo fumar en el palco del...
11: Ya, jolín, pero a mí me impresionó. Digo, si están fumando los
1: pero
11: dos.
1: Pero en el palco después de un partido de un Barça Depor de la Coruña, sí. Yo creo que fue el último, uno de los últimos partidos de Cruyff como entrenador. Sí, ahí estaba, Prosinecki, es que echándose un cigarrillo.
11: Echándose un buen cigarro. Bueno,
1: sí, le echaba el humo en la cara a Iván de la Peña. Se estaba echando. ¿Serio? ¿Serio?
11: Sí, sí. Seguimos con fútbol porque los compañeros de Radio Marca narraron el primer gol de Brasil, que vino por un error garrafal de la defensa de Escocia.
1: Ay, Escocia, yo iba un poquito con... Es que yo soy un poco escocés.
11: A mí también me gusta, ¿eh? Y además como eran buenas fiestas y no son de sacudirse el lomo mucho, sino que son más festivos, pues también iba un poco con ellos. A lo que iba, que Mati Prats, nieto, hijo y padre de Matías Prats,
1: de los Prats de toda la vida,
11: sí, parece que va pillándole el rollo a las indirectas esas que lanza su padre.
15: Bien Vinicius, bien Rayán, mal Maquena. Esto es así, Mati.
16: Mira, le recuerdo en Las Palmas errores groseros, pero este ha sido de 24 años de cárcel. Nada, se ha confiado en exceso, ha estado... me ha salido, no sé.
1: Le ha salido 24 años de cárcel. Oye, una cifra
14: pues,
1: como otra cualquiera, ¿no?
14: Yo lo he encontrado muy ocurrente. Lo raro es que no haya llamado Víctor Ábalos al teléfono de aludidos para quejarse, porque está hasta en la sopa en todos los programas.
11: Bueno, pues nada. Algunos grupos ya se han decidido, eso sí. Por ejemplo, en el que estaba la selección de Qatar, de Julen Lopetegui.
1: Ha caído, bueno, pero era previsible también, ¿no? Que el equipo de Julen...
11: Bueno, sacó un empate al menos. Además, bueno, pudimos escuchar la noche en Carrusel Deportivo.
1: ¿Seguro?
11: Bueno, creo.
17: Selección de Julen Lopetegui en el canal FIFA Carrusel Deportivo.
1: Ahí está, ahí está.
18: أول شيء بسم الله الرحمن الرحيم.
1: Qué raro habla, ¿no? O sea, tú estás entendiendo algo.
11: Hay que verlo bien que chamulla el árabe Lopetegui, ¿eh? Y hasta imita la voz de mujer, ¿eh? Yo no sé por qué no triunfo en el Madrid. Bueno, no sé si has escuchado lo de Marcos Llorente, el jugador también de la selección.
1: ¿Lo decían estas compañeras de
11: No
1: canal
11: lo están
1: FIFA?
11: Diciendo ellas, pero lo podían haber dicho, porque ya sabes que al pobre siempre le quiere engañar la humanidad, que si le fumigan, le dicen que el sol es malo, cuando eso es buenísimo ponerse al sol, le dicen que la tierra no es plana, solo para fastidiarle a él.
1: Él no se deja engañar, no.
11: Bueno,
1: no.
11: Pero le dicen todo eso solo nada más que para fastidiarle, ¿no? Porque la ciencia, ni eso de la ciencia es una mentira, hombre, donde te lo pueda explicar un futbolista. Pues nada, que ha tenido una gran idea para que no se la jueguen a su chiquillo, y es que va a hacer un cole a su medida.
1: ¿Un cole? O sea, ¿pero cómo un cole a su medida?
11: Un colegio para su niño.
1: Pero así chiquitillo, como hombre, a su
11: bueno,
1: medida.
11: Pues suficiente para que entre él. Pero ojalá tener viruta para poder hacer yo eso. O sea, si yo hago un cole, ni raíces cuadradas, ni teorema de Pitágoras, ni se estudia la Revolución Francesa, que esas cosas a mí se me hicieron bola.
19: Del creador de... Voy a todas partes con gafas amarillas, me llevo mis propias bombillas al mundial y camino descalzo. Llega, construye un colegio especial para mi hija.
1: Bueno.
19: Sí, es Marcos Llorente. ¿Quién si no?
20: Queremos hacer un colegio hasta los 6 años. Realmente soltar a mi hija en un sitio donde sepa que va a estar perfecta. Como en casa, un ambiente luz bueno, que tenga muchas actividades al aire libre, que estén protegidos de los campos electromagnéticos, que haya pantallas, iPads, que sean juguetes pues de los de entonces. Tema de tóxicos también, la comida que se les dé.
19: Entonces, ¿cualquiera con recursos puede montarse su propio colegio? La respuesta es sí. La legislación española ampara que un ciudadano o entidad privada funde un centro de educación...
1: Sí. Cada uno que quiera, que si tiene recursicos, sí, o porque no hace falta mucho.
21: Qué visionario,
1: ¿no?
21: Marquitos, ¿eh? Una pena que mis hijos ya no tengan edad para ir a ese colegio, pues si no, los apuntaba mañana mismo.
1: Sí, yo estoy en tu misma situación, pero igual podemos llevar a nuestros nietos, Miguel, porque te gusta la idea entonces, ¿no, Miguel?
21: Gustarme me apasiona.
1: Te apasiona, claro.
21: Por fin tendremos una generación de niños protegidos de fumigaciones, de chemtrails, radiaciones,
11: pantalla.
21: Un colegio, sin pantallas tampoco, gracias, un colegio donde les enseñarán que la Tierra es plana y que el verdadero Paul McCartney murió hace mucho y fue reemplazado por un policía montado de Canadá, que ahora es una señora.
1: Y que quienes manejan los hilos nos vigilan y lo saben todo.
21: Eso, gracias por recordarme.
1: Nada, Miguel, no, si es que al final me estás convenciendo, me estás llevando a tu terreno.
11: Bueno, si es que además es que no saben ni educar ni nada, o sea, ya os enseña él cómo hay que educar, porque lo más importante es la educación de un niño, o sea, que esté muy bien educado.
1: Sí, eso es básico.
11: Que esté muy bien educado, porque luego va al concierto de Dani Martín y se pone a sacar un cartel.
1: Dani Martín es del Canto del Loco, ¿no? Sí. Explícalo bien esto, explica bien el caso, por favor.
11: Yo voy a poner, sigo con mi cobardía, ¿vale? No lo voy a juzgar, yo voy a poner el audio para que lo juzguen nuestros oyentes.
1: Es que nosotros aquí no juzgamos nunca nada.
11: Bueno, pero de vez en cuando a alguno pues se le ve un poco.
1: Sí, a veces se nos calienta un poquito la boca, pero no.
11: Y luego me llaman a mí Felpudo del Sanchismo por vuestra culpa, pero bueno.
1: Sí, claro. Nada. Por nuestra culpa.
11: Una niña que va al concierto de Dani Martín, el del Canto del Loco.
1: Tú siempre dices Dani Martín, el del Canto del Loco.
11: El del Canto del Loco, claro. Es como Andy Lucas, el de Andy Lucas.
1: El Paris Saint Germain de Luis Enrique, pues igual.
11: Eso es, pues lo mismo. Pues nada, sí, el que le hizo una canción a Esther Expósito porque decía que no le miraba, pues ese mismo. Pues ya, ahora, la chiquilla.
1: Dani Martín, que es del Atlético de Madrid, ¿no?
11: El Atlético
1: de
11: Madrid.
1: Esther Expósito, ¿con quién está? Venga, no, que malo, tira. No,
11: aún está con Mbappé.
1: Bueno,
11: ¿no?
1: pues
11: aún está, digo.
1: Yo qué sé.
11: Que el cuore ahora me he centrado en el tema de lo deportivo y del Mundial y abandono el cuore. A lo que iba, que la niña saca un cartel. No, Esther Expósito.
1: La niña del concierto, sí.
11: Eso es.
1: Sí.
11: Saca un cartel en el que pone que quiere subir al escenario y pasa esto.
0: Luego subes al escenario, luego, ¿vale? Tú quieres ya. Pero es que las cosas no pueden ser cuando tú digas. Estás muy mal educada. Ahora, ¿qué te crees que te subes en brazos de alguien, pones eso y ya haces lo que quieras? ¿O qué? ¿Qué te crees que soy yo, un pelele? Cuando yo diga, subirás, ¿de acuerdo? Muy bien.
11: Muy bien, pues vale. Pues nada, ahí lo dejo. Juzguen ustedes mismos si se ha pasado con el tono de ir de rockero duro.
1: No.
11: O si realmente se nota que está hablando en broma.
1: Yo no he querido escucharlo hasta ahora. Uf. Y yo tengo la sensación de que, a ver, conociendo un poquito a Dani Martín, que está bromeando.
11: Yo...
1: A lo mejor, con eso no lo estoy excusando. Y a lo mejor es muy poco apropiado lo que hace. Pero evidentemente en el ánimo de Dani Martín está vacilando. Está intentando vacilar. Lo cual, ya digo, no quita para que sea bastante ofensivo para la chica, pero que le está vacilando, está bromeando segurísimo, ¿eh?
11: Sea segurísimo. Como sea, hay vídeo de explicación.
4: El otro día en el concierto de Córdoba sucedió una situación bastante tierna y cómica, donde una niña con un cartel que casi no leía, porque necesito gafas, me pedía subir al escenario. Y desde un tono payaso que tomo en el escenario, le digo, pero bueno, pero ¿cómo que quieres subirte al escenario? Pero desde este tono de, no sé, como de comunicación, de risa y todo el mundo riéndose.
1: Y ya está, ¿no?
22: Sí, ahora lo intentas arreglar.
1: Otro madridista.
22: Desde luego, los colchoneros tenéis un sentido del humor muy particular. Y si no, pregúntale al community manager.
11: Pero aprovecha, Florentino, cualquier resquicio, ¿eh?
1: Como ha cogido, al vuelo eso de que... Daniel Martín, del Atlético de Madrid, ya sale aquí.
11: Joder. También te digo que todo eso sucedió, puede ser que por el calor, por la calor.
1: Pero de verdad que la gente así en masa ha visto... un tono agrio y displicente de Dani Martín. Hay mucha gente
11: que sí, ¿eh?
1: Ya.
11: Muchísima. Bueno, yo creo que además que la mayoría lo ha visto
1: La mayoría en Twitter, ¿no?
11: No, y en general, en programas de televisión también.
1: Quiero decir,
11: no he hecho una encuesta en la calle.
1: Hombre, lo que pasa es que, claro, vende más decir que mira cómo se comporta Dani Martín y tal, que no, porque si no es noticia y no llena minutos de televisión. Pero me parece que no va a más. Bueno, oye, ¿y qué decías?
11: Que digo que a lo mejor esto ha pasado por el calor, porque yo también yo digo muchas tonterías, también a veces.
1: No tantas como Dani Martín.
11: Escucha, yo me vuelvo loquísimo, ¿eh?
1: Sí.
11: Y no soy el único, porque parece que la creatividad de los españoles aflora con esta chicharra que está pegando.
23: Olvídense de los 40 grados a la sombra, eso es para aficionados. En España no nos limitamos a decir...
24: Pues calor, se llama.
23: Preferimos el drama meteorológico.
25: Que me muero.
26: Dios mío, me quiero ir de aquí, no lo soporto.
23: Filósofos del sudor creando escuela.
27: ¡Arde la calle!
23: calle. Alt. Solo llevamos dos días de verano y ya no podemos más. Es el arte de la exageración veraniega.
2: Esto parece un horno abierto.
3: Vaya flama.
23: ¿Qué está pasando con el clima? Que en Islandia, sí, en Islandia, se han puesto a bailar la Macarena.
1: ¿En Islandia se han puesto a bailar la Macarena?
5: Pues ya lo dice el refrán. Si en Islandia bailan la Macarena, es que el sol te pega una hostia buena.
1: Correcto, claro, correcto.
11: Es sí, que sí. Cuando he visto el reportaje digo, no sé qué tiene que ver lo del calor con que baila la Macarena. O sea, no sabía muy bien lo que tenía que ver. Pero bueno, sigo con lo de la calorinadura, porque ayer en Y Ahora Son Soles llevaron a un experto para explicar lo del calor extremo, si afectaba al consumo de algunos electrodomésticos. Y parece ser que el señor estaba juguetón.
6: Sí, sí. O sea, que el microondas gasta más con una ola de calor.
7: No, ¿el microondas?
6: No, no sé.
7: Dice. No.
24: Eso gasta muchísimo.
7: El aire acondicionado, gasta precisamente, muchísimo. En esta época de ola de calor, eso y sí, de calores, es lo que más gasta. Venga. Y habéis traído este chiquitín, pero claro, este es un pingüinín pequeñito, pero los sprays que tenemos en casa son lo que más consume.
6: Entonces hemos comprado una cosa cutre, ¿o qué?
11: Pues, le faltó al señor decirle, sí, oye, si vas a decir otra tontería, me avisas, ¿eh? Porque, bueno, iba lanzado el hombre, así que cuando le preguntaron por la nevera, no se pudo resistir.
7: Pero incluido en esta época también, que es la nevera.
6: Fíjate la nevera, ¿eh?
1: Fíjate.
6: ¿Por qué? A ver, es mona, ¿eh?
7: Pues porque la nevera está enchufada.
6: Bien, hemos comprado una nevera.
7: Sí, sí.
6: ¿Bien? A ver.
7: Está vacía, podía tener alguna cervecita fresquita, pero bueno.
6: Paco, por favor.
1: Hay que ver, experto.
25: Eso digo yo, se echa de menos una cervecita fresquita y un poco de aceite lubricante en la puerta, que chirriaba como el ataúd del Conde Drácula, ¿sabes?
11: Ay, señor. Bueno, y es que la cosa no está para hacer broma, que estos días se están superando todos los récords, a veces en muchísimos grados.
6: Hemos aprendido que es una localidad de la Comunidad de Madrid que ignorábamos que existía, tiene 800 grados.
3: Uy, 800.
6: No.
3: Pero anda, está fresquito.
6: Pero
3: han sobrevivido todos, son soles, no ha habido muertos.
1: Claro, con razón, ignorábamos que existía.
27: Afortunadamente claro, no ha habido muertos, ¿eh? Una localidad madrileña donde se alcanza los 800 grados. Qué pena que ya no esté haciendo el informativo para mandar allí a uno de mis reporteros. Apocalíptico.
1: Apocalíptico, Pedro. Ay, apocalíptico.
11: Oye, es que espera un momento, que mira qué pintaba bien lo de Madrid Lucía, ¿te acuerdas, no? Que era la Feria de Abril,
1: sí,
11: de Madrid.
1: Sí, sí, eso ha quedado un agua de borrajas al final,
11: nada,
1: ¿no?
11: Pues después Bertín se enroló en una nueva compañía telefónica de derechas.
1: Una compañía telefónica de derechas.
11: Es que suena muy loco.
1: Después nos quejamos de que si todo está polarizado ya, hasta una compañía de telefónica.
11: Pero lo anunciaron así.
1: Sí, sí, solo para gente de derecha.
11: Claro, y supongo que la oferta sería, si llamas durante un minuto te cobraremos como si fueran 60 segundos, pero 60 segundos libres de rojo.
1: Bien.
11: Sería algo así.
1: ¿Y
11: pues
1: qué,
11: parece
1: cómo
11: que,
1: va? ¿Qué?
11: Que la operadora va a regular.
28: La compañía telefónica de Bertín Osborne no arranca con buen pie.
1: Vaya.
29: Funciona la operadora de telefonía de Bertín Osborne por infringir hasta 5 leyes.
28: Se presentó con un lema muy marcado:
30: las cosas bien hechas, las cosas a derechas.
31: Defiendan la unidad de España.
28: Uno de los puntos clave de la denuncia está en la publicidad engañosa.
32: La tarifa España, que dicen que es imbatible, pues es un 33% más cara que la tarifa que realmente es imbatible.
1: Imbatible, la tarifa España. Pero a ver, monstruo, fenómeno.
14: Buenos días, hombre.
1: Buenos días, hombre.
14: Buenos días.
1: ¿Qué frente más brillante tienes hoy?
14: Es que me he tomado mi copita vino reglamentaria.
1: Vale.
14: Esto te deja una frente brillante así, un lustre.
1: Después del partido de Corea, ¿no?
14: Exactamente, claro, para celebrarlo.
1: ¿Y qué ha pasado con la tarifa España y las denuncias estas? Fenómeno.
14: Pues no sé qué ha podido pasar, campeón, pero hemos creado un plan nuevo que se llama Buenas Noches Tarifa, que es un 2% más barata que el resto de operadores, y además te regalamos una muestra de la colonia, que no, no fragancia, silencio.
1: Silencio. Bueno, esa oferta, Buenas Noches Tarifa, esa oferta es otra cosa ya, maestro.
14: Y no solo eso, ¿eh? Cada vez que alguien llame atención al cliente, la musiquilla de espera será la de El Niño Jesús tiene tarifa España. Ya verán, ya.
11: Va a funcionar, ¿eh? Yo lo veo, ¿eh?
1: El Niño Jesús tiene... Sí, es que cabe todo en esa canción. Sí,
11: cabe. Yo no le veía fallo a Bertín Osborne adentrándose en el mundo de la tecnología, pero... Se va a liar troncha, ¿eh? Se va a liar troncha.
1: ¿Con esto de Bertín o con la tarifa España?
11: ¿Con qué? Eso no es nada comparado con las nuevas leyes que van a sacar para ciclistas.
1: Anda.
11: Podríamos soltar alguna polémica para que luego se haga viral en plan: ojalá no haya ciclistas.
1: No te pases.
11: O los conductores, si no quieren ver ciclistas, que no salgan los fines de semana, que no saben conducir. ¿Vale? Podríamos decir eso.
1: No, pero no.
11: Pero todo esto se va a acabar.
0: En la convivencia entre conductores y ciclistas, al adelantar no solo habrá que cambiar de vía si hay más de un carril por sentido. En zonas urbanas también se tendrá que circular 5 metros por detrás. Nadie estará exento del uso de casco en carreteras interurbanas, tampoco quienes trabajen en bicicleta. Obligatorio el casco y el chaleco reflectante.
8: Y los patinetes, pues habrá que llevar casco y luces de día y de noche. Y habrá que tener mínimo 15 años para poder utilizarlo.
1: Jo, muchas normas ya son esas, ¿eh?
25: Pues yo te lo resumo.
1: Venga.
25: Que al adelantar a los ciclistas tienes que llevar un chaleco reflectante y un casco. Y hay que circular 5 carriles por detrás. No. Y los patinetes tienen que tener más de 15 años y luces.
1: No. Es así, ¿no? Que no. Que me parece que has mezclado bastante, parda. Pero bueno, por encima de tus posibilidades, oye.
25: Pues nada, pues pedí disculpas a la comunidad de ciclistas y patinetos por los trastornos ocasionados.
11: Ojo a lo último que ha dicho, que van a limitar la edad del patinete, que yo veo a chavalucos de 12 años que me pasan rozando a 200 kilómetros por hora.
1: Vale, o sea, no la edad del patinete, sino la edad de los que usen el patinete.
11: De los que lo usen. Vale, bueno, algún patinete que alguno ya está cascado, ya tiene tiempo. Si quieren limitar la edad, pues lo veo bien, que lo hagan, pero yo pondría otra norma. Por ejemplo, cuando veas a alguien de más de 40 años con patinete, estás obligado a darle un abrazo y a preguntarle quién le hizo daño en esta vida.
1: Vale, oye, ¿habéis visto qué hora es? Puntual, 5:30. Exacta. 4:30 en Canarias y ahí está nuestro meteorólogo. A ver, jueves 25 de junio ya, que nos plantamos en julio. Bueno, meteorológicamente nos hemos plantado ya hace 10 días como mínimo. Parece que hoy sí que pincha la temperatura, al menos en el Cantábrico y en el oeste peninsular. Aunque, a ver, que tampoco nos llevemos a engaño, tampoco bajemos la guardia, que sigue el calor extremo en el nordeste del país. Y también vamos a tener algunas tormentas en el centro, esta tarde fuertes en Galicia, Asturias, Aragón. Ponme un poquito de orden en todo esto, Luis, mi bebé.
9: Pues venga, empezamos con lo que tenemos ahora mismo. Donde más, entre comillas, fresco está haciendo es en Canarias. Así, para que veamos cómo está el mundo al revés. Por ejemplo, ahora mismo en Lanzarote, en Playa Blanca, tenemos 21 gradetes de temperatura. Ya son 22 los que tenemos en Tortosa, en Tarragona, y 24 grados ahora mismo en Brunete, en Madrid. Por tanto, un ambiente muy suave que estamos teniendo otra vez. Sí, hace mucho calor hoy. No son 800 grados, pero sí 24, que no son pocos. Hoy el calor extremo se va a seguir manteniendo en Aragón y en Cataluña. Más de 40 grados en el Valle del Ebro o en el Ampurdá. Y también en la costa de Guipúzcoa hasta mediodía. Después, de golpe y porrazo, va a bajar la temperatura allí en la costa vasca. También en Asturias y Cantabria, donde ayer tenían un verdadero horno. Algunos chubascos esta mañana entre Madrid, Castilla y León, en Galicia. Y atención esta tarde con las tormentas que van a caer en Asturias, sobre todo el occidente asturiano, también entre Cantabria y Euskadi, y ya entrada la tarde y noche en Aragón, especialmente en la provincia de Zaragoza y Huesca. El tiempo de los próximos días va a seguir siendo caluroso, menos que hoy, por ejemplo. El domingo parece ser que otra vez irá a más ese calor en el sur peninsular. Y en Canarias seguiremos con este oasis de un ambiente mucho más apacible.
1: Oye, ayer estuvimos escuchando a nuestra corresponsal allí en Francia, desde París, hacer una crónica que parecía la crónica de una distopía, pero que era una realidad. Sigue el calor allí, pero si aquí está fuera de los límites conocidos, aquello rebasa cualquier posibilidad de lo que se hubiera elucubrado como previsión de verano anticipado, pero muy por encima de los límites habituales, ¿no, Luismi?
9: Sí, de hecho, a ver, para que nos hagamos una idea, se hacía, recuerdo además, mira, aquí en la cadena SER hace un par de años hacíamos aquello de situaciones distópicas, me acuerdo personalmente hablar con, pues, en Hoy por Hoy, con Ángels, y hablábamos de una previsión distópica para 2050.
1: Sí.
9: Eso también se hizo en Francia, pero es que estamos en 2026 y se ha superado esa temperatura que se hacía distópicamente o que se pensaba para 2050. Pensad, por ejemplo, que en París se han batido récords de temperatura mínima en algún caso antes de ayer. De hecho, no se bajaba en París de 29 grados de temperatura mínima, o sea, lo que siempre se ha dicho, aquello de la noche toledana o la noche cordobesa o la noche jienense, pues lo han tenido en París. Pero es que, por ejemplo, ayer en algunas islas de las Landas, de Normandía incluso, ya dentro del Atlántico, no en zona terrestre propiamente, se llegó a temperaturas de 40 grados. Por ejemplo, hay una islita en las Landas que se llama Noirmoutier, pues allí se llegó a 40 grados ayer, cuando la temperatura más alta que se había registrado, ya no en junio, sino en la historia, a menos que se sepa allí, pasaba poco de los 30 grados. Esos valores de 45 grados que había ayer en el sur de Francia. Hoy va a ser una zona muy caliente también, la de Centro Europa, Alemania, También en Holanda o en los Países Bajos, en Luxemburgo, vamos a llegar hasta los 42, 43 grados. Son temperaturas que ni en los manuales de surrealismo climático se daban, claro, se daban que se tuvieran que producir en estas fechas. Por tanto, hay que decir que además va a seguir ese calor muy evidente por allí, va a pinchar poco los próximos días, por tanto, mucha gente que seguro que irá viajando ya hacia esos países, que sepa que se va a encontrar con un tiempo como si se fuera a Badajoz en pleno mes de agosto.
1: Oye, para otro día, que esto quiero que lo comentemos detenidamente, porque sí que era algo que se estaba observando, lo podemos circunscribir a Francia, pero es algo que se estaba observando aquí en nuestro país en los últimos veranos, que el nivel de casos por ahogamiento en aguas iban aumentando, y a veces la explicación era a lo mejor es que no se tienen suficientes socorristas en algunas zonas estratégicas. No, quizás es que hemos bajado un poquito la intensidad de los mensajes de concienciación en ese sentido. Bueno, parece que en el caso de Francia claramente tienen que ver que hay una relación directa. No digo que todo sea así, pero que hay una relación directa con todo esto de lo que nos está hablando de, del aumento de la temperatura. Eso, si te parece, la próxima vez que quedemos lo comentamos con calma, que me parece... Me parece muy interesante. Perfecto. ¿De acuerdo, Luismi?
9: Pues deberes para la semana que viene.
1: Venga, un abrazo. Gracias, amigo.
9: Que vaya bien.
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1: 5:35, 4:35 en Canarias, y a esta hora todavía seguimos pendientes, igual que toda la madrugada, y les iremos informando conforme vayan llegando datos de las consecuencias de dos terremotos que han tenido lugar en Venezuela, en el centro de Venezuela, de magnitud 7,2 y 7,5. Saben, hemos visto imágenes internacionales de daños materiales y graves. No se tiene ahora mismo que nosotros tengamos constatado, aunque es posible y se puede deducir con algo de lógica, que también lamentablemente vendrán acompañadas esas imágenes y esos datos, esas informaciones, con otra información que hará referencia a daños personales, pero de momento no los tenemos, estamos muy pendientes de eso. En cuanto a la información ya escrita, la publicada esta mañana, vamos a repasar la prensa. La mayoría de portadas, Marta Centella, abren con política nacional. En El País, por ejemplo, leemos: Sánchez apura la legislatura.
10: ¿Cómo no vamos a continuar? Son las palabras del presidente del gobierno, que añade este medio. En el pleno del Congreso, Feijóo volvió a plantear sin éxito una moción de censura.
1: El Confidencial indica que Junts pide a Sánchez investir a otro candidato y él le reta a votar una moción de censura.
10: La imagen del Mundo es la de Pedro Sánchez durante su intervención con gesto desafiante. La encontramos junto a este titular. El presidente del gobierno suma ya en su contra una mayoría de 188 diputados tras irse sin dar explicaciones.
1: Para ABC, Sánchez desprecia a la justicia y al Parlamento.
10: La Vanguardia recoge que el líder socialista avisa de que no se irá y que Feijóo augura su imputación. El diario.es destaca el de ayer como el pleno más difícil para Sánchez.
1: Más referencias de la actualidad de esta mañana. La prensa, la UDEF afirma que Zapatero cobró por influir a favor de una empresa peruana. Lo leemos en El País.
10: Y en ABC, que esta investigación revela que el expresidente cobró 200.000 euros por influir en Bolivia. El diario.es indica que la causa contra Zapatero cuestiona sus negocios privados en el extranjero.
1: El Mundo habla del poder como comisionista internacional, que retrata la agenda de Zapatero. Más titulares, en este caso de ABC: Indra y Santa Bárbara sellan la paz y ultiman una alianza para contratos de defensa.
10: El País explica que negocian unirse para contratos militares terrestres que se reparten con el rearme de Europa.
1: Volvemos a ABC porque destaca este medio que mientras las grandes potencias europeas se unen para hacer frente a Trump en la OTAN. Nos fijamos ahora en Albania. El diario.es pone el foco en el estallido social en ese país contra el megaproyecto de lujo de la familia Trump. Dicen que su país no está en venta.
10: Albania, que espera concluir las negociaciones de adhesión a la Unión Europea, se ha levantado contra los planes para construir un megacomplejo turístico en Sazán, un proyecto impulsado por Ivanka Trump y su marido.
1: Titula El Mundo: las fosas de Volinia reabren heridas entre ucranianos y polacos para gozo de Putin.
10: Ambos países enzarzan por los crímenes cometidos en el marco de la Segunda Guerra Mundial.
1: Tras varias semanas desde que se celebraron los comicios allí en Perú, en El País leemos que Keiko Fujimori se asegura la victoria entre denuncias de fraude de su rival.
10: El rival de izquierda, Roberto Sánchez, no solo denuncia fraude, también se niega a reconocer la victoria de la derechista.
1: Más asuntos que lleva la prensa hoy en portada. Milei sueña con convertir a Argentina en un laboratorio sin control para la inteligencia artificial.
10: Lo cuenta el diario .es. El presidente ultraderechista pretende dotar a la inteligencia artificial de una personalidad jurídica y desregular su desarrollo por completo para atraer así inversiones.
1: A pesar de que los expertos advierten de los riesgos que esto supone.
10: En España, sobre inteligencia artificial, en la portada del Mundo, la banca acelera prejubilaciones masivas en plena expansión de la tecnología con inteligencia artificial.
1: Bueno, pues hablamos de los mayores, también de los más pequeños, de los jóvenes, porque bajada histórica de las ratios escolares, titula El País, y es la referencia de la actualidad con la que cerramos la revista de prensa.
10: El Ministerio de Educación obligará a reducir los alumnos en los ciclos de infantil y bachillerato.
1: Sí, y esta es una de las principales reivindicaciones del profesorado en todas las redes educativas. Y en deportes, actualidad deportiva, ¿qué pasa? Yo creo que habría que apuntar algo del Mundial, ¿no? De lo que ha pasado en las últimas horas. Edgarita, ¿qué te parece?
11: Sí, porque se enfrentaban en el grupo A la anfitriona México contra Chequia y luego Sudáfrica contra Corea del Sur. Voy a empezar con México, que ganó 3-0 a Chequia y pasa como primera, mientras que la segunda será Sudáfrica, que ganó 1-0 a Corea del Sur y se enfrentará a Canadá, y quiero decir esto, en 16avos, vale. Que tenía ganas de...
1: Bueno, oye, también ha acabado la fase de grupos, es decir, dos partidos en el grupo de Brasil y Marruecos. ¿Ese cómo ha quedado?
11: Pues Brasil queda como primera de grupo tras golear 3-0 a Escocia con dos goles de Vinicius, que ya está con 4, y con otro de Mateus Cunha.
27: ¿Habéis visto qué partidazo de Vini Junior,
1: sí,
27: ¿Habéis visto?
1: Sí.
27: El auténtico líder de la canariña. Los que decían que era Rafinha, ¿dónde están ahora, ¿Dónde están?
1: A ver, Tomás, que Rafinha está lesionado también,
27: Ya bueno. Estamos con las excusas de siempre. ¡Grande Vini, grande Kylian Mbappé!
11: Bueno, la segunda posición es para Marruecos, que tuvo que remontar dos veces ante la débil Haití. Al final 4-2, y si podéis tenéis que ver el segundo gol de Haití, es tremendo.
1: Y si podéis ver toda la primera parte, o todo el partido también.
11: Todo el partido.
1: Oye, se decidió también el grupo este, era el de Canadá, ¿cómo ha quedado?
11: Sí, Suiza venció a Canadá 2-1, mientras que Bosnia ganó 3-1 a Qatar, que se va con un punto. Suiza queda como primera de grupo y Canadá como segunda, y eso es importante porque al no quedar primera, Canadá tendrá que jugar ahora en Estados Unidos y no en casa. Y luego Bosnia-Herzegovina, que se queda con 4 puntos, está prácticamente clasificada como una de las 8 mejores terceras.
1: Es decir, que es la primera vez en la historia de los mundiales en la que una selección anfitriona va a jugar fuera de su país,
11: Sí,
1: con
11: sí, se tiene que ir ahora.
1: Oye, para el horario que tenemos hoy, se decide entre grupos más. Eso va a hacer que mañana por la noche no estemos aquí.
11: Eso es.
1: Un poquito por orden, a ver, ¿qué tenemos?
11: El grupo E, donde se juega el Curazao, que es nuestra selección, contra Costa de Marfil, y el Ecuador-Alemania. Y luego el F, con Túnez contra Países Bajos.
1: Y Holanda.
11: Y Holanda.
1: Sí.
11: Y Japón contra Suecia. Y el D, con Turquía-Estados Unidos y Paraguay-Australia.
1: Bueno, recordemos que nuestra selección española juega en la madrugada del viernes al sábado, no antes de las 2,
11: eso
1: hora peninsular, no antes de las 2. Vale.
11: Y ayer pudimos escuchar al central del Athletic Club, Aymeric Laporte.
2: Todavía nos quedan unas horas, unos días para examinarlos más en profundidad. Ya te digo, lo más importante para nosotros es jugar nuestro fútbol.
1: Hay que estudiarlo todavía.
2: Sabemos que se está jugando todo también este partido, entonces veremos cómo salen, pero bueno, teniendo las armas que tenemos nosotros, creo que nos tenemos que centrar en nosotros.
1: Están dejando el examen, estudiarlo para el último momento, todavía. Oye, en baloncesto, el Valencia Basket se proclamó anoche campeón de la Liga CB.
11: Y lo hizo en el Palau Blaugrana, en el cuarto partido, por un contundente 84-108. Los de Pedro Martínez fueron muy superiores y consiguen así su segunda liga de la historia. Hubo polémica ya que las gradas del Palau estaban llenas de seguidores valencianistas y el club azulgrana está estudiando qué ha podido suceder, que es algo similar a lo de en el Camp Nou con el Eintracht de Frankfurt, que alguien habrá vendido su abono.
1: Que había más gente del equipo rival que del local.
11: Más no, pero había muchísimo.
1: No, digo en el caso del Eintracht de Frankfurt, sí, que
11: ese
1: era
11: día,
1: evidente,
11: sí.
1: Y algo
11: ese
1: parecido fue muy rico. Ayer, sí. Sí.
11: Al final, celebración por todo lo alto y Pedro Martínez contentísimo.
12: Alegría por todo el mundo, por el club, por el trabajo del día a día y porque hemos jugado muy bien y con nuestros básicos, con lo que entrenamos cada día y estamos muy contentos.
14: Pues es muy majo este chico, ¿eh? Más que el engominado al que se le está poniendo una cara de despedida importante, ¿eh? Por cierto, me gustaría felicitar a nuestro club hermano, el Pamesa Valencia, por la consecución del título de Liga CB, humillando a un pésimo, lamentable Barcelona que parecía que jugaba fuera de casa.
1: Clubes hermanados.
11: Hermanados de siempre, pero si le ganó hace poco y estaban enfadados.
1: No. A ver qué pasa. Laura Martínez, ¿qué tal? ¿Cómo está? Buenos días.
5: Bueno, ahí estamos.
1: Ya, pero ni sintonía ni nada. Tú no, el segundo gráfono, estás alicaída, pero ¿qué? ¿Por
5: sí,
1: qué?
5: ¿Qué?
1: ¿Ibas con Corea, con Chequia? Te veo triste, Laura Martínez. ¿Qué ocurre?
5: Sí, a ver, todo tiene un final, Roberto, pero es que eso implica que hubo un inicio.
1: Os quiero presentar a una actriz ya de reparto desde esta semana aquí en El Se Amanece, que todavía no habíamos tenido oportunidad. Nosotros sí, ya la vamos conociendo, pero que no habíais tenido vosotros como oyentes de El Se Amanece todavía la oportunidad de disfrutar de ella.
5: Bueno, y tanto que hemos disfrutado, hoy nos toca con nuestro pesar despedir a Marina Serrano.
1: Ya se va. Marina Fletcher.
5: No, qué
11: corto se ha hecho.
1: ¿Qué dices?
5: Bueno pues
1: claro,
5: sí,
1: porque
5: pues sí.
1: le tira la tierrica,
5: claro.
1: Le tira la tierrica y
5: el tiempo pasa muy rápido.
1: No quiere quedarse el verano aquí con nosotros.
5: Nada. Pues dos meses después aún no sabemos de dónde es.
13: Con ganas de contarte muchas cositas.
1: Venga, pues cuéntame las cositas. No vais a averiguar nunca de dónde es Marina.
11: ¿Dónde puede ser?
15: Yo creo que es de Lugo, ¿no? También como
5: sí,
15: Adriana.
5: Como Adriana, bueno, creo que de Lugo no es. Nos ha demostrado toda su flexibilidad y ganas de innovar en este maravilloso medio. Empezó flipando con todo.
13: Pues nada, eso que me tenéis flipando todos los días igual.
1: Siempre.
5: Y terminó enseñándonos sus mejores cualidades artísticas.
13: Pues me vais a agradecer a quien he traído, porque he traído a Dora la Exploradora. Que después de la serie se dio a la mala vida en Hollywood y se ha quedado un poco...
16: Pues claro que es por lo de Gris. ¿Por qué va a ser si no Greenland? Repite conmigo. Greenland. Tierra verde. ¿Dónde está medio? Que me debe 5 pesos.
1: Sí, la noté un poco oída. Bueno,
5: aunque ella mezcla medio con botas, la queremos igual y la vamos a echar mucho de menos.
1: Bueno, muchísimo. A ver, pero además de eso, que te vaya muy bien, que te va a ir, Marina. Segurísimo, vayas donde vayas. Que dice que a lo mejor pasa el verano en Murcia,
5: siendo de Lugo,
1: sea donde sea. Oye, pero Martínez, que tenemos sesión de congreso y trae... hay plancha aquí,
5: plancha,
1: en el grabófono, ¿eh? Venga,
5: sí,
1: vamos a ver.
5: De los creadores de Ser o no ser, esa es la cuestión, llega...
17: Ante este panorama, para mí la pregunta no es si debemos continuar. La pregunta es... ¿Cómo no vamos a continuar?
1: Hombre, por favor, ¿cómo no vamos a continuar, presidente?
18: Igual me ha faltado entonación en la segunda pregunta, porque ha sonado más a exclamación. ¿Cómo no vamos a continuar? Así mejor.
5: Venga, pues esa es la certeza de Sánchez y mientras tanto Feijóo...
19: ¿A qué inquiendo se refiere usted, señor Sánchez? Pretende que acabemos contemplando su corrupción como una rutina. Entre pasapalabra y los deportes, la rutina de la corrupción sanchista.
20: Entre pasapalabra y los deportes. Por lo que sea, no he mencionado ningún programa de Televisión Española o de La Sexta, ¿eh? Por cierto, ¿qué hay entre pasapalabra y los deportes?
5: Bueno, Antena 3 Noticias, señor Feijóo. Vuelta,
20: gracias,
5: a Sánchez, para dejar claro algo.
17: Porque, señorías, si aún hay rescoldos de corrupción en nuestro país, es evidente que será un gobierno como el nuestro y no un gobierno del Partido Popular con Vox el que podrá acabar con ellos. Porque cuando nosotros hemos detectado casos como los que hemos... conocido, no los hemos tapado, los hemos perseguido. Y porque nosotros trabajamos para la gente y no para las élites.
18: En definitiva, trabajamos para la clase media trabajadora de este país. ¿Qué? ¿Ya os habíais olvidado de este hit?
5: Casi.
1: Por favor, vaya recuperándolo.
5: ¿Cómo olvidarlo? Bueno, Alberto, que está obsesionado con la moción.
19: Por la decencia que representa esta Cámara, deberíamos echar a este gobierno con una moción de censura. Por mí... hoy mismo.
1: Venga, vamos.
19: Y a continuación le estaríamos dando la voz al pueblo en unas elecciones que Sánchez se niega a convocar.
1: Habla, pueblo, habla.
19: Quien prefiere, ríanse. Quien prefiere un gobierno corrupto y que miente a otro honesto y que cumple su palabra. Es quien tiene que asumir la responsabilidad de que esta situación se prolongue.
5: Eso sí, Alberto tira de autoficción, de biografía, de hablar en primera persona.
19: Yo me niego a aceptar que la corrupción parezca inevitable. Y pongo mi propia experiencia de gobierno como prueba de que la política puede ejercerse de forma honesta. Mi listón es no haber metido la mano en la caja nunca.
1: ¿Su listón?
20: Ese es mi listón, mi listón, mi listonero entero, me gusta más.
5: Le gusta la fruta. Mientras todo esto pasaba y el PSOE echaba balones fuera, Rufián reparaba en algo, bueno, pelín interesante.
21: Llega tarde,
3: llega mal. Y llega mal porque algunos de ustedes, sobre todo usted, señor presidente, sigue instalado en el y tú más, y aún peor, en el yo no sabía nada. Y ustedes dicen aquello de, por ejemplo, no, sí, es que andar peor. Sí, claro, andar peor. Y ustedes dicen, con la boca pequeña, eso sí, y Felipe peor. Oh. Sí, claro. Felipe peor.
1: Felipe
3: claro.
1: peor, dicen ya.
20: Por consiguiente, a mí no me metan en su jaleo.
5: Bueno, lo que Rufián dice es que todos peor y peor y peor.
3: Y ustedes dicen, no, el PP peor, porque mira la Gürtel, la Lezo, la Púnica, la Kitchen, Palmarena, Aguirre, Ignacio González, Rodrigo Rato, Jorge Fernández, Cospedal, Mazón, me falta el aire, Bárcenas, Zaplana, Montoro, el PP peor. ¿Saben lo que pasa cuando la izquierda, cuando ustedes, cuando el gobierno, cuando el PSOE sobre todo,
1: ¿qué?
3: Se sustenta solamente en el y tú más? Que todo esto que acabo de decir se convierte en esto, en un papel arrugado, en ruido, en nada.
5: En nada.
25: ¿Qué le gusta una buena performance a Rufián?
5: Le gusta, le gusta. Va a tener razón Rufián en que todos se enzarzan en esa batalla del y tú más.
6: ¿Por qué con Ábalos ustedes son tan contundentes y con la señora Ayuso tan connivente, señor Feijóo?
7: Vuelve usted con Ayuso. Esa obsesión empieza a convertirse en patológica. ¿Por qué no va usted al psicólogo? Oiga, se lo digo en serio, si es que fue ella la que denunció el contrato de Ábalos y ahora está en la cárcel. En materia de corrupción, lo que le molesta es que ella destapara la suya.
5: Bueno, la postura de Sánchez ha sido valorada por diferentes figuras. José Luis Martínez Almeida.
15: Y que podrá seguir hablando de cremas, podrá seguir hablando de sol, podrá seguir adoptando tonos solemnes con las piedrecitas en el camino, pero eso yo creo que es un personaje que ya es casi peripatético, es decir, ya es un personaje de cartón piedra y es un personaje que al final tiene que acudir a esto porque está desesperado, Nacho, está desesperado.
1: Peripatético, Nacho.
25: ¿Habéis visto cómo con la palabra peripatético?
1: Sí.
25: No la usaba desde que estudié Aristóteles en la universidad, ¿eh? El próximo día a ver si puedo colar la palabra sofista.
5: Ojalá,
1: pues, pues tal y como está el argumentario político, yo creo
5: podría
1: que la puede colar tres o cuatro veces al día, pero perfectamente, vamos.
5: Y un poquito más tajante, Iñaki López.
21: Señor presidente, hace 8 años usted le espetaba a Mariano Rajoy que si no se enteraba de las trapacerías que ocurrían a su alrededor, se fuera por responsabilidad política. No vale pedir perdón, hay que asumir responsabilidades. Esas fueron exactamente sus palabras. ¿Qué ha pasado ahora para que esa filosofía pierda vigor hoy? Sánchez tiene derecho a continuar gobernando. Su gobierno es legítimo, por mucho que la derecha se rompa la camisa como Camarón. Pero también Sánchez debe explicarnos en qué condiciones va a continuar.
18: Pues muy agradecido y mucho agradecido por tus palabras, Iñaki.
5: Bueno, ayer no tuvimos programa, pero eso no significa que se nos escapen las cosas. Hombre. Felipe González acudió a un acto en Toledo junto a Emiliano García
1: Page.
5: Y allí habló pues de muchas cosas. Dijo algo sobre el colectivo LGTBI.
22: Cada vez me inquieta más lo larga que se va haciendo la lista, ¿no? LGTBI, no sé qué. Y al final...
23: Esto hablamos después. Que
22: como
23: si
22: no cabe...
23: Nos evadimos.
22: Plus.
5: Y por supuesto que Felipe González también dio su opinión sobre la situación actual de su partido.
22: Pues mentir y el otro es convocar elecciones. En eso consiste el liderazgo. El liderazgo no mercenario. Yo creo que para mañana es tarde.
20: Esto ya lo había contado, por consiguiente, me repito más que el ajo.
5: Un poquito. Sí, sí. El comentario no ha sentado muy bien en todos los ámbitos. Pachi López.
24: Que lo hubiera hecho él cuando le tocaba.
5: Bueno,
1: parece que lo hizo cuando le tocó. Oye, otro de los temas del día lo protagoniza de nuevo Zapatero. Otra cosa de Zapatero.
5: Sí.
1: Otro caso de Zapatero.
5: El nuevo informe de la UDEF aporta nuevos datos.
26: Nuevo caso de la UDEF en el que Zapatero podría haber utilizado su presunta red de influencias. Esta vez para ayudar a una empresa peruana, Grupo Global. Según el nuevo informe de la UDEF, Zapatero habría actuado de intermediario para frenar una sentencia de 107 millones de dólares a una filial de ese grupo en Bolivia. Con este trabajo, según el informe, Zapatero se habría embolsado 200.000 euros, dinero que no le habría pagado la empresa a la que lo contrataba el Grupo Gloria.
1: ¿El Grupo Gloria?
25: Ya lo han escuchado, se trata del Grupo Gloria, como una servidora, una organización que opera a nivel internacional.
5: Bueno, este asunto nos lleva a tirar de hemeroteca, pero no os creáis que de hace mucho tiempo, tan solo de una semana.
28: ¿Qué trabajos concretos hizo usted de asesoramiento?
24: No, está en el contrato y no voy a profundizar más. No lo he preparado ni tiene que ver con la...
28: Empresa sale en los...
24: Pero no está en el auto de nada.
26: Declaración de la semana pasada en la Audiencia Nacional en la que, aunque fue preguntado por el juez Calama, el expresidente no quiso decir nada.
1: ¿Nada? Nada, no, oiga, dije que estaba en el contrato.
5: Vale, bueno, vale, bueno, bueno. En este informe se pueden ver los mensajes que el expresidente intercambió con Gertrudis Alcázar y Chorprecha.
0: En los mensajes encontramos también referencias a este momento, rueda de prensa de Leire Díez, en la que además irrumpe Víctor de Aldama. Y Zapatero dice, me ha gustado Leire.
1: Anda.
0: La aparición del otro pone de manifiesto que les preocupa. El barullo pesa, le responde Gertrudis Alcázar.
5: Me ha gustado Leire,
1: ha gustado,
5: dice Zapatero.
1: Leire. Sí, sí,
5: a ver,
1: sí,
5: si ese entusiasmo se ha visto traducido, yo que sé, en otras cosas. Vamos a escuchar esta teoría también de hace un mes de Jorge Calabrés en Horizonte.
2: Esto nunca lo he contado.
25: ¿Esto no lo había contado?
2: Cuando
1: no lo había contado.
2: Da esa rueda de prensa, la que tiene el enfrentamiento con Víctor de Aldama, Leire Díez le dice a una persona de su confianza que es que el discurso se lo ha escrito...

0: sí, a toda costa.
1: Esa película es una metáfora del ADN del Real Madrid. Por mucho que nos den por muertos, siempre nos levantamos.
2: Bueno, gran película, galardonada con 3 premios Oscar. La cosa tiene bastante que ver con la situación política actual.
0: Me he acordado viendo la comparecencia de Pedro Sánchez en el Congreso, pero me he acordado sobre todo por lo que escribía el otro día Iván Redondo en La Vanguardia. Decía, el que fuera su director en el gabinete de presidencia de la Moncloa, decía que Pedro Sánchez podría verse favorecido por el efecto Rocky Balboa, que es eso que ocurría en la película cuando Sylvester Stallone estaba ya sangrando, tumefacto, hundido en la miseria, pero de repente sonaba una música en la pantalla, los espectadores se ponían automáticamente de su parte y le animaban hasta que conseguía la victoria.
3: Ya estamos, siempre yéndonos a lo extranjero. Cuando podía haber puesto el ejemplo de Juice a Roque III,
4: perfectamente,
3: que también estaba hundido y acabó derrotando a Kid Botija con su golpe maestro, la roquina.
4: Hay que verlo en Flixolé.
2: Sí, nos lo apuntamos, pero yo ahora mismo lo siento mucho, pero me quedo con Sánchez en plan Sylvester Stallone, que es lo que todo el mundo pudo ver también ayer en el Congreso.
0: Pero bueno, si alguien esperaba que hoy Sánchez mostrase en el Congreso algún signo de debilidad, como de rajar la toalla, me rindo. No, yo creo que la causa no va por ahí y ya veremos cómo termina.
4: Ya veremos.
5: Pues terminará con victoria del guapo, como en las películas.
4: Pues no lo sé. A ver, en estos momentos Sánchez parece que todavía no ha caído a la lona. Está en el ring, conectamos en directo.
1: Y seguimos en el combate del año, amigos, donde el campeón Pedro Sánchez está defendiendo el título. De momento aguanta el tipo, pero se está llevando muchos golpes.
5: ¿Golpes? ¡Menuda inventa! Si estoy mejor que nunca. ¿Lo ves?
1: ¡Ojo al directo del caso Mascarillas! ¡Y un gancho del caso Leire! ¡Cómo está sufriendo, amigos! ¡El púgil se tambalea! ¿Podrá continuar?
5: La pregunta no es si podré continuar. La pregunta es cómo no voy a continuar. ¡Vamos! ¡Vamos! ¡Pégame! ¡Pégame! ¡Mi madre pega más duro! ¿Eso es todo lo que sabes hacer?
1: ¡Madre mía! Ese crochet del caso Leire ha dolido. Pero este hombre está hecho de otra pasta. ¡Qué combate estamos viendo! Atentos al gancho de izquierdas del caso David Sánchez. Parece que el campeón está un poco aturdido.
5: ¿Aturdido? Estoy bien. ¿Qué digo bien? ¡Impecable! Y me estoy defendiendo con contundencia, Dios mío. Coño, ese hostiazo del caso Plus Ultra sí que lo he notado un poco.
1: ¡Ay, mi madre! Y ahora un overhand de la trama Cerdán. ¡Ratatatata! ¡Tira la toalla, Pedro!
5: ¡Jamás! ¡Aguantaré hasta 2027! No siento las piernas, Dios mío, pero aguantaré.
1: ¡Vaya percat del caso Begoña!
5: ¡Begoña! ¿Dónde estás, Dios mío, Begoña? ¡Begoña!

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0: El aire acondicionado, precisamente, en esta época de ola de calor y de calores, es lo que más gasta.
1: Pasaremos el verano viviendo dentro del frigorífico.
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2: No se calentará el motor.
1: Mars, el horno no tiene botón de frío.

0: de Bertín Osborne por infringir hasta 5 leyes.
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4: Son las 6 de la mañana, las 5 en Canarias.

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1: Hola, buenos días, bienvenidos a Hoy por Hoy. La última hora nos lleva a Venezuela esta mañana porque esta madrugada dos grandes terremotos de 7,2 y de 7,5 grados de magnitud están dejando escenas de decenas de edificios colapsados, de enormes daños materiales, sin que de momento, es pronto aún, haya un balance del número de fallecidos. Los seísmos han afectado a la capital, a Caracas, también a otros municipios próximos. La presidenta encargada del país, Delcy Rodríguez, ha declarado ya el estado de emergencia, mientras los equipos de emergencia están buscando aún a estas horas a personas desaparecidas. Ángel Villascusa, buenos días.
2: Buenos días. No hay cifra de muertos ni de heridos por estos dos terremotos y sus 20 réplicas que han tenido como epicentro el norte del país y que se han sentido en Caracas y en una decena de ciudades. Una de las más afectadas es Chacao.
3: Se cayeron dos edificios, mire. Se cayeron.
2: Muy cerca de la capital, donde varios edificios se han desplomado completamente, los terremotos de 7,2 y 7,5 grados se han producido a eso de las 6 de la tarde hora local, con mucha gente en sus viviendas. Por eso las autoridades adelantan que es posible que haya muchos muertos. La presidenta Delcy Rodríguez ha declarado el estado de emergencia.
4: Y estamos en este momento declarando el estado de emergencia tal como lo contempla nuestra Constitución.
2: Mientras los rescatistas siguen buscando a esta hora personas desaparecidas bajo los escombros, muchos países de la región, también Estados Unidos, han ofrecido su ayuda a las autoridades de Venezuela. El presidente Donald Trump ha escrito en Truth Social que hay un devastador número de muertos y ha ordenado además a las agencias de su país que se preparen para desplegarse en Venezuela.
1: Según va empezando el día, van llegando ya, como decía ahora Ángel, las muestras de solidaridad de los gobiernos que anuncian que van a enviar equipos de rescate. Está activada toda la red de hospitales del país. Hay muchas regiones de Venezuela que están sin luz y hay en este momento miles y miles de personas buscando a personas que hayan podido quedar atrapadas. Es la gran noticia internacional del día y estaremos muy pendientes de los efectos de esos dos grandes terremotos que ha vivido el norte del país, que han sacudido particularmente su capital, Caracas, insisto, de 7,2 y de 7,5 grados de magnitud. Entre tanto, aquí en España la atención estaba de momento en el Congreso, en las explicaciones que iba a dar a la Cámara el presidente del Gobierno ante la acumulación de investigaciones a su entorno y la condena a su exministro, Ábalos. Fue la sesión clave de ayer y la que medía si Pedro Sánchez era capaz de mostrar capacidad de supervivencia en otro momento crítico de la legislatura. Su conclusión, la que extrae el presidente, es que puede seguir adelante.
5: Porque, señorías, si aún hay rescoldos de corrupción en nuestro país, es evidente que será un gobierno como el nuestro y no un gobierno del Partido Popular con Vox el que podrá acabar con ellos. Porque cuando nosotros hemos detectado casos como los que hemos conocido, no los hemos tapado, los hemos perseguido. ¿Por qué con Ábalos ustedes son tan contundentes y con la señora Ayuso tan conniventes, señor Feijóo? Ante este panorama, para mí la pregunta no es si debemos continuar, la pregunta es cómo no vamos a continuar.
1: Moncloa había avisado de que Sánchez saldría a la ofensiva y eso hizo contra el Partido Popular, al que, como ahora escuchábamos, le reprochaba su silencio ante la investigación al novio de Isabel Díaz Ayuso. Al presidente le contestó un Feijóo muy duro, que le acusó de falta de dignidad y de querer seguir para seguir delinquiendo.
6: Mire, yo no sé quién le ha aconsejado que su mejor defensa es poner el ventilador contra otros, pero bueno, vamos allá. Vuelve usted con Ayuso, esa obsesión empieza a convertirse en patológica. ¿Por qué no va usted al psicólogo? Por supuesto que al señor P.S. le estoy dando lecciones y se las daré mientras me dedique a la política, señoría. A mí no me ha financiado mi carrera ningún magnate de la prostitución. Usted no dimite simplemente porque no tiene dignidad.
1: El tono fue muy bronco, como se esperaba, pero evidenció no solo la batalla con la oposición, sino también una relación que se complica entre el gobierno y sus socios, que se dijeron insatisfechos por lo que llaman el y tú más del presidente. Denuncian desde la izquierda que hay socios que trabajan para el Partido Popular, dicen, pero siguen pidiendo más a Sánchez, una hoja de ruta, es lo que le reclama Gabriel Rufián de Esquerra, o prepararse para el fin, según advierte Yone Belarra de Podemos.
7: Yo negocié durante semanas con José Luis Ábalos la primera investidura del presidente Sánchez. Su palabra era la palabra de Dios y Dios era Pedro Sánchez. Así que menos caritas, ¿eh?
8: Allí comenzaba su ciclo político y yo creo que hoy, mejor que yo, mejor incluso que sus adversarios, sabe perfectamente que su ciclo ha terminado.
1: Sánchez retó a Rufián a explicarle de parte de quién hablaba y también fue relevante su enfrentamiento con la portavoz de Junts, Míriam Nogueras, que le dijo directamente que se apartara y deje que el Parlamento proponga a otro candidato. Mientras el Parlamento retrataba la tensión política, la crónica judicial acumulaba más compromisos para el presidente Sánchez, para el PSOE, uno ya esperado. La mujer de Pedro Sánchez acudió a entregar su pasaporte al juez Peinado. No podrá salir de España y se tendrá que personar ante ese juzgado cada 15 días. Y el otro, también muy relevante, es el informe de la UDEF, que ahora vincula a Zapatero con otro presunto tráfico de influencias. En este caso, para mediar entre una empresa peruana y el gobierno de Bolivia. Es un nuevo informe de la UDEF que vuelve a apuntar a Zapatero mientras se fueron filtrando las conversaciones del expresidente con su secretaria, en las que Zapatero reacciona a la detención de Julio Martínez diciendo que viene una temporada ácida. Fue todos los momentos en el Congreso, la defensa cerrada que hizo Sánchez de su predecesor.
5: De primero, en su gobierno no hubo un solo escándalo. Segundo, hace 15 años que no ostenta un cargo público. Tercero, le avala como pocos, por tanto, la presunción de inocencia. Colabora con la justicia, lo ha manifestado, ha defendido con gran convicción la legalidad de su actividad privada, como la de tantos expresidentes de gobierno, y esa convicción y su trayectoria política explica la confianza que nos merece.
1: Hoy, por cierto, el Congreso votará la moción del PP para instar a Sánchez a someterse a una cuestión de confianza. Y en el capítulo judicial, hoy declaran la Audiencia Nacional Jacobo Teijelo, que es el abogado de Santos Cerdán, imputado también, como saben, en el caso Leire. Y aún una cosa más del exterior, en Colombia, el candidato de la izquierda, Iván Cepeda, ha reconocido ya la victoria del ultraderechista Abelardo de la Espriella.
9: He decidido aceptar el resultado que surge de dicho proceso.
1: Cepeda se distancia así del presidente Gustavo Petro, que todavía se resistía a dar por terminado el proceso electoral. Hoy ya sí, parece que buena parte del país se libra de la ola de calor, aunque todavía vamos a tener temperaturas muy altas. Jordi Carbó, buenos días.
10: Buenos días, especialmente en el este de la península y también en Baleares, pero en la mayor parte del país el descenso será significativo, de unos 10 grados, pero claro, pasaremos de temperaturas como las de ayer por la tarde por encima de los 40 grados en gran parte del Cantábrico a máximas igualmente alrededor de los 30 grados. Calor, pero un calor propio para estas fechas. En cambio, en el Mediterráneo, también en el Valle del Ebro, temperaturas máximas esta tarde todavía entre los 35 y 40 grados. Veremos más nubes, pero continuará haciendo sol la mayor parte de horas. Las nubes más activas ya ahora mismo en Galicia, donde las tormentas descargan con intensidad y lo irán haciendo en distintos momentos de la jornada. Cuidado, porque además con granizo de gran tamaño y también fuertes rachas de viento, tormentas que durante la tarde afectarán de manera más aislada al resto del centro y norte de la península.
1: De los deportes, y además de la victoria en la Liga ACB del Valencia Basket, en el Mundial ya conocemos el partido que abrirá la noche del domingo a la ronda de 16avos. Sampe, buenos días.
11: Buenos días y felicidades por esa
1: liga.
11: Sudáfrica-Canadá, 9 de la noche en el Estadio Inglewood en Los Ángeles. Es el primer partido de esta ronda, la primera ya con eliminación directa después de los resultados que han completado esta madrugada el Grupo A, México 3, República Checa 0 y Sudáfrica 1, Corea del Sur 0. Y los del Grupo B, Suiza 2, Canadá 1 y Bosnia 3, Qatar 0. En cada grupo, México y Suiza pasan como primeros, Sudáfrica y Canadá como segundos, como terceros tendrán que esperar todavía Corea del Sur y Bosnia, eliminados ya la República Checa y la Qatar de Julen Lopetegui. En el C, Marruecos 4, Haití 2 y Brasil 3, Escocia 0. Brasil es primero, Marruecos segundo, los escoceses tienen que esperar. Hoy se completan otros tres grupos, 10 de la noche, Curazao, Costa de Marfil en Filadelfia y Ecuador-Alemania en Nueva York del grupo E, a la misma hora en Carrusel. A la 1 de la madrugada, los del grupo F, Túnez-Holanda en Kansas y Japón-Suecia en Dallas, la primera media hora durante el larguero, y a las 4 de la madrugada, misma hora en Carrusel, Estados Unidos-Turquía en Los Ángeles y Paraguay-Australia en San Francisco, los dos del grupo D.

0: Hola, Sergio Soto, buenos días.
1: Hola, buenos días, ¿qué tal? ¿Cómo estáis?
0: Es mañana de karaoke hoy.
1: Sí, es que... Bueno, no, creo que no necesito más argumentos.
0: No,
1: quiero
0: no,
1: decir,
0: no.
1: La semana pasada puse a Rocío Jurado como karaoke. Entonces quería salirme un poco del estilo. Como ayer hablamos de empezar a traer cosas que nos lleven hacia el verano, me ha parecido que Maluma y Felices los Cuatro era una buena manera de empezar. Y que también sigue siendo una canción, a lo mejor no se canta igual que como una ola o con el mismo espíritu en un karaoke, pero se canta,
2: se baila.
3: En tu vida has cantado todo esto en un karaoke, Sergio.
0: Pero lo ha perreado, en tu vida. Pero lo perrea, que es lo importante.
3: Bueno, sí, hasta el suelo lo he visto yo.
0: Eso.
2: Cuidado, que Sergio es la típica persona que es capaz de pedir Maluma en un karaoke, ¿eh? Que no solo canta Sabina.
1: No,
2: vamos.
1: Perfectamente.
2: Vamos.
4: No.
0: Y es verdad que te pone el cuerpo muy de verano.
1: Claro, cosas es como que son. Y ahora me saldría a tomar el sol. No sé si se ha salido ya, porque no
0: todavía
1: puedo verlo.
0: Me queda un pelín. Ahora a ver si media Nacho te cuenta a qué hora amanece aquí en Madrid.
5: Las temperaturas son como si estuviese ya el sol fuera, eso es verdad.
0: Sí, sí, sí. Okay, aunque bueno, acaba de decir Carbó que ya remite un poco la ola de calor, que no quiere decir que remita el calor. Bueno, pues hemos dicho ya que el Valencia Basket ha ganado la liga.
6: Ya que vale, Valencia Basket
0: creo
6: ha ganado,
0: que lo diremos más veces.
6: Su segunda liga.
0: Su segunda liga, sí, señor. Bueno, pues nada, pues habrá que ir a por la actualidad, que por cierto está muy muy pendiente, y ahora vamos a retomar la información de los dos terremotos de 7,2 y de 7,5 que han sacudido. Las imágenes realmente son devastadoras, iremos viendo según vayan llegando noticias del balance. Han sacudido el norte de Venezuela y particularmente su capital Caracas, así que ahora vamos a actualizarles ya toda la información que tenemos desde el último minuto y que nos llega desde Venezuela. Empieza el jueves, hoy es 25 de junio.
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1: 6 y 13 de la mañana, 5 y 13 en Canarias. Decíamos, seguimos muy pendientes de la magnitud de la catástrofe desde el punto de vista humano, porque 2 terremotos consecutivos por encima de los 7 grados han sacudido esta madrugada Venezuela. Las autoridades han hablado ya de fallecidos, pero todavía no disponemos de un balance de muertos ni de heridos. Las imágenes, en todo caso, muestran numerosos edificios que han colapsado y los testimonios hablan de importantes temblores que han sacudido todo el norte del país, en especial la capital Caracas y varios municipios próximos. Estados Unidos ha anunciado ya el envío de ayuda ante un terremoto que ha dicho Trump es devastador por el número de muertes que ha provocado. ¿Qué más sabemos a esta hora, Ángel?
13: Los 2 seísmos de 7,2 y 7,5 grados de magnitud, considerados muy graves, se han producido a eso de las 6 de la tarde hora local y han tenido como epicentro el norte del país a unos 13 kilómetros de profundidad, concretamente en el municipio de Montalbán, a 300 kilómetros de Caracas. La capital ha sido una de las ciudades más afectadas. Allí varios edificios se han venido completamente abajo. También en Chacao, muy muy cerca de la capital.
14: En este momento tenemos labores de búsqueda, de rescate. Ya hemos rescatado 16 personas. Como pueden ver,
13: su alcalde explicaba en la televisión venezolana cómo están trabajando los rescatistas, porque todavía hay personas bajo los escombros. Entre las ruinas estaban buscando a los familiares de este hombre.
15: La otra es mi hermano, que tiene 64, y mi cuñada tiene 50, 59.
16: Es decir, ahí habían 4 personas.
15: 4 personas, mi familia.
16: De esas 4 personas salió una muchacha.
15: Salió una. Dios mío, señor.
13: El terremoto ha provocado además cortes de luz y también de gas de forma preventiva. No hay confirmación de muertos o desaparecidos, aunque la presidenta del país, Delcy Rodríguez, ha dado ya por hecho que hay víctimas mortales.
17: Para quienes lamentablemente hayan sufrido pérdidas de un familiar, extendemos
4: nuestras condolencias inmediatas.
13: Rodríguez ha decretado el estado de emergencia y ha pedido a los ciudadanos que no entren en sus viviendas si están dañadas. Estados Unidos, lo decías, y otros países latinoamericanos han ofrecido ya ayuda a Venezuela. El presidente Donald Trump ha escrito un Truth Social que dice, en el que dice que el terremoto ha dejado un devastador número de muertos y además añade que ha ordenado al gobierno de su país que se prepare para enviar equipos de rescate a Venezuela.
1: Gracias, Ángel. A lo largo de toda la mañana vamos a volver a Venezuela en cuanto haya una actualización de ese balance del número de fallecidos que adelantan las autoridades, aunque todavía sin concretar, o de los daños que han producido estos dos terremotos que se han desatado esta madrugada. Entre tanto, aquí en España la noticia era el Congreso de los Diputados. No había demasiado margen para la sorpresa porque ya hemos pulsado muchas veces y en muchos momentos límite cuál es la postura de todos a lo largo de una legislatura que así lo exigía, que exigía medir bien los apoyos a cada paso. Pero sí se trataba en la comparecencia del presidente del gobierno de medir las fuerzas que mostraban unos y otros, la capacidad de transmitir al menos un cierto vigor todavía en mitad de una gran marejada de casos y entre declaraciones constantemente bruscas. Sánchez iba a resistir y al menos mostró brío, pero su relación con todos los demás dejó muestras de un importante deterioro.
17: Con el PP y Vox era de esperar, Feijóo le exigió de nuevo la dimisión con gran bronca.
1: Agustín Rodríguez Sahagún, buenos días.
17: Hola Soto, buenos días. Habló del suegro del presidente, de su hermano, de su mujer, y dejó ir también que el propio Sánchez puede ser imputado. Dudó, de hecho, acerca de si su estrategia será entonces resistirse.
1: Pero también los socios fueron críticos, aunque siguen manteniendo que una alternativa del PP es, a su juicio, peor. Guillermo Lerma, buenos días.
18: ¿Qué tal? Buenos días. Donde la oposición ve a un gobierno acorralado por la corrupción.
19: Aquí hay que esperar ahora a que le llegue un suplicatorio al señor P.S.
18: El presidente cree que lo que hay es un nubarrón generado a propósito por la derecha que no permite observar de manera clara la realidad.
20: Están tratando de mezclar, para equiparar y con ello confundir a la gente, crear una sensación de corrupción generalizada que, ya les digo, señorías, no existe.
18: Sánchez subió ayer a la tribuna del Congreso para intentar despejar ese horizonte y que la tormenta desatada únicamente en torno a él se desplazara un poco hacia Feijóo. Para ello, el presidente invocó a Ayuso.
20: Un ciudadano particular que resulta que multiplicó por 7 sus ingresos una vez empezó su relación afectiva con la señora Ayuso. ¿Por qué con Ábalos ustedes son tan contundentes y con la señora Ayuso tan conniventes, señor Feijóo?
18: Y desempolvó el álbum de fotos del líder de la oposición.
20: Yo le recomiendo que beba agua, señor Feijóo, y que se ponga crema. Si este verano utiliza también algún yate para poder dar una vuelta por las rías de Galicia.
18: Sánchez encendió los ánimos de un Feijóo dispuesto a hablar con facilidad de la familia de todos.
19: Señor Pachi López, si se levanta su padre y ve lo que hace usted, le aseguro que no se lo perdonaría jamás.
18: Pero no de la familia de la dirigente del Partido Popular.
19: Vuelve usted con Ayuso. Esa obsesión empieza a convertirse en patológica. ¿Por qué no va usted al psicólogo?
18: No hubo más explicaciones, tampoco nuevas medidas o una autocrítica mayor. Todo eso, dice Sánchez, ya se hizo hace un año tras la detención de Santos Cerdán. Algo insuficiente para los socios.
21: He aquí la pregunta, señor presidente. ¿Usted tiene pecado? ¿Usted sabía algo? Ustedes han robado.
18: Que vieron cómo Sánchez eludía asumir responsabilidades.
22: Señor Sánchez, usted finalizó su intervención diciendo que iba a seguir caminando hacia adelante, siempre hacia adelante. La cuestión es hacia dónde.
18: Y que advirtieron de que la legislatura toca su fin.
1: Decíamos el día antes que Sánchez iba a salir con la intención de contraatacar, dijeron desde Moncloa, a la ofensiva. Eso hizo pensar que se iba a dirigir hacia el PP con la situación también comprometida de Isabel Díaz Ayuso y su novio, que multiplicó sus ingresos al empezar la relación y que ahora está investigado por varios delitos.
17: Pero lo que ocurrió es que el presidente del gobierno también tuvo que responder a los ataques de los socios y también con ellos, con los socios, se mostró bastante contundente.
1: José Coello, buenos días.
23: ¿Qué tal? Buenos días. Que la relación de Sánchez con sus socios no pasa por su mejor momento quedó demostrado ayer en una comparecencia donde la corrupción y la inacción legislativa evidenciaron las diferencias con unos y con otros. Por primera vez, Sánchez reprochó a Rufián sus críticas.
20: Usted ha dicho textualmente, y hace poco, que así no merece la pena seguir. Y yo quiero preguntarle algo, señor Rufián. Cuando afirma esto, ¿en nombre de quién habla? ¿De usted o de sus votantes?
23: Y si Junts pide continuar esta legislatura sin Sánchez al frente, Sánchez le enseñó el camino a Nogueras.
20: No se anden por vericuetos, señorías. Si ustedes quieren presentar una moción de censura con el Partido Popular y con Vox, háganlo. Pero no se busquen subterfugios de haga esto, haga lo otro, no.
23: El presidente también tuvo algún que otro recado para el PNV y para Podemos. ¿Quién da por agotada esta legislatura?
2: Y yo creo que hoy, mejor que yo, mejor incluso que sus adversarios, sabe perfectamente que su ciclo ha terminado.
20: Para usted la perra gorda. ¿Qué quiere que le diga?
23: En una comparecencia que evidenció la distancia del gobierno con los socios.
1: Mientras que así en paralelo íbamos conociendo otras novedades judiciales que volvían a obligar a Sánchez a responder sobre lo mismo pero nuevo.
17: Begoña Gómez, la mujer del presidente, acudió por la tarde a entregar su pasaporte, como ha dictado el juez Peinado, pero antes conocimos el informe de la UDEF, que compromete todavía más a José Luis Rodríguez Zapatero. En este nuevo trabajo la policía implica al expresidente en otro supuesto tráfico de influencias, aunque este sobre el gobierno boliviano.
1: Según la UDEF, lo hizo en favor de una empresa peruana y por él cobró 200.000 euros. El entorno de Zapatero dice que fue una asesoría legal. Isabel Vega, buenos días.
3: Buenos días. La UDEF ha implicado a Zapatero en un presunto tráfico de influencias en favor de un grupo empresarial peruano que le habría pagado 200.000 euros por una consultoría, aunque quien firmaba el contrato y enviaba las transferencias era una entidad dedicada al marketing para la que no consta que prestase servicio alguno. Los investigadores llegan a esta conclusión tras analizar el móvil de la secretaria de Zapatero, Gertrudis Alcázar. Revela la sucesión de reuniones con una responsable de ese grupo empresarial, su intermediación en la firma del contrato y la organización de un viaje a Bolivia en el que Zapatero, se presume, trataría el asunto con autoridades como el presidente o los ministros de Economía y Justicia. Constan asimismo mensajes que apuntan a un seguimiento posterior, el que habría hecho con las mismas autoridades después de que la empresa recibiese un revés en los tribunales. Finalmente, en mayo del año pasado, el Constitucional de Bolivia dio la razón a la empresa. 15 días después, dice el informe, la secretaria de Zapatero se dirigió a una ejecutiva para reclamarle los pagos pendientes. Señalan en el entorno del expresidente que esto fue una consultoría legal por completo y recuerdan que nada tiene que ver con Plus Ultra, que es el centro de la investigación.
1: También se conocieron otros mensajes. Todos los mensajes, en realidad, entre Zapatero y su secretaria, imputada como él en la causa. Los investigadores hicieron un volcado completo y ahora que se han filtrado todos, los que tienen relevancia para la causa y los que no, las simples gestiones, como incluso una cita en la peluquería, todos están en la prensa.
17: Está por ver si tienen alguna relevancia penal, pero de los que tienen alguna relación con la causa, está la reacción de Zapatero cuando detienen a su amigo Julio Martínez y cuando se publica la foto de los dos corriendo juntos poco antes de que esto sucediera. Anticipa Zapatero en esos mensajes que viene una temporada ácida y dice y que no se lo cree. Es como un infarto, no avisa, le escribe a su secretaria al conocer la detención. También pide datos, como el número de viajes que ha hecho a Venezuela o la fecha de la primera factura que emitió para la consultora de Julio Martínez.
1: De la política vuelve a ser noticia también lo que Vox hace con su dinero y una forma de gestionarlo que escapa a las prácticas más habituales en otros partidos. Según la contabilidad del partido a la que ha accedido la SER, sigue desviando dinero para la Fundación Disenso, cuya actividad no acaba de estar clara. Vox dice que se dedica a la divulgación. Por ejemplo, hizo un documental sobre María Corina Machado. Pero la cifra ahora, esa cifra sí está clara. En 6 años, Vox ha desviado casi 13 millones de euros a esta fundación que preside en solitario Santiago Abascal. Adriana Jordán.
5: El último ingreso de Vox a Disenso está recogido en esas cuentas generales. Fue el pasado 19 de junio y se suma una lista de hasta 11 donaciones solo este 2026, que alcanzan el 1 millón de euros en lo que llevamos de año. En las páginas figuran otros 2 millones de 2025 que se añaden a un monto total de 12,9 millones de euros que Vox ha transferido de sus cuentas a Disenso desde que en el año 2020 comenzó la actividad de la fundación. El partido reivindica estos ingresos, creen que hace una labor internacional y además les ha dado fuertes vínculos con su familia política. Mientras el Laboratorio Ideas, que dirige Santiago Abascal desde los inicios, critica informaciones como esta, por dice estar teledirigidas por Pedro Sánchez. En las cuentas leemos más datos, como que en 2025 Vox obtuvo 12 millones de euros de dinero público y 4 de forma privada. Estos ingresos, señalan, son en su mayoría de los afiliados al corriente de pago, que cifran en unas 33.000 personas. Además, Vox ya ha liquidado el préstamo del Banco Húngaro, con 209.000 euros en intereses.
1: En Colombia, la izquierda reconoce la victoria del ultra Abelardo de la Espriella en la segunda vuelta de las presidenciales. Las elecciones se celebraron el domingo, pero no se había hecho el conteo definitivo de votos.
17: Y esto, sumado a la estrecha diferencia entre ambos candidatos, que era de apenas un 1%, propició que el propio presidente Gustavo Petro sembrara dudas acerca de los resultados. De hecho, la izquierda impugnó miles de mesas electorales.
1: Ahora, el candidato progresista sí reconoce al ultra como presidente. Berta Reventós, buenos días.
0: Buenos días. Iván Cepeda ha reconocido los resultados electorales sin dejar de pronunciarse ante lo que considera una injerencia por parte de Estados Unidos en las elecciones colombianas y en particular de Donald Trump, quien respaldó públicamente a Abelardo de la Espriella antes de los comicios.
6: Denunciamos la abierta e indebida injerencia extranjera en los asuntos internos de Colombia, particularmente las intervenciones realizadas desde el gobierno de los Estados Unidos y, en particular, las intervenciones del presidente Donald Trump.
0: El presidente Gustavo Petro ha manifestado en X que las elecciones deberían ser anuladas a causa de esta injerencia. Cepeda, en cambio, ha mantenido un tono conciliador pero firme. Ha declarado que la suya será una oposición constructiva, pero que será inquebrantable en la defensa de los derechos y ha tendido la mano de la Espriella para el diálogo.
1: Mientras, ahora sí, en Washington, Donald Trump se reunió ayer con el secretario general de la OTAN, un encuentro en el que Rutte pretendía rebajar el enfado del presidente de Estados Unidos con algunos aliados a los que acusa de no haber apoyado su guerra contra Irán. Sin embargo, nada ha cambiado. Washington, Sara Canals, buenos días.
7: Buenos días. Ha vuelto a criticar a quienes no le han apoyado en esta guerra, citándolos uno a uno.
8: We were disappointed with the UK, we were disappointed with Germany and France.
7: Y arremetiendo particularmente contra España.
8: Spain is a horror show. Spain is terrible, even from your standpoint. I mean, they don't want to pay anything.
7: España es un desastre terrible. No quieren pagar nada. Creen que podrán vivir del cuento, denunciaba. Y a pesar de los intentos de Mark Rutte de calmar la irritación de Trump, el presidente continúa resentido.
8: I just want their loyalty. We don't need their money.
7: Asegura que solo quería la lealtad de la alianza. Rutte, por su parte, ha vuelto a exhibir esa extraña mezcla de adulación hacia Trump con una defensa de la OTAN. Primero, ha alabado su gestión en Irán.
24: I really want to make clear how important it is what you are doing on.
7: Y luego le ha quitado hierro a las reticencias de estos países europeos, asegurando que son casos aislados.
24: I know there have been isolated cases about which you are really.
7: Lo cierto es que Rutte lo ha dado todo en el despacho Oval para intentar limar asperezas. Ha exhibido incluso tres grandes cartulinas con gráficos que reflejan el aumento del gasto en defensa y de inversiones europeas en Estados Unidos.
1: Y además, el Parlamento Europeo va a pedir explicaciones a la Comisión por el encuentro entre miembros del régimen talibán afgano y funcionarios comunitarios. Corresponsal Enrique García Pozo.
25: Este grupo de eurodiputados quiere que la Comisión aclare si en esa reunión se habló de reanudar los servicios consulares de los afganos que viven en la Unión Europea. Es una petición del régimen que ya ha aceptado a Alemania y que en la práctica les permite acceder a la información de los miles de refugiados afganos que viven en Europa, algo que según el régimen sí se abordó en esa reunión, pero que no confirman en el Ejecutivo Comunitario, donde lo enmarcan todo en una discusión sobre deportaciones sin ninguna concesión a las exigencias de los talibanes.
26: It's not about concessions. There are no concessions.
25: Esto decía ayer el comisario de Interior, Magnus Brunner. Por eso este grupo de eurodiputados enviará esta mañana una batería de preguntas al Ejecutivo Comunitario para que aclare si el asunto ha estado y está encima de la mesa. Preguntas que registra y que impulsa la parlamentaria neerlandesa de origen español, Raquel García Hermida.
27: Pues, obviamente no venían a Bruselas a tomarse un par de cafés y tés, venían con una lista de peticiones.
25: La comisión tendrá ahora un plazo de 2 semanas para contestar a las preguntas.
1: Y aquí en España, el Ministerio de Educación prepara una importante bajada de ratios en las aulas. Un recorte en el número de alumnos que, según algunos centros y agrupaciones privadas, va a provocar un aumento de costes y obligará a cerrar escuelas.
17: Se trata de una propuesta remitida a los sindicatos que reclaman desde hace años esta medida. De hecho, ha sido una de las más repetidas en las huelgas educativas de Valencia o Cataluña.
1: Y a ellas se va a sumar ahora la huelga indefinida de docentes en la Comunidad de Madrid. Los profesores iniciarán los paros el próximo 14 de octubre. Radio Madrid, Valeria Chamorro, buenos días.
28: Buenos días. Los sindicatos ya habían anunciado un otoño caliente contra las políticas educativas del gobierno madrileño, pero faltaba esa fecha. Las reivindicaciones no son nuevas: bajada de ratios, reducción de horas lectivas y equiparación salarial con el resto de comunidades autónomas para los docentes. Aida San Millán, Comisiones Obreras, Chema Pinto, UGT.
29: Se le van a hacer llegar a la consejera de Educación, Mercedes Zarzalejo, para poder negociar la situación que estamos viviendo en la educación pública madrileña y que nos lleva a convocar esta huelga indefinida.
30: Se ha refrendado el comité de huelga. Ha habido aportaciones de los docentes y la principal ha sido acabar con el bilingüismo.
28: Un proyecto que está afectando también, dicen, a las condiciones del profesorado. Toda la comunidad educativa no universitaria está llamada a la huelga indefinida ese 14 de octubre. Antes habrá un primer paro el 22 de septiembre.
1: Y aunque pueda sonar contradictorio, la patronal del dulce dice que comparte la medida del gobierno para eliminar los ultraprocesados de los menús escolares. Ira Valdés.
4: La patronal del dulce Produlce apoya las medidas del Ministerio de Consumo para garantizar una alimentación saludable en los centros educativos, que deja fuera de los menús escolares alimentos ultraprocesados como la bollería o las galletas. Una medida que, asegura su secretario general, Rubén Moreno, llevan tiempo impulsando desde el sector.
9: Y entendemos este tipo de medidas porque el colegio está para educar y creemos que precisamente donde está la virtud del consumo de nuestros productos es en la educación. Lo que no nos gustan quizás es determinadas intervenciones, ¿no?, para justificar este tipo de medidas o determinados ataques, ¿no?, al sector, que son innecesarios.
4: El año pasado el consumo de dulces en nuestro país se incrementó un 0,5%.
1: Son las 6:30, 5:30 en Canarias.
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1: Y acaba o empieza a acabar el calor extremo después de 4 días superando todos los récords. La Agencia Estatal de Meteorología da por finalizada esta ola de calor gracias a la llegada de una masa de aire frío que va a entrar por Galicia y que dejará tormentas y chubascos en esa comunidad. La buena noticia es que las temperaturas van a bajar de forma generalizada en prácticamente toda la península, menos en el Valle del Ebro, en el que hoy se prevé que se vuelvan a superar los 36 grados. Y seguimos muy atentos a los 2 terremotos en Venezuela de magnitud 7,2 y 7,5 que han sacudido Caracas y municipios próximos a la capital del país. A esta hora no hay datos oficiales del posible número de víctimas, pero los vídeos que están llegando del país muestran decenas de edificios derrumbados.
11: Se cayeron 2 edificios, mire. Se cayeron los 2 edificios, Dios mío. Ay, tiene que haber muerto, Dios mío.
1: Tanto el presidente de Estados Unidos, Donald Trump, como la presidenta interina de Venezuela, Delcy Rodríguez, han confirmado que el número de víctimas puede ser elevado. Rodríguez ha declarado el estado de emergencia nacional y ha agradecido la ayuda ofrecida por varios líderes internacionales. Aquí en España, la UDEF asegura que Zapatero cobró 200.000 euros por influir en favor de un grupo empresarial peruano que tenía problemas con la justicia de Bolivia. Irene Millán, buenos días.
12: ¿Qué tal, Soto? Buenos días. Los investigadores llegan a esta conclusión tras analizar el móvil de la secretaria de Zapatero, Gertrudis Alcázar. El dispositivo revela que el expresidente se reunió en varias ocasiones con una responsable de ese grupo empresarial y la organización de un viaje a Bolivia en el que presuntamente Zapatero trató el tema con el presidente del país, Luis Alberto Arce.
1: Y sobre el expresidente Zapatero habló ayer Pedro Sánchez desde la tribuna del Congreso para reiterar su confianza en él. Lo hizo en el pleno acerca de la corrupción, en el que insistió que pese a las presiones no piensa adelantar las elecciones.
12: Durante su comparecencia, Sánchez intercambió reproches con sus socios. Junts le propuso que presentara otro candidato para relevarle y portavoces como Maribel Vaquero del PNV y Gabriel Rufián de Esquerra le pidieron nuevas medidas para combatir la corrupción.
1: Feijóo acusó a los socios de indignidad por seguir sosteniendo al gobierno de coalición y a Sánchez le sugirió que podría ser el próximo imputado.
13: Jamás conocí ni hubiera tolerado ninguna de estas prácticas. Es verdad.
14: Señor Sánchez, usted es el nexo político corruptor. Se lo reitero, usted es el nexo político corruptor.
1: En las previsiones del día, hoy declara el abogado de Santos Cerdán, Jacobo Teijelo, como imputado en el caso Leire. Para el juez Pedraz, el letrado pudo influir para anular causas judiciales relacionadas con el PSOE.
12: El abogado de Cerdán declarará apenas unas horas después de que Begoña Gómez entregara ayer su pasaporte al juez Peinado, una de las medidas cautelares que ya ha recurrido su defensa.
1: Y el Ministerio de Educación va a obligar a reducir hasta un 50% el número de alumnos en ciclos de infantil, en la etapa en la que va de 0 a 3 años. Además, el Ministerio aprovecha para bajar también la ratio de bachillerato a 30 y fijará requisitos obligatorios para garantizar la climatización en los centros educativos. Laura Gutiérrez.
15: Sí, es una bajada histórica de las ratios en las aulas de los más pequeños en los centros infantiles de 0 a 3 años. Educación propone pasar de un máximo de 8 a un máximo de 4 bebés en el grupo de 0 a 1, de 13 a 6 máximo en el grupo de 1 a 2 y en el grupo 2-3 de 20 a máximo de 8. Una reducción de más del 50%. 50%. Además, el Ministerio quiere aprovechar el nuevo texto normativo, un real decreto, para bajar también la ratio en bachillerato a 30 y para obligar a los centros educativos a que climaticen las aulas. Sin embargo, para los sindicatos es un plan al que le falta concreción, al que le falta ambición. En el caso de CESIF, anuncian ya movilizaciones a la vuelta del verano.
2: CESIF tendrá movilizaciones a partir del mes de septiembre para exigir que tanto las comunidades autónomas como el Ministerio de Educación dejen de mirar hacia otro lado y pongan las soluciones estructurales que necesita nuestro sistema educativo.
15: Comisiones Obreras pide más celeridad en la aplicación de estas medidas y más recursos para las dificultades de aprendizaje.
1: Y además, 8 días después de que el juez Arturo Zamarriego ordenara la detención de Elisa Mulia, la actriz ha acudido a los juzgados de la Plaza de Castilla en Madrid para declarar contra la querella que presentó en su contra el exdiputado Íñigo Errejón.
3: Creo que nadie se merece un trato así, no estamos en Corea del Norte y creo que ninguna víctima de este país se merece que se la trate como verdugo, ¿no?
12: Mulia ha insistido en que se ausentó de las citas anteriores porque tenía compromisos profesionales fuera de España y dice que la decisión del juez de ordenar su detención ha sido desproporcionada.
1: Es jueves, es 25 de junio. Y a esta hora vamos ya con el primer repaso a las portadas de la prensa nacional, Irene.
12: El País titula que Sánchez apura la legislatura y añade una de las citas del presidente de ayer en el Congreso. ¿Cómo no vamos a continuar? En El Mundo llevan a su portada que la agenda de Zapatero retrata su poder como comisionista internacional. En ABC leemos que Sánchez desprecia la justicia y al Parlamento. La Vanguardia titula, Sánchez avisa de que no se rendirá y Feijóo augura su imputación. En los digitales, el diario.es cuenta que la causa contra Zapatero cuestiona sus negocios privados en el extranjero. Y en el Confidencial abren con que la UDEF certifica que Zapatero se reunía con Sánchez y sus ministros mientras facturaba millones por su influencia.
1: Y a partir de las 8:30, tiempo de análisis en el abierto de Hoy por Hoy, esta mañana con Josep Ramoneda, Nacho Corredor y Cristina de la Hoz. Estas son para ella las claves del día.
5: La sesión parlamentaria de ayer fue la más dura que se recuerda, pero no tanto por la andanada de Alberto Núñez Feijóo contra Pedro Sánchez, a cuenta de los numerosos casos de corrupción que le cercan, sino por las críticas de aquellos grupos políticos que le sostienen en el gobierno. Especialmente descarnado fue Gabriel Rufián, también Miriam Nogueras, pero no lo fueron menos las réplicas que les dispensó Pedro Sánchez. Quizás asistimos al primer ensayo de separación más o menos amistosa previa a una carrera electoral que todos dan por seguro se desatará a la vuelta de las vacaciones de verano con la presentación de los presupuestos generales del Estado como primer gran acto de campaña. Fue Belarra quien le dijo que ya había dado el pistoletazo de salida. El PNV reiteró que este era el último largo. Poco más se puede esperar de esta legislatura, salvo estar atentos a los siguientes pasos que vaya dando la justicia en todas las causas que tiene abiertas.
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0: para el dolor de garganta, para la afonía, nada de caramelos de eucaliptus,
6: nah,
0: ¿eh?
6: Nah,
0: a lo grande. Lo que hago yo es agarrar un árbol de eucaliptos, le quito las hojas para el koala y ya me quedo con el tronco. Tomar la infusión también, pues es rico. Todo en este mundo es infusionable. Yo,
7: todo,
0: por ejemplo,
7: se puede infusionar.
0: Yo me tomo antes de entrar aquí en la red una infusión de cordero con patatas panadera, pero de verdad. Y luego también, pues oye, bastante apropiado cuando estás afónico, pues hablar lo mínimo posible, ¿no? Por ejemplo, aquí en el Valle nos comunicamos, tenemos un lenguaje propio que es el achalari. Es como un lenguaje labánico, pero con hachas, ¿no? Muy gestual, con un poco movimiento con el hacha, puedes decir un montón de cosas.
7: Se dice mucho con un hacha.
0: Por ejemplo, mira, hoy yo tenía que llevar el coche mecánico, lo he dejado allí. Ajá. Cuando lo he ido a buscar, el mecánico ya me dice, cambio de aceite, filtros y pastillas de frenos, 1.200 euros.
7: Jolín,
0: en vez de comenzar ahí una conversación que se podía extender, ser desagradable, simplemente sin aspavientos, mirando al mecánico a los ojos, desenfundas el hacha.
7: Poco a poco, ¿no?
0: Sutilmente, pero que sea evidente, oye, pues ya me ha rebajado la factura un montón.
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1: Seis y 40 de la mañana, 5 y 40 en Canarias. Ahora creo que sí, que aquí en Madrid ha salido ya el sol. ¿Ha salido? ¿Lo has visto de camino o no?
8: Mira lo que estaba haciendo con el móvil. Ahora
1: ¿ves?
8: Mismo.
1: O sea, está a punto. Quedan
8: está a puntito.
1: Vale, 5 minutos. Un breve resplandor, algo mínimo, aunque sea, yo imagino que ya habrá en el horizonte y sí, la gente nos irá escuchando viendo ya el primer rayo del sol.
8: Vamos a contar a los oyentes que a las 6 has preguntado si ya había amanecido en Madrid. Y hemos dicho que todavía no, pues justo aquí en la capital faltan todavía 4 minutitos para
1: bueno,
8: que...
1: Bueno, era un poco pronto, a las 6 igual, ¿no? Nacho Palomo, buenos días. Que
8: muy
1: no
8: buenos
1: te
8: días, Sergio.
1: Donde sí ha amanecido ya es en algunos de los lugares que todos parecen el mismo. Estamos jugando al despiste.
8: Sí.
1: Nos gusta comprobar si ya están despiertos a esta hora. Entonces vamos a jugar a ver si distinguen estos municipios, si distinguen uno de otro.
8: Sí, son 3 municipios de nuestro país que se llaman igual, pero que están en distintas provincias, en distintas comunidades. Por ejemplo, en el municipio de Moyá, en Barcelona, ha amanecido, lo hizo a las 6 y 18, mínimas hoy de 21, máximas de 32. En Moya, pero en Cuenca, el amanecer también, pues ya ha salido el sol, fue a las 6 y 38, mínimas de 14, máximas de 33. Y por último, en Moya, pero en Las Palmas, va a amanecer a las 7 y 7 con mínimas de 17 grados y máximas de 24.
1: Este último Moya de Las Palmas has decidido tú que fuera Moya. No sé si es Moya.
8: Bueno, a mí como me lo han escrito con tilde, sin tilde, pues...
1: Bueno. Claro. Bueno, pues que nos aclaren desde el Moya o Moya de Las Palmas, ¿cómo se llaman? ¿Hay amanecido o no? Que el otro día me lo preguntaban, por cierto. No hace falta tampoco que nos envíen el amanecer en el momento en que amanece justo ahí, que es el del día de hoy, si no está caducado. No pasa nada. Por ejemplo, no ha amanecido todavía en mi ciudad y tengo que esperar un poco para poder mandar el amanecer y claro, ya no llego para que lo emitan hoy. Bueno, no pasa nada, lo emitimos mañana.
8: Sí,
1: va a valer igual.
8: Y no tiene por qué ser el amanecer literal del sol saliendo, sino el amanecer nuestro de cómo comenzamos
1: claro,
8: el día, ¿no?
1: Claro, hay muchas formas de amanecer. Ya saben que todas tienen cabida en el 638-313466, 638-313466. ¿Y esta mañana con...?
8: Pues vamos a ver cómo ha sido el amanecer de Jorge desde Alicante.
17: Buenos días, buen día, egunón. Mirad, somos una pareja de jóvenes, 140 años entre los dos, y nuestro amanecer transcurre a orillas del mar Mediterráneo en un paseo de unas 2 horas por la playa de El Campello. Algo idílico que cuando podáis venir a disfrutar os acompañaremos sin ningún problema. Sed felices. Un abrazo.
1: Pues lo seremos, seguro. Y si podemos también iremos a visitarlo.
8: Qué
1: ¿no?
8: envidia, un paseo por la playa al amanecer. ¿Eh?
1: Claro. Un abrazo también para Jorge. Vamos con el mapa de sonidos. Hay que poner un poco de orden, a ver qué está pasando aquí. Porque Xavi Seisó ha narrado su último partido de baloncesto en la SER. Xavi,
8: sí,
1: no te malacostumbres.
8: Nos deja huérfanos. Resulta que bueno, es una de las voces del deporte en esta radio. Lleva más de 40 años trabajando en la SER. Y anoche, coincidiendo con el final de la Liga ACB, pues narró sus últimos minutos de baloncesto.
4: Ahí está De la Rea, que pasa a campo contrario, firman el armisticio, se va a acabar, 4, 3, 2, 1, final del partido, el Valencia Basket es campeón de la Liga ACB.
8: Narrando la victoria del Valencia Basket, bueno, durante su trayectoria hemos escuchado al periodista catalán Saizó narrando no solo baloncesto, sino también en las coberturas de los Juegos Olímpicos, del balonmano, también incluso en el fútbol, pero bueno, siempre ha sido una de las voces más destacadas de la cadena SER en el baloncesto. Era tiempo de carrusel deportivo y Dani Garrido tuvo unas palabras para él.
6: Pero sí se va a jubilar el gran ídolo de las narraciones deportivas de la cadena SER, no solo del baloncesto, sino de cualquier otro deporte, pasando por los Juegos Olímpicos, el fútbol, el balonmano, el hockey, lo que fuera, carreras de caracoles.
8: El último día de Saizó, como ha anunciado él, será el próximo 6 de julio. A partir de entonces, pues mira, podrá pasear y disfrutar de los amaneceres por la playa también.
1: Una voz muy reconocible, histórica de esta casa y de carrusel. Así que un abrazo grande a Xavi, pero esperamos volver a escucharlo, seguir escuchando.
8: Seguro que sí.
1: Sí, vaya, que se anime. Ayer contábamos la situación de Doku, el futbolista belga que se fue del Mundial porque acababa de nacer su hijo. Ha vuelto y está recibiendo más apoyos, ¿no?
8: Sí, la ovación de su selección, de sus compañeros de selección. Doku, que es extremo del City, es una de las estrellas de Bélgica, regresó a Europa esta semana para el nacimiento de su primer hijo. Era una experiencia que él describió como única y que quería estar junto a su pareja. Y entonces el Mundial pasaba a un segundo plano. Recibió críticas por parte de aficionados y de algunos periodistas, no así de su equipo. Así le recibieron ayer en el hotel. Varios futbolistas, no solo belgas, han apoyado al jugador, como por ejemplo Fabián de la selección española, que en una entrevista en DAZN.
9: Creo que el nacimiento de tu primer hijo, en este caso como es el mío, no se va a volver a repetir. Y bueno, yo creo que estoy con Doku. Yo también hubiese pedido permiso para ver el nacimiento de mi hijo, de estar con mi mujer en esos momentos que creo que eso es muy importante y bueno, al final creo que...
8: Y nosotros, Sergio, que nos alegramos de esta decisión de los futbolistas de poner primero, ¿no?, la experiencia de tener un primer hijo a el deporte que pasaría a un segundo plano.
1: Bueno, un poco de sentido común, ¿no? Precisamente, deporte, Sampe.
23: Pues ya está la selección española en Guadalajara para preparar el próximo partido, ese de la tercera jornada contra Uruguay. Y así se encuentra uno de los hombres fuertes del seleccionador, en este caso, Marc Laporte.
24: Lo más importante para nosotros es jugar nuestro fútbol, el que sabemos hacer. Sabemos que se está jugando todo también este partido, entonces veremos cómo salen. Teniendo las armas que tenemos nosotros, creo que nos tenemos que centrar en nosotros y no tanto en ellos. Es verdad que tenemos que tener referencias, pero bueno, somos capaces de hacer un gran partido y de poder ganarlo incluso.
23: La jornada 14 nos ha dejado la clasificación completa en los grupos A, B y C. México, Suiza y Brasil pasan como primeros. Sudáfrica, Canadá y Marruecos lo hacen como segundos. Quedan terceros y tendrán que esperar Corea del Sur, Bosnia y Escocia. Ya conocemos el primer partido de 16avos que va a enfrentar a Sudáfrica y Canadá. Hoy se resuelven otros tres grupos. A las 10 de la noche, LE, con Curazao, Costa de Marfil y Ecuador, Alemania. Los alemanes ya son primeros y Ecuador tiene complicado seguir en el Mundial. Becacheche es su seleccionador.
25: Yo no le tengo miedo a fallar. Lo que uno puede hacer es trabajar al máximo, dar todo. Como siempre digo a mis futbolistas, entregan al máximo todo lo que pueden, no le da el alma, si no lo dimos todo. Estamos todavía con esa posibilidad vigente de cumplir con lo que propusimos. Y si no será posible, como dije, soy el responsable y me tendré que ir de un lugar que quiero mucho, que me siento muy cómodo, que me siento muy a gusto, pero el fútbol es así.
23: A la 1 de la madrugada van los del grupo F. Holanda busca ser primera de grupo ante la eliminada Túnez y Suecia va a buscar ante Japón quitarles la segunda plaza. Y ya a las 4 de la mañana, intrascendente el Estados Unidos-Turquía y se juegan la segunda plaza del grupo entre Australia y Paraguay. Y en casa, Barça 84, Valencia Basket 108, ese partido que escuchábamos había narrado Saizó. Valencia es campeón de liga y habla su entrenador, Pedro Martínez.
26: Alegría por todo el mundo, por el club, por el trabajo del día a día y porque hemos jugado muy bien y con nuestros básicos, con lo que entrenamos cada día. Y estamos muy contentos.
23: Es la segunda Liga ACB para Valencia Basket, que también ha ganado esta misma temporada la Liga de Baloncesto Femenina.
1: Y a partir de las 10 de la mañana empieza el tramo de Magazine de Hoy por Hoy con los contenidos que ya están preparando, ya tienen listos los compañeros de la segunda parte del programa. ¿Y qué nos cuenta Teresa Truchado? Buenos días.
2: Muy buenas, abrimos el magazine en el Ministerio de Ciencia y Tecnología con Nuño Domínguez y Jaime García Cantero. Con ellos repasaremos temas como el uso de la inteligencia artificial en el Mundial, también por qué se extinguieron los neandertales, si resulta que estaban mucho más sanos de lo que pensábamos, y el nacimiento de las primeras cabras in vitro, Riato y Sedello, y por qué pueden salvar a otros de la extinción. Después, usted no sabe con quién está hablando, pero no se preocupe que Sastre tampoco. En este juego nos encontraremos con una persona, hoy en el jardín de la residencia de estudiantes, que es el sitio que ha elegido nuestra desconocida. Y eso es todo lo que podemos decir. A Javier Ocaña sabemos que le podemos encontrar a las 11 en su clase de vida y cine, hoy además con unos estrenos que le han gustado mucho, El terror de obsesión, Letras robadas con Nick Jonas como protagonista y la nueva del universo DC, Supergirl. Terminamos con un viaje gastronómico de la mano de Ainhoa Aguirregoitia, nuestra chef del magazine, que está en Japón y que aprovechará para contarnos qué podemos aprender de la gastronomía japonesa y qué nos podemos expropiar a nuestras cocinas. Con todo esto empezamos a las 10, así que no se lo pierdan. Hasta luego.
1: Todo eso en unas horas. De momento, más información. Son las 7 menos 10 de la mañana, las 6 menos 10 en Canarias.
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11: ¿Qué tal? Muy buenos días. Después de una semana rozando los 40 grados de media, hoy bajan las temperaturas máximas. Jordi Carbó.
12: Buenos días. Se acabó la ola de calor, pero aún así las temperaturas serán altas, propias eso sí para las fechas. De momento a esta hora de la mañana entre los 20 y 25 grados en la mayor parte de la Comunidad de Madrid, cerca de los 25 en el área metropolitana. Va a hacer sol, pero también con nubes más abundantes durante la tarde con algún chubasco y viento que irá soplando a lo largo de la jornada, dando lugar a una sensación de más confort, a pesar de que las máximas todavía pasarán de los 30 grados.
11: El Constitucional da un nuevo varapalo al gobierno de Ayuso. El Tribunal de Garantías ha estimado un segundo recurso de amparo que presentó el PSOE contra la reforma de Telemadrid de 2022. Una modificación que aumentaba el control del gobierno regional en la elección de los órganos directivos y que se aprobó por el procedimiento de lectura única, es decir, sin permitir que los grupos presentaran enmiendas. Esto es lo que el Constitucional ha cuestionado ahora. Se trata de la cuarta vez en lo que va de año que el Tribunal establece que el Ejecutivo madrileño vulnera los derechos de la oposición en la Asamblea. Alfonso Ojea.
13: Nueva sentencia del Tribunal Constitucional contra el Ejecutivo de Díaz Ayuso por violar otra vez más la Carta Magna y más concretamente el artículo que fija el ejercicio de la función de cargo público, como es el caso de los diputados autonómicos. Por los mismos motivos, la Puerta del Sol ya recibió en marzo pasado otra sentencia similar: modificar sin posibilidad de enmiendas la ley de Telemadrid. Al aprobarse esta modificación de la norma en el trámite de lectura única, sin motivarse las razones para ello, el Constitucional vuelve a anular los acuerdos adoptados por la Asamblea Regional. No se permitió a la oposición hacer justamente eso, su trabajo, debatir desde la discrepancia esa reforma de la norma. Se han hurtado una vez más, y van cuatro, a los representantes públicos la posibilidad siquiera de discrepar y de discutir en el seno de la institución que han erigido con sus votos todos los ciudadanos madrileños.
11: Los socialistas subrayan precisamente esa vulneración de los derechos de la oposición de forma reiterada y en el gobierno regional argumentan que la lectura única no permitía enmiendas entonces según el reglamento de la Asamblea. Lo que cuestiona el Constitucional precisamente es que se eligiera ese procedimiento para aprobar la reforma de ley. Vamos a escuchar a Pilar Sánchez Acera, secretaria de Organización de los Socialistas Madrileños, y a Miguel Ángel García, el portavoz del gobierno regional.
14: La degradación a la que han llevado la televisión pública ha sido dos veces señalada por el Tribunal Constitucional.
15: No hay absolutamente nada nuevo, es la misma sentencia, el mismo sentido que ya se produjo en una versión anterior y es simplemente, como muy, muy bien has expresado, porque el reglamento de la Asamblea, aprobado por unanimidad de todos los grupos políticos, es decir, todos los grupos políticos sin excepción, no permitía en las tramitaciones de las lecturas únicas el poder incorporar enmiendas. Eso ya se ha modificado, ya también por unanimidad de todos los grupos políticos, el reglamento de la Asamblea ya permite la tramitación por lectura única de un proyecto de ley o de una proposición de ley e incorporar cualquier enmienda que puedan querer presentar los grupos parlamentarios.
11: Actualizamos a esta hora la situación del tráfico. Vamos a comprobar cómo se circula por las carreteras de la región. DGT, Marta Míguez, ¿qué tal? Muy buenos días.
5: ¿Qué tal? Buenos días, Valeria. Pues en estos momentos ya complicaciones habituales en los accesos por la A2 en Torrejón, A4 en Pinto y Butarque, A42 en Parla y Getafe, se complica la A5 en Navalcarnero y Alcorcón y la M607 en Colmenar Viejo. Además, mucha precaución en la M40, tráfico intenso en Villaverde sentido A4, en Vallecas, Vicálvaro y Coslada hacia la A2 y en el tramo de Pozuelo del Arcón en sentido la autovía de A Coruña.
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15: La Comunidad de Madrid ha presentado un proyecto para ampliar el aforo del Rayo Vallecano y que el estadio se quede donde está, una de las reivindicaciones de los seguidores del club. El consejero de Cultura, Mariano de Paco, ha sido el encargado de presentar el proyecto, para el que todavía no cuentan con la financiación privada con la que quieren llevarlo a cabo. Javier Alonso.
16: La idea es pasar de un aforo de 14.500 espectadores a 18.000. Básicamente se aprovecharía una parcela aledaña al estadio para trasladar el campo de juego unos 10 o 12 metros. Así se conseguiría margen suficiente para levantar un graderío en el único fondo que no tiene localidades. Mariano de Paco es el consejero de Cultura, Turismo y Deporte.
17: Va más allá de una mera reforma del campo. Hacemos una propuesta que tiene que ver con un proyecto deportivo amplio, de un proyecto social, un proyecto cultural, un proyecto de barrio, de dinamización del barrio.
16: El gobierno regional también quiere levantar una torre comunicada con el estadio. Sería sede de federaciones deportivas y de los palcos VIP que reclama el presidente del Rayo, Raúl Martín Presa. Todo costaría entre 50 o 60 millones. Ayuso quiere que lo asuman inversores privados, pero aún no hay nada cerrado. Su gobierno tampoco garantiza que si no sale, lo asuma el presupuesto de la comunidad.
17: No me atrevo a aventurar si la consejera de Hacienda se allanará a darle a la Consejería de Cultura 60 millones si se los pido.
16: Aún así, De Paco insiste en que la reforma estará lista en 2029.
15: Y hoy empieza el Orgullo, el MADO 2026. Ayer lo presentaron sus organizadores con un claro mensaje reivindicativo que culminará con la gran manifestación del sábado 4 de julio. 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Volvemos en 20 minutos.

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1: Hola, buenos días. Es un balance muy provisional. Es el primero de los balances porque, en vista de la magnitud de lo que ha provocado el terremoto, los dos terremotos en Venezuela, vendrán más balances, pero es de momento la primera cifra que tenemos y que acaba de ofrecer ahora mismo el gobierno de Venezuela. 32 fallecidos y más de 700 heridos en ese primer balance que hace el Ejecutivo venezolano, pero faltan todavía los datos del estado más afectado, el de La Guaira, porque esa es la gran noticia de la madrugada que conocimos que se produjo poco después de la medianoche aquí en España. Dos grandes terremotos en Venezuela, de 7,2 y de 7,5 grados de magnitud, que han sacudido la capital, Caracas, y el norte del país. El temblor se ha sentido en realidad en toda Venezuela y en varios de los países vecinos. La imagen ahora mismo es la de decenas de edificios completamente colapsados mientras los servicios de emergencia, mientras los propios vecinos trabajan como pueden a contrarreloj con los medios que tienen para rescatar a quienes han quedado atrapados bajo los escombros. Se ha declarado ya el estado de emergencia nacional.
2: ¡Afuera que tenemos! ¡No salen allá! Hermano, no, fuera más peligroso.
1: Así suena Venezuela ahora mismo. El sonido de las evacuaciones, de los rescates. La presidenta encargada, Delcy Rodríguez, acaba de dirigirse a la nación, lo hace por segunda vez, hace muy poco que ha terminado su comparecencia, e insiste en que la prioridad ahora mismo es rescatar al mayor número posible de personas con vida. Delcy Rodríguez habla de tragedia y de zonas de desastre.
3: Salvar vidas. Nuestro trabajo de las autoridades del Sistema de Emergencia Nacional, del Sistema de Protección Civil, es vamos al rescate de aquellas personas que están tapiadas por los edificios o por las viviendas que colapsaron.
4: De momento se ha activado toda la red de hospitales del país para intentar atender a los heridos. Se han suspendido las clases y se ha pedido a la población que abandone cualquier edificio que haya sufrido daños por riesgo de derrumbe. Hay varias regiones, incluidos distritos de la capital, que afrontan esta madrugada sin luz y el aeropuerto internacional ha sufrido graves daños.
1: Iremos viendo, como les decía, cómo va evolucionando ese balance, que de momento cifra Delcy Rodríguez en 32 personas fallecidas y más de 700 heridos, insisto, sin tener en cuenta los datos, que todavía es muy muy pronto, del estado de la zona más afectada, el estado de La Guaira. Las imágenes que estamos viendo, que nos están llegando esta madrugada, desde luego remiten a las imágenes de las peores catástrofes por terremotos. El alcalde de Chacao, que es uno de los distritos de la capital, advierte de los riesgos en las próximas horas.
5: En este momento, esta zona en particular, los Palos Grandes, no es una zona segura, porque cuando hay un sismo de esta magnitud, seguramente podrían haber réplicas.
1: El seísmo se ha producido, les decía, en torno a las 5 de la tarde, hora local, medianoche aquí en España, y se desconoce aún cuál es la magnitud en todo el país. Ángel Villascusa, buenos días.
6: Buenos días, sí, de momento lo decíais, Delcy Rodríguez habla de esa treintena de muertos y más de 700 heridos, sin contar con el estado costero de La Guaira, que según ella es el más afectado.
3: Podemos decir que el estado de La Guaira es una verdadera tragedia y se convierte en una zona de desastre.
6: El despliegue que han ofrecido gobiernos como Estados Unidos, El Salvador o México, que según Rodríguez van a llegar a Venezuela en las próximas horas, hacen pensar que la cifra de muertos puede ser mucho más alta. También lo hacen pensar las imágenes que circulan en redes sociales y en medios de comunicación que muestran edificios completamente colapsados. El seísmo de 7,2 y 7,5 grados ha tenido como epicentro el norte del país, a 300 kilómetros de la capital Caracas. La ciudad de Chacao es una de las más afectadas. Allí los rescatistas siguen a esta hora buscando a personas bajo los escombros, aunque algunos vecinos denuncian cierta descoordinación.
7: Falta un poquito de más coordinación. Yo creo que están muy descoordinados lo que es los equipos en sí, o sea, policía, bomberos, rescatistas. Creo que está, cada quien está como por su lado.
6: Como medida de prevención se han cancelado las clases, se ha cortado el gas. Además hay zonas, sobre todo del norte, que tienen problemas con el suministro de luz. Hay centenares de personas además que se preparan para pasar esta noche fuera de sus casas.
1: Es una imagen de emergencia realmente la que está llegando desde Venezuela, más allá de Estados Unidos. Como decía Ángel, los países de América Latina han salido en bloque prácticamente en muestra de solidaridad con Venezuela. Les ofrecen ya el envío de ayuda humanitaria. Uno de los primeros ha sido el nuevo presidente electo de Colombia, Abelardo de la Espriella.
4: El presidente brasileño Lula da Silva es escrito en redes que ayudarán a la reconstrucción de las zonas afectadas de un país cuyo pueblo ha dado pruebas, ha dicho, de gran resiliencia frente a las adversidades. El argentino Javier Milei ha trasladado también su disposición a colaborar. Lo han hecho también México, Chile, Bolivia, Ecuador ha anunciado el envío inmediato de ayuda y el presidente de El Salvador, Nayib Bukele, ha anunciado el envío de 300 rescatistas y toneladas de equipamiento que Delcy Rodríguez ya le ha agradecido.
1: Es la noticia con la que amanece este jueves, pendiente, por tanto, de cualquier actualización sobre la situación allí en Venezuela después de estos dos terremotos de 7,2 y de 7,5 grados de magnitud. Vamos ya ahora con el resto de noticias, la crónica política y judicial en España, hasta las 8 con Sergio Soto.
4: Está empezando el día, es 25 de junio. Un nuevo informe de la UDEF asegura que Zapatero cobró 200.000 euros por interceder ante el gobierno de Bolivia para que una cementera peruana eludiera una multa de 93 millones. El entorno de Zapatero no solo insiste en la legalidad de la labor de consultoría, sino que además recuerda que nada tiene que ver con el objeto de la investigación, que es el rescate de Plus Ultra.
8: Esta mañana encontramos en toda la prensa nacional los detalles de la relación que Zapatero tejió durante 25 años con su secretaria, con Gertrudis Alcázar, a la que el juez atribuye un papel esencial en la presunta trama criminal.
4: Isabel Fernández Pedrote, buenos días.
8: Hola Sergio, buenos días. El juez entregó ayer a las partes, esto incluye a las acusaciones populares, PP, Vox o el pseudo sindicato Manos Limpias, no solo el último informe de la UDEF, también el bruto de material recabado por la policía sin cribar, es decir, sus agendas completas del año 2024 y 2025 y los mensajes privados con su secretaria en los que no hay referencias al rescate de Plus Ultra.
4: Relacionado con la investigación, sí se desprende la reacción que tuvo Zapatero cuando detuvieron a Julio Martínez en el mes de diciembre. Es entonces cuando le pide a su secretaria que recopile la información sobre su facturación a análisis relevante, Javier Bañuelos.
9: Aún no me lo creo, es como un infarto. No avisa y zaca. Así se sinceró Zapatero a su secretaria, a Gertrude, al saber que habían detenido a su amigo Julio Martínez. Esos días Zapatero auguraba ya una temporada ácida y así lo puso por escrito en su WhatsApp con Gertrude y por eso consciente de lo que estaba por venir. En aquellos días el expresidente Zapatero comenzó a armar su estrategia. Le pidió a su secretaría que le recopilase información, entre ella por ejemplo la fecha de la primera factura de la consultora de su amigo Julio, análisis relevante o también cuántos viajes había hecho a Venezuela entre 2020 y 2025. Fueron 8, según contestó su secretaria en uno de los cientos de mensajes de WhatsApp entre 2025 y 2026 recopilados por la UDEF, en los que no figura ninguna mención directa a su mediación o presión en el rescate de Plus Ultra. De hecho, aquellos días varios periodistas intentaron recabar la versión del expresidente y Zapatero le pidió a su secretaria que trasladase que no había hecho absolutamente ninguna gestión ante nadie y que tenía una larga amistad con Julio Martínez.
4: El caso Zapatero o la sentencia de 24 años de cárcel para José Luis Ábalos eran solo algunos de los asuntos por los que Pedro Sánchez acudió ayer al Congreso para comparecer a petición propia, para dar explicaciones por la ristra de escándalos judiciales que salpican al gobierno y para dejar clara una cosa, que piensa continuar hasta 2027.
10: Gobernar no es resistir, estamos de acuerdo, pero tampoco es desistir. Yo desde luego no me voy a rendir para poder envolverme en un halo de supuesta superioridad moral. Aquí estamos para pelear por lo que es justo, para mejorar la vida de la gente, para asumir los errores que hemos cometido, actuar en consecuencia, y eso no se hace desde la oposición.
8: Así respondía Sánchez a Rufián, que lleva días preguntando para qué aguanta. A lo largo del debate llegó a exclamar que la pregunta es cómo no va a continuar. Feijóo le contestaba así.
11: Y pretende despacharlo como un trámite. ¿Cómo no vamos a seguir? ¿A seguir delinquiendo, se refiere usted, señor Sánchez?
8: Sánchez dio la réplica a todos, también a sus socios de investidura, a Junts, que le pide que dimita, y también al PNV y a Podemos.
12: Señor Sánchez, usted finalizó su intervención diciendo que iba a seguir caminando hacia adelante. La cuestión es, ¿hacia dónde?
10: También es interesante escuchar a los socios socialistas vascos sobre cuál es el grado de desempeño y cumplimiento del Partido Nacionalista Vasco en el gobierno de Euskadi.
13: Sabe perfectamente que su ciclo ha terminado.
10: Para usted la perra gorda. ¿Qué quiere que le diga?
4: Fue una sesión dura, quizá incluso más que en otras ocasiones, y aún así Sánchez contestó a todos lo mismo, que va a resistir. Ocurre que, entre tanto, el enredo judicial que salpica al Ejecutivo y a su propia familia sigue su camino. Apenas unas horas después de este pleno tan bronco, su mujer, Begoña Gómez, entregó su pasaporte al juez Peinado, una de las medidas cautelares que ya ha recurrido. Isabel Vega, buenos días.
13: Buenos días. La mujer del presidente del Gobierno entregó ayer su pasaporte y tendrá que firmar quincenalmente en un juzgado mientras la Audiencia Provincial de Madrid no diga lo contrario. Su defensa ya ha recurrido estas medidas cautelares que le impuso el juez Peinado con argumentos como que los agentes de la policía que la escoltan podrían ayudarla a escapar. Ayer esos escoltas la condujeron al juzgado por la puerta del garaje con autorización del decanato ante el riesgo cierto para su integridad física que correría si entrase caminando. En el juzgado de Peinado la estaba esperando ya su letrado y juntos a las 6 de la tarde consignaban el pasaporte y esperaban a que el funcionario levantase acta. Poco después de las 6 y cuarto se marchaba de allí la mujer del presidente del Gobierno tras cumplimentar el mismo trámite que su asesora, Cristina Álvarez, que entregó su pasaporte en la tarde del martes.
4: En Andalucía, Juanma Moreno quería someterse al debate de investidura cuanto antes y el presidente del Parlamento ha anunciado un pleno que se va a celebrar en menos de una semana, entre el lunes 29 y el martes 30. Se han dado prisa, aunque todavía no hay acuerdo con Vox.
8: Moreno Bonilla perdió la mayoría absoluta, necesita 2 votos de la ultraderecha. Del curso de esas conversaciones apenas se sabe nada, más que los de Abascal insisten en reeditar el acuerdo del resto de comunidades que han celebrado elecciones, el que incluye la prioridad nacional.
4: Radio Sevilla, Elena Carazo, buenos días.
14: Buenos días. Es convocado el pleno de investidura para el lunes y el martes, de momento sin que esté garantizado el apoyo de Vox. Desde el Partido Popular insisten en la discreción de las negociaciones, no quieren dejarse, dicen, por las prisas a la hora de cerrar el acuerdo. Antonio Repullo, secretario general del PP Andaluz.
15: Queremos tener un acuerdo cuanto antes, pero las prisas no son buenas consejeras nunca, ¿no? Pues sobre todo cuando está jugando con el futuro de Andalucía, es algo que afecta a millones de personas.
14: Para la oposición asistimos a un puro teatro y acusan a las derechas de ser indistinguibles. María Márquez, portavoz parlamentaria del PSOE Andaluz.
16: Estamos asistiendo a lo que viene siendo una telenovela turca. Muchos capítulos, muy pesados, pero todo el mundo sabe cómo terminan las telenovelas turcas. Punto.
14: El lunes escucharemos en el Parlamento el discurso de Moreno, que presentará su programa. El martes, turno de la oposición y primera votación en la que Moreno necesita la mayoría absoluta. Si Vox vota en contra por falta de acuerdo, la sesión volverá a convocarse para el jueves.
8: En Soria, la concejala de Medio Ambiente y Comercio, investigada por 6 delitos, entre ellos prevaricación y tráfico de influencias, ha presentado ya su dimisión y ha abandonado el Partido Socialista.
4: Ya está en libertad después de que el martes la detuvieran junto a otros 5 trabajadores. Ser Soria, Eva Sánchez, buenos días.
17: Buenos días. Mientras la operación sigue adelante con la detención de una 7ª persona en la tarde de ayer después de que fueran puestos en libertad provisional los otros 6 detenidos del martes, entre ellos la concejala Yolanda Santos, quien tras prestar declaración en el juzgado renunciaba a todos sus cargos. Y mientras tanto se abre otro melón, la oposición denuncia que el Ayuntamiento de Soria estaba sobre aviso de que se iba a producir el registro de la Guardia Civil desde el día anterior. PP y Vox aseguran que así se lo trasladó el propio alcalde Javier Antón en una junta de portavoces celebrada ayer. Han presentado una querella criminal ante los juzgados de Soria para que se investigue la existencia de un posible delito de revelación de secretos.
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4: 7 y 14, 6 y 14 en Canarias, momento para comentar las historias del ámbito local. Esta mañana en Bilbao, Isabel León, Egunón.
5: ¿Qué tal, Egunón?
4: Y en Toledo, Ariadna Burgos, buenos días.
6: Buenos días.
4: Vamos primero a Euskadi, Isabel, porque en Bilbao una panadería ha empezado a regalar el pan porque hace demasiado calor.
5: Sí, estas anomalías de calor que llevamos acumuladas, más allá de la ruptura de récords centenarios en estos 4 o 5 días seguidos, con imágenes insólitas como la que trasladaba esta panadería vizcaína, que ayer regalaba parte de su producción después de que las temperaturas extremas alteraran el proceso de elaboración y fermentación del pan.
7: Problemas de gestión, ¿vale? Días de locura, días de 36 grados para formar el pan. Es muy difícil trabajar en estas condiciones. Hoy el pan es un desastre, ¿vale? En vez de empezar a hornear a las 3, pues hemos tenido que empezar a las 9 y media prácticamente. Eso, si os animáis, si os atrevéis a salir de casa o os veis en la obligación, porque no queda otra, pues en Henao, en La Peña y en Munguía tendremos algunos panes pues, que han quedado sobrefermentados y hemos tenido que adelantar la hornada en el tiempo, nos vemos obligados a regalar.
5: A regalarlo. Además de hacerse viral, bueno, pues se llenaron esas panaderías de quienes acudían a recoger ese pan gratis.
4: Mira, no hay mal que por bien no venga. Ariadna, en el Ayuntamiento de Juncos, en la provincia de Toledo, ha habido que hacer un llamamiento público a la cordura y a la educación porque se está empezando a vivir un ambiente, bueno, ¿qué ambiente? En las piscinas municipales, en la piscina municipal.
6: En la piscina municipal de Juncos, y es que la especie humana es imprevisible. Este ayuntamiento denuncia que el personal de la piscina sufre constantemente tratos despectivos y graves insultos. Además, algunos usuarios ignoran las indicaciones de los socorristas y de los carteles informativos. Esto que ha generado pues problemas de ansiedad y de miedo entre los socorristas. Desde el consistorio ruegan comportamientos educados y civismo para cumplir con las indicaciones, las básicas, las de todas las piscinas. Para que todos podamos convivir, ya sabes, ducharse antes de entrar al agua, mantener el entorno limpio, no pisar con calzado en el césped si así lo indica, lo básico, nada que no podamos cumplir.
4: Bueno, pues nada, cumplir. Isabel, Ariadna, gracias.
5: Un beso.
6: Adiós.
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4: Vamos ya con nuestra recomendación cultural para empezar el día. Hoy, Pepa Blanes nos hace una recomendación musical.
6: Es difícil recomendar un disco de Paul McCartney. Su nombre y su carrera son palabras mayores, historia de la música, pero por si alguien tiene algún reparo a acercarse al nuevo disco del ex-Beatle, desde aquí le recomendamos hacerlo con tranquilidad, pues ha firmado un álbum bello y nostálgico que seguro va a destapar un montón de recuerdos en los oyentes. The Voice of Dungeon Lane es el título de un álbum que recupera sus raíces en Liverpool y los métodos analógicos de los Beatles. En Down Sound, por ejemplo, recuerda cómo conoció a John Lennon mientras hacían autostop hacia el sur rumbo a Londres. Ringo Starr también aparece para cantar y tocar la batería en Home to Us, una canción sobre lo poco glamurosa que es su ciudad, Liverpool. Hot tea and cigarettes was enough to keep them on the go. Hay toques de psicodelia, también de humor, letras pegadizas y un recuerdo a sus padres en el tema Salesman Sane, donde cuenta cómo sobrevivieron a la Segunda Guerra Mundial.
4: Así llegamos a las 7 y 20 de la mañana, las 6 y 20 en Canarias.
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17: ¿Qué tal? Muy buenos días. El Ministerio de Educación prepara una bajada histórica de las ratios de alumnos por aula, tanto en la educación pública como en la privada y concertada en infantil y bachillerato. El documento llegaba ayer a la mesa de negociación entre el Gobierno estatal y los sindicatos, y las educadoras infantiles celebran que en la etapa 0-3 pasará a menos de la mitad de alumnos por aula, una de sus reivindicaciones principales. Rosa Marín es la portavoz de la plataforma de educadoras en huelga desde hace más de 2 meses.
18: Estamos felices porque estas ratios que se marcan permiten dar la atención individualizada que necesita estos 3 primeros años de vida. Para nosotros es un reconocimiento tanto a nuestro esfuerzo y trabajo de tantos años para poder dignificar esta profesión como para mejorar la educación, ¿no? Que en todas las comunidades autónomas la calidad educativa va a ser la misma. Y desde la Comunidad de Madrid pues seguimos en lucha, porque hasta que no tengamos unos salarios dignos no nos vamos a volver a las aulas.
17: En el PSOE, el ministro y secretario general del PSOE en Madrid, Óscar López, pide ahora al gobierno madrileño que implemente medidas para mejorar esas reivindicaciones de las educadoras. La consejera de Educación, Mercedes Zarzalejo, por su parte, ha celebrado en la red social X que el gobierno asuma una competencia que hasta ahora decía no era suya. El gobierno de Sánchez ha recuperado milagrosamente la competencia para bajar ratios en primer ciclo de infantil, escribía la consejera, justo el mismo día que el presidente comparece en el Congreso asediado por la corrupción. Esto mientras la educación pública madrileña convoca huelga indefinida a partir del 14 de octubre para todas las etapas no universitarias. Los sindicatos ya habían anunciado un otoño caliente contra la política del gobierno de Ayuso, pero ya hay fecha concreta. Así lo acordaron este miércoles sindicatos y organizaciones de docentes y familias en asamblea. Y mantienen sus reivindicaciones. Vamos a escuchar a Aida San Millán de Comisiones Obreras, a Chema Pinto de UGT y a Sergio López de STEM.
19: Se han tomado las decisiones en lo relativo a la tabla de reivindicaciones que se le van a hacer llegar a la consejera de Educación, Mercedes Zarzalejo, para poder negociar la situación que estamos viviendo en la educación pública madrileña y que nos lleva a convocar esta huelga indefinida.
20: Se ha refrendado el comité de huelga. Ha habido aportaciones de los docentes y la principal ha sido acabar con el bilingüismo.
21: La bajada de ratio para todas las etapas educativas, la recuperación de poder adquisitivo desde los recortes, si ciframos en 600 euros... la recuperación salarial. Exigimos la bajada de horas lectivas.
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17: Nos vamos ahora al Gabinete de Información de Tráfico del Ayuntamiento. Charo Alcázar, ¿qué tal? Muy buenos días.
23: Buenos días, Valeria. Esta primera etapa de la hora punta llega marcada por un accidente en M30, en el acceso al puente de Vallecas, sentido norte. Mantiene cortado el carril derecho y está generando tal retención que no solo supera el nudo sur, también la A4, muy retenida desde el kilómetro 5400. Este es el motivo de tal retención a los conductores de la A4. Por otro lado, en la parte oeste de la M30 ya es hora punta, en el recorrido Puente de Toledo, Marqués de Monistrol, sentido sentido A6, destacamos otras entradas de la ciudad, como es el caso de la A5, también muy contenida desde el cruce de carretera de Boadilla del Monte, la A42 desde Plaza Elíptica o el acceso de la A3 a M30 sentido norte.
17: Gracias, Charo. Quedamos pendientes de estas incidencias. Y en la DGT, ¿cómo están el resto de carreteras de la región? Daniel González, buenos días.
0: ¿Qué tal? Muy buenos días. Pues en estos momentos se encontrarán complicaciones aún de entrada a Madrid por la 1 en San Sebastián de los Reyes, la 2 en San Fernando de Henares y Torrejón de Ardoz, A4 en Pinto y en Butarque, la 42 en Getafe y Villaverde, A5 Alcorcón y Navalcarnero y también en la M607 en Colmenar Viejo, la M40 complicada ya desde Vallecas hasta Coslada, dirección A2, Villaverde y Carabanchel, dirección a la 4 y Barrio de la Fortuna, Pozuelo de Alarcón hacia la autovía 6.
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17: 7:25.
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17: El alcalde Almeida se queda sin el reconocimiento que la plataforma Arco Ávila iba a entregar al Ayuntamiento de Madrid tras las polémicas por la campaña del consistorio Con el Orgullo. Mateo Repullés, buenos días.
30: Buenos días. La plataforma que organiza el Orgullo en Ávila y que preside un concejal del Partido Popular retira al Ayuntamiento de Madrid el reconocimiento por el activismo LGTBIQ+, tras recibir presiones, según dicen, por parte de quienes piensan que el alcalde de Madrid no es merecedor de tal premio. Respondía Almeida.
31: Me parece lamentable, y aprovecho para decirlo, que se haya retirado ese reconocimiento por presiones, en mi opinión por chantajes al Ayuntamiento de Madrid. Cuando hablamos de diversidad, la diversidad nos tiene que alcanzar a todos y todos aquellos que han presionado.
30: Según la organización, el premio pretendía reconocer una trayectoria colectiva y transversal desarrollada bajo gobiernos de distinto signo político por el Ayuntamiento de Madrid.
17: Gracias, Mateo. Hoy, de todas formas, comienza el Orgullo 2026 tras la presentación este miércoles de sus organizadores. Vamos con la programación. Gerard Salom.
32: El miércoles 1 de julio a las 8 de la tarde en la Plaza Pedro Cerolo.
33: Lo más importante de esta concentración, de esta reivindicación,
4: que es el pregón.
32: Presentado por la artista que escucha, La Plexi, en una noche donde se reivindicará el orgullo a través de figuras de la cultura y el colectivo LGTBIQ+, pasarán por el escenario figuras del mundo audiovisual como Zac Gómez Rolls.
5: Para hablar de nuestro abanico diverso, bello, entonces utilizar un poco el cine para hablar de realidades que quizá no conocemos tanto.
32: El jueves 2, protagonismo de actividades en el barrio de Choca, con carrera de tacones a las 6:30 de la tarde, a las 8 el mismo día en la Puerta del Sol, quien quiera podrá disfrutar de una fiesta escuchando el nuevo disco de Madonna, Confessions 2, un día antes de su lanzamiento. El viernes, en Plaza España, la gala Mr. Gay visibiliza las distintas realidades del colectivo a través de las historias personales y de superación de sus finalistas. El sábado 4 de julio, gran manifestación y cierre de la jornada reivindicativa a las 11 de la noche, concierto de Tokisha en la Puerta del Sol.
17: Gracias, Gerard. Sigue Hoy por Hoy en la SER. Volvemos en 20 minutos.

0: Son las 7:30, las 6:30 en Canarias.
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0: Se lo estamos contando desde primera hora de la mañana. La noticia a esta hora está en el norte de Venezuela, donde dos terremotos de magnitud 7,2 y 7,5 grados han dejado decenas de edificios colapsados en varias ciudades del país. ¡Cuidado! La presidenta de Venezuela, Delcy Rodríguez, ha declarado el estado de emergencia y acaba de dar dos cifras que son de momento muy provisionales. Hay al menos 32 muertos y 700 heridos. Ángel Villascusa.
2: La peor parte se la ha llevado el estado de La Guaira, en el norte del país, por dos terremotos que han tenido como epicentro la ciudad de Montalbán, a 300 kilómetros de Caracas. La presidenta encargada, Delcy Rodríguez, ha hablado hace unos minutos y habla ya de tragedia.
3: Quiero decir que es una verdadera tragedia. Desde acá, nuestro mensaje de solidaridad y a aquellas familias que han perdido seres queridos, ratificarles nuestras condolencias, nuestro acompañamiento en estas horas tan duras.
2: Los equipos de rescate están buscando a personas bajo los escombros. De momento se desconoce también a cuántas. El colapso de estos edificios se suma a los cortes de luz y de gas que hacen que decenas de personas vayan a tener que pasar esta noche fuera de sus casas. Varios países como Estados Unidos, El Salvador, China, Brasil o México han anunciado que van a enviar ayuda a Venezuela, que según el gobierno del país podría llegar en las próximas horas.
0: Seguiremos actualizando los próximos minutos la situación en Venezuela, el balance oficial de víctimas y los daños que han producido estos dos terremotos consecutivos que se han producido aproximadamente en la medianoche española. Pues aquí en España decimos adiós a la primera ola de calor de este verano, que desde el domingo y hasta ayer ha dejado temperaturas de récord en todo el país. Lo peor ha estado en el norte, en Bilbao, por ejemplo. Durante dos días consecutivos se han rozado los 43 grados. Estos episodios son cada vez más habituales y más virulentos. En Francia, las autoridades hablan de unos 40 muertos. Y aquí en España, según el Ministerio de Sanidad, las muertes derivadas de las altas temperaturas que empeoran patologías previas han dejado más de 100 fallecidos solo en estos días. Mariola Lobrido.
4: La ola de calor ha roto los registros de temperatura. El lunes y el martes, 22 y 23, batieron récords durante el día y con las noches infernales han sido los días más cálidos de un mes de junio desde al menos 1950, según la EMET. Rubén del Campo.
5: La adaptación en España va a ser fundamental para unos veranos que ya aparecen durante el curso escolar, cuando todavía no hay vacaciones, por lo menos hasta mediados de siglo es probable que continúe el calentamiento en España.
4: En los tres días de ola se estiman al menos 108 muertes asociadas al calor. El impacto será mucho mayor porque además la primera es siempre la más mortífera, según un estudio preliminar del sistema Momo. Diana Gómez es su responsable.
6: Todavía no tenemos resultados concluyentes, pero parece ser que todo indica que sí, que cuanto antes comienza la ola de calor, tiene más efecto en la mortalidad.
4: El Momo calcula que este mes de junio las muertes por calor superan las 200, la inmensa mayoría en Galicia, Asturias y el País Vasco.
0: Así empieza el jueves, hoy es 25 de junio. Y estas son las otras noticias de la mañana en las voces de Isabel Fernández Pedrote e Irene Millán.
7: La UDEF asegura que Zapatero cobró 200.000 euros por influir para que una empresa peruana eludiera una multa. El entorno de Zapatero insiste en que todo fue legal y recuerda que no tiene nada que ver con el objeto de la investigación. Calama ha entregado a las partes la conversación privada con su secretaria, con Gertrudis, en la que tampoco hay mención al rescate de Plusultra.
8: Begoña Gómez entregó ayer su pasaporte y tendrá que firmar cada 15 días en el juzgado. La defensa de la esposa de Pedro Sánchez ha recurrido la medida impuesta por el juez Peinado con el argumento de que sus escoltas podrían ayudarle a escapar del país.
7: Pedro Sánchez insiste en el Congreso en que agotará la legislatura mientras Núñez Feijóo vuelve a plantear una moción de confianza en el Congreso y sugiere que el presidente podría ser el próximo imputado. Los socios también le recriminan que no añada nuevas medidas para combatir la corrupción.
8: Y el Ministerio de Educación va a obligar a reducir hasta un 50% el número de alumnos en los ciclos de infantil de 0 a 3 años y en bachillerato. Es una de las principales reivindicaciones del profesorado en todas las redes educativas. El Ministerio va a fijar también los requisitos para garantizar la climatización de los centros.
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0: Los tres organizadores han superado ya la fase de grupos. Canadá ha sido la última en meterse y la única que no lo hace Sampe como campeona de grupo.
14: Porque ha terminado perdiendo Canadá su partido con Suiza y son los europeos los que pasan como primeros, así que ya conocemos el partido que va a abrir las rondas eliminatorias. Esa de 16avos va a ser el próximo domingo a las 9 de la noche en Los Ángeles, Sudáfrica, Canadá. Y ha sido noticia estos días, y ayer le preguntaban los compañeros del diario AS a Dani Olmo sobre el argentino Julián Álvarez, que puede ser su compañero en el Barça la próxima temporada.
15: Muy buen jugador, campeón del mundo, muchísima calidad, trabajador, es un futbolista de clase mundial.
14: Va a ser seguro el culebrón del verano. En un minuto hacemos la primera parada en Guadalajara con la selección española.
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0: Pues los de Luis de la Fuente están ya en México. Han llegado sobre las 4 de la madrugada. Allí están con ellos para contarnos el España-Uruguay la madrugada del viernes al sábado. Tanto Antonio Romero como Javier Herráez, Santi Ovalle y también Antón Meana. Buenos días, Antón.
1: ¿Qué tal? Buenos días. Ya está la selección española en Guadalajara, aquí matándose a la altura. Y dentro de un rato visitarán el estadio para preparar el partido ante Uruguay. Ayer hizo lo mismo Luis de la Fuente, es decir, repitió con el equipo que ganó a Arabia Saudí. Aunque hay pequeñas molestias físicas de jugadores que llegan muy justos al Mundial. Y por tanto, hasta la mañana del viernes no confirmaremos el 11 que se medirá a la selección de Marcelo Bielsa. Con un montón de españoles en la grada, el objetivo es ganar para ser primeros de grupo y evitar a Argentina hasta la posible final de New Jersey.
0: Escucharemos en la previa al seleccionador, pero el que habló ayer fue Amérique Laporantón.
1: Sí, y estuvo muy bien. Es capitán, es líder, tiene una ascendencia enorme sobre el grupo, pero tiene un perfil más bajo que cuando llegó. Ya no se enfrenta tanto a las preguntas de manera directa, evita los conflictos y ejerce, como digo, casi de capitán sin brazalete. Ayer le preguntaron por cómo está su compañero Nico Williams y respondía lo siguiente a pregunta de la cadena SER.
2: Él mismo creo que ha pronunciado que ha sido una temporada difícil para él, tanto en club como aquí. Se ha perdido muchos partidos, pero bueno, si está aquí es por algo. Está entrenando muy fuerte todos los días y de hecho se le ve que va más. Yo creo que está cogiendo confianza, ritmo y seguro que nos va a ayudar de cara a los próximos partidos.
0: Y en ese partido, Antón, vais a tener a un espectador muy especial.
1: Es la primera vez que viene en esta Copa del Mundo. Estuvo, por ejemplo, en la gran final de la Eurocopa en Berlín ante Inglaterra. Y a los jugadores les motiva que la Casa Real sea muy de la selección y que esté Su Majestad el Rey en el palco animándoles. Hoy, por cierto, la Federación abre aquí, en Guadalajara, una Casa de España que dura 48 horas para que los seguidores de nuestro país puedan vivir la previa en un local, digamos, español. Y va a estar en ese acto el presidente de la Federación Española, Rafael Louzán.
0: Gracias, Antón. A descansar lo que podáis.
1: Hasta mañana. Buenos días.
0: Por cierto, igual que sucedió con Cucurella al Real Madrid, Grimaldo está a punto de hacer oficial su llegada al Atlético de Madrid. El acuerdo con el Leverkusen y el Club Atlético va a rondar los 20 millones de euros. Con las variables se pueden ir a los 25 y ya es total. Y vamos a conocer la última hora del que va a ser rival de España en la madrugada del viernes al sábado, Uruguay. Con ellos está nuestro compañero Santi Ovalle. Santi, buenos días.
3: Buenos días. Uruguay sigue preparando el encuentro contra España con la baja de Araujo y de Arrascaeta. No se han entrenado con el grupo en el día previo y con Josema Jiménez entrenando a pleno rendimiento, él sí podría estar en la partida en el 11 de Bielsa. Uruguay sigue en Cancún, donde mañana va a permanecer encerrado en su cuartel general para hacer el último entrenamiento previo al encuentro. Después viajarán hacia Guadalajara para disputar el tercer partido del grupo, en el que necesitan puntuar como mínimo para optar a la clasificación.
0: Pues dejamos aquí la información del España-Uruguay. Gracias, Santi. En un minuto vamos con la jornada que acaba prácticamente de terminar y con la que viene para el jueves.
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0: Pues tenemos completados ya tres grupos. En el C, Brasil pasa como primero con 7 puntos. Anoche se impuso con autoridad por 3-0 a Escocia en Miami. Gran partido de Vinicius, 2 goles. Ancelotti habla sobre el delantero del Real Madrid.
8: Él está en una condición muy buena. Yo creo que también el equipo le permite descansar cuando tenemos la bola. Él no trabaja mucho sin bola, pero está más fresco cuando tenemos la bola. Es una ventaja para él.
0: En el otro del grupo, Marruecos tuvo que remontar en 2 ocasiones para terminar ganando por 4-2 a Haití en Atlanta y pasar como segunda con los mismos puntos que Brasil. Escocia se queda tercera con 3 puntos a la espera de ver qué sucede en otros grupos. En los otros dos, cara y cruz para dos de las organizadoras en Ciudad de México. México 3, República Checa 0 del grupo A. Los mexicanos ya eran y son por el momento la única selección con pleno de puntos y junto a España, Argentina y Ghana, una de las 4 que no ha recibido todavía ningún gol. Dramático ha sido el Sudáfrica 1, Corea del Sur 0 en Monterrey, resultado que mete a Sudáfrica Sudáfrica como segunda de grupo y deja en el aire la continuidad de los coreanos. Y en el B, Suiza 2, Canadá 1 en Vancouver y Bosnia 3, Qatar 1 en Seattle. Pasa Suiza como primera, Canadá como segunda. Bosnia va a tener que esperar a otros grupos y queda eliminada la Qatar de Julen Lopetegui. Así que conocemos ya, como decíamos al principio, el partido que va a abrir la primera ronda eliminatoria, la que es de 16avos, que debuta en este Mundial, el domingo a las 9 de la noche en el estadio de Inglewood de Los Ángeles, ese Sudáfrica-Canadá. Y hoy jueves se van a completar otros tres grupos. Por orden de comienzo, el primero en cerrarse será el grupo E, con el Alemania-Ecuador y con la previa Juif Laquer.
9: Buenos días, duelo de necesidades opuestas el que juegan en el MetLife de Nueva York las selecciones de Alemania y Ecuador. El cuadro germano ya clasificado y que en la primera plaza del grupo asegurada se puede permitir relax y rotaciones. Para Ecuador, en cambio, la victoria es obligada para pasar a 16avos. Para Nagelsmann, la duda radica en el volumen de las rotaciones. Es segura la entrada de Rüdiger por el lesionado Schlotterbeck. Se esperan cambios en todas las líneas. Alemania llega con 6 puntos tras ganar las dos primeras partidos. Frente al pleno alemán, la decepción ecuatoriana, la que muchos consideran mejor generación de la historia de la Tri, cayó en el primer partido ante Costa de Marfil y no pasó del empate a cero ante Curazao. El seleccionador Becachese está en el punto de mira. Caer en primera fase le costaría el cargo. En caso de victoria se le abrirían las puertas de los 16avos. Una final para Ecuador. El partido se juega en Nueva York a las 10 de la noche hora española.
0: Gracias, Flaky. El otro de este grupo es el Curazao Costa de Marfil en Filadelfia. Curazao está en el mismo caso que Ecuador. Tiene solo un punto. Costa de Marfil es ahora mismo segunda con 3. ¿Y qué esperas de este grupo E, Bruno Lemain? Buenos días.
10: ¿Qué tal? Buenos días. En el grupo E, en el Costa de Marfil Curazao, los africanos son claros favoritos para llevarse los 3 puntos y Alemania, que ya es seguro primera de grupo, va a hacer alguna rotación, aunque no demasiadas. Lo normal sería que Costa de Marfil pasara como primera y Ecuador necesita sí o sí la victoria contra Alemania para poder pasar como tercera o incluso tener alguna opción de pasar como segunda. Lo normal sería que se clasificaran solo los dos primeros, Alemania y Costa de Marfil.
0: Estos dos partidos van a poder seguirlos en Carrusel Deportivo a partir de las 10 de la noche. Luego van a venir los dos partidos del Grupo F, ambos a la 1 de la madrugada, Holanda-Túnez en Kansas. Puede estrenarse con los tulipanes en este Mundial Memphis Depay. Con la previa del partido está Miguel Martín Talavera. Tala, buenos días.
11: ¿Qué tal, Sanpe? Buenos días. Todo muy abierto en el Grupo F, donde en Kansas City, el actual líder con 4 puntos y más 4 en diferencia de goles, los Países Bajos de Ronald Koeman se la juegan ante la eliminada Túnez. Todo lo que no sea ganar y golear para hacer un resultado mejor que el que Japón pueda obtener ante Suecia sería complicado. Prometer la primera plaza del grupo. No hay problemas físicos en el equipo de Ronald Koeman. Túnez a intentar no irse de vacío en esta Copa del Mundo.
0: Pues ese otro partido es el Japón-Suecia, que se juega en Dallas. ¿Y cómo ves este grupo, Bruno?
10: Países Bajos en ese grupo F, además de ser líder de grupo, se enfrenta al conjunto más débil a priori, que es la selección de Túnez, que además ya está eliminada, así que todo a favor para que Países Bajos acabe como primera de grupo. Y en Dallas se va a jugar ese Japón-Suecia. De momento, algo más de sensación de estabilidad en la selección japonesa, aunque es un partido muy parejo. A Japón le vale también el empate, así que favorita Japón para quedar segunda, y veremos si Suecia puede sumar un punto que le asegure esa tercera plaza.
0: Como decíamos, los dos partidos empiezan a la 1 de la madrugada, con lo que la primera media hora de ambos van a poder seguirlos durante la emisión del larguero. Y va a cerrar esta 15ª jornada del Mundial el grupo D. Los dos encuentros son a las 4 de la madrugada, a la misma hora en Carrusel. Estados Unidos busca el pleno en Los Ángeles contra Turquía, que está ya eliminada. En el otro, todo en juego, Paraguay-Australia en San Francisco. ¿Qué vaticinas en este grupo, Bruno?
10: En el grupo D, el único morbo está puesto en saber quién pasa como segunda y si hay alguna que pueda pasar como tercera. Estados Unidos ya es primera de grupo seguro, y hay un Paraguay-Australia en el que, si empatan, prácticamente seguro que son los dos equipos de 16avos de final. Lo haría Australia como segunda y Paraguay como tercera. Lo normal sería una victoria del equipo sudamericano, por tanto Paraguay favorita para quedar segunda.
0: Muchas gracias, Bruno. Pues hasta aquí el Mundial. En menos de un minuto vamos con más cosas.
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0: Pues en casa tenemos ya nuevo campeón de la Liga ACB, es Valencia Basket. Volvía a ganar anoche en el Palau, en Barcelona, 84-108 al Barça. Colocan el 3-1 y levantan su segunda liga. La primera fue en 2017 y también con Pedro Martínez, el entrenador.
14: Alegría por todo el mundo, por el club, por el trabajo del día a día y porque hemos jugado muy bien y con nuestros básicos, con lo que entrenamos cada día y estamos muy contentos.
0: Hoy van a celebrar esta segunda liga en el Roche Arena a partir de las 8 de la tarde. Es la primera vez en la historia en la que ganan la liga de baloncesto a la vez, en la misma temporada, tanto el equipo masculino como el equipo femenino.
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21: En 10 minutos toda la información acerca de esos dos terremotos que han sacudido Venezuela esta noche y el resto de la crónica política y judicial con José Luis Sastre. Son ahora las 8 menos 10 de la mañana, las 7 menos 10 en Canarias.
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23: ¿Qué tal? Muy buenos días. La educación pública madrileña convoca huelga indefinida a partir del próximo 14 de octubre. Los sindicatos ya habían avisado de un otoño caliente contra la política del gobierno de Ayuso y ahora sindicatos, organizaciones de docentes y de familias han acordado esta fecha el miércoles en la Asamblea. Las reivindicaciones no son nuevas. Vamos a escuchar a Aida San Millán, de Comisiones Obreras, a Chema Pinto, de UGT, y a Sergio López, de STEM.
24: Se han tomado las decisiones en lo relativo a la tabla de reivindicaciones que se le van a hacer llegar a la consejera de Educación, Mercedes Zarzalejo, para poder negociar la situación que estamos viviendo en la educación pública madrileña y que nos lleva a convocar esta huelga indefinida.
25: Se ha refrendado el comité de huelga. Ha habido aportaciones de los docentes y la principal ha sido acabar con el bilingüismo.
26: La bajada de ratio para todas las etapas educativas, la recuperación de poder adquisitivo desde los recortes, si ciframos en 600 euros, la recuperación salarial. Exigimos la bajada de horas lectivas.
23: Toda la comunidad educativa, salvo la etapa universitaria, está llamada a movilizarse a partir de esta fecha. Antes harán un primer paro previsto para el 22 de septiembre. Esto mientras las educadoras infantiles en huelga desde hace más de 2 meses celebran que el Gobierno central haya presentado una rebaja histórica de las ratios en la educación pública, privada y concertada. Las trabajadoras celebran que la etapa de 0 a 3 años pasará a menos de la mitad de alumnos por aula, pero siguen en lucha. Hoy se van a concentrar frente a la Consejería de Educación para seguir reclamando el resto de sus mejoras laborales. Rosa Marín es portavoz de la plataforma laboral.
27: Estamos felices porque estas ratios
1: horarios que se marcan permiten dar la atención individualizada que necesita estos tres primeros años de vida. Para nosotros es un reconocimiento tanto a nuestro esfuerzo y trabajo de tantos años para poder dignificar esta profesión como para mejorar la educación, ¿no? Que todas las comunidades autónomas la calidad educativa va a ser la misma. Y desde la Comunidad de Madrid pues seguimos en lucha, porque hasta que no tengamos unos salarios dignos no nos vamos a volver a las aulas.
23: El ministro y secretario general de los socialistas en Madrid, Óscar López, dice que ahora es el gobierno madrileño quien debe aprobar otras medidas para mejorar la situación de las trabajadoras.
2: Es una excelente noticia que el gobierno de España vaya a rebajar la ratio en las escuelas infantiles. Una excelente noticia para las educadoras que están luchando por sus condiciones laborales, pero también para los padres y madres que verán que sus hijos están en mejores condiciones. Ahora hay que exigir a la Comunidad de Madrid y al Ayuntamiento de Madrid que mejore sus condiciones salariales, como están demandando desde hace meses, porque es absolutamente injusto cómo están trabajando.
23: Por su parte, la consejera de Educación se ha pronunciado en la red social X. El gobierno de Sánchez ha recuperado milagrosamente la competencia para bajar ratios en primer ciclo de infantil, ha escrito Mercedes Zarzalejo, una competencia que hasta ahora decían era de las comunidades autónomas. Nos vamos ahora a la DGT. Daniel González, ¿cómo están las carreteras de la región? Buenos días.
3: ¿Qué tal? Muy buenos días. Pues con complicaciones en las entradas a Madrid por la 1 en San Sebastián de los Reyes y Las Tablas, a 2 en Torrejón de Ardoz, la 3 en Vallecas, a 4 en Pinto y Butarque, a 5 Alcorcón y Navalcarnero, también a 6 en Aravaca y Bajada Honda, M607 Colmenar Viejo y también M503 en Pozuelo de Alarcón. La M40 complicada en Villalbarro y Coslada, dirección a 2, Villaverde hacia la A4 y ya Barrio de la Fortuna, Pozuelo de Alarcón en sentido a 6, al igual que en la M50 a la altura de Boadilla del Monte.
23: Y en el gabinete de tráfico del Ayuntamiento de la capital, Charo Alcázar, hola de nuevo.
4: Buenos días, Valeria. Seguimos muy pendientes de un accidente que tiene lugar en la M30, poco antes de alcanzar el puente de Vallecas, sentido norte. Mantiene cortado el carril derecho y, como ya les decíamos en la anterior conexión, mantiene retenciones por todo el nudo sur y por la A4. Si están a tiempo, pueden optar por una nueva alternativa, la Avenida de Andalucía, en este momento mucho más despejada de vehículos. En M30 también tenemos que destacar otros trayectos muy complicados a esta hora del Parque de las Avenidas al Nudo de Manoteras, así como en la Franja Oeste por toda la Ribera del Manzanares. Hay entradas que también se van complicando a esta hora de la mañana, y es el caso de la Avenida de la Memoria, procedentes de la A6 para enlazar con la Plaza de Cristo Rey. Por otro lado, a destacar retenciones en el Nudo Norte hacia el Paseo de la Castellana, Avenida de América, y también ya en el interior, en la zona centro, en el

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3: 7 y casi 57 minutos.
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3: Tras conocer que la comunidad ha recurrido ante el Supremo el Plan Estatal de Vivienda, al que previamente se adhirió, ahora sabemos que Madrid es una de las regiones más beneficiadas por una nueva medida del Gobierno Central para facilitar avales para que jóvenes puedan acceder a su primera vivienda. El Ejecutivo Central ha flexibilizado los requisitos que cubren el 20% del precio de compra de primera vivienda de jóvenes y familias con menores a cargo con este aval público. Jordi Fábrega.
7: Desde ahora, el límite de renta que da derecho a esta ayuda se adecua a la situación del mercado inmobiliario de cada región. Y esto, en el caso de Madrid, supone que se abre la puerta de este aval a todos los menores de 35 años que ingresen al año menos de 63.000 euros. Es prácticamente el doble del máximo que estaba vigente hasta ahora. Con este cambio, el Instituto de Crédito Oficial quiere ampliar el número de potenciales beneficiarios de esta ayuda, que de momento se ha quedado muy lejos de su objetivo. En la Comunidad de Madrid solo se han autorizado en los dos últimos años 479 avales de este tipo. Lo que no ha cambiado es el precio máximo de la vivienda que se puede comprar con este aval, que no puede superar los 300.000 euros.
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10: El primerísimo balance habla de 32 muertos, 700 heridos, pero viendo las imágenes que siguen llegando de Venezuela, parece evidente que el balance va a ser muchísimo mayor. Poco después de la medianoche aquí en España, eran las 6 de la tarde y en Caracas, el suelo ha temblado un par de veces con una violencia devastadora. Dos terremotos de 7,2 y de 7,5 grados de magnitud. Se ven en esas imágenes edificios enteros que han colapsado, vecinos a la carrera tratando de ayudar como pueden a las personas atrapadas. La presidenta venezolana Delcy Rodríguez ha decretado ya la emergencia nacional y ha advertido de que ese primer balance, tan provisional, no ha podido siquiera recoger, aún no recoge, los datos de la zona más afectada. Es la gran noticia con la que empieza.

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1: Hola, buenos días. Esos dos terremotos de 7,2 y de 7,5 grados de magnitud han sacudido Caracas y el norte de Venezuela. Esas imágenes remiten a las escenas que suelen dejar los seísmos más devastadores. De hecho, han sido suficientes para que se activen ya las reacciones de apoyo de otros países que han empezado esta misma madrugada a enviar equipos de rescate hasta Venezuela. Es todavía muy pronto, pero el gobierno de Venezuela ha ofrecido un primer balance poco antes de las 7 de la mañana que deja ese dato que les comentaba, 32 muertos, 700 heridos, sin tener en cuenta el estado más afectado. Lo decía la presidenta Delcy Rodríguez.
2: El estado más afectado por este inédito fenómeno sísmico es el estado La Guaira. Hay decenas de edificios colapsados y estamos en este momento en labores muy arduas de rescate para salvar las vidas que Dios nos permita salvar.
1: Donald Trump ha anticipado que va a haber un número devastador de muertos en vista de las primeras imágenes que llegan de allí y ha ordenado a las agencias de ayuda de su gobierno, el de Estados Unidos, a que se preparen para actuar de inmediato.
3: Aquí se cayeron dos edificios, mire, se cayeron dos edificios, Dios mío.
1: Venezuela ha vivido uno de sus peores terremotos, dos de sus peores terremotos, porque han sido esos dos consecutivos. Hay edificios enteros venidos abajo. Los supervivientes se están organizando ahora para tratar de recuperar y de ayudar a las personas que siguen atrapadas. Pablo Morán, buenos días.
4: Buenos días, Astre. Son las 2:02 ahora mismo en Venezuela, de una larguísima madrugada que queda por delante en busca de supervivientes entre esos escombros de los muchos edificios que se han venido abajo. Son horas de muchísima angustia, de pánico, de confusión, porque, como estáis escuchando, se trata de localizar a gente que sigue viva entre los restos de esos edificios y que están pidiendo ayuda. Esta búsqueda es complicada, sin muchos medios, con equipos de rescate desbordados que están pidiendo, por ejemplo, cuerdas o linternas. Y están pidiendo la colaboración ciudadana porque el daño al que se enfrentan es brutal. Venezuela ha sufrido un doblete sísmico, dos terremotos de gran magnitud separados por muy pocos segundos de diferencia. El epicentro se ha situado en la costa, en el estado de Carabobo, pero se ha sentido con la intensidad que estamos contando en Caracas, a 300 kilómetros de distancia. Hay vecinos del barrio de Palos Grandes, en la capital, que cuentan cómo sus casas se han desintegrado como galletas. Los servicios de transporte están suspendidos, el aeropuerto ha cerrado después de la caída del techo y estamos viendo, Sastre, solo las primeras consecuencias de este doble terremoto al que le han seguido una veintena de réplicas.
1: Osmari Hernández es periodista venezolana, ella vive, está en Caracas, como decía Pablo, son allí las 2 de la madrugada y 4 minutos. Osmari, ¿qué tal? Buenos días, buenas noches para ti.
5: Buenas noches, acá en Venezuela. Esta es una noche larga, una noche en la que pocos van a poder dormir porque no solamente pues está vivo aún el miedo. De hecho, hace unos minutos hubo otra réplica que se sintió fuerte en Caracas y pues existe todavía mucho nerviosismo. De hecho, no solamente que esta noche no se duerme, sino que esta noche muchos no van a dormir en su casa, muchos de hecho quedaron sin casa y hay quienes están en espacios públicos que han sido habilitados por las alcaldías. Allí han instalado algunos carpas, lo que tienen esa posibilidad. Otros simplemente pusieron una silla y lo que pudieron tomar rápidamente en sus apartamentos antes de salir. Uno de los sectores más afectados es el municipio Chacao, donde el alcalde habló de cuatro edificios colapsados, reducidos a fragmentos muy pequeños, donde se están desarrollando labores de rescate. En ese sentido, pues en muchos momentos lo que piden los cuerpos de seguridad es que haya silencio para escuchar si hay alguna persona atrapada entre los escombros y pues por supuesto proceder con las labores. Ya ustedes lo mencionaban, lamentablemente al menos 32 personas han fallecido, pero situaciones como las que se vivieron en los Palos Grandes, donde estuvimos más temprano, se han replicado no solamente en otras zonas de Caracas como El Paraíso, también en Pinto Salinas, sino que también en otros estados, como en Carabobo, en el área de Puerto Cabello, hay edificios colapsados, fundamentalmente en La Guaira también está muy afectado, como lo decía la presidenta Delcy Rodríguez.
1: Osmari, ¿cómo fue? Es decir, esto era poco después de las 6 de la tarde, ¿y qué diferencia hubo de tiempo? ¿Cuánto hubo de entre un terremoto de 7,2 y de 7,5? ¿Cómo lo vivisteis allí en Venezuela?
5: Fíjate que justo después del sismo hubo un periodo en el cual pues no había electricidad, no había agua, no había comunicaciones. Y si me lo hubieses preguntado antes, no se sintió la diferencia entre un sismo y otro. Para quienes lo vivimos, se sintió como un sismo muy largo. Pues es difícil distinguirlo en términos experienciales entre un sismo y otro. Simplemente fue un movimiento muy fuerte, prolongado. En el caso donde yo estaba en mi apartamento, empecé a escuchar cómo caían cosas de vidrio, se rompían, todas las gavetas se abrieron y se desbordó un tanque de agua. Y yo no estoy cerca de la zona de la falla sísmica, que fue la más afectada, especialmente, no solamente porque es una zona de falla sísmica, sino también porque los edificios además son muy antiguos, pero además la mayor parte de la población de allí es una población de la tercera edad. Coincide además en que hoy, en que este miércoles era día feriado en Venezuela, el día de la batalla de Carabobo. Muchas personas estaban en casa, lo cual de alguna manera atenuó los efectos en el municipio de Chacao, que es un municipio donde hay muchas zonas comerciales y de oficinas y que regularmente pues es muchísimas más las personas que transitan allí con respecto a los que efectivamente viven en la zona.
1: Algunos vecinos están contando algunos testimonios que se recibieron o que hubo mensajes de alerta. ¿Estaba la población advertida de que podía ocurrir? Es verdad que esto es imposible de predecir, pero ¿se enviaron mensajes de alerta?
5: Con unos segundos de antelación, por lo menos donde yo me encontraba, un familiar tenía un móvil del tipo Android y ellos recibieron una alerta, pero segundos antes de que ocurriera, no lo suficiente como para tomar alguna acción, pero efectivamente ya varias personas que he podido entrevistar han comentado que recibieron ese mensaje a unos pocos segundos antes de que ocurriera. Algunos incluso no le dieron importancia porque no es Venezuela, no tiene tendencia sísmica.
1: ¿Hay en Caracas ahora mismo agua y luz?
5: Donde me encuentro ahora no hay luz, en alguna, no hay agua, perdón, en algunas zonas aún no hay electricidad y lo que está fallando más es la comunicación. Creo que tenemos suerte que ha
1: Sí.
5: fluido, pero durante toda la jornada ha sido después de las 6 de la tarde que se registraron estos sismos, pues ha sido muy fallida la comunicación, muy complicado pues enviar un mensaje o hacer una llamada.
1: Osmari Hernández, seguiremos muy pendientes de la situación en Venezuela y regresaremos a lo largo de la mañana. Un abrazo grande y muchas gracias.
5: Un abrazo, muchas gracias.
1: La última comparecencia de Delcy Rodríguez ha sido, Agustín, hace apenas una hora.
6: Sí, lo ha hecho rodeada de las principales autoridades del país. Lo más relevante ha sido ese balance momentáneo de 32 muertos y 700 heridos, sin contar con el estado La Guaira, el más afectado, según la presidenta.
2: Podemos decir que el estado de La Guaira es una verdadera tragedia y se convierte en una zona de desastre.
6: Rodríguez ha anunciado la suspensión de clases y de toda actividad no esencial. La prioridad ahora.
2: Salvar vidas. Nuestro trabajo de las autoridades
6: Como
2: del
6: nos
2: sistema de
6: contaba
2: emergencia
6: Osmari, la presidenta ha
2: nacional,
6: ofrecido también
2: el sistema de
6: alternativas para
2: protección
6: quienes han
2: civil.
6: perdido sus casas.
2: Queremos informar que están dispuestos hoteles y refugios para aquellas personas o que perdieron viviendas o que la
6: Pero de
2: infraestructura de
6: momento
2: sus
6: no ha hecho
2: viviendas
6: balance de hasta qué
2: fueron
6: punto llegan esos
2: afectadas.
6: daños materiales. A la espera de esos datos, a la espera de la evolución.
2: Calma. Y que sepamos que unidos vamos a superar esta tragedia. Una tragedia que hoy enluta a muchas familias venezolanas.
6: Rodríguez ha
2: Creo que
6: dedicado buena
2: también
6: parte de los
2: Venezuela
6: 5 minutos que ha
2: debe
6: durado la
2: hacerse.
6: comparecencia a agradecer también la ayuda anunciada por países vecinos, Estados Unidos, China o Qatar.
1: Hablemos de los países vecinos de Venezuela. La corresponsal de la SER en América Latina es Berta Reventós, está en Buenos Aires. Hola, Berta, buenos días.
7: Hola, Sastre, buenos días.
1: Buenas noches también para ti, con las reacciones, pero también los efectos, porque ha sido de tal magnitud, Berta, que se ha sentido también en países vecinos a Venezuela.
7: Así es, sí, Colombia también se ha sentido el efecto del terremoto y México, El Salvador y Ecuador ya han comenzado a movilizar equipos de rescate, insumos de primera necesidad y ayuda humanitaria. La presidenta mexicana Claudia Sheinbaum ha subrayado que México siempre es y será solidario, mientras que el ecuatoriano Daniel Noboa ha destacado la importancia de la humanidad a pesar de las enormes diferencias con el gobierno venezolano. Mandatarios de toda América Latina, desde Lula da Silva hasta Nayib Bukele, han expresado su consternación por la tragedia y han ofrecido apoyo a Venezuela. La líder opositora María Corina Machado ha agradecido especialmente los mensajes de respaldo de Javier Milei y José Antonio Kast, al tiempo que ha llamado a la unidad de los venezolanos. En Caracas, el ministro del Interior, Diosdado Cabello, ha instado a la población a permanecer en las calles y alejarse de los edificios ante el riesgo de réplicas, mientras que las interrupciones en la señal telefónica, como decía Osmari, han agravado las dificultades de comunicación en distintas partes del país.
1: Regresamos en el abierto también a Buenos Aires. Ha habido reacciones en Europa. En Estados Unidos, lo mencionaba antes Donald Trump, que ha anunciado que manda ayuda, y habla Ángel de una situación de desastre.
8: Sí, ha sido en un mensaje en Truth Social en el que anticipa que los dos terremotos van a dejar un número devastador de muertos porque dice los informes preliminares no son buenos. Trump asegura que su país está listo y dispuesto a ayudar a Venezuela y ha ordenado además a todas las agencias del gobierno que se preparen para actuar con rapidez. Desde Europa también llegan muestras de solidaridad. Por ejemplo, el presidente del gobierno, Pedro Sánchez, acaba de escribir en Twitter: todo mi apoyo y el de España al pueblo venezolano tras los devastadores terremotos de esta noche. Además, Sastre, el Ministerio de Asuntos Exteriores acaba de publicar en la página web que el gobierno está ya en contacto con las autoridades de Venezuela para evaluar las necesidades que tienen. Añaden que se ha trasladado la total disposición de España para enviar toda la ayuda de emergencia que sea necesaria.
1: De momento, ese es el primer balance: 32 personas fallecidas, 700 heridos, pero ha reconocido la presidenta venezolana, la presidenta encargada de Venezuela, Delcy Rodríguez, que ese balance ni siquiera ha podido recabar datos de La Guaira, el estado, el departamento más afectado por este terremoto. Además, al menos 108 personas han muerto en España entre los cuatro días que ha durado la primera gran ola de calor del verano. De todas estas muertes, 65 fueron mujeres, 42 hombres. En el resto de Europa, 40 personas murieron en Francia por ahogamiento en una semana y en Bélgica, dos adolescentes también perdieron la vida ahogados mientras nadaban en un lago artificial. En España, la noticia meteorológica es que después de varios días superando récords, hoy está previsto, Jordi, que finalice esta ola de calor.
9: Hemos pasado ya lo peor, no en todo el país, porque en el Valle del Ebro y el Mediterráneo todavía tendremos máximas esta tarde de 35 a 40 grados, pero en el resto del país descenso pronunciado de 10 grados de media, y eso quiere decir que pasaremos de calor sofocante a calor propio para estas fechas, para finales de junio. En definitiva, calor en un día soleado, pero cuidado porque las tormentas ahora descargan sobre todo en Galicia, también las últimas horas continuarán el resto del día, durante la tarde también en el centro y norte de la península, pero más aisladas. Cuidado porque algunas irán acompañadas de granizo de gran tamaño y fuertes rachas de viento.
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3: Son y cuarto, muy pendientes, por tanto, de Venezuela, de las noticias que nos vayan llegando del terremoto allí. Vamos a ir con las otras noticias que aquí en España tienen que ver con el pleno de ayer en el Congreso o con el nuevo informe de la UDEF, que ahora señala a Zapatero por haber influido en favor de una empresa de Perú. Pero hay otra novedad que les podemos contar hasta ahora en la SER. Es un audio de José Luis Ábalos, remitido por su entorno, al que ha accedido esta redacción. Audio que recoge la reacción de Ábalos a la sentencia por la que, en una sentencia unánime del Tribunal Supremo, él, que fue ministro, secretario de organización del PSOE, ha sido condenado a 24 años de prisión. Ábalos está condenado por pertenencia a organización criminal, por cohecho, por tráfico de influencias, por malversación. En este audio él no hace ninguna autocrítica, no reconoce los hechos. Dice, esto es lo que dice José Luis Ábalos, ahora lo escucharán, que esto ha sido, desde su punto de vista, un juicio político. Y arremete contra el Supremo por haber dejado a Víctor de Aldama en la calle.
4: Yo también creo que corrupción es arbitrariedad. Creo también que hay otras cosas que matan a la democracia, como la desproporción, como el premio al delator, que no ha arrepentido, porque hay que recordar que el señor Aldama empezó a colaborar cuando estaba en la cárcel por una trama de hidrocarburos que le situaban como jefe de la organización criminal, y al día siguiente de estar ingresado se enteró de que también era jefe de una organización criminal sobre el caso Mascarillas y otros asuntos.
3: Él dice que está decepcionado, que no esperaba penas tan altas y que ve tintes políticos en un juicio que, según él, estaba predeterminado.
4: Con que hubiera asistido el señor Aldama tranquilamente desde su casa, aseado, nosotros nos hubiéramos ahorrado un mes y pico de una tortura física y también psicológica, porque es humillante llegar esposado, diariamente llegar esposado, con unas dificultades tremendas para nuestra defensa, dadas las condiciones penitenciarias, no lo hubiéramos ahorrado, ya falta, porque en definitiva estaba predeterminado.
3: Bueno, esto es lo que dice Ábalos en ese audio al que ha accedido la SER y que ha hecho llegar su entorno. La lectura que hace el exministro después de que el Supremo la haya condenado a 24 años de cárcel. Y mientras, Isabel Vega, buenos días.
5: ¿Qué tal? Buenos días.
3: Hay novedades en torno a José Luis Rodríguez Zapatero. Por el informe de la UDEF, que ahora apunta, decía Isa, que el expresidente influyó a favor de una empresa de Perú.
5: Sí, se trata del Grupo Gloria. La UDEF sospecha que pagó 200.000 euros a Zapatero a cambio de que desplegase su influencia al más alto nivel en Bolivia para frenar un litigio millonario que tenía una de sus empresas. También que se ocultó el origen del pago utilizando una sociedad pantalla y un falso contrato de servicios de consultoría. Los investigadores llegan a esta conclusión tras analizar el móvil de la secretaria de Zapatero, Gertrudis Alcázar. Ese móvil revela una sucesión de reuniones con una responsable del grupo empresarial, su intervención en ese contrato que firmaron y la organización de un viaje a Bolivia en el que Zapatero habría hablado de este litigio con el presidente del país o los ministros de Economía y Justicia en el año 2024. Constan además mensajes que apuntan a que hizo seguimiento posterior con esas mismas autoridades después de que la empresa recibiese un revés en los tribunales. Dice la UDEF que finalmente, en mayo del año pasado, el Constitucional de Bolivia dio la razón a la empresa. 15 días después, la secretaria de Zapatero se dirigió a una ejecutiva de Grupo Gloria para reclamarle los pagos pendientes. En el entorno de Zapatero aseguran que ese contrato de consultoría de 200.000 euros fue legal por completo y recuerdan que nada tiene que ver con Plus Ultra, apuntando ya la posibilidad de que se esté llevando a cabo una investigación prospectiva.
3: Y ahora de nuevo, Íñigo, cuéntanos.
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3: En 10 minutos al abierto, hoy muy pendientes de la situación en Venezuela con ese doble terremoto y el análisis político con Josep Ramoneda, Cristina de la Hoz y Nacho Corredor. Son ahora las 8 y 20 de la mañana, las 7 y 20 en Canarias.
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10: ¿Qué tal? Muy buenos días. Después de varios con las previsiones, los termómetros marcando 40 grados de máxima en la mayor parte de la región, hoy bajan algo las temperaturas. Jordi Carbó.
11: Buenos días. Se acabó la ola de calor. A partir de hoy tendremos temperaturas propias para las fechas en un día que será soleado durante la tarde y hasta la noche algunos chubascos aislados, pero pueden ser intensos. Y durante todo el día irá soplando un poco de viento que hará más amable el calor. Ahora entre los 20 y 25 grados en toda la Comunidad de Madrid, cerca de los 25 en el área metropolitana. Las máximas todavía pasarán de los 30, pero ya no nos acercaremos a los 40 como las últimas tardes.
10: El próximo 14 de octubre la comunidad educativa va a la huelga indefinida en todas las etapas menos la universitaria. Después de varios avisos al gobierno madrileño por las condiciones de la educación pública, ya han concretado esa fecha y las reivindicaciones que se resumen en las de siempre: menos ratios, menos horas lectivas y equiparación salarial con el resto de comunidades autónomas. Así lo han acordado en asamblea este miércoles sindicatos y docentes con el apoyo de las familias de la CONFAPA. Aida San Millán, Comisiones Obreras, Chema Pinto, UGT, Alberto Sánchez Colomo, STEM.
12: Se han tomado las decisiones en lo relativo a la tabla de reivindicaciones que se le van a hacer llegar a la consejera de Educación, Mercedes Zarzalejo, para poder negociar la situación que estamos viviendo en la educación pública madrileña y que nos lleva a convocar esta huelga indefinida.
13: Se ha refrendado el comité de huelga. Ha habido aportaciones de los docentes y la principal ha sido acabar con el bilingüismo.
14: La bajada de ratio para todas las etapas educativas, la recuperación de poder adquisitivo desde los recortes, si ciframos en 600 euros, la recuperación salarial. Exigimos la bajada de horas lectivas.
10: Y las educadoras infantiles también protestan esta mañana ante la Consejería de Educación después de que el Gobierno central haya presentado una bajada de ratios de alumnos por aula histórica. En su caso, reduce el número de niños en las clases de 0 a 3 a la mitad. Celebran esta noticia, pero no van a parar, dicen, con sus reivindicaciones al Gobierno madrileño. Piden que Mercedes Zarzalejo cumpla con el resto, sobre todo lo que tiene que ver con sus salarios, que en muchos casos no superan el mínimo interprofesional.
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10: Sampe, ¿qué tal?
15: Muy buenas.
10: Seguimos con noticias sobre el equipo rojiblanco porque el Atlético de Madrid está a punto de cerrar primer fichaje para la próxima temporada.
15: Simeone está cerca de cumplir uno de sus deseos, un nuevo defensa, en este caso lateral izquierdo, internacional español, es Alejandro Grimaldo. Lo mismo que sucedió con Cucurella al Real Madrid, Grimaldo está a punto de hacer oficial su llegada al Atlético de Madrid. El acuerdo del club con el Leverkusen es total, va a rondar los 20 millones de euros más variables, que podrían marcharse hasta los 25. Solo faltarían cerrarse detalles entre el Atlético y el jugador. El contrato sería hasta el 30 de junio de 2029, con opción a una temporada más. En el Real Madrid finalmente descartan repescar a cualquiera de los jugadores que están en otros equipos y por los que mantienen la mitad de sus derechos federativos y opciones de recompra, así que Nico Paz y Jacobo Ramón van a seguir en el Calcio, en el Como de Cesc Fàbregas, y Chema Andrés en la Bundesliga, en el Stuttgart alemán.
10: Gracias, Sampe. Hasta luego.
15: Hasta luego.
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10: En la hora punta volvemos a las carreteras de la región. DGT, Marta Míguez, buenos días.
16: Buenos días, ¿qué tal? En estos momentos, especial precaución por un accidente que complica la salida por la A5 a su paso por Móstoles. Van a encontrar cortados tanto el carril derecho como el izquierdo. Así que mucha precaución al margen de esta incidencia, dificultades en todos los accesos. Destacamos la A1 en San Sebastián de los Reyes, A2 en Torrejón, A4 en Butarque, A42 en Getafe, A5 en Alcorcón, A6 en Aravaca y especialmente complicada la M607 en Colmenar Viejo. La M40, tráfico intenso en Vallecas, Vicálvaro y Coslada, sentido A2, y en Barrio de la Fortuna y Pozuelo de Alarcón, en sentido norte, sentido A1.
10: Gracias. Actualizamos también en el Gabinete de Información de Tráfico del Ayuntamiento de Madrid. Charo Alcázar, buenos días.
17: Buenos días, Valeria. Nos vamos directamente al sur de la ciudad. Ha finalizado el accidente de M30 poco antes de alcanzar el puente de Vallecas y que ha mantenido cortado el carril derecho. El tráfico poco a poco comenzará a fluir en la zona. De momento, eso sí, les seguimos advirtiendo de retenciones por todo ese recorrido, por todo el nudo sur y por la entrada de la A4 desde el kilómetro 5400. Es un momento complicado también para el noreste de la M30. Allí nos encontramos con tráfico lento entre Moratalaz prácticamente y el nudo de Manoteras, por toda la ribera del Manzanares, prácticamente ya en todas las entradas a la capital, salvo la M23 o Avenida de Andalucía, y en el centro de la ciudad también todas esas conexiones hacia la Plaza del Emperador Carlos V, como el entorno de la Glorieta de Cuatro Caminos.
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10: 8 y casi 26 minutos.
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10: Hoy comienza el Orgullo 2026. Este miércoles sus organizadores presentaron la programación que tiene como protagonista, como siempre, la gran manifestación que será el próximo sábado 5 de julio.
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10: Recomendación musical que nos trae Mateo Repullés. Buenos días.
30: Buenos días, Valeria. Hoy escuchamos Super Duper Love de Joss Stone.

0: ¿Y esto por qué, Mateo?
1: Pues la artista británica es una de las voces más destacadas del soul contemporáneo y ofrece una actuación mañana en la Sala La Riviera a las 9 como parte de su gira europea. Una gira que se enmarca dentro de la programación del ciclo Villanos del Jazz.
0: Gracias, Mateo. 23 grados a esta hora en el centro de la capital. Hoy las máximas rondarán los 30 grados. Nosotros terminamos. Sigue Hoy por Hoy en la SER. Que pasen buena mañana.

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2: Son las 8:30 de la mañana, las 7:30 en Canarias.
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2: Es jueves, es 25 de junio y la noticia internacional de la madrugada, lo estamos contando desde primera hora, son esos dos terremotos de magnitud 7,2 y 7,5 que ha sufrido Venezuela poco después de las 12 de la medianoche aquí en España, con un primer balance que habla de 32 fallecidos y 700 heridos, aunque ha dicho el gobierno venezolano que es un balance muy, muy provisional, porque tienen que empezar a llegar las noticias no solo de Caracas, ciudad afectada, sino de especialmente La Guaira, el estado, el departamento más afectado y de donde todavía no hay noticias. En una mañana que en principio habíamos diseñado iba a ser muy política, como lo vienen siendo todas las mañanas después del Pleno del Congreso, de las novedades que tuvimos ayer con la investigación de Rodríguez Zapatero, con el audio que hemos podido escuchar de José Luis Ábalos a las 8 de la mañana. En fin, todo esto será lo que comentemos hoy en la mesa de análisis con Cristina de la Hoz. Buenos días.
4: Hola, ¿qué tal? Buenos días.
2: Con Nacho Corredor, bienvenido.
5: Buen día.
2: Y con Josep Ramoneda. Josep, buen día.
6: Hola, buen día.
2: Pero la primera referencia es Venezuela y de hecho podemos saludar a otro compañero, lo hacíamos ya a las 8 y hay otro compañero periodista que está en Caracas, Bernat Lautaro. Bernat, ¿qué tal? Buenos días. Buenas noches para ti.
7: Buenas noches, buena madrugada. ¿Cómo estáis?
2: ¿Cuál es ahora mismo la situación allí?
7: Bueno, ahora mismo estamos en la zona de San Bernardino, muy cerca de la Candelaria, que es el centro histórico. Hemos visto varios edificios completamente derrumbados. Ahora estamos enfrente de uno de 11 plantas, de 11 pisos, en el que se ha derrumbado la caja del ascensor, la zona interna que conectaba la parte norte con la parte sur. Había varios vecinos ahí dentro, hemos podido ver a vecinas que estaban pues clamando para que rescatasen a su madre, que estaba en uno de los pisos inferiores, con varias placas de pisos encima. Hemos visto muchísima gente en la calle que ha salido despavorida en el momento del terremoto, y muchísima gente con mantas y con las cosas de cocina y lo que ha podido agarrar saliendo corriendo de casa en la misma calle, haciendo pues la vida que hacía en casa, pues en la calle. Hemos visto adultos mayores tapados con las mantas aquí en la calle porque deberían estar en casa durmiendo. Muchísima gente con miedo de las réplicas, muchísima gente bastante espantada. Recordemos que hubo un terremoto de tal magnitud el año 76 en Caracas también, y mucha gente le vienen reverberaciones de ese momento histórico que también fue dramático. Lo que estábamos sabiendo por ahora es que las cifras oficiales son difícilmente válidas. Hasta que no haya habido un peinado del territorio nacional no sabremos lo que ha sucedido, pero sí podemos estar hablando de miles de muertos y de decenas de miles de heridos en todo el territorio nacional. Aquí en Caracas pues se ha decretado estado de emergencia, se ha cerrado el aeropuerto de Maiquetía, de La Guaira, y bueno, estamos un poco esperando a ver qué hacen los equipos de rescate. Lo que es muy impresionante es que todo el mundo está en vela, muchísima gente joven o adultas están trabajando en las labores de rescate, ayudando a la Policía Nacional, a las Fuerzas Armadas Bolivarianas y a pues los grupos de voluntarios. Entonces hay una gran cantidad de trabajo voluntario intentando buscar a las personas. Hemos presenciado una escena muy importante en la que había 400 personas, entre personal civil y militar, buscando entre los escombros, quitando escombros de un edificio de 6 plantas. Y en un momento han traído los perros de rescate y todo el mundo ha hecho silencio sepulcral, esas 400 personas al mismo tiempo, mientras los perros trabajaban en lo que estaban entrenados, ¿no? Hay imágenes muy fuertes que estamos pudiendo presenciar y, bueno, pues son los primeros momentos de, como cualquier momento de desastre, de todo el mundo volcándose a la ayuda de lo que puede, y también momentos muy dramáticos y de mucho miedo, ¿no?
2: Ahí, pero bueno, nos comentaba Bernat, nuestra compañera Osmar Hernández, con la que hablábamos hace apenas media hora, que a ella le ha dado la sensación, el temblor ha sido, la sacudida ha sido de tal intensidad que no ha podido distinguir apenas, no ha podido distinguir entre uno y otro temblor, porque han sido muy fuertes y además han ido de forma consecutiva. ¿Cómo has vivido tú estos dos terremotos y cuántas réplicas ha habido desde entonces?
7: Mira, mi experiencia personal ha sido la de un temblor, literalmente. De hecho, pues uno se ha enterado por las noticias de que eran dos, ¿no? Inmediatamente donde yo estaba, en la terraza de un café, se movía el suelo bajo mis pies. He visto las caras de espanto de la gente, primero desconcierto, un segundo más tarde espanto. Hemos corrido hacia la zona más despejada y lejos de edificios y hemos empezado a ver cómo caían los cascotes de algunas ventanas y balcones. En la zona donde yo estaba no ha caído ningún edificio, pero ha caído un balcón y hemos podido ver cómo se llenaba todo de polvo, así como suele ocurrir en estas situaciones que uno no sabe muy bien lo que está pasando. Pero para nosotros ha sido un solo temblor que se ha concatenado directamente con el desastre, ¿no? Y empezar a ver pues las imágenes dantescas que traen este tipo de momentos.
2: De La Guaira no hay noticias, ¿no? De ese departamento más afectado. Sí se sabe que es donde más daños hay, según ha dicho el gobierno.
7: Sí, sabemos que hay una gran afectación. He podido hablar con dos personas que tienen familiares de ahí y que son de ahí. Y bueno, lo que sabemos es que hay varias casas de construcción más económica, digámoslo así, de vivienda social, digamos así,
2: Sí.
7: que han sufrido pues alteraciones muy grandes porque hay una zona importante de la construcción de La Guaira, de lo que es el Cerro del Ávila, que cae encima del mar, que está muy afectada por los deslaves, ¿no? Ya en los años finales de los años 90, a principios de los 2000, hubo varios desastres de deslaves, es decir, deslizamientos de tierra provocados por lluvias fuertes. Entonces, en esa misma zona, un terremoto puede hacer estragos y pues es por estos motivos que habrá casas, edificios enteros o incluso calles enteras que pueden haber sido derrumbadas por el terremoto, pero bueno, en este momento no tengo tanta información más allá del contexto geográfico del estado de La Guaira.
2: De momento, esta es la situación que nos puedes describir con las imágenes que tú mismo has presenciado y sigues presenciando allí en Caracas. Bernat Lautaro, compañero, muchas gracias y seguimos en contacto. Un abrazo grande.
7: Muchas gracias, que tenga un buen día.
2: Pablo Morán, buenos días.
4: Hola, Sastre, buenos días, ¿qué tal?
2: Oficialmente, pues pocas cosas se saben. Ahora mismo nos lo contaba, nos lo describía nuestro compañero. Es el momento en el que la gente corre porque saben que la experiencia de grandes terremotos, desde luego las imágenes que estamos viendo, remiten a esas que ustedes pueden tener en la cabeza asociadas a las grandes devastaciones que producen los terremotos. Un doble temblor de esta magnitud, que como ahora podían comprobar, la gente haya percibido incluso como que era uno muy largo, más de 40 segundos, decían algunos testimonios. También nos contaba antes a las 8 nuestra compañera Osmari Hernández que algunos vecinos, algunos testimonios reportan que sí han podido recibir en sus teléfonos los mensajes de alerta, pero con apenas unos segundos de anticipación. De momento, lo que sabemos, Pablo, es que dice el gobierno hay 32 fallecidos y 700 heridos.
4: Y estamos solo ante un primer balance inicial, Sastre, por algo excepcional realmente. No solemos contar algo así, un doblete sísmico, dos terremotos de gran magnitud, 7,2 y 7,5 grados en la escala Richter, separados, como nos contaba Bernat y Osmari, por muy, muy poco tiempo, exactamente por 39 segundos. El epicentro se ha localizado en la costa, en la región de Carabobo, pero se ha sentido con muchísima intensidad a cientos de kilómetros de distancia, incluso en Caracas, como estamos diciendo, a 300 kilómetros.
5: Se cayeron dos edificios, mire, se cayeron dos edificios, Dios
4: En la ciudad, en barrios como Palos Grandes, los vecinos cuentan que sus casas se han desintegrado casi como galletas. Delcy Rodríguez, como decías, acaba de dar ese primer balance oficial, 32 muertos, 700 heridos, y como estamos apuntando, es solo un primer balance.
6: El estado más afectado por este inédito fenómeno sísmico es el estado La Guaira. Hay decenas de edificios colapsados y estamos en este momento en labores muy arduas de rescate para salvar las vidas que Dios nos permita salvar.
4: En eso están, una carrera en busca de supervivientes muy angustiosa porque hay muchos de ellos que están pidiendo ayuda entre los escombros. Ya nos contaba Osmari a las 8 que los equipos de rescate piden silencio para poder escuchar a esas personas atrapadas, para poder localizarlas, pero claro, los equipos están desbordados, Sastre, están pidiendo cuerdas, linternas, por ejemplo, no hay agua, algunas zonas tampoco tienen luz, como nos decían nuestros compañeros desde allí, desde Caracas, fallan las comunicaciones y la presidenta pide calma.
6: Calma, y que sepamos que unidos vamos a superar esta tragedia, una tragedia que hoy enluta a muchas familias venezolanas, pero que también Venezuela está recibiendo el amor de los pueblos del mundo. Gracias, gracias a
4: La noticia hasta ahora, Sastre, es ese primer balance. Lo recordamos, 32 muertos y 700 heridos.
2: Nuestra corresponsal en América Latina es Berta Reventós. Hola de nuevo, Berta, ¿qué tal?
8: Hola, ¿qué tal? ¿Cómo estáis?
2: Verdad que ahora mismo está en Buenos Aires, aunque acaba de regresar de Colombia, donde el fin de semana precisamente nos contó el resultado de esa ajustada elección que ganó Abelardo de la Espriella a Iván Cepeda. Y de hecho, Colombia y de la Espriella ha sido precisamente uno de los gobiernos, uno de los países que no solo han sentido, Berta, el efecto, el impacto todavía, los temblores por esta doble sacudida en Venezuela, sino que además han empezado a mostrar, como lo han hecho en realidad, los gobiernos de América Latina, su solidaridad y apoyo con Venezuela.
8: Sí, así es. Los terremotos no solo han sacudido, como decíais, gran parte del territorio venezolano, sino que se han sentido también en Colombia, especialmente en Cúcuta, la frontera con Venezuela, a casi 700 kilómetros de Caracas, y también en Bogotá, donde estábamos este fin de semana, a más de 1.000 kilómetros. También en las islas caribeñas de Curazao y Aruba, pero hasta ahora en ninguno de estos lugares se han registrado daños significativos ni heridos. Y como decía Sastre, la asistencia humanitaria, pues México, El Salvador y Ecuador ya han comenzado a movilizar equipos de rescate y medicamentos e insumos de primera necesidad. La presidenta Claudia Sheinbaum ha destacado que México siempre es y será solidario, mientras que el presidente ecuatoriano Daniel Noboa ha defendido que la ayuda humanitaria debe prevalecer a pesar de las enormes diferencias, ha dicho, con el gobierno venezolano. Y en cuanto al resto de la región, pues líderes de toda América Latina, desde Lula da Silva hasta Nayib Bukele, han transmitido su solidaridad y han puesto a disposición de Venezuela apoyo para afrontar esta emergencia. Por su parte, la dirigente opositora María Corina Machado ha agradecido en particular los mensajes de respaldo enviados por Javier Milei y José Antonio Kast, al tiempo que ha llamado a los venezolanos a mantenerse unidos ante la tragedia. Y en Caracas, el ministro del Interior, Diosdado Cabello, ha pedido a la población que salga de los edificios por el riesgo de nuevas réplicas, como decían los compañeros, y además se suman pues cortes de luz, agua y señal telefónica que dificultan el flujo de información dentro del país.
2: Hay reacciones también. El propio Donald Trump, que ya esta madrugada ha anticipado que el número de muertos va a ser devastador, ha dicho, y que ha puesto a las agencias de emergencia de Estados Unidos a trabajar y a disposición de enviar ayuda, que es lo que ahora mismo se va a organizar, como hace siempre la comunidad internacional. En Europa empieza a haber también reacciones. Ha escrito Pedro Sánchez hace apenas una hora: todo mi apoyo y el de España al pueblo venezolano después de los devastadores terremotos de esta noche. Nuestros pensamientos están con las víctimas y sus familias. Y es verdad que hay, ustedes lo saben, muchísima gente de Venezuela o con vínculos en Venezuela que vive en nuestro país. De hecho, nuestra compañera Isabel de Leuce se ha marchado a primera hora a la embajada de Venezuela en Madrid, y hay mucha gente que estaba a las puertas de la embajada, como es habitual, esperando para hacer trámites, y allí evidentemente es el gran asunto de conversación, con la preocupación también, Isabel, de la gente que está intentando conectar, contactar con sus familiares en Caracas o en las zonas más afectadas. Buenos días.
9: Buenos días, Astrid. Sí, mira, aquí a las puertas del consulado todavía no ha abierto, abre ahora en 15 minutos más o menos. Hay varias colas, unas para renovar el pasaporte y otras para pedir partidas de nacimiento. Y cuando he llegado, las primeras personas que me he encontrado no hablaban de otra cosa. Muchas estaban mirando vídeos también en redes sociales que se veían, en los que se veían esas imágenes de devastación que tú has descrito. Por ejemplo, he hablado con Mirla, que no se ha despegado del teléfono desde que ha llegado. Ha llamado a varios familiares que están en Caracas y la primera ha sido a su tía.
10: Y aquí no hemos podido dormir, aquí no se ha podido dormir porque se esperan una réplica ahora de madrugada más fuerte.
9: También ha llamado a una amiga suya, que hasta ahora son las 2 más o menos de la mañana en Venezuela. Está durmiendo en una autopista en Caracas por miedo a que haya más réplicas. Nos ha contado que enfrente de su casa se ha caído un edificio entero en el que está segura de que había muertos. Todos con los que ha hablado Mirla, que están en Venezuela, Sastre, hablan todos de tragedia.
2: Gracias, Isabel. Hay tuit también de Alberto Núñez Feijóo que dice: nuestros pensamientos están con Venezuela, toda la ayuda que sea posible a quienes ahora la necesiten, la solidaridad con un pueblo hermano que tiene por delante días muy difíciles, y todo nuestro cariño a tantos venezolanos en España que afrontan esta tragedia con enorme angustia. Seguiremos pendientes de lo que ocurra allí, en comunicación con nuestra corresponsal en América Latina, y también, Pablo, contigo, por si a lo largo de la mañana, evidentemente, vamos recabando más noticias. Es evidente, Pablo, que el balance va a ir aumentando. También no sé en qué punto, en qué momento considerará el gobierno de Venezuela que está ya en disposición de hacer un nuevo balance, porque es madrugada allí y ahora mismo está la gente volcada en la calle. Es la imagen que seguimos viendo ahora mismo en directo, son esos rescates que se siguen produciendo.
4: Exacto, y con lo dicho, con los medios muy escasos, con los medios muy limitados, se están pidiendo, en fin, cuerdas, linternas, se está pidiendo la colaboración ciudadana, como también nos contaba Bernat, se están formando esas cadenas humanas para ayudar a los servicios de rescate a buscar entre los escombros a esas personas que siguen vivas. Es lo que suele pasar en estos casos, es una carrera contrarreloj en busca de esas personas. La cuestión es los medios con los que se cuenta para sacarlas todas toneladas de hormigón y del, en fin, que hay sobre los restos de esos edificios y poder localizar a esas personas.
2: La tragedia ahora mismo en Venezuela, la reacción de la comunidad internacional y también la situación de desesperanza de tantos miles de personas que están establecidas aquí en España y que ahora mismo están intentando, como nos contaban desde la puerta de la embajada, saber algo, por lo menos saber que están bien sus familiares que están allí en Venezuela. Hasta luego, Pablo.
4: Hasta luego.
2: Seguiremos pendientes de Venezuela y de lo que ocurra allí. Son ahora menos cuarto. A la vuelta, el análisis político.
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17: 12 minutos y darán las 9 de la mañana, a las 8 en Canarias. En el abierto de este 25 de junio, Nacho Corredor, Cristina de la Hoz y Josep Ramoneda decía, vamos con ellos con el análisis político que en nuestro país tiene, pues, hombre, asuntos hay. Está el pleno de ayer, están las novedades de la UDEF respecto a si Zapatero trató de influir a favor de una empresa peruana, que es a donde apunta la nueva pesquisa policial, pero están también esos audios que les adelantábamos a las 8 de la mañana. Es un audio remitido por el entorno de José Luis Ábalos, al que ha accedido esta redacción, en el que se recoge la impresión de Ábalos, la opinión después de la sentencia unánime del Tribunal Supremo a 24 años de cárcel. Miguel Ángel Campos, buenos días, Campos.
18: Hola, buenos días, Sastre.
17: Son varios delitos por los que condena el Supremo a Ábalos en una sentencia, insisto en esto, que tiene la unanimidad de los 7 magistrados que la firman. En los audios de Ábalos no hay ni autocrítica ni asunción de los hechos por los que ha sido condenado a 24 años. Lo que sí se ve, escuchábamos, es que él ve tintes políticos en el juicio y luego su indignación, dice, por el hecho de los 24 años y 19 para Koldo que le han caído, y en cambio que Víctor de Aldama pueda seguir en la cárcel, en la calle.
18: Sí. Sí, primera valoración la hace desde la cárcel. Dice Ábalos ser víctima de un juicio político y carga contra Aldama y el sistema. Afirma que se han vulnerado sus derechos, que en su caso se partió de una hipótesis de culpabilidad para obtener una confesión y que al no producirse ha tenido lugar esta dura condena.
19: Claramente, ha partido de una hipótesis de culpabilidad y con un propósito de confesión. Al final este no se ha dado y esto es el resultado de la sentencia.
18: Sostiene Ábalos que el resultado de este caso estaba predeterminado por el Supremo y que podían haberse ahorrado el juicio.
19: Con que hubiera asistido el señor Aldama tranquilamente desde su casa, aseado. Nosotros nos hubiéramos ahorrado un mes y pico de una tortura física y también psicológica, porque es humillante llegar esposado, diariamente llegar esposado, con unas dificultades tremendas para nuestra defensa, dadas las condiciones penitenciarias. No lo hubiéramos ahorrado, ya falta, porque en definitiva estaba predeterminado.
18: Afirma que se trata de una causa con claros tintes políticos y carga contra el corruptor Víctor Aldama, a quien llama delator que no ha arrepentido.
19: El señor Aldama no ha delatado a nadie que no tuviera carácter político. El personal de la agentes de la Guardia Civil, que le daban protección a su organización, ahí siguen en la Audiencia Nacional. No ha señalado a nadie más que no tuviera un cargo político. Y por lo tanto, en ese sentido, me parece que todo tiene implicaciones políticas muy claras.
18: Y realiza la siguiente reflexión sobre la corrupción.
19: Yo también creo que corrupción es arbitrariedad. Creo también que hay otras cosas que matan a la democracia, como la desproporción, como el premio al delator que no ha arrepentido, porque hay que recordar que el señor Aldama empezó a colaborar cuando estaba en la cárcel por una trama de hidrocarburos que le situaban como jefe de la organización criminal, y al día siguiente de estar ingresado se enteró de que también era jefe de una organización criminal sobre el caso Mascarillas y otros asuntos.
18: Ábalos denuncia el pacto de la Fiscalía con Aldama con el objetivo de que alcance la impunidad pese a su escasa participación en la causa, tal y como admitió la propia UCO de la Guardia Civil, y anuncia un recurso de amparo ante el Tribunal Constitucional por vulneración de sus derechos fundamentales.
17: Ha sido condenado por pertenencia a organización criminal, cohecho, malversación, tráfico de influencias. La sentencia acredita los 10.000 euros al mes que cobraba de la trama, las adjudicaciones, los enchufes a mujeres vinculadas con él, un piso en la Castellana a cuenta de próximas mordidas, un chalet en Cádiz, vacaciones pagadas. De esos hechos no dice nada Ábalos en este audio. Lo que carga es contra la sentencia, ninguna autocrítica de quien fue el hombre más poderoso en la organización del Partido Socialista y también ministro de Transportes. Campos, muchas gracias.
18: A ti, buenos días.
17: Hasta luego. Bueno, pues Nacho, es fin la reacción de Ábalos, que enfoca en el hecho de que él ha sido condenado a prisión y en cambio Víctor de Aldama, también condenado, es exonerado sin embargo por el Supremo del hecho de tener que entrar en la cárcel.
14: Sí, y desde la lógica del análisis político, pues es bueno tener una foto completa de todo, ¿no? Pero también es bueno priorizar cuáles son los hechos más relevantes que se han acreditado en los últimos días, ¿no? Y en los últimos días, y eso es lo que es probablemente lo más inquietante para el funcionamiento normal de la democracia y también para quien mira para quien se ha sentido decepcionado por muchos de los hechos acreditados, es que de forma continuada durante varios años el número dos del Partido Socialista y uno de los principales ministros del gobierno se usaba de su posición desde el poder institucional para su propio beneficio, convirtiéndose en juez en juez y parte, ¿no? Y eso tiene una responsabilidad penal que ha quedado acreditada, como ha señalado, por unanimidad por parte del Supremo, y desde luego también tiene un componente político, ¿no? Porque José Luis Ábalos fue la persona elegida para defender la moción de censura del año 2018 para censurar justamente la financiación ilegal que había habido durante varios años en el Partido Popular, y desde luego pues ha generado, desde que se conocieran los primeros hechos que a él le implicaban, una decepción generalizada en buena parte del electorado progresista, de la que él es el principal responsable, ¿no? Y eso pues también liga con otros elementos de las últimas horas. Me sorprende que una persona condenada pueda expresarse y transmitir su opinión a los medios de comunicación en la situación en la que está. Esto también habla del momento en el que vivimos, porque probablemente tiempo antes no hubiera sido posible. Y ahora lo que está intentando probablemente es lo que parece, según el Supremo, que ha hecho durante todos estos años, que es seguir pensando en sí mismo e intentar defenderse ante la opinión pública, porque hace un discurso muy político que busca probablemente resarcimiento y desde la propia perspectiva penal y jurídica de su inocencia, ¿no?
20: Yo admito que cuando conocí el contenido de la sentencia sí me sorprendió la dureza de las condenas contra Ábalos y Koldo García, el hecho de que se haya ido a los tipos máximos que se pedía contra ellos. En muy buena medida, yo creo que Nacho también ha insinuado, porque no reconoce, y también tú, José, lo has dicho, en todo el juicio no reconoce en ningún momento ninguno de los hechos. A lo mejor se hubiese reconocido en

0: tampoco debería conllevar la impunidad. Es verdad que Víctor Dalama tiene por delante otros juicios, tiene ya antecedentes porque ha sido condenado, y yo creo que no va a poder eludir en ningún momento con las causas que tiene pendientes el paso por prisión. En todo caso, las palabras y las declaraciones de Ábalos. Yo creo que Ábalos lo que está haciendo es armando los argumentos de lo que va a ser su recurso ante el Constitucional, que es violación de derechos fundamentales, ¿no? Él habla de que ya llegó a ese juicio con una hipótesis de culpabilidad, de que estaba todo predeterminado, de que tuvo dificultades para su defensa, que esto es muy importante, de cómo implicaciones políticas, va a pedir la nulidad, igual que Koldo García, la nulidad de la condena por vulneración de derechos. Posiblemente también argumenten que este debiera haber sido un caso que debiera haber pasado a la Audiencia Nacional en lugar de quedarse en el Supremo. Hay que recordar que se queda en el Supremo porque cuando se abre juicio oral, se determina que se va a juicio oral, todavía Ábalos será diputado. Y no creo que vaya a ser muy distinto los argumentos que establezca su abogado a la hora de recurrir al Tribunal de Garantías Constitucionales.
1: Seguimos ahora con el análisis. Faltan poco más de 2 minutos para que den las 9.
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3: ¿What?
11: Que son, o sea, a la 1, nuestra hora, que allí son las 12 también.
10: Para que aquí sea las 12.
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10: que me estás haciendo un lío.
11: Hora peninsular, a las 12, aquí, en Córdoba, en España.
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1: Son las 9 de la mañana, las 8 en Canarias.
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1: La noticia está en Venezuela, donde, como les venimos contando, 2 terremotos consecutivos de una magnitud superior a los 7 grados han provocado en un primer balance, muy provisional aún, al menos 32 muertos y 700 heridos. El Ministerio de Exteriores español ha ofrecido ya la ayuda que sea necesaria. Sergio Soto.
19: Sí, lo ha comunicado el ministro en redes, que la agencia de

0: de Cooperación Exterior está ya a pleno funcionamiento para ofrecer ayuda en la emergencia. José Manuel Álvarez también ha comunicado que los teléfonos de la Embajada Española están operativos para la amplia colonia española en Venezuela. También el ministro de Exteriores italiano, Antonio Tajani, ha pedido a la Unión Europea que active el mecanismo de protección civil para coordinar y financiar intervenciones de emergencia en Venezuela. Y en El Abierto acabamos de hablar con Bernat Lautaro, es periodista en Caracas. Nos describía una de las escenas que él mismo ha podido presenciar allí.
1: Inmediatamente donde yo estaba, en la terraza de un café, se movía el suelo bajo mis pies. He visto estas caras de espanto de la gente, primero desconcierto, un segundo más tarde espanto. Hemos corrido hacia la zona más despejada y lejos de edificios y hemos empezado a ver cómo caían los cascotes de algunas ventanas y balcones. En la zona donde yo estaba no ha caído ningún edificio, pero ha caído un balcón. Y hemos podido ver cómo se llenaba todo de polvo, así como suele ocurrir en estas situaciones, que uno no sabe muy bien lo que está pasando. Pero para nosotros ha sido un solo temblor que se ha concatenado directamente con el desastre.
0: Y empezamos a tener los primeros datos del Servicio Geológico de Estados Unidos acerca de cómo se produjeron los temblores. Solo 39 segundos separaron un terremoto del otro. De ahí que testimonios como Osmary Fernández, a quien escuchábamos a las 8, nos hablaran de un único temblor.
2: No se sintió la diferencia entre un sismo y otro. Para quienes lo vivimos, se sintió como un sismo muy largo. Pues difícil distinguirlo en términos experienciales entre un sismo y otro. Simplemente fue un movimiento muy fuerte, prolongado.
0: Además, aquí en España es día en el que se publican los datos del PIB. El INE confirma que la economía española aguanta el pulso en el primer trimestre de este año. Jordi Fábregas.
3: Sí, los datos del INE confirman lo avanzado a finales de abril. La economía española creció en el primer trimestre un 0,6%. Es un ritmo de crecimiento dos décimas inferior al de finales del año pasado. En todo caso, un crecimiento que se sustenta en el gasto de las familias, que crece a buen ritmo, y con un cambio en el sector exterior, que después de varios trimestres frenando el avance del PIB, en este inicio de 2026 vuelve a aportar una décima al crecimiento de la economía, pese a que se han reducido tanto las exportaciones como las importaciones. En términos anuales, el PIB acelera con un crecimiento del 2,7%.
4: Si me permite, Sergio, voy a dar yo el paso a los deportes.
0: Venga, si insistes.
4: Porque es verdad que hay un Mundial, pero es que además del Mundial, el Valencia Basket ha ganado la Liga ACB de baloncesto. El Valencia Basket ha ganado su segunda Liga ACB de baloncesto. Y del fútbol, el Sudáfrica-Canadá, Samp, es el partido con el que va a comenzar la primera ronda eliminatoria del Mundial.
5: Es a las 9 de la noche del próximo domingo en Los Ángeles. Se han completado esta madrugada los primeros tres grupos, con el México 3, Chequia 0 y Sudáfrica 1, Corea del Sur 0. México, Suiza y Brasil pasan como primeros de grupo. Sudáfrica, Canadá y Marruecos lo hacen como segundos y van a tener que esperar todavía Corea, Bosnia y Escocia como terceros. Alcanzamos hoy la 15ª jornada, se van a completar tres grupos más. 10 de la noche, el grupo E, Ecuador, Alemania en Nueva York y Curazao, Costa de Marfil en Filadelfia, desde la misma hora en Carrusel. A la 1 de la madrugada, grupo F, Túnez, Holanda en Kansas y Japón, Suecia en Dallas. La primera media hora podrán seguirla durante el larguero. Y los del grupo D a las 4 de la madrugada, misma hora en Carrusel, Estados Unidos, Turquía en Los Ángeles y Australia-Paraguay en San Francisco. En casa, como decías, Valencia Basket se hacía anoche con su segunda Liga ACB, ganó al Barça en el Palau 84-108. Y por cierto, es la primera vez en la historia en la que ganan a la vez la Liga de Baloncesto en la misma temporada el equipo masculino y el femenino de un mismo club.
4: Bueno, pues felicidades.
5: Dobles felicidades.
4: Efectivamente, sí señor. Rosa Márquez, buenos días.
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4: Cuéntanos, Páramo.
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4: Las 9 y 8, las 8 y 8 en Canarias, en una mañana en la que estamos muy pendientes de la situación en Venezuela, a donde vamos a regresar en los próximos minutos. Son muy complicadas las comunicaciones allí, como imaginarán, después de esos dos terremotos de 7,2 y de 7,5 grados de magnitud, dos muy potentes terremotos, que la percepción que tienen los ciudadanos allí, según nos han ido contando desde primera mañana, es que incluso ha sido un único y muy potente terremoto porque no han podido distinguirlo uno de otro, seguidos de fuertes réplicas. Ahora mismo, con la gente echada a la calle, son las 3 de la madrugada en Caracas y en el norte del país para intentar localizar los cuerpos de las personas que siguen atrapadas. Hay imágenes realmente que hablan de, describen una situación de devastación con edificios altos que se han venido directamente abajo, que han colapsado. Es donde tenemos puesta la mirada, también la preocupación y la empatía con aquellas personas que viven aquí en España y que están tratando ahora mismo sin éxito de hablar, o en muchos casos están pudiendo hablar con sus familiares para saber cuál es la situación en Caracas. Esta es la gran preocupación ahora mismo, la noticia internacional que va abriendo los medios de referencia, también por supuesto nuestra antena, y seguiremos pendientes. Ya les digo que estamos intentando seguir buscando comunicaciones con Caracas y regresaremos a lo largo de la mañana, bien en el abierto, bien durante el magazine, en lo que dure este Hoy por Hoy, que está comentando además con Cristina de la Hoz, con Nacho Corredor y con Josep Ramoneda, a quien voy a dar la palabra ahora. Estábamos hablando, Josep, de estos audios, sí, que hemos podido escuchar aquí en la SER de Ábalos con su particular valor. Oración de la sentencia.
15: Sí, y ahora lo pasaría ya perdón, a la cuestión política, ¿no? Uh-huh. Porque creo que si alguna vez está justificada, ha estado justificada la petición de dimisión de Sánchez, es esta. Sánchez es el responsable de un gobierno. Sánchez ha colocado en el gobierno en una situación de privilegio y de confianza, digamos. En algún momento parecía que era la persona a partir de la que él ejecutaba la política, a una persona como Ábalos, y ahora resulta pues que por esta vía entró en la cúspide del gobierno un modelo de corrupción realmente extravagante e inquietante, una trama orquestada desde personas del entorno inmediato del presidente Sánchez. A mí me parece que este caso realmente justificaría lo que no he visto justificado en todas las peticiones que le viene haciendo el PP, la dimisión de Sánchez, porque es una responsabilidad suya haber nombrado a estas personas, especialmente a Ábalos, que es con el quien apostó públicamente y ha pasado lo que ha pasado. Claro, Sánchez tiene en este momento una ventaja. que es Feijóo. Feijóo, que con su frivolidad habitual, con su incapacidad de construir un discurso político, ha hecho de la dimisión el tema recurrente y antes de decir buenos días ya dice dimisión. ¿Esto qué hace? Eso ha llevado a una frivolización considerable de la dimisión. Pedir la dimisión ahora ya parece casi un juego, un hábito. Es que no sabe hablar de otra cosa Feijóo y lo demostró el último día en el Parlamento. En esta circunstancias, por tanto, juega a favor de Sánchez de esto. Si tantas veces repetir dimisión no ha servido para nada, ¿por qué tiene que servir ahora? Y en cambio, insisto, yo creo que es un caso de relevancia que en una sociedad democrática convencional le costaría el puesto al presidente del gobierno. Más allá de esto, pues es evidente lo que habéis apuntado en la sentencia y que ocurre en otras sentencias, que es la predisposición demasiado usual en algunas sentencias a favor del sector privado, digamos, a favor del que en este caso era el manifestamente el corruptor. Aldama, que es el que puso en marcha la operación. Aldama es el que hizo los movimientos necesarios para penetrar en la estructura del Estado, para decirlo así, pues resulta que se ahorra la cárcel. A mí me parece esto de una difícil de explicar, francamente. No entiendo que quién fue el primer paso para que la operación fuera posible quede pues en una situación de privilegio frente a los demás, que además han sido condenados con una sentencia de una cierta dureza, que yo no voy ahora a discutir si es razonable o no, pero no me parece escandalizante, digamos. Esta es para mí la situación en este momento.
4: Con este análisis que hace Ramoneda, planteando si la dimisión directamente del presidente del gobierno, esto me lleva al pleno, que es lo que vimos, lo que planeó ayer el debate en torno al que vimos que iba la discusión política con la defensa que hizo Pedro Sánchez de su reacción precisamente ante el caso Ábalos y la petición de dimisión, como comentaba Josep, de Feijóo. Pero antes que eso, y por completar, ya que estábamos con... Ahora vamos al debate de eso. Pero como estábamos escuchando a Ábalos y hay novedades también desde el punto de vista judicial, porque queden todos los elementos encima de la mesa. Isabel Vega, buenos días.
11: ¿Qué tal? Buenos días.
4: Con dos novedades respecto al otro gran caso del que justo se habló en ese pleno del Congreso de los Diputados, que es el caso Zapatero. Un nuevo informe de la UDEF, que en este caso apunta, además de todas las pistas que ha ido dando, las joyas y demás, abre una nueva vía con las informaciones sobre si Zapatero influyó en favor de una empresa, en este caso de Perú.
11: Sí, la UDEF está implicando a Zapatero en otro supuesto tráfico de influencias a cambio de 200.000 euros que habría recibido de una empresa pantalla y con un falso contrato de consultoría. Ese pago ya constaba en el sumario y el juez Calama le preguntó.
16: ¿Qué trabajos concretos hizo usted de asesoramiento?
17: No, está en el contrato y no voy a profundizar más.
11: Ese contrato estaba en el móvil de la secretaria de Zapatero, Gertrudis Alcázar, con una batería de comunicaciones que llevan a la UDEF a pensar que en realidad los 200.000 euros salían del Grupo Gloria, un conglomerado peruano que tenía un litigio millonario en Bolivia. La tesis es que Zapatero, que llegó a viajar al país, intercedió en favor de la empresa ante autoridades como el presidente del gobierno y los ministros de Economía y Justicia desde mediados de 2024 y hasta mediados del año pasado, cuando se reflejan contactos con estas mismas autoridades ya en la recta final del litigio. Recoge la UDEF que en mayo de 2025 el Constitucional boliviano amparó finalmente a la compañía y 15 días después la secretaria de Zapatero escribió a una ejecutiva de Grupo Gloria para reclamarle los pagos pendientes. En el entorno del expresidente no entran en el detalle, pero sí insisten en que prestó una asesoría legal por completo y que no tiene nada que ver con Plus Ultra, apuntando la posibilidad de que se esté realizando una investigación prospectiva de toda la actividad del expresidente.
4: El juez Calama, que es el juez que está instruyendo todo esto, el juez del caso Plus Ultra, ha citado, por cierto, para el día 21 de julio, a las 9 de la mañana, a Julio Martínez, el responsable de análisis relevante, amigo de Zapatero. Veremos si tiene algún efecto o no eso de lo que tanto se está hablando esta semana en nuestro país, y es si la sentencia del Supremo respecto al caso Mascarillas, que ha exonerado de la cárcel a Víctor de Aldama, esto que dijo el Supremo varias veces en su sentencia, la palabra es literal, premiar la colaboración con la justicia tiene o no efecto en la declaración que tuviera previsto hacer y en la estrategia de defensa de Julio Martínez. Esto será el próximo día 21. Ya veremos si un caso impacta, tiene relación o no con el otro. Si lo que ha decidido el Supremo tiene que ver con la estrategia que decida mantener ahora en su defensa Julio Martínez, amigo de Zapatero. Y por cierto, algo que estamos conociendo también en torno al caso Zapatero. Se están publicando, porque forman parte de la investigación, todas las conversaciones de José Luis Rodríguez Zapatero con quien ha sido su secretaria desde hace más de 20 años, que es Gertrudis Alcázar, ahora lo citaba Isabel. Y eso significa que estamos conociendo los mensajes que tuvieran que ver con la causa, pero también, Isa, se están conociendo todos los mensajes, hablaran de lo que hablaran, entre Zapatero y una persona de su más estricta confianza como era Gertrudis Alcázar. Y eso es lo que ha molestado el entorno de Zapatero.
11: Sí, hay mucha indignación en el entorno del expresidente porque se han incorporado sus agendas íntegras de 2024 y 2025. Hay mucha cita política ahí, mucha reunión de asuntos laborales, pero también un año entero de chats con su secretaria que incluyen información personal, como decías, completamente ajena al caso. Yo que sé, referencias a los medicamentos que tomaba, por ejemplo. Se mezclan esos apuntes con otros asuntos como la detención de su amigo y pagador Julio Martínez en diciembre del año pasado por el caso Plus Ultra, que hay referencia en las conversaciones. Esta detención fue el 11 de diciembre y el día 15 se publicó la ya célebre imagen de Zapatero saliendo a correr con él, que se había captado 72 horas antes de la operación policial. Bueno, pues en el intercambio, en la conversación, Gertrudis Alcázar está preocupada no por los datos, dice, sino por la intencionalidad con la que se cuentan, y Zapatero le avanza que tendrán una temporada por delante ácida. En esos días el expresidente empezó a encargarle a su secretaria que recopilase documentación, desde el primer trabajo que hizo para Julio Martínez a los viajes, pasando por el detalle de sus declaraciones de IRPF. Comenzaban también los periodistas a ponerse en contacto y él mandaba un mensaje de calma. Confirma, le dijo a su secretaria, que no hice absolutamente ninguna gestión ante nadie y que tengo una larga amistad con Julio Martínez. Esa es una de las cuestiones más interesantes que encontramos en todo ese hilo de chats que, como decías, contiene mucha información personal que no tiene absolutamente nada que ver con el sumario.
4: Claro, y que ahora mismo está expuesta, sea Zapatero o sea quien sea. Es decir, ¿hay información relevante en las conversaciones? Hombre, tiene que haberla en la medida en la que el juez ha ordenado poder acceder, poder ver y ha querido ver estas conversaciones. ¿Tiene sentido que todo el mundo, sobre el que por cierto le asiste, y aún la presunción de inocencia, o incluso siendo condenado por un delito en el caso de que lo fuera, tiene sentido que toda la opinión pública conozca las conversaciones privadas de todo el mundo, ajenas, insisto, ajenas a aquello que es de interés sustantivo, como puede ser qué sabía, qué no sabía sobre lo que se está investigando? Pues hombre, no parece que tenga mucho sentido a las alturas de la película en las que estamos. Isa, gracias.
11: A vosotros, buen día.
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18: 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Venga, ya está. Ahora vuelvo.
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4: En el análisis esta mañana de jueves 25 de junio, Josep Ramoneda, Cristina de la Hoz y Nacho Corredor. Ahora iremos al escenario político, pero es que claro, es interesante situar. Ya no es posible leer, Cristina, la actualidad política sin haberse leído antes autos, sentencias y demás, ¿no? Por eso era importante saber cuáles son estas declaraciones de Ábalos, y también era importante saber cuáles son las novedades de la UDEF y de la investigación policial en torno a Rodríguez Zapatero y esas conversaciones con su secretaría, de las que hemos conocido, como decía, conversaciones que tienen que ver y que no tienen que ver con la causa.
3: Es verdad que este es un debate antiguo de que se debería hacer un cribado. Ha pasado muchas veces con las escuchas también, en el que se debería hacer un cribado de las cuestiones que tienen que ver con el asunto que se investiga o que se instruye, y lo que, bueno, forma parte de la esfera personal, familiar o que no tiene nada que ver. Estamos hablando en todo caso de dos personas que acaban siendo imputadas, que es Zapatero y su secretaria, y que según lo que hemos conocido del auto del juez Calama, Zapatero encabeza una red estable de tráfico de influencias de la que es un vértice fundamental Gertrudis Alcázar. Dicho esto, es verdad que, bueno, a mí me interesa saber, porque puede tener que ver con la investigación, cuál es la reacción de Zapatero, por ejemplo, ante la famosa declaración de Leire Díez ante la prensa, o, por supuesto, ante la detención en diciembre del año pasado de su íntimo amigo Julio Martínez Martínez. Otras cuestiones, efectivamente, yo creo que son un caso de exposición pública de la vida personal que no debiera producirse. Y es cierto que, bueno, que ahí sí se tiene que pedir. De hecho, cuando se intervienen las comunicaciones, siempre se supone que se tiene que destruir aquella parte que no tiene que ver con la investigación de la causa. En todo caso, ya al margen de eso, la crónica muy buena de la compañera de tribunales,
4: Isabel Vega.
3: Isabel ha recordado que en el móvil de Gertrudis, por esto que se diga, ¿por qué se miraban los móviles? Efectivamente, porque se les estaba investigando. Estaba el último contrato del que tuvimos noticia ayer, estaba en el propio móvil de Gertrudis.
4: El
3: de Perú. Pero todo esto recordando, como ha dicho nuestra compañera, que las sospechas es que se utilizó una empresa pantalla y un falso contrato de consultoría. Ha habido mucho debate, ¿no?, sobre el lobismo, sobre los lobbies, sobre los grupos de interés. Ojo, estamos aquí hablando de otra cosa, porque Zapatero siempre ha negado formar parte de ser un lobista, siempre. Ha dicho que lo suyo era consultoría. Pero si la consultoría la haces a través de sociedades pantalla, de sociedades instrumentales o de contratos simulados, ya estamos entrando en el presunto terreno de actuaciones ilegales.
5: A ver, los expresidentes del gobierno son figuras muy raras, porque son muy excepcionales, acumulan mucho conocimiento sobre el Estado, disponen de información sensible y además algunos pues tienen una fuerte ascendencia sobre la ciudadanía como consecuencia de su actividad mientras son presidentes. Y no son políticos en activo y por tanto no se les puede tratar o considerar ni siquiera juzgar en términos literales como si lo fueran, pero probablemente tampoco se les puede tratar ni analizar como si no lo fueran. Y mi opinión es que muchos años después de que habláramos por primera vez del concepto jarrón chino ligado a un expresidente, no está bien resuelto. ¿Qué hacer con los expresidentes cuando dejan de serlo, tienen 50 años y toda una vida por delante? ¿Y cuál es el mejor camino para un expresidente? ¿Y si es compatible tener una activa vida pública, política, con tener trabajos de otra naturaleza? Porque probablemente, si hoy estuviéramos analizando a otro expresidente y dijéramos que ha acumulado mucho patrimonio, pues probablemente no nos extrañaría, porque ha habido expresidentes que tampoco se han dedicado durante los últimos años a ser actores activos en el debate público, dar lecciones morales, participar en meetings, hacer política en el sentido global. A mí no me gusta que para un país como Rusia sea tan fácil contar para sus intereses como pagar algo a un ex primer ministro europeo, pasó en el caso de Alemania, igual que no me gusta que pues los intereses de China o de Venezuela tengan muy fácil contar con los recursos propios de un Estado, como es un expresidente, para sus intereses. Y me interesa todo el debate como sobre cómo proteger a un Estado y evitar los conflictos de intereses. Pero, yendo a la noticia de ayer, también me interesa cómo evitamos que en el concepto este que el director del periódico durante muchos años, Albert Sáez, puso en su momento en circulación, cómo el potaje madrileño no mezcla la misma semana la casquería con la langosta y todo es exactamente lo mismo, ¿no? Porque lo habéis apuntado de alguna manera. No entiendo la relevancia informativa de cuándo se corta el pelo zapatero, si se hace o no las cejas. No entiendo por qué disponemos de la agenda de un expresidente de los últimos dos años y tampoco en estos momentos tengo muy claro que todo lo que está en las últimas horas en circulación tenga la misma relevancia a efectos de investigación penal que lo que fue objeto de la declaración inicial en el juzgado del presidente Zapatero. Recordemos que hace unos días, por lo que declaró Zapatero, era por la construcción de una estructura societaria de la que él aparentemente era el principal beneficiario, es decir, que se investiga si todo eso se construyó solo para que él pudiera cobrar. No sé si eso es análogo a una actividad de la que todavía no tenemos muchos detalles, que hace en un tercer país un expresidente en favor de una empresa privada. Porque probablemente esta segunda casuística aplique de forma muy generalizada a la actividad que hacen muchos expresidentes y no tiene nada que ver, digamos, con toda la, batería de delitos que se están imputando, se están analizando en un primer caso.
4: Raboneda.
6: No, yo creo que los expresidentes son ellos los que tienen que decidir qué quieren hacer en su vida y tienen que hacerlo de una manera elemental. Primero, por supuesto, cumpliendo los límites legales, es decir, no, como cualquier otro ciudadano, sin duda, pero a partir de aquí cada cual construirá su imagen según sea, y unos la construirán buena y los otros la degradarán. Unos se alejarán de la pelea y se montarán su vida sin molestar ya nunca más, como probablemente Mariano Rajoy, y en cambio otros pues de una manera u otra se sienten que tienen que estar presentes y manejando las cosas, insinuando, llegando. Bueno, también depende de los momentos, ¿no? Es evidente que Felipe González de Aznar, en este sentido, son un ejemplo de dos presidentes que no acaban de soportar que ya ha pasado su época y que tienen que demostrar permanentemente que de alguna manera ellos tendrían la razón siempre y que tendrían derecho, y les resulta insoportable a no meter mano ahora. Pero, pues bueno, cada cual es como es y lo único que se les tiene que exigir es que cumplan la ley como los demás y después ya se retratan y la ciudadanía, si es que se interesa por alguno de ellos, pues tiene opinión libre para pensar lo que quiera. No veo que se haya de construir ninguna marco en torno a un expresidente del que no puede salir, aparte evidentemente del cumplimiento de la ley. Cada cual se mostrará como es y así lo sabremos.
5: Josep, yo no estoy del todo de acuerdo. O sea, creo que en la estructura no debe depender de una decisión individual el día después de un expresidente exclusivamente. Yo creo que como los expresidentes son una figura rara, excepcional, singular, han sido el vértice del funcionamiento de nuestra, son el vértice del funcionamiento de nuestro sistema político, deben su actividad posterior estar protegida al servicio del Estado. Yo no quiero, y menos en un contexto geopolítico como el actual, que sea muy fácil para Irán, para China, para Venezuela, para Rusia, para actores externos, contar con los servicios de alguien que tiene acceso a mucha información. Y eso no debe depender de la libre decisión de una persona. No, no. Yo creo que eso debe estar al servicio del Estado. Y hay una segunda derivada, que es que yo entonces también creo que si introducimos una incompatibilidad, a los expresidentes hay que remunerarlos también de una forma absolutamente excepcional para que trabajen al servicio del Estado.
4: Ramoneda y Cristina.
6: No, yo insisto en mi idea. A mí me parece que pasan a ser ciudadanos normales, que tienen un expediente singular encima, que esto les marca, evidentemente, pero que es de su responsabilidad ejercerlo con grandeza o ejercerlo miserablemente. Y cada cual, pues, que afronte las condiciones de la manera que escoja de ejercerlo. No entiendo muy bien que se les tenga que encasillar, y en cualquier caso, si les encasillara tanto, se le tendría que pagar razonablemente. Obviamente. Y no dejarles hacer nada más.
4: Sí, eso sí,
6: lo cual me parecería un disparate, la verdad.
3: Pues a mí no. me parece una reflexión muy interesante, porque también a raíz del caso de Begoña Gómez se habló de la necesidad de regular el papel de los cónyuges de quien ocupa la presidencia del gobierno, y puede ser así. En todo caso, yo creo que tienen todo el derecho del mundo, tanto los expresidentes como los exministros y los expolíticos, de intentar, bueno, buscarse la vida en el sector privado. Claro. ¿Qué es lo que se puede ejercer? Primero, que por supuesto respeten la ley. Y que su actividad, eso, vamos, va de suyo, ¿no? Por eso que decís que si estamos hablando de sociedades pantalla, instrumentales o contratos ficticios, ya estamos entrando en un terreno pantanoso. Por supuesto que cumpla la ley. Y yo creo que sí deberíamos exigir un ejercicio total y absoluto de transparencia, y de que nos dijeran, precisamente porque han estado en un puesto tan preeminente como la presidencia del gobierno, que den cuenta de todas sus actividades. Yo creo que lo que puede exigir es eso. Ustedes tienen todo el derecho a ganarse, seguir ganándose la vida, por supuesto. No se acaba su vida laboral con la salida de Moncloa, pero a cambio tienen que hacer un esfuerzo especial de transparencia de con quién se relacionan, quién hacen y de qué manera. Yo, por ejemplo, creo que Zapatero ha sido fundamental en marcar la política exterior de este país con respecto a Marruecos, con respecto a China o con respecto a Venezuela. Y yo quiero saber exactamente cuál ha sido el papel de Zapatero.
5: Yo no tengo claro que esa transparencia tampoco ayude a evitar los conflictos de intereses o ayude, digamos, a generar más confusión. Los primeros ministros son personas que acceden a información muy sensible de un país, de la Unión Europea y de la OTAN, y creo que el Estado está obligado a protegerse a sí mismo de injerencias de terceros. Y eso requiere un debate.
4: Expuestas todas las posiciones, todo esto planeó sobre el Pleno, a cuyo análisis vamos en un par de minutos.
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4: Hablemos, por tanto, del pleno. Es curioso que de ese pleno de ayer obtuviéramos algunas respuestas, que Sánchez quiere aguantar y que circunscribe la corrupción a unas personas concretas, dijo el presidente, que los socios creen que Sánchez está anunciando los presupuestos esta vez como excusa para adelantar las elecciones cuando fracasen y que el PP sigue sin tener los votos para una moción de censura. Es curioso, digo, que hubiera algunas respuestas cuando fueron tan llamativas las preguntas. Las preguntas que hizo Pedro Sánchez...
23: Para mí la pregunta no es si debemos continuar. La pregunta es cómo no vamos a continuar.
4: La pregunta de Feijóo.
24: Pretende despacharlo como un trámite. ¿Cómo no vamos a seguir? ¿A seguir delinquiendo se refiere usted, señor Sánchez?
4: Las preguntas entre Sánchez y Feijóo con Ayuso de fondo.
23: ¿Por qué con Ábalos ustedes son tan contundentes y con la señora Ayuso tan connivente, señor Feijóo?
24: Vuelve usted con Ayuso. Esa obsesión empieza a convertirse en patológica. ¿Por qué no va usted al psicólogo?
4: La pregunta de Junts, que le preguntó a Pedro Sánchez si no estaría dispuesto a apartarse para que el Congreso elija otro candidato. Las preguntas de Gabriel Rufián.
25: He aquí la pregunta, señor presidente. ¿Usted tiene pecado? Repito, usted tiene pecado. Le pido que me mire a los ojos. ¿Usted sabía algo? Más sencillo, más simple. Ustedes han robado.
4: Y la pregunta de Sánchez a Gabriel Rufián.
23: Usted ha dicho textualmente, y hace poco, que así no merece la pena seguir. Y yo quiero preguntarle algo, señor Rufián. Cuando afirma esto, ¿en nombre de quién habla? ¿En nombre de quién habla? ¿De usted o de sus votantes?
4: Quizá entonces tenga sentido que lo que quedara ayer en el aire de ese pleno fuera precisamente una pregunta. Si es que no estamos ya en campaña electoral. Hola, Guillermo Lerma, buenos días.
26: ¿Qué tal? Buenos días, Sastre.
4: ¿Qué balance hace el gobierno del pleno de ayer?
26: Pues el gobierno reconoce que ayer en el pleno no hubo nuevas explicaciones sobre las casas judiciales que forzaron la convocatoria del pleno, tampoco anuncios de más medidas ni más promesas, así que si la comparecencia de ayer dejó algo, fue una serie de retratos. El primero, el retrato de un gobierno que rema cada vez más en solitario. Ninguno de los socios que votó a favor de la investidura se puso del lado del presidente. El segundo retrato es el de un PP que, pese a esa debilidad del Ejecutivo, no es capaz de hacer una propuesta atractiva que le permita armar una mayoría alternativa, así que después de 6 horas de debate los grupos salieron con la sensación de que por ahora nada cambia. En la Moncloa lo que explican es que el presidente quiso de la manera más explícita posible poner las cartas boca arriba, dejar claro que no piensa dimitir, que para él no hay más responsabilidades que depurar y cuál es su punto de vista sobre la agenda judicial, que es que solo hay un caso de corrupción, según Sánchez, que afectó a la Secretaría de Organización y del que cuelgan el resto de las investigaciones, las que afectan tanto a Ábalos como a Santos Cerdán como a Leire Díez. Esas son las cartas y Sánchez lo que hizo ayer también es pedir a los grupos que elijan. Por eso vimos a un presidente que por primera vez entró a confrontar con los socios de investidura, interpelando a Rufián, retando a Nogueras o desdeñando la intervención de la portavoz de Podemos, de Ione Belarra. En el Ejecutivo niegan que Sánchez esté soltando amarras con los socios, aseguran que lo que hizo fue responder en un tono acorde, como a él le habían interrogado, así que creen que la tensión que se pudo detectar de las intervenciones no tendrá consecuencias y piden en el Ejecutivo que hoy miremos con atención al panel de votaciones del Congreso de los Diputados, porque frente al retrato de un Parlamento que es el que quiere hacer la oposición, que está bloqueado, en el Ejecutivo dicen que sigue habiendo votaciones que salen adelante. Hoy en concreto esperan que se voten y salgan adelante dos decretos y, al margen de eso, algunas leyes que están en tramitación parlamentaria.
4: Está en marcha ya el Pleno, ha empezado hace 40 minutos, de hecho. Dice el Gobierno que miremos las votaciones. Saben que las votaciones no dan para que aprueben unos presupuestos, tampoco dan para que Feijóo articule esa mayoría de censura de la que ayer volvió a hablar en el Pleno. Esto es lo que dice el Gobierno de los socios. José Coello, buenos días.
0: ¿Qué tal, Sastre? Buenos días.
4: ¿Qué dicen los socios del Gobierno?
0: Bueno, pues que ahora mismo hay una distancia, veremos, insalvable entre socios y Gobierno, porque no es habitual escuchar, como acabamos de hacer, a Sánchez en responder a las críticas de Rufián, como tampoco era habitual hasta ayer escuchar al presidente del Gobierno despachar, como lo hizo, por ejemplo, a Miren Nogueras.
2: Senyor Sánchez, apartis i deixi que aquest Parlament posi algú que sí que tingui la capacitat de cumplir.
3: No se anden por vericuetos, señorías. Si ustedes quieren presentar una moción de censura con el Partido Popular y con Vox, háganlo. Pero no se busquen subterfugios de haga esto, haga lo otro, no. Presenten la moción de censura, señoría.
0: Fuentes de Junts nos dicen que su propuesta pasaría por la dimisión de Sánchez y terminar esta legislatura con otra persona al frente del Gobierno. Alguien que, nos dice, no tendría por qué ser socialista, sino que podría ser independiente. Y es que el adelanto electoral estuvo ayer presente en el debate que Sánchez tuvo con los aliados. Especialmente dura fue Jone Belarra, lo decía Guillermo Lerma, quien planteó un fin de ciclo que Moncloa no comparten.
5: Y yo creo que hoy, mejor que yo, mejor incluso que sus adversarios, sabe perfectamente que su ciclo ha terminado.
3: Para usted la perra gorda, ¿qué quiere que le diga?
0: Inusual también fueron los mensajes que Sánchez lanzó al PNV, el socio que marca los tiempos de esta legislatura. Los jelchales quieren presupuestos, quieren cerrar las competencias pendientes y, llegado el caso, si no hay cuentas nuevas, quieren elecciones. Pues bien, el presidente lanzó este recado a los nacionalistas vascos pensando en el gobierno de coalición que tienen en Euskadi.
6: Señor Sánchez, usted finalizó su intervención diciendo que iba a seguir caminando hacia adelante, siempre hacia adelante. La cuestión es, ¿hacia dónde?
3: También es interesante escuchar a los socios socialistas vascos sobre cuál es el grado de desempeño y cumplimiento del Partido Nacionalista Vasco en el gobierno de Euskadi.
0: En definitiva, Sastre, la comparecencia de ayer evidenció un Sánchez que empleó un tono muy diferente con los socios y unos socios que asumen que esta legislatura está más que nunca en el alambre.
4: Gracias, Josu.
0: A vosotros.
4: Decía al empezar Nacho Ramoneda que su análisis es que después de la sentencia, la condena a Ábalos, no le queda más margen a su opinión a Pedro Sánchez más que dimitir, que es lo que ayer vimos que Pedro Sánchez ya ha dicho que no va a hacer.
8: La legislatura va a continuar hasta que Sánchez quiera. Yo creo que eso quedó ayer también claro después de escuchar a todos, ¿no? A ver, el pleno de ayer llega después de una concatenación de hechos que en unos casos ya se han confirmado, en otros casos todavía se están analizando y que son corrosivos y decepcionantes y que son los que llevan, por ejemplo, a Josep Ramoneda a ser muy explícito cuando señala qué es lo que cree que debería ocurrir y es lo que lleva a los socios ayer a elevar el tono pero no asociar, digamos, ninguna acción que pueda cambiar la situación como consecuencia de todo ello, ¿no? Y son decepcionantes, lo hemos ido hablando al hilo de los últimos minutos, ¿no? Pero porque durante todos los años que ha gobernado el Partido Socialista, sus secretarios de organización o han delinquido o se está investigando si han delinquido. Y eso, obviamente, pues genera un impacto y es obvio y normal que se pidan responsabilidades por ello. Decía el otro día el Tribunal Supremo en la sentencia que condenaba a Ábalos, alertaba sobre los riesgos de la desconfianza que se introduce en el sistema democrático como consecuencia de la corrupción, ¿no? Y cómo opera como un fenómeno que distorsiona la propia finalidad del poder y su efecto más grave es el deterioro de esa confianza ciudadana en el sistema político. La desconfianza lleva a la barbarie, ¿no? Y frente a la desconfianza, Josep, probablemente con su diagnóstico, intenta dar una respuesta a esa desconfianza pues es razonable pedir en responsabilidad, especialmente de quien más la tiene, ¿no? La patada para adelante y seguir gobernando sin valorar las decepciones acumuladas puede servir electoralmente, porque incluso como algunos van con todo, hasta a lo mejor en este tiempo todavía pueden hacerle un favor al gobierno, ¿no? Pero no será gratis, ¿no? Igual que inhibirse y no presentar una moción de censura puede servir electoralmente, pero no será gratis, porque en los próximos meses nada va a ir a mejor respecto a la confianza del conjunto de la ciudadanía en el funcionamiento de su sistema.
7: Cristina.
8: ¿No?
9: Ayer se subió
7: voy con Cristina y luego contigo, Josep.
9: Ayer se sube a la tribuna un presidente del gobierno al que acaban de condenar a 24 años de prisión a una de sus manos derechas. De sus manos derechas incluso antes de llegar al gobierno. Y luego en el gobierno y en el partido. O sea, estamos hablando de un presidente del gobierno en torno a su ejecutivo y a su propio partido una serie de piezas en los tribunales. No estoy hablando de Begoña Gómez, no estoy hablando de su hermano, estoy hablando del caso de la Fontanera, estoy hablando del caso Sepi, estoy hablando del caso de mordidas a cambio de concesiones, que es el que afecta, por ejemplo, al sucesor de Ábalos, a Santos Cerdán. Estoy hablando de la pieza abierta sobre pagos metálicos en Ferraz. Tenemos un presidente del gobierno que en toda la legislatura no ha sido capaz de sacar unos presupuestos generales del Estado. Es decir, estamos hablando de una situación en la que en cualquier otro país de nuestro entorno, y hemos tenido ejemplos bien cercanos en Alemania o en Portugal, se hubiese convocado a los electores a las urnas. Pero a los que no se convoca, porque el propio presidente del gobierno admite que tampoco tiene la mayoría social, admite que si hay una convocatoria electoral habría un gobierno de otro signo político. Cosa que, por cierto, no disuadió a Costa o a Scholz de convocar a los electores de sus respectivos países a un riesgo de que podían perder el gobierno como lo perdieron. Estas son las cosas de la democracia. Hace un año, si comparamos la comparecencia de Sánchez también para hablar de casos de corrupción, en aquel momento pidió perdón, pidió disculpas y dijo incluso que había pensado en dimitir. Ahora tenemos un presidente que ha decidido resistir y yo creo que lo que vimos ayer fue el arranque de la campaña electoral. Habéis hecho un resumen magnífico del intercambio porque su problema, se lo dijo Rufián, su problema no es con el PP y no es con Vox. El problema es con los ciudadanos y con los propios socios. Pero yo creo que ha sido una gran puesta en escena porque todo el mundo es consciente de que a la vuelta de vacaciones estamos en campaña electoral.
7: Ramoneda.
10: Yo creo que Sánchez se ha acomodado a la incompetencia de Feijóo y esto es muy malo para él. Sabe que tiene delante a un personaje con unos límites manifiestos. Si el PP realmente tuviese la ambición necesaria, así haría ya tiempo que se hubiese cargado a este líder y hubiese buscado uno de verdad, si es que lo tiene, que supongo que sí. Y Sánchez se acomodó un poco a eso. Y esto es lo que le hace situar en una posición de resistencia alegre que no acaba de tener sentido después de un acontecimiento como este que hemos visto. Situémonos en cualquier marco de cualquier democracia europea. Si en el corazón del gobierno hay un caso flagrante de corrupción, aunque no haya tocado al presidente, y doy por bueno que no ha tocado al presidente, pues el presidente tiene una responsabilidad. Es que él el que ha nombrado a esta persona, es él el que ha hecho confianza a Ábalos, es él el que le ha dado campo de juego a Ábalos. Y estas cosas, pues sí, forman parte de los riesgos que corre el que manda. El presidente de un gobierno, si uno de los suyos hace una barbaridad de este tipo, pues tiene que asumir su parte de culpa. A mí esto me parece clarísimo. Otra cosa es que el PSOE en este momento pues no vea la manera de dimitir y poder seguir todo lo que sea. Los problemas que les pase, yo creo que se equivocan si calculan que esperando les saldrá mejor. Yo creo que un golpe bien dado ahora les podría ir bastante bien.
7: Nacho,
10: porque el PP de Feijóo no genera tanta fantasía como algunos pueden imaginar. Lo máximo que suma es rechazo a Sánchez.
7: Nacho.
8: La realidad es que, aunque hay un ejercicio de hipótesis, no es difícil imaginar cuál sería la reacción de la oposición a un gobierno del Partido Popular cuyos número dos estuvieran en las mismas circunstancias en las que hoy están Ábalos o su sucesor. Y también es una hipótesis, ¿no? Pero si estuviéramos en otro sistema político, por ejemplo en el británico, lo hemos visto ahora con la dimisión de un primer ministro provocada por su propia gente, pues probablemente habría otro tipo de movimientos y soluciones como las que plantea Junts, de que la misma mayoría parlamentaria elige a otro presidente, no serían tan marcianas como en el contexto en el que lo escuchamos ayer, que probablemente también en el caso de Junts es una inhibición de responsabilidad, porque ni quiere apoyar al gobierno ni se atreve a apoyar una moción de censura.
7: Antes de acabar el abierto, quisiera regresar a Venezuela, así que a eso nos vamos a dedicar en los últimos minutos. Antes, cuando faltan 10 minutos para las 10, saludo a Ana Mas. Buenos días.
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7: 7:10, les decía que quería regresar a Venezuela, que está tratando de digerir ahora mismo y de ayudar a las personas que se han quedado atrapadas por ese doble terremoto de 7,2 y 7,5 grados de magnitud. En Caracas está Deyanira Romero, que es trabajadora de la Universidad Central de Venezuela. Deyanira, ¿qué tal? Buenos días, buenas noches para ti.
35: Bueno, buenos días, porque ya son casi las 4 de la mañana aquí en Venezuela.
7: ¿Cuál es ahora mismo la situación? ¿Dónde está? ¿Qué está viendo usted ahora mismo?
35: Yo ahorita estoy aquí en Caracas, en la zona que se llama Prado de María. Estamos en el edificio, cada quien en su apartamento, pero todo el mundo despierto porque ha habido réplicas. Entonces, nos hemos resguardado, es por la noche, pero todavía sigue en cierta forma la... No, sigue la presunción de cualquier cosa, pues. Todos estamos pendientes.
7: Han podido, nos contaban nuestros compañeros allí, que la gente se está organizando para poder ayudar a las personas atrapadas. ¿Qué es lo que les están pidiendo las autoridades a quienes viven como usted ahora mismo en Caracas?
35: Son las el mismo pueblo el que está pidiendo apoyo. ¿Por qué? Porque los rescatistas no se dan abasto y no tienen los suficientes equipos para abastecer y poder rescatar la gente. Por lo menos vean que están aquí en Caracas haciendo rescate, pero ahorita acabo de ver una noticia que llegó de La Guaira, donde todavía es muy poco lo que se está haciendo porque no se dan abasto, pues. No hay suficiente rescatista para hacer ese trabajo.
4: Tienen,
35: entonces, y era como le decía, le estaba diciendo, no es nada más Caracas, es Miranda, es Lara, Aragua, Carabobo, la misma Guaira.
4: ¿Ha podido hablar con gente que vive precisamente en esos otros lugares? ¿Cuál es el estado ahora de las comunicaciones? ¿Es posible comunicarse por teléfono con gente que vive en otros departamentos del país?
35: Sí, ahorita sí, ya ahorita ya se ha ido restableciendo. Hay zonas aquí mismo en Caracas que no se ha podido restablecer porque hay zonas donde falta la corriente y entonces no hay señal suficiente. Pero por lo menos yo me logré comunicar con mis familiares en Maracay, con mi hija que está en Barquisimeto, con amigos que están en Valencia, en Guacara, y eso pues ellos están bien, gracias a Dios. Pero hay muchas afectaciones en varias zonas. ¿Por qué? Porque muchos edificios se afectaron, por lo menos en Aragua, en la zona de San Jacinto fue afectada, que una urbanización de cierta clase, y fueron afectados por el terremoto.
4: Dice que han seguido
35: porque
4: las réplicas.
35: Fueron dos.
4: Las réplicas sí. Han seguido también después de ese doble terremoto.
35: Sí, han seguido. Han seguido.

0: Tengo que desalojar el edificio completo del hospital. El hospital de Coche también fue afectado. El hospital clínico universitario, que la Universidad Central fue muy afectada por el terremoto y ha tenido que suspender todas las actividades y los pacientes del hospital lo han sacado.
1: Pues esta es ahora mismo la
0: Aló.
1: situación con la crudeza que nos describe Deyanira Romero, de una población que ya vive en una situación que económicamente es la que es, a la que se suma esos cortes ahora de luz en el suministro de energía. La situación que nos describe esta trabajadora de la Universidad Central de Venezuela, Deyanira Romero. Le mandamos un abrazo desde España. Están ya en marcha los mecanismos de cooperación internacional que esperamos
0: Muy
1: puedan llegar cuanto
0: agradecida.
1: antes. Un abrazo, muchas gracias. Seguiremos muy pendientes de la situación
0: Muchísimas
1: en
0: gracias a
1: Venezuela.
0: ustedes. Gracias.
1: Gracias, Deyanira Romero, que nos cuenta cómo está la población ahora mismo en vela, evidentemente, y bajando a la calle, saliendo a la calle para poder ayudar a los equipos de rescate que con los medios que tienen a su alcance están intentando, en esas escenas que nos han descrito nuestros compañeros desde primera hora, pidiendo silencio, aunque se agrupe una multitud ante un edificio convertido ya en solo un amasijo de cascotes y de hierros, localizando a las personas que están atrapadas. Estaremos muy pendientes de la situación en Venezuela. Cerramos aquí este tiempo de análisis que hemos compartido esta mañana con Nacho Corredor, con Cristina de la Hoz y con Josep Ramoneda. Compañeros, gracias y hasta la próxima.
2: Gracias, Pablo.
3: Adiós.
1: En minuto y medio, las noticias de las 10.
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1: Son las 10 de la mañana, las 9 en Canarias. Pendientes, como acaban de escuchar, de los efectos del doblete de terremotos en Venezuela. Cada vez se suman más mensajes de apoyo, ayuda de países de todo el mundo. El último ha sido China en ofrecer su ayuda. Javier Ruiz Martínez, buenos días.
12: ¿Qué tal, Sastre? Buenos días. Dos terremotos que se han producido con apenas 40 segundos de diferencia, con epicentro en Carabobo, y sus efectos son ya muy visibles en toda Venezuela. En la SER, hace unos minutos, hemos hablado con Deyanira, que está en Caracas.
0: Fue muy fuerte. Mucha gente está apoyando a sacar a la gente que quedaron atrapadas en los edificios que se derrumbaron, en las casas que se vinieron abajo, tratando de solventar la situación porque los equipos de rescate no tienen tanto implemento ni tanta gente para la capacidad de las cosas que hay.
12: Y con la periodista Osmaris Hernández.
13: No hay agua, perdón, en algunas zonas aún no hay electricidad y lo que está fallando más es la comunicación, pero durante toda la jornada ha sido después de las 6 de la tarde que se registraron estos sismos, pues ha sido muy fallida la comunicación, muy complicado pues enviar un mensaje o hacer una llamada.
12: Venezuela va a necesitar mucha ayuda. El mundo entero se moviliza ya. Pablo Morán, buenos días.
14: Eso es, buenos días. Se va ampliando la lista de países que están ofreciendo y que vienen ofreciendo a lo largo de la madrugada apoyo y ayuda a Venezuela, particularmente en estas primeras horas posteriores al desastre, con la movilización de equipos de rescate, de recursos médicos y otros medios de ayuda humanitaria. En eso están Estados Unidos o China, por ejemplo. El secretario de Estado, Marco Rubio, ha anunciado en redes el despliegue inmediato de esa ayuda estadounidense a Venezuela. Horas antes, Trump ya había prometido la ayuda que haga falta para el país. También China, su portavoz de exteriores, acaba de asegurar que harán todo lo que esté en su mano. Aquí, exteriores, no tiene constancia de víctimas españolas. Ha movilizado a la delegación diplomática en Venezuela para prestar la ayuda que

0: sea necesaria, y Álvarez ha hablado con el canciller venezolano para ofrecer apoyo de España a través de la ECID y de la UME, a la que también ha movilizado el Ministerio de Defensa.
1: Además, el precio del petróleo ha vuelto hoy al nivel previo a la guerra de Irán, tras 4 meses disparado. Pablo Anzola.
2: Buenos días, sí, porque los $72 que roza esta mañana el barril de Brent suponen tocar de vuelta un suelo que no se veía desde el 2 de marzo, el primer día de cotización tras el estallido del conflicto en Oriente Próximo. El crudo, por tanto, da por superada la guerra, pero lo hace después de meses de fortísimos vaivenes que le han llevado a registrar su precio más alto de los últimos 3 años. Hay que recordar que llegó a rozar los $120 y también subidas a un ritmo jamás visto en la historia de su cotización.
1: Vamos a seguir pendientes de Venezuela toda la jornada aquí en la antena de la cadena SER, en un día en el que han bajado un poco las temperaturas. Es verdad que hay zonas donde hay 7 grados menos de temperatura a esta hora que en la jornada de ayer, aunque vamos a tener un día todavía de muchísimo calor en prácticamente toda España. Son las 10:03, vamos con los deportes. Sampe, buenos días.
3: Muy buenas. Sudáfrica y Canadá va a ser el partido que abre los 16avos del Mundial el próximo domingo en Los Ángeles. Resultan los grupos A, B y C. Son primeros México, Suiza y Brasil. Segundos Sudáfrica, Canadá y Marruecos. Van a esperar como terceras Corea del Sur, Bosnia y Escocia. Alcanzamos hoy la jornada 15 y se resuelven 3 grupos más. A las 10 de la noche, el E, Ecuador, Alemania y Curazao, Costa de Marfil, desde la misma hora en carrusel. A la 1 de la madrugada, grupo F, Túnez, Holanda y Japón, Suecia. La primera media hora durante el larguero, el resto en carrusel. Y los del grupo D, 4 de la madrugada, misma hora en carrusel, Estados Unidos, Turquía y Australia, Paraguay.
1: Tiempo ya para la información de su comunidad.
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5: Primeros mensajes de apoyo a los venezolanos por parte de los dirigentes políticos madrileños. La presidenta Ayuso ha asegurado en la red social X que este país tiene todo el cariño, ayuda y ánimo de la comunidad. Y el alcalde de la capital, Martínez Almeida, ha escrito a primera hora que Madrid se despierta consternado por las noticias tras esos terremotos. Toda nuestra solidaridad y cariño, ha apuntado también por esta vía el regidor. Más asuntos. A esta hora, las educadoras infantiles se concentran frente a la Consejería de Educación después de que el Gobierno central haya anunciado una bajada de ratios histórica que en su caso reducirá el número de alumnos por aula de 0 a 3 años a la mitad. Las trabajadoras celebran la medida anunciada por Sánchez, pero dicen que el resto de sus reivindicaciones a la Comunidad de Madrid continúan. Rosa Marín es portavoz de la plataforma laboral.
6: Estamos felices porque estas ratios que se marcan permiten dar la atención individualizada que necesita estos 3 primeros años de vida. Para nosotros es un reconocimiento y desde la Comunidad de Madrid pues seguimos en lucha, porque hasta que no tengamos unos salarios dignos, no nos vamos a volver a las aulas.
5: Y los bomberos de Madrid han extinguido un incendio generalizado que se ha originado en el tercer piso de un edificio de la calle Sánchez Preciado, en Moncloa. Samur Protección Civil ha estabilizado y trasladado grave a una mujer de 92 años por inhalación de humo. Manuel Ferrer, jefe de guardia.
7: La primera dotación que ha llegado ha encontrado un fuego roto por fachada, que con riesgo de propagación a los pisos superiores y personas que estaban saliendo del edificio. Se ha procedido a cortar la propagación, extinción del fuego. Había una persona, la moradora del piso, una mujer de avanzada edad, que ha sido puesta a disposición de servicios sanitarios y ha habido, sido necesario refuerzos. Al final han participado 6 vehículos para la extinción total del incendio.
5: Hoy las máximas rondarán los 30 grados en prácticamente toda la región.
1: De momento es todo. 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
1: Las 10 y 8 minutos de la mañana, las 9 y 8 en Canarias, el momento de abrir nuestro Ministerio de Ciencia y Tecnología con Jaime García Cantero. Hola Jaime, buenos días.
2: Buenos días.
1: Y con Nuño Domínguez. ¿Qué tal, Nuño?
3: ¿Qué tal? Buenos días.
1: Bienvenido, muy pendiente del teléfono. Saben que Nuño se ocupa de la parte científica y hoy estamos pues muy interesados en saber. Estamos desde primera hora conectando con Venezuela, que ha vivido este doblete de terremotos, que ahora es el momento de acercarnos a la explicación científica que tiene esto. Son de muy gran magnitud los dos sismos que hemos conocido, de 7,2 y de 7,5. Y además, había una cosa muy llamativa que nos está contando la gente que lo ha vivido allí en Caracas. Ellos no han apreciado la diferencia. La sensación que han tenido es que era un gran terremoto que no paraba, que se hacía interminable, y en realidad lo que estaban viviendo eran dos temblores.
3: Efectivamente, dos terremotos, uno muy intenso de 7,2 de magnitud y que ha provocado otro terremoto en cuestión de menos de dos minutos, ¿no? Sí. Entonces, por lo que nos están contando algunos científicos, es algo potencialmente devastador. Hay una herramienta del Servicio Geológico de Estados Unidos que hace como un cálculo rápido de qué impacto puede tener un terremoto según su magnitud y también según la zona en la que ha pasado, los edificios que hay construidos, etcétera. Y las predicciones son que bastante, bastante malas, puede haber miles de bajas, etcétera.
1: Pero conviene que aclaremos eso, porque es una cifra que efectivamente está recordemos, la cifra de momento, la última que dio Delcy Rodríguez poco antes de las 7 de la mañana, hora española, eran 32 fallecidos y 700 heridos. Pero ella misma decía, este es un balance muy, muy provisional, claro. Es el primer recuento. Solo con ver las imágenes te das cuenta al momento de que estamos hablando de un terremoto de gran devastación, que te remite a los terremotos que han provocado, lamentablemente, cientos de fallecidos, pero esta es la cifra que hay, reconociendo el propio gobierno, que por ejemplo en el departamento de La Guaira, que es el más afectado, pues ni siquiera tienen ningún dato de allí. Pero esta cifra de miles de muertos es la estimación que se da, exacto, es una estimación a partir de, entiendo que es un, no es un sistema matemático.
3: Es un sistema matemático que también tiene mapas de terreno construido, del tipo de edificios que hay construidos en cada zona, y con eso hace un cálculo inicial de cuántas bajas podemos hablar, ¿no? Esta misma herramienta se ha aplicado a fallas de España para calcular, por ejemplo, el impacto de un terremoto en zonas muy pobladas, por ejemplo, como Torrevieja, ¿no? Donde hubo un terremoto histórico muy potente. Bueno, pues han aplicado esa misma herramienta. Eso no quiere decir que acierten a la perfección, pero
1: es una horquilla muy amplia.
3: Eso es. Y lo que dicen los científicos es hay que ver lo que hay debajo de los escombros. Es algo básico. Es decir, hay que ver hasta dónde ha llegado.
1: Y que estos primeros días son claves para poder recuperar precisamente los cuerpos de las personas y las personas con vida. Esperemos que sí. ¿Estamos preparados, Nuño, para terremotos de esta magnitud?
3: Un país como Venezuela ahora mismo, estamos preparados, sabemos que tienen que llegar, ¿no? Hablábamos del caso de España, ¿no? Que no es una zona de mucha intensidad sísmica, pero sabemos que en algún momento va a haber un gran terremoto, ¿no? Hasta cierto punto hay muchos países que están en zonas de riesgo sísmico, como es Venezuela, que igual no lo tenemos en la cabeza, pero Venezuela está muy cerca de la frontera entre dos grandes placas, ¿no? Supongo que lo habéis estado hablando antes. Sí. Entonces es una zona donde potencialmente puede haber terremotos. Aquí hay mucha normativa
1: uno, ¿no?
3: ¿Cómo
1: se prepara
3: cualquier
1: país, que más allá de los protocolos y tal, y las emergencias también, porque otra cosa de las que nos han hablado muchos testimonios y que estamos escuchando muchos testimonios desde allí, apuntan precisamente que en los sistemas en los teléfonos, algunas personas sí han recibido mensajes de alerta, pero con apenas unos segundos de anticipación, claro. Y por tanto, claro, es muy difícil prever que esto va a ocurrir.
3: Sí.
1: Sí que es verdad que, y lo vimos por ejemplo en Canarias, que tú ves que hay movimientos que te permiten apuntar a que, oye, cuidado que puede producirse, pero claro, advertir o prevenir de una situación como esta, pues realmente la situación es muy, muy, muy complicada.
3: Es muy difícil, es muy difícil. Y decías, pues eso, el rescate, ¿no? Posiblemente la unidad militar de emergencias pueda ir para allá o se puedan desplazar. Es lo que nos dicen gente del CSIC que se encarga de la reacción ante catástrofes, ¿no? La reacción rápida ante catástrofes como estas. Y sí, es difícil. La verdad es que tampoco sabemos si puede haber por ahora réplicas o pero vamos, la situación es bastante, bastante preocupante.
1: Vamos a saludar a Miguel Ángel Rodríguez Pascua, que es director del Departamento de Riesgos Geológicos y Cambio Climático del IGME, el Instituto Geológico. Señor Rodríguez Pascua, ¿qué tal? Buenos días.
0: Hola, buenos días. Encantado de estar aquí con vosotros hoy, a pesar de las circunstancias.
1: Igualmente, eso le iba a decir. Hablando aquí con Nuño, tratando de darle una explicación científica y primero empezando por el episodio que quisiera contrastarlo con usted. ¿Cuánto de habitual es que se produzca un doblete de terremotos? Es decir, que veamos no un terremoto de esta magnitud, sino uno pegado al otro y en este punto del planeta.
0: Yendo un poco al inicio de lo que es las cosas, o por contextualizar lo que ha ocurrido, nos encontramos en un límite de placa, ¿no? O sea, al norte de donde se ha producido el terremoto está la placa Caribe y al sur estaría la placa sudamericana. Entonces es una zona muy, muy activa. Lo que pasa es que determinados terremotos y con magnitudes tan elevadas se espacian más en el tiempo. Por eso la percepción humana de este tipo de fenómenos tiende a olvidarlos y claro, sorprende mucho cuando ocurren desde una perspectiva humana, pero si uno recurre a la geología no es tan infrecuente. Y el hecho de que un terremoto dispare otro, como posiblemente haya sido esto, o todavía no sabemos, posiblemente sea un precursor, el de 7,2 y luego el 7,5, el terremoto principal, ¿no? No es nada infrecuente. Suele ser un fenómeno normal, ¿no? Y luego, pues, por supuesto, irá acompañado de una cadena de réplicas y demás. Pero bueno, aparte de esto, no solamente, o sea, la energía es tremenda, o sea, es dos terremotos de magnitud, uno de 7,2 y uno de 7,5, es absolutamente devastador. Va a generar problemas muy, muy importantes.
1: ¿Precursor significa que un terremoto es el que provoca el otro?
0: Es el que avisa que viene uno después, por decirlo de alguna manera, para que la gente pueda entenderlo. Por ejemplo, en Lorca ocurrió algo parecido. Hubo un precursor prácticamente 2 horas antes del principal, que fue lo que hizo que la gente saliese a la calle, que vosotros los medios ya estuvieseis sobre el terreno, y luego vino el principal, ¿no? Por eso hubo grabaciones cayéndose torres o elementos decorativos de iglesias y demás, porque hubo un precursor que alertó a la población y a la prensa que estabais allí, ¿no?
1: Esto es algo muy similar. Es lo que sí. Le iba a preguntar precisamente, ¿hasta qué punto se puede advertir a la población y prevenir? Porque sí que ha habido un sistema de mensajes de alerta a la población, pero claro, han sido ya muy pegados al segundo terremoto. ¿Es posible preverlo?
0: Claro, es importante tener en cuenta una cosa, ¿no? Es que la diferencia de tiempo entre el primer y segundo terremoto ha sido, pues, poco menos de 2 minutos. Sí. ¿Vale? Entonces, están muy pegados en el tiempo. Luego, los sistemas de alerta temprana funcionan cuando el terremoto está muy lejos. ¿Por qué? Porque esto es la fórmula que todos aprendimos en el cole de velocidad es igual a espacio partido por tiempo. Si llega de lejos, la señal de alarma llega antes que la onda sísmica, porque el terremoto viene de muy lejos. Pero cuando lo tienes debajo de los pies, los sistemas de alerta temprana no valen para nada. Y es un poco lo que ha ocurrido aquí, es que el terremoto lo tienen debajo de los pies en esa zona. Y luego no solamente eso, o sea, también es importante tener en cuenta a la hora de interpretar los terremotos es la profundidad, que generalmente no se habla de esto. El primer terremoto tiene una profundidad de 20 kilómetros, pero es que el segundo solo de 10 kilómetros, eso es prácticamente en superficie, entonces eso es absolutamente devastador. Si esos terremotos hubieran sido más profundos con la misma energía, arriba pues no habrían generado ni la mitad de los daños que han podido generar estos. O sea, es muy importante tener también esa profundidad. Y luego vamos un poco más allá, y es el contexto geológico donde se encuentra esta zona.

0: una zona en la que, bueno, pues hay diferentes valles que están ocupados por ríos con sedimentos muy blandos. De esos sedimentos muy blandos, al paso de las ondas sísmicas, se pueden comportar como un fluido, que son los fenómenos de licuefacción. Y si uno entra en la página del USGS, donde tienen automatizado, por ejemplo, la susceptibilidad a la licuefacción de materiales, puede ver la importancia que puede llegar a tener ese fenómeno en esta zona causado por estos terremotos. Y esto genera una cantidad de problemas tremendos, porque imaginaos qué es lo que ocurre si el suelo que estás pisando de repente se licúa. O sea, tú, por ejemplo, puedes tener un edificio perfectamente construido con norma antisísmica, pero si no has tenido en cuenta que el suelo se puede licuar, ese edificio se te hunde. Como, por ejemplo, ocurrió en Japón en el terremoto de Niigata de 1954, ¿no? Edificios perfectamente construidos con norma antisísmica se hundieron literalmente, ¿no? Problemas que te generan infraestructuras, en la emergencia, etcétera. O sea, hay que tener en cuenta muchísimas cosas, ¿no? Y este terremoto, pues la verdad es que tiene muy mala pinta.
1: Miguel Ángel Rodríguez Pascua, director del Departamento de Riesgos Geológicos y Cambio Climático del Instituto Geológico y Minero de España. En definitiva, todo esto es muy largo para decir, una de las personas que mejor conoce y que, como pueden comprobar, mejor explica lo que ocurre cuando la tierra tiembla como ha temblado de forma devastadora en Venezuela. Muchas gracias por tu tiempo esta mañana. Un abrazo y hasta la próxima.
0: Muchas gracias a vosotros por tener en cuenta la geología en este tipo de fenómenos.
1: Hasta luego y un abrazo. Las 10 y 18, seguimos con el comando a la vuelta.
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0: Las 10 y 22 minutos de la mañana, 9 y 22 en Canarias, en una edición casi especial del Ministerio de Ciencia y Tecnología, con Nuño Domínguez y con Jaime García Cantero. Hemos empezado hablando con Miguel Ángel Rodríguez Pascua, que es un gran experto en la geología y que nos ha podido ayudar a entender cómo se ha movido hoy la Tierra y por qué se ha producido la devastación que estamos comprobando que se ha producido en Venezuela, asunto del que estamos muy pendientes y seguiremos estándolo, no solo hoy, sino en los días que vienen. También por preguntarnos de qué manera podamos ayudar y podemos ayudar a la población de Venezuela, que está en este momento buscando entre los restos a las personas que hayan quedado atrapadas. Pendientes, por tanto, de Venezuela. Saben que en esta sección comentamos las novedades con la ciencia, con la tecnología. Bueno, tecnología que últimamente es siempre hablar, Jaime, de inteligencia artificial.
1: Casi siempre.
0: Casi siempre. En este caso, de lo bueno que tiene la inteligencia artificial y también lo peligroso, los riesgos que entraña sobre la infancia, sobre los juguetes en esta ocasión.
1: Bueno, estamos en temporada de juguetes. Yo creo que todos nuestros oyentes se habrán dado cuenta de que han terminado los colegios, ¿no? Sí. Porque verán más niños por la calle y en casa. Y el juguete de la temporada, desde luego, es la inteligencia artificial. Para los niños más pequeños, como complemento a muñecos y a juguetes tradicionales que incorporan inteligencia artificial, y para los que son un poco más mayores, pues directamente a través de las pantallas, vía agentes pensados para niños, y también directamente con chats conversacionales, como puede ser ChatGPT. Y aquí yo creo que se ejemplifica muy bien esto que decías tú, ¿no? Cómo lo bueno de la inteligencia artificial y lo malo, todo converge en nuestros salones y en la habitación de nuestros hijos. Porque desde luego es la gran tecnología de nuestro tiempo, de la que no debemos apartarles, porque va a ser fundamental en su vida, pero tiene un montón de riesgos que estamos ya empezando a ver, y como pasa siempre, pues esta semana se han publicado un montón de artículos sobre los riesgos que tiene la inteligencia artificial para niños de todas las edades, ¿no? Quizás el más fácil de entender es que, claro, la inteligencia artificial para los niños es un amigo que siempre está disponible, que siempre te da la razón, que siempre te deja ganar, que nunca te lleva a la contraria, pero eso precisamente no es un amigo, ¿no? Porque un amigo y la socialización con los amigos va de hablar con el diferente y de enfrentarte a otras personas que tienen otra visión del mundo. Y esto, desde luego, pues tiene unos efectos que aún no están muy claros.
0: Es que es interesantísimo ese melón, porque ya no es solo cómo hacen amigos los niños y las niñas, sino la propia idea de amistad.
1: Absolutamente, absolutamente. De socialización. Esto insisten muchísimo los psicólogos infantiles, ¿no? La socialización es fundamental en las etapas evolutivas del niño. Y ellos hacen un símil muy interesante, es decir, que la inteligencia artificial no es un amigo, sino que es un espejo. Te devuelve lo que tú haces y aparte todo le parece bien. Y esto tiene connotaciones importantes. Avisan además de que los riesgos tecnológicos que ya había siguen existiendo, la información que el sistema tiene de ti, la privacidad, que en estas etapas es absolutamente crítica, lo que ese sistema hace con la información que tiene de ti, que es la manipulación de tu conducta, pero introduce una tercera que en caso de los niños es aterradora, ¿no? Que no solamente es lo que te quiere convertir para que hagas, sino lo que puede lograr que seas, ¿no? En una etapa de formación hablan los psicólogos de máquinas del afecto. Estas tecnologías no quieren, como el scroll infinito, mantenerte delante de la pantalla. Van mucho más allá de eso. Quieren que les quieras. Estos agentes, estas máquinas, están pensadas para eso. Están pensadas para decir todo lo que tú quieres escuchar para conseguir tu afecto. Y esto es algo que no tenemos muy claro dónde nos puede llevar, ¿no? Máquinas que no solamente quieren tener tu tiempo, quieren tener tu afecto.
0: Y cómo miden.
2: Me estoy acordando de los tamagotchis,
0: ¿no?
2: Aquellos.
0: Bueno, claro,
2: esto sí. Es otro nivel.
0: Pero si tú no le tenías afecto, pues se moría el tamagotchi por descuido y ya está. Claro, pero es que esta máquina, no sé cómo me va a reprochar ella a mí. Totalmente. ¿Cuánto afecto necesita? ¿Cómo mide la
1: afecto? Sé si habéis visto los tamagotchi de hoy, pero tienen poco que ver con eso. No, ¿sí? Los muñecos de hoy, ese tamagotchi ochentero, ¿no? Que era una máquina muy básica, que si cumplías ciertos requisitos iba sobreviviendo, y si no tiene nada que ver con las máquinas de hoy, que son bastante más manipuladoras, ¿eh?
2: Claro, claro.
0: Bueno, y luego, has ido a ver unas cabras.
2: Ay, sí, qué maravilla.
0: A ver, cuéntame esta experiencia. Aquí en Madrid.
2: Riato y Sedello, al lado de, muy cerca del Palacio de la Moncloa.
0: Vaya, fíjate tú.
2: Está bastante cerca.
1: Lo que falta por allí en este momento.
0: ¿Cómo está el patio?
2: Sí. Es como una isla entre ramales de autopistas y la carretera de La Coruña, etcétera. Una granja que en teoría es como una granja cualquiera, con sus pacas de heno, su pienso, etcétera. Pero bueno, hay animales únicos en el mundo. Es muy interesante. Es el Instituto Nacional de Investigación de Tecnología Agraria y Ganadera del CSIC. Y ahí tenemos los primeros animales.

0: animales de España modificados genéticamente, eso ya se sabía, y el otro día fuimos a visitar a las primeras cabras salvajes que han nacido por fecundación in vitro.
1: Es que te voy a dar un dato, yo creo, ahí es donde están también estudian las plantas y demás.
0: Sí, claro.
1: He estado ahí.
0: ¿Ah, sí?
1: Sí, mira, pues, efectivamente, sí.
0: Pues es está, que ahora tienen varios edificios y creo que lo de las plantas está como al otro lado de la carretera y esto está...
1: Pues una cosa de investigación punterísima.
0: Sí, es tremendo. Es, ya te digo, los primeros animales, por ejemplo, que se ha modificado su genoma con CRISPR, ¿no? Esta técnica de edición genética. Y hacen cosas alucinantes con muchas implicaciones en la reproducción humana. O sea, utilizan, por ejemplo, ovejas, pero todo dirigido a entender mejor la reproducción humana. Entonces, esto va más dirigido a la conservación. Es decir, bueno, la cabra montés, por ejemplo, bueno, pues es verdad que, por ejemplo, en Madrid hay mucha cabra montés. Pero ¿qué pasa si hay un incendio grande? Como hemos visto, por ejemplo, en la Sierra Culebra, etcétera, básicamente se extinguen subpoblaciones enteras. Entonces, lo que han hecho estos investigadores es vamos a hacer cabras salvajes por fecundación in vitro, que parece una cosa fácil porque, yo qué sé, la fecundación in vitro en humanos se hace desde hace décadas y funciona muy bien, etcétera. Pero es que cada especie es muy complicada de hacer, ¿no? Entonces, han conseguido que nazcan estas dos crías, probablemente vayan a hacer más, pero lo que quieren es congelar embriones. Con esos embriones tú, si hay una catástrofe, digamos de una epidemia de sarna, por ejemplo, o un incendio terrorífico que te barre, por ejemplo, en el Levante ha pasado, ¿no? Lo de la sarna, etcétera, barre casi subpoblaciones enteras, tenemos embriones congelados para volver a generar una subpoblación. Y esto, en teoría, podría ayudar a otras especies en extinción que sí que realmente están muy amenazadas en otros países, por ejemplo, de África, etcétera, cabras salvajes.
1: Es que es muy interesante ese lugar porque primero te preguntas, ¿pero cómo está esto en mitad de...? O sea, ¿no lo esperas encontrar allí?
0: Sí.
1: Y luego, tú has ido a la parte animal, yo que fui a la parte vegetal, pues por ejemplo es algo muy parecido a esto. Es decir, recrean hábitats con temperaturas extremas, por ejemplo. Uh-huh. Y plantas que crecen en ese... Reproducen incluso el impacto de la luz solar sobre esas plantas. Y tú entras en una habitación, en una sala, en la que hace 40 grados o incluso más. Y entonces se preguntan, si vamos a esto, ¿cómo pueden sobrevivir las plantas? ¿Cómo busca la planta su raíz? Y hay especialistas solo en raíces y especialistas en las plantas. Es muy interesante y está muy cerquita. Son edificios que a veces pasamos al lado y no sabemos qué hay ahí dentro.
0: Totalmente de largo, sí.
1: Y
0: sí.
1: Se está investigando en cómo sobrevivir ante cataclismos o situaciones de devastación.
0: Totalmente.
1: Y es muy interesante eso.
0: Es interesantísimo y está aquí al lado. Y además es que te das cuenta de la dedicación.
1: Sí.
0: Por ejemplo, uno de estos investigadores me decía, es que yo llevo 25 años recolectando esperma de cabras, o sea, testículos de cabras, para tenerlo congelado, los espermatozoides, por si pasa algo y hacer las fecundaciones in vitro y tal, ¿no? O sea, que es toda una carrera dedicada a esto.
1: Da para varios libros esto, gente que se prepara para el fin del mundo y sobrevivir a él.
0: Así es.
1: Bueno, así se podría titular y para eso tendríamos la inteligencia artificial, que no solo se aplica a los juguetes, también se aplica... ¿Cómo se está aplicando, Jaime, al Mundial de Fútbol?
2: Bueno, yo creo que lo estamos viendo todos, ¿no? La inteligencia artificial se utilizó ya en otros mundiales, pero desde luego este va a pasar a la historia como el Mundial de la Inteligencia Artificial,
1: sí.
2: Porque es casi más fácil decir en qué no se está utilizando que en qué se está utilizando. Por hacer un repaso brevísimo, pues las tecnologías arbitrales, ¿no? Los árbitros tienen cada vez más soporte de inteligencia artificial para cosas muy básicas, como si el balón ha entrado o no, pero también para fuera de juego y todo lo demás. Además, llevado al tiempo real, que esta es la novedad, tienen avisos en tiempo real. Estamos viendo las retransmisiones, como la capacidad de generar imágenes en 3D es absolutamente bestial, con una cosa que a veces no se cuenta mucho, que es el modelado de los jugadores en 3D. Es decir, hay modelos virtuales de todos los jugadores para construir estas jugadas. Y quizás lo más novedoso, y que mucha gente no sabe, es que la propia FIFA ha desarrollado una herramienta de inteligencia artificial que es la misma para todos los equipos, para que el entrenador, los técnicos, también toda la gente que se ocupa más de la parte física, puedan hacer preguntas. Imaginemos un chat GPT del partido en el que puedas preguntar desde la velocidad de los jugadores a la resistencia, plantear posibilidades de jugadas futuras. Todo esto gracias a que es una de las cosas que más se ha contado, el balón está tremendamente sensorizado. Sí. El balón del Mundial mide absolutamente todo. La pregunta que surge aquí es, bueno, esta iniciativa de la FIFA, como no tantas de la FIFA, porque es bastante, vamos a decir, democrática, porque pone la misma herramienta a disposición de todo el mundo, pero ¿qué ocurre cuando haya equipos que decidan invertir en sus propias plataformas, ¿no? ¿Qué ventaja puede dar la inteligencia artificial a un entrenador que sea capaz de simular jugadas mejor que los demás? Y si esto en algún momento es algo que se tendrá que regular, como se regulan muchísimas cosas en el fútbol, ¿no? ¿Qué se puede usar y qué no se puede usar? Porque está muy bien esta herramienta para todo el mundo, pero desde luego los países que tienen otras capacidades estarán diciendo, esto para mí no chuta.
0: Yo estoy pensando en los cambios, oye, ¿qué cambios hago para darle la vuelta al partido? ¿No?
2: Absolutamente, pero introduciendo derivadas difíciles de percibir por el ojo humano, ¿no? Porque la inteligencia artificial va a medir otras muchísimas cosas que a nosotros nos están escapando.
1: Oye, y una última cosa, ya que empezábamos hablando, Nuño, de la ciencia. España ha pulverizado su récord de proyectos científicos de máximo nivel.
0: Sí, unas cifras históricas de conseguir estos proyectos que son los más prestigiosos de la ciencia europea y uno de los más prestigiosos o competitivos, por decirlo de otra manera, del mundo, ¿no? O sea, tienen una tasa de éxito cuando te presentas de menos del 10%. Eso quiere decir que uno de cada 10 científicos lo consigue, los demás no. Y
1: también que hablemos de esto porque se habla mucho de los avances científicos y demás, pero no sé si le damos la dimensión que realmente tenemos y cómo estamos situados en el ranking mundial también la investigación científica en España, investigación que reclama mucha más inversión precisamente.
0: Sí, esa es la parte mala. Los investigadores que, por ejemplo, hablábamos con ellos, dos de ellos, que han conseguido 4 de estas ayudas consecutivas, que es algo histórico, nunca en España había pasado antes, decían, en otros países como Alemania, Reino Unido, etcétera, esto ya es más una cosa de prestigio. Hay dinero para investigar, pero es que aquí necesitamos el dinero que viene de Europa, es decir, necesitamos estos 3,3 millones o 2,5 millones de euros para investigar durante X años, 4, 5. Todavía lo necesitamos, es decir, aquí se invierte todavía poco y aún así hemos adelantado a países que normalmente estaban por delante de nosotros, como Francia o Holanda, ¿no? O sea que vamos bien.
1: Pues chicos, ha sido un gusto compartir una mañana más este ministerio con vosotros. Hoy además muy centrados en las explicaciones de lo que ha ocurrido en Venezuela. La semana que viene, si queréis, aquí quedáis convocados.
0: Claro que sí.
1: Adiós.
0: Hasta luego.

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3: 23 minutos y darán las 11 de la mañana a las 10 en Canarias. Les propongo que jueguen conmigo. A usted no sabe con quién está hablando. Saben que las reglas de la sección son sencillas. Ni ustedes ni yo sabemos cómo se llama ni a qué se dedica la persona con la que voy a hablar en estos próximos minutos. Aunque sí tenemos una pequeña pista, siempre empezamos la conversación en un lugar que elige el mismo invitado porque forma parte de su historia. Les propongo que le echemos entre todos un poco de imaginación, como estoy haciendo yo ahora mismo, para salir del estudio y situarnos en este jardín. Y aquí en este jardín en el que estamos, antes se pasearon Buñuel, Lorca, Dalí. En el jardín de la residencia de estudiantes. Y es aquí donde me espera una mujer a la que voy a saludar. ¿Qué tal? Buenos días. ¿Cómo estás?
4: José Luis, ¿cómo estás? Yo bien. ¿Tú?
3: Bien. Y muy agradable el jardín. Parece mentira que en este pequeño oasis esté a espaldas de la ruidosa castellana que queda tan cerquita. De este sitio en el que estamos, ¿qué es lo que más te gusta?
4: Pues me gusta mucho el jardín y la historia que tiene. Tiene muchísima historia.
3: Mucha historia aquí.
4: Muchísima.
3: ¿A ti te hubiera gustado estudiar aquí en la residencia de
4: estudiantes? Me habría gustado, bueno, yo no he estudiado aquí, pero estudiaba en el colegio estudio, yo y toda mi familia.
3: ¿En la familia entera?
4: Toda mi familia, mis hermanos, tíos, etcétera. Todos en el colegio estudio, que sale de la institución libre de enseñanza y que son los precursores, digamos. Todas las ideas liberales salen de ahí.
3: ¿Y tienes alguna conexión más con este sitio?
4: Tengo más conexión que desde el año 1987 trabajo para ellos, colaboro con ellos.
3: ¿Y qué es lo que haces?
4: Yo me dedico a restaurar libros.
3: ¿Restaurar libros?
4: Sí.
3: ¿Y cómo es eso de restaurar libros aquí en la residencia de estudiantes?
4: Porque hay una biblioteca fantástica con unos fondos de Buñuel, Lorca, etcétera.
3: ¡Qué maravilla!
4: Y luego hay un fondo antiguo, que es cuando empecé, que lo donó el CSIC a la residencia, que es el fondo antiguo, con unos libros fantásticos del 18 y 19. Entre ellos hay unos libros de caligrafía preciosísimos, de Rico y Sinovas, que fue un coleccionista del finales del 18.
3: ¿A ti te gusta mucho lo que haces?
4: Me encanta, me tendría que haber jubilado y no me he jubilado.
3: ¿Pero qué es lo que más te gusta de lo que
4: haces? Lo que más me gusta es la restauración del libro y de la encuadernación.
3: ¿O están en muy mal estado?
4: Bueno, algunos llegan en fatal estado. No esto, sino otros fondos que restauro.
3: No te he preguntado tu nombre, ¿cómo te llamas? Perdona.
4: Me llamo Ana Jessen.
3: Hola, Ana Jessen.
4: Encantada.
3: Siempre hay un principio. ¿Cómo llegaste tú aquí? ¿Cómo empieza tu historia?
4: Pues mira, no tiene nada que ver, pero es una historia que creo que es bonita. Mi abuela, cuando yo era pequeña, bueno, no, yo no había nacido, mejor dicho, iba en coche y vio a un niño con un cartel abandonado en la carretera, un cartel que ponía "Me llamo Juan León". Y mi abuela recogió a este niño y lo llevó, se ocupó toda la vida de él y le dio educación, lo metió en un colegio de curas y ese colegio de curas le enseñó un oficio y ese oficio fue la encuadernación. Entonces mi abuela le montó un taller y se dedicó toda la vida a encuadernar. Y mi madre, que le gustaba mucho leer, pues le daba libros para encuadernar. Y yo desde pequeña me he fijado cuando llegaban esos libros a encuadernar. Y un año que estaba por las tardes libre, me empecé a encuadernar y hasta hoy. De eso hace 44 años, hace 43.
3: A partir de que tu abuela se encuentra a Juan León.
4: Juan León.
3: ¿Aprendiste mucho con Juan León?
4: No aprendí nada, porque aprendiendo en unas escuelas y luego el pobre se murió poco después de empezar yo.
3: Digamos que esta historia de tu abuela con Juan León puede ser la semilla, pero eso luego cuando germina.
4: Germina porque luego yo monté un tallercito enseguida con amigos y familia, que son los conejitos de Indias, y luego hago la oposición para entrar en la Biblioteca Nacional. Entro en la biblioteca, estoy 4 años trabajando, y luego un día hice un viaje con unos amigos y me fui al monasterio de Yuso, donde vi la biblioteca de Ayuso, que es la pera limonera, y pensé, esto me gustaría hacerlo, porque además en Ayuso está Santa Oria. Santa Oria es el nombre de mi madre y de mi abuela, con lo cual pensé, esta biblioteca me gustaría hacerla. Y le dije a los monjes que me gustaría, y dice, pues aquí no hay dinero. Y digo, bueno, pues yo puedo, voy a intentar conseguir el dinero. Lo conseguí y desde el año 2001 estoy restaurando.
3: Eso te iba a preguntar, porque claro, no parece un sector en el que haya mucho dinero,
4: no,
3: ni gran rentabilidad.
4: No, nada, no dan un duro, pero sí lo dan las empresas. Entonces, como se las empresas me ayudan, vamos, he conseguido patrocinios.
3: Lo tuyo es un flechazo desde el principio, desde que eras niña.
4: Sobre todo, bueno, sí, desde que tengo 14 años.
3: 14 años.
4: Más o menos. Y cuando empecé, pues era una obsesión la encuadernación para mí. Una obsesión. No hablaba de otra cosa, ya me he relajado.
3: En tu casa no hay un libro mal encuadernado, claro.
4: Están todos en rústica. En casa del herrero, cuchillo, palo. Nada. No hay ni un, tengo dos.
3: ¿Pero qué le ve? O sea, cuando tú me dices, fui al monasterio y aquello era un tesoro, era. Ayúdame a mirarlo con tus ojos.
4: Pues mira, la arquitectura del cuarto, es un cuarto rectangular, con unos estantes de madera maravillosos, con unos libros encuadernados, con encuadernaciones preciosas, renacentistas, góticas, mudéjares, de pergamino, que el pergamino era la forma barata de encuadernar, entonces, que hoy en día no lo es, pero entonces era mucho más barato encuadernar así.
3: ¿Qué libro has tenido entre las manos que hayas dicho, es que es un milagro que esto haya llegado hasta hoy?
4: Pues
3: ¿O qué tipo de publicaciones? Que todavía te sorprenda el hecho de que podamos conservar cosas que vienen de tantos años antes.
4: Es que el libro, si tú lo cuidas y el papel es bueno, los libros que se han más deteriorado son, el papel sobre todo, es después de la revolución, de la, ¿cómo se llama?, industrial.
3: Sí.
4: Entonces ese papel tenía mucha acidez, etcétera, y se destruyen. Pero los papeles anteriores son buenísimos porque son de trapos. Entonces se mantienen y se conservan. Y lo que más se ha destruido son las encuadernaciones, lo que contiene el libro, por el uso fundamentalmente y por el mal manejo.
3: Tú cuando ves un libro sabes leer al momento de qué época es y qué cosas pasaban en esa época. Tú ves la historia a través del papel.
4: Bueno, viene la edición, está clarísimo, viene el año de edición y
3: sí,
4: luego
3: pero digo, cuando,
4: por la
3: cuando
4: encuadernación
3: lo ve, claro,
4: se ve.
3: Sí.
4: La encuadernación tiene muchos, la historia de la encuadernación tiene muchos estilos y sí lo veo, si es renacentista, gótica o del siglo XIX.
3: Se han perdido muchos oficios artesanales, ha perdido también ese.
4: Se está perdiendo, porque no da mucho dinero. Entonces ahora lo único que importa es el dinero. Yeah. Y en la conservación pues da un poquito más de dinero que la encuadernación.
3: Hay mucha gente que pueda tener un libro, una encuadernación, algo que sea artísticamente muy valioso y no ser consciente de ello.
4: Yo creo que sí. O que no lo valoran, fundamentalmente. Y hay que tratar bien los libros.
3: ¿No los tratamos bien?
4: Alguna hay gente que no.
3: Ya. Hombre, yo lo subrayo, pero eso para mí no es maltratarlo, eso es darle un uso personal.
4: Sí, sí, por supuesto.
3: No estás hablando de eso.
4: No, estoy hablando.
3: Lo subrayo, pero lo conservo. Es decir, aunque esté. A mí me gusta que el libro cuente también cosas de mí, de cuándo lo leí, dónde lo leí y demás. Pero eso no es maltratarlo.
4: Es la historia del libro.
3: Claro.
4: Del libro concreto. Claro. Y luego hay muchos libros antiguos, hay anotaciones, entonces hay que conservarlo. O de repente tachones, que es la censura. Que hacían entonces.
3: Claro, todo eso tú puedes verlo.
4: Claro, todo eso. Yo no sé si viste una exposición que hubo en la Biblioteca Nacional de la censura del libro. Eran todas las formas de censurar. Y entre ellas es tachar lo que no querían que leyera el público.
3: Tú empezaste, me contabas, en la Biblioteca Nacional, luego tuviste tu taller. ¿Qué encargos tenías? ¿Cómo eran los primeros encargos en tu taller?
4: Pues yo empecé con. Empecé los privados con la biblioteca de Bartolomé Marc. Uh-huh. que es una biblioteca fantástica, que estuve 5 años trabajando para él con unos libros antiguos muy buenos, y cuando murió se fue a Palma de Mallorca. Los hijos
3: se lo llevaron
4: a Palma de Mallorca. Entonces me quedé sin eso.
3: Tenemos la imagen, o bueno, en la imaginación queremos tener la imagen de cómo se restaura un cuadro. Y imaginamos todos el detalle que tienen que tener los restauradores, cómo van poquito a poquito con un trabajo de hormiga. ¿Cómo es la restauración? Cuando tienes un libro que sabes que es un tesoro, ¿cómo es ese proceso?
4: Pues mira, el primero es hacer un estudio. Y luego es... muchas veces hay que desmontar el libro y es más... hace falta más fuerza para... No es tan delicado como la pintura.
3: Si desmontas el libro, ¿cómo sabes que luego podrás recuperar el trabajo que se hizo ahí?
4: A veces hay que desmontarlo porque las costuras...
3: Qué peligro eso, ¿no?
4: No, las costuras se rompen por el uso. Entonces hay que reconstruir esa costura. Y todo eso en unos libros que pesan, que las hojas son de pergamino, pues cuesta. Ahora mismo estoy restaurando un cantoral que pesa muchísimo.
3: ¿De qué época?
4: Del siglo XVIII. Y pesa porque son inmensos, sí, inmensos.
3: ¿Y todo eso llega a ti porque son colecciones privadas, colecciones públicas? ¿Cómo funciona la cosa?
4: Funciona en otro monasterio para el que trabajo.
3: Otro monasterio.
4: Que consigo el patrocinio y cada año me da tantos libros.
3: ¿Qué te lleva más tiempo? ¿Restaurar un libro o buscar el patrocinio para poder pagar lo que haces?
4: Por ahí. Por ahí. Lo de buscar el patrocinio es pesado. Bastante pesado.
3: ¿Y en los monasterios sigue habiendo... Bueno, primero, ¿sigue habiendo monasterios que tengan esta biblioteca, este fondo bibliográfico? Y luego, ¿todavía hay cosas que no conocemos por descubrir? ¿Todavía puede aparecer algo que...?
4: Yo creo que sí, que tiene que haber muchísimo. Cuando yo empecé, el libro no se valoraba tanto como ahora. Ahora se valora, gracias a Dios, muchísimo más y se cuida más. Cosa que antes no. Antes no, las bibliotecas estaban medio abandonadas.
3: ¿Los libros más antiguos que has podido ver o restaurar, de qué época?
4: Pues mira, uno del siglo XI.
3: ¿Del siglo XI?
4: Del siglo XI, que era de Bartolomé Marc, que era un libro de Montería. Que hay dos ejemplares, ese, que debe estar en Palma, y otro que está en París, por lo visto, que es la Biblioteca Nacional de París.
3: ¿Y se conservaba bien?
4: Se conservaba bien, pero estaba un poco desmontada la costura... Pero el papel estaba bien.
3: Es que es
4: era
3: increíble
4: pergamino.
3: Eso que decías.
4: Era pergamino.
3: ¿Cómo puede ser que hasta el día de hoy nos lleguen libros de hace 1000 años?
4: Sí.
3: Y en buen estado.
4: Por eso, porque si están cuidados, pues llegan.
3: ¿Cómo empezaron a caer en tus manos las primeras bibliotecas históricas? ¿Cómo fue ese proceso?
4: Pues empecé con Bartolomé Marc.
3: ¿Y a partir de ahí?
4: Y a partir de ahí fue la segunda biblioteca, fue la de Yuso, la del monasterio de Yuso. Y luego vino la horrible crisis del 2007, que todo eso se paró. Yo también la sentí, como todo el mundo. Y luego empecé con Leire. A Leire llamé un día porque me enteré que había una biblioteca y hablé con el prior, con el bibliotecario, y le dije, mire, yo me dedico a esto. Y lo primero que me dijo, no hay dinero. Y digo, ¿y si lo consigo? Pues si lo consigo, mándeme el currículum. Se lo mandé, le pareció estupendo, conseguí el dinero y llevo 6 años con ello, más, ya no me acuerdo.
3: Bueno, a lo mejor sí que podemos llegar a la conclusión de que la paciencia que te da tu trabajo es la que te permite luego conseguir también los patrocinios, ¿no?
4: Seguramente, pero yo no tengo paciencia en la vida.
3: ¿No?
4: Soy muy impaciente.
3: Pero para tu trabajo entiendo que hace falta,
4: sí,
3: mucha paciencia.
4: Sí, para el trabajo tengo paciencia.
3: O sea, toda la
4: en la vida y con la vida gente no. Soy muy impaciente.
3: Qué raro eso, ¿no?
4: Impresionante.
3: Oye, ¿el libro que más te ha gustado restaurar cuál es?
4: ¿El que más me ha gustado? Pues las encuadernaciones renacentistas, que son de piel. Me encantan porque son de piel con tapa de madera. Entonces, claro, a veces me llegan las tapas que están carcomidas, con el pececillo de plata, etcétera, deshechas, tienes que reconstruir la tapa, la piel, los nervios, la costura, todo eso me encanta. de cómo llega a cómo vuelve, luego me da pena devolver los libros.
3: Y luego hay un debate de... claro, hay que restaurar los libros, pero también el desgaste que han sufrido es un desgaste del tiempo, o a lo mejor puede ser un desgaste histórico. Es decir, ¿cómo haces para...? Cuando hablamos de restaurar un libro, ¿significa que tú lo quieres dejar lo más parecido a cómo fue su edición en su momento?
4: No, yo creo que los criterios...
3: ¿Cómo se hace para respetar también la evolución histórica que ha tenido ese libro, sin garantizando que no se va a desperdiciar, digamos?
4: Ya, pero los criterios es que hay que conservar lo que tiene, y la parte nueva tiene que ser estética con relación al libro original, pero que se note la parte nueva y la parte vieja, la parte antigua. Sí. Se tiene que notar la restauración, mucho más, no disimular la parte nueva con la vieja.
3: Dentro de 100 o 200 años, cuando hablemos con, o la gente hable, con restauradores de libros, ¿cómo qué crees que dirán de los libros de ahora, de nuestra época? ¿Crees que habrá restauradores de libros de nuestra época o ya no?
4: Ya los hay, ya los hay.
3: ¿Sí?
4: Cuando son buenos y son únicos y ediciones acabadas, y entonces ya empiezan a restaurarse.
3: O sea, que ahora se publican tantos libros, tantas ediciones y
4: sí.
3: demás, que no sé.
4: Bueno,
3: yo no he imaginado...
4: Ahora hacen, depende del libro, pero ahora hacen ediciones mucho mejores que hace 50 años.
3: Durarán más tiempo.
4: Y espero yo que duren más, claro. Y ahora lo que están haciendo mucho en los fondos antiguos es digitalizar.
3: ¿Das clase también de...?
4: Sí, doy clase.
3: ¿Hay más interés? ¿Notas que ha ido creciendo el interés en tu oficio?
4: Yo siempre he tenido gente. Siempre he tenido gente y tengo... Y el otro día que hacía un calor de muerte, yo no entendía. Les dije, no entiendo cómo venís con este calor.
3: ¿Como profesora tienes más paciencia que como restauradora o tampoco?
4: No, creo que sí tengo paciencia. Me dicen entonces, que sí.
3: Entonces ya está saliendo la paciencia. Me ha gustado mucho conocerte,
4: igualmente.
3: Ana. Ha sido un gusto además que nos hayamos encontrado en este sitio tan bonito y que nos hayas acompañado y enseñado a tener esta mirada en cuidar los libros y en explicarnos cómo es este trabajo. Que me has dicho que te gusta tanto que no te has jubilado.
4: No me he jubilado, hace 3 años me podía haber jubilado.
3: ¿Y cuántas horas le dedicas a tu oficio al día?
4: Pues en general 7 por ahí. Y luego hay días que no voy y días que voy sábados y domingos a trabajar. Depende un poco lo que tenga que entregar.
3: ¿Te pones música de fondo mientras restauras?
4: ¿Me pongo?
3: ¿Música de fondo?
4: Sí, me pongo música.
3: ¿Qué te pone?
4: Clásica.
3: Clásica.
4: Y sí. Luego me pongo mucho la radio. Bueno. Cadena Ser.
3: Bien, Ana, bien. No quería yo preguntártelo, pero bien.
4: Sí, sí.
3: ¿A que se restaura bien un libro o lo que sea
4: no,
3: con la Ser de fondo?
4: Yo estoy, mi hermano me dice, estás enterada de todo.
3: Claro que sí.
4: Porque estoy todo el día con la radio.
3: Qué bien. Y además el contraste entre lo que escuchas de nuestra época y lo que puedes leer de los libros tan
4: y cuando
3: tan
4: viene alguien de repente que me interrumpe el diálogo, la tertulia me pone un poco nerviosa.
3: Ana, ha sido un gusto, muchas
4: igualmente.
3: Gracias y hasta la próxima. 5 minutos y las noticias de las 11.

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6: Hay pocos niños en Londres, y cuando uno de ellos es avistado, es aconsejable mantenerse a distancia. Una de las primeras noches, al volver a casa, oí llorar a un niño. Llovía, todo estaba oscuro y no se veía un alma en los mews. Guiado por el llanto, alcancé a encontrar un cochecito y, en su interior, una criatura de meses que gritaba de forma alarmante. Palpé la manta. Estaba seca. Miré a mi alrededor y comprobé lo obvio. A pocos metros de mi portal, junto a la fachada de enfrente,

0: Enric González, 1999.
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0: Son las 11 de la mañana, las 10 en Canarias. La UME se activa para salir en dirección a Venezuela y la Casa Real Española envía un mensaje de apoyo al pueblo venezolano. Javier Ruiz Martínez.
1: Hola, Sastre. En un mensaje en la red social X lamentan la tragedia y escriben: queremos transmitir nuestra solidaridad, nuestro cariño y nuestra fuerza para todos los heridos y las comunidades que han sufrido el desastre. Del despliegue de la UME todavía no hay detalles, pero fuentes de la Unidad Militar de Emergencias confirman a la SER que ya se están movilizando. Mientras tanto, seguimos escuchando a los expertos en la antena de Hoy por Hoy. Recuerdan que los terremotos no se pueden predecir y que cuando tienes un terremoto debajo de los pies, los sistemas de alerta temprana ya no sirven para nada. Lo ha explicado en la SER Miguel Ángel Rodríguez Pascua, del Instituto Geológico y Minero de España.
2: Imaginaos qué es lo que ocurre si el suelo que estás pisando de repente se licúa. O sea, tú, por ejemplo, puedes tener un edificio perfectamente construido con norma antisísmica, pero si no has tenido en cuenta que el suelo se puede licuar, ese edificio se te hunde. Ocurrió en Japón en el terremoto de Niigata de 1954. Y este terremoto, pues la verdad es que tiene muy mala pinta.
1: Los dos terremotos se han producido con menos de un minuto de diferencia, apenas 39 segundos y con unas magnitudes muy altas en la escala Richter. Aquí en España, otros temas. La justicia gallega ha confirmado la sanción a un médico por atender en la privada a sus pacientes de la pública. Una sentencia a la que ha tenido acceso a la cadena SER, Mariola Lourido.
3: El Tribunal de Justicia de Galicia rechaza el recurso de un otorrino y le da la razón a la Xunta, que los sancionó con la suspensión de funciones durante 2 años por falta muy grave al incumplir el régimen de incompatibilidades. Considera probado que en su consulta privada atendía a pacientes que trataba de la misma patología en la sanidad pública, a la que incluso derivó pruebas. El tribunal confirma también que el médico cometió otra falta grave al no cumplimentar correctamente los historiales clínicos, algo que perjudica a los pacientes, dice la sentencia.
1: Y en el Congreso de los Diputados, los socios del Gobierno siguen insistiendo en pedir más explicaciones al Partido Socialista. El PNV pide más explicaciones. Algún socio hay diciendo que Sánchez se equivocó en el tono. Y además hay declaraciones en la SER de Cataluña del secretario general de Junts, Jordi Turull. Ha insistido en la propuesta de investir a otro candidato para acabar la legislatura y que Sánchez se aparte, pero ha dicho que no necesariamente ese candidato debería ser del PSOE. Radio Barcelona, Xavi Abelló.
4: Turull ha asegurado que

0: Esa propuesta de apartar a Sánchez e investir a otro candidato es comentada en privado por algunos miembros del Partido Socialista y que no es una idea extraterrestre.
1: Aquest run run, yes. No hem fet una proposta extraterrestre, segur que no.
0: Una idea meditada, asegura Turull, pero que no es fruto de ninguna interlocución ni con el PSOE ni con el PP. Aseguran que si Sánchez no se aparta, solo dará más combustible a Vox y que el nuevo candidato que sugieren no tiene que ser necesariamente ni diputado ni del PSOE.
1: No cal que sigui del PSOE. Bueno, o no ha sido, no cal. Nosaltres, evidentment, que...
0: Ha vuelto a rebajar las expectativas, por otro lado, de unirse a una moción de censura instrumental con el PP, pero sin descartarla por completo.
2: El mapa de alertas meteorológicas para la jornada de hoy jueves ha cambiado drásticamente respecto a los días anteriores. Tenemos nivel amarillo en prácticamente toda la zona del norte del país, también en la parte de Aragón, pero ya ningún nivel rojo en toda España. También hay nivel amarillo en las Islas Baleares. Así que temperaturas hoy hasta 8 grados más bajas que en la jornada de ayer en estos momentos. Llegamos a las 11 y 3 minutos, tiempo ya para la información de su comunidad.
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4: El gobierno madrileño va a ofrecer al Ministerio de Interior el equipo de emergencia y respuesta inmediata de la comunidad, el ERICAM, para ayudar en las labores de rescate tras el doble terremoto en Venezuela. Son 40 efectivos, 4 unidades caninas para localización de víctimas y profesionales sanitarios del SUMA 112. Lo acaba de anunciar la presidenta Isabel Díaz Ayuso en una entrevista en Telecinco.
5: Lo vamos a proponer ahora porque tenemos un equipo de respuesta, ERICAM, que forma parte de los bomberos de la Comunidad de Madrid, donde también lo acompañan profesionales sanitarios del SUMA 112, con los que vamos a estar a su entera disposición porque son de los mejores, es un equipo de élite que está especializado en rescates y en ayuda a víctimas en este sentido. Y lamento que el pueblo de Venezuela, después de todo lo que ha vivido, encima le pase algo así, ¿no? Por eso vamos a estar a su entera disposición en todo lo que haga falta.
4: La Policía Nacional ha desarticulado una banda especializada en el robo de joyerías por toda la región. Entre sus miembros, los atracadores que se disfrazaron de religiosos para asaltar la joyería de la calle Alcalá, Alfonso Ojea.
6: Este grupo de atracadores es el grupo que se disfrazó de sacerdote y de monja para asaltar una joyería en el distrito de Ciudad Lineal el pasado día 10 de este mes. Son también los presuntos responsables de atracar en otras joyerías de la capital, como los golpes de marzo y de abril pasado en Vallecas, en Usera y en Alcobendas. Han logrado sustraer más de 3 millones de euros en joyas, concretamente en oro y en plata. Se han practicado 11 detenciones, 8 en la capital y 3 en Barcelona. Eran unos expertos en el uso del disfraz. También atracaron vestidos de albañiles, una ropa que compraban horas antes en grandes superficies de venta de material de construcción.
4: Cielos nublados, 24 grados.
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2: Sampe, hola.
7: ¿Qué tal? Muy buenas. Se ha completado esta madrugada la 14ª jornada en el Mundial con los tres países organizadores clasificados para 16avos. México es una de las mejores selecciones hasta ahora, pleno de puntos, 9, ningún gol recibido, igual que gana Argentina y España. Le preguntaban a Javier Aguirre tras ganar 3-0 a Chequia hasta dónde sueña en este Mundial.
8: Soy muy malo para soñar, hijo. Como a las 3-4 de la mañana me dan ganas de ir al baño y ya me he hecho mi pipí. Al regreso, que me cuesta conciliar el sueño, ahí sueño, pero horroroso, cabrón. Prefiero no soñar. Voy día a día, ¿qué quieres que te diga? A mi edad, con tantas cosas que he vivido, no soy mucho de pensar qué soñar y eso. No, prefiero ser como soy, siempre lo he sido así, joven, viejo ahora. Prefiero ir paso a paso, despacito, y ir viviendo el momento, ¿no?
7: Sudáfrica 1, Corea del Sur 1 en este grupo, Corea del Sur 0 en este grupo A. En el grupo B, Suiza 2, Canadá 1 y Bosnia 3, Qatar 1. Los 16avos se abren el domingo 29 en Los Ángeles con el Sudáfrica-Canadá. Y en el grupo C, Brasil 3, Escocia 0, 2 goles de Vinicius, regreso de Neymar, saltó al campo minuto 76, ya con 3-0, 981 días después, y palabras de Ancelotti.
9: Neymar no necesita más motivación para jugar, tiene oportunidad de jugar porque trabajó, treinó para recuperar muy bien, con mucha seriedad, mucha profesionalidad. He guacho que en esa Copa del Mundo, él por sus calidades puede ayudar al equipo. Yo he dicho que jugó bien, pocos minutos que jugó.
7: También Marruecos 4, Haití 2, Brasil es primero, Marruecos segundo. Llegamos hoy a la 15ª jornada, selección española ya en México para preparar el partido contra Uruguay. De lo del jueves se resuelven otros tres grupos, en el E, Alemania-Ecuador, los ecuatorianos obligados a ganar para seguir con opciones, tajante, su seleccionador Pecacheche.
10: Yo no le tengo miedo a fallar. Lo que uno puede hacer es trabajar al máximo, dar todo, como siempre le digo a mis futbolistas, entreguen al máximo todo lo que pueden, no le da el alma, si no lo dimos todo. Y si no será posible, que soy el responsable y me tendré que ir de un lugar que quiero mucho.
7: También Curazao Costa de Marfil, los dos a las 10 de la noche, misma hora en Carrusel, a la 1 de la madrugada, Grupo F, Túnez, Holanda y Japón, Suecia. Y los del Grupo D a las 4 de la madrugada, misma hora en Carrusel, Estados Unidos, Turquía y Australia, Paraguay.
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0: Son las 11 y 11 minutos de la mañana, las 10 y 11 en Canarias. Saben que desde primera hora estamos muy atentos a la situación en Venezuela, que ha provocado ese doble terremoto que se ha producido poco después de la medianoche aquí en España. Eran poco más de las 6 de la tarde en hora de Caracas. La capital venezolana ha sido una de las ciudades, uno de los puntos más afectados, aunque singularmente es el departamento de La Guaira, donde hay más devastación por este doble terremoto de 7,2 y de 7,5 grados de magnitud. Estamos hablando de una magnitud muy elevada, lo que ha provocado, según estamos viendo las imágenes que nos llegan desde primera hora, que haya edificios enteros que han colapsado en un día que además era festivo en Caracas, en Venezuela, y que por tanto eso ha llevado a la circunstancia de que mucha gente estuviera en sus casas. Nos está escuchando en directo Santiago Martínez, que es compañero periodista allí en Caracas, trabaja para Blue Radio Colombia. Santiago, ¿qué tal? Buenos días, buenas noches para ti.
24: Hola, José Luis, ¿cómo te va? Buenos días. Bueno, buenos días, ya 5 y 11 minutos de la mañana aquí en Caracas. Tímidamente comienza a amanecer.
0: ¿Y cuáles son las imágenes, Santiago, que estáis pudiendo ver ahora con las primeras luces del día?
24: Mira, a esta hora, José Luis, la imagen más repetitiva son las personas durmiendo en la calle, durmiendo en sus vehículos, durmiendo en los parques, durmiendo en las plazas, familias enteras por miedo, por temor a regresar pues obviamente a su casa. Caracas es una ciudad mayormente con edificios, además edificios altos. Te pongo mi ejemplo personal, vivo en un piso 14 y pues prácticamente todo el edificio duerme o está durmiendo en este momento dentro de su vehículo o en una plaza o en un parque. Esa es la imagen más repetida a esta hora que conversamos, poco más de las 5 de la mañana. Ya son casi 12 horas, este terremoto, doble terremoto, fue a las 6 de la tarde del día de ayer, miércoles 24 de junio, ya son más de las 5 de la mañana. Como tú decías, doble terremoto, pues muy fuerte, nunca visto desde el año 1967. Caracas no registraba un movimiento de esta magnitud, y mucho menos doble, y mucho menos superior a 7, que es la magnitud establecida. Además de Caracas, La Guaira, que es el aeropuerto de Maiquetía, es la zona más afectada. Mucha devastación, lo reconoció la presidenta encargada, Desi Rodríguez, cuando dio un balance sobre la medianoche, poco más, eran casi ya la una de la madrugada, hace unas 4 horas, allí informaba de 32 personas fallecidas, sin contar el estado La Guaira, que es el estado con mayor afectación. Estamos hablando del resto de Caracas, habla más de 700 heridos. En el caso de Caracas, José Luis, hay mayor destrucción en dos zonas específicas. La zona de Altamira, Los Palos Grandes, que es al este de la ciudad, noreste, es una zona típicamente o habitualmente muy sísmica, y también la zona de San Bernardino, donde justamente nos encontramos a esta hora, ambas zonas al norte. En esas dos zonas colapsaron cuatro edificios, la mayoría residenciales. El más importante en la zona de Altamira, un edificio de 14 pisos, que además tenía un gemelo, eran dos edificios iguales, uno al lado del otro, uno colapsó, el otro está de pie, al parecer con una afectación mucho menor de lo que sufrió este edificio. Allí solamente, hasta ahora que conozcamos, muy pocas personas pudieron salir con vida, están todos los cuerpos de seguridad allí desplegados, maquinaria y todo lo que se pueda realizar. Cerca de allí, un edificio más pequeño de 6 pisos, mayormente comercial, también cayó, pues, indefinitivamente luego del terremoto. Y en la zona de San Bernardino, donde nos escuchamos a esta hora, donde estamos a esta hora, colapsaron dos edificios, uno que era una torre doble de 5 pisos, 20 apartamentos, y otro que colapsó a medias cerca de allí, de una maternidad aquí en San Bernardino. Son las dos zonas más importantes, pero en toda la ciudad, José Luis, tú recorres la ciudad y vas a ver edificios con afectaciones, edificios con fachadas caídas, mucho escombro, escombros, personas en la calle. O sea, una situación bien, bien complicada, bien delicada, y que obviamente Caracas no está acostumbrada a esto. Yo particularmente no había tenido que hacer una cobertura de esta magnitud. Te comento, el terremoto del año 67, que es el último fuerte en Caracas, fue de 6.7. Aquí estamos hablando de uno doble, 7.2 y 7.5.
1: Estamos hablando, por tanto, Santiago, por lo que describes, de edificios de 6, de 14 plantas que se han desplomado, que se han derrumbado a plomo.
24: Sí, edificio, te digo el nombre, edificio Petunia, se llama ese edificio, 1 y 2. El 1 colapsó, el 2 está de pie. 14 plantas tenía ese edificio en la zona de Altamira, que es la zona mayormente, pues, más sísmica, en este caso en la ciudad de Caracas.
1: Hay mucha gente que, por lo que describes, está durmiendo en la calle, porque claro, no son solo los edificios que se han venido abajo, sino las grietas que puede haber y los daños estructurales, sí, que puede haber, y el temor a la gente a volver a su casa, porque aunque, sí, aunque siga en pie, tiene un daño que no se puede evaluar todavía.
24: Sí, claro, y además porque ha habido réplicas. Ha habido más de 20 réplicas en las últimas 11 horas desde que comenzó este terremoto. La más fuerte o la mayor sentida fue alrededor de la 1:30 de la madrugada. Hace 4 horas fue de 4.1. Pero ha habido más de 20 réplicas, y las personas obviamente con mucho temor, porque no es una ciudad, no es un país que esté acostumbrado a este tipo de situaciones de sismos o de terremotos, en este caso, porque hay que llamarlo con ese nombre. Fueron dos terremotos que afectaron a toda la parte norte de Venezuela, pero sobre todo Caracas y el estado de La Guaira.
1: Santiago Martínez, compañero periodista venezolano allí en Caracas, compañero de Blue Radio Colombia, muchísimo ánimo, sobre todo desde España. Estaremos muy pendientes de la situación y de las necesidades que vaya manifestando a partir de ahora el pueblo de Venezuela. Un abrazo grande desde Madrid, desde España.
24: Seguro, José Luis, feliz día para todos.
1: Gracias, hasta luego. La situación ahora mismo en Caracas, donde son las 5 y 16 minutos de la madrugada.
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0: ¿Qué es esto?
1: ¿Esto?
0: Sí.
1: Es un divisor. Para dos auriculares con una única entrada.
0: Ya.
1: Es de mi primera cita con Miriam.
0: ¿Ah, sí?
1: Paseamos por toda la ciudad, escuchando música en su lector de CDs. No creo que nos dijéramos más de dos palabras aquella noche. Fue en Nochevieja y dos meses después nos casamos.
0: Vaya, qué bonito.
1: ¿Qué tipo de música llevas en el móvil?
0: No te daré el acceso a mi biblioteca de música ni hablar. Tengo muchos placeres ocultos ahí que me dan mucha vergüenza.
1: Yo también. Se sabe mucho de la persona por la música que escucha.
0: Ya lo sé y por eso me preocupa.
1: ¿Pues qué, lo hacemos?
0: Vale.
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3: Las 11 y 21, las 10 y 21 en Canarias. Profesor Javier Ocaña, buenos días.
4: Muy buenos días.
3: Me encanta esta película.
4: Y a mí, y a mí.
3: De cómo puedes conocer a alguien solo a partir de la música que escucha, ¿no?
4: Es que es así. Incluso, te diría que incluso se pueden romper relaciones a partir de la música que escuchas o de las películas que te gustan. La complicidad empieza muchas veces por aspectos como este y luego la verdad es que no tiene el por qué ser redondo, porque también hay amistades y relaciones sentimentales contra natura, digamos.
3: Y que no hay que compartir
4: todo. Que no hay que compartirlo,
3: por otra
4: que compartirlo
3: parte.
4: Todo. Pero bueno, si a alguien no le gusta alguna de mis películas favoritas, me lo empiezo a pensar, como mínimo.
3: No, pero es verdad que cuando puedes conocer a alguien y también sí. Que hay de la intimidad de cada uno, yo que voy tan tarde a todas las tecnologías, cuando descubrí que en Spotify la gente puede saber la música que escuchas, me sentí desnudo.
4: Qué pudor, ¿no?
3: Qué pudor. Sí, sí, sí. Es que primero, ¿qué le importa a los demás? Pero luego, sobre todo, es qué pueden saber de ti a partir de la música. Música,
4: sí,
3: ¿no?
4: Sí, sí.
3: Esta película en la que comparten, tienen este cacharrito en el que pueden compartir la música
4: es
3: y escucharla.
4: Ese cacharrito puede ser tu vida.
3: Sí, sí, sí.
4: Es bonito.
3: Bueno, vamos a ello con el repaso de las películas que trae aquí como cada semana Javier Ocaña. Vamos con el primer estreno. Llega mañana a cines, Letras Robadas.
5: ¿Puedo sugerir algo? ¿Por qué no haces Never gonna run if you don't walk?
6: Never gonna run if you don't walk.
5: Tío, tú no eres en absoluto el típico cantante de boy band.
7: Y tú eres demasiado bueno para ese grupo de bodas.
8: Esta canción cambió mi vida.
5: Es mi canción, yo la compuse.
9: ¿Crees que es fácil convertir una canción en un éxito?
7: Buenísima.
5: Sí.
3: Ya que estábamos hablando de música, de letras, de canciones, pues bueno, Letras Robadas... El título ya es la sinopsis.
4: Es casi un spoiler el título. Bueno, la nueva película de John Carney, el director de Begin Again, con la película con la que hemos empezado en el corte, director de Sin Street, que debutó con Once, y es una película estupenda. Yo creo que el corte este que acabamos de escuchar lo dice todo. No promete mucho más, pero lo da. Lo da perfectamente lo que yo creo que demanda el público de este tipo de películas.
3: Que a veces... lo agradeces.
4: Pero perfectamente.
3: Es decir, yo voy al cine, tampoco hace falta que en cada película sea...
4: Y además son muy necesarias. Es una comedia de buen rollo, de las que hacen falta, con un toque musical, porque se escuchan canciones incluso enteras, algunas originales de la propia película, y que, también te digo, en el fondo habla de un par de aspectos que me parecen muy interesantes y serios. La imposibilidad de cumplir ciertos sueños para llegar a la cima, y también, por el otro lado, el miedo atroz que tienen ciertas personas que han llegado al estrellato de caer.
3: Claro.
4: Y esa contraposición entre la una y la otra creo que es muy, muy significativa. Hay otra conversación, yo creo que muy llamativa, entre el padre de Canta, que ahora canta bodas, pero que hace 25 años aspiraba a ser una estrella de la música, y su hija adolescente. Y su hija adolescente le viene a decir algo así como... Ay, ya estás con tus cancioncillas de los 90. Bueno, pues esta peliculilla, en principio, lo que aspira a ser es esa película de los 90 de buen rollo que casi han desaparecido y no deberían haber desaparecido.
3: Y que luego te encuentras haciendo zapping en la tele y te quedas y te deja una sensación
4: no
3: de bienestar.
4: Y no solo por la nostalgia, sino también por el detalle que en la actualidad hacen falta películas.
3: Y absolutamente, claro que hacen falta. Oye, una canción robada y luego dos protagonistas, ¿quiénes son?
4: Bueno, pues este cantante de éxitos, que fue una boy band, el líder de una boy band, que ahora es una estrella de la música y que por una casualidad va a la boda de un amigo donde canta ese grupo que ya se ha quedado en grupo de bodas, de éxitos, de covers, que conoce todo el mundo y baila todo el mundo. Entonces, por una casualidad se conocen. En la madrugada, mientras otros bailan, ellos se van a otra habitación donde hay unos cuantos guitarras, hay un piano, y empiezan a componer y a hablar de la música. Y es una película de amor a la música, de principio de una gran amistad, también de cómo acabar con ese principio de buena amistad. Es un encuentro nocturno por pura casualidad, creo que muy bonito.
3: La canción en cuestión es esta. 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

0: pegadiza. Y luego decías que tiene la película, no ya solo la canción, aquellos elementos que el cine fue aparcando de aquellas películas de los 90 que tenían esta trama, sí, y esta pretensión, que
1: sí,
0: es lo,
1: sí,
0: importante.
1: Tiene esa estructura clásica de chico conoce chica, chica pierde chica, chico recupera chica, pero en lugar de ser una chica, es una amistad.
0: Ajá.
1: Y es una complicidad de amor a la música. Y creo que es un personaje muy reconocible. El de cantante de voces es muy reconocible. Quizá tiene un trecho un poco más de comedia loca, algo más discutible. Pero luego tiene un final precioso y redondo. Pero redondo.
0: Qué bien.
1: Me recuerda mucho, por ejemplo, a una película de los años 90, del 91, que también se desarrollaba en Irlanda, que era Los Commitments, de Alan Parker, que también era de un grupo de música y también de amor a la música.
0: Letras robadas, por si quieren salir con una sensación de bienestar del cine. Si quieren salir con una sensación totalmente distinta, además,
1: sí,
0: de este oasis noventero, llega también a los cines una peli de terror muy novedosa, Obsession. ¿Habías oído hablar de ella tú, Javier?
1: Sí, porque se viene llamando la atención desde hace meses que Backrooms, de la que hablamos aquí el otro día, con aquellos...
0: Y no muy bien.
1: ¿No? Sí, sí, estéticamente es una película muy atractiva. Sí. Esta es una película distinta. Y es una película que, te voy a decir más, se ha hecho con $800,000... y lleva recaudados en el mundo, que el otro día te quedaste flipado con las cifras de Backrooms, que estas son,
0: claro,
1: mejores aún. $340 millones lleva recaudados ya.
0: No costó ni uno.
1: Y no costó ni uno.
0: Qué barbaridad. Vamos a saber más de ella.
2: Voy a por chupitos.
3: Voy contigo. Nikki, espera, iba a preguntarte.
2: ¿Qué?
3: Déjalo, se me ha olvidado.
2: Buenas noches.
3: Buenas noches, espera. ¿Por qué? Sauce del deseo. Solo tienes un deseo.
0: Qué mal.
3: Deseo que Nikki me quiera más que a nadie en el mundo.
2: Te quiero mucho, mucho, mucho, mucho, muchísimo.
4: ¿Qué hechizo le has echado?
2: ¡Tiro!
0: Sí que sales con un cuerpo bien distinto que la otra, ¿eh?
1: Esa risa a destiempo de esa chica es tremenda.
0: Sauce del deseo, pedir un deseo, sí, y bueno, parece que sea el reverso, perverso, de las pelis románticas de toda la vida.
1: Eso es.
0: Vale, vale.
1: Y parte de una premisa aparentemente tonta que bueno, está en un cuento de 1902 que ha tenido mucha influencia en la cultura, que se llama La pata del mono, y es pides un deseo y se va de las manos. Algo así como cuidado con lo que deseas, porque puede que se cumpla. En una tienda de esas absurdas esotéricas, un chico le quiere regalar a su amor de la infancia un regalo y le compra ese palo de sauce que lo rompes y pides un deseo. Y lo que pide es que esa chica, que le flipa, le quiera más que a nadie en el mundo. Y al segundo se cumple, pero se cumple de una forma absolutamente obsesiva y desgraciadamente muy reconocible en ciertos jóvenes de hoy, que creo que es la parte más interesante de la película.
0: ¿Qué has visto tú en la peli, Javier?
1: Se ven tantas cosas. Se ven cosas que están en la sociedad y en los ciertos jóvenes actualmente que a mí me dan un poco de miedo. Por ejemplo, la necesidad de creer en algo ajeno a nosotros mismos. Ya no digo religión, digo de creer en los amuletos, en las chakras, en las piedras, en las conversaciones con la IA, en el horóscopo, que ha vuelto, está de moda de nuevo. Veo, por ejemplo, los amores obsesivos. En el caso de los hombres, desgraciadamente, lo vemos cada día, hasta la violencia, hasta el acoso. En el caso de las chicas, aquí hay una chica, pero podría ser un intercambio de roles absolutamente reconocible. Esa obsesión por el control, la necesidad de adulación constante, el estar siempre juntos. La idealización del amor romántico, los celos, las inseguridades. Hay un cuarto tema, la mentira y tirar siempre por la calle de en medio. Por ejemplo, no deja de ser una mentira que tú le pidas a una piedra o a un palo de sauce que la chica que te gusta te quiera, pero eso me hace pensar también en tirar por esa calle de en medio, por ejemplo, cuando te aprovechas de una chica cuando está borracha o cuando, bueno, pues esa cosa de la drogadicción nocturna, la sumisión química, las mentiras de conseguir una noche de sexo a costa de cualquier cosa. lo que hay, mucha inmadurez y luego la necesidad o la incapacidad que tienen una parte de la juventud, yo creo que por las redes sociales y por todo eso, para hablar cara a cara, expresarse bien de una forma natural y que no resulte sórdida. Todo eso está en la película.
0: Obsesión es como se llama la película. ¿Es entretenida? ¿Dirías que todo este cóctel es entretenido?
1: Aparte de todo esto, es una película salvaje de terror, muy entretenida. Es un aparente disparate de muy mal rollo que ha hecho un tipo de 26 años que viene también, viene de la escuela de cine y viene de YouTube. Tiene una frase muy graciosa que dice él de sí mismo, este Carrie Barker: YouTube fue nuestra escuela de cine aparte de la escuela de cine. Bueno, pues...
0: Vaya frase esa, ¿eh?
1: Es bonita. Y cita como referencia, por ejemplo, él a un episodio de Los Simpson que también parte de ese cuento de 1902 que comentaba de la pata del mono. Es una película al mismo tiempo muy divertida. Yo me reí a carcajadas dos o tres veces con un toque de comedia negra. Y luego esa risa de destiempo y ese control de la chica y esa cosa sórdida que tiene el personaje masculino es muy interesante. Es una película estupenda.
0: Y aún nos da tiempo para ser la kriptonita de Supergirl y reducirla a un minuto.
5: Mi primo y yo tenemos ideas muy diferentes sobre lo que significa ser un héroe. Él ve lo bueno de todo el mundo. Yo veo la verdad.
0: Bueno, una de superhéroes en la cartelera de verano, que es un gran clásico, está con la prima rebelde de Superman.
1: Sí, es una visión diferente de Superman. Toma como referencia una reciente miniserie de cómics de un artista que se llama Tom King. Y suele ser distinto de lo que la gente piensa cuando piensa en Supergirl o en Superwoman. Las películas de Superman suelen ser de buen rollo, suelen ser simpáticas. Esta chica de 23 años es descreída, borde, antipática, con tendencia a la borrachera nocturna.
0: Caramba.
1: El año pasado, con el nuevo Superman dirigido por James Gunn, que es el jefe de DC Comics que distribuye Warner, se estrenó un Superman que a mí no me gustó, que tuvo algunas buenas críticas, que decían que tenía sentido el humor y que a mí no me hizo ninguna gracia, y que estéticamente era muy fea. Esta película está bastante mejor que aquella.
0: Todas las películas del universo DC están basadas en mayor o menor medida en cómics. ¿Hay que leerse antes el TVO de Supergirl, antes de ver la película para entenderla mejor?
1: Eso es, algo que a veces además me preguntan en algún máster de crítica de cine en el que voy a dar clase, y eso no es estrictamente necesario, no es imprescindible. Pero yo, por ejemplo, que nunca he sido de joven ni de adolescente lector de cómic de superhéroes, sí me gusta, si veo que viene de un cómic que tiene prestigio, me lo he conseguido, lo he cogido en una biblioteca y me lo he estado leyendo este fin de semana. Toda esa serie de cómics, de miniserie de cómics de Tom King, me ha parecido muy curiosa. A mí lo que cuenta me interesa bastante menos, pero cómo lo cuenta y la sucesión de viñetas, la estética de las viñetas, me fijo en los colores, me las relaciono con la pintura, los relaciono luego con el lenguaje cinematográfico. Me gusta hacer ese ejercicio y lo he hecho. Y la película creo que me ha gustado también por haber leído y visto el cómic. El director se llama Craig Gillespie, que es un director que había hecho una película muy interesante que se llama Yo, Tonya, aquella patinadora basada en Tonya Harding, aquella patinadora a la que se le fue la pinza y mandó destrozar a su contrincante, como es el mundo del deporte también. Y es un director interesante. La parte final juega muy bien con los colores, con ese amarillo, rojo, naranja que domina en el cómic. La película tiene un núcleo central que me interesa bastante menos, un poco más aburrido, con los flashbacks de dónde viene el trauma de esta chica y demás. Pero el principio arranca bien y termina bastante bien. Es una película, aviso, bastante menos terrenal que las películas de Superman. Las películas de Superman siempre son, bueno, pues Clark Kent trabajando como periodista y la cosa muy de andar por casa. Y aquí es una película más alienígena, si quieres, en distintos planetas, con criaturillas y ese tipo de...
0: Pero es muy diferente a otras películas con superhéroes o superheroínas.
1: Yo creo que es bastante diferente, sobre todo las películas que alcanzaban un poco a Superman. Yo creo que es una chica que a lo que aspira, porque además han contratado a una guionista que es dramaturga. O sea, le quieren dar un poco de entidad, y esa guionista ha hecho una película muy feminista con mucha sororidad. De hecho, te digo más, el villano de turno es el jefe de un planeta exclusivamente de hombres, pero que secuestra mujeres para perpetuar ese planeta exclusivamente de hombres. La palabra violación no sale en ningún momento, pero está ahí detrás, y es obvio que está ahí detrás. Es una película muy contemporánea, con una chica muy descreída, muy enfadada, que podría ser Supergirl o una chica de Zaragoza directamente, y que bueno, va a identificar, yo creo, a muchos y muchas espectadores.
0: Y funciona bien como película.
1: Y funciona relativamente bien. Sí, a mí me funciona. Me funciona bastante mejor que el Superman del año pasado, que lo he revisado también estos días, y que estéticamente me parecía feísimo, feísimo, con esa claridad, bueno, con esa fotografía atiborrada de luz, que es muy típica de algo que estábamos hablando ahora fuera de micrófono, esas comedias familiares atiborradas de luz que son para ver en el móvil muchas veces. Y esa película del Superman de James Gunn del año pasado creo que lo tenía, y para mal. Y esta película está mucho más cuidada, con colores y con texturas. No está mal la película, ¿eh?
0: Tenemos, por tanto, en las novedades que llegan a la cartelera, hay más, pero estas son las tres que hemos diseccionado esta mañana. Una de superhéroes y superheroínas con Supergirl, que dirías sales del cine con una sensación...
1: Sobre todo es para gente que sabe a lo que va.
0: Buena, por haber pasado un buen rato.
1: Sí, sí, yo creo que se puede haber pasado.
0: Luego para pasarlo... reírse, pero pasarlo mal, aquello de estar agarrado a la butaca.
1: Y luego pensar en todo ello.
0: Y pensar en el pozo que deja el retrato de la época en la que estamos.
1: Pero totalmente.
0: Obsession. Y luego una de bienestar y demás, rollo. De buen rollo, que también hace falta, que las películas... Y está muy importante que es letras robadas. Esto que decíamos de... Es que tampoco hay que pedirle más. No todas las películas pueden ser una obra de arte, una obra maestra. Es un buen rato.
1: Me pasa a mí durante la semana, que a lo mejor me paso toda la semana viendo películas muy trascendentes de cine social, de cine contemporáneo, de cine de países que lo están pasando fatal. Y llego a la noche y digo, me voy a poner una película y me pongo una cosa más intrascendente porque lo necesito en determinado momento también. No que todo sea intrascendente, obviamente, pero que haya...
0: Pero en la variedad está el gusto.
1: Que variedad, es obvio.
0: Pues Javier Ocaña, muchas gracias. Una semana más, te espero aquí la semana que viene.
1: Gracias, adiós.
0: Hasta luego.

11:38 en Canarias, del cine, de este repaso que hemos hecho con Ocaña de las novedades, algunas de las novedades que llegan a la cartelera, nos vamos a ir a Japón. Será la vuelta, porque allí en Japón está Ainhoa Aguirregoitia. En un par de minutos estamos con ella.

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12: Mis trabajos empezaron, he referido, en un jardín de Tebas. Toda esa noche no dormí, pues algo estaba combatiendo en mi corazón. Me levanté poco antes del alba. Mis esclavos dormían. La luna tenía el mismo color de la infinita arena. Un jinete rendido y ensangrentado venía del oriente. A unos pasos de mí rodó el caballo. Con una tenue voz insaciable me preguntó en latín el nombre del río que bañaba los muros de la ciudad. Le respondí que era el de Egipto, que alimentaba las lluvias. «Otro es el río que persigo», replicó tristemente. «El río secreto que purifica de la muerte a los hombres». Oscura sangre le emanaba del pecho. Me dijo que su patria era una montaña que está del otro lado del Ganges y que en esa montaña era fama que si alguien caminaba hasta el occidente donde se acaba el mundo, llegaría al río cuyas aguas dan la inmortalidad. Agregó que en la margen ulterior se elevaba la ciudad de los inmortales, rica en baluartes, anfiteatros y templos. Antes de la aurora murió, pero yo determiné descubrir la ciudad y su río. Ignoro si creí alguna vez en la ciudad de los inmortales. Pienso que entonces me bastó la tarea de buscarla. Flavio, procónsul de Getulia, me entregó 200 soldados para la empresa. También recluté mercenarios que se dijeron conocedores de los caminos y que fueron los primeros en desertar.
13: El Aleph, Jorge Luis Borges, 1949.
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1: Ainhoa Aguirregoitia, buenos días.
2: Buenos días, Sastre, ¿cómo estás?
1: Muy bien, y tú además estás en Tokio, ¿no?
2: Yo creo que hoy estoy un poco mejor que tú. Estoy en Tokio, estoy en Japón.
1: Bueno, depende de dónde estés de Tokio, porque también habrá sitios feos en Tokio.
2: Bueno, a ver, ahora mismo no estoy en el sitio más cómodo para hacer lo que estoy haciendo, pero yo por ti hago lo que haga falta. Estoy en una sillita, en un pasillo, en unas galerías, y vamos a intentar hacer un programa lo más digno posible.
1: Oye,
2: contenido bueno tengo, eso sí.
1: ¿Qué haces en Japón?
2: Pues mira, me he venido de viaje de trabajo y lo que estoy haciendo es asistir a una feria de alimentación que dura 3 días. He hecho un viaje también interno por el país a Niigata y he estado allí un par de días y ahora estoy de vuelta y estoy en una feria de nuevos productos japoneses para aplicarlos a la dieta mediterránea. ¿Qué te parece?
1: Pues que ya nos tendrás que explicar las novedades, que es lo último en comida y en Japón. Exacto, porque luego llegan muchas de esas cosas aquí. Oye, has dicho que estás en Niigata, que creo que es tierra de arroz.
2: Exactamente. Hemos ido a Niigata porque resulta que la variedad, uno de los productos que veníamos buscando, son los snacks de arroz japoneses. Tienen una gama que es infinita y además exquisita también. Entonces nos fuimos a Niigata porque es tierra de arroces. De Niigata sale el 90% del arroz que se distribuye por todo Japón, incluido el arroz que es para sushi. Es un arroz de buenísima calidad por varias razones. Una de ellas es la climatología, ¿de acuerdo? Niigata es una zona muy montañosa. Eso significa que en invierno se acumula muchísima nieve en la parte de las montañas, pero también está cerca de la costa. Tú eres de Valencia, tú sabes cómo se cultiva el arroz,
1: sí. Necesita
2: muchísima agua. Entonces, cuando va llegando la primavera, esa nieve se derrite y llega a los arrozales, para regar los arrozales. Entonces es un agua súper pura. Esa condición hace que el arroz se desarrolle de manera muy óptima y luego tiene otra característica también, y es que tiene días muy calurosos, pero noches bastante frescas. Todo esto son condicionantes que hace que el arroz crezca de una forma muy particular. Entonces son calidades de arroces muy top. ¿Qué sucede ahí? Que tienes algunas de las industrias más potentes de snacks de arroces de todo Japón.
1: Oye, ¿y se nota de verdad la diferencia entre un buen arroz japonés y uno, digamos, normal, entre este que tiene el agua de la nieve y demás y otro que se cultive en otras características?
2: Muchísimo. Sastre, pero es que lo notarías tú. Tú te vienes conmigo este viaje.
1: Como diciendo, hasta tú lo notarías.
2: Tú te vienes de arroces conmigo. Es que tú de arroces sabes. A lo mejor de otra cosa no.
1: Sí, arroz, sí. El arroz se me da bien, se me da bien.
2: Claro, claro. Y te hacen una cata de arroces, incluso de arroces aquí de Japón. Los comparas con algunos arroces chinos o con arroces de otros orígenes. Y tú notas la diferencia en el sabor, en la forma, en el color, en el tiempo de cocción. O sea, son muchos los condicionantes que hacen que un arroz tenga mejor o peor calidad. Y se nota. Cualquier persona a la que le pongas un cuenco de arroz de mala calidad y un cuenco de arroz de buena calidad de Niigata, lo notaría. Lo notaría seguro.
1: Encontrar el punto del arroz siempre es muy difícil. El arroz, lo hemos dicho muchas veces, es una de las cosas más difíciles de hacer. ¿Es más complicado con este tipo de arroz?
2: No es más complicado. A ver, lo que yo creo que nos sucede sobre todo a nosotros, con nosotros quiero decir a la zona del Levante de España, es que tenemos tanta presión a la hora de conseguir ese punto del arroz, ¿no? El arroz está en su punto. Parece que 30 segundos más es malo, 30 segundos menos es malo también. Somos muy perfeccionistas. En otros países donde el arroz es uno de los cereales más consumidos del mundo. Entonces, en otros países donde se consume también arroz, no son tan perfeccionistas con este tema, ¿no? Entonces, no es un arroz que sea más difícil de hacer ni menos difícil de hacer. Es que a lo mejor, bueno, pues el punto cada uno acaba encontrándolo como buenamente puede. Aquí en Japón, si de algo pueden presumir los japoneses, es de su nivel de exigencia y de perfeccionamiento.
1: ¿Has dicho?
2: Que no es el nuestro. Es que,
1: bueno, eso habría
2: es que
1: verlo.
2: Sastre, me he bebido un martini. ¿Qué te cuento?
1: Es que algo te estoy notando. Yo sabía que no era el arroz. Como mucho sería el licor de arroz, si es que te estoy viendo. Oye, no, pero has dicho al empezar que has ido a ver snacks de arroz. Cuéntame eso.
2: Sí.
1: ¿Y cómo son las fábricas de snacks de arroz?
2: Bueno, pantagruélicas. Estamos hablando de naves con unos niveles de exigencia, de higiene para entrar en ellas. Yo me he tenido que vestir casi como un astronauta, para que te hagas una idea. Entonces, digamos que una nave principal, de a lo mejor una nave, te hablo de 500 metros cuadrados, es únicamente para tratar la cocción previa del arroz, el amasado, hacen una textura como de mochi con ese arroz hervido, que luego dejan reposar, que luego congelan para luego poder darle forma y se quedan como unas piedrecitas, bueno, depende si son láminas o si son redonditas, de arroz, pueden ir bien fritas o pueden ir horneadas. Entonces eso hace que sufle muchísimo y nos encontramos con esa textura crujiente del snack de arroz. Luego ya podemos aromatizarlo o rellenarlo con lo que queramos, porque podemos hacerlo con algas, podemos hacerlo con soja, podemos hacerlo con soja tostada, que cuando tuestas la soja y la horneas, entonces los hay dulces, los hay salados, los hay de muchísimas formas, los hay con yuzu, los hay con fresa, con limón, salados, dulces, picantes, juegan con cualquier cosa. Consumen el snack de arroz como nosotros podemos consumir aceitunas.
1: Las pipas. ¿Y el sushi, que te referías también a él? ¿El sushi de allí es muy distinto del que comemos aquí?
2: A ver, es verdad que con este boom asiático desde hace unos años en España, los restaurantes de sushi, hay restaurantes de sushi de buenísima calidad. Claro. Entonces, aquí tienes a tu alcance sushis de distintas calidades, y algunos incluso a un precio pues más asequible, ¿no? Tengo que decir también que al haber estado en Niigata he notado una variedad y una calidad de pescado excepcional, excepcional. Donde a lo mejor si te vienes a Tokio, que también hay buen pescado, y por supuesto algunos de los mejores restaurantes de sushi están en Tokio, sí que es verdad que por lo que pagué en Niigata, encontrarlo en Japón a lo mejor sería un poco más, perdón, encontrarlo en Tokio, a lo mejor sería un poquito más complicado, exacto.
1: De lo que estás viendo.
2: Pero tampoco estoy segura, ¿eh? Que yo he venido a Japón dos veces, Sastre, que estoy hablando de Japón como si yo supiese y al final estoy viviendo una experiencia como la puede vivir cualquier otra persona, pero muy centrada en lo gastronómico, eso sí.
1: Sí, pero bueno, es verdad que, y tú misma lo decías, cuando decías, te preguntaba por el sushi, me decías que ya hay sushi de muy buena calidad aquí también, aunque, sí. Y esto es una cosa que nos da la gastronomía también y que está muy bien, el hecho de que tú conozcas una cultura antes de por ir comprobarla, pisar sobre el terreno, también por cómo comen, por la gastronomía y la oferta que tenemos ahora, eso es una cosa que está muy bien. Sí. Es decir, ahora tenemos, es algo que no hace tanto no pasaba. Era casi exótico ir a comer, exacto, comidas que eran propias de otras culturas, y esto, el hecho de que tú llegues a Japón, hay cosas que ya te suenan precisamente por lo que nos ha enseñado, pues el hecho de poder comer buena comida japonesa que se hace aquí, y eso es algo que nos distingue también respecto a otras épocas del pasado, que es que antes era casi exótico encontrar comida de otras civilizaciones. Ahora, por suerte, tenemos una gran oferta en nuestro país de comida de fuera que ya te permite, cuando llegas a ese país y lo descubres por primera vez, hay algo que ya te suena, no solo lo que hayas leído, lo que hayas visto, sino también, Ainhoa, lo que hayas podido comer y comprobar cómo es esa gastronomía.
2: Exactamente, tenemos parámetros para poderlo comparar. Antes era muchísimo más complicado, ahora no llegas a ciegas. Eso por un lado es bueno porque te permite aprender, te permite también ampliar el mapa de sabores, de registros, porque pruebas cosas que ya reconoces de alguna manera, ¿no? Por haberlas probado previamente en tu país. Pero bueno, siempre es positivo, todo lo que enriquece es positivo.
1: Oye, ¿y hay algún producto que hayas probado allí o que estés viendo ahora en la feria o en esta segunda visita que estás haciendo en Japón que piensas, esto en España funcionaría?
2: Mira, estoy centrándome sobre todo en la prueba de condimentos, pero hay una cosa que me ha gustado mucho, que en España no se conoce o prácticamente nada. Creo que funcionaría no solamente para comer comida japonesa, sino también para comer comida mediterránea, que es la soja blanca.
1: ¿La soja blanca?
2: La soja blanca. Tiene notas clásicas de soja, pero muchísimo más delicadas. Creo que podría funcionar muchísimo en vinagretas, en salmorejos, en gazpachos, en cualquier sopa fría, en un ajo blanco. Condimentarla con un poquito de esa soja blanca, no tiñe de color, es muy suave y además considero también que le aportaría mucho umami a muchos platos del verano. Que el umami es un sabor que aquí en Japón se trabaja mucho, lo reconocen mucho.
1: Y luego creo que has comido katsu sando en Shibuya. Explícame qué es el katsu sando.
2: Ay, el katsu sando es un trozo muy grueso de cerdo, ¿de acuerdo? Que rebozan primero en harina, luego en huevo y luego en panko. Nosotros estamos muy acostumbrados en España a un tipo de panko que está deshidratado, seco y corto. Aquí lo hacen con panko fresco, es como pan de molde rallado al momento, bastante grande. Entonces tú cuando lo rebozas eso y lo fríes, queda muy estriado el exterior, es muy crujiente, muy muy crujiente. Luego con eso lo que hacen es el relleno de un sándwich, pero es un sándwich de categoría, ¿eh? Tenemos que decir que es un sándwich con un pan de molde muy suave, luego ponen ese trozo de cerdo frito bastante grueso, vuelven a tapar y un poquito de mostaza japonesa. Y es una delicia, o sea, es llevar el bocadillo a otra dimensión, o el sándwich, mejor dicho, a otra dimensión completamente distinta. Entonces es una maravilla. O sea, es que te tienes que venir, no sé qué haces en Madrid, te tienes que venir conmigo.
1: Pues eso quisiera yo, que me llevaras a tus aventuras culinarias y que discutiéramos sobre el arroz, porque eso es lo que haríamos todo el rato, discutir allá donde fuéramos. Y oye, una de las preguntas del millón. ¿Qué diferencia hay entre una buena tempura y una fritura sin más?
2: Buah, sastre, ¿qué haces bien la digestión? O
1: sea, sí, no, pero digo en el paladar, antes de ese proceso.
2: Con la buena tempura, claro. Con la buena tempura, cuando tú introduces una buena tempura en el paladar, tiene que estar limpio, no tiene que haber exceso de rebozado, ni exceso de aceite tampoco. Cuando lo muerdes, el producto que hay en el interior tiene que tener la suficiente presencia como para imponerse al frito del exterior. Ellos, por ejemplo, las tempuras más delicadas y de mejor calidad las hacen con aceite de sésamo. Entonces ellos lo hacen como en una especie de, la mejor que yo he comido, en una especie de olla de cobre con una temperatura súper controlada, súper medida, y es como un metesaca, sastre.
1: Vaya.
2: Como pim pam, ¿sabes? Como que parece que sí, pero no, ¿de acuerdo? Entonces es cuestión sobre todo de no encontrarte algo muy aceitoso ni excesivamente rebozado. Eso en el paladar. Y luego donde más se nota es cuando a lo mejor te vas a un restaurante de tempura y luego llegas a tu hotel, duermes y duermes perfectamente.
1: Ainhoa Guirregoitia, que tengas un buen viaje de vuelta. Nos vemos ya la semana que viene por aquí, por España. Un beso fuerte.
2: Muchas gracias, sastre. Un beso muy grande.
1: Adiós.

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11: Todo el archipiélago en general está rebosante, ¿no? 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

0: Es mediodía, son las 11 en Canarias. Nicolás Maduro ha enviado un mensaje de solidaridad a su país después de los terremotos y la Unión Europea dice que está lista para aumentar las ayudas al país. Javier Ruiz Martínez.
1: La comisaria de Igualdad y Gestión de la Crisis Europea ha asegurado que Bruselas sigue de cerca la evolución de la situación en Venezuela y asegura que la Unión está preparada para aumentar los recursos de ayuda en caso de que el país sudamericano así lo solicite. Última hora con Pablo Morán.
2: Nicolás Maduro reaparece desde la prisión federal de Estados Unidos en la que está desde enero y lo hace con ese mensaje a la población venezolana a la que pide unidad, serenidad y amor para los afectados. El líder chavista recuerda que Venezuela se ha enfrentado a grandes pruebas, dice, y de esta también saldrán fuertes, con fe, disciplina y solidaridad. Como señalabas, la Unión Europea también avanza esa oferta de ayuda. La comisaria de Igualdad ha confirmado la activación del servicio Copérnico para asistir a las tareas de rescate y están preparados, como apuntabas, para aumentar los recursos de ayuda. Sobre el terreno, sigue la búsqueda desesperada de supervivientes entre los escombros y el mismo balance que de momento no cambia. Al menos 32 muertos y 700 heridos.
1: Aquí en España, la reina Leticia acaba de hablar.
3: El rey está volando ahora hacia México y, lógicamente, él, como el resto de muchísimos ciudadanos de este país, estamos pues preocupados y siguiendo la información y las noticias después de esos dos terremotos en varios lugares de Venezuela que han dejado de momento la cifra de fallecidos.
1: Y el Ministerio de Defensa ya ha confirmado que está preparando el envío de 54 rescatistas del equipo USAR de la UME a Venezuela para colaborar en las tareas de rescate. Y de otros asuntos, aquí en España, este dato del INE, el gasto medio anual de una familia en nuestro país ha superado los 35.000 euros el año pasado. La mitad del dinero lo gastamos en alimentos y vivienda. Jordi Fábrega.
4: Sí, hasta los 35.100 euros subió el gasto medio de un hogar en España el año pasado. Es un crecimiento de más del 3% y si se gasta más es básicamente por culpa de la vivienda y de los alimentos. Para entendernos, el año pasado gastamos 1.050 euros más que en 2024 y de este incremento el presupuesto en vivienda se come casi 650 euros. Las familias que viven de alquiler, por ejemplo, han tenido que pagar a sus caseros un 3,7% más de media. En alimentos, el gasto subió el año pasado más de 200 euros y destaca que hemos gastado en huevos un 20% más o en legumbres un 14% más.
1: Y en los pasillos del Congreso, después de la comparecencia de ayer de Pedro Sánchez, el gobierno y los socios siguen lanzándose recados a cuenta de la corrupción y el devenir de la legislatura. Adriana Jordán.
5: Los socios coinciden en que las explicaciones de Pedro Sánchez fueron insuficientes o que se equivocó en el tono. Gabriel Rufián, Esquerra.
6: Creo que no es de recibo sustentar tu discurso después de casi un mes de retraso en el YouTube más. Creo que la gente ya lo sabe. O sea, lo de la sede pagada en negro, lo de la foto con el narco de Feijóo. Estamos hartos.
5: El ministro Óscar Puente reivindica la intervención de Pedro Sánchez.
7: Los socios también tienen que entender

0: entender que nosotros también tenemos derecho a defendernos y derecho de réplica. Entonces, ayer lo que hizo el presidente es poner algunas cosas en su sitio y poner los puntos sobre las íes y ya está. No siempre vamos a estar recibiendo nosotros.
1: Los reproches llegan también de Sumar, socio de gobierno, donde creen que el PSOE no está para dar lecciones o que faltaron más medidas concretas contra la corrupción.
2: Jornada de tormentas en gran parte del país, sobre todo en su mitad norte, con temperaturas casi 15 grados más bajas en algunos puntos de la península respecto a lo que teníamos en la jornada de ayer. Y ahora nos vamos al Mundial.
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2: Sonia Luz, muy buenas.
4: ¿Qué tal? Muy buenas. Se cumplen dos semanas de Mundial y la selección española se traslada de país por primera vez en el torneo. Ya están en Guadalajara, en México, para ese encuentro contra Uruguay que va a cerrar la fase de grupos. Y con ellos el equipo de la Cadena SER, Roland Tomeana, cuéntanos, buenos días.
5: ¿Qué tal? Muy buenas. A eso de las 8 de la tarde, hora local de Guadalajara, llegaba la selección española a México. Están a esta hora descansando en su hotel de concentración y durante la jornada del jueves tienen bastante actividad. Entrenamiento por la mañana, antes atención a prensa de tres futbolistas, Pedro Porro, Jeremy Pino y Nico Williams. Y por la tarde, cuando sean las 12 de la noche en España, rueda de prensa de un Luis de la Fuente que tiene previsto repetir el mismo 11 ante Uruguay que derrotó a Arabia Saudí en Atlanta.
4: Gracias, Antón. Y mientras sigue el torneo y estamos en las últimas jornadas de la fase de grupos, entre anoche y esta madrugada se cerraron los tres primeros en el grupo A, líder México con pleno de puntos, aunque Javier Aguirre no quiere soñar.
6: Soy muy malo para soñar, hijo. Como a las 3, 4 de la mañana me dan ganas de ir al baño y ya me echo mi pipí, que me cuesta conciliar el sueño. Ahí sueño, pero horroroso, cabrón. Prefiero no soñar. Voy día a día, ¿qué quieres que te diga? A mi edad y viviendo el momento, ¿no?
4: Sudáfrica gana 1-0 a Corea del Sur, se mete segunda en este grupo A. En el B, Suiza termina líder tras ganar 2-1 a Canadá, que pasa segunda. Bosnia y Herzegovina tercera al derrotar 3-1 a Qatar. Y en el grupo C, Brasil a la siguiente ronda como primera de grupo después de imponerse a Escocia 3-0 con doblete de Vinicius y regreso de Neymar.
7: ¡Qué ovación en Miami para su ídolo Neymar Junior!
8: Siempre pensé en volver, siempre pensé estar acá. Y bueno, lo logré.
4: Marruecos es segunda en este grupo C con 7 puntos, impuso 4-2 a Haití, Escocia tercera y hoy fin en los grupos D, E y F. En el grupo E, 10 de la noche, Curazao, Costa de Marfil y Ecuador, Alemania. En el grupo F, 1 de la madrugada, Japón, Suecia y Túnez, Holanda. Y en el grupo D, a las 4 de la madrugada en España, Turquía, Estados Unidos y Paraguay, Australia. 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
2: De momento es todo, sigue hoy por hoy aquí en la SER con José Luis Sastre.
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22: ¿Qué somos ahora? ¿Raperos?
23: ¿Por qué no? ¿Por qué no? Bueno, somos lo que tú quieras que sea.
22: Estamos en la calle.
23: Estamos en la calle. Mira, ahí una
22: mira, mira cómo te lo digo. Oh. Cogiendo el micro con la mano.
24: Venga, hermano, di.
22: Vamos.
23: Una de las cosas más.
22: Dilo, tete.
23: De bro a tete. Una de las cosas más bonitas que existen es descubrir cosas juntos. Y esta mañana, al final del radioteatro que se escuchará mañana viernes.
22: Ajá, como en cada biblioteca.
23: Teresa ha truchado por guión, tenía una expresión. Yo me he quedado ojiplástico, no he entendido nada, pero me he callado por la prudencia de la gente de saber y yo no. Pero luego el viejo zorro de la redacción, Severino Donate, ha dicho, ¿pero qué es eso? ¿Qué significa eso? A lo que yo he dicho, ¿y qué significa? Y la gran sorpresa, ahora te cuento, es cuando Teresa ha truchado, que es la modernidad.
22: Sí.
23: No lo digas así.
22: No, lo digo porque a veces Teres dice que ella cree que controla todas las expresiones. Es que crees que controlas todas las expresiones y a veces no.
23: Bueno, eso es verdad. Tere, eso es verdad, eso es verdad. Tere no sabía de qué iba esa expresión. La expresión es 6-7.
25: Hombre, pero ¿cómo no lo vas a ver?
23: ¿Tú lo sabes?
25: Claro.
23: Pero ¿de dónde viene?
1: Dígalo, que lo explique.
25: De un niño.
23: No, ¿qué significa y de dónde viene?
22: Es una expresión que ya tiene un significado que pertenece a la humanidad, pero que suele ser de... No sé, de tampoco tiene un sentido muy definido, pero de... ¿no? Creo yo que es de...
1: O sea, que no sabes explicarlo.
22: Estoy con vosotros.
23: No lo sabes explicar.
22: Sí,
23: estoy
22: porque la comunidad,
23: no,
22: la comunidad lo ha hecho
23: no
22: suyo.
23: Significa eso.
22: Y viene de un niño que lo hizo, no sé, un niño italiano, ¿no?
23: No, no. Es un niño estadounidense que tras ganar un partido...
22: ¿Seguro?
23: Tras ganar un partido callejero de baloncesto, en un vídeo de TikTok hizo 6-7 con las manos en forma de balanza.
22: Pero si lo hace el Papa, el 6-7.
23: Claro. Entonces, este niño lo que quería expresar es, he ganado. 6-7 era una euforia, una victoria. Aunque fuera... tonta o no muy importante. Y eso devino después en no estoy del todo seguro. Y de hecho, se ve que en algunos informativos, cuando alguien hace una pregunta, ¿sabes? Esa típica, Robert, ¿qué va a pasar? Y dice, 6-7.
26: Pero
23: no estoy seguro.
26: Describir
23: no
26: el
23: modo. Ahora, tiene ese doble significado.
22: Se utiliza como no estoy seguro.
26: Pero
23: sí, también.
22: Es como
26: describir el movimiento
1: todo
26: de manos que estáis haciendo.
22: Levantando
23: las manos hacia arriba.
22: Las manos a la cintura.
23: En forma de balance.
1: En forma de balance. Madre mía de mi vida.
23: Significa, no estoy seguro. O he ganado, es una
22: victoria. Yo nunca lo he utilizado como no estoy seguro.
23: Yo ahora solo se utiliza.
1: Imagínate que intentas utilizarlo como que he ganado y la gente.
25: Yo cuando no tengo una respuesta, cuando tengo una respuesta clara, algo digo 6-7.
22: Pero hay muchos profesores, hay muchos profes que cuentan que cuando están en clase y están haciendo una numeración, no sé qué, o dan un resultado de una ecuación que es 67, se giran y toda la clase.
1: Se vuelven locos.
22: 6-7. Se vuelven locos.
1: Yo tengo que decir, como juventud modernista de este equipo,
23: adelante.
1: Yo en la vida he utilizado 6-7. A mí me pilla,
22: claro, porque
1: a mí me
22: tú,
1: pilla
23: porque
1: vieja.
23: Ya hay una
22: es lo que te quería decir. Tú ya
1: claro,
22: no eres la
1: no me
22: modernidad.
1: Señales,
22: tú eres
1: por
22: una folclórica moderna.
1: Eres
22: una
1: folclórica.
22: Son todos los dedos. Esto no es señalar. Son todos los dedos.
1: Esto ya te lo he
22: señalar
1: yo.
22: Es con uno.
1: Que sí. Yo no tengo ni idea del 6-7.
26: 6-7 también es la alternancia política, ¿no? Derecha-izquierda, derecha-izquierda.
23: No, no creo.
1: Madre,
26: perdón,
1: madre,
25: ya te metes en eso.
26: Perdón por el chiste este tan
23: malo. Bueno, y luego hemos pensado qué expresiones nosotros hemos sido capaces, en menor medida y de manera más modesta, pues dejar como legado.
22: Y... nosotros hemos dejado alguna expresión, o sea, chachi piruli, no, guay para... del Paraguay.
23: Nosotros no tenemos, pregunto, no afirmo, no tenemos en nuestro propio programa, en nuestro propio ecosistema,
22: sí. Ah, en el hoy por hoy.
23: Algunas frases no. Solo nuestras.
0: Yo pelo, en plan.
22: Tú pelo, pero en plan no es tuyo.
23: Pero pelo, Brian. Pelo yo no lo he escuchado nunca.
22: Es como no, yo se lo digo a Brian cuando... quiero que...
0: cuando algo hay que darle énfasis con un golpe de melena.
22: Algo, a ver, pelo, ese pelo. Y cuando él habla enfáticamente, mueve el tupé. Pero eso no es una expresión del universo.
25: Yo tengo un compañero de otra etapa mío de la radio que no citaré porque no le va a gustar que lo diga. Su nombre, pero que...
22: ¿Es Severino?
25: No.
5: ¿Severino?
25: Pero que decía cuando...
22: No estoy en todas.
25: Cuando había una... había escasez de gente para hacer un trabajo, decía... estamos como estamos. Esa es una expresión de estamos como estamos.
5: Es que yo creo que no...
25: Y después había otro que me encantaba, que es cuando ya no podía más con algo, dice Arriqui Town, se acabó. Yeah. Arriqui Town.
5: Ay, esto me recuerda a Silvia, que estuvo como becaria nuestra hace ya un tiempo, que decía lo de te estás poniendo muy flamenca. Que a mí sí. Me encantaba.
0: Maravillosa Silvia, desde aquí te mandamos un beso.
5: Que fue increíble. Pero yo creo que os estáis subiendo mucho a la parra de que os inventáis expresiones y tal. La vida viene dada. La vida viene dada. Y si no podemos subirnos a la ola del 6-7, nos
0: luego
5: subimos
0: somos,
5: a la siguiente.
0: Somos mainstream como la mayoría,
5: claro,
0: de la gente.
5: Claro, claro.
6: Todo inventado.
5: Lo importante
22: random.
5: Es intentar.
25: Por cierto, yo tuve el otro día una discusión en casa con mis hijas porque no entendieron juegan otra liga.
23: Ah, no entendía esa expresión.
25: No, porque yo sí la entendían, pero ellos decían un significado.
0: Pero
25: y
0: en
25: otro.
0: El terreno afectivo
25: ellos
0: sexual.
25: Decían que cuando, claro, ellos.
22: Brian.
0: ¿Qué? Se puede decir sexual, claro, en la radio.
25: Cuando
0: no.
25: Dice juega en
5: otra liga. Afectivo es lo que sí, no se puede. Pero...
25: yo le hablé de alguien que juega en otra liga. Para mí, jugar en otra liga es que no tienes el mismo gusto sexual.
23: No está claro. En sintonía,
25: vale,
23: claro.
25: Juega en otra liga.
22: No,
25: pero
22: puede
5: no juegas
22: ser,
5: en otra liga. Ser, es que es mucho
25: pero me
5: superior.
25: Dijeron que no. Que dice que cuando se dice no jugar en otra liga es que eres mucho más guapo.
22: Bueno, claro, que estás en otra liga, claro.
0: Es un 10 y un 5.
23: Pero Pepe tiene razón. Puede referirse a gustos sexuales incompatibles de la misma manera que jugar en otra liga es cuando alguien es muy superior a ti.
0: Es que en el 2000, es que en el 2026 lo del terreno afectivo sexual, ahora todas las ligas se juegan, claro, conjuntamente.
25: Entonces ya
23: todas las ligas
0: conjuntamente. Casi todas.
22: Hombre, como el Mundial este año.
5: Lo importante es que tengáis ganas de aprender y estéis 30 minutos como habéis estado esta mañana debatiendo.
22: No, pero perdona. Ya te puedes incluir en nuestro saco generacional.
5: Yo me estoy agarrando
22: ya hay expresiones
5: no
22: sé. Para las que eres una boomer, lo siento.
0: Bueno, no sé quiénes estabais aquí en un bolo en el que le explicamos a Asensio cómo se usaba PEC y se pasó toda la cena utilizando PEC.
5: El PEC como no se le tiene que utilizar. Asensio, un beso.
22: Venga, PEC.
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22: Vamos a ir cerrando esta edición de Hoy por Hoy, que desde primera hora hasta muy atenta a las novedades que nos han ido llegando desgraciadamente de Venezuela con ese doble terremoto que poco después de la medianoche hora española sacudía de forma consecutiva Caracas y el norte del país. Acaba de informar la presidenta encargada del país, la presidenta encargada Delcy Rodríguez, que el último balance arroja la cifra de al menos 164 personas fallecidas, aunque sigue siendo un balance provisional porque en vista de la magnitud de las imágenes y de los daños que ha provocado este doble terremoto, la cifra lamentablemente irá creciendo. Y es con eso y con los testimonios que hemos ido escuchando esta mañana con los que hacemos, Brian, hoy el último compás.
0: Sí, Sastre, allí hemos estado en Hoy por Hoy sobre el terreno con cómo han vivido los venezolanos en estas primeras horas el desastre y la magnitud de estos dos terremotos. Hemos recogido los testimonios de Osmeri Hernández, Bernat Lautaro, de Yanira Romero y Santiago Martínez. Con ellos hemos visto cómo se han medido allí estas primeras horas.
2: Empecé a escuchar cómo caían cosas de vidrio, se rompían, todas las gavetas se abrieron y se desbordó un tanque de agua.
4: Se movía el suelo bajo mis pies. He visto estas caras de espanto de la gente, primero desconcierto, un segundo más tarde espanto. Hemos corrido hacia la zona más despejada y ha caído un balcón y hemos podido ver cómo se llenaba todo de polvo.
6: Estamos despiertos por las réplicas que siguen habiendo. Fue muy fuerte. Mucha gente está apoyando a sacar a la gente que quedaron atrapada en los edificios que se derrumbaron. El equipo de rescate no tienen tanto implemento ni tanta gente para la capacidad de las cosas que hay.
7: La imagen más repetitiva son las personas durmiendo en la calle, en sus vehículos, en los parques, durmiendo en las plazas, familias enteras por miedo, por temor a regresar.
22: Esta mañana hemos tenido que recoger, por desgracia, los sonidos de una tragedia como esta. 164 fallecidos, 1 millar de heridos es el último balance. Lo dejamos aquí. Si no hay novedad, mañana volvemos a encontrarnos y escucharnos a partir de las 6 de la mañana. Que tengan una feliz jornada. Hasta mañana. Adiós.
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16: ¿Cómo están? Buenos días. Este 25 de junio, bueno, lo habrán notado, ha aflojado el calor un poquito, se nota el ambiente algo más fresco. Durante toda la mañana el cielo está y ha estado cubierto, incluso ha caído algún chaparrón, pero las temperaturas van a seguir por encima de los 30 grados de máxima. Eso en cuanto al tiempo. En lo estrictamente informativo les contamos que el Gobierno de Madrid ya ha dicho que ha ofrecido al Gobierno de España equipos para ayudar en las labores de rescate después del terremoto de Venezuela. En concreto han ofrecido 40 efectivos, 4 unidades caninas y profesionales del SUMA 112. Lo decía esta mañana la presidenta Ayuso en una entrevista en Telecinco.
17: Porque tenemos un equipo de respuesta, ERICAM, que forma parte de los bomberos de la Comunidad de Madrid, donde también lo acompañan profesionales sanitarios del SUMA 112, con los que vamos a estar a su entera disposición porque son de los mejores, es un equipo de élite que está especializado en rescates y en ayuda a víctimas en este sentido.
16: Además de todo esto, hoy hemos sabido que ya hay fecha para la primera gran movilización del próximo curso. Toda la comunidad educativa, salvo la etapa universitaria, está llamada a una huelga indefinida a partir del próximo 14 de octubre. Virginia Sarmiento, ¿qué tal, Lola?
18: ¿Qué tal, Marta? Buenos
16: Cuéntanos.
18: Días. Bueno, te cuento, las que continúan en huelga son también las educadoras infantiles que esta mañana han vuelto a manifestarse frente a la Consejería de Educación. De nuevo, las trabajadoras de la etapa 03 han vuelto a la protesta con tintes también hoy de celebración. Y es que el Gobierno presentó ayer el documento a los sindicatos de la bajada de ratios a menos de la mitad de alumnos por aula que gestionan ahora en esta etapa educativa. Rosa Marín es portavoz de la plataforma laboral.
19: Estamos felices porque estas ratios que se marcan permiten dar la atención individualizada que necesita estos tres primeros años de vida. Para nosotros es un reconocimiento y desde la Comunidad de Madrid pues seguimos en lucha porque hasta que no tengamos unos salarios dignos no nos vamos a volver a las aulas.
18: Sigue la huelga, pendientes ahora de que la consejería cumpla con lo prometido y establezca pareja educativa y nuevos contratos en la gestión indirecta y que la patronal acceda también a incluir un complemento autonómico. Como decías, hay otra gran huelga anunciada para este otoño. Es el 14 de octubre, es la fecha fijada por sindicatos y plataformas de docentes para ir a la huelga por razones como estas que explica Aida Salmillán de Comisiones Obreras, Alberto Sánchez de STEM y Chema Pinto de UGT.
20: Uno de los principales tiene que ver con el horario lectivo. No solo no se nos ha devuelto, somos la única comunidad que no se nos ha devuelto aún, sino que es que ya hay muchas comunidades que lo superan. Una cantidad de profesorado, porque para bajar ese horario lectivo lo que tienen es que devolver las plantillas a los centros que se suprimieron con aquel recorte.
21: Planteamos la bajada de ratio para todas las etapas educativas. Exigimos la bajada de horas lectivas, 17 para secundaria y 22 para infantil y primaria.
22: Queremos que sea antes de final del año, porque queremos que se aprueben los presupuestos, una partida para educación, una ampliación.
18: 14 de octubre, casi 500 docentes lo decidían ayer en asamblea.
16: Bueno, pues ya tenemos fecha. Virginia Sarmiento, muchas gracias.
18: Hasta luego.
16: Y esta mañana hemos conocido detalles de la operación policial que terminó con la desarticulación de una banda de atracadores de joyerías en la Comunidad de Madrid. Era una banda que, atención, se disfrazaban de monjas, de sacerdotes o de albañiles para efectuar los asaltos. Uno de los últimos golpes fue hace apenas unas semanas en Ciudad Lineal. Esto es una cosa que parece como cinematográfica. Alfonso Gea, ¿qué tal, Lola?
23: Así lo es una mala película, ¿no?
16: Pero muy mal,
23: bueno,
16: Alfonso.
23: Sí, realmente
16: bueno,
23: tremendo.
16: Para ellos ha terminado mal, afortunadamente.
23: Para ellos ha terminado, hay 10 detenidos y se espera la detención en las próximas jornadas de más integrantes de esta banda. Todos de origen peruano y los cabecillas han formado parte o de las Fuerzas Armadas peruanas o de la policía peruana. Por lo tanto, tenían mucha experiencia en el manejo de armas cortas, de armas largas y, en definitiva, de cómo trabajan los cuerpos de la seguridad de cualquier estado. Comenzaron a controlarles porque estaban el núcleo que dirigía la banda, los cabecillas, vivían en un piso ocupado de Vallecas y allí el grupo 13 de la Brigada Provincial de Policía Judicial, que es el grupo antiatracos, montó un operativo. Por eso fueron detenidos con esa rapidez que lo vimos en el vídeo, cuando el pasado día 10, un día después de que se marchara el Papa de España, atracaron vestidos el varón de sacerdote y la mujer de monja esa joyería de la calle Alcalá en el distrito de Ciudad Lineal. ¿Y por qué? Los llevaban siguiendo desde hacía 2 meses. Son también los presuntos responsables de atracar joyerías en Usera, en Vallecas, en Alcobendas. Hasta 3 millones de euros en plata y en oro es lo que han logrado sustraer en estos palos, ¿no?
16: ¿3 millones de euros,
23: que se dice pronto. Bueno, la banda estaba todo muy distribuido. Unos visitaban las tiendas días antes, se preparaba el golpe. Otros estaban en el exterior de la joyería cuando se perpetraba la acción. Y luego estaban los que lo hacían, que eran los que iban armados. Todos están ya bajo custodia policial. 8 de ellos, de hecho, de los 10, han ingresado en prisión. Pero, como digo, se sigue investigando porque pueden haber perpetrado más robos. Lo que ya podemos adelantar, que esta banda no tiene nada que ver con los robos a la joyería José Luis de La Vaguada y a la joyería José Luis en el Centro Comercial Espacio del municipio serrano de Torrelodones. Eso es otra organización criminal y en breve tendremos novedades.
16: Y estos también iban de sacerdotes, bueno, monjas, albañiles.
23: Fíjate, las labores de inteligencia, de información del Grupo 13, les llevó a recorrer, aunque ello era su trabajo, todos los grandes superficies de material de construcción que hay en el extrarradio de Madrid. Allí iban y se vestían de albañiles para perpetrar, por ejemplo, el robo de Alcobendas. Ajá. O también se vestían de albañiles para perpetrar otro robo en un centro comercial de Usera.
16: Monjas y curas ya.
23: Bueno, es que han reconocido que se vistieron así porque se querían subir a la ola de sacerdotes y de monjas que vinieron, evidentemente, a acompañar al Santo Padre en esta visita pastoral. Lo que pasa que se ve que no debieron, ya lo dijimos aquel día en antena y lo volvemos a repetir, no debieron de escuchar la cadena SER porque habrían estado informados de que el Papa ese día ya no estaba aquí.
16: Alfonso,
23: pero bueno,
16: Alfonso Gea, es que es importante estar bien informado.
23: Es que es muy importante estar bien informado, incluso si eres presuntamente un atracador.
16: Alfonso, muchas gracias.
23: Hasta luego.
16: Bueno, y después del incendio de la Torre Mueve el pasado martes, el Observatorio de Nuevos Riesgos de Incendio ha pedido cambios legislativos para prohibir ciertos materiales inflamables en las fachadas. Compañera Ana Iriarte, hola, cuéntanos, Ana.
24: Hola, ¿qué tal? Muy buenos días, Marta. Pues la Torre Mueve, por ejemplo, es el segundo rascacielos más alto de España, lo que plantea unos retos específicos frente al fuego. Y una de las preocupaciones es la propagación del fuego a otras plantas. Por eso, como explica Raúl Esteban, que es coordinador de Seguridad de Emergencias y Protección Civil de Móstoles, la sectorización del edificio es fundamental.
0: Lo que se sectoriza para que no ocurra lo mismo que ocurrió en la Torre Windsor y que me entero, dividen las alturas que tienen en X plantas y hacen unos sectores de incendios donde refuerzan el forjado, refuerzan las puertas de acceso a esas plantas para que no haya continuidad en el incendio.
24: Otra de las preocupaciones es la utilización de ciertos materiales en las fachadas que son los causantes de acelerar la propagación del fuego. Por eso, desde el Observatorio de Nuevos Riesgos de Incendio piden cambios legislativos para prohibir ciertos materiales inflamables en las fachadas. Andrés Pedreira es su director.
1: España es el menos restrictivo desde ese punto de vista. Incluso países como Rumanía, que no han sufrido un incendio catastrófico como ha sido el de Campanar de Valencia, han modificado en mayo del año pasado la legislación para exigir materiales que no sean combustibles en el envolvente de sus edificios.
24: Por eso desde el observatorio solicitan que en edificios de más de 18 metros no se puedan utilizar esos materiales combustibles que pueden ser determinados aislantes, por ejemplo, entre ellos el poliestireno, Marta. También en la actualidad en España ya existe un borrador para la revisión de este código técnico de la edificación que está en trámite, incluye actualización de ese documento básico de seguridad en caso de incendio, pero todavía Marta tiene que ir a Europa, después regresar a nuestro país para ser aprobado y desde el observatorio de Nuevos Riesgos Laborales pues lo que dicen es que estiman que será en un año por lo menos.
2: Qué bien tenerte, Ana Iriarte, de vuelta. Te estaba escuchando y claro, han sido muchos años trabajando juntas en esta emisora que es Radio Madrid, cada una en un lugar y sí. Tenerte ahora aquí sentada, digo, qué bien.
24: Muchas gracias, Marta.
2: Te miraba escuchando, te miraba como casi embelesada, digo, mira la Ana Iriarte.
24: Claro, ya estaba en otras ondas, claro, estaba en otro lado, ¿no? Y entonces ahora estar aquí, pues nada, yo también lo agradezco mucho y estoy muy contenta de regresar a esta casa.
2: Hombre, bienvenida.
24: Gracias, bienvenida, de verdad. Hasta luego.
2: Y Paula Losada, ¿qué tal, Lola?
3: Hola,
2: le ponemos otro ritmo. ¿Ritmo a la mañana?
3: Hoy venga. Otro ritmo.
2: Bueno, hoy el avance lo vamos a hacer al ritmo de Michael Jackson. Me van a permitir esa licencia porque hoy es el aniversario de la muerte del rey del pop. Hace 16 años que moría Michael Jackson y nos apetecía a Paula recordarle en el programa.
3: Hombre, porque yo me he levantado hoy y me han dicho, oye, ¿cómo podemos meter como sea algo de Michael Jackson? Es que me encanta.
2: He escrito a Fermín a primera hora de la mañana y digo, oye, Fermín, que es que son 16 años. Fue el primer concierto de mi vida.
3: ¿Sí?
2: Con 14 años mis padres me dejaron ir al Vicente Calderón.
3: Sí.
2: A ver a Michael Jackson cuando vino en 1988. Y fue brutal.
3: Bueno, es que vino tres veces a Madrid.
2: Sí.
3: Vino en el 88, en el 92 y en el 97.
2: Pues la
3: vino
2: en
3: el las tres veces en el Vicente Calderón.
2: Porque era del Atleti.
3: Vale.
2: Venga, cuéntame más cosas, Paula.
3: Venga, vamos con el avance. Que hoy nos van a acompañar varios miembros de la plataforma Salva Peirón Celidiez para contarnos los actos previstos mañana y pasado para celebrar la declaración de Peirón Celidiez como lugar de memoria democrática. Mañana habrá un encuentro internacional en el Reina Sofía y el sábado será el acto festivo en Entrevías de inauguración de placas. Después vamos a hablar de unos campamentos de verano muy especiales. Son unos campamentos para edades de 7 a 22 años. Los organiza la Academia de Artes Escénicas On Set. Es un teatro en el que no solo enseñan interpretación teatral clásica, sino que funciona como un trampolín tanto lúdico como profesional. También vamos a conversar con Jorge García Berlanga de la obra que ha escrito y dirigido a partir de sus recuerdos de infancia y anécdotas familiares junto a su abuelo. La obra se llama Crónica de un mal español y se puede ver en el Teatro Español. Y no me olvido del laboratorio de Sarai Esteso.
2: Bueno, es que hoy va. Ayer la gente cuando anunciamos me decía, ¿pero cuándo viene? Digo, pues viene el jueves a la 1:30.
3: ¿Qué pasa? Que es el de La Morocha, me decía Fermín.
2: Sí.
3: ¿No conoces La Morocha? Y yo, no conozco La Morocha.
2: Sí, sí, conoces La Morocha. Cuando escuches La Morocha sabrás quién es porque ha tenido una burrada de visualizaciones en el mundo, 400 millones,
3: madre
2: yo qué
3: mía.
2: Sé. Pues viene Luc Ra, le tendremos aquí a la 1:30. Paula, gracias.
3: Nada.

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0: lluvia. 12:41 minutos del mediodía. Aquí continuamos en esta primera hora de Hoy por Hoy Madrid. Fíjense, porque hace unos días el Boletín Oficial del Estado publicó la resolución por la que se declara lugar de memoria Peyronceli 10, la plaza de Robert Capa en Madrid, y también en Madrid el centro parroquial San Carlos Borromeo. Es algo por lo que hemos estado luchando en el programa pues durante muchos años, la verdad. Miriam Soto, ¿qué tal, Lola?
1: ¿Cómo estás, Marta?
0: Y que nos hace muy felices esta noticia, sí, porque señora. Es necesario que se declare
1: sí,
0: este
1: señor.
0: Y más lugares. Y más lugares.
1: Y muchos más lugares.
0: Ese señor lo dice por nombre, el que vamos a saludar ahora, que es realmente el artífice de haber conseguido todo esto, que es José María Uría. Pero bueno, cuéntanos esto que significa, Miriam.
1: Pues significa muchas cosas que te va a contar ahora mismo José María, pero lo que quería destacar es que este fin de semana y a partir de mañana, pues mañana justo a las 6 de la tarde en la sala de protocolo del edificio Nubel del Museo de Centro de Arte Reina Sofía, pues va a haber un encuentro internacional llamado, titulado Fotoperiodismo y Memoria Democrática, en el marco de la iniciativa de los 50 años de España y Libertad. Y el sábado, aprovechando las fiestas de Entrevías, será el acto de declaración del lugar de memoria, se van a descubrir las placas y se va a desarrollar un programa pues, festivo frente a la plaza de Robert Capa, con talleres infantiles y juveniles y todo esto pues, amenizado con una charanga, en fin, una cosa ahí festiva y bonita.
0: Bueno, me encanta porque al final es utilizar un poco la fiesta y tal, pero para meter memoria y para meter conciencia,
1: claro,
0: y para entender de dónde venimos.
1: Y para que participe también el barrio.
0: ¿Y quiénes nos acompañan?
1: Pues nos acompañan José María Uría, que él es el portavoz de la Fundación Lito, antes denominada Anastasio de Gracia, y está con nosotros una fotógrafa mexicana, se llama Fernanda Chandler, que tiene un proyecto precioso que nos va a contar. Es una ruta de Robert Capa. Ella está buscando a Robert Capa los sitios donde él estuvo. Se llama Finding Capa, buscar a Capa.
0: Finding Capa. Bueno, José María Uría, ¿qué tal? Hola.
2: Muy buenos días, Marta.
0: Son muchos años ya de ir encontrándonos puntualmente para sacar adelante. Yo no sé si después de todo este tiempo te sientes pues satisfecho, sientes que cierras un ciclo realizado, contento, porque son muchos años de lucha ya.
2: Bueno, muchos años en los que además agradecemos el aliento y el apoyo que nos habéis dado desde vuestros micrófonos en todo momento. Desde la plataforma Salva Peyronceli 10, porque más allá de que yo sea el portavoz, esto es un gran equipo y un gran colectivo social que es el que ha empujado y el que nos ha permitido llegar hasta aquí, pues tenemos una sensación ligeramente agridulce, ¿no? Porque, gracias a esa iniciativa que presentamos conjuntamente desde la Federación de Regional de Asociaciones de Vecinos, la Plataforma y muchas más entidades, el Gobierno ha hecho suyo este planteamiento y lo ha reconocido como lugar de memoria y está por fin Peyronceli, Entrevías, al nivel que merece en nuestro país y sobre todo también internacionalmente, ¿no? Pero queda una pequeña pieza por encajar, que es que el Ayuntamiento de Madrid...
0: Creo que le habéis escrito una carta a Almeida pidiéndole qué.
2: Pues le hemos escrito una carta que hemos titulado además Peyronceli 10 y el mensaje del Papa Francisco, porque está muy en consonancia lo que ahí reivindicamos, que abra un camino al diálogo, ¿no? Hace relativamente poco, Marta Rivera de la Cruz, desde el área de cultura, anunció un gran proyecto para resignificar Peyronceli 10, en el que pretendían alojar un centro, o pretenden alojar, ese es su proyecto, un centro dedicado a los jóvenes excluidos para formarles en arte dramático y danza, y nos sorprendió porque no se había tenido ningún contacto con la plataforma. En el periodo anterior en el que Andrea Levy era la responsable, su equipo en todo momento estuvo en contacto con nosotros, nos encargó en el anteproyecto, y este giro de 180 grados inesperado, sin ningún tipo de comunicación,
0: esta resignificación, ¿qué querría decir? Es decir, querrían ponerlo como un centro en el que se hable, o sea, en el que se excluya la memoria, por entenderlo, ¿no?
2: Efectivamente, y de hecho querían mantener el nombre de Robert Capa. cuestión que desde Estados Unidos, desde el Centro Internacional de Fotografía, les han prohibido mientras el proyecto final no sea consensuado con la plataforma, ¿no? Uh-huh. Y por eso nosotros, desde hace 2 meses y medio, desde que este hecho sucedió, desde que Cynthia Young lo anunciara, venimos tratando de abrir ese camino de diálogo con el ayuntamiento para buscar una solución sencilla, porque además no se trata de excluir ese otro proyecto, que es muy interesante, uh-huh, el que plantea Marta Rivera de la Cruz, y necesario también para Entrevías, sino de ubicarlo en el espacio idóneo que hay, uh-huh, en el propio barrio. Existe un viejo edificio abandonado hoy, que es el dispensario José María de Llanos, el dispensario médico que se creó allá por los años 50, 60, y que proyectó nada más y nada menos que Sainz de Oiza, un edificio que, como digo, hoy está muy, muy deteriorado y abandonado, que está a muy pocos metros de la Fundación José María de Llanos, que sería la entidad a la que la Concejalía de Cultura le había encargado la gestión de este proyecto, y que sería el lugar idóneo para
0: claro,
2: poder
0: pero
2: atenderlo.
0: No, Peyronfeli 10. Claro, es que además Peyronfeli 10 lo que tiene es una carga de memoria durante los bombardeos de Madrid en el 36, uh-huh, con una foto histórica, con unos niños jugando en la calle, tres niños, uh-huh, y una mujer, que no sabemos si es o no la madre, en la puerta, mientras Madrid estaba asolado por las bombas, en una imagen como de la cotidianidad dentro de una tragedia profunda. Decir, uh-huh, no, y ahora esto no le vamos a quitar la memoria. No, pues no le puede quitar la memoria a esto. Uh-huh. Es que además Robert Capalo, que vino como fotógrafo de Estados Unidos, es a retratar los horrores de la guerra civil, uh-huh, ¿no?
2: Y ahondando en lo que señalas, y que es un icono internacional, y Fernanda Chandler, yo creo que cuando intervenga podrá, uh-huh, refrendar esto que decimos. Han aparecido últimamente publicaciones en Polonia, en un montón de sitios del mundo, de cómo fue el del impacto que tuvo esa fotografía en aquel momento, ¿no?
0: Uh-huh. En fin. Fernanda, explícanos lo que estaba diciendo José María Uría, ¿no? A mí todo esto me sorprende, y es que además no puedo entenderlo. No puedo entenderlo por parte del gobierno, ni de la Comunidad de Madrid, ni ahora en este caso con el gobierno de Almeida. Me resulta triste y me resulta además decepcionante. En el caso de la Comunidad de Madrid no lo entiendo con la Real Casa de Correos, donde estuve la semana pasada. Y lo dije en el discurso recogiendo un premio, que no entendía que la Real Casa de Correos, donde se torturó a gente durante la dictadura, no tuviese una placa explicando lo que es la Real Casa de Correos. Y hombre, ahora no entiendo que la casa de Robert Capa, la casa que retrató Robert Capa, pues se quiera cambiar de significado. Oiga, que no podemos cambiar la historia, que la historia es la que es, ¿no? Explícanos en este contexto, Fernanda, tú estás haciendo esto, ¿cómo era?
1: Finding Kappa,
0: que son los lugares que él recorrió. Esta foto, ¿qué significado para una experta en Kappa como tú desde el punto de vista internacional? La fundación además está, la sede está en Nueva York, que son los que no han dado permiso al Ayuntamiento de Madrid para que haga esto hay que explicarlo bien. ¿Cuál es la trascendencia de esta foto en el legado de Robert Kappa?
3: Bueno, en primera, yo viniendo de México me parece inconcebible, me parece inaudito que a un lugar tan importante, que lleva una historia tan relevante para este país y también para crear conciencia de atrocidades que desafortunadamente están sucediendo ahora en el mundo también. Siento que para el legado de Robert Capa, este tipo de fotografías, que es precisamente lo que trataba de contar y relatar de la guerra, que eran los horrores que vivían los seres humanos, era, uh-huh, la primera vez que se retrataba el impacto que tenía una guerra en los seres humanos, y él se enfocó en eso, y en esa fotografía él pensó en estos niños, uh-huh, que curiosamente estaban jugando delante de los horrores de la, uh-huh, guerra. Entonces, bueno, yo pienso que es pues muy, muy difícil, se me hace muy difícil pensar que se quiera borrar la historia de algo tan importante, tan, uh-huh, relevante, que nos puede educar hoy en día.
0: Claro, y además es que estaba pensando, siempre lo comparamos con eso, ¿no? Pero por si alguna vez alguien nos lo ha escuchado, en Alemania, a las y los estudiantes alemanes, que están pues en lo que viene a ser en el equivalente a eso y bachillerato, les llevan a los campos de concentración. No extinguieron, no hicieron desaparecer los campos de concentración. Allí se vivió el horror y no podemos volver a repetir ese horror.
1: Pero no, Miriam, solo eso, Marta, hablando de Alemania. En Alemania, en la ciudad de Leipzig, existe la Kappa Haus, que te hablará ahora mismo José María. Gracias a una iniciativa ciudadana, esa misma casa fue salvada precisamente porque allí Kappa hizo una foto de un soldado que murió, se llamaba El último soldado.
2: morir.
0: Que además es exactamente, es perfectamente equiparable a esto de...
1: Exactamente igual.
2: Y, claro. Y que los oyentes que estén escuchándonos ahora mismo, mañana de primera mano podrán conocer esta historia en el Museo Reina Sofía a las 6 de la tarde, porque va a estar presente ni más ni menos que Ulf Dietrich Braumann, que es el portavoz de esta iniciativa, en nuestro movimiento hermano que no conocíamos y que bueno, pues nos hemos ido uniendo con el tiempo, que es la Kappa House Initiative, y que logró salvar este edificio y que es nuestro modelo de referencia y que es demostrar que lo que se está queriendo eludir es posible. Ellos, su centro lo gestiona el Museo de la Ciudad de Leipzig, que es lo que pedimos que se haga aquí, que el Museo de Historia de Madrid gestione este otro espacio, que no puede ser un museo, nunca hemos pedido un museo. Sabemos que lo que cabe en Peyronel es un centro de interpretación de lo que allí sucedió y de lo que es de referencia para la Ciudad de Madrid, como la capital de Europa que sufrió, desgraciadamente, la estrategia de terror aéreo que idearon los nazis y los fascistas italianos. Y bueno, pues como digo, es el modelo a seguir, ¿no?
0: Y lo que estás haciendo tú, Fernanda, es que estaba pensando, ¿sabes? Una cosa donde queda muy bien explicado. Yo creo que, espero que esto se siga reponiendo muchas más veces. Lo he dicho muchas veces en antena para que la gente fuese a verlo. Ahora mismo no lo tenemos, ojalá vuelva. 1936. Ver la estrategia del terror aéreo, de cómo se asola no solo Madrid, España, Euskadi, y cómo entre los diferentes fascismos de Europa se arrasa desde el punto de vista aéreo nuestro país, pues es brutal. Y es que esto hay que saberlo, no se puede enterrar, porque si no, no entenderemos de qué lugar venimos y por qué esto sigue doliendo tanto, ¿no? Explícanos lo del proyecto de Finding Kappa.
3: Bueno, y tiene mucho que ver con todo lo que están diciendo. Todo comenzó por un proyecto que tengo que se llama Aprende Foto Conmigo. Es una plataforma educativa gratuita de fotografía para personas de habla hispana, con una comunidad muy grande en Latinoamérica y en España. Y básicamente lo que he tratado de hacer es contar la fotografía a través de historias, ¿no? Y seguir los pasos de diferentes autores por el mundo. Y todo esto me llevó a seguir los pasos de Robert Capa, también con un interés, curiosamente, por la guerra, pero para crear conciencia de los horrores de la guerra, que también es un poco lo que movía a estos fotógrafos. Y bueno, volviendo a tu pregunta, creo que en Finding Kappa, para mí, sobre todo hoy en día, como está el mundo, se me hace muy relevante alzar la voz por estas personas, reporteros de guerra, que arriesgaron absolutamente todo su vida por visualmente mostrarnos qué era lo que sucedía en las guerras y lo que nos puede traer una guerra, ¿no? Que siento que en el mundo hace falta crear esa conciencia.
0: Bueno, y esto es importante también recordarlo, estaba pensando en Gerda Taro, cuando tú dices, se dejaron la vida, es que la pareja de Robert Capa, Gerda Taro, se dejó literalmente la vida porque murió en el frente de Brunete, en Madrid, aplastada por un carro de combate, una cosa... En fin, horroroso. Terrible. Es decir, Robert Capa vino a Madrid y sufrió mucho cuando le tocó cubrir todo aquello, ¿no? Como
1: gustaría,
0: para ningunear su memoria.
1: Me gustaría preguntar a Fernanda, ¿cuál es la trascendencia de las fotos? ¿Cómo una foto que está tomada hace 80 años puede trascender esos 80 años y convertirse en otra cosa? No solamente en esa foto y ese clic, ¿no? ¿Qué es lo que pasa?
3: Y eso es lo bonito que me ha llevado este proyecto que se llama Finding Kappa,
1: sí.
3: Que al buscar fotografías y buscar los lugares donde ocurrieron, lo que fui encontrando fue historias como la de Peyronceli, que hoy en día ahora me encuentro documentando las historias que la fotografía de Peyronceli 10 ha tocado las vidas de muchas personas para bien. Bueno, documentar la vida, el cómo se transformó la vida de estas personas y cómo se sigue transformando hoy en día, el impacto que ha tenido una fotografía de ese tipo.
1: Claro. Ah, no, porque Marta, en este programa hemos entrevistado también muchas veces al arqueólogo Alfredo González Ruibal, que fue el que estuvo ha estado en las excavaciones de la Plaza Robert Capa, del fotógrafo Robert Capa. Y esto que tú dices, que ha cambiado la vida de las personas, efectivamente, ¿cuántas personas no habéis encontrado que tengan que ver con esas excavaciones, las excavaciones de donde vivía esa gente, ¿no?
2: Sí, la historia al final de los que nunca aparecen en los libros,
1: eso,
2: ¿no?
1: Es.
2: Y que ha hecho que se movilice también el barrio y que se dé cuenta que la historia es importante, que no es algo ajeno a nosotros, ¿no? Que los que estuvieron antes, incluso su historia casi más cercana, ¿no? Porque esas chabolas que ha estado investigando Alfredo González Ruibal estaban construidas sobre los restos de los edificios bombardeados, ¿no? Algo que se desconocía y que revela, bueno, pues que la historia es un continuo, ¿no? Que no se puede trocear.
0: Esto es importante que la gente joven vaya a verlo. Yo recuerdo un día que fuimos, José María, no sé si estaba este arqueólogo, pero sí que el espacio de terreno que está al aire libre entre la San Carlos Borromeo, ahí en Vallecas, y lo que es la casa que retrata Robert Capa, ahí habéis hecho excavaciones.
1: La plaza, esa es la plaza de Robert Capa.
0: Esa es la plaza. Uh-huh. Y me encantó porque en una de las ocasiones fui a verla con vosotros y empezasteis a sacar cosas que os... Recuerdo un zapato. Que es que fue un zapato que ya no pertenecía a la etapa del chabolismo en Vallecas, no pertenecía
1: a la plataforma.
0: Claro, y entonces de repente te encuentras, ver todo eso y saber que debajo de eso estaba también toda la parte de los bombardeos, es que es tan importante sacarlo para recuperar la memoria de todas esas personas. Nos queda poquito tiempo, te voy a pedir que le dejes un mensaje al alcalde, ya que le habéis enviado una, que le hagas una carta abierta, no escrita,
1: radiada,
0: sino radiada a través de las ondas, que yo sé que el alcalde, que además pasó mucho tiempo en este programa cuando estaba de portavoz del Partido Popular, yo sé que nos tiene mucho aprecio y que además escucha el programa, así que confiando en que te escuche, José María, cuando quieras.
2: Pues nada, querido alcalde, que estamos deseando poder reunirnos con usted, de exponerle nuestro proyecto, que yo creo que no ha tenido la posibilidad de conocerlo en detalle, que creo que sería que es una oportunidad para Entrevías, para Madrid, para el prestigio de la propia ciudad y para poner en su lugar un sitio que está a 5 minutos del Museo Reina Sofía, donde mañana podremos ver que se cuida con mimo y se expone con orgullo en el principal museo internacional del país, mientras se quiere seguir mirando con cierto, olvido o desprecio.

0: directora del archivo Robert Capa y Cornel Capa del International Center of Photography, en este coloquio, junto a Ulf Dietrich Braumann, el catedrático Juan Miguel Sánchez Vigil y, en este caso, yo mismo, como representación de la plataforma Salva Pironcelli. Todo ello, en este caso, presentado por Miriam Soto Lucas, que va a moderar este coloquio.
1: No sabía yo.
0: Este
1: Oye,
0: coloquio.
1: Qué bien, voy a moderar esta mesa.
2: Esto es de lo que más sabe Miriam, ¿eh? Uh-huh. Esto es mi Lorca.
0: Y como digo, en el Museo Reina Sofía, en el edificio Nubel,
1: a las
0: 6 de la tarde.
1: Y es abierto, pues, todo el mundo.
2: José María Uría, gracias siempre, enhorabuena, de verdad, a seguir luchando. Uh-huh. Fernanda Chalder, fotógrafa mexicana, autora de este proyecto Finding Capa, gracias.
3: Gracias a usted.
2: Y Miriam Soto, seguiremos lo que esté, como estés ahí presentando.
1: Pues ya ves, qué cosas.
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0: Es la una, mediodía en Canarias. La presidenta encargada de Venezuela, Delcy Rodríguez, ha elevado la cifra de fallecidos por los terremotos a 164 muertos. También habla de 971 heridos. Pablo Morán.
1: Nuevo balance de víctimas 13 horas después del doblete sísmico que ha sufrido el país. Lo acaba de aportar la propia Delcy Rodríguez, como decías, en la televisión nacional.
2: Al momento, las cifras que tenemos ya registradas es 164 fallecidos, 971 heridos, con 30 réplicas que se han producido.
1: La presidenta ha explicado que la nación está movilizando todos sus recursos, también los que están ofreciendo otros países, para ampliar las labores de rescate en las zonas más afectadas, especialmente en La Guaira y en la capital Caracas, donde se enfrentan a cierta escasez de medios para semejante tarea. Por eso la presidenta también convoca un rezo colectivo esta tarde.
2: Cualquiera sea nuestra fe, oremos para que rescatemos con vida a las personas que están atrapadas producto de colapso de viviendas, de edificios.
1: La presidenta también anuncia la creación de un fondo de 200 millones de dólares para comenzar la reconstrucción.
0: La Embajada de Venezuela en España trabaja ya para que los residentes aquí puedan localizar a sus familiares y amigos. Ha difundido este número de teléfono 91-598-1200, 91-598-1200. De la actualidad judicial en España, en el caso Leire, el letrado Jacobo Teijelo ha comparecido ante el juez para negar que presentase a Leire Díaz como compañera de despacho en las dos reuniones que tuvo en la Fiscalía General del Estado. Isabel Vega.
3: ¿Qué tal? Buenas tardes. Sí, el letrado ha declarado ante el juez que cobró 125.000 euros del PSOE por estrategia jurídica y que la relación se extinguió cuando asumió la defensa de Cerdán, dejando dos facturas impagadas. El letrado se ha acogido al secreto profesional para no concretar qué hizo para el partido, pero ha subrayado que ese dinero no acabó en Leire Díez ni en ninguna otra persona.
4: Lo que se ha tratado, lo que se está planteando es cuestionar el derecho a la defensa. El derecho que tiene la gente a ser asistido por un abogado parece que ya no es un derecho válido. Se está cuestionando el secreto profesional y el derecho de todas las personas a que nadie escuche lo que habla con su abogado. Ese es el problema.
3: Ante los medios expresaba así una indignación por esta causa que también dejaba dentro del juzgado, donde no ha declarado sobre Leire Díez porque ella le hizo consultas jurídicas, así que entiende que toda su relación está protegida por el secreto profesional. Sí ha aclarado que no la presentó como compañera de trabajo cuando acudieron juntos a la Fiscalía General. De nuevo, se acogía al secreto para no explicar las razones de esas dos reuniones.
0: Y además, un informe de Greenpeace coloca a España como el país donde más dinero destinado a paliar la crisis energética se usa para subvencionar los combustibles fósiles que están provocando el cambio climático. Sira Valdés.
5: España ha sido el país de la Unión Europea que más recursos ha destinado a hacer frente a la crisis energética, pero es el que peor nota obtiene de los 7 que ha analizado Greenpeace, porque según denuncia la ONG en su último informe, casi la mitad de las ayudas se están utilizando para subvencionar combustibles fósiles. Por eso consideran que estas medidas carecen de una dirección política coherente y están dirigidas a todos los consumidores y ahondan en la dependencia fósil en lugar de centrarse en los colectivos más vulnerables y avanzar en la transición energética. Desde la ONG aplauden, eso sí, las medidas más estructurales que ahondan en esta línea, como la ampliación a 5 kilómetros de la distancia para el autoconsumo colectivo.
0: Y ahora nos vamos al Mundial.
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0: Sonia Luz, hola.
7: ¿Qué tal? Muy buenas. Alcanzamos las dos semanas de competición y hoy muy atentos al cierre de los grupos D, E y F. Hay muchas cosas en el aire, pero tiene todas las cuentas desde Dallas

0: Jorge Escorial, Dalesco, muy buenas.
1: Buenos días, se cierran otros tres grupos. Desde las 10 el grupo E con el Ecuador, Alemania y Curazao, Costa de Marfil. Alemania ya es primera, Costa de Marfil será segunda con el empate y Ecuador tiene que ganar sí o sí a Alemania para seguir con vida. Una de la mañana, grupo F muy abierto, Japón, Suecia, ambos con opciones de lideratos y Países Bajos pierde ante Túnez. Lo que saben es que Japón con el empate es al menos segundo y Suecia lo será si gana el partido. Los neerlandeses liderarán igualando el resultado de Japón siempre y cuando los nipones no recuperen un gol en el Golaveras. Y a las 4 de la mañana, grupo D, Australia será segunda con el empate ante Paraguay. Si pierde, lo será a los paraguayos. En el otro duelo, Estados Unidos-Turquía, los anfitriones son ya líderes, los turcos ya eliminados.
0: Gracias, Escorial. Anoche se clasificaron en el grupo A, México primera, Sudáfrica segunda. En el B, Suiza primera, Canadá segunda. Y en el C, Brasil primera, Marruecos segunda y esperando su oportunidad como terceras, Corea del Sur, Bosnia-Herzegovina y Escocia. Y mientras España ya está instalada en Guadalajara para su último partido en la fase de grupos, la madrugada del viernes al sábado en España contra Uruguay y con el mal de altura como rival han añadido. México, Antón Meana, buenas tardes.
2: ¿Qué tal? Muy buenas. Es una de las grandes incógnitas del cuerpo técnico, saber cómo le afectará al equipo la altura cuando se levanten aquí en Guadalajara. Llegaban ayer al filo de las 8 de la tarde y lo van a comprobar, el tema de la altura, en el entrenamiento que tiene dentro de unas horas. Dicen que es menor la altura que en Puebla y aunque ese día les afectó, no se notó en la victoria ante Perú en el amistoso previo a disputar este Mundial. En tiempo de larguero, escucharemos a Luis de la Fuente en conferencia de prensa. Lo normal es que repita el mismo 11 que derrotó a Arabia Saudí en Atlanta.
0: Gracias, Antón. Hasta aquí la información del Mundial. 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
1: 1:11 del mediodía, ya está por aquí Virginia Sarmiento. Virginia, ¿qué tal? Hola, ¿cómo estás?
32: ¿Qué tal, Marta? Muy buenas.
1: ¿Qué nos vienes a contar?
32: Pues os vamos a hablar del musical del año.

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1: Virginia, muchas gracias.
0: Hasta luego.
1: Adiós.

0: Durante los próximos minutos les queremos proponer hablar de una academia de artes escénicas que ofrece cursos de cine y de teatro adaptados a diferentes edades, ideales para niños y jóvenes de entre 7 y 22 años. Se llama Verano on Set y nos acompaña la actriz, coach y profesora de interpretación que dirige todo esto. Ella es Yael Belicha. Yael, ¿qué tal? ¿Cómo estás?
1: Hola, buenas tardes.
0: Oye, explícame esto de Verano on Set, ¿qué es? Porque en el programa hablamos mucho de infancia y sobre todo de adolescencia, que es el tiempo ese ahí un poco más complejo, en el que hay que estar cerca de nuestros chavales, intentando acompañarles. En un tiempo, yo siempre lo digo, entre las redes sociales, porque lo tratamos mucho en el programa, ¿no? Para intentar dar las mayores herramientas posibles, la pornografía, en fin. A nuestros hijos se les ha sometido a una cantidad de inputs malévolos que, claro, como padres y madres cuesta mucho más luchar, ¿no? Por eso cuando yo encuentro espacios como este, dedicado a las artes escénicas, cada uno en la versión que la quiera coger, me parece algo maravilloso. Y fíjate, tú me estabas diciendo antes, es que yo me encuentro chavales de 11 años dormidos. Digo, esto que, explícame esto, Yael.
1: Pues mira, la escuela es la escuela on set y en verano siempre tenemos un campamento de verano y lo que hacemos es que sea muy lúdico, tanto para los que se quieren dedicar como para los que no se quieren dedicar. Porque para mí, el teatro y el cine, como te he dicho, salva. Sí. Y creo que tenemos esa responsabilidad porque despierta los cuerpos, despierta la imaginación. Y lo que hacemos en el campamento es que cada día tengan un input nuevo, porque están acostumbrados a tener muchos inputs, donde vean distintas cosas de las artes escénicas. Van a tener un día de teatro de improvisación de mano de los jamming, que son muy top. Otro día de técnica Meisner, que sirve para trabajar la escucha, para trabajar la memorización, para trabajar cómo estoy frente a un compañero y escucho de verdad, con escucha activa. Van a tener un día de danza, otro día que les voy a dar yo dos días de coach, de interpretación, de cómo hacen, desde que les llega un casting, cómo hacer un casting, ponerse delante de la cámara y sacar su mejor versión. Viene una directora de casting, viene un representante de actores para contarles cómo es el salto al mundo laboral. Bueno, tengo al resto de mi equipo, a Irene Rojo, a Dani Jaén, que van a estar ahí también, quedamos sobre todo levantarles, empezamos la clase con música, con despertar el cuerpo, con mandar otra información a las células que están dormidas, que es lo que te decía, que me preocupa ver a chavales de 12 años que con el tema de las redes sociales, el tema del teléfono, se han olvidado de su cuerpo. Y el cuerpo hay que despertarlo, porque es lo que hace que tu cerebro despierte la imaginación, que puedas crear otros mundos, que puedas imaginar otros personajes, que te puedas poner delante de una cámara y ser otra persona, pero con un cuerpo dormido no.
0: Esto, fíjate, recuerdo que entrevisté hace unas semanas un encuentro que me encantó y tenía ganas de tenerlo desde hacía tiempo en el convento de los capuchinos en el Pardo, a Pablo Dors, sacerdote y quien dicen que es el cura hereje porque combina esto del budismo zen de Oriente con el cristianismo, pero es fascinante escucharlo porque está completamente vinculado a la espiritualidad. Y recuerdo una frase que me dijo, que me la apunté y la encontré el otro día en la agenda, que decía, el cuerpo es la llave para acceder al alma, ¿no? Y si estas herramientas conseguimos intentar explicárselas a nuestros hijos para que se conecten a través de eso, para que lleguen al alma, tú decías, la escucha activa, súper importante, la empatía, el ponerte en la piel, el ser otro, ¿no? Y desde ahí intentar entenderle, que esto al final es el ejercicio de interpretación.
1: Sí, es el ejercicio de interpretación y sobre todo el dejar de pensar. Que eso es maravilloso, cuando llegas a la clase, les pones una música, empiezan a menear el cuerpo, haces ejercicios de improvisación, haces ejercicios de elenco, entonces de pronto la cabeza deja de funcionar y empiezas a ver que las caras cambian, los ojos se despiertan, el cuerpo está, mira, se me pone la carne de gallina, porque a partir de ahí ellos pueden empezar a crear y sobre todo que entran en una clase de una manera y salen de otra, salen modificados. Y eso es lo importante. Y eso es lo que en la escuela, a lo largo de bueno, los cursos regulares que tenemos y en el campamento, intentamos que sea un espacio seguro, un espacio donde viene gente que no se quieren dedicar a ello, pero que para mí, mi éxito no es que un chaval acabe trabajando en una serie. Es que encuentre unas herramientas vitales para saber enfrentarse a la vida, saber hablar en público, saber conocer sus emociones, qué le pasa, ponerle nombre, poder llegar a una clase, gritar, llorar, reír, escribir, porque también lo que hacemos a lo largo del curso es que escriban lo que les preocupa y con eso hacemos una muestra. Y entonces, claro, acabas sacando toda su creatividad. Y ha habido, bueno, chicas y chicos adolescentes con temas importantes de alimentación, de muchas cosas que están pasando hoy en día.
0: De acosos en las escuelas,
1: en los institutos. De acosos, de bullying, que han llegado metidos para adentro con problemas muy... Y cómo al final del curso han venido sus padres, se han integrado, son otros niños, han vuelto a ser los que eran... gente que han tenido que ingresar en hospitales de día y que lo único que pedían es que les dejaran el día de teatro libre. Eso es, y que luego toda la clase se ha unificado para acompañar a ese adolescente que sabe que están en problemas y les acompañaban al baño, no les dejaban solos en ningún momento, porque ese era el acuerdo que teníamos. Y lo que se produce con esos niños y esos adolescentes que de pronto terminan una muestra, como terminó una adolescente que teníamos en una muestra, cogió el micro y se puso a cantar y dijo, gracias a esta escuela me he salvado. Mira, es que me emociono.
0: Es que es muy fuerte. ¿Qué te he dicho antes de empezar la entrevista? Cuando te he mirado a los ojos, estás conectada. O sea, es que amas lo que haces y se te nota. Y al final, ¿qué nos conecta? Nos conectan las artes. Y tú tienes, al final has encontrado un propósito en tu vida que lo entiendo perfectamente y entiendo, porque esto también me toca vivirlo muy de cerca, cómo se puede estar sufriendo acoso en un aula, por ejemplo, pero luego a tus hijos, a tus hijas les das herramientas a través de las artes, el teatro, la danza. Es que yo siempre digo, tú dices, el cine y el teatro salvan, digo, el arte salva, me da igual lo que hagas, ¿no? Pero el mover el cuerpo. O sea, cada vez que paseo por casa, en zona de institutos, de colegios, por el centro de Madrid, y veo grupos de chavales, cada uno con su teléfono móvil, que no interaccionan entre ellos, digo, por favor, salid de ahí, danzad juntos, cantad juntos, interpretad juntos. Y las escuelas, espero que en algún momento haya un cambio, que esto sería fundamental, en la que hagamos menos ecuaciones. Yo no me acuerdo, conseguí aprobar matemáticas con un 5 y dije, pa' ti, y el que le encante y quiera desarrollarlo, genial. Pero digo, metamos en las aulas a lo mejor menos eso y metamos en las aulas más teatro, más radio, más cámara. Porque aunque luego no busques triunfar en eso ni vivir de eso, te puede servir para la vida. Te sirve para la vida, para plantarte en una entrevista de trabajo, para saber levantarte después de un fracaso, para convertirte en alguien resiliente y superviviente en la circunstancia que te toque, porque a todos antes o después nos tocan circunstancias. Y el arte salva. Y que tengas una chavala que te diga, gracias, estoy en un centro ingresada por el problema que haya tenido, pero por favor, el día que me toque mi clase de teatro, sacadme porque tengo que ir, es bestial.
1: Sí, es una maravilla. Y ver cómo van creciendo y cuando les hemos hecho entrevistas, muchos que han estado 6 años en la escuela, han empezado con 11 y de pronto pues ya, bueno, dicen, lo primero que dicen es, lo que destaco es mi crecimiento personal. Un chaval de 16 años que te diga eso. Y luego tenemos alumnas que de pronto dicen, no, yo es que quiero ser jueza. Claro. Yo quiero ser médico.
0: Pues para ser jueza te va a venir muy bien esto. Porque te va a enseñar a hablar en público y a perder el miedo, que hablar en público no es fácil, y a perder ese vértigo de qué vergüenza, me están mirando, tengo que explicar esto. Y aprender a ir. A mí hay una técnica que me encanta, que lo hemos contado en el programa alguna vez, que es el speech elevator, creo que es que tienes que explicar tu discurso, eso lo hacen estudiantes, en un minuto de subida en un ascensor. Claro, eso te obliga a ir a titulares y a tener una capacidad de oratoria buena. Entonces, todo esto en las escuelas es lo que se debería enseñar.
1: Sí, y luego cómo expresarte con tu cuerpo, qué te pasa. Tú hoy sales de casa y lo mismo tienes un mal día. Yo, por ejemplo, la música para mí es fundamental. Entonces digo, tengo un mal día, pero tengo que hacer un casting. Tengo que hacer no sé qué, no sé cuántos, no sé qué. Me pongo mi música de mi listado que tengo de...
0: ¿Qué tienes en el listado? A ver, ya
1: tengo de los 80, o sea, tengo bueno. I Will Survive, tengo, ¿sabes? Tengo esta, luego tengo la de esta del husband, que se ríe mi hermana... ¿Cuál tengo más? Tengo de Rigoberta Bandini.
0: Vale.
1: Tengo todas estas que me pongo a todo meter. Y entonces, pues, ahí salgo de casa y eso ya me activa.
0: Vamos a buscar para despedir la entrevista alguna de Rigoberta Bandini.
1: Por favor.
0: ¿Hay alguna que te guste?
1: Sí, la de mamá.
0: Vale. Ah, maravillosa.
1: Por favor.
0: Maravillosa. Dile a la gente cómo se puede apuntar a estos cursos, por
1: vale,
0: favor.
1: Empezamos la semana que viene, ¿vale? Los cursos son del 29 al 3 de julio y del 6 al 10 de julio. Os podéis apuntar en escuelaonset.com o a través de nuestro Instagram. Y como quiero mucho esta casa, si se apuntan hoy y dicen que vienen de la SER, tienen una oferta.
0: Del Hoy por Hoy Madrid.
1: Del Hoy por Hoy Madrid. Tienen que decir vale. Hoy por Hoy Madrid.
0: Vale.
1: Y tienen una oferta y nos quedan algunas plazas para niños de 12 a 15 años y de 16 a 22 años.
0: ¿Y están ahí toda la mañana?
1: Están de 10 a 2, de lunes a viernes, y pueden apuntarse una semana, dos semanas o las dos semanas.
0: Qué bien. Qué bien, de verdad, enhorabuena por hacer esto. ¿En qué lugar estáis exactamente?
1: Estamos en el centro de Madrid, en el Paseo de Acacias, en el Paseo de la Esperanza, y tenemos también en Ribera de Curtidores, tenemos varios locales. Centro de Madrid, pero fácil acceso.
0: ¿Qué metros son? Yo
1: metro
0: siempre pregunto por el metro.
1: Metro Acacias.
0: Metro Acacias. ¿Línea 3?
1: O línea 5.
0: Línea 5, sí. Sale de Callao. Sí.
1: Paseo de la Esperanza, línea 5, metro Acacias, salen del metro y está ahí al lado.
0: ¿Sabes que me emociona siempre hablar de esto? Y veo que a ti también.
1: A mí me emociona mucho.
0: A
1: y me
0: también.
1: Llega mucho.
0: A mí también.
1: Y creo que tenemos una responsabilidad con los adolescentes.
0: Sin duda, sin duda. Yael, que me ha encantado conocerte, Yael Belicha, primera vez no será la última, y bueno, ahí lo tienen. Y encima se llevan un descuento si escriben cómo que han escuchado hoy la entrevista en el Hoy por Hoy Madrid. Yael, gracias.
1: Efectivamente, muchas gracias a ti.
0: Un placer.

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0: Se lo anunciaba Paula Losada en portada. Hasta el próximo 28 de junio, el Teatro Español presenta Crónica de un mal español, un viaje al pasado pues cargado de nostalgia, de herencia cinematográfica también, que está escrita y dirigida esta obra por Jorge García Berlanga. Jorge, ¿qué tal? Hola.
1: Hola, muy buenas, ¿qué tal?
0: Nieto del ilustrísimo, me han dicho, ¿no?
1: Efectivamente, sí, de Luis.
0: Oye, cuéntame esto de Crónica de un mal español, que se va a estar representando hasta el 28 de junio en el Español, ¿qué es?
1: Exactamente, bueno, es la crónica de la vida de Luis García Berlanga, al final mi abuelo, y de todos los españoles, porque al final recorre desde su infancia hasta que ya se consolida como director, y él, pues bueno, estuvo pues, en dos guerras, estuvo en el comienzo de lo que es la escuela cinematográfica aquí en España, entonces hay algo de que narra la historia de todos.
0: Claro, una historia que al final pasa porque cuando decís esto de mal español, recordando un poco la frase que Franco, esto explícalo porque esto es importante, no mucha gente lo sabe o lo recuerda, es la frase que Franco le dedica a tu abuelo, ¿no?
1: Efectivamente, digamos que mi abuelo al terminar El Verdugo se le hace unas acusaciones, un embajador, ¿no?, que trata de hacerle en ejercicio de peloteo para que le dé un ministerio de Franco, dice que todas las películas vanguardistas son están contra España y entre ellas El Verdugo. Y ante la acusación de que mi abuelo es comunista, Franco lo que dice es que él no es comunista, que es algo peor, que es un mal español.
0: Fíjate. Criarse en una casa donde tienes un abuelo que representa lo que representa, que fue lo que fue y que supuso en un tiempo tan complejo todo aquello, no sé qué lecciones vitales, Jorge, aprendiste de niño escuchando escondidas bajo la mesa pues todas aquellas reflexiones políticas, chistes escatológicos de tu abuelo, porque también luego creo que aparece una colección erótica que terminaste encontrando, ¿no? Yo entiendo que crecer un poco a los pechos intelectuales de alguien así, pues cuando te das cuenta tiene que ser fascinante.
1: Bueno, desde luego hay algo que sí que es un lema familiar también, que es no darle demasiadas vueltas a las cosas, porque ante todo lo que hay como un sentimiento de carpe diem, ¿no? De disfrutar lo que tienes y de dentro del cabe, pues si hay algo que puedes transmitirle a los demás, pues transmitirlo con humor siempre y porque es algo que lleva a no pretender, ¿no? A no querer inculcar nada a la fuerza. Y eso es algo que siempre hemos llevado. Y luego, bueno, el peso del erótico, pues obviamente, en el caso de mi abuelo, pues sí que fue muy importante. Para él decía que era más importante que el cine, ¿no? Pero claro, hasta el punto en el que yo me iba metiendo en su estudio, pues yo iba descubriendo algunas cosas, pero es un mundo tan grande que solo se puede hablar de una pizca.
0: ¿Y no te has sentido un poco, no sé, un intruso, ¿no? Yo me imagino metiéndome en el estudio de un abuelo o de un abuelo mío, ir descubriendo diarios, poemas, una colección erótica. ¿No te ha dado un cierto pudor leer eso?
1: Bueno, yo es que creo que realmente nosotros, bueno, toda mi familia ha tenido muchas ganas de saber, ¿no? Entonces hay algo de que muchas veces cuando yo me metía en el estudio había algo también de conocer, de comprender. Tampoco
0: iba sin juzgar, simplemente
1: ni me de juzgar, claro, efectivamente, claro. Entonces pues como no tenía ningún ánimo de juzgar ni mucho menos, pues entonces tampoco me sentía como un fisgón, por decirlo así.
0: Bueno, pues ahí lo tenemos en el Teatro Español hasta el 28 de junio, dense prisa porque queda poquito. Crónica de un mal español, escrita y dirigida por el nieto de Berlanga, del gran Berlanga, Jorge García Berlanga, toda una investigación sobre aquello que dijo Franco, entre otras cosas, cuando vio El Verdugo y habló de ser un mal español sobre Berlanga. Jorge, enhorabuena, gracias, cuídate y un beso.
1: Muchísimas gracias a vosotros, que vaya muy bien.
0: Cuídate.
1: Adiós.
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0: Los jueves siempre hasta ahora convertimos el programa en un laboratorio musical para experimentar con las y los artistas del momento. En esa labor siempre nos capitanea y nos dirige. Es la guardiana de la música. Saray Esteso, ¿qué tal? Hola.
1: Pues divinamente, Marta. Además es que estoy súper ilusionada porque fíjate, hoy tenemos un laboratorio musical made in Córdoba, pero no es la Córdoba que está a 300 kilómetros de Madrid, sino la que está al otro lado del charco, a más de 10.000 kilómetros, en Argentina. Hoy vamos a hablar con uno de los cantantes argentinos de mayor éxito del momento. Nos ha hecho bailar a todos con una fusión de cuarteto cordobés con pop urbano. Así que, bueno, a ver, yo voy a dar el nombre que aparece en el pasaporte. ¿Vale?
0: ¿Sí? Sí. Ah, bien, bien.
1: Pero la gente va a decir, pero ¿y ese señor quién es? Luego digo ya el nombre artístico, la gente va a decir, ¡perdón!
0: Juan Facundo.
1: Sí, Juan Facundo Almenara Ordóñez.
0: O sea,
1: pero
0: ni el Tato le conoce.
1: Claro. A lo mejor algún personaje de telenovela.
0: Claro.
1: Pero todos le conocemos como Lucra.
2: Camisa transpirada.
3: Así me llamaba mi mamá cuando me retaba, de hecho. O sea, tengo un poco de trauma si me dicen el nombre.
1: Juan Facundo Almenara Ordóñez, ordena tu cuarto.
3: Claro, sí. No, por favor.
0: No, y en lo que hacía ella le regañaba y él la cantaba a su madre, mira.

0: Blue Radio, bienvenido oficialmente a Madrid, ¿cómo estás?
1: Muy bien, muy pero muy feliz. Mira, te digo que ya España es como mi segunda casa, ya es como el tercer, cuarto año que venimos para acá, para en el veranito, esquivándole al frío, porque allá en Argentina está pero polar directamente.
0: Sí, como aquí. Sí,
1: a la inversa. Así que sí, no, la verdad, me encanta el calor, me encanta España, así que estoy...
0: Muy contento.
1: Sí, olvídate.
0: Sí, oye, ¿tú te imaginabas en algún momento cuando te pones manos a la obra con la morocha que iba a terminar dando la vuelta al mundo y nos ibas a poner a todos a bailar?
1: ¿Te soy completamente sincero? No, la verdad que no. Y de hecho, es muy curioso lo que pasó acá en España porque el tema ya había salido hace como un año y medio y de la nada la gente lo empezó a escuchar acá y todavía trato de averiguar cuál fue como el primer virus que empezó acá a contagiar a todos con la morocha, la verdad. Pero la verdad que cero, la verdad que no me quejo, estoy más que feliz.
0: Cuéntanos la historia de la morocha. ¿Tiene cara la morocha?
1: No tiene cara. Yo creo
0: Oye,
1: que
0: pues eso ya es raro,
1: es más un espectro, o sea, en realidad morocha en Argentina significa es una mujer con el pelo castaño, con el pelo negro, ¿viste? Y bueno, yo siempre fui team morochas en la vida, así que nada, el tema es más un llamado a la acción, ¿viste, muchachos? Es hora de sacarla a bailar.
2: Movimiento, háganlo. Venga. Joder, y bueno, fíjate, o sea, porque decíamos, el éxito mundial es que el vídeo oficial supera los 390 millones de reproducciones en YouTube, más de 360 millones en Spotify. Burrada. Y habría que sumarle millones en otras plataformas. Enhorabuena, Lugra. O sea, brutal.
1: Muchas gracias. Creo que jamás hubiese pensado haber hecho algo así en mi vida.
2: Sí. Bueno, de hecho, he leído que estuvisteis a punto de no sacarla porque hubo dudas en plan, así no...
1: Bueno, es que, o sea, era como en ese momento una propuesta muy jugada. Nunca había hecho algo así porque no solo es cuarteto, sino es como medio una tarantela, medio italiana, pero también es medio urbano. Y el tema es como que había dos opciones. O era una bomba atómica o era el tema más troll de mi vida y bueno.
2: Pues fue la...
1: Salió sí, la primera,
0: ¿no?
1: Salió
0: ¿Y
1: la
0: quién
1: primera.
0: Consiguió en ese debate, la sacamos, no la sacamos, quién tuvo la idea final de, oye, mira, esto vamos a sacarlo y ya que salga el sol por donde quiera?
1: Y mira, por lo menos en mi caso, yo tengo un congreso de mejores amigos donde se implanta la ley.
0: Una reunión de sabios.
1: Claro.
0: ¿Y quién está ahí en esa reunión de sabios?
1: La ley, la morocha, estaba a punto de salir, no sabíamos si sí o si no, y el congreso, por mayoría de votos, decidió que sí.
0: ¿Ah, sí? ¿Y con qué argumentos?
1: Y me decía, amigo, confía, este es un temón. Y yo decía, vos decías, amigo, tengo un miedo. Y así que bueno, agradezco.
0: ¿Esos sabios quiénes son? ¿Son amigos de toda la vida?
1: Amigos de toda la vida, el equipo, todos.
0: ¿Pero se dedican todos a la música? No, lo mismo te encuentras
1: no,
0: ahí.
1: No, en el congreso están
2: hay
1: todos.
2: Hay de todo.
1: Están
0: ahí
2: los,
0: cuéntanos algunos que
1: oídos,
0: esté en el congreso
1: oídos,
0: que no sea de la música.
1: Absolutos, están los amigos borrachos, amigos sobrios, amigos que corren, amigos que se la pasan jugando a la compu todo el día. Es bastante variado.
2: Democrático.
0: Es un público heterogéneo.
1: Claro. Bien, totalmente. Bien.
2: Oye, y ahora el último disco, Qué Sed, que es una maravilla. Encontramos una colaboración, fíjate, Marta, con nada más y nada menos que Lola Índigo. Además, una canción con un mensaje muy clarito. Por el ex no se llora.
3: Me
2: no,

0: Déjame decir una cosa. Tengo lumbago y te voy a pasar la factura del fisio, Lucra, porque no debería estar moviéndome así. Me estás haciendo bailar porque es inevitable bailar con tu música.
1: Sí. Ay, muchas gracias, muchas gracias. Encima, hay veces, bueno, en este momento estamos en una radio, ¿no? Pero hay veces que, por ejemplo, tengo que ir a un programa o algo así, me dicen bailemos, bailemos. Y yo tengo un gran problema, que es que yo no sé bailar.
0: ¡No!
1: Hago temas para bailar, pero no sé bailar, no. Por lo menos.
2: Perdona, esto es muy fuerte. ¿Estás canalizando tu frustración de no bailarín?
1: Totalmente, ¿viste?
2: ¿Poniendo a bailar a los demás?
1: Claro, yo no puedo. Háganlo ustedes por mí, que a ustedes les sale. No, yo necesito un poco de W4, necesito un poco de aceite primero.
0: Vente conmigo al fisio.
1: Y después sí me suelto.
2: Pero, ¿sabes qué? Me gusta mucho porque desde que Shakira inauguró esta tradición de los ex, nosotras ya cobramos, ya no lloramos, en fin, todas estas cosas, a mí me faltaba un hombre, porque en los últimos años siempre, bueno, pues Shakira, Aitana, Rosalía, y yo decía, muy bien, pues que algún hombre se sume al grupo, porque es que parece que estamos ahí, y de repente tú dices, no, adelante, yo también me sumo, muy
1: pero
2: bien.
1: Por favor,
2: tiene que ser
1: obvio.
2: El inicio de una larga tradición.
1: Obvio que sí, por el ex, no sé, ya está, ya pasó, hace mucho que pasó que por el ex ya no se llora. Me imagino, espero.
0: Sí, sí, vamos. Yo ahora estoy en otros menesteres, cuidando a un niño de un año.
2: Yo también.
0: Hombre. Oye, ¿cómo fue grabar con Lola Índigo?
1: No, la verdad que súper bien. Esa la conozco hace un montón. Y la verdad que bueno, desde que empezamos a aparecer un poquitito en el radar de España, dijimos, che, es la oportunidad para hacer algo con Lola. Ella súper maja, ¿se diría?
0: Sí, se dice.
1: Ella majísima.
2: Es muy madrileñizado ya, sí.
1: Majísima ella, la prima Lola. Así que nada, le mandamos un beso enorme. Es una genia total, total.
2: Qué bien. ¿Con qué otros artistas españoles te gustaría colaborar? No sé si aquí estamos a lo mejor desvelando algo porque ya tengas algo en marcha o forme parte de un sueño.
1: No, obvio. No. Forma parte... Por el momento forma parte de un sueño, obvio, que también lo conozco, al primo Pedro.
2: ¿El primo Pedro?
0: ¿Y qué
2: es?
0: Pedro, cuidado.
2: Pedro
0: con
2: Guerra.
1: Ah, claro, hay muchos
2: claro.
1: Pedro.
2: Pedro,
1: no, acá conozco un solo Pedro, a Quevedo. Si
0: ah,
1: vienes de,
0: claro, vale,
1: de Canarias,
0: vale, sí.
1: También vale. Pero bueno, si tuviese que adelantar algo, me voy un poquito más para México también para el próximo lanzamiento. Una mujer legendaria.
2: Atención, que viene exclusiva.
1: Un Pokémon legendario de México. No puedo decir el nombre, todavía no me dejan.
0: La inicial.
1: Pero
2: ay,
1: es que la van
2: sé.
1: A sacar muy rápido.
2: No, perdona. La mujer que yo cumplí un sueño, que la trajiste todo al programa y que llevaba años detrás de ella para poder entrevistarla. Pero justo ese día yo estaba desde Radio Barcelona y no...
0: Empieza por N.
1: Por N... No.
0: Ah, vale.
2: No.
0: Bueno, luego nos lo dices.
1: Vale. Perfecto.
0: En Petit Comité, ¿vale?
1: Dale,
2: es
1: listo,
2: una mujer
1: sí.
2: mexicana
1: sí.
2: Y no es esta...
0: Ve pensando
2: nos...
0: mientras escuchamos otro de los
2: vale,
0: temazos,
2: vale.
0: Porque si hablamos de colaboraciones en el nuevo disco, hay dos versiones con dos grandes figuras de la música latina que yo amo, a Chayanne por encima de todas las cosas, que va a estar en Madrid además el próximo día 12, y también el maravilloso Elvis Crespo. Mm.

0: están reforzando lumbares, piénsalo en ese sentido. Llevo desde las 6 de la mañana sin poder moverme. Y ahora de repente llegas tú y el circo del sol, parece que...
1: Ay, Dios, yo todavía me acuerdo cuando hicimos este tema, porque lo hicimos en vivo esto.
0: Sí.
1: Yo me había fracturado un mes antes de hacer dos Movistar y dije, che, no llego.
0: ¿Pero o sea, que te habías fracturado el qué?
1: Me fracturé la pierna.
0: Oh, ¿por qué parte de la pierna?
1: La parte, el peroné, me sí. fracturé.
0: ¿Y grabaste este tema con el movimiento que lleva?
1: Y yo arranqué primero con un bastón, después ya no sentía ni la pierna.
0: Pobre traumatólogo.
1: Cuando salió el biscrespo, ya yo estaba saltando en una pata y el Elvis estaba
0: la adrenalina,
1: la
0: ¿cómo es?
1: Sí,
0: ¿eh?
1: Es que sí.
0: Ah, es que es increíble. ¿Cómo es trabajar? O sea, Elvis Crespo, increíble. Y Chayanne, es decir, que son dos de las grandes figuras latinas de la historia de la música.
1: Sí, sí, sí. La verdad que fue hermoso con Elvis. Tuve la suerte de poder... hacer esta canción, bueno, los dos juntos ahí, y con Chayanne lo hicimos a la distancia, y después el video lo hicimos juntos, y Chayanne es un tipazo total. Yo no me olvido más cuando yo quería buscar una cámara Polaroid, ¿viste? De esas que sacas la fotito.
0: ¿Al momento?
1: Sí, y yo le había preguntado, che, primo, yo le digo primo a todo el mundo igual, primo, ¿dónde puedo conseguir esta cámara? Me dice, ah, lo puedes conseguir en esta página, tipo, y llega el toque, no te preocupes. Pasan 45 minutos, él se tenía que preparar algo en el camerín, yo estaba en el camerín, de la nada me tocan la puerta. Primo, esto es un regalo para ti.
0: ¡Ostras!
1: Y me regaló una cámara Polaroid. Chayanne.
0: Oh, eso es maravilloso, no la vendas, ¿eh?
2: Oye, ¿y cuál ha sido, no sé, a ver si lo recuerdas, la primera foto que has hecho con la cámara Polaroid que te ha regalado Chayanne?
1: A ver, y yo creo que una con él. Estoy seguro que una con él. Olvídate.
0: Bueno, vamos a hablar de seguir hablando de grandes nombres propios. Hablamos de Chayanne, de Elvis Crespo, de Lola Índigo. Pero es que este pasado lunes, Leo Messi se convirtió en el máximo goleador en solitario de la historia del Mundial. Que tú, de hecho, estuviste en Dallas, si no me equivoco.
1: En Kansas.
0: Viendo el primer partido. Y creo que es un jugador que algo de gracia te hace, ¿verdad? Te gusta tanto para dedicarle incluso una canción.
1: Y sí, aparte, tal vez este sea el último mundial, ¿viste? Así que quiero cumplir, era cumplir un deseo mío de dedicarle una canción a mi ídolo desde que soy chiquitito.
0: Una canción que suena así, que se llama El Último Baile.

0: yo soy Leo Messi, me pongo de rodillas. Ya te mato, le habéis
1: Mira,
0: hecho.
1: Datos, no opiniones. Desde que salió este tema, Messi metió 5 goles en 2 partidos.
0: Te va a pedir una segunda canción, Lucra. Que es un temazo.
1: Muchas
0: Oye,
1: gracias,
0: ¿hay alguna canción
1: gracias.
0: Tuya lo que viene a ser un poco balada, lentita, o es eso es para ir a darlo todo en el concierto?
1: Es que yo vengo de hacer baladas, en realidad. Sí. Yo antes he
0: y
1: hecho...
0: Y ya te aburriste y dijiste ahora bailar todo el mundo.
1: Sí, sí, me cansé de llorar, vamos a bailar, basta.
0: Leo Messi, esto va por ti, escucha. Desde entonces 5 goles, le has dado buena suerte a Messi.

0: Madre mía, te iba a decir que si eras del Real Madrid, pero me da miedo a ser del Barça, ¿verdad?
1: ¿Qué cosa?
0: ¿Barça o Real Madrid?
2: Perdón, o Atlético de Madrid.
0: Bueno, también, vale. perdón, que estoy en el Sport y Madrid con Marta, como para no meter en el saco al Atlético.
1: Tengo un par de colegas ahí del Atlético, pero bueno, la verdad que yo por lo menos me he criado viendo más al Barça por Messi, ¿viste?
0: Siento que
1: todo argentino lleva como más afinidad, ¿viste? Por el Barcelona.
2: También le podríamos preguntar por el Rayo Vallecano, que este año han hecho historia.
1: Es verdad.
2: Y estuvimos con los chicos del Rayo en Vallecas haciendo un programa especial. Sí.
1: Qué
2: pero
1: lindo.
2: Bueno.
1: No, yo soy re seguidor de fútbol de acá. También veo que me gusta mucho el Real Sociedad también. El Getafe, tipo, yo veo todos los partidos.
2: ¡Cómo mola!
1: Los partidos que puedo los veo, sinceramente.
0: Oye, una pregunta, ¿has recibido algún tipo de feedback por parte de Messi o de alguien de su entorno?
1: Por el momento no, pero vamos a hacer lo posible para que le llegue. De alguna, yo sé que tarde o temprano le va a llegar y algo va a pasar. Oye, esperamos una reacción.
2: Pregunta maliciosa que me hace nuestro productor Fermín Agustí por los cascos. ¿Del River o del Boca?
1: Uf, y del más grande, se lo dejo a ustedes.
2: Pero no, pues nosotras dos no. Pones en una tesitura.
0: El Boca.
1: No,
0: el River,
1: no,
0: ¿ves?
1: No,
0: yo es que tenía que elegir dos, siempre elijo el que no. Es que es alucinante.
2: Yo sabes qué pasa, que no tengo ni idea, te lo confieso.
1: Claro.
2: Y siempre que recuerdo, cuando hablo de fútbol, cuando alguien habla de fútbol y pienso en Argentina, yo voy al cine y me acuerdo de la película El secreto de sus ojos,
1: ajá,
2: con Ricardo Darín, brutal. Peliculón. Y ese momento en el que la cámara, como si fuese un dron encima del estadio, pero si me dices si es el River o el Boca, te digo.
0: Pero
2: ni
0: es
2: idea.
0: El River, es el River. ¿A qué es el River? Ahora sí, bien. Ya está, lo he solucionado. Oye, decías
2: nos
0: antes.
2: Nos estábamos metiendo en un charco.
0: Sí, pero vamos, pero muy hondo. Que ya te sientes parte de España. No es la primera vez que visitas Madrid. Has llenado ya conciertos. ¿Qué es lo que más te gusta de nuestra ciudad?
1: Uf, y bueno, la verdad que me gusta mucho que realmente, por ejemplo, Buenos Aires, que es donde yo estoy viviendo ahora, es bastante parecido en realidad a España.
0: No es la primera vez que nos lo dicen.
1: Entonces como que llego acá y me sigo sintiendo como hasta geográficamente como en casa, porque es todo muy parecido. Y
2: Buenos Aires tiene un aire a Madrid, sí.
1: Claro.
2: Y de hecho nosotros también, desde el punto de vista teatral, que yo fui hace 20 años más, hemos heredado, o sea, hemos traído muchas cosas y además mucho dramaturgo de
1: sí, es
2: Claudio
1: super,
2: Tolcachir, sí, Timbre 4,
1: tiene,
2: por ejemplo.
1: Avenida Corrientes también, sí. Que es la casa de todos los teatros, sí, tiene un montón, eso es algo que está bastante presente también en Argentina. Y la verdad que me encanta la comida. Yo tengo una abuela española también, entonces...
2: ¿Qué dices? ¿Y de dónde es tu abuela?
1: Me mataste, la verdad. No, hace mucho que no la veo.
2: ¿Dónde nació? Es gallega, de Valencia, madrileña, andaluza.
1: Tenía un acento que no era muy madrileño. Era, creo que, medio de Andalucía. Tipo, tenía...
0: ¿Ah, sí? De Cádiz, ¿no?
1: Sí. No hablaba como ustedes, hablaba un poco más...
2: Porque decía algo así como, qué gracioso eres, hijo. Algo así. Con una S que
1: hablaba
2: se
1: con
2: le
1: mucha Z, hablaba con mucha Z.
0: Mucha Z.
1: Es que no me acuerdo.
2: Pues mira, una gaditana.
1: No la veo hace mucho, pero las paellas que hacía eran top.
0: Hombre, vamos, seguro. Pues mira, tienes que hablar más con tu familia y ahí el próximo día nos cuentas
2: hombre,
0: de dónde era tu abuela.
1: Pasa que está complicado hablarle a mi abuela ahora en este momento.
0: No,
1: pero,
0: claro, bueno.
1: Claro.
2: Pero con tus padres.
0: Con tus padres, con tus padres,
1: eso
0: me refiero.
1: Eso
0: sí,
1: sí.
2: Claro, si hacía paellas ricas, lo mismo era de Valencia. No sé, esto hay que buscarlo.
0: Hay que investigar. Mira. Bueno, y en unos meses regresas de nuevo a Madrid para dar un conciertazo en el Palacio Vista Alegre.
1: Qué
0: el
1: lindo.
0: 28 de noviembre. Cuéntanos, adelántanos, ¿cómo va a ser ese show?
1: Uf, y estoy muy manija, yo lo único que le puedo decir a la gente, manija, emocionado.
2: Emocionado.
1: Que ese día, el 28, descansen bien porque va a ser una fiesta de que arranca hasta que termina y ya tenemos todo listo.
0: Yo espero para el 28 de noviembre estar ya bien del lumbago. Me refiero, hay tiempo, porque yo es que en tu concierto me voy a volver loca.
1: Sí,
0: te lo digo ya.
1: Venite descansada, todo, botecita de agua.
0: Y espero que suene este tema.

0: Y el Exi vuelve.
1: Acá vuelve, acá queremos que vuelva. En ese.
2: Una pregunta, yo es que soy muy curiosa. ¿Y volvió?
1: ¿Qué?
2: No, o sea, ¿Perdida tiene nombre y apellidos o no?
1: No, te juro que no.
2: Me encanta, porque todo esto es mentira lo que está contando. Es imposible.
1: De hecho,
2: porque llevamos muchos años con esta sección Lucra y todas las canciones, detrás de todo, por mucho que lo intentéis camuflar, siempre hay un nombre y apellidos. Y tú estás, no, es una entelequia. Mentira.
1: Lo bueno es que uno después por él le puede dar el significado, ¿me entiendes? Bueno. Entonces, pero no, ese tema solo hice... Uf, me acuerdo que me iba a juntar con mi productor, no nos terminamos juntando, jugamos al FIFA todo el día, me sentí culpable, me armé un Fernet, agarré la guitarra y hice ese tema en 15 minutos.
2: Me estoy perdiendo. Sí, manija Fernet, que es Fernet.
0: No, Fernet es bronca, ¿no?
1: Fernet, branca.
2: ¿Cómo?
1: Claro, vará.
2: Que necesito un translator, por favor.
1: Es,
2: me
1: encanta. Es como el tinto de verano de Argentina, ¿me entiendes?
0: Vale.
1: Me armé un Fernecito y le mandé.
0: Te voy a decir una cosa, tienes una mirada tan bonita y con tanta luz y tanta alegría. O sea, tú eres muy feliz, como siempre, Marta, que te escucho siempre. Sí. Pues yo la escucho todos los días, a partir de las 12:20. Y siempre dices, eres feliz. Anda, que no es feliz, sí. Lucra.
1: Yo no tengo mucho para quejarme, la verdad.
2: No, pero ¿sabes qué pasa? Que me estaba costando, como tiene el flequillo un poco sobre el ojo derecho, que es en el que me fijo. Claro. No, pero mírame a ver a la cara. Sí, eres feliz. Claro, es que estás conectado a través de la música.
1: Yo creo que sí.
2: Imagina, dice,
1: sí.
2: No, estoy viviendo un tiempo terrible.
0: Y se te nota, porque además tienes una guasa encima que no te la quita nadie. Estás todo el día riéndote, todo el día.
2: Y el pobre viene con jet lag, que acaba de aterrizar de Dallas. Sí. O sea, que imagínate.
1: Te juro que a la noche soy hasta más piola, pero...
2: ¿Eres hasta más?
1: Ah, ok.
2: ¿Pibalate, divertido?
1: Eso.
0: Ay, muy
1: eso,
0: bien.
2: Me he hecho un diccionario argentino-español-español-argentino. Nosotras hemos terminado esa entrevista muy manijas también. No.
0: Y nos bebemos, si queréis, un ferné.
1: Un fernecito. Ah, perfecto, bueno, perfecto.
0: Que invita a Lucra.
2: Lucra, nos ha encantado tenerte en el programa. Estaremos ahí el día 28 de noviembre, Palacio de Vista Alegre. Gracias. Y gracias por regalarnos todo.

0: Son las dos. La una en Canarias.
1: Así temblaba la tierra en Venezuela a las 6 y 4 minutos de la tarde allí. En la España peninsular pasaban 4 minutos de la medianoche, doble terremoto con apenas 40 segundos de diferencia entre uno y otro y un balance todavía provisional que eleva la cifra de fallecidos a 164, según la presidenta encargada del país, Delcy Rodríguez.
2: Al momento, la cifra que tenemos ya registrada es 164 fallecidos, 971 heridos, con 30 réplicas que se han producido desde los dos eventos principales consecutivos que tuvimos a las 6 de la tarde.
1: 164 fallecidos, decía Delcy Rodríguez, son miles los heridos.
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1: Hola, buenas tardes a todos. Por decir algo, Venezuela se despierta hasta ahora con las consecuencias de ese brutal seísmo que ha causado cuantiosos daños materiales. Lo peor está en el norte del país, en el estado de La Guaira. Las comunicaciones con la zona son muy difíciles, pero hace unos minutos llegaba a la redacción de la SER este audio de José, vive allí, esto nos contaba.
4: Los daños son incalculables. Hay infinidades de personas fallecidas, muchísimas personas desaparecidas. Al menos en el estado de La Guaira, que es donde yo vivo, y nos encontramos sin servicio eléctrico desde el día de ayer. Gran parte de las edificaciones del estado se desplomaron, ahora son solo escombros.
1: A y media vamos a escuchar al completo su testimonio. También estaremos en Caracas, en la capital. Las imágenes que estamos viendo son las de numerosos edificios que se han venido abajo. El principal aeropuerto de Venezuela ha quedado seriamente dañado. Se han interrumpido los vuelos desde España. Se han activado también los mecanismos de ayuda internacionales para llevar todo lo necesario al país en un terremoto que nos deja reacciones desde todo el mundo. Vamos con la última hora. Pablo Morán, buenas tardes.
5: Buenas tardes. Son las 8 y 2 minutos de la mañana en Venezuela, donde amanece después de una larguísima y angustiosa madrugada en la que se ha iniciado la carrera contrarreloj para localizar a supervivientes entre los escombros. El problema, uno de los grandes problemas, es que los recursos son escasos.
6: Hay gente atrapada, se necesita todos, mandarria, cuerdas, picos, están las autoridades, pero no tienen los utensilios.
5: Y en esta urgencia se está centrando las ofertas de ayuda internacional que está recibiendo Venezuela, también de Estados Unidos, de China o de España, que ha movilizado a la ECID y a la Unidad Militar de Emergencias para coordinar ese apoyo, especialmente en estas primeras horas tras el desastre.
2: Cualquiera sea nuestra fe, oremos para que rescatemos con vida a las personas que están atrapadas producto.
5: La presidenta ha convocado un gran rezo colectivo para esta próxima madrugada y ha anunciado la creación de un fondo de 200 millones de dólares para iniciar las tareas de reconstrucción. Desde su cárcel, Nicolás Maduro llama a la unidad de la nación. El último balance, como decías, eleva a 164 los muertos y a 971 los heridos, aunque se teme que sean muchos más.
1: Gracias, Pablo, con esa última hora que tenéis también en nuestra web, en cadenaser.com. Al margen del terremoto, el juez de la Audiencia Nacional, José Luis Calama, ordena investigar las filtraciones de las agendas y los mensajes del expresidente Zapatero. De hecho, el magistrado limita a quienes van a poder acceder a la documentación del caso. Además, Zapatero ha reclamado la nulidad de toda la causa por vulneración de derechos fundamentales. Ampliamos, Miguel Ángel Campos.
7: La publicación de datos íntimos de Zapatero, que nada tienen que ver con la investigación, ha sido la gota que ha colmado el vaso para el juez Calama, quien en una dura resolución ha deducido testimonio para que un tribunal competente investigue y sancione, en su caso, las filtraciones de la causa. El juez Calama advierte la gravedad de los hechos y su potencial delictivo por la revelación de actuaciones declaradas reservadas. Por otra parte, Zapatero acaba de presentar un escrito al juzgado en el que reclama la nulidad general de la causa por vulnerar sus derechos, entre ellos la presunción de inocencia.
1: Hoy además ha pasado también por la Audiencia Nacional el abogado Jacobo Teijelo, declaración del abogado de Santos Cerdán en la investigación del caso Leire.

0: de 10 ha negado ante el juez Pedraz haberle pagado a la conocida como fontanera del PSOE con los fondos que recibía del partido por asesoramiento jurídico. Y el tiempo se va, la ola de calor, aunque vienen las tormentas. Vamos con el pronóstico, Jordi Carbó.
1: Descenso acusado de la temperatura en el centro y oeste de la península. Las máximas hoy serán unos 10 grados más bajas que ayer, es decir, pasaremos de calor sofocante a calor propio para estas fechas. Además, con chubascos que irán cayendo durante la tarde, sobre todo en el centro y norte de la península, alguna tormenta con marcada severidad. En cambio, en la mitad este de la península, sobre todo en el Valle del Ebro y cerca del Mediterráneo, apenas va a variar la temperatura. Calor sofocante esta tarde con máximas de 35 a 40 grados.
0: Ahora son las 2 y 5, la 1 y 5 en Canarias. Nos vamos al Mundial.
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0: La selección española que prepara su partido frente a Uruguay en la madrugada del viernes al sábado en México, donde está el enviado especial de la SER, Antón Meana. Buenas tardes.
3: Las 6 y 5 de la mañana en Guadalajara. Buenas tardes, buenos días aquí, Aldo. Hoy se disputan tres grupos del Mundial. A las 10 de la noche, hora de nuestro país, Curazao, Costa de Marfil y Ecuador-Alemania. A la 1 de la madrugada, Japón-Suecia y Túnez-Holanda. Y a las 4 de la mañana en España, Turquía-Estados Unidos y Paraguay-Australia. España llegaba anoche a Guadalajara. Quieren ver cómo les afecta el mal de altura. Hoy tienen entrenamiento y también rueda de prensa de Luis de la Fuente, que va a repetir el equipo que derrotó el otro día a Arabia Saudí en Atlanta.
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0: Con la producción de Laura Bermejo y con Elena Sánchez y Carlos Nicolás en el control de sonido, reciban el saludo de Aldo Gómez. Ahora son las 2 y 6, la 1 y 6 en Canarias.
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5: Buenas tardes, ya hay fecha. La educación pública madrileña irá a la huelga indefinida a partir del 14 de octubre para denunciar el deterioro sistemático y sostenido de las condiciones laborales de los profesores. Huelga que llega tras meses de paros y quejas que no han sido atendidas por el gobierno de Ayuso. Chema Pinto, de UGT, y Aida San Millán, de Comisiones Obreras.
6: Queremos una bajada de horas lectivas. Somos los docentes madrileños los que más horas lectivas tenemos de todo el Estado español. La siguiente es una subida salarial. Pedimos que las aulas públicas, la oferta pública, esté blindada, igual que se han blindado los conciertos.
7: Aparte del horario lectivo, que por supuesto lleva adjunto una cantidad de profesorado, está también la ratio. Infraestructuras y climatización de los centros, la burocracia.
5: También en este caso el gobierno de Ayuso dice que se trata de una huelga política cuyo único objetivo es tapar los casos de corrupción que rodean a Pedro Sánchez. Y Madrid se pone a disposición de Venezuela. La presidenta Ayuso ha ofrecido la ayuda del ERICAM, de los equipos de rescate de la Comunidad de Madrid, lo ha anunciado esta mañana en Telecinco, y la vicealcaldesa Irma Sanz, tras la Junta de Gobierno semanal, ha ofrecido también la ayuda y la solidaridad del Ayuntamiento de Madrid.
8: Mandar un abrazo, ¿no?, a nuestro pueblo hermano allí, que tan mal lo está pasando en estos momentos. La verdad que todavía yo creo que no somos ni siquiera conscientes de las consecuencias devastadoras que ha debido tener estos terremotos, que fueron consecutivos además, y por supuesto pues trasladarles todo el cariño, todo el apoyo, tanto por supuesto a las personas que están allí, que lo están pasando mal, como también a todos esos familiares que viven ahora en nuestra ciudad y que están sufriendo con ellos. Desde luego la empatía y el cariño de los madrileños.
5: Es jueves 25 de junio. Vamos ya con la información del tráfico. Primero en las carreteras, DGT, Daniel González. Buenas tardes.
9: ¿Qué tal? Muy buenas tardes. A esta hora no se activa demasiado el tráfico, pero van a encontrar retenciones en la salida de Madrid por la 3, a su paso por Rivas va hacia Madrid, y en la M40 circulación lenta en Vicálvaro hacia la autovía de Barcelona, también Villaverde y Carabanchel en sentido A5, y al igual que en Pozuelo de Alarcón, todo ello hacia la autovía de Extremadura.
5: Gabinete de Tráfico del Ayuntamiento de Madrid, Charo Alcázar, buenas tardes.
10: Buenas tardes, Cristina. El mayor volumen de tráfico en este momento en la M30, entre Avenida de América y Puente de Ventas, y entre O'Donnell, Avenida del Mediterráneo. Todo ello en dirección sur, en sentido norte, también desde Méndez Álvaro. Hay también dificultades ya de salida en el sur de la ciudad por Santa María de la Cabeza, muy contenido el tráfico desde el Puente de Praga hacia Plaza Elíptica y A42, en entradas como la A1 y su acceso al Nudo de Manoteras, por otro controlado Avenida de América, en el distrito de Chamartín, la calle Costa Rica, desde la Plaza de la República Dominicana, dirección M30, y a tener en cuenta otros puntos ya muy concretos como Francisco Silvela, Joaquín Costa, José Abascal, Emilio Castelar o las inmediaciones de la Plaza del Emperador Carlos V.
5: Y nos queda la previsión del tiempo. Jordi Carbó, cuéntanos.
1: Se ha acabado ya la ola de calor aquí en la Comunidad de Madrid, pero continuará haciendo calor, eso sí, más propio para las fechas, para finales de junio. De momento hoy la temperatura está subiendo poco por la presencia de nubes y chubascos, no son generales, pero van descargando por prácticamente toda la comunidad durante poco rato, algunos incluso intensos. Durante la tarde todavía algunos chubascos, pero más ratos de sol, por eso las temperaturas máximas todavía podrán superar con facilidad los 30 grados, pero ya no nos acercaremos a los 40 como las últimas tardes. También a ratos viento moderado del sur, que hará el ambiente un poco más agradable. Y los próximos días, en general, pocas novedades, es decir, va a hacer sol lo que queda de semana durante todos los días, a partir del fin de semana, de nuevo con temperaturas máximas por encima de los 35 grados.
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5: Apenas terminado el curso escolar actual y tras meses de protestas, de paros y de quejas desatendidas por la Consejería de Educación, los sindicatos preparan movilizaciones para el inicio del nuevo curso para reclamar mejoras en las condiciones laborales de los profesores. La principal es una huelga indefinida en todas las etapas de la educación pública, salvo la universitaria, a partir del 14 de octubre. Comisiones Obreras y UGT anunciaron su intención de ir a la huelga hace un mes. La fecha se decidió ayer por la tarde en asamblea. Virginia Sarmiento, buenas tardes.
19: Buenas tardes. Unos 500 docentes participaban en esta asamblea e irán a la huelga finalmente a partir de ese 14 de octubre, una vez que se hayan incorporado en todas las etapas y antes de que se aprueben los presupuestos en el gobierno regional. UGT y Comisiones Obreras cuentan con el sindicato STEM, CGT o CNT y plataformas como Menos Lectivas, Educación Especial Digna o Queremos FP. Sus reivindicaciones son conocidas. Aida San Millán, Comisiones Obreras, Chema Pinto, UGT.
7: Uno de los principales tiene que ver con el horario lectivo. O sea, ya no es que se devuelva, es que en otras comunidades están muy por debajo de lo que teníamos hace 12 años. Adjunto una cantidad de profesorado. Lo que no está entrando en la pública se está mandando directamente a privadas desde becas.
6: Pedimos que la oferta pública esté blindada, igual que se han blindado los conciertos. Queremos bajadas de ratios en las aulas y queremos también una ley de atención a la diversidad para recuperar al menos los ratios que marcaba la orden ministerial de 1990.
19: Pide también mejoras salariales, menos burocracia, mejoras en las infraestructuras y el fin del programa de bilingüismo tal cual está planteado por la comunidad. Ana Vicenti, de la plataforma Menos Lectivas.
20: La educación pública madrileña lleva siendo desmantelada por el gobierno de la Comunidad de Madrid muchísimos años, mientras lindan a la concertada, y una de las que queremos destacar es el fin del bilingüismo. La Comunidad de Madrid es un elemento, es el principal elemento segregador.
19: La huelga abarca todas las etapas educativas no universitarias, aunque confían en que también se sume la universidad a la movilización tras el verano.
5: En el gobierno de Ayuso recurren a un argumento habitual para desacreditar las protestas. No solo es que no tenga sentido, porque según ha dicho la consejera Mercedes Zarzalejo, la educación pública madrileña es la mejor, sino que la verdadera intención es dañar a Madrid para tapar los problemas de Sánchez.
20: El sistema educativo madrileño es el mejor de España y precisamente por eso creemos que esta huelga convocada en diferido para dentro de 130 y tantos días es lo que es una huelga política contra Ayuso, contra el Gobierno de Madrid, que su propósito es reventar las calles de Madrid y así tapar los graves sucesos que están ocurriendo en España, donde tenemos dos presidentes del Gobierno acorralados por la corrupción.
5: Esos casos de corrupción del PSOE son también la causa, según Zarzalejo, de que el Ministerio de Educación anunciara ayer, coincidiendo con la comparecencia de Pedro Sánchez en el Congreso, una bajada histórica de las ratios en la educación infantil de 0 a 3 años, una medida a la que el Ministerio se comprometió cuando las educadoras infantiles iniciaron la huelga hace ya más de 2 meses, porque sus reivindicaciones siempre han ido en varias direcciones, al Ministerio por un lado y a la Consejería de Educación por otro, que por ahora no ha cambiado nada. Y por eso, Virginia, las educadoras han vuelto a concentrarse esta mañana frente a la sede de la consejería.
19: Así es, vuelven a la protesta porque siguen reclamando la pareja educativa, también en la gestión indirecta, y que dejen de renovarse convenios con ayuntamientos con financiación insuficiente y contratos que no recogen mejoras salariales. Pero hoy la protesta tenía también tintes de celebración por esa bajada de ratios anunciada por el Ministerio, que supondrá para ellas atender a menos de la mitad de niños que atienden ahora, un máximo de 4 menores de menos de 1 año por educadora y un máximo de 8 de entre 2 y 3 años. Rosa Marín es portavoz de la plataforma laboral.
3: Estamos felices porque estas ratios que se marcan permiten dar la atención individualizada que necesita estos 3 primeros años de vida. Para nosotros es un reconocimiento y desde la Comunidad de Madrid pues seguimos en lucha porque hasta que no tengamos unos salarios dignos no nos vamos a volver a las aulas.
19: Sin embargo, la consejera ha calificado el anuncio del Gobierno como un nuevo desprecio institucional a las comunidades y a la patronal, porque no han contado con ellas en la negociación previa y aseguran que no pueden afrontar la contratación de más personal. Mercedes Zarzalejo.
21: Indican, primero, o un aumento de los costes de personal para todos, y la ministra sigue sin hablar de financiación, que es lo más importante en este caso, o puede conllevar, y así lo han manifestado las dos grandes patronales del sector, en un cierre del 100% de las escuelas infantiles privadas. Más de 226.000 familias que se quedarían sin plaza y más de 60.000 educadoras que podrían acabar en la calle.
19: Y reprochaba también al Gobierno que este anuncio haya coincidido en el tiempo con la comparecencia en el Congreso del presidente para hablar de los casos de corrupción que le rodean.
5: Con estas trabajadoras en la protesta ha estado también la secretaria de Organización del PSOE, Pilar Sánchez Acera. Exige a Ayuso que se ponga en la primera línea de la negociación.
22: Lo siguiente que nosotros desde el PSOE de Madrid vamos a exigir es que la Comunidad de Madrid, la señora Ayuso, se reúna con las educadoras infantiles, con la plataforma de educadoras infantiles y vea cómo se puede implementar estas ratios lo antes posible. Eso puede ser para el curso que viene, 26-27, mejor, y además revise las condiciones económicas de los conciertos.
5: 2:17. Seguimos.
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5: Y seguimos con otra huelga, esta de los trabajadores de la limpieza del hospital de Getafe, que dependen también en su caso de una empresa privada. SER Madrid Sur, Víctor Rodríguez.
23: El lunes comenzó una huelga indefinida en el servicio de limpieza del hospital de Getafe. Con temperaturas que han superado los 40 grados en el exterior, las bolsas de basura han terminado por acumularse en los pasillos del centro. La limpieza depende de una empresa externa, Optima Facility Services, y la huelga se debe al bloqueo en la negociación del convenio colectivo. Solo 3 empleadas podían sumarse a esa huelga debido a los servicios mínimos impuestos y todas han ejercido su derecho. Desde la Unión Comarcal Sur de Comisiones Obreras, su secretaria general Ángela Hernández pone el acento en la relación directa entre externalización y deterioro del servicio.
24: A través de estas empresas subcontratadas, no solo se precarizan a los trabajadores y a las trabajadoras, sino que también el servicio que se presta a la ciudadanía es muy deficiente.
23: Según Comisiones Obreras, la empresa se escuda de forma reiterada en la falta de presupuesto para no avanzar en el convenio colectivo. Ser Madrid Sur se ha puesto en contacto con la dirección del hospital, la Consejería de Sanidad y la empresa Óptima para recabar su versión sobre la huelga, sin éxito hasta el momento.
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5: Aunque el pregón será el jueves que viene, hoy comienzan ya las celebraciones del Orgullo, fiesta reivindicativa que como cada año llega precedida de polémica. Por estas alturas, en 2025, el presidente del Pleno del Ayuntamiento, Borja Fanjul, había ordenado, por ejemplo, la retirada de la bandera arcoiris que la oposición había colgado en los edificios, en el edificio de grupos. Hoy mismo lo ha vuelto a hacer, lo ha vuelto a poner Más Madrid y Vox ha pedido de nuevo su retirada. El ayuntamiento, de momento, ¿qué dice? Adrián Prado, buenas tardes.
30: ¿Qué tal, Cristina? Buenas tardes. Bueno, pues el gobierno municipal, de momento, evita el debate. Dice que estos son serpientes de verano, polémicas que la izquierda y Vox estiran sin ningún tipo de sentido. Y más, Sanzis, alcaldesa.
31: Creo que hay pronunciamientos judiciales sobre la mesa y si a alguno les interesa seguir estirando ese chicle, creo que se equivocan. Se equivocan desde la izquierda y se equivocan desde Vox. Pero allá ellos. No creo que hagan, desde luego, ningún bien a la causa que supuestamente dicen defender desde la izquierda con esa utilización espuria que siempre quieren hacer.
30: Precisamente este no mojarse del gobierno de Almeida es lo que reprocha Rita Maestre. La portavoz de Más Madrid cree que no puede haber dudas a la hora de expresar el compromiso con la libertad y la igualdad.
32: Que lo que hace Almeida al colocarse en esa posición equidistante es no elegir. Y no elegir entre la bandera de los derechos humanos y la bandera y las ideas de quienes quieren negar los derechos humanos a las grandes mayorías es una posición política particularmente cobarde por parte de Almeida, que no se atreve a anunciarla como lo que es, como alguien que está más de acuerdo con negar derechos y con cercenar derechos que con ampliarlos.
30: Maestre reta al alcalde a que vaya a algún evento relacionado con el orgullo si no tiene, dice, ninguna resistencia política, personal e ideológica con la celebración de la diversidad.
5: Y expertos en ingeniería, seguridad y edificación reclaman una actualización de la normativa que prohíba el uso de materiales combustibles en las fachadas de los edificios para evitar así que, en caso de fuego, las llamas se propaguen con rapidez de una planta a otra. Llevan tiempo reivindicándolo desde el Observatorio de Nuevos Riesgos de Incendio y lo hacen ahora de nuevo, aprovechando el fuego que se declaró el martes en la Torre 9 de la Castellana. Ana Iriarte.
2: En Madrid tenemos algunos ejemplos de peligrosidad de utilizar determinados materiales combustibles en la fachada. Uno de los más famosos fue el incendio del edificio Windsor en 2005 y ya fuera de Madrid el terrible incendio del barrio de Campanar en Valencia. Tras el suceso de esta semana, esto ha vuelto a ser motivo de preocupación. Por ello, desde el Observatorio de Nuevos Riesgos de Incendio piden cambios legislativos para prohibir ciertos materiales inflamables en las fachadas. Andrés Pedreira es su director.
3: España es el menos restrictivo desde ese punto de vista. Incluso países como Rumanía, que no han sufrido un incendio catastrófico como ha sido el de Campanar de Valencia, han modificado en mayo del año pasado la legislación para exigir materiales que no sean combustibles en el envolvente de sus edificios.
2: Desde el observatorio además critican que los nuevos edificios en sus fachadas, para garantizar una eficiencia energética, siguen utilizando materiales combustibles.
3: Porque estamos viendo cantidad de edificios que se están rehabilitando por el tema energético en nuestras ciudades y que están utilizando materiales combustibles en la envolvente. O sea, está mejorando mucho la eficiencia energética, pero estamos penalizando absolutamente la envolvente de ese edificio y el riesgo de ese edificio.
2: En la actualidad, Cristina, sí que existe un borrador para revisar el código técnico de la edificación que incluye una actualización del documento básico de seguridad en caso de incendio que sí que contemplaría esos cambios, aunque aún no se ha aprobado su entrada en vigor.
5: Gracias, Ana. La Policía Nacional ha desarticulado un grupo criminal al que se le atribuyen varios de los robos en joyerías registrados en las últimas semanas y también otro en una entidad bancaria de la Comunidad de Madrid. En todos esos casos han obtenido un botín superior a los 3 millones de euros. Alfonso Gea.
6: Esta banda de atracadores estaba integrada por 10 miembros, cada uno de ellos con una función muy determinada. Por ejemplo, los captadores, delincuentes que buscaban a personas para que controlaran y vigilaran las joyerías que días después iban a ser asaltadas. Lo ha señalado la agente del Grupo 13 contra atracos de la Brigada de Policía Judicial.
7: Se servían de personas con pocos recursos económicos, que a los cuales les ofrecían una pequeñísima cantidad de dinero por vigilar las inmediaciones de las joyerías.
6: Tras obtener esa información muy valiosa, el grupo pasaba a diseñar el golpe. El uso de disfraces, como el de sacerdote o el de monja, del atraco del pasado día 10 en Ciudad Lineal, era la práctica habitual. Han llegado a vestirse de albañiles con ropa adquirida en grandes superficies de venta de material de construcción.
7: Se servían siempre en todos los atracos de vehículos alquilados con identidades falsas lo que nos hizo deducir que también había gente encargado de los temas logísticos, ya no solamente de vehículos sino de conseguir las mazas o incluso de los disfraces, ya que por ejemplo en el atraco que se cometió en el Centro Comercial Madrid Sur había algunos que iban disfrazados de obreros.
6: En estos atracos han logrado sustraer en oro y plata el equivalente a 3 millones de euros. Los cabecillas son todos de nacionalidad peruana y antiguos miembros o del ejército de ese país andino o de las fuerzas de seguridad.
5: Y una noticia que nos llega desde Alcobendas: el Pleno del Ayuntamiento ha rechazado finalmente la comisión de investigación que había pedido la oposición por el viaje de la alcaldesa a la Riviera Maya para participar en los premios Platino, el mismo viaje donde estuvo Ayuso. No habrá comisión de investigación y el PSOE anuncia que lo va a llevar ante la justicia. SER Madrid Norte, David Guerrero.
11: El Partido Popular y el único concejal de Futuro Ciudadanos han rechazado la comisión de investigación sobre el viaje de la alcaldesa Rocío García Alcántara a los premios Platino en la Riviera Maya, una asistencia que conocimos por una fotografía en la que se la veía sonriente y en las primeras filas. El portavoz socialista Ángel Sanguino cree que aún están buscando una nueva versión de los hechos y ha anunciado que van a llevar este asunto ante la justicia.
12: Quien no tiene nada que ocultar no bloquea un pleno extraordinario. Quien no tiene nada que ocultar no cambia de versión. Si hoy vuelve a impedir que los vecinos conozcan la verdad, nos veremos obligados a acudir a todas las vías disponibles, incluida la justicia.
11: El Ejecutivo local insiste en que no se han gastado ni un solo euro de dinero del Ayuntamiento y que no se ha comprometido ninguna subvención con los premios Platino. De nuevo han vuelto a deslizar los problemas de seguridad, siguiendo el argumentario de Isabel Díaz Ayuso, aunque la presidenta regional, recordemos, sí anuló el viaje.
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5: Deportes, Iria Vieira, buenas tardes.
18: ¿Qué tal? Muy buenas. Anoche en el Mundial, el madridista Vinicius marcó un doblete en la victoria de Brasil por 3-0 ante Escocia y se clasificó para la siguiente ronda como primera de grupo, mientras que Brahim disputó 70 minutos en el triunfo de Marruecos ante Haití. Y hoy a las 10 se enfrenta a la Alemania del madridista Rüdiger a Ecuador y de madrugada la Turquía de Arda Güler ante Países Bajos.
5: Gracias, Iria. Nosotros terminamos así. Que tengan una buena tarde. Hasta mañana.

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1: 2:30, 1:30 en Canarias, 8:30 de la mañana en Venezuela.
2: ¡Está temblando, está temblando!
3: ¡Hermano, no! ¡Fuera más peligroso, hermano!
1: El país se despierta tras haber vivido un brutal terremoto, un doble seísmo, cuando en la España peninsular pasaban 4 minutos de esta medianoche y que ha dejado un balance que sigue siendo provisional, 164 fallecidos y cerca de 1 millar de heridos. Un doble terremoto de 7,2 y 7,5 grados de magnitud, con apenas 40 segundos de diferencia y que ha tenido como epicentro la localidad de Carabobo, a 300 kilómetros al oeste de Caracas, de la capital. Lo peor ha estado en el estado de La Guaira. Las comunicaciones allí son malas, pero hace unos minutos nos llegaba este audio de un venezolano que reside precisamente en este estado y que nos contaba esto.
4: Mi nombre es José Freites, venezolano del estado de La Guaira, que vivió en carne propia lo ocurrido el día de ayer. Los daños son incalculables, hay infinidades de personas fallecidas, muchísimas personas desaparecidas. Al menos en el estado de La Guaira, que es donde yo vivo, nos encontramos sin servicio eléctrico desde el día de ayer. No hay señal tampoco para comunicarse con alguno de los familiares. Gran parte de las edificaciones del estado se desplomaron. Ahora son solo escombros. Solamente algunas se mantuvieron en pie y son aquellas edificaciones las más recientes. No queda ni rastro de lo que era. Hay infinidades de cuerpos policiales, Protección Civil, que es el cuerpo de rescate del estado, bomberos, infinidades igualmente, intentando encontrar personas bajo los escombros que aún muestren signos de vida para prestarle el servicio médico. El estado sufrió muchísimo, muchísimo, y gran parte de las edificaciones que aún se encuentran en pie están bastante fracturadas. Es la información que puedo suministrarla hasta el momento. Me encantaría poder llamarle, sin embargo no hay señal eléctrica que me lo permita. Será en algún otro momento.
1: En Caracas está el periodista Bernat Lautaro. Bernat, ¿qué tal? Buenas tardes, buenos días para ti.
5: Buenos días, ¿cómo están?
1: Bernat, tú también eres nuestros ojos, nuestros oídos en Venezuela. ¿Cuál es la imagen que ves ahora mismo en la capital del país?
5: Pues ahora mismo hemos estado toda la noche recorriendo varios puntos donde había pues rescatistas y vecinos y policías y gente y miembros del ejército, del cuerpo castrense del ejército, trabajando para sacar el máximo de gente lo antes posible, de supervivientes, de entre los escombros. Hemos podido ver en la Plaza Francia, en Altamira, como uno de los edificios totalmente hundidos en medio de otros que aparentemente no tenían por qué hundirse, realmente edificios nuevos, edificios de menos de 30 años, no demasiado deteriorados. Entre ellos uno se había hundido así como de la nada, y hemos podido ver cómo rescataban a 7 personas. Hemos presenciado directamente pues el abrazo de gente cuando han podido ver a un familiar salir herido de entre los escombros, en esa especie de milagro que se genera en este tipo de situaciones. Hemos podido ver también en el barrio de El Paraíso cómo estaban rescatando otra persona, y también hemos podido ver cómo, pues cómo lamentablemente estaban sacando cuerpos tanto de personas como de animales de compañía que vivían en edificios que se han derrumbado. Hay muchísima gente en las calles de Caracas que ha pasado la noche fuera por el miedo, que se encuentra con las mantas, las cosas de la cama, el pijama, todo lo básico con lo que ha podido salir a esa hora de la tarde, que era las 6 de la tarde, que mucha gente ya estaba llegando a casa para descansar del día de fiesta, de ir a ver familiares y así. Y bueno, hemos podido ver pues muchísimo pavor, muchísima tristeza y muchísima desesperación, porque ustedes saben, aquí también es el San Juan y también sí, se estaba celebrando como tal. Y claro, mucha gente estaba viendo pues sus familias, aprovechando este momento como si fuera un domingo, ¿verdad? Uh-huh. Entonces, esta es un poco la situación. No sé si tienen preguntas.
1: Sí, Bernat. Vamos primero con la última hora, que está aquí a mi lado Pablo Morán, que es el jefe internacional de la SER. Pablo, ¿qué tal? Buenas tardes.
6: Hola, Aldo. Buenas tardes.
1: Pues eso, vamos con la última hora. Primero, el balance de fallecidos, la cifra sigue igual en 164.
6: Sí, un balance muy provisional todavía, que se ha actualizado hace poco más de hora y media. Lo ha actualizado la propia presidenta Delcy Rodríguez en esta intervención en la televisión nacional.
7: Al momento, las cifras que tenemos ya registradas es 164 fallecidos, 971 heridos, con 30 réplicas. Que
6: la cadena pública venezolana ha elevado a un centenar el número de réplicas contabilizadas después del doblete sísmico, después de esta intervención de la presidenta. La madrugada ha sido larga y angustiosa en Venezuela, como nos contaba Bernat, especialmente en las zonas más afectadas, como La Guaira o Caracas, donde se lucha contrarreloj en busca de esos supervivientes entre los escombros. Los equipos de rescate están pidiendo silencio para localizarles. Es imposible saber con precisión cuánta gente puede estar atrapada entre los restos de los innumerables edificios que se han venido abajo, muchos de ellos pidiendo ayuda entre los restos de esos edificios. El trabajo es colosal y los medios escasos.
8: Hay gente atrapada, se necesita todos, mandarria, cuerda. Pico, ahí están las autoridades, pero no tienen los utensilios, necesitamos...
6: Esta es una vecina de Palos Grandes, en Caracas, a 300 kilómetros del epicentro de estos terremotos, los más graves que sufre Venezuela en más de un siglo.
1: El terremoto ha causado una oleada internacional de solidaridad. España es uno de los países que lidera esa solidaridad. Esta era la reina Leticia esta mañana.
9: El rey está volando ahora hacia México y, lógicamente, él... como el resto de muchísimos ciudadanos de este país, estamos pues preocupados y siguiendo la información y las noticias después de esos dos terremotos en varios lugares de Venezuela. Que han
1: solidaridad internacional, Pablo, de España, de la Unión Europea, de Estados Unidos, ha hablado incluso el depuesto presidente Nicolás Maduro, que se encuentra en una prisión en Nueva York.
6: Eso es, ha reaparecido en redes desde la prisión federal en la que se encuentra desde enero para pedir unidad y serenidad al pueblo venezolano en estos momentos. Venezuela se ha enfrentado a grandes pruebas y de esta también saldrán fuertes, afirma el líder chavista en ese mensaje a la nación. La movilización de apoyo y las ofertas de ayuda vienen desde todos los rincones del mundo, empezando, como decías, por Estados Unidos, que afronta junto a la presidenta interina Delcy Rodríguez la primera gestión de una catástrofe de este tipo tras la intervención del país. Una ayuda que se va a desplegar de forma inmediata, ha anunciado este mediodía el secretario de Estado norteamericano Marco Rubio. Se está ofreciendo a Venezuela sobre todo el desplazamiento allí de equipos de rescate para apoyar ese dispositivo de emergencia de búsqueda de supervivientes en estas horas vitales posteriores a los terremotos, también desde Europa. La portavoz de la Comisión asegura que el mecanismo de protección civil europeo está disponible, aunque no hay una solicitud formal para activarlo. De momento, España ha movilizado a la ECID y a la Unidad Militar de Emergencias.
1: Pablo Morán, gracias.
6: A ti, hasta luego.
1: Son las 2 de la tarde y 37 minutos, 6 horas menos en Venezuela. Leini, ¿qué tal? Buenas tardes, buenos días para ti.
10: Buenos días para nosotros, buenos días.
1: Usted, Leini, me comentaba, vive en Maracay, que es una población situada a unas 2 horas de Caracas, pero que también ha sentido y mucho el temblor. ¿Usted dónde estaba cuando ocurrió el terremoto?
10: Eso fue una sensación horrible porque, o sea, nosotros estábamos en casa y de repente hubo como un bajón de luz y ahí comenzó a temblar todo. Todo el mundo salió a las calles, personas que salieron hasta en ropa interior del susto, porque o sea, fue algo que se sintió demasiado duro, temblando como 5 minutos aproximadamente, todo se movía. Pensábamos que en realidad, no sé, que nos metimos debajo de los marcos de las puertas. Horrible, muchas casas se cayeron. Incluso a mi tío se le cayó su casa, se le dañó su tanque subterráneo, se le hundió de la vibración de la tierra. En Caracas hubieron muchos edificios que se vinieron abajo, incluso hay personas tapiadas todavía. Uh-huh. Lugares cerca de nosotros alrededor también sufrieron muchos daños, o sea, nosotros quedamos como impactados y nos pusieron en alerta que se podía repetir otra vez esta situación.
1: ¿Usted ha podido hablar con sus familiares más cercanos ahí en Venezuela? ¿Están todos bien?
10: Sí, todos empezamos a comunicarnos porque incluso en ese momento todo el mundo comenzó a llamar y no había señal, nada, porque, o sea, eso afectó mucho, mucho afectó la comunicación. Luego del susto, bueno, ahí sí comenzamos a llamarnos todos unos con otros y bueno, ya, gracias, mi familia está bien. Uh-huh. Gracias a Dios, perdimos daños materiales, pero no daños físicos, nada, gracias a Dios.
1: Muy bien, pues Leini, muchísimas gracias. Le agradezco mucho que haya compartido el testimonio con nosotros en los micrófonos de Hora 14. Un saludo y mucho ánimo.
10: Gracias, de verdad. Muy agradecida por estar pendiente de nosotros acá. Y bueno, solo hay que orar y pedirle a Dios que nos cuide porque de verdad esto fue algo que nunca habíamos vivido, fue algo bastante fuerte.
1: Un abrazo, Lainey.
10: Bueno, gracias, gracias. Estamos a la orden.
1: Esto nos contaba Lainey desde Maracay, en un terremoto que se ha sentido en numerosos puntos del país. Hemos estado en La Guaira, hemos estado ahora en Maracay. En Caracas sigue Bernat. Bernat, creo que estás por ahí.
5: Sí.
1: Me quedaba una pregunta, Bernat, porque esta mañana nos contabas en Hoy por Hoy con Sastre que se habían producido cortes de agua, de luz, de telecomunicaciones. Las comunicaciones con La Guaira son muy complicadas. Ahora mismo, ¿cómo es la situación, por ejemplo, ahí en Caracas en cuanto a esto?
5: En Caracas, sí, como es normal durante las situaciones de normalidad, suele haber más luz, suele haber menos cortes. Si hay un corte, no acostumbro demorar más de una hora. Lo que está pasando ahora, solo ha habido una falla en el internet en el momento pico después del terremoto. Ahí era imposible comunicarse durante las dos primeras horas. Algún mensaje de WhatsApp llegaba. Lo que sí estamos viendo es que, por ejemplo, los reportes que llegan de La Guaira, de video o de voz, son gente que ya ha salido de La Guaira y han tenido que salir de allí. Es decir, las zonas más afectadas y donde se corta la luz también hace que se corte el internet y que sea muy difícil pues hacerse cargo de lo que está pasando realmente en el país. Viene ya de una falla estructural, de un sistema eléctrico deteriorado desde la guerra económica, desde la crisis económica y desde todo lo que pasó en 2014, 2019. Entonces, ahora que el país está empezando a recuperar y a tener un crecimiento sostenido desde 2019-2020, ahora ya estaban habiendo fallos y cortes de luz, sobre todo en el interior, en Maracay, en Aragua, Carabobo. Lo que está pasando ahora es que esto se va a intensificar y vamos a ver gente que va a pasar días sin luz, lamentablemente, por esta situación, porque se va a priorizar pues muy probablemente pues, la capital Caracas y las capitales de otros departamentos.
1: Pues Bernat Lautaro, periodista en directo desde Caracas para la SER, gracias y ánimo, cuídate.
5: Buenos días, gracias.
1: Llevamos toda la mañana escuchando el término de doblete de terremotos, pero ahora nos vamos a preguntar, le hemos preguntado a los que saben de esto, ¿qué es? Javier Ruiz Martínez, buenas tardes.
11: Hola.
1: Ruiz, esto de doblete de terremotos parece evidente que alude a dos temblores, como en este caso. Tú has hablado con expertos, ¿qué te dicen?
11: Pues que el doublet o doblete sísmico se puede explicar así.
12: Imaginemos que cogemos tres o cuatro gomas con las manos y empezamos a estirarlas. Si estiramos con bastante fuerza y se rompe uno, esa fuerza que estamos haciendo se acumula en una goma menos porque se ha roto. Bueno, pues en la Tierra pasa algo parecido.
11: Es Naum Méndez, geólogo. Esas gomas serían las placas de la corteza terrestre. La energía que genera la primera ruptura se mueve, se desliza hacia otras placas.
12: Si se descarga una zona, puede cargar otra zona con más energía y si ya estaba a punto de romper, provocar otro terremoto pues segundos, minutos, horas o incluso mucho tiempo después.
11: En un doblete sísmico, por tanto, hay dos terremotos de magnitud similar y que ocurren cerca. Es correcto decir, por tanto, que el primero desencadena el segundo, que es el más peligroso.
12: Y el segundo terremoto, que llega después cuando estas estructuras ya están bastante debilitadas, pues ¿qué es lo que ocurre? Que aumenta mucho el riesgo de colapso o de que se produzcan daños mucho mayores.
11: Si hay un terremoto y luego una réplica, el segundo es más débil. En el doblete es al revés, el segundo, Aldo, es más destructivo.
1: 2 y 43, 1 y 43 en Canarias, a la vuelta estamos en el Congreso con los ecos del pleno de ayer.
13: Usted ha dicho textualmente, y hace poco, que así no merece la pena seguir. Y yo quiero preguntarle algo, señor Rufián. Cuando afirma esto, ¿en nombre de quién habla?
14: Bueno, la señora Belarra, pues claro, dice que yo soy el del rearme militar. Pues bueno, señora Belarra, para usted la perra gorda.
1: Con el tono de Pedro Sánchez, que evocaba más bien a un debate electoral que a un debate en el Congreso, el Pleno ha terminado hace unos minutos. Lo ha hecho con varias votaciones y con las reacciones de los socios.
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1: Estamos en el Congreso de los Diputados. Josué Coello. Josué, buenas tardes.
25: ¿Qué tal, Aldo? Buenas tardes.
1: En la Cámara Baja siguen con los ecos del pleno de ayer, donde se escenificaba un cierto divorcio, un cierto distanciamiento entre Sánchez y sus socios. Bueno, allí, Josué, a pesar de esto, los socios siguen dando aire al Ejecutivo con las últimas votaciones.
25: Sí, este distanciamiento a cuenta de la corrupción y el devenir de la legislatura ha protagonizado un pleno donde, a pesar de todo, el Ejecutivo ha sacado adelante varias iniciativas parlamentarias. Tiene el Gobierno los votos de los aliados, al tiempo que diputados como Aina Vidal o Alberto Ibáñez de Sumar dejaban este recado al PSOE.
26: Nos sorprendió que no lo hiciera. Nos sorprendió también el tono que tuvo con los socios. Creo que no está el Partido Socialista como para ir dando lecciones cuando se han convertido en el lastre del Gobierno de Progreso.
27: Bueno, yo creo que el señor Sánchez ayer estaba nervioso y imitó al señor Feijóo cuando se mete con Junts y el PNV, los cuales pueden ser sus socios, y se equivocó tremendamente metiéndose con Jone Belarra, con el señor Rufián y con Vero Martínez.
25: Un tono, el de Sánchez, que defienden en la Moncloa y en la parte socialista del Gobierno. Óscar Puente respondía así a los socios, a quien él mismo ha definido no como socios, sino como aliados parlamentarios.
28: Entonces, lo que digo es que los socios también tienen que entender que nosotros también tenemos derecho a defendernos y derecho de réplica. Entonces, ayer lo que hizo el presidente es poner algunas cosas en su sitio y poner los puntos sobre las íes en algunos aspectos del debate político. Y ya está, no siempre vamos a estar recibiendo a nosotros.
25: Pero a pesar de este enfrentamiento dialéctico, poco más, porque los socios y el Gobierno reconocen acercamiento con los presupuestos y con iniciativas parlamentarias. Hace unos minutos se han convalidado un decreto con los votos a favor de los socios. Y por cierto, Aldo, en este pleno ha salido adelante la moción del PP que pide a Sánchez someterse a una cuestión de confianza. Lo ha hecho con los votos a favor de Junts y gritos de la bancada popular de dimisión, dimisión.
1: Pues precisamente desde Cataluña, el número 2 de Junts ha desarrollado algo más la propuesta que ayer lanzaba desde la tribuna del Congreso su portavoz Miriam Nogueras, cuando propuso votar a un nuevo presidente del Gobierno que no sea Sánchez, algo que muchos interpretaron como un candidato del PSOE, pero que el partido de Puigdemont se apresuró a aclarar que del PSOE o de cualquier partido. Hoy Turull, en Ser Catalunya, dice que no es una propuesta extraterrestre, así la ha calificado, e incluso asegura que hay voces dentro del PSOE que son partidarios de ella.
29: No cal que sigui del PSOE.
30: No hace falta que sea del PSOE. A partir de aquí iniciaríamos un proceso de negociación. Nosotros hemos hecho una propuesta y sabemos que dentro del PSOE este run-run existe. Son comentarios de pasillos y no vamos a tirar de eso, pero no hemos hecho una propuesta extraterrestre. Ya le digo que no.
29: Una propuesta extraterrestre, seguro que no. Ya le digo que no.
1: Equilibrios de Junts, que no apoya una moción de censura impulsada por el PP, pero que dejan en manos de Sánchez esta propuesta porque, para que se lleve a cabo una nueva investidura, primero debería renunciar el actual presidente del Gobierno. Hoy de los tribunales tenemos varios asuntos. Por un lado, el juez Calama, el juez del caso Plus Ultra, que quiere que se investiguen las filtraciones de las agendas y los mensajes del expresidente Zapatero. El magistrado, muy molesto con que se haya conocido este contenido, limita además quienes van a poder acceder a la documentación del caso. Además, Miguel Ángel Campos, Zapatero, ha reclamado también la nulidad de la causa por, dice, vulneración de derechos fundamentales.
31: Sí, la defensa de Zapatero denuncia en su escrito que la causa está plagada de irregularidades desde el inicio, que el fiscal jefe anticorrupción ejecutó una inadmisible investigación paralela, dice, sin supervisión del juez de garantías, que analizó conversaciones privadas sin autorización judicial, que la pieza separada que propició las detenciones y la posterior imputación de Zapatero es ilícita por falta de conexión con la principal. Sostiene que se han vulnerado sus derechos fundamentales, como el del juez predeterminado por la ley, a un proceso justo con todas las garantías o a la presunción de inocencia. Denuncia que se ha quebrado su derecho a la intimidad y a la protección de las comunicaciones, por lo que pide la nulidad de la causa. Hoy, de hecho, como decías, el juez Calama ha anunciado la apertura de una investigación para perseguir las filtraciones de sus datos personales. Y es que la publicación ayer de sus chats con su secretaria ha sido la gota que ha colmado la paciencia del magistrado. Deduce testimonio para que un juzgado competente investigue los hechos. El juez acuerda además limitar el acceso a las partes a las fuentes de prueba, como audios o vídeos, para evitar que se trasladen a los medios de comunicación.
1: Del caso Leire Díez también ha declarado en la Audiencia Nacional Jacobo Teijelo, el abogado de Santos Cerdán, el abogado a quien el PSOE pagó 125.000 euros por trabajos que la UCO relaciona con Leire Díez y esas supuestas maniobras para boicotear las investigaciones judiciales que rodean al presidente del gobierno. Bueno, pues Teijelo niega este extremo, asegura que no pagó a Díez con los fondos que recibió del PSOE y que estos eran encargos de asesoría jurídica. Isabel Vega, buenas tardes.
2: Buenas tardes. El letrado no desvela qué hizo para el PSOE por secreto profesional, pero sí aclara que eran servicios de análisis y estrategia jurídica y que percibió 125.000 euros en tres facturas y le dejaron dos sin pagar porque la relación se cortó cuando asumió la defensa de Cerdán. También ha subrayado Jacobo Teijelo que no pagó con ese dinero a Leire Díez ni a nadie más. De su relación con ella apenas ha dado información, de nuevo por secreto profesional, ya que asegura que la exmilitante venía pidiéndole consejo legal en su despacho. Con Leire Díez fue a la Fiscalía General del Estado a dos reuniones de las que tampoco ha querido desvelar ningún detalle. Solo ha dicho que allí no la presentó como compañera suya de despacho, que es lo que entendieron los fiscales con los que se sentaron a conversar.
1: Gracias, Isabel. Hoy además hemos escuchado por primera vez a José Luis Ábalos, hemos oído su voz desde prisión a raíz de la condena de 24 años y medio de cárcel por el caso Mascarillas. Audios que hemos avanzado aquí en la SER en Hoy por Hoy del exministro de Transportes, del exsecretario de Organización del PSOE, audios que su entorno ha remitido a esta redacción. Es un sonido donde no hace autocrítica, no reconoce los hechos y arremete contra el Supremo por haber dejado a Aldama en la calle.
3: Yo también creo que corrupción es arbitrariedad. Creo también que hay otras cosas que matan a la democracia, como la desproporción, como el premio al delator que no ha arrepentido, porque hay que recordar que el señor Aldama empezó a colaborar cuando estaba en la cárcel por una trama de hidrocarburos que le situaban como jefe de la organización criminal y al día siguiente de estar ingresado se enteró de que también era jefe de una organización criminal sobre el caso Mascarillas y otros asuntos.
1: Él dice que está decepcionado, que no esperaba penas tan altas y que hay tintes políticos en un juicio que dice estaba ya predeterminado. El juicio, recordamos, se celebró en el Supremo por la condición de Ábalos de aforado, era diputado entonces en las Cortes, por lo que no cabe recurso, solo un incidente de nulidad y acudir al Tribunal Constitucional. Ahora son las 2:52, una hora menos en Canarias. Y nos vamos a la redacción de informativos. Toño Fernández, buenas tardes.
4: ¿Qué tal? Nunca has escuchado en el Congreso algo así. La Cámara Baja ha aprobado la reforma del Código Penal que va a penalizar con hasta 2 años de cárcel las falsas terapias de conversión. Y ahí es cuando se produce la secuencia entre un diputado del PP y otro del PSOE que vais a escuchar.
5: Soy del PP, soy maricón y me siento muy orgulloso de ambas cosas.
6: Hoy era el día de estar con las víctimas y usted se pone con Vox. Es una vergüenza para el colectivo. Y yo también soy maricón.
4: Jaime de los Santos PP, Víctor Gutiérrez PSOE. Al final el PP se ha abstenido, Vox ha votado en contra, pero la reforma se ha aprobado. Otro avance, pero nos tenemos que ir a Luxemburgo, donde con el bebé dormidito junto a su pecho, la ministra sueca de Clima y Medio Ambiente ha acudido a la reunión con sus homólogos europeos y después ha atendido a los medios. Feliz de ser un ejemplo y no tener que elegir entre ser una ministra presente y una madre presente. Creo, añade, que hay muchas cosas que hacen de Europa un lugar maravilloso para vivir. Una de ellas es la justicia que nos permite tener la posibilidad de asistir a reuniones y atender a mi pequeño. Y ya es oficial, la economía española creció un 0,6% durante los 3 primeros meses del año gracias al impulso del consumo.
1: Gracias, Toñi. A la vuelta vamos a responder a esta pregunta. ¿En qué se gastan las familias españolas el dinero?
7: Estamos gastando más que el año pasado.
8: Es típico tener amigos que me dicen, bueno, tengo que poner una lavadora a las 11 de la noche, no puedo quedar para no gastar tanto de día.
9: La cesta de la compra ha subido un montón.
1: Pero cada familia de media gastó 35.000 euros el año pasado. La mitad se fue a alimentos y vivienda. Lo contamos con Jordi Fábrega en un minuto.
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0: Hora 14. El láser.
1: 4 minutos quedan para las 3 en punto de la tarde, las 2 en Canarias. El INE nos dice que gastamos el año pasado más de 35.100 euros por hogar de media. Esto significa que gastamos unos 1.050 más que un año anterior. Por ejemplo, en comida. Este es el sonido de un supermercado. Jordi Fábrega, ¿qué tal? Buenas tardes.
20: Buenas tardes.
1: Pero no solo comida, sino que vamos a desgranar en todo lo que gastamos el dinero las familias españolas. Lo que se come la mayor parte de nuestros ingresos, Jordi, es la vivienda.
20: Sí, esto siempre ha sido así, pero la parte que destinamos a la vivienda es cada vez mayor. Fueron en total 11.600 euros lo que destinó una familia de media a los gastos en vivienda. Esto incluye alquiler, hipoteca y suministros. Es decir, el 33% del presupuesto de una familia va a estos gastos de vivienda, pero entre los hogares con menos ingresos es el 60% del presupuesto lo que se come esta partida.
1: Y además de la vivienda, otro pellizco importante, pagar los alimentos.
20: A alimentos destinamos más de 5.600 euros anuales. Es el 16% de todo lo que gastamos. El año pasado, de hecho, esta partida creció un 22% en comprar, por ejemplo, huevos. Aquí el presupuesto ha subido porque el precio de los huevos se disparó, pero también porque, pese a esto, compramos en 2025 un 7% más. Y también compramos cada vez más cápsulas de café. Se ha incrementado un 25% la compra de estas cápsulas.
1: Y no todo va a ser comer y casa. Habrá también que hacer un poquito de ocio. ¿Aquí gastamos más o menos?
20: Gastamos menos. El gasto en bares ha caído un 2%. Lo que gastamos en cerveza ha bajado un 12%. El gasto en menús también se ha reducido un 16%. Hemos gastado, eso sí, más en vuelos internacionales. Pero, en cambio, baja el gasto en vuelos domésticos. Y, sobre todo, gastamos cada vez menos en hoteles. Un 15% menos.
1: Y en 20 segundos vamos a hablar con Mariola Lourido de los resultados de un estudio que ha hecho el CIS, el Centro de Investigaciones Sociológicas, sobre diversidad sexual en la previa a la Semana del Orgullo.
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1: Nos hubiera gustado ver otro titular, pero Mariola Lourido, ¿qué tal? Buenas tardes.
32: Buenas tardes.
1: Entre otros, destacamos que el 75% de los encuestados por el CIS ha tenido que presenciar alguna agresión a una persona del colectivo LGTBI.
32: Sí, maricón, bollera, sarasa, tortillera, insultos que el 75% de la población reconoce haber presenciado hacia el colectivo. 7 de cada 10 también han visto burlas con imitaciones o gestos y casi 1 de cada 5 ha observado golpes o empujones. Más del 70% de los españoles creen que el reconocimiento de los derechos LGTBI beneficia a toda la sociedad, pero un elevado 25% dice que no. Y el CIS, Aldo, pregunta también por las banderas arcoíris. Sorprendentemente, la mayoría, el 53%, piensa que no deberían colgarse en los balcones y fachadas de los edificios públicos.
1: Gracias, Mariola. Nosotros nos marchamos.

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1: Hola España, buenos días América, bienvenidos al especial Mundial Ser Deportivos de la cadena Ser. Estamos en el día 15 del Mundial, estamos a dos días del partido contra Uruguay, que es el último de nuestra primera fase del campeonato. El Mundial va cerrando fases entre alegrías y decepciones, y de las primeras, de las alegrías, destaca esta madrugada la de una de las anfitrionas, la de la selección de México. El Tri ha logrado un pleno en la primera fase, ha ganado todos los partidos, lo ha hecho además sin encajar un gol y con dos protagonistas fuera de lo común. El Pato Merlín, su mascota animal en la grada, y Javier Aguirre en el banquillo. El míster, que imprime un discurso fuera de lo común. Anoche, por ejemplo, salió un ratito en portería su histórico portero Memo Ochoa, que parecía lo hacía a petición de muchos en redes sociales, después de que mucha gente lo posteara.
2: No me vas a creer, pero no tengo ni zorra idea qué es posteo. No sé, no tengo redes sociales, no sé de qué me estás hablando. Y me importa exactamente cero. Yo me conozco muy bien, yo soy una persona que me gusta ser muy claro, y yo sentía que Memo debía jugar.
1: Y lo hizo, y no parece a petición popular. Lo hizo porque Javier Aguirre, el seleccionador, quiso. Y lo que Aguirre ha conseguido es poner a soñar a un país, porque él parece que le cueste.
2: Soy muy malo para soñar, hijo. Como a las 3, 4 de la mañana me dan ganas de ir al baño, ya me echo mi pipí. Al regreso, que me cuesta conciliar el sueño, ahí sueño, pero horroroso, cabrón. Prefiero no soñar. Voy día a día, ¿qué quieres que te diga? A mi edad, con tantas cosas que he vivido, no soy mucho de pensar qué soñar y eso. No, prefiero ser como soy, siempre lo he sido así, joven, viejo ahora. Prefiero ir paso a paso, despacito, y ir viviendo el momento, ¿no?
1: Pues el momento de la madrugada del Mundial fue México, el México de Javier Aguirre pasando de ronda como primero inmaculado, Vinicius saliéndose con Brasil, Sudáfrica pasando ronda también, y Neymar jugando minutos con Ancelotti. Todo va a ir en este Ser Deportivos, que lo sitúa ya en los titulares del programa. Primer titular en México, precisamente. Allí está la selección, en Guadalajara, desde anoche, el lugar donde jugamos contra Uruguay, donde entrenamos hoy, y desde donde nos cuenta la última hora, casi amaneciendo, Javier Herráez, buenos días.
3: Hola, ¿qué tal? Muy buenos días, Paco Josi. ¿Y cómo estaba México ayer con su equipo, con su selección, con Aguirre y con todos? Aquí amanece en Guadalajara, son las 7 de la mañana y 2 minutos. A las 6 de la tarde, hora española, zona mixta de 3 jugadores de la selección española, Nico Williams, Jeremy Pino y Pedro Porro. Una hora más tarde, a las 7 en España, se entrena el equipo, último entrenamiento antes del tercer partido de esta primera fase ante Uruguay. Y a las 12 menos cuarto, hora española, habla Luis de la Fuente. Lo normal en lo deportivo, que repita el mismo once que ganara Arabia, es decir, arriba Lamine Yamal con Dani Olmo, con la entrada de Baena como falso extremo, asociándose arriba con Oyarzábal y el mencionado Lamine Yamal, y con Pedro Porro como lateral diestro.
1: Ahora regresamos por allí con Javier Herráez y con todos nuestros enviados especiales, y estaremos con lo último de nuestro rival, la selección de Bielsa, que no vive días tranquilos precisamente tras dos empates y jugándose la mañana contra nosotros. Así que lo primero será España, pero hoy, que sepáis, se resuelven tres grupos: el de Estados Unidos, que será primera pase lo que pase; el de Países Bajos, que se lo tiene que currar para ser primero ante la presión en el otro partido de Japón; y el grupo de Alemania, que juega contra Ecuador en un partido muy chulo en Nueva York, con el seleccionador ecuatoriano más que en peligro. Sebastián Becacheche en la previa, sí.
4: Yo no le tengo miedo a fallar. Lo que uno puede hacer es trabajar al máximo, dar todo. Como siempre le digo a mis futbolistas, entreguen al máximo todo lo que pueden. No dolerá el alma si no lo dimos todo. Estamos todavía con esa posibilidad vigente de cumplir con lo que propusimos. Y si no será posible, como dije, soy el responsable y me tendré que ir de un lugar que quiero mucho, que me siento muy cómodo, que me siento muy a gusto. Pero el fútbol es así.
1: Pues sea como sea, el fútbol de esta jornada lo contamos como siempre en Carrusel. De ayer, Sudáfrica avanza 16 avos, Canadá sufre para seguir pero también pasa, se va Lopetegui con Qatar, México feliz, muy feliz, como decíamos, con los suyos. Vimos mucho de Brasil con Vinicius estelar y dos goles, velocidad y desborde en su mejor versión contra Escocia. Eso lo ampliamos. Miguel Martín Talavera, muy buenas.
5: ¿Qué tal? Muy buenas. Victoria cómoda y liderato para la Brasil de Carlo Ancelotti en su partido ante Escocia. Aprovechó el conjunto de la verde amarela los errores, que fueron muchos y groseros, en defensa del equipo de Steve Clark. Por lo tanto, sin problemas, con doblete de Vinicius, ya están en la siguiente ronda. Por mejor diferencia de goles, 7 puntos. También 7 Marruecos, pero va a ser líder del grupo el conjunto brasileño.
1: Voy a aprovechar, gracias Tala, lo pongo todo en limpio en resultados de las últimas horas. Brasil 3, Escocia 0 y

0: Marruecos 4, Haití 2, remontando los marroquíes. Suiza 2, Canadá 1 y Bosnia 3, Qatar 1. Y México 3, Chequia 0 y Sudáfrica 1, Corea 0, con Corea al borde del adiós. Apuntad el Canadá-Sudáfrica ya como el primer partido de 16avos decidido. Si os quedáis con nosotros, vais a escuchar al grandísimo Diego Forlán en la previa de jugársela contra nosotros. Os vamos a meter en la selección de Curazao, que se la juega hoy, y la verdad nos ha caído simpático. Y estaremos con un portero japonés para que nos cuente cómo está su país con la selección. Eso del Mundial. Fuera de él, tres titulares. El primero en el fútbol español, que va más tranquilito hoy, Oscar Ejido. Muy buenas.
1: Hola, Patrón, muy buenas. Solamente hay noticias en segunda. Por ejemplo, en el Almería es probable que esta tarde se desvele ya un secreto a voces, que es el de que Rubio abandona el equipo andaluz después de dos temporadas. Había firmado tres, pero tras no conseguir dos ascensos, se marcha del Almería. La mañana sí que ha sido movida en las oficinas de la Unión Deportiva Las Palmas. Primero porque Gesé ha renovado por dos temporadas más, hasta el 2028. Y además han firmado en propiedad al japonés Taisei Miyashiro. Firma hasta el 2030. Estaba cedido por el Vissel Kobe. Había una opción de compra obligatoria en caso de ascenso. Y era opcional si no se subía. Cogen la final opcional y se queda. Y la noticia en Japón, de todos modos, es que el veteranísimo delantero japonés Kazuyoshi Miura, que tiene 59 años, conocido como King Kazu, va a jugar cedido en el Fukushima United FC, que es un equipo de la tercera división, así que va a cumplir 60 años esperando por subir a segunda.
0: Madre mía, con 60 tacos. El segundo titular fuera del Mundial va de selección, pero de baloncesto, con Chus Mateo dando lista con novedades grandes para la clasificación para el Mundial de la próxima semana. Marta Casas, muy buenas.
2: Hola, Pacojo, muy buenas. Una lista con 14 jugadores, seis novedades para esos partidos de la próxima semana contra Dinamarca, que se va a jugar en Madrid, y contra Georgia, que se va a jugar en Tbilisi, y con los que se va a buscar poner el pleno en la primera fase. Dos campeones del ACB con Valencia Basket, Jaime Pradilla o Álvaro Cárdenas, también jugadores del Barça finalistas, Joel Parra, Darío Brizuela o Billy Hernán Gómez, que va a ser el capitán, y un NBA, Hugo González, de los Boston Celtics. En ausencia de Santi Aldama, tampoco van a estar De La Rea, Adai Mara ni Baba Miller, seleccionados esta semana en el draft. En definitiva, es una mezcla de jóvenes y veteranos, también con caras habituales de las últimas citas, como Santi Justa, Alberto Díaz o Pierre Oriola, que se van a poner a las órdenes de Chus Mateo este lunes.
0: Y el tercer titular completa el polideportivo con baloncesto y más cosas. Sonia Luz, muy buenas.
3: Buenas tardes. Con el flamante campeón de la Liga ACB, Valencia Basket, que derrotó al Barça en el Palau, cuarto partido de la final, 84-108. Los Tarón ya se llevan la segunda liga de su historia y logran un doblete inédito, porque por primera vez un club gana la liga masculina y femenina la misma temporada. Hoy fiesta desde las 8 en el Rocha Arena. Hoy también cuarto partido en la final de la Liga Nacional de Fútbol Sala, 7:30, el Pozo Murcia-Barça. Si gana el Barça será campeón. Y mañana sorteo del cuadro en Wimbledon. Ya está en Inglaterra Rafa Jodar, que lleva dos torneos sin jugar por una lesión abdominal.
0: Y me resta en portada el recuerdo de que estáis en el especial Ser Deportivos Mundial de la SER, que esto sale gracias al equipazo del programa, con Óscar Ejido, Sonia Luz, José Antonio Duro e Iria Vieira en producción, con Miguel y José y Elena Sánchez como cracks de la técnica. Y puestos a recordar, recuerdo que emitimos doble vía a través del YouTube de Carrusel con la realización de Pablo Palacios, y que estamos desde el estudio Carlos Llamas de la SER para el mundo. Y recuerdo que son las 3:07 y que vamos al lío y con la selección ya.
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0: Venga, vamos con la selección. Vamos a pasar un rato en Guadalajara, en México, con la última hora de los nuestros y los enviados especiales de la cadena SER, que despiertan hasta ahora, y es muy prontito allí, para contaros la información en directo de los nuestros. Javier Herráez, empezamos, si te parece, ampliando un pelín la actualidad deportiva. Muy buenas de nuevo.
12: Bueno, pues que llegábamos anoche cuando México ganaba el partido. La ciudad de Guadalajara pues era una fiesta continua, como es normal, porque México está en la siguiente fase, que España llega con todos. Evidentemente hay jugadores, pues el caso de Víctor Muñoz, que no puede jugar, pero que bueno, ya ha hecho un poquito de carrera continua. Veremos si, ojalá, sería buena noticia que pudiera jugar pues cuando España esté en cuartos de final o más adelante, quién sabe. Y en lo deportivo, yo espero el mismo once que ganara Arabia Saudí, con Lamín, con Dani Olmo, con Baena, con Pedro Porro. En un rato, a vuestras 6 de la tarde, vamos a escuchar a Nico Williams, que como contaba Santiago Valle, tiene pinta que en la segunda parte va a ser protagonista con la selección española ante Uruguay, con Jeremy Pino y con Pedro Porro, y que para la hora de la del larguero escucharemos 12 menos cuarto ya a Luis de la Fuente, el seleccionador nacional de fútbol.
0: Además, tuvisteis la oportunidad de viajar con ellos y con sus familiares, que son, creo, Antón Meana, unos cuantos, ¿no? Muy buenas.
13: Sí, sí, muy buenas, un montón, ¿eh? La mitad de un vuelo charter, familiares que han estado en Chattanooga la primera parte del torneo y que han viajado a Guadalajara para este partido, la familia de Pedri, los padres y el hermano de Rodri, Ernesto Oyarzábal, el padre de Mikel, que ya tiene buena relación con nosotros de haber viajado a más grandes torneos, Miguel Merino, que fue comentarista de la SER y que también está aquí apoyando a Mikel con el resto de la familia, los amigos del Panda, que compartían fila con Javier Raez, no sé, es un ambiente muy bueno, creo que es una manera de demostrar que no hay mal rollo, que es dentro del equipo nacional, también con las familias, ellos vuelan en la parte delantera del avión, digo a las familias, la prensa detrás, y todos viajamos a Guadalajara con el objetivo de que España gane y que el camino sea a través de Los Ángeles para llegar el 19 de julio a la final de New Jersey.
0: Por cierto, Antón, llevo unos días preguntando por la altura, en Guadalajara se juega bastante alto el partido, no sé si es una pedradita mía o ha llegado al entorno selección también.
13: Yo pensé que era pedrada tuya, estaba convencido de ello, pero el cuerpo técnico dice que no, que están preocupados. No muy preocupados, pero quieren verlo, lo van a probar en el entrenamiento. La altura de esta ciudad es menor que la de Puebla, y en Puebla, aunque en el partido no se notó, los jugadores sí que terminaron el encuentro más cansados de lo habitual, y lo decía Javi, a las 7 de la tarde, hora peninsular española, es el entrenamiento, y van a ver cómo le afecta a los jugadores hacer una sesión de intensidad media en la altura de esta ciudad de Guadalajara.
0: Ya mejor va a transmitir pedraditas a la selección. Antonio Romero, Guadalajara, muy buenos días.
14: ¿Qué tal, Paco Jo? Muy buenas a todos.
0: Y fuera de la altura, ¿qué tal el cambio? ¿Vamos a más calor, a menos? ¿No os ha dado tiempo todavía de pulsar?
14: No, no, frío, frío.
0: ¿Sí?
14: Yo me he venido justito de ropa, todavía no hemos salido a la calle porque son las 7 de la mañana, como te decía Javier Herraez, pero ayer cuando llegamos y aterrizamos estaba lloviendo y, hombre, no es invierno,
0: ya.
14: Pero el cambio de temperatura con Chattanooga se nota. No descarto gastarme parte de la dieta de la cadena SER en algún atuendo para el partido mañana.
0: No, siendo tú, algo abrigado te vas a llevar seguro. Oye, a un día y poco del partido, Romero, te lo pregunto directo, ¿qué te preocupa de Uruguay?
14: Me preocupa la necesidad que tiene de ganarnos para clasificarse. Yo creo que todas las noticias y los inputs que llegan de Uruguay son de una selección que no tiene un grupo demasiado unido, que Marcelo Bielsa está teniendo problemas para llevar la dirección, que los titulares, algunos de los titulares están en entredicho y que algunos de los suplentes como Araujo pues quieren tener minutos y no los tienen, y que eso crea un caldo de cultivo que creo que hace de los uruguayos un equipo más peligroso. Ahora bien, eso tiene una doble lectura. Cuando un equipo como Uruguay tiene que ir a por nosotros porque nos tiene que ganar y no se tiene que encerrar atrás, creo que eso es una buena noticia siempre para la selección de Luis de la Fuente.
0: Oye, Romero, en España hay poca duda en el 11, más de continuidad que el primer día seguro. Y además de Lamín, ¿a quién espera ver el narrador de la selección crecer en juego mañana?
14: Bueno, yo quiero seguir viendo crecer a Rodri, porque me dejó dudas en el primer partido, estuvo fantástico como toda la selección en el segundo. Bueno, yo creo que fue un fiel reflejo en el campo de lo que hizo España en las dos primeras jornadas. Quiero ver cómo Olmo se instala en el equipo titular, porque a mí es un futbolista que me vuelve loco y me parece que esa manera de jugar entre líneas, esa asociación con Lamine Yamal, nos da mucho. Evidentemente, cuánto va a estar más en el terreno de juego Lamine Yamal, como tú has dicho, y yo tengo tu pedrada y yo la mía, que es la de Nico Williams, que creo que va a tener su momento en el campeonato, que prácticamente casi nadie da un duro por él porque la temporada ha sido complicada y porque en los dos primeros partidos no nos ha dejado buenas sensaciones, pero mañana creo o espero que tenga más minutos si el partido lo puede permitir, y sobre todo verle en una mejor versión de los dos primeros choques, porque creo que va a ser un tipo fundamental en algún momento y en algún partido del campeonato.
0: Como sumemos tu pedrada y la mía, vamos a hacer una cantera entre tú y yo. Oye, ¿cuál es la agenda del equipo de la SER? El partido es a vuestras 6 de la tarde. ¿A qué hora te dan las llaves del estadio para que tú lo abras?
14: Bueno, el partido, nosotros, ¿sabes qué pasa? Que aquí no dependemos de nosotros.
0: Ah,
14: dependemos,
0: vale.
14: Venimos con el pack de la federación. Uh-huh. Nosotros empezamos la tradición ya hace mucho tiempo, tenemos que estar 4 horas antes del partido en el estadio.
0: Vale.
14: Eso tenemos que hacerlo. Entonces, si eso nos lo permite, uh-huh, la,
0: la
14: que organiza los viajes de la federación con el autobús, uh-huh, pues fantástico. Si no, nos buscaremos la vida y cogeremos las llaves del estadio 4 horas antes del partido, como merecen todos los oyentes de la cadena SER.
0: Bueno, pues nada, pues ese merecimiento está genial y mañana veremos si os lo permiten o no, pero os lo permitan o no, esta tradición se va a cumplir. Gracias, Romero, un abrazo.
14: Otro fuerte, hasta luego.
0: Hasta luego. Y de las últimas horas, dos cosas. La primera, el protagonista en sala de prensa en la selección, que fue Aymeric Laporte. Santiago Valle, muy buenas.
15: Muy buenas. Admitió Laporte que tiene un golpe que le mermó en la primera semana de concentración, pero que ahora está bien. Uh-huh. Dice que no firma el empate, a pesar de que seguramente nos sirve para ser primeros de grupo. Y sobre Nico Williams, dice que cada vez le ve mejor.
16: Él mismo creo que ha pronunciado que ha sido una temporada difícil para él, tanto en club como aquí. Se ha perdido muchos partidos, pero bueno, si está aquí es por algo. Está entrenando muy fuerte todos los días y de hecho se le ve que va más. Yo creo que está cogiendo confianza, ritmo y nos, seguro que nos va a ayudar de cara a los próximos partidos.
0: Y luego, Santi, como espía de la SER de la selección de Uruguay, ¿qué nos cuentas de lo último de lo último de los de Bielsa?
15: Son baja Araujo y de Arrascaeta. Josema Jiménez está bien. Están todavía en Cancún. No han viajado como la selección para hacer el último entrenamiento previo. Ellos, uh-huh, entrenan en Cancún. Lo van a hacer unas 2 horas aproximadamente. Y después por la tarde viajan hacia Guadalajara, donde Marcelo Bielsa y un futbolista van a dar la rueda de prensa previa ya en el encuentro del partido.
0: Vale, y luego estoy, lo digo o no lo digo, le voy a dejar que lo diga Javier Herráez. Esta noche en El Larguero, pedazo protagonista con vosotros y Manu Carreño. Javi.
12: Sí, Unai Simón, que la gente no se lo pierda. Es una charla muy futbolera, muy de radio. Uh-huh. A este hombre no le veremos en un banquillo nunca. Le duele todo cuando va a jugar al fútbol. Me gusta, a mí es una charla que no es de los modernos, como diría Aguirre, de los highlights, estas cosas así para Instagram. Es para el que le gusta ponerse la radio, escuchar la SER y dice, joder, este es un tío normal como yo, pero que es portero, juega en la selección española y en la Athletic Bilbao. A mí me encantó la charla.
0: Bueno, pues nada, escuchar la charla de un tipo normal, pero es el que normalmente nos para los goles. Así que va a ser una delicia escuchar. Gracias, Herráez, gracias, Santi, gracias, Antón.
12: Hasta luego.
0: Gracias, Romero.
12: Hasta luego.
0: Gracias a todos. En Guadalajara, donde jugamos mañana contra Uruguay, que ya está en el centro de todas las conversaciones futboleras allí en México y aquí en España. Y en el centro del centro, en la Gran Vía madrileña, José Antonio Duro. Muy buenas.
17: Hola, Paco José. Mira que hemos buscado y hemos llamado y hemos dado vueltas para encontrar a uruguayos, restaurantes uruguayos, dónde va a ver el fútbol la gente de Uruguay la noche del viernes al sábado, pero he bajado a la Gran Vía y al final, mira, en la puerta, un uruguayo además muy dolido con los resultados de la selección en este Mundial, ¿a que sí?
18: 2 empates contra 2 equipos que pensamos que íbamos a ganar, sobre todo Cabo Verde dolió más, así que enfrentar ahora a España...
17: Chicos, y aquí pasa hasta Osasuna promesas.
18: Sí, no sé, muy difícil, muy difícil. La verdad que un empate no sirve, pero ni eso pensamos que pueda llegar a pasar.
0: Madre.
17: Desde el punto de vista de un uruguayo que viene muy dolido después de los empates ante Arabia y Cabo Verde, ¿cómo se ve a España?
18: Y una selección dura, pero bueno, no sé, creemos que podemos llegar a dar una sorpresa también. Sería algo muy lindo para todo el país.
17: Como te estás convirtiendo en protagonista de ser deportivos, como experto en la selección uruguaya, ¿qué tenemos que saber de Uruguay?
18: Y bueno, supongo que lo es.
17: A lo mejor que no saber, a lo mejor deberíamos no saber.
18: No, supongo que lo de siempre, que bueno, somos pocos, pero que siempre alentamos hasta el final y que metemos mucho huevo.
17: ¿Y de nombres propios del Mundial, de la selección?
18: No sé, no hay ninguno ahora que...
17: Uf, te veo muy dolido, macho. Mucho. ¿Cómo te llamas?
18: Facundo.
17: Facundo, felices vacaciones y nada, no creo que... Me imagino que pasará la selección, pero bueno, que hay que levantarse, que son 2 buenos empates, que nosotros también empatamos ante Cabo Verde.
18: Y bueno, muchas gracias.
17: A ti. Bueno, los uruguayos también, Paco Jo, en la Gran Vía, evidentemente muy dolidos y muy, vamos a decir, asustados después de lo que pasó y después de lo que viene el fin de semana.
0: Pues nada, así está un uruguayo en Madrid. Gracias, Duro. ¿Y cómo está el futbolista uruguayo más grande de la historia? Pues ahora le pregunto y él os cuenta.
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0: Pues esto que viene ahora en este Ser Deportivos es un lujazo, porque iba a decir que nos escucha la estrella que lo fue en el fútbol español y en la selección de Uruguay, pero yo creo que es un mito del fútbol mundial. Diego Forlán, muy buenas tardes.
27: Buenas tardes.
0: Tengo la excusa de preguntarte por el principio, por tu documental. ¿Qué te ha gustado a ti de tu docu?
27: Bueno, obviamente he tenido la oportunidad de verlo varias veces. La primera ya, la primera impresión fue muy linda, muy emocionante. Y a medida que lo vas viendo, más me va gustando. Así que la verdad que te diría que con una sola palabra representa mucho lo que soy. Y bueno, obviamente lo que fue mi carrera, ¿no? Y lo difícil que ha sido todo, ¿no?
0: Sin hacer spoiler, que diríamos, ¿qué parte te ha tocado a ti el corazoncito?
27: Bueno, hay varias partes. A medida que lo voy viendo se ve que me voy poniendo viejo y yo creo que la parte del Atlético Madrid, de la selección, son momentos de la verdad que de mucha emoción.
0: O sea, intuyo que el seguidor del Atleti va a ver lo importante que fue el club para ti, ¿no?
27: Sí, no, también está el del Villarreal. El Villarreal también. La verdad que esa parte también, cuando me voy del Manchester y llego al Villarreal, la verdad que hay partes muy, muy, muy importantes, ¿no?
0: Dice Diego lo viejo que estoy. Yo he tenido la suerte, que soy más mayor, de disfrutarle en los dos equipos aquí en España, y la verdad es que ha sido la bomba. Oye, ¿cómo has visto a tu Atleti esta temporada? Te iba a decir a tu Villarreal, pero bueno, más a tu Atleti primero.
27: Bien, bien, la verdad que bien. Obviamente que entiendo de que la gente quiere títulos, que es normal, pero si vos pasas raya y ves, obviamente el Atleti siempre es competitivo. Ha tenido la oportunidad de jugar por un título como fue la Copa del Rey, no se dio. Siempre hay uno solo el que lo gana. Tuviste la oportunidad de, en Liga, clasificar a Champions, no estar peleando por el título del campeonato, que obviamente nos hubiera gustado, pero bueno, y después en la Champions, en semifinales, que estuviste muy cerca de volver a jugar una nueva final. Entonces, no es sencillo ganar títulos, obviamente que la gente y exige mucha más a medida que ve que el equipo tiene esas posibilidades, pero yo creo que ha sido una temporada muy buena.
0: Oye, y cuando escuchas a Julián pedir una salida del club por todas las dudas que tiene de poder cumplir sus sueños en el Atleti, ¿qué piensa Diego Forlán?
27: No, bueno, hay que entender a los jugadores, hay que entender también la afición. Yo entiendo que a veces la gente se molesta, pero bueno, no dejamos de ser profesionales. Si Julián tiene esa oportunidad de irse, será por un buen monto de dinero, el cual el club se va a beneficiar, y bueno, tendrá que venir algún otro jugador. Y como siempre digo, no hay nadie indispensable en esta vida, y bueno, se habrá disfrutado. Obviamente que lo ideal y lo que queremos todos los atléticos es que él se quede, pero también entendemos que esto es un trabajo, y bueno, como él vino del Manchester City, ahora puede llegar a tener esa posibilidad de irse, y hay que saber entenderla. Y como te digo, obviamente que queremos que se quede, nos encantaría, porque sé que puede aportar muchísimo para que el Atlético pueda tener chance de ganar un título, pero también entendemos que bueno, que si se va a ser una buena entrada de dinero, lo cual nos va a permitir poder traer a algún jugador también de buena calidad.
0: Sí, pero tú sabes, Diego, y lo sabes tú, porque lo sabes en primera persona, que el Atleti es algo más que dinero, ¿eh? Es un sentimiento.
27: Sí, sí, estoy de acuerdo, sí, pero bueno, son situaciones, somos profesionales, y también eso a veces, como siempre decimos, la vida no todo se puede, entonces yo creo que hay que disfrutarlo.
0: Bueno, te pregunto por el Atleti, pero ¿y vuestra selección, que somos rivales en nada? ¿Cómo estáis?
27: Bien, bien, nosotros, como te digo, lo ideal es poder pasar el grupo, y bueno, obviamente que... Si se da esa oportunidad, hay que ver de qué manera, más teniendo en cuenta que quede primero,
0: sí, está Argentina, perdón, de fondo.
27: El que quede segundo, seguramente va a ser Argentina la primera de su grupo, y bueno, se va a tener que enfrentar con Argentina. Como Argentina se va a tener que enfrentar,
0: ah, claro,
27: con nosotros también, así que esto es así.
0: ¿Y cómo ves tú a España? ¿Qué ves en la roja desde la distancia y desde la rivalidad?
27: No, es una de las favoritas, sin lugar a duda, con un potencial de jugadores espectaculares, un juego colectivo y con individualidades que te pueden cambiar un partido. Así que, como te digo, ¿no?, una de las favoritas y candidatas del Mundial.
0: ¿Quién te hubiera gustado que fuera uruguayo de los nuestros para poder incorporarlo a tu selección ahora? Uno que dijeras, bueno, pues este...
27: ¿De hoy o
0: sí,
27: de antes?
0: Sí, de hoy, ya que nos ponemos a hacer el juego de ahora.
27: De hoy, a ver, ¿qué te puedo decir?
0: Tienes donde elegir, también te digo, ¿eh?
27: Sí, tendría que ver. Pero bueno, mira, nosotros somos lo que somos, yo qué sé, no ponerme a decir nombres, tenemos un plantel espectacular y bueno, orgulloso de los uruguayos que tenemos, y esperemos que sigan de con ese grandísimo nivel.
0: Tenemos un España-Uruguay ahora, pero ¿te lo imaginas en una final o mucho, nos hemos puesto mucho a soñar?
27: Y bueno, habría que ver, ¿no?, si se da esa oportunidad, ¿no?, si nos podemos llegar a cruzar, pero bueno, sería ideal, ¿no?, tener esa final que no se pudo dar en el 2010.
0: Uh-huh. Hablaba Diego de que veo el documental, mi documental, y veo que me estoy haciendo mayor. Bueno, que no es mayor. ¿Qué haces ahora además de docus? ¿Y qué quieres ser de mayor realmente, Diego?
27: No hago de todo. Mira,
0: ¿qué no haces, no?
27: Soy dueño de un equipo en Uruguay que juega en la tercera división. Tengo lo que es la cantera, la formación, una academia de fútbol. Después soy embajador de la liga, viajo, doy conferencias. Y bueno, tengo 4 niños, 3 varones y una niña. Así que imagínate que tengo para disfrutar y para divertirme bastante.
0: O sea, tienes días de 36 horas, ¿no?
27: Bastante, sí, digamos que sí.
0: Y una muy particular para cerrar, Diego. Yo no lo he encontrado, ¿vale? Pero te lo pregunto a ti. ¿Qué jugador actual te recuerda a ti en el panorama del presente? ¿Ves alguno? Porque te prometo que después de mucho mirar, a lo mejor es que he mirado poco, el que más me sale es Julián.
27: Sí, te iba a decir ese mismo. Sí, Julián, el otro día viéndolo, como lo que ha cambiado su juego, ¿no? Antes era más un delantero, hoy corre bastante, asiste, ayuda en lo defensivo, termina rematando de fuera de área. La verdad que te podría decir que Julián es bastante parecido a mí, sí.
0: Bueno, como periodista de deportes, el documental lo voy a ver, el tuyo, porque estoy seguro de que me lo voy a pasar bien. El España-Uruguay de dentro de unos días lo voy a ver, pero creo que voy a tener un sentimiento distinto al tuyo, también te lo digo.
27: Vamos a ver, esperemos a clasificar los dos.
0: Vale, con eso también me quedo. Oye, Diego, un placer. Muchísimas gracias por estar con nosotros en Ser Deportivos.
27: No, por favor, gracias a ti.
0: Un mito, un crack, un ídolo en este Ser Deportivos especial mundial. Hay más, ¿eh?
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0: Pues tras medio programa del análisis del España-Uruguay, que mañana nos va a ocupar mucho más fijo, vamos con el resto, que mezcla un poquito el ayer y el hoy. De ayer me voy a parar un poquito en el partido de Brasil, que contra Escocia dio un paso más en su juego para meterse primera de grupo, ganó 3-0 y tuvo a Vinicius como gran protagonista con un doblete, y Ancelotti feliz desde el banquillo. Vamos a oír ambos en un Interflora de libro. Cruce de flores entre Vinicius y Ancelotti.
7: Este es el mejor entrenador del mundo y consigue entender muy bien los jugadores que él tiene y él se adapta muy bien a los jugadores y él hace la mejor formación para cada equipo que él entrena. Él llegó aquí, entendió la forma que a gente debería jugar y acredito que tiene dado certo.
8: Él está en una condición muy buena y yo creo que también el equipo le permite descansar cuando tenemos la bola. Él no trabaja mucho sin bola, pero está más fresco cuando tenemos la bola y es una ventaja para él.
0: Brasil que espera rival en 16avos, como hoy esperamos la resolución de tres grupos, que esto es un no parar hasta el sábado con 6 partidos por día. Acudimos a nuestro Salvador para el análisis. Bruno Alemán, muy buenas.
9: ¿Qué tal, Paco Jo? Muy buenas.
0: Vamos a empezar con el grupo de Estados Unidos, el grupo D, que tiene un pelín menos de emoción con el líder decidido, Bruno.
9: Pues sí, ha perdido algo de emoción ese grupo D, porque ya sabemos que la primera de grupo matemáticamente ya es Estados Unidos, pero va a haber una pelea a muerte por ser segundo, Australia-Paraguay. Le vale a Australia la victoria, obviamente, y también el empate para acabar como segunda clasificada. Es verdad que el empate clasificaría a las dos, a Australia como segunda, y casi seguro que podría clasificarse Paraguay, acabando como tercera con 4 puntos. Y eso sí, si la selección sudamericana, Paraguay, quiere acabar como segunda de grupo, necesita una victoria. Creo que lo normal sería una victoria de Paraguay, aunque no por mucho margen de diferencia, y que acabara la selección sudamericana como segunda y Australia como tercera.
0: Pues veremos cómo queda lo que no es el liderato ahí. En el grupo E la cosa es muy similar, Bruno.
9: Algo parecido pasa en el grupo E. Alemania, ya lo sabemos, va a acabar primera de grupo. Hay un Ecuador-Alemania y un Costa de Marfil-Curazao. Eso significa que Costa de Marfil es muy favorita para ganar el partido, por tanto, muy favorita para acabar como segunda de grupo. Le vale también incluso el empate. Empate y victoria le valen a los africanos para clasificarse como segundos. Y Ecuador necesita una victoria. Con una victoria igualaría, sería 4 puntos. Y lo normal es que se clasificara con 4 puntos y un 0. Por ejemplo, en la diferencia de goles se clasificaría Ecuador. Pero no lo va a tener nada fácil contra una Alemania que va a hacer alguna rotación, pero no excesivas. Me parece Costa de Marfil favoritísima para quedar segunda y que lo va a tener complicado Ecuador para acabar tercera de grupo con puntos suficientes para clasificarse.
0: Y me queda el grupo F, ese es el que aún no lo tiene decidido, aunque la selección de Koeman, Países Bajos, es la que mejor lo tiene, Bruno.
9: En el grupo F, Países Bajos es muy favorita para acabar como primera de grupo, tiene 4 puntos, tiene mejor diferencia de goles que Japón ahora mismo y además se enfrenta contra, a priori, el equipo más débil del grupo, como se ha demostrado en los dos primeros partidos, como es la selección de Túnez. En esa pelea por la segunda plaza va a estar bonito ese Japón-Suecia. A Japón le vale la victoria y el empate, a Suecia le vale solo la victoria. Hasta el momento ha dejado sensación de más estabilidad la selección de Japón, pero Suecia tiene 2 buenos delanteros. Yo apostaría seguramente por un empate en el partido, por tanto, Japón ligera, muy ligera favorita para acabar como segunda de grupo, y eso sí, el empate le permitiría a Suecia seguramente pasar como una de las mejores terceras.
0: Gracias, Bruno, y todo en carrusel. Me voy a parar en el partido de Alemania, que juega en Nueva York contra Ecuador, que tiene al seleccionador pendiente de un hilo. Nos amplía José Palacio todo, muy buenas.
10: Muy buenas, Paco Jo. Partido clave para Ecuador, que solo le vale ganar ante Alemania hoy en el MetLife a las 10 de la noche, hora española, con 55.000 ecuatorianos en las gradas. Sabe que si gana está clasificada al menos como uno de los mejores terceros, pero enfrente está Alemania, que ya ha dicho Julian Nagelsmann que no va a rotar, no va a hacer grandes rotaciones, solo va a entrar Deris Undav, el goleador de la Mannschaft, y atrás Antonio Rüdiger, el defensa del Real Madrid, por la lesión de Schlotterbeck. De hecho, la cadena SER le preguntó a Julian Nagelsmann ayer cómo estaba Rüdiger y cómo está esa rodilla.
11: Antonio está muy bien físicamente. La rodilla no le molesta y creo que jugó muy bien cuando salió. Y espero lo mismo mañana. Siempre ha contribuido y esperamos que Rüdiger juegue más. Pero físicamente está bien.
0: Ecuador-Alemania. Y en ese grupo también Curazao-Costa de Marfil. Gracias, José. Los dos a las 10 de la noche, hora española. Y como la selección de Curazao nos cae bien por su forma de entender el fútbol y la vida, pues vamos a ampliar un poquito lo de Curazao. Cal Ruiter es periodista de Extra Curazao y nos escucha. Hola, Cal. Muy buenas.
12: Feliz día, hermanos. ¿Todo bien?
0: Todo bien por aquí. ¿Cómo está tu país para un partido que puede ser historia, Carl?
12: Los jugadores están enfocados. Ayer en la rueda de prensa habló el entrenador de Gatpocat y también el mediocampista ofensivo, Tai Chong, y dicen que va a ser un partido duro, obviamente, y un rival fuerte, pero van con todo, van con confianza de poder sacar un resultado positivo, que es la victoria hoy, obviamente.
0: Vosotros ya conseguisteis un empate contra Ecuador. ¿Qué fue para el país sacar un punto ya en un Mundial?
12: Grande, un logro grande, porque obviamente ser una isla así pequeña, antes decían que nunca podíamos participar un Mundial. En 7 meses clasificamos un Mundial, metimos nuestro primer gol en Mundial, el primer menos de metro de un Mundial con nuestro arquero Romy, el primer punto. Entonces era grande y vamos por más. Quiere más el pueblo curazoleño, quiere más, quiere ver posiblemente la primera victoria en un Mundial. Sería difícil, obviamente, vamos a ser serios sobre eso. Va a ser muy difícil porque José Marfil tiene un par de atacantes devastadores, sí. Diomandé, Diallo, pero vamos con confianza que los jugadores pueden hacer el milagro y sacar un resultado positivo hoy.
0: Es verdad que ellos tienen atacantes devastadores, pero vosotros tenéis un porterazo, ya me lo has nombrado, Eloy Room, que parecía un muro. ¿Qué manera de parar en el partido de Ecuador, Carl?
12: Seguro. Como dijo después, su mejor partido en su vida. Y dedicó ese partido, obviamente, al pueblo, Curazao, y también a su ídolo, el gran arquero también, Hercílio Hato, la Pantera Negra. Lo tiene tatuado en su brazo izquierdo. Es su ídolo, el arquero Hercílio Hato, y le dedicó también ese partido, ese partidazo.
0: Fue un partido enorme. Oye, cuéntanos, Carl, si puedes, un par de costumbres que sepas de la selección antes de jugar un partido. Imagina un vestuario muy feliz ya, pero ¿hay alguna costumbre que haga Curazao, alguna tradición, algún ritual antes de un partido del Mundial ya?
12: Hace una hora tú puedes verlo en su cuenta de Instagram, el Blue Wave FFK, orar. Son muy religiosos dentro de la selección. Encabezado por el atacante Kenji Gorin, es muy oran siempre antes del partido, antes de desayunar el día previo del partido, antes de básicamente todos los días ir a entrenamiento, siempre oran antes del partido, también en el camerín también hacen oraciones, y eso es algo que puede decirte que es una costumbre que comenzó así que lleva ya casi 10 años en esta selección.
0: Bueno, pues es una costumbre que podemos conocer gracias a Carl, que es el hombre que conoce mejor la selección de Curazao. ¿Cómo celebraría tu país, Curazao, una clasificación para 16avos?
12: No, mira, cuando clasificamos un Mundial teníamos como 1 o 2 días full de celebración, sin parar. Una clasificación de los 16avos sería como... creo casi una semana de celebración porque para nosotros cada logro de nuestra selección se ve como algo muy grande, entonces haciendo esto, clasificando para la próxima vuelta, sería enorme para nosotros, enorme para el país, para los propios futbolistas. Sería genial, mi hermano.
0: Una semana de fiesta. Yo, que soy de los que se apunta a una fiesta por cualquier motivo, me encantaría que os clasificarais.
12: Te invitamos.
0: Perfecto. Y yo te llamo y me dices dónde se celebra la fiesta y ahí que me voy. Pero desde luego que Curazao ya es un equipo que ha hecho historia estando en el Mundial, ha hecho historia marcando un gol, ha hecho historia sacando un empate. ¿Por qué no va a hacer historia metiéndose en 16avos? Si hace historia, Carl, te volvemos a llamar, ¿vale?
12: Claro.
0: Ha sido un placer. Muchísimas gracias por estar en Ser Deportivos.
12: Gracias, hermano.
0: Carl Ruiter, periodista que habla bien español, ya me gustaría a mí. Ese grupo de Curazao, Alemania, Ecuador y Costa de Marfil se decide a las 10 de esta noche. Después, a la 1 de la madrugada, el grupo de Países Bajos, Túnez, Suecia y Japón. A Japón os llevo ya.
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18: Estábamos en una boda y había un tatuador y yo dije, es que la gente que se tatúa en las bodas, tío, o sea,
19: está fatal,
18: o sea,
19: ¿verdad?
18: Está fatal de la cabeza.
19: ¿Cortea una hora después?
18: Claro, se gira Chenoa y me dice, ¿nos tatuamos? Y yo, ¡por supuesto! ¿Dónde?
19: Dime tú,
18: ¿tu cara?
19: ¿Qué?
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18: 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Mira, ¡vamos ahí!
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0: Pues Japón, como os digo, es una de las selecciones que se la juega hoy en el grupo F contra Suecia. Y Luis Tabot Yamaguchi es un futbolista japonés al que pillamos en Francia. Hola Luis, muy buenas tardes.
25: Hola, buenas tardes, ¿cómo estás?
0: Muy bien. Oye, ¿cómo nos puedes definir tú la locura que hay en Japón con la selección?
25: No, pues el equipo de Japón está como muy apoyado por la gente ahí en Japón, porque se ve que el equipo está haciendo cosas muy buenas, y eso no solamente este torneo, pero los torneos de antes también.
0: ¿Con qué crees tú que se darían por felices allí en Japón con su combinado nacional? ¿Cuál debe ser el objetivo que tiene en la cabeza el aficionado con Japón en este Mundial?
25: Yo creo que todos los aficionados creen que Japón puede ganar la Copa del Mundo. Eso porque hemos ganado a ese equipo. Es que ya han tenido muchas experiencias en estos torneos y además que han ganado la Copa del Mundo. Y eso, Japón en amistosos o torneos, pero que no sean Copa del Mundo, pero también en otros torneos han ganado a esos equipos. Entonces la afición está muy detrás del equipo, apoyando y todo.
0: Eso es un pensamiento, desde luego, poniendo el listón muy alto, los objetivos muy altos. Pero tú, que más o menos conoces tú conoces el fútbol japonés, juegas en Tokio, conoces el fútbol francés, conoces el fútbol español, tienes muchas referencias. ¿Cuál crees que tendría que ser el papel digno de Japón? ¿Con quién se tendrían que conformar, entre comillas, según tú?
25: Bueno, para mí el equipo de Japón tiene a muchos jugadores de calidad, ¿no? Uh-huh. El punto más fuerte del equipo es el colectivo. Todo el mundo juega para el equipo. No hay, hay jugadores que pueden hacer diferencias individuales, pero no es el punto fuerte de este equipo. Entonces, se ve en los partidos contra, por ejemplo, Tunisia o, uh-huh, o Holanda, que es un colectivo que presiona mucho, que hace los esfuerzos, que ayuda a los compañeros, tal, y las transiciones también, o sea, está muy organizado. Entonces, para mí, tienen muchas armas para llegar muy lejos en este torneo.
0: Luis, se hicieron famosas en el último Mundial las imágenes de Japón dejando el vestuario recogido, limpio, impecable tras los partidos. ¿Te han llegado imágenes de este? Si lo siguen haciendo, quiero decir, porque esto es muy de la selección y del fútbol japonés, ¿no?
25: Sí, verdad. Eso lo hacen, o sea, siempre. Yo me acuerdo cuando yo estaba en las selecciones de sub-23, categorías inferiores, lo hacíamos ya antes. Pero la gente ya no, eso no, todavía no estaba como muy conocido. Y el equipo lo hace siempre, siempre. Y ahora se ve que los otros equipos de otras naciones lo hacen también.
0: Desde luego, pues mira,
25: sí, buena cosa.
0: Y tanto sí. Que es bueno. Luis tiene una buena mezcla, es padre francés, madre japonesa, actualmente juega en Tokio, en el Kawasaki Frontale, pero además has jugado de portero en Huelva y en Almendralejo, en nuestro país. Afortunadamente así te oímos hablar español como hablas. Te he preguntado por Japón, te pregunto por cómo ves a la selección española, ¿cómo la ves tú, Luis?
25: Pues yo veo un equipo que en el papel está el mejor, o uno de los mejores equipos del torneo. Y como han jugado tan bien, se demuestra que, bueno, son los favoritos, ¿no? Para mí. Y yo, encima, he apostado por España. En nuestro equipo hacemos como apuestas para ver quién gana. Bueno, yo he apostado por España.
0: Mira qué bien. Ya tenemos un japonés con nosotros en el Kawasaki Frontale. Oye, Luis, tú has jugado en Huelva, en Almendralejo, lo decía. Esta es una curiosidad personal, ¿vale? ¿Te quedas con la comida de Tokio, un sushi, el jamón de Extremadura o las gambas de Huelva?
25: Yo para mí es muy complicado esta pregunta, no puedo contestar porque me gusta todo la verdad.
0: Es más fácil hablar de fútbol que hablar de gastronomía, ¿eh?
25: Ah, sí, mucho más.
0: Bueno, pues nada, ya que tenemos la posibilidad de tener a un japonés que nos entiende, te iremos llamando si Japón va pasando rondas, sobre todo si cruzamos con vosotros o si cruza con la selección de Francia, que ahí seguramente tendrás el corazón partido. Luis Yamaguchi, muchísimas gracias por estar con nosotros en Ser Deportivos, un placer.
25: Muchísimas gracias a vosotros.
0: He sido un Ser Deportivos viajero, la verdad. Y ahora un vistazo a las otras del Mundial. Vamos a despertar a alguien en Dallas. Good morning, Dallas. Iturralde González, muy buenas.
1: Good morning, buenas tardes.
0: ¿Cómo vas?
1: Todo bien.
0: Sí, ¿verdad?
1: Sí, sí, vamos avanzando.
0: ¿Qué tienes
1: cada
0: en el
1: vez
0: diario?
1: En el desayuno cada vez baja menos gente, pero bueno, vamos avanzando.
0: Se va haciendo largo el día, ¿eh?
1: Vamos perdiendo. Pues mira, tengo una cosa que me ha sorprendido agradablemente, pero que es bastante, ¿cómo te diría? ¿No es desagradable o bastante para hacértelo pensar?
0: A ver.
1: Ayer nos llegó a todos, donde estábamos en el IBC, y nos llegó una alerta al teléfono, que es la alerta Amber. Que la alerta Amber, para que lo sepa la gente, es un sistema internacional, sobre todo México y Estados Unidos, como bien lo explicó Ponseti ayer, que está diseñada para localizar y recuperar a los niños y niñas adolescentes desaparecidos. Y ayer nos vino una alerta de que había un niño desaparecido con un número de teléfono si la gente le buscaba y todo eso. Es decir, es una cosa que te salta el teléfono. Joder. Que me pareció súper curioso y me pareció, no sé, una cosa que yo podría extrapolar a España,
0: sí,
1: en este tipo de situaciones.
0: Cualquier cosa que pueda ayudar a encontrar a los menores desaparecidos y ayudar a la sociedad, a mí me parece estupendo. La alerta Amber.
1: Por eso es, sí, es porque por una niña que desapareció, que la secuestraron, y de ahí viene lo de la alarma Amber. Era una niña de 9 años que fue secuestrada y asesinada en Texas, es decir, aquí. Y por eso te digo que hay cosas que yo creo que tenemos que copiar cuando, pues eso, una desaparición de un crío y todo eso, todo lo que sea ayudar y todo lo que sea alarmar a la gente, pues te digo que es una cosa, no sé cómo, de qué adjetivo ponerla, entre, no sé, a mí me llegó, me llegó al corazón decir, ostras.
0: Es entre preocupante y práctica. Quiero decir, es preocupante un mundo en donde tengamos que vivir con alertas porque secuestran a niños y desgraciadamente si los secuestran, pues es práctico tener una alerta que nos diga la manera de poder comunicar.
1: Implique.
0: Claro, de poder comunicar si de alguna manera tenemos alguna pista para recuperarlo. Joder, pues me dejas
1: impactado. Lo siento daros este bajón, pero me parece que a mí me pareció una cosa a resaltar.
0: Pues nada,
1: para bien.
0: Desde luego que sí. Ojalá no hiciera falta.
1: Ojalá no hiciese falta, eso.
0: Pero desgraciadamente hace falta, y si tenemos que copiar cosas buenas que pueden ayudar, pues perfecto. Pues nada, te dejo después de alertas en el desayuno cada vez con menos gente.
1: Eso es.
0: Un abrazo.
1: Con menos tropa, un abrazo.
0: La tropa cada vez es menor, la que baja a desayunar. Y es que ya los días de Mundial van haciendo mella en los jugadores y en los enviados especiales de todos los medios. Las 3:50, hasta las 4 más en Ser Deportivos. Vamos al resto del fútbol. Este es Dani Olmo sobre Julián Álvarez con nuestros compañeros del Diario AS y el posible fichaje por el Barça.
2: No, es un muy buen jugador, campeón del mundo, muchísima calidad, trabajador. Es un futbolista de clase mundial.
0: Así que lo tienen claro. Oye, además, ¿el Barça en qué está? Julián al margen. Barcelona, Adrián Soldevila, muy buenas.
3: Buenas tardes. Pues en el Barça mucha gente de vacaciones, hay poco movimiento más allá del seguimiento de los internacionales y el cierre de algunas salidas como la de Ansu Fati al Mónaco, que se tiene que cerrar en breve. Pero lo que sí que empieza hoy es la venta de los abonos para la próxima temporada. Uh-huh. 38.000 abonos puestos a disposición de los socios que tienen únicamente una semana para poder adquirirlos. El Barça lo hace muy limitado. Solo los pone a la venta para los que ya tuvieron abono la pasada temporada, para nadie más. Y ya estudiará ampliar estos 38.000 asientos cuando la capacidad del estadio sea mayor. Ahora es de 62.000 espectadores y se espera que en noviembre suba hasta los 72.000 con la apertura parcial de la tercera grada.
0: Pues eso está haciendo el Barça. En el Atlético de Madrid, por cierto, hay también un cambio que decide la afición a la hora de elegir sus ídolos en el Metropolitano, Sonia Luz.
20: Sí, va a cambiar el paseo de las leyendas y van a ser elegidos por votación. El proceso empezó en Navidades, ya están elegidos los 17 primeros futbolistas que van a estar en ese paseo. El más votado, Fernando Torres, por delante de Luis Aragonés, Futre, Simeone, Gavi, Adelardo, Escudero, Ben Barek, Godín, Gárate, Collar, Kiko, Pantic, Forlán, Aparicio, Arteche y Falcao. Los he dicho todos. Además va a estar Griezmann, porque uno de los criterios es que no sean jugadores en activo del club, pero claro, Griezmann ya no es futbolista del Atlético. No es una lista cerrada, en el futuro se van a poder incorporar otros nombres a propuesta de la Comisión Social y las placas actuales se van a retirar y a entregar a cada jugador.
0: Además, noticia de impacto en el fútbol femenino nacional y mundial. La protagonista es Alexia Putellas y nos va a contar su futuro. Ana Palet, Barcelona, buenas tardes.
21: ¿Qué tal? Muy buenas, Paco José. Sí, Alexia ya tiene decidido su próximo club después de 14 años en el Barça. Será el London City de la Liga Inglesa. La operación está cerrada, como confirma el diario Sport. Se trata de un club que no es clasificado para la Champions. Por lo tanto, Alexia no se reencontrará con su ex-equipo como mínimo la próxima temporada. Y una Alexia Putellas que está de vacaciones en Venezuela. Ha hecho un comunicado a través de su Instagram confirmando que a pesar de los terremotos se encuentra bien a salvo en Caracas, tanto ella como su familia.
0: Pues noticias alrededor de Alexia Putellas, la más relevante, el fichaje de Alexia por el London City, un equipo que no juega la Champions y, como dice Ana, la próxima temporada no tendrá que enfrentarse de ninguna manera al Fútbol Club Barcelona. Esa es noticia de última hora. Gracias, Ana Valera. Además de noticias en fútbol en segunda, está Rubia a minutos de estar fuera del banquillo de la Almería. Rafa Góngora, buenas tardes.
22: Hola, buenas tardes, Paco Jo. En cuestión de horas se va a hacer oficial el fin de ciclo de Rubi en el banquillo de la Almería. Recordamos que el técnico catalán firmó 3 temporadas. La primera temporada se jugó el playoff de ascenso a primera, no se subió, subió el Oviedo. Esta temporada se jugó de nuevo el playoff de ascenso a primera y ha conseguido subir el Málaga. Le queda un año de contrato a Rubi en el banquillo de la Almería, pero como digo, en cuestión de horas se va a hacer oficial que se ha acabado su ciclo, su etapa en el banquillo rojo y blanco. De hecho, ya se está buscando el recambio para el banquillo de la Almería.
0: Estaremos pendientes. Y ahora toca lo que no es fútbol en la página polideportiva antes del cierre.
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0: Lo que no es fútbol es mucho baloncesto, por ejemplo, con el fiestón de Valencia Basket hoy, después de que ayer se alzara en el Palau y contra el Barça como campeón de la Liga CB. Chimo Malmano, muy buenas.
7: El Valencia Basket consigue su segunda liga en más de 40 años de historia del Club Taroncha, la primera en el año 2017, ganada con toda justicia ante el Real Madrid, con Pedro Martínez en el banquillo, y con Pedro Martínez en el banquillo 9 años después, esta vez ante el Barça, y con total justicia también, desplegando el mejor juego que se ha visto aquí en muchísimo tiempo, y liderados por un gran Montero, el Valencia Basket ayer pasó por encima del Barcelona, cerró la serie en el Palau Blaugrana con este título de liga que va a ser ofrecido a la afición en un acto en el Roig Arena a partir de las 8 de la tarde, en el que se espera que haya miles de personas.
0: Y habrá fiestón merecido, eso en el Valencia, pero en el rival, ojo a la revolución del Barça, con medio equipo fuera y nuevo entrenador a la vista de cara a la próxima temporada. Javier Saizó, buenas tardes.
8: Hola, buenas tardes. Pues sí, el Barça ya mira la próxima temporada con la intención de volver a la senda de los títulos. Lo primero, el sustituto de Xavi Pascual. En las últimas horas ha sonado con fuerza el nombre de Paolo Galbiati, actual entrenador del Baskonia. Juan Carlos Navarro dejará paso a Xavi Pujol en la dirección técnica y en el equipo hasta 7 bajas, destacando las de Vesely, que se retira, La Provítola, Satoransky o Billy Hernán Gómez. Moses Wright y Josh Nebo renovarán la pintura y se buscará hasta 2 bases. Por tanto, Paco Jó, verano caliente en las oficinas del Palau.
0: Mucho. Y tras la noticia de Saizó, la valoración sincera desde dentro del base checo azulgrana Tomas Satoransky.
9: Que vamos a tener un proyecto para muchos años. Eso hay que reconocer. Yo pensaba que Xara se va a estar muchos años más, que Nico Mirotic va a estar muchos años más, y eso hay que reconocer también. Llegó este momento que ya no podía más. Mis minutos durante los últimos 3 años no han estado muy bien manejados. Estuve solo de posición base y siempre mucha exigencia, que es obviamente normal, pero bueno.
0: Además, para que esto parezca play basket, noticia en la selección de baloncesto con Chus Mateo dando nueva lista. Marta Casas, cuéntanos, muy buenas de nuevo.
10: Hola, otra vez Paco Jo, muy buenas. 14 jugadores con 6 novedades, los partidos que se van a jugar la próxima semana contra Dinamarca en Madrid y contra Georgia en Tbilisi. Y entre los nombres de la lista, bueno, pues dos campeones de la CB con Valencia Basket, como Jaime Pradilla y Álvaro Cárdenas, pero también jugadores del Barça, Joel Parra, Darío Brizuela o Billy Hernán Gómez, que será el capitán y cuenta con la confianza absoluta de Chus Mateo.
11: Tengo mucha confianza en que Billy va a estar a muy buen nivel. Seguramente, mira, a veces hay situaciones donde un jugador, pues bueno, no tiene fortuna, no encaja en un sitio determinado. Su etapa en el Barcelona, seguramente había unas expectativas muy grandes generadas que igual, pues bueno...
0: Bien le vendrá la confianza del seleccionador. Y antes de volver al Mundial, noticia en motociclismo con Bagnaia. En realidad vamos a noticia por día. Mela Chércoles, muy buenas.
12: Uves y ráfagas, Paco Jo. Hoy se ha anunciado el fichaje de Francesco Bagnaia, Peco. Por 4 temporadas, ni más ni menos, con Aprilia. No se vio un contrato tan largo desde que Marc Márquez renovara con Honda, aunque luego no cumplió ese cuarto año de contrato para irse al equipo Gresini. Peco va a sustituir a Jorge Martín Martinator en el box oficial Aprilia como compañero de Bezzecchi, un Martín que en los próximos días anunciará que irá como piloto oficial Yamaha en el lugar de Fabio Quartararo, que a su vez, por cierto, se irá al equipo oficial Honda, donde ya no estará Joan Mir, que irá al equipo Gresini Racing con Ducati. Muchos anuncios todavía por producirse en los próximos días, aunque te digo una cosa, no lo sabemos casi todos.
0: Bueno, pues nada, las iremos contando todos. Gracias, Mea, nos vamos. Nos vamos volviendo al Mundial, en donde el fútbol recuperó a otro grande para esto con Brasil.
24: Pues no se va, no se va Vinicius, se va Mateus Cunha. Qué ovación en Miami para su ídolo Neymar Jr. Se retira Cunha. Funcionando las fotos en la grada, ya está el...
0: Tras un auténtico calvario, después de casi 1000 días fuera de la selección, entre lesiones y mala forma, 981 días después, Neymar volvió a jugar un partido con su selección.
30: ¿Alguna vez pensaste que era la última vez que ya no volverías?
31: No, la verdad que no. Siempre pensé en volver, siempre pensé en estar acá y bueno, lo logré.
0: Luego añadió un brasileño a los compañeros, fue una mezcla de sentimientos muy grande, me quedé con mi familia, vi a mi padre llorando, es difícil aguantar las lágrimas, ellos saben lo que pasé, estoy muy feliz de volver. Si Neymar vuelve a lo que fue el fútbol, recupera una estrella que en su momento amenazaba el brillo de Cristiano y Messi, y eso era mucho decir. Y hoy tenemos mucho que contar. Carrusel, desde las 10 de la noche, antes hora 25 deportes, después sin parar, un Ecuador-Alemania a las 10, un Japón-Suecia a la 1, y que eso nos pilla medio del larguero con Manu Carreño, recordad, entrevista ahí con Unai Simón, y luego, aunque valga para poco, a las 4 de la madrugada hay un Estados Unidos-Turquía, así para acompañar, si hay ganas, a los que madruguen. Dani Garrido y todo el equipo, y mañana, mismo sitio, mismo hora, misma gente, mismo rollo, regresamos a las 3 en este set deportivo. Gracias por estar, mañana más, adiós. Adiós.

0: organizar y dirigir ese despliegue.
1: Leini, vecina de Maracay, en Venezuela, nos contaba en el informativo Hora 14 esos primeros minutos del desastre.
2: Nos metimos debajo de los marcos de las puertas. Horrible, muchas casas se cayeron. Incluso a mi tío se le cayó su casa, se le dañó su tanque subterráneo, se le hundió de la vibración de la tierra. En Caracas hubieron muchos edificios que se vinieron abajo, incluso hay personas tapiadas todavía.
1: El PP celebra que el Congreso haya aprobado con los votos de Junts su iniciativa pidiendo la dimisión de Sánchez. Dice Feijóo que es una votación que pasará a la historia del parlamentarismo, aunque no es vinculante para el gobierno. Julia Molina, buenas tardes.
3: Buenas tardes. Los populares sostienen que esta votación, aunque sin efectos, demuestra que Sánchez gobierna con un parlamento que le ha pedido una cuestión de confianza y la dimisión. Feijóo celebra que Junts se haya aliado con ellos y con Vox, pero no contempla la moción de censura de manera inmediata.
4: Yo he tomado buena nota de lo que ha dicho la Cámara hoy. Espero que cada uno siga manteniendo la coherencia de esta votación. Pero, insisto, yo haré en el momento que considere oportuno, no antes ni después, lo que sea bueno para los intereses de los españoles, no para los intereses del presidente del gobierno.
3: En el gobierno le restan importancia a esta resolución política. El ministro Félix Bolaños destacaba la salida del pleno que la Cámara ha aprobado varias medidas hoy.
5: Hemos sacado el decreto ley de verano joven, una ley muy importante, terapias de conversión, con lo cual ha sido un pleno muy positivo que hemos seguido avanzando y seguimos aprobando medidas.
3: Dicen desde el Ejecutivo que la votación que celebra el PP tiene efecto político cero.
1: Precisamente ha salido en la Cámara la decisión de castigar con hasta 2 años de cárcel las falsas terapias de conversión a personas LGTBI. Vox ha votado en contra y el PP finalmente se ha abstenido. Mario Alurido.
6: La ley va para el Senado después de ser aprobada con 178 votos, los de todos los grupos menos el PP. Su abstención fueron 138 votos en contra los 32 de la extrema derecha de Vox. La ministra de Igualdad, Ana Redondo, agradeció a los activistas que asistieron al debate en el Congreso el impulso de este avance.
7: Terapias que violentan la dignidad de las personas y que son tortura y tratos inhumanos y degradantes. Hoy es un día para el orgullo, para sentirse muy español, muy española, porque esta es la marca España.
6: La ley reforma el Código Penal, castigará con penas de 6 meses a 2 años de cárcel estas prácticas que ya están prohibidas en España y sancionadas con multas que no se ponen.
1: 4 y 3, 3 y 3 en Canarias.
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9: Ya conocemos la sentencia sobre el caso del hombre al que un jurado popular consideró culpable por matar a su pareja arrojándola de un vehículo en marcha. La Audiencia Provincial de Madrid le condena a 13 años de prisión. Alfonso Ojea.
10: El acusado pasará 13 años en la cárcel por ser el responsable de un delito de homicidio con la circunstancia agravante de parentesco. La sentencia de la Audiencia Provincial considera probado que acabó con la vida de su pareja arrastrándola con el coche y golpeándola contra el asfalto y el bordillo con maniobras peligrosas. Se le absuelve de los delitos de conducción temeraria, de conducir bajo los efectos de las drogas, de lesiones y de maltrato habitual. La mujer, compañera del condenado, sufrió graves lesiones cerebrales por esos golpes contra el asfalto, falleciendo un día después de los hechos, es decir, el 3 de septiembre de 2024. El debate jurídico está servido porque el jurado popular no consideró que se trate de un asesinato. En los posibles recursos ante el Tribunal Superior de Justicia se analizará este asunto.
9: Y primera valoración de la consejera de Educación tras el anuncio de huelga a partir del 14 de octubre, a la vuelta de las vacaciones.
11: Convocada además por dos sindicatos como Comisiones Obreras y UGT, que están sentados en las mesas de negociación en las que nos sentamos habitualmente, que además firmaron con la Comunidad de Madrid un acuerdo sectorial hace un año, que se está cumpliendo a rajatabla con la reducción de horario lectivo de los profesores, con 800 nuevos maestros para dar respuesta a las necesidades especiales de nuestros alumnos y que también con un programa de bajada de ratios que llevamos
9: hace
11: ya.
9: Hace calor, pero no tanto como estos días. Esta noche la mínima estará por debajo de los 20 grados.
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0: Hola, buenas tardes. Es curioso cuando ocurre una desgracia de la dimensión del terremoto de Venezuela. Suelen pasar dos cosas. La primera es que nos damos cuenta de lo insignificantes que somos, de cómo frente a la naturaleza, a las fuerzas de la naturaleza, no tenemos nada que rascar, absolutamente nada. Y la segunda cosa es que, al menos por un momento, por un ratito, por unas horas, todo aquello que nos parecía fundamental, inaplazable, decisivo, incluida esa bronca permanente en que se mueve nuestro debate político, por llamarlo así, también eso se difumina. Cuando ves las imágenes de edificios derrumbándose como castillos de naipes, gente corriendo, gente atrapada, rescatistas pidiendo silencio para poder escuchar a algún superviviente entre los escombros, bueno, frente a eso todo lo demás palidece. Y con ese ánimo y con esa certeza abrimos hoy la ventana que por pura casualidad nos pilla en Canarias, donde reside la mayor comunidad de venezolanos de España. Es un vínculo histórico muy potente, además que ha ido siempre y que sigue yendo en las dos direcciones, y eso nos va a permitir pulsar otra de las teclas que se activa ante las grandes catástrofes como esta, que es la angustia. La angustia de la distancia, de la incertidumbre, de no saber qué ha pasado, cómo están. Esta tarde les hablamos desde los estudios de Radio Club Tenerife. Aquí estamos Isaías Lafuente y un servidor. Isaías, buenas tardes.
1: Hola, ¿qué tal?
0: En Radio Madrid, Marta del Vado y El Chollín. ¿Cómo estáis, amigos? ¿Qué tal?
2: Hola, muy buenas.
0: ¿Qué
2: tal?
0: Hola, a ver si entre todos conseguimos ordenar la información, los datos y también las emociones, que por cierto, hablando de emociones, el primer testimonio de hoy, de esta tarde, va a ser el de la última persona que se ha incorporado al equipo de La Ventana. Se llama Andrea Ramón, es estudiante, tiene 21 años, es venezolana, lleva 9 años en España. E imagino que estas horas... Andrea, buenas tardes, ¿qué tal?
3: Buenas tardes, ¿qué tal?
0: Imagino que son horas muy especiales para ti. Lo primero, pregunta obligada, ¿cómo están tus familiares? ¿Qué te cuentan desde allí?
3: A ver, por suerte, mi familia está bien. Fue un susto, obviamente. Venezuela, al final, no es una zona sísmica como un país como Chile, y no tenemos ni las infraestructuras necesarias ni la cultura para afrontar esto. Entonces, fue muy fuerte para todos. Al final, el punto de referencia más cercano que tenemos fue en el siglo pasado, y según mi tía, por lo menos, ese fue mucho peor. Se llama Angie.
4: Pero es que estoy viendo que dije, ay, se cayeron edificios. No, ahorita se cayeron muchísimo, la cosa está muy fea. De verdad, la cosa no está, pero para nada bonita. En los Palos Grandes, en Altamira, en San Bernardino, en La Guaira, el aeropuerto se le vino el techo para abajo. Está todo muy, muy feíto, de verdad.
3: Luego también un amigo que se llama David, que también está en Caracas, me contaba que no ha podido pegar ojo en toda la noche.
5: Yo, trastornado toda la madrugada viendo videos, noticias de lo que pasó, y cada video era de gente llorando, cada comentario era de gente desaparecida. Hay una página que crearon que, bueno, tiene más de 4.000 personas desaparecidas. Horrible, horrible. Pero yo, por lo menos nosotros, mi familia y yo, salimos gratis, ¿oíste? Gratis. Más allá del susto, pensé que me iba a caer en que la casa me iba a caer encima. Sonaba horrible, se movió horrible. Y cuando salí yo pensé que la iba a ver cómo se desplomaba mi casa, ¿no? Está claro. Pero revisando ayer no pasó absolutamente nada. O sea, nada, no le pasó nada a mi casa. Pero, verga, ¿sabes? No me tiene mal, no he dormido nada. Dormí hace media hora. Y papá vino ahorita a levantarme porque hubo otra réplica. Han habido como 20.000 réplicas en la noche. Es imposible dormir.
3: Luego también tengo otro amigo que se llama Kelvin, que estaba, fíjate, en un octavo piso cuando ocurrió el temblor. O sea, me cuenta que todo se movía, que se sentía casi como si estuviera borracho.
6: O sea, yo bajé Chile a Caracas a trabajar. Todos estábamos bien, por lo menos estábamos todos en familia, gracias a Dios. Cuando de repente yo me sentí como si estuviera rascado, porque de paso estaba en un piso 8. Cuando de repente escucho así como un crujido, que suena así, me quedé como en shock, como el edificio empezaba a moverse izquierda a derecha de película, o sea, un punto donde pana yo no me podía mantener de pie, o sea, rebotaba de las paredes. Luego yo me solté a mi papá para ir a buscar a mi mamá ya venía, tres nos quedamos agarrados así debajo de un marco de la puerta, cagado.
0: Hay que recordar los datos fundamentales, que de momento no son definitivos, pero que perfilan muy bien la dimensión de esta tragedia. Se trata efectivamente del terremoto, o de los dos terremotos, porque han sido dos más potentes del último siglo en la zona, que la cifra oficial de víctimas es claramente provisional. La última era de 164 personas muertas, pero insisto en ese dato del Servicio Geológico de Estados Unidos, que, bueno, perfila una horquilla tremenda, de 10.000 muertos hasta 100.000. No sé en qué va a quedar finalmente. Y claro, ahora, Andrea, lo más urgente, has dicho que es un país que no está preparado para este tipo de catástrofes, no solo porque no es una zona sísmica, sino por otras vicisitudes de la situación política y social de los últimos años. ¿Qué es lo más urgente ahora? ¿Qué es lo que más se necesita?
3: Es que lo más trágico de todo esto, y lo que nos tiene, yo creo, que a todos preocupados, es el hecho de que en Venezuela lo que se necesita es todo. En Venezuela falta todo. Y los hospitales llevan años colapsados. Una experiencia muy común para los venezolanos es que tienes a un familiar, un conocido, el primo, el amigo, lo que sea, que tiene una enfermedad completamente tratable y que fallece porque no hay médicos, porque no hay medicinas, porque hay un deterioro terrible de la sanidad. Los bomberos no tienen herramientas necesarias. Hay videos de los bomberos buscando entre los escombros con las linternas del móvil, pero no tienen linternas, y al final los vecinos, las personas de la calle, se están ayudando los unos a los otros como pueden, porque todo ha colapsado, como me contaba Adriana.
4: Comentarles que aquí no contamos con transporte público, nos estamos ayudando entre vecinos, conocidos, familiares para podernos trasladar. No hay trabajo, son pocos los comercios que han abierto, la panadería, algunas bombas de gasolina. En la zona de la Bollera se fue la luz, se fue el agua. Amigos reportan que, bueno, que hubo daños. Al papá de un amigo mío le dio un infarto del susto y falleció. Y en la zona de La Guaira me han dicho varios que la situación está muy, muy, muy crítica. Hay edificios que se desplomaron por completo, muchos desaparecidos, niños solos porque sus padres fallecieron o no han aparecido y los tienen en resguardo. Han habido muchas réplicas, de hecho ahorita en este momento acaba de haber una. Bueno, y aquí estamos. Muchas gracias.
3: O sea, yo creo que una forma muy fácil de comprenderlo es si lo comparamos con algo como la Dana, que fue tragedia por mandar tarde una alerta y por no gestionar del todo bien los cuerpos de emergencia. Pues te puedes imaginar lo que es en Venezuela, que no tenemos ni un cuarto de las infraestructuras que tienen aquí. Al final, un país que está en 240 mil millones de dólares en deuda, un país en el que gran parte de la población vive en pobreza, las casas que se han perdido, mucha gente no las va a poder volver a recuperar. Gente que podría sobrevivir no va a sobrevivir. Y en Venezuela no se pagan cuentas políticas.
0: ¿Tú cómo estás?
3: Bueno, angustiada, ¿no? O sea, es complicado. Al final, vivir en Venezuela desde lejos es una angustia en general. El despertar en medio de la noche y tener que escribirle a tu familia, están bien, están vivos, en múltiples ocasiones, más allá de los acontecimientos de este año. Y ser parte de la diáspora significa no dormir y preguntarte si los verás de nuevo algún día, si existe Venezuela más allá de tu memoria, ¿sabes? O sea, yo que llevo tantos años aquí, que vine siendo una niña, a veces no sé si Venezuela es una tierra mitológica, no sé si es algo que está entre Narnia y Macondo, no sé si, o sea, suena muy místico, pero la realidad es que los daños que este terremoto ha hecho, que serán peores por culpa de nuestro gobierno, nos llevará años recuperarnos, y eso es devastador.
0: Andrea, gracias por asomarte a la ventana y compartir esta parte de tu vida con los oyentes, ¿vale? Cuídate mucho.
3: Gracias a ti.
0: Nos vemos a la vuelta. Moisés Belloc, buenas tardes.
1: Hola, buenas tardes.
0: Moisés Belloc, que es presidente de la ONG Intervención, Ayuda y Emergencia, la IAE, que entre otras cosas lideró el grupo de rescatistas que fue en 2023 al terremoto de Turquía, otra tragedia enorme. Bueno, acabas de escuchar cómo está el panorama en un país que no está preparado para esto porque no es zona sísmica como puede ocurrir en otros lugares del mundo, pero que además sufre esa carencia de infraestructuras. No sé ahora mismo, en estas primeras horas después del doble seísmo, qué es lo más urgente. ¿Cuánto tiempo hay de esperanza para poder rescatar personas? Empieza por donde quieras, Moisés.
1: Bueno, la situación es bastante compleja porque aparte el país tiene pocos recursos para hacer frente a los primeros rescates, que son los importantes, pero aparte también hay problemas para la gestión de entrada de ayuda humanitaria, de equipos de rescate de otros sitios. De hecho, nosotros estamos preparados para salir, pero no hay forma de encontrar billetes. No informa de que haya habilitado el aeropuerto para poder entrar en un vuelo regular, con lo cual está habiendo problemas graves como para incluso poder ayudar. Y eso agrava la situación, y es que la supervivencia sí depende de las horas, claro. Y eso es contrarreloj. El número de fallecidos aumentará drásticamente si no puede ser rescatada la gente de forma urgente.
0: Cuando podáis viajar, ¿qué es lo que lleváis con vosotros? ¿Qué es lo más básico, lo más fundamental para una misión de rescate como esta?
1: Vale, nosotros desplazamos un volumen de rescatadores, de entre 15 y 17 rescatadores, con perros de localización de personas vivas, con aparatos de localización electrónica que nos sirven también para localizar a las personas atrapadas, más aparte material de rescate y, por supuesto, material sanitario y además de ser autosuficientes sobre el terreno. O sea, nosotros, una vez asignada una zona de trabajo, no dependemos de nadie, solamente llevamos nuestra comida, nuestra agua, nuestros generadores, tiendas de campaña, todo necesario para poder estar trabajando sobre el terreno 10 días.
0: Estaba pensando, al margen de vuestro trabajo concreto, en las labores de desescombro, con las imágenes, con los vídeos que hemos visto, que hay edificios enteros que se desploman, ahí se acumula una cantidad de escombros que para quitarlos, ahí hace falta maquinaria pesada. Si realmente en ese país no tienen, no sé qué tipo de operación humanitaria hay que arbitrar desde Estados Unidos o desde donde sea para hacer algo, pero muy grande, porque es que si no, no va a haber manera, ¿eh? Ya no solo de rescatar a personas que puedan seguir con vida, sino de intentar reconstruir lo que ha destrozado todo este terremoto.
1: Claro, es que aparte de la localización de las víctimas vivas, eso sí lleva un rescate minucioso, con cuidado y con herramientas específicas para poderla sacar, pero luego hay cuerpos que uno no puede arriesgar la vida de forma indiscriminada para sacar un cuerpo y por lo tanto ya es necesaria la entrada de maquinaria pesada para poder ir quitando esos escombros de forma más general. Ya. Claro, eso implica la cantidad de edificios derruidos, implica una cantidad de maquinaria altísima para poder mover todos esos escombros y para poder gestionar toda esa catástrofe. Va a hacer falta muchísima ayuda en la zona.
2: Moisés, nos decías que vais muy preparados para trabajar durante 10 días. ¿Significa que a partir del día 10 ya solamente cabe esperar un milagro?
1: Ya no el 10º día, sino a partir del 5º o 6º día ya es un milagro. ¿Vale? Las probabilidades, mira, hay estudios muy concretos sobre la supervivencia en terremotos, en los cuales especifica claramente que cada 12 horas el 50% de las víctimas atrapadas va a morir por las heridas a no poder ser atendidas. Entonces, cada 12 horas, si había 1.000, pues a las 12 horas quedarán 500 personas vivas de esas 1.000 atrapadas. Y así sucesivamente cada vez se reduce el 50%. Es algo muy drástico, pero es así. Por desgracia, lo hemos podido comprobar en los distintos terremotos en los que hemos pasado, y el tiempo siempre va en contra de las víctimas, porque las víctimas que pueden sobrevivir durante más tiempo son aquellas que están ilesas en situaciones, en sitios muy concretos. Pero cualquiera que tenga heridas y no pueden ser atendidas, claro, irá agravando su situación rápidamente y, por lo tanto, irá muriendo por no poder ser atendidas. Por eso, cuando suceden las catástrofes en países donde tienen un poder importante de equipos de rescate, tienen un gran número de heridos, pero un menor número de fallecidos. Y cuando estamos hablando de países donde carece de herramientas, carece de equipos para poder hacer rescates rápidos, eso hace que el número de víctimas de fallecidos aumente una barbaridad. Fuera los heridos.
0: Pues nada, Moisés Belloc, presidente de la ONG Intervención, Ayuda y Emergencia. Oye, muchísimas gracias por estos minutos en la ventana y ánimo si vais ahí, ¿eh?
1: Muchísimas gracias y seguimos intentándolo para ver si podemos poder llegar a la zona y poder ayudar. Muchas gracias por estar siempre ahí informando a la gente.
0: Un abrazo muy grande. Hemos dicho hoy al abrir la ventana que estamos en los estudios de Radio Club Tenerife. En Venezuela hay alrededor de 70.000 ciudadanos canarios y en Canarias residen también muchos venezolanos. En Tenerife concretamente está la mayor comunidad de todas las islas. Se calcula que hay unas 100.000 personas que están pues con esa angustia, con esa incertidumbre de la que nos hablaba Andrea. Pero es que además Lucía García, compañera de Radio Club, hola Lucía, buenas tardes. Has hablado con más gente, ¿no? Y con el consulado. Están, me imagino, en esa misma línea, ¿no? Preocupación
7: sí.
0: Máxima.
7: Sí, ¿qué tal? Buenas tardes. La preocupación es máxima, al igual que la incertidumbre que vivieron durante la noche, desde la distancia. Desde que amaneció en Venezuela, que eran sobre las 11 de la mañana aquí, los venezolanos residentes en las islas estaban deseosos de conocer nuevas noticias.
8: Preocupados por la situación de Venezuela. Gracias a Dios, pues no tenemos familia en Caracas, pero sí nos preocupa lo que sucede en nuestro país.
9: A mi hermana le llegó una notificación en el en el teléfono de que había visto que le iba a ver un sismo. Justamente estaba hablando con ella ayer por llamada.
10: Nosotras desde Mérida, todo está bien por allá, pero claro, nos duele, nos preocupa.
7: Claro, les duele, les preocupa. Ellos lo que quieren es saber cómo se puede ayudar, es lo que quieren hacer desde aquí. Resuena La Guaira, lo hemos escuchado como una de las zonas más afectadas, pero todo el país está sufriendo las consecuencias de este terremoto.
11: Tengo nietas, tengo hermanos, tengo pues preocupada. Preocupada porque una de las ciudades afectadas fue mi ciudad, que es Carabobo. Fue bastante afectada y bueno.
7: Eso es lo que nos decía también una señora. Fallan las comunicaciones en determinados puntos, también la luz, también falta el agua, aunque dicen los medios oficiales que los hospitales, aunque están afectados, ya, por ahora dicen que funciona.
0: Oye, ¿y desde Canarias se está haciendo algo ya? ¿Se está enviando algo o todavía es muy pronto?
7: Pues sí, para coordinar toda esa ayuda, durante esta tarde, ahora mismo, de hecho, se están llevando a cabo varias reuniones convocadas por el gobierno de Canarias con diferentes sectores, con varias asociaciones venezolanas, también a distancia, la Federación de Municipios, también los cabildos, todo eso lo hace el gobierno de Canarias para conocer con qué recursos cuenta el archipiélago y sobre todo cómo se va a hacer llegar esa ayuda al país caribeño. Desde el consulado venezolano en Canarias han pedido que todos aquellos que no consigan contactar con sus familias lo hagan a través del consulado. Asegura que todos los esfuerzos se centran en los rescates. María Elizabeth Seijo.
12: Hay gente herida, se están rescatando los animalitos, las mascotas, se está haciendo un arduo labor. Se tiene el apoyo de toda la población, todas las fuerzas, y de los gobiernos también internacionales, se han manifestado todos los gobiernos.
7: Entonces estamos esperando eso, a las reuniones que se están produciendo hasta ahora, durante las próximas, para conocer pues qué se está haciendo desde Canarias.
0: Choyen, estaba pensando, ¿tú has actuado alguna vez en Venezuela? ¿Me estás dando vueltas a la cabeza ahora?
13: Sí, he estado un par de veces ahí.
0: ¿Dónde, en Caracas o dónde?
13: Sí, en Caracas.
0: En Caracas.
13: Y tengo bastantes amigos allí, el rap es como muy potente en Venezuela, y hay muchos exponentes muy importantes en castellano de ese tipo de música. Y cuando he llegado aquí, le comentaba a Andrea que había visto pues a una amiga en concreto que había puesto en redes sociales un post en el que pues empezaba a echar en cara a la gente el hecho de que se estuvieran ya peleando a nivel político. Se lo comentaba a Andrea y ella me muy seria me dijo, no, es que es verdad, es que es algo político. Y en ese momento, claro, sí, te das cuenta. Si eres un responsable político, la palabra responsable hace que tú seas el último que está ahí, ¿no? La gestión es tuya y la responsabilidad también. Y si no tienes el país preparado para... Claro. Circunstancias como esta, pues tienes que tener la cara preparada para que te señalen con el dedo y te digan
0: es tu culpa. Ni para cosas como esta ni para muchas otras, por desgracia. Claro. ¿Está bien la gente que tú conoces? ¿Has podido contactar?
13: Sí,
0: algo,
13: sí, sí, sí, sí.
0: Vale,
13: sí.
0: Bueno, que estemos hoy en Tenerife, he dicho antes al abrir la ventana que es una casualidad, pero hay también una causalidad. No estamos aquí por azar. Hay un motivo y es que mañana abriremos la ventana en el Sauzal para hablar de algo muy interesante, que es la apuesta por la ciencia a través de distintos proyectos que se está haciendo en esta isla. Está muy bien. Y hoy más que nunca creo que está bien apelar a la ciencia y escuchar a los científicos, porque sobre todo cuando ocurren catástrofes como esta, hay quien, en fin, por lo que sea, cae en la tentación de deslizarse por terrenos, diríamos, un poquito alarmistas, ¿no? Todos nos acordamos de la erupción del volcán de La Palma, por ejemplo, ¿verdad? Vale. Pues hace unos meses, y lo contamos aquí en la ventana, fueron noticia los avisos que recibía Protección Civil por movimientos sísmicos en la zona del Teide. Bueno, estos movimientos y estos avisos se siguen produciendo a día de hoy. Y de hecho, esta mañana alguien me comentaba, hay gente preocupada. Bueno, a ver, vamos a aclarar las cosas. Eric Pestano, hola.
14: ¿Qué tal? ¿Cómo está, Francino? ¿Cómo están todos? Vamos a aclararlo, tan sencillo como que estamos en un terreno volcánico. Hay movimientos sísmicos y hay probabilidad de erupción. Que sea mayor o menor lo determinan los científicos. ¿Y qué nos están diciendo ahora mismo? Lo que nos dicen es que según los datos que tenemos, las mediciones no están dando, digamos, datos que eleven el nivel de preocupación. Eso es la primera idea, vale, que nos dicen
0: importante,
14: en privado.
0: Importante.
14: El Instituto Geográfico Nacional. ¿Qué es lo que ocurre? Últimamente pues se están amplificando. ¿Por qué? Porque estamos poniendo el foco precisamente en esto. Y también los científicos, porque desde aquel momento, Francino, en febrero, fue el 19 de febrero, el PEVOLCA se reunió de manera extraordinaria. El comité científico, también con las administraciones y demás. Y entonces, de aquel resultado, pues estos lodos. Se instalaron nuevos medidores que nos permiten prácticamente registrar todo lo que ocurre. Eso no significa que antes no ocurriera, sino que ahora sí sabemos y tenemos datos, por tanto. Estamos registrando enjambres. Hoy, sin ir más lejos, en las últimas horas, sabemos que se han producido aquí en Tenerife en torno a 100 movimientos sísmicos. Estamos en un terreno volcánico. Hace apenas un par de semanas se produjo un temblor que se sintió efectivamente en Gran Canaria y en Tenerife, más o menos en el norte, de 4,8 al norte de las islas. No produjo ningún daño, pero esto es relativamente frecuente en Canarias y, por tanto, relativamente frecuente en un terreno que es volcánico. Tenerife es una isla volcánica y hay un mapeo que identifica cuáles son las zonas de mayor riesgo. Sobre todo es el oeste de la isla de Tenerife, el noroeste de la isla de Tenerife. Estamos hablando entre los municipios de Guedisora, Santiago del Teide, Vilaflor, Garachico. Ahí hace un año, en septiembre, se hizo un macro simulacro de erupción volcánica de más de 1,000 personas, coordinado con Estado y demás. Ahora se va a hacer otro en los municipios cercanos, en esta zona roja, digamos, en los meses de otoño aproximadamente. ¿Qué es lo que está ocurriendo? Pues que somos más conscientes de que vivimos en un terreno volcánico y que, por tanto, pues estamos tomando las medidas adecuadas para que eso, llegado el caso, que efectivamente también los científicos nos dicen, seguramente lo veremos, pero eso no significa que sea la próxima semana, no significa que sea dentro de un año, no significa,
0: pero seguramente lo veremos. Entiendes que esta mañana, contando lo que estábamos contando en Venezuela, hubiera quien... bueno, es que aquí...
14: Cuidado con Canarias.
0: Cuidado. Stavros Meletlidis, buenas tardes.
15: Hola, buenas tardes.
0: Hola, Stavros. Stavros es vulcanólogo del Instituto Geográfico Nacional. Nos conocimos, ¿te acuerdas, Isaías? Sí. Con motivo de la erupción del volcán de La Palma.
2: Cuando aprendimos el concepto de enjambre sísmico.
0: Lo del enjambre sísmico. Sí, esta mañana tratábamos de recordar el concepto y al final nos ha salido. Porque un enjambre sísmico, Stavros, por volver a refrescar los datos, es como una especie de señal de alarma. Sí, como una advertencia, ¿no? Como un semáforo, funciona así, ¿no?
15: Bueno, más que advertencia es como un recordarnos que estamos en una zona activa, da igual si es tectónica o volcánica la zona. Eso es un decir, como tocarnos un poquito la puerta y decir, oye, aquí estamos y eso es una zona activa, nada más. Luego, en función de cómo se desarrolla ese enjambre, la duración, la cantidad de los eventos, la profundidad, etcétera, ya podemos hacer una estimación de lo que puede suceder en medio o corto plazo, pero al fin y al cabo un enjambre es nada más que, digamos, una nota diciendo que estamos en una zona activa.
0: ¿Qué habéis aprendido los científicos del volcán de La Palma, de la última erupción?
15: Bueno, aprendido y seguimos aprendiendo, porque la verdad que es la primera erupción subaérea que se ha registrado en su totalidad en Canarias y quizás de las pocas en el mundo de ese tipo de volcanismo. Entonces, es la oportunidad de poner, digamos, cara a procesos que solamente se leían en el libro o se veían con un retraso en otras regiones. Entonces, a través de la erupción esa, pues se ha podido vincular datos reales, datos de vigilancia volcánica, datos de un proceso continuo por casi 90 días con procesos, ¿no? Con qué estaba pasando o no solamente proceso de profundidad, también lo que hemos visto en la superficie.
0: Y sin embargo, a pesar de los importantísimos avances científicos, de los sistemas de detección temprana, de todos los controles, de todos los medidores, si lo digo mal, me corriges, sigue siendo misión casi imposible poder prever cuándo se producirá, por ejemplo, un terremoto, lo que sea. No quiero poner el ejemplo de Venezuela, pero sí, también vale. Sigue siendo casi imposible, ¿no?, precisar tanto.
15: Por supuesto. La ciencia ha avanzado un montón, la tecnología también, pero no hemos llegado a ese nivel. Hablamos de fenómenos naturales muy complejos, que no depende solamente de un parámetro, depende de muchos parámetros, y como tal, ahora mismo es imposible predecir. Y lo único que trabajamos nosotros, tanto en volcanología como en sismología, es trabajar con modelos, con estadística avanzada, y ahora con un poquito de ayuda de inteligencia artificial intentar generar ese modelo poquito más avanzado, pero predecir yo podría decir que es una palabra prohibida todavía.
14: ¿Hasta qué punto estas reuniones del PEVOLCA que mencionábamos desde el mes de febrero han permitido actualizar, por ejemplo, el mapeo de las zonas de riesgo de la isla de Tenerife en particular?
15: Bueno, las reuniones en realidad lo que permiten es poner, digamos, de acuerdo el comité, sobre todo el comité científico, cómo hay que abordar el tema, si se instalan más estaciones que se han hecho, campañas periódicas, porque en realidad, viendo solo ahora mismo la actividad sísmica, es una zona un poquito, no digo amplia, pero es una zona al oeste de las Cañadas donde tenemos esa actividad, sin menospreciar la actividad que hemos tenido, como se ha mencionado, ese terremoto sendido en la zona entre Gran Canaria y Tenerife. Uh-huh. Entonces, pues esas reuniones sirven para poder, digamos, poner los datos, los argumentos e intentar generar, no un modelo, sino generar una idea muy, muy, muy, muy genérica, porque todavía solamente tenemos datos sísmicos, no tenemos datos de otras técnicas. Entonces hablamos de algo, uh-huh, de un proceso de profundidad, 8, 10, 12 kilómetros o quizás más, y ver cómo se puede seguir observando y monitoreando con la mejor manera posible.
0: Muy bien, pues Stavros Meletlidis, vulcanólogo del Instituto Geográfico Nacional, gracias por asomarte un día más a la ventana, un abrazo muy grande, ¿eh?
15: Gracias a ustedes y mucho ánimo a Venezuela.
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0: Fíjate, estaba pensando, Isaías, que hoy como palabra del día podíamos haber elegido terremoto,
1: sí.
0: Pero creo que ya lo hicimos en su momento,
1: ya
0: ¿no? Claro, porque ha habido otros terremotos, pero es la palabra del día.
1: ¿Es la
0: ¿terremoto
1: palabra del
0: o
1: día?
0: Seísmo?
1: Sí, bueno, en realidad son la cara y la cruz de una misma palabra o de un mismo concepto. Lo que pasa es que una nos llegó del latín, terremoto, ajá, movimiento de tierra, literalmente, y seísmo o sismo, del griego seismos, ya estaba escrito, que es una sacudida o un temblor, ¿no? En el fondo, un terremoto como el de hoy nos indica, digamos, las dos acepciones de la palabra, ¿no? Una, la física, el movimiento, el temblor, y por otro lado, pues el psicológico, el que afecta a toda la sociedad venezolana, que está muy preocupada, sí, y que está viviendo un verdadero terremoto, porque ese uso metafórico se lo hemos ido dando los hablantes a través del tiempo.
0: ¿Qué palabra entró primero en el diccionario? ¿Terremoto o
1: entró
0: seísmo?
1: Primero terremoto.
0: Primero terremoto.
1: Sí, sí, desde el primer diccionario, ajá, está, y mientras que seísmo o sismo entraron más tarde, entraron ya a mediados del siglo XX. Y tsunami, que sería bueno, una especie de maremoto y que nos viene de otro idioma, del japonés, pues tuvo que esperar hasta el siglo XXI para que se hiciera además muy popular.
0: ¿Sabes lo que sería un terremoto en la Real Academia Española de la Lengua?
1: A ver.
0: Ahora que estamos hablando del diccionario. Bajar el promedio de edad.
1: Sí.
0: Que no digo yo que esté mal, pero es que he estado bicheando por ahí unos datos. La académica más joven ahora tiene es Asunción Gómez Pérez, que está en la Q minúscula, tiene 58 años,
1: sí,
0: pero el promedio de edad de los académicos es de 76,
1: sí,
0: que es gente ya muy bregada, muy veterana, con mucha experiencia, con mucho conocimiento, pero yo a veces me pregunto, pero vamos, pregunto desde la más absoluta ignorancia, si no sería también interesante en un organismo como la Academia, que trabaja en el lenguaje, en su evolución, en todo, aportar también miradas quizá no tan dilatadas en el tiempo,
1: claro,
0: y a lo mejor con ángulos, no lo sé.
1: Lo que sucede con la Academia es que los académicos de la Real Academia Española pues son como los miembros del Tribunal Supremo de Estados Unidos, que el puesto tiene carácter vitalicio, y esto lógicamente, como por fortuna cada vez vivimos más años, lógicamente cada vez más la Academia se va envejeciendo, porque el número de sillones no crece como crece la esperanza de vida, ¿no?
0: Alex Grigelmo, buenas tardes.
2: Hola, ¿qué tal?
1: ¡Jovenzuelo!
2: Yo bajo la media, pero no tanto, ¿eh?
0: Sí, sí. Alex Grigelmo cumplió 70 años el pasado mes de febrero, y hace dos semanas el Pleno de la Real Academia de la Lengua le eligió para ocupar la silla O minúscula. ¿Y tienes cuánto tiempo para pronunciar el discurso de entrada?
2: Dos años, es la primera vez en mi vida.
0: Pero eso también no es muy largo también en el tiempo. Dos años para preparar un discurso.
2: Imagínate un periodista que le encargan un trabajo para dentro de dos años.
1: Sí.
2: Nunca en la vida.
0: Y tendrás que hacerlo de frac, además.
2: Sí, creo que es la costumbre de vestirse de pingüino.
0: Pero tú tienes, yo te he visto de pingüino de portero de fútbol. Que por cierto, ¿has jugado esta mañana?
2: Sí, sí, hemos jugado esta mañana.
0: ¿Y
2: seguimos
0: tal?
2: Con la tradición que tú creaste.
0: Sí.
2: Siempre discutimos, ¿cuánto hace de esto? ¿Cuánto hace?
0: Yo creo que unos 18 años.
2: Pues 18
0: yo creo que,
2: años.
0: No, 18. Bueno, 18 cuando jugábamos. Claro, cuando jugábamos por la tarde, cuando yo hacía hoy por hoy, y luego
2: sí,
0: lo cambiamos.
2: Sí, exacto.
0: Y luego lo cambiamos. Pero ¿cómo ha ido esta mañana la cosa entonces?
2: Pues ha habido muchos goles.
1: No diremos que nos ha marcado.
2: Como juego de portero es algo que yo prefiero un 0-0 que un 4-4.
1: Oye, Alex, pero si no recuerdo mal, el jueves es el día de tu partido y es el día de la reunión de los académicos.
2: Sí, pero está todo previsto.
1: Está todo previsto.
2: Sí, sí.
1: Vale.
2: Los partidos son a las 10 de la mañana y las reuniones empiezan creo que a las 5 de la tarde, o sea que... Y además está muy cerca el Retiro, donde jugamos, en la chopera del Retiro, de la calle Felipe IV, que es donde está la Academia. O sea que puedo ir andando de un sitio a otro sin problema.
0: Pero
1: tú por la mera elección ya participas de las reuniones de pleno derecho, o hay que esperar a leer el discurso.
2: No, debo leer el discurso con ese plazo de dos años, pero no lo voy a cumplir el plazo, vamos.
0: Sí, decirte, hostia, date prisa.
2: Espero, sí, antes de que termine el año, confío en haber armado ese discurso. Y el ingreso se produce después de pronunciado.
0: Vale. Bueno, esta conversación que estamos iniciando con Alex Grigelmo se produce en un momento, bueno, ha acabado hace muy poquito, han acabado las pruebas de la selectividad, y seguro, segurísimo, que en muchos hogares habrá adultos que habrán aconsejado a sus vástagos, de muy buena fe, no lo dudo, hombre, que a ver qué eligen, porque las salidas laborales, qué tal y cual, pascual. Desde hace años, las carreras más demandadas son las de ciencias y tecnología. Eso es así, matemáticas, medicina, ingenierías, ganan adeptos año tras año. Pero, ¿alguien imagina cómo sería el mundo y cómo sería la vida si no existiera el arte, la música, el cine, el teatro, la literatura? Por eso esta tarde hemos invitado juntitos a asomarse a la ventana a dos periodistas que trabajan precisamente con las palabras y con la cultura. Uno es Álex Grijelmo, flamante nuevo integrante de esta veterana Real Academia Española de la Lengua, y el otro es Carlos del Amor, que acaba de ser galardonado hace muy poquito con el Premio Nacional de Periodismo Cultural 2026. Tocayo, buenas tardes, ¿cómo estás?
3: ¿Qué tal? Muy buenas tardes, aquí escuchando y viendo la planta que tiene Álex Grijelmo, de portero de fútbol con 70 años, que está hablando con él, y te voy a dar una exclusiva así para empezar. Yo creo que lo va a leer en noviembre.
0: El discurso. ¿Sí, en noviembre?
3: Creo
0: sí.
3: que lo va a leer en noviembre.
0: ¿Y sobre qué va a versar el discurso?
3: No hay secreto profesional.
2: Carlos ya lo sabe.
0: Bueno, pues cuéntalo para
3: no,
0: el resto
3: no,
0: del mundo.
3: No me ha anticipado mucho eso.
2: Ah, pero quiero hablar sobre los libros de estilo.
0: Ah, claro, pues he hecho más de uno.
2: El origen, la historia de los libros, sí. Y, bueno, qué significa un libro de estilo y cómo las normas que figuran no solo en los españoles, sino en los libros de estilo tradicionales de los grandes medios norteamericanos, sus consejos ya estaban en la retórica de los griegos, ¿no? Quiero hacer ese paralelismo.
0: Qué bien,
2: así.
0: Qué bien. Oye, Carlos, ¿cómo es eso de descolgar el teléfono un día y que al otro lado esté el ministro de Cultura diciendo te hemos premiado?
3: Pues mira, lo primero es que no lo descolgué porque no lo cogí. Tenía una llamada perdida cuando volví de hacer una cosa y entonces sí me devolví la llamada y solo oí Carlos del Amor y yo creía que era pues baja por un paquete que tienes aquí o algo y no le cogí el tono de voz. Lo conozco a Urtasun, pero no le pillé el tono de voz y cuando me dijo Carlos del Amor yo cometí el error de decir sí, que dicen que ahora nunca hay que decir sí,
0: sí, no,
3: porque
0: no es
3: estás
0: verdad,
3: autorizando ahí. Entonces yo sí. Primero que pensé, he dicho sí, he metido la pata y luego dice que no, que soy Ernest Urtasun, ministro de Cultura, digo. Entonces dije, coño, ministro. Y dice, no, es para algo bueno, ¿eh? Para algo bueno. Te hemos dado el Premio Nacional de Periodismo Cultural, me acaba de llamar el jurado y tal. Entonces, pues, desde ese momento ya vives como un poco en una nebulosa, ¿no? Porque inmediatamente después te llama el jurado, que es una llamada muy bonita, te llama el presidente del jurado, te pone en manos libres y dice, este aplauso te lo dedica el jurado del Premio Nacional de Periodismo Cultural.
0: ¡Ostras!
3: Y hoy es un aplauso de gente de la academia, de la RAE, que ahí son miembros de la academia, academias, bueno, pues de la academia gallega, catalana, y de muchos, imagino, compañeros, y te dan un aplauso y te dan la enhorabuena, y es muy bonito, porque tú estás en manos libres, pues en un pasillo de Torre España, y está sucediendo eso, la gente pasa alrededor tuyo y te ve sonreír y tal, y es bonito, es un momento bonito en el que lo vives como si lo vieras desde fuera.
0: Qué
3: pero
0: bien.
3: Bonito, bonito.
0: Y al acabar esa llamada con aplauso incorporado, ¿a quién llamaste tú?
3: Pues mira, llamé, puse un mensaje en el chat familiar, llamé a mi chica y se lo conté a Ruth. Y luego llamé a un jefe de cultura que tuve, que está jubilado, que es Manuel Román, del que aprendí mucho, y también para comunicárselo, porque no era oficial todavía. Tardan como 25 minutos en hacer la nota de prensa. Entonces ahí hay un decalaje de secretismo. En
4: claro,
3: teoría.
4: Estamos refrescando el resto de medios a que publiquen, no llega el premio.
3: Claro, claro, entonces
1: ahí hay... es lo único que no se filtra en este país, Carlos.
3: Sí, sí, sí, sí,
1: claro,
3: no está por WhatsApp.
4: No, yo voy a contar una cosa, si me permitís.
0: Pepa Blanes, buenas tardes.
4: Hola, buenas tardes.
0: Jefa de Cultura de la SER.
4: Yo fui jurado un año y se lo dimos a Penélope Cruz. Y entonces, claro, ahora que decía Carlos de no, yo no cogí el teléfono, eso es un peligro, porque hasta que no coja el teléfono y lo acepte o lo rechace. ¿Os acordáis que en el momento de Bert como ministro de Cultura lo rechazaban muchos premiados por ese momento concreto? Hasta que no lo acepte o lo rechace, tú no puedes salir del ministerio. Y nosotros se lo dimos ese año a Penélope Cruz, que había ganado que había estado nominada al Oscar, había ganado en Venecia, y no lo cogía. Y yo decía, como esté en Estados Unidos, estamos aquí hasta el año que viene.
3: No, ¿sabes el miedo que a mí es el miedo que me da? Porque yo soy muy fatalista, ¿no? Siempre me pongo lo peor. Digo, a lo mejor si te dan el premio, te llaman y no lo coges, dicen, el siguiente.
1: El siguiente. ¿Qué
3: pasa? Llama al segundo, al que ha quedado segundo.
4: No, no sales de allí, no sales de allí.
3: Vale, está bien saberlo.
0: Pepa, ¿cómo te imaginas una vida sin arte, sin literatura, sin cine, sin música?
4: pues yo creo que sería una vida completamente
0: una mierda,
4: inacabada, dilo, exactamente. ¿No? No quería decir mierda porque está Alex Grigelmo, bueno, pero bueno.
0: No, pero mierda, pero mierda. Académico, me ha dicho que académico, bien. Mierda se puede decir, ¿no?
2: Sí, está en el diccionario, ¿eh?
0: Ah, vale.
2: Pues depende sí. Del registro que cada uno elija, claro.
4: No, la verdad es que sería muy triste. De hecho, fíjate, ahora en las épocas difíciles de recortes o en las épocas de, bueno, determinados partidos políticos que sabéis que no tienen mucho aprecio a la cultura, muchas veces ponen el dedo de no hay que gastar en cultura. Como ya. Si a la gente ya. Que no tuviera recursos, la cultura no fuera también necesaria. Claro. No solo es el pan, sino las rosas, ¿no? Esta frase tan manida, pero tan a la vez tan certera, yo creo.
0: Sí, sí.
1: De todas maneras, aquí estamos con dos individuos que no es que se dediquen a las letras o que se dediquen a las artes, ¿eh? Es que proyectan otra mirada diferente sobre las cosas, ¿no? O sea, una persona que escribe un libro que se titula La gramática descomplicada, pues claro, tendría que haber sido académico hace 20 años, ¿no? Porque quiero decir, los méritos ya estaban. Y es que Carlos del Amor, el otro día lo dije en Twitter y lo repito aquí, Carlos del Amor, cada reportaje que hace, cada pieza que hace para un telediario, para un informativo, merece un premio. Así que la acumulación de piezas, hombre, bastante ha tardado en llegar a este premio, ¿no?
3: Esperaba hoy cuando me invitaron a la ventana por ese tuit, esperaba verte aquí para abrazarte, agasajarte bueno. Y demás, pero bueno, te lo
0: tendrás,
3: agradezco,
0: tendrás que venir otro
3: mucho.
0: Día.
3: Sí, sí,
1: pero
3: sí.
1: Es así, yo creo que el valor día. Añadido que aportáis los dos en vuestro trabajo es la mirada, y creo que en la mirada es donde está en estos momentos lo que nos puede distanciar de los demás, ¿no, Alex?
2: Hay otra coincidencia, además. Creo que los dos somos del Real Madrid.
1: Vaya,
2: hombre. Vosotros sabréis.
4: Vaya, no hace falta esto.
3: Yo soy del Real Murcia.
0: Bueno, en esta mirada particular de la que habla Isaías, en el caso de Carlos del Amor, podríamos elegir muchos ejemplos que lo confirman, pero, jo, es que hay uno. Ese día que acompañó a Josefa, una mujer de casi 92 años, a ver las meninas por primera vez, bueno, yo creo que fue al terminar ese reportaje cuando dijiste que la cultura es tan necesaria como el aire que respiramos. Sí. Mira, ponte, recuerda ese momento. Ya ves.
5: 92, el día 30 de los cumplo, creo que voy.
6: Va a cumplir 92 años, va a ver las meninas por primera vez. Yo lo que le voy a decir es dejarla sola para que entre usted. Es el cuadro del fondo.
7: Hay caminos que se hacen por primera vez en la vida.
8: El del fondo.
7: Y nunca es tarde. Caminos que se recorren lento, pero seguros. Un puñado de metros que se hacen con la ilusión de quien sabe que le espera un tesoro al final del trayecto. Teníamos previsto otro reportaje por el Día de los Museos, pero es que Josefa es el ejemplo claro de lo que puede hacer un museo por nosotros. Puede ser el Prado, como es el caso, pero puede ser cualquiera.
0: Alex, ¿qué cara está poniendo Carlos? Dímelo.
2: Está muy concentrado.
3: Está pensando en Josefa.
0: Claro, estaba recordando, ¿no?
3: Estaba recordando a Josefa y ese momento, claro. ¿No? Y es verdad lo que preguntabas antes. ¿Cómo sería un mundo sin cultura, ¿no? Pues, ¿cómo sería un mundo sin arte? ¿Cómo sería un mundo sin sería un mundo frío y muy poco acogedor, ¿no? Y es verdad que muchas veces se tiende, lo decía Pepa, ¿no? que la cultura es un lujo, es un extra, ¿no? No, la cultura tiene que formar parte del ADN del ciudadano, ¿no? Y esa cultura es la que nos va a hacer mejores o nos va a hacer salvarnos en momentos de incertidumbre. Y Josefa ejemplifica muy bien lo que sí, la sí. cultura hacía. Es que la cara de ella cuando llega se pone se le humedecen los ojos. Y le preguntas y dice, no, yo nunca había venido a un museo, nunca había visto a las meninas, yo pasé hambre, yo pasé una posguerra terrible, perdí, nunca había nada, esto era la primera vez que piso un museo.
0: ¿Cómo sería la vida sin cultura y cómo sería la vida con faltas de ortografía constantes? Sí, el otro día, no, es que no, cuidado, es que esto es muy importante y aquí todavía hay más gente que me parece que vive instalada en el error, pero lo escribí al propio Alex Grigelmo el otro día en un artículo. Voy a leer solo un fragmento, pero creo que es el fragmento clave, ¿no? Hace falta señalar una vez más que la ortografía constituye un termómetro que permite descubrir la fiebre de alguien y que no por tirar a la papelera el termómetro dejará de existir la calentura. Relajar las exigencias equivale a depositar en la universidad a unos alumnos que empezarán sus estudios superiores con carencias de las que ni siquiera son conscientes. Si después los profesores no corrigen eso, y no parece que algunos se dediquen mucho a ello, a lo mejor porque tampoco son conscientes, la consecuencia de todo conduce a lanzar a la sociedad a unos graduados menos cultos, menos leídos, por lo común con una consecuente pobreza léxica y, por tanto, con una menor capacidad de reflexión y de abstracción, con más dificultad para concentrarse en algo y, lo peor, fácilmente manipulables. Así que la ortografía importa más de lo que parece. Felicidades, Grigelmo. De verdad.
2: Gracias.
0: Es que no puede ser más oportuna esta...
1: Desarrolla la idea.
0: ...esta reflexión. Y el Chollín que hable, que le escuchaba que quería hablar y no lo dejamos, pobre. Pero empieza tú, Alex, venga.
3: No, empieza tú.
2: Ah, bueno, yo quería decir que la cultura ayuda a no gritar, para empezar, ¿no?
0: Hostia, qué buen eslogan. Qué buen titular.
2: Se me acaba de ocurrir.
0: Pues es magnífico.
2: Porque la cultura te pone en contacto con... Las grandes emociones humanas sean reflejadas en el cine, en la pintura, en la literatura. Y la lectura te ayuda a obtener una riqueza léxica que te da más capacidad de argumentación. Y la gente que tiene capacidad de argumentación, pues discute más educadamente, porque no necesita imponerse al otro mediante la elevación de la voz. O sea que al final todo conduce a que no gritemos. Sí,
0: por alusiones, oye, venga. Funciona
3: bien. No, yo decía que cuando preguntabas que cómo sería pues un mundo sin cultura y sin arte, pues tendría que ser inevitablemente un mundo sin personas, porque en el momento en el que hay personas, ya va a haber arte. Tú ves un documental sobre la cultura minoica y hay un señor que hizo, una señora que hizo una vasija, pero no hizo una vasija solo para llevar agua, sino que la pintaba de alguna manera para que fuera bonito. No sale solo. No nos planteamos muchas veces si estamos haciendo arte o no. Después se puede hacer negocio con él y se puede convertir en parte de, pues eso, ¿no?, de la mercadotecnia y demás. Pero el arte yo creo que no sale solo. Pero también preguntabas que cómo sería un mundo con falta de ortografía, y es que eso ya lo podemos ver. O sea, ahí no hay que hacer mucho esfuerzo. Abre cualquier red social y empieza a mirar los comentarios de la gente y a ver.
0: Pero
3: si
0: pero no solo cualquier red social, que eso es más preocupante todavía. O sea, en medios, en Kairons de la tele, en tal, o en fin.
2: La ortografía es como
1: los... yo creo que la ortografía es como los padres, ¿no? Que nos acordamos de ellos solamente cuando han desaparecido ya. Cuando desaparezca, nos acordaremos, porque yo creo que la mayor construcción artística de la humanidad ha sido la palabra. O sea, yo cuando pienso en el pasado, lo que más me conduce al abismo es pensar en la cantidad de seres como nosotros que nacieron, que murieron, que incluso amaron y que un día palmaron y no pudieron expresar con una sola palabra lo que sentían, la idea que tenían. Sí. Es una maravilla, es que, no sé, y yo creo que conducir a la gente a eso, ¿no?, a valorar la palabra, que como la tenemos desde que nacemos, no le damos mucha importancia, pues joder.
0: Yo antes de cerrar esta conversación y despedir a nuestros invitados, voy a poner cuatro anuncios para reflexionar sobre la frase: la cultura nos ayuda a no gritar.
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19: 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Esta noche es que no he dormido bien. Y me he mirado en el espejo, y no estaba allí mi reflejo. He debido de desaparecer.
0: Me encanta este eslogan de la SER, del poder de la conversación.
20: Sí.
0: Porque es justamente lo que estamos haciendo y vamos a terminar ya esta tarde con Carlos del Amor, con Álex Grijelmo, con Pepa Blanes, con Lechollín, con Marta del Vado, Isaías Lafuente y un servidor. Por cierto, Isaías, hoy, ya que estás aquí en Radio Club Tenerife y tendrás un huequecito, te invito a las 6 de la tarde, las 5 en Canarias,
21: ¿sí?,
0: a que hablemos de algo que propusiste el otro día en la reunión.
21: Sí.
0: Que hagamos una lista de especies animales que podrían extinguirse sin ninguna consecuencia para el ser humano.
21: Bueno,
0: dejo ahí...
21: Era un poco arriesgado.
0: Dejo ahí el titular como... No, pero es un tema muy interesante, ¿eh?
21: Sí, sí.
0: Porque hay un municipio de la provincia de Girona donde han tenido que cerrar casas y empresas por una plaga de moscas.
21: Claro.
0: E Isaías planteó, coño, ¿para qué sirven las moscas? Digo, pues no lo sé. ¿Alguna utilidad tendrán?
21: Sí, tendrán utilidad, pero lo primero que hacemos cuando vemos una mosca en casa es coger el insecticida. Sí. O sea, que fuera la gente sí, es un poco sí, hipócrita, ¿no?
0: Entonces,
21: hay que conservar las moscas, entonces, pero vamos no a matarlas.
22: Debe haber algún biólogo por ahí ahora mismo muy enfadado.
0: Conservar las moscas no lo sé, pero la cultura y la palabra seguro, segurísimo que sí. Así que ya les dijimos, Carlos del Amor, amigos, felicidades. Gracias por asomaros a la ventana y hasta muy pronto, de verdad.
2: Muchas
22: un abrazo
2: gracias.
22: Fuerte.
2: Gracias.
0: Pepa Blanes, un besazo.
4: Adiós.
0: Marta del Vado, hasta mañana, no sé cuándo hay que hacer. Sí, hasta mañana. Y Chollina, hasta la próxima
22: Chao.
0: Semana. ¡Hala, adiós!

0: Son las 5 de la tarde, a las 4 en Canarias. Y hasta ahora seguimos muy pendientes del doble terremoto en Venezuela, de sus efectos. Los datos aún son provisionales. La alcaldesa de Caracas, por ejemplo, acaba de decir que al menos 25 personas han muerto solo en la capital, pero esa cifra, por desgracia, ya sabemos que va a ser mucho mayor. Alejandro Becerra.
1: Sí, ¿qué tal, Carlas? Reconoce en todo caso que están en plenas labores de rescate y que hay varios edificios destruidos de los que se está tratando de sacar a gente. La escuchamos en la televisión pública de ese país.
2: Que aquí en Caracas ya, bueno, con el parte de los organismos de seguridad ciudadana, tenemos unas 25 personas que ya, pues, es el

0: con Moisés Belloc, presidente de la ONG Intervención, Ayuda y Emergencia, que está preparando ya la manera de ir al país a ayudar. Nos ha contado que el tiempo en estos casos va contra las víctimas.
1: Cada 12 horas, si había 1.000, pues a las 12 horas quedarán 500 personas vivas de esas 1.000 atrapadas. Y así sucesivamente cada vez se reduce el 50%. Es algo muy drástico, pero es así. Por desgracia, lo hemos podido comprobar en los distintos terremotos a los que hemos pasado, y el tiempo siempre va en contra de las víctimas.
0: Recordemos esa cifra oficial de fallecidos, al menos 164 personas y 1 millar de heridos. Aquí en España, la inmensa mayoría de los españoles rechaza retrasar la edad de jubilación a los 70 años, según Funcas. Pablo Anzola, buenas tardes.
2: Buenas tardes. Sí, casi el 90% de los españoles se opone, rechaza retrasar de 67 a 70 años la edad de jubilación, y también otras medidas como aumentar las cotizaciones sociales o hacer frente a un nuevo impuesto específico para garantizar la sostenibilidad del sistema de pensiones. Hay, por tanto, una oposición generalizada a asumir nuevas fórmulas ante el reto del envejecimiento, y todo a pesar de que la inmensa mayoría de los españoles sí reconoce, en cambio, los problemas de la sostenibilidad del sistema. El 70% de los encuestados por Funcas cree, por ejemplo, que el pago de estas prestaciones será un problema económico importante para España, y un porcentaje parecido considera que su pensión no va a ser suficiente para vivir sin aprietos.
0: En cuanto al tiempo, tarde de nubes y sol en todo el país, temperaturas más suaves que los días previos. Ya saben, hemos dejado atrás la ola de calor. Aún así, en buena parte de los municipios del interior se pueden alcanzar los 30 grados de máxima y por encima de los 38 de forma puntual en el nordeste peninsular. Son las 5 y 3, las 4 y 3 en Canarias.
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4: Tenemos un nuevo accidente laboral en la región, lo acabamos de conocer, ha ocurrido en San Sebastián de los Reyes. Alfonso Gea.
5: Sobre las 2 de esta tarde, esta nueva víctima mortal en el Tajo se accidentaba en las obras que se estaban desarrollando en una vivienda unifamiliar de ese municipio, de San Sebastián de los Reyes. El forjado del inmueble se ha precipitado sobre este trabajador de 43 años. Los técnicos en emergencias del SUMA han intentado recuperarlo de la parada cardiorrespiratoria que sufría. Ha sido imposible y solo se ha podido certificar su fallecimiento. Su compañero, otro trabajador de la empresa, ha sufrido heridas graves y ha sido trasladado al Hospital de la Paz.
4: Debate sobre el estado de la ciudad de Madrid que el equipo de Almeida afronta con tranquilidad, con la tranquilidad, dice la vicealcaldesa, de saber que han hecho los deberes, pero que aún queda mucho por hacer. Comienza el próximo martes, y esto decía hoy Inma Sanz.
6: Tenemos un balance que desde luego es positivo, así lo vamos a contar, y por supuesto también vamos a hablar de los proyectos y de algunas cuestiones que nos faltan por rematar, digamos, para este mandato, y desde luego ya pensando también en el futuro, porque esta ciudad no puede parar, no podemos dormirnos en los laureles. Sabemos que tenemos problemas, fundamentalmente lo que tiene que ver con la situación de la vivienda.
4: Cibeles de Cine comienza esta noche la 11ª edición, que se celebra en la Galería de Cristal del Palacio de Cibeles. Abre Almodóvar las proyecciones. Isaac Reyes es responsable de comunicación de la empresa organizadora.
7: Hemos decidido centrarnos en el cine español porque, bueno, lo cierto es que está viviendo un reconocimiento a nivel nacional e internacional brutal. Y por ello, precisamente, el cartel está inspirado en el de Volver, en el que diseñó el ilustrador y diseñador Juan Gatti para la película Almodóvar. Y vamos, de hecho, Volver va a ser la película inaugural.
0: Y ahora vamos al Mundial.
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0: Jesús Gallego, muy buenas.
8: ¿Qué tal? Buenas tardes. 15º día de competición en el Mundial. 3 grupos cierran hoy su primera fase. El grupo D, donde habrá a las 4 de la mañana 2 partidos, Paraguay, Australia y Turquía, Estados Unidos. Los americanos encabezan el grupo. A las 10 de la noche, hora española, se cierra el grupo E con el Ecuador, Alemania y el Costa de Marfil, Curazao. Los alemanes son líderes y van a ser primeros de grupo. Y el grupo F se cerrará a la 1 de la mañana con 2 partidos, Túnez, Holanda y Japón, Suecia. El equipo de Holanda, de Países Bajos, es el que cuenta con más posibilidades de ser primero de grupo. Y ahora vamos a la concentración de la selección española, que está ya en Guadalajara, en México, donde el viernes jugamos ante Uruguay, nuestro último partido del grupo. ¿Cuál es la agenda de los de Luis de la Fuente? Antón Meana, hola.
9: ¿Qué tal? Buenas tardes. Las 9 de la mañana aquí en Guadalajara. Vamos camino del entrenamiento de la selección española que arranca en 2 horas, aunque en 60 minutos atienden a la prensa Jeremy Pino, Nico Williams y también Pedro Porro. El extremeño jugará otra vez de inicio en el lateral derecho porque Luis de la Fuente tiene previsto repetir el mismo 11 que derrotó a Arabia Saudí en Atlanta. Hoy, conferencia de prensa del seleccionador a las 12 menos cuarto de la noche, hora peninsular española, y en el larguero charlaremos con Unai Simón.
8: En una hora.

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19: Yo no me cansaré de repetirlo. Es verdad que vibramos con el Mundial, porque vibramos. Pero con todo por la radio en La Ventana, yo también vibro.
20: Normal.
19: Ahí lo dejo. Tony Martínez, buenas tardes. Yo.
21: Buenas tardes.
20: Humano. O sea,
21: normal, ¿sí? Hombre. No te duela, no te duela.
19: No.
21: Hoy estamos aquí para vibrar. Vibrando. Manan Jaumá, Íñigo Espinosa. Xavi Puig y Quique García. Hola. Luis Piedrahita, Iñaki. Hola. De la Torre, Marta Estévez, Mario Granadero, Manu Zoco, Alicia Gaitón, Elena Sánchez, Laura Taide, Juan Carlos Vera y Tony Suárez, todos uniendo la voz en una misma vibración para hacer Mec Mec.
22: ¡Viva la madre que te parió!
23: ¡Fe política activa!
24: ¡No, madre mía!
25: Corrupción cero, no existe.
26: Amigo mío, eso que tenemos a huevo.
27: Zach Yurkipar.
28: Idiomas, querida.
29: ¿Les parezco una persona incomunicada?
30: ¡Madre mía!
31: ¡Ay!

0: Sí que menos caritas, ¿eh? Y no me cuenten milongas.
1: Con eso te lo digo todo y con eso te lo digo todo.
2: ¡No, si se me da una hostia!
3: Menos caritas, muy bien. Menos caritas y adiós.
2: A ver, voluntarios para cantar greguerías. No, voluntarios no, que los canten aquí de la torre.
4: Ah, venga, va, va, va, voluntario va, obligado.
2: Bueno, bueno.
4: Listo.
2: ¡Greguerías!
3: Pues nada, buen trabajo, Iñaki.
4: Gane nada.
3: Venga, empezamos la greguería. A ver, con el calorazo que pega, ya ni nos extraña esto que nos cuenta Nathan Beach.
5: El pollo se ha metido él solo en el horno, ya total, ¿qué más da? Sí.
3: Una última hora, la que nos aporta el gran Ignatius Farrey.
5: El juez Peinado le retira el pasaporte a Begoña Gómez y se lo da al Dama para que tenga dos.
3: Es el turno de Resaca Oficial, que tiene muy claras sus preferencias.
5: Al verano le quita sus 40 grados, la masificación, las peleas por los hoteles, aguantar los niños sin clases, las cucarachas, los mosquitos, las quemaduras, las caravanas para la playa, y es mi estación favorita.
3: Team veranito. Bueno, ahora un padre que anda así como mínimo disperso. Escribe Jimmy Ruenao.
5: Le hemos hecho venir al colegio porque creemos que no se preocupa lo suficiente de sus hijos.
1: ¿Qué hijos?
6: Se veía
3: venir. Y acabamos con el gripao, que tiene una teoría conspiranoica.
5: En mi barrio nunca hay aparcamiento libre. Y creo que hay gente que saca el coche del concesionario, lo aparca aquí en mi calle y ya nunca más sale de casa.
2: Pues, no lo descartes, no lo descartes.
5: No.
2: Venga, las noticias del Mundo Today, que pasen.
7: Los geólogos alertan de que la Tierra solo puede soportar 200 sombrillas clavadas más. La sombrilla 201 rompería el tejido magmático terrestre y abriría una brecha con consecuencias impredecibles, alertan los expertos. Y si viene una racha de viento, estamos perdidos, añaden. El Instituto de Empresa incorpora una asignatura de supervivencia en la cárcel.
8: Actualmente, los empresarios que acaban en prisión, un porcentaje muy alto, no tienen ningún conocimiento teórico sobre el tema. Y se espera que la próxima generación esté mejor preparada para ese habitual trance.
7: Ryanair cobrará 10 euros por cada dedo que vaya en la cabina al considerarlos equipaje de mano.
8: La compañía no descarta añadir el concepto de equipaje de pie para cobrar también por los dedos de los pies, los calcetines y los zapatos.
7: Apuntan a su hijo a la guerra de Ucrania porque ya no había plazas en ningún campamento de verano.
8: China admite que no ha vendido un solo coche eléctrico en España porque no puede competir con viajar en alza.
7: Feijóo niega conocer a Pedro Sánchez tras filtrarse una foto suya con él.
8: La IA habrá robado ya todo el material de Chiquito de la Calzada porque ha empezado a decir Fistro y Handemore de manera arbitraria.
7: Los españoles podrán marcar la casilla de Aldama en la declaración de la renta.
8: Los podólogos desaconsejan morir con las botas puestas.
7: Los españoles exigen al gobierno un techo para su ventilador de techo.

0: si para algo sirve el verano, desde luego es para trazar rutas. Luego ya veremos si la seguimos o no. Así se llama esta canción de Marilia Monzón, Trazando Rutas. Y veréis, la cosa es que precisamente mañana nos visita Marilia Monzón en la Ventana de la Música desde El Sauzal, en Tenerife. Pero no viene sola. No. Viene acompañada de precisamente Marilia Andrés, la de Ella Baila Sola. De Marilias va la cosa mañana.
1: Dos Marilias, mira.
2: Precisamente sí, Marilias, sí, dos Marilias para ti.
1: ¿Qué hemos hecho con Francina? Ya nos lo he enseñado.

0: Bueno, eso será mañana. Hoy hay que hacer un poco de justicia. Así como Jordi Carbó nos ha estado contando cada día el calor que hace y lo hemos estado repitiendo aquí, es justo decir también que se ha cumplido su pronóstico. Ya hace menos.
1: ¡Ay, qué alegría!
0: Aunque sigue haciendo.
1: ¡Ay, qué disgusto!
0: Pero no tanto.
1: ¡Ay, qué alegría!
0: Así podríamos echar la tarde, pero que lo cuente él.
2: Descenso acusado de la temperatura en el centro y oeste de la península. Las máximas hoy serán unos 10 grados más bajas que ayer.
3: ¡Viva la madre que te parió!
0: El matiz tiene importancia.
2: Es decir, pasaremos de calor sofocante a calor propio para estas fechas.
0: Pasamos de calor sofocante a calor propio. Ahora sí, es verano. Si es día de hacer justicia, seamos justos. ¿Cuánto tiempo hace que no hablamos del estrecho de Hormuz y de Donald Trump?

0: ¿Quién sabe decir? Pregunta retórica. ¿Quién sabe decir? Y es una pregunta que deben plantearse también los oyentes. ¿Quién sabe decir si en estos momentos el estrecho de Hormuz está abierto o cerrado? ¿Cuál es la respuesta correcta? ¿Está abierto gracias a los acuerdos de paz? ¿Está cerrado por los ataques de Israel en el Líbano? ¿O está parcialmente abierto? Imaginaros que sois propietarios de un barco, de un petrolero. Tenéis que llegar a China. Tienes que llevar el petrolero desde Benidorm hasta Pekín. Del éxito de esta misión depende no solo la prosperidad de tu empresa, los puestos de trabajo, tu fortuna e incluso la posibilidad de que estalle la Tercera Guerra Mundial.
1: Bueno, vamos a ver, aquí me parece que se ha exacerbado, se ha exagerado todo un poco.
0: Se habrá exagerado, pero esto es lo que decíamos hace un mes. Estaba a punto de estallar la Guerra Mundial. Llegaron los casos Coldo, Ábalos, Zapatero. La Tercera Guerra Mundial dejó de ser una preocupación. A lo mejor habría que dar el Premio Nobel de la Paz a Ábalos, porque gracias a Ábalos ha desaparecido la guerra de las noticias. El estrecho de Hormuz está abierto, cerrado, parcialmente abierto. Y en su caso, ¿qué hacemos con el barco? China nos espera. Bueno, yo os lo digo, el estrecho de Hormuz está... ¡parcialmente abierto! Hay una ruta que está abierta y otra que no, parcialmente abierto. Sabéis que esta hubiera sido la respuesta que hubiera dado la mayoría. Porque hay un mecanismo mental, un mecanismo psicológico de aversión a los extremos. Cuando vamos a un restaurante, nos dan a elegir entre tres vinos. ¿Cuál pedimos? El del medio. Para no parecer ni muy prepotente ni un tacaño. Ojo con esto porque en algunos restaurantes el vino del medio tiene un precio más alto del que correspondería. Te ponen ahí un vinagre y dicen, no, es el del medio. Digo, no, cuidado. Coldo García siempre pedía el más caro. Decía, póngame dos y aquí tiene una chistorra.
2: ¡Qué poco cuesta comprar bien!
0: Ay, ay, ay. Coldo, ¿eh? Hay que seguir confiando en la democracia, lo dice el rey.
3: Debemos seguir confiando, sobre todo en estos días, permitidme la expresión, un tanto oscuros.
0: El rey habla de días oscuros. El Congreso de los Diputados ha pedido hoy que Pedro Sánchez dimita. Todo tiene un aire crepuscular. Y sobre el caso Zapatero hay algo hoy muy controvertido y es que se ha incorporado a la investigación judicial un nuevo informe con un anexo de 1000 páginas. Un anexo de 1000 páginas con conversaciones de WhatsApp entre José Luis Rodríguez Zapatero y su secretaria Gertrudis Alcázar. Es información privada, es información particular, digamos, pero forma parte de una investigación judicial que es secreta y se ha difundido públicamente.
2: ¡Viva España!
0: Hace una semana, sabéis que Zapatero declaró ante el juez, era una declaración secreta, al día siguiente se publicó, esto ya se da por normal. Ayer se ha dado un paso más, se han divulgado en bruto, sin filtrar, las conversaciones y agendas de Zapatero y su secretaria.
4: ¡Madre mía!
0: El juez ha reaccionado, dice que se ha hartado.
5: ¡Hasta los huevos!
0: Ha dicho que va a investigar muy seriamente.
6: ¡Uy, qué gracioso! ¡Madre mía!
0: José Luis Rodríguez Zapatero ha dicho a su abogado, ¡corre, plátano!
7: ¡Corre, plátano!
0: Y ha pedido la nulidad de toda la causa.
8: ¡Hala! ¡A tomar por culo!
0: La defensa del expresidente denuncia que se han vulnerado sus derechos fundamentales, también los derechos accesorios y hasta los derechos torcidos. Se han publicado claves de correo electrónico, cuentas bancarias, cenas privadas, cualquier disparate que dijera.
9: Viaja al centro de la Tierra, lo escribió Julio Iglesias.
0: Se ha destacado también que entre esos mensajes aparece que he constatado que Zapatero iba a la peluquería, habráse visto, maldito rojo. Este es un dato que ha querido subrayar el ministro Óscar Puente.
10: En el día de ayer se han publicado cosas como que el señor Zapatero se hace las cejas.
11: Dios, ahora ya sí que me has matado.
0: Sobre las cejas de Zapatero hay todo un mito. Él presumió de cejas en el Senado. cuando le interrogaban senadores del Partido Popular.
4: Zapatero está rodeado de sospechas de corrupción hasta las cejas y tendrá que dar la cara en el Senado. ¡Qué obsesión con mis cejas! No se han olvidado cómo les gané con las cejas las elecciones.
0: Bueno, ahora lo habéis oído, se viene arriba, pide la nulidad de la causa, que se anule todo y que las joyas se las colgará de tú, ya sabes.
7: Pues yo creo que me voy a sacar la chorra.
0: Ya veremos qué sale de ahí, pero hay algo favorable, un poco, algo favorable a Zapatero, algo positivo.
12: Algo pequeñito.
0: Bueno, pequeñito o no, si se divulga un año de conversaciones privadas por WhatsApp. Y lo más llamativo que aparece es que vas a la pelu y que te haces las cejas, la cosa no está tan mal para ser un peligroso delincuente internacional. El juez dice que la habilidad de Zapatero como delincuente se demuestra en que no deja rastro. Sería el Bambi rosa. Pero hay algo que tampoco cuadra con esta descripción. ¿Cómo puede ser que un delincuente tan astuto, según el juez, tuviera las joyas en la caja fuerte del despacho?
13: Me gusta la casa fresca.
0: Si alguien tiene unas joyas de origen ilícito y sabe que le están investigando, ¿las tiene en el despacho?
14: ¿Cómo lo vamos a hacer así, marichoso?
0: Yo las llevaría al trastero, por lo menos. O se las dejaría a Íñigo. Le diría, guárdame esto unos días. Sobre las joyas, hace una semana, Zapatero le dijo al juez que necesitaba una semana o 10 días como mucho para poder documentar el origen.
15: Monísima, monísima, monísima.
0: No se sabe si ahora que ha pedido la nulidad, todo ese plazo de 7 días o 10 días sigue vigente. ¡Ha hablado Ábalos!
16: ¡Hombre!
0: ¡Ha hablado Ábalos desde la cárcel!
3: Estos días un tanto oscuros.
0: Ya son oscuros para él. Si dice que los jueces del Tribunal Supremo estaban predeterminados a condenarle.
17: Porque en definitiva estaba predeterminado.
0: Que le han condenado porque sí.
18: ¡Me han cogido manía!
0: Que le condenan por ser él.
19: ¿Por qué me decís esto? Es porque soy negra, ¿verdad?
0: Y que no es tan mala persona.
20: Le faltó decirme que yo era Hitler.
0: Os recuerdo que hace solo 3 días, Víctor de Aldama, contentísimo al no tener que entrar en la cárcel, y además quedarse con el dinero robado. Sabéis que él mismo lo explicó en la televisión, muy orgulloso.
21: 3.700.000 euros de las mascarillas, obviamente. Y luego, pues a lo mejor 2 millones más. Ha habido que pagar impuestos sobre esos 3.700.000 euros, casi 1.800.000 euros. El resto, obviamente, me lo he quedado yo.
0: obviamente. Bueno, con esa euforia, Aldama animaba a otros delincuentes a confesar y colaborar con el Tribunal Supremo.
21: Y el mensaje lo he lanzado adrede. Obviamente lo he lanzado por Julio Martínez, por Ley de 10, pero también lo he lanzado por José Luis Ábalos.
0: Pues Ábalos, de momento, no ha recogido la invitación de Aldama. Ábalos no canta la Traviata. El 21 de julio, dentro de casi 4 semanas, está citado ante el juez el empresario Julio Martínez, del caso Zapatero. Nadie sabe si en este caso habrá Traviata. Es que a veces se producen casos de imitación. Uno hace lo que ve otro. Sobre esto nos cuenta algo Cristina del Casar.
22: Roberto Pelta, doctor y autor del libro Historia de las Partes Bajas, ha contado en ser historia que Luis XIV, el famoso Rey Sol, puso de moda entre la nobleza del siglo XVII operarse de fístula anal. Pelta también ha contado que el barbero cirujano que intervino al monarca estuvo meses ensayando con condenados para dominar la operación. Una operación que se hizo en Versalles, sin anestesia, y que tuvo la atenta mirada de varios miembros de la corte. Parece que les fascinó tanto y sobre todo que era tan grande el impulso de imitar al rey que aristócratas con y sin fístula querían operarse.
0: Claro, es información difícilmente verificable, ¿no? Porque dices, no, me he operado de la fístula como de la fístula anal como el rey. Dices, a ver, es difícil verificarlo. Lo que se puede verificar es lo que hace cada día aquí especialista secundario.
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25: Todo por la queja. Todo por la queja, Francino. Bueno, aquí en Todo por la Queja es una sección donde damos a los oyentes la oportunidad de quejarse, de exponer una injusticia, digamos, públicamente. Es el derecho a la pataleta que damos en la radio. Aunque no sirva de mucho, pero ellos se desahogan y nosotros hacemos un poquito de show radiofónico con su desesperación. El primero, esta persona que quiere quejarse en antena, es Anselmos, que denuncia que existe una doble vara de medir entre Javier Bardem y él. Anselmos, buenas tardes.
1: José, buenas
2: Hola.
1: Tardes.
2: Buenas
1: tardes, a ver. La doble vara, ¿no? Sabéis que el otro día Bardem pues dejó su huella en el cemento del Teatro Chino de Hollywood.
25: Sí. El primer español, además, en hacerlo, ¿no? Es un cacho de cemento, digamos, fresco, ¿no? Frente al teatro este, y la estrella allí graba sus manos y sus pies. Eso es lo que hace.
1: Sí, pues lo hablabas de del mimetismo del 14 y tal. Pues yo
25: lo mismo.
1: Yo añadí el culo.
25: Vale.
1: Es lo mismo que Bardem, pero el culo. Vale. También en el cemento fresco dejé mi impresa en mis manos, mis pies y mis dos nalgas.
25: Las dos nalgas, vale.
1: Y mientras don Javier Bardem recibí aplauso y honores, que recibí yo.
25: Nada, claro.
1: Con malos modos, improperios, agarrones, una bofetada y toda la tarde en comisaría.
25: Una bofetada y toda la tarde en comisaría.
1: Y ahora más tengo una denuncia. En contra.
25: Claro.
1: No a favor, no, en contra.
25: Que estas son las malas, las que joden.
1: Las malas, en contra,
25: no a favor.
1: No la de Aldama, no, la de Ábalos.
25: Vale.
1: En contra mía.
25: Por puntualizar, en tu caso el cemento fresco ese no era en Hollywood, ¿verdad?
1: No, en Hollywood yo no voy. No, en el paseo principal de aquí, de Molina de Segura, que lo están reformando.
25: Y tú quisiste hacer como Bardem, vale,
1: bueno,
25: claro.
1: ¿Por qué no? Sí. Y esto es que, permíteme decirlo, que lo diga así, este es una mierda de mundo.
25: Mierda de mundo.
1: Que se podía decir, Grigelmo ha dicho, sí se puede decir mierda.
25: Mierda de mundo.
1: Mientras las estrellitas de Hollywood puedan hacer lo que les salga del níspero, los ciudadanos de pie, que
25: nada, pues cumplir las reglas. Nos obligan a cumplir las reglas. Sí, es una mierda de mundo, cierto. Tienes toda la razón.
1: Se nos pisotea. Y nada, que oye, que gracias por permitirme
25: el
1: desahogo.
25: Solo faltaría.
1: Y si queréis aportar a mi denuncia, tengo abierta una cuenta en una plataforma de micromecenas.
25: Nos encantaría, pero es que tenemos más oyentes. Muchísimas gracias, Anselmos. El otro oyente se llama Púnico. Qué bonito nombre.
12: Púnico,
25: buenas tardes. ¿Cómo estamos?
16: Ay, muchas gracias. Hola, Púnico.
25: Qué bonito nombre, Púnico. A ver, ¿qué nos querías hablar tú? La queja.
16: No, mira, hablando de teatro, que también habéis hablado un ratito. No, mi queja va por ahí, ¿no? El otro día asistí a la primera función de teatro en 3D.
25: Primera función de teatro en 3D. Yo pensaba, ahora, y soy ignorante en esto, pero yo pensaba que el teatro siempre era en 3D. Pero...
16: Sí, yo también. Pero ellos, a ver, se anunciaban así, muerte de un viajante en 3D.
25: Ajá.
16: Y
25: ¿vale?
16: Nos dieron unas gafas de esas que se pone piedraíta, pero con los cristales de colores.
25: Vale, rollo 3D, sí, claro.
16: Sí,
25: vale.
16: Decían ellos, para disfrutar del espectáculo en toda su esencia, ¿no? Sí, no hay palabras.
25: Sí,
16: no hay palabras.
25: Se nota mucho, hay mucha diferencia entre el 3D, en el teatro.
16: Demasiado.
25: Sí.
16: ¿Ves cómo los actores salen del escenario y se ponen literalmente encima de ti? Digo literalmente, porque es que es literal, se te suben encima.
25: ¿Ah, sí? Los actores se suben encima
16: encima, se te montan encima, el pelo te toca, me los metían mano.
25: Esto ya esto ya es más grave.
16: Eso quizá no es, pero lo peor, te quitan cosas, a mí me
25: roban
16: el reloj. Me quitaron el reloj, la cartera, el vapeador.
25: Ostras.
16: Y ¿qué quieres que te diga? No, igual soy un antiguo, no sé, pero a mí esto no me parece teatro ni nada.
25: A mí tampoco.
16: Coger un clásico como Muerte de un viajante, donde no hay muertes ni hay viajantes, y Arthur Miller levantara la cabeza.
25: Sería un zombie, pero entonces, pero una cosa, el resto del público, ¿qué hacía? Porque si estaba pegando.
16: Flipando. Unos, maravilloso, imprescindible.
25: ¿Les gustaba?
16: 14 minutos de ovación.
25: ¿Encima?
16: 14.
25: ¿Hola? ¿Encima?
16: Madre mía. Yo propuse a la gente ir a denunciar aquella mierda, porque mierda se puede decir, todos me miraron como loco. Me fui a comisaría y me dijeron, amigo mío, esto es el teatro y el teatro es libre, y que si no te gusta el teatro, te vas al cine o te quedas en tu puta casa viendo el Mundial. Así te habló el policía.
25: Así te habló
16: la policía. Sí.
25: Bueno, pues echa la denuncia, amigo Púnico, la queja de un hombre que no le ha gustado esta obra de teatro. Seguiremos investigando. Y acabamos en este Todo por la Queja con una mujer que se llama Maricruz, ¿verdad? Maricruz Gamada, cuéntanos.
18: Buenas tardes.
25: Tu queja, Maricruz Gamada.
18: Pues lo siento muchísimo, pero mi queja es contra la radio.
25: ¿Qué me dices?
18: Radio y niños. Esa conjunción, ¿no? Si se dice que las redes sociales o los videojuegos son malas influencias para los críos, que se les afectan, pero nadie habla de la radio.
25: ¿A tus hijos les afecta la radio? ¿O qué?
18: Ya te digo. Mira, espera, los tengo aquí en la habitación, espera que abro la puerta. Espera.
25: ¡Calla!
18: Es que sí,
25: esos son tus hijos.
18: Toco,
24: son vídeos de TikTok.
18: Todo el día.
25: Oye, ¿puedes abrir la puerta otra vez? Que queremos escuchar un poquito.
18: Bueno, quizás,
25: sí, ¡no!
18: ¡Preparar!
25: Cierra. Bueno, esto es la publicidad y la radio suena, está sonando mucho y están todo el día así, ¿no?
18: Madre todo mía. El día. ¿Qué ganas de que empiecen a fumar para que al menos dejasen de gritar?
25: Claro, si fumando gritas de esa forma, pues. Vale. Maricruz Gamada, muchísimas gracias. Bueno, Francino, bueno, pues, todo por la queja. Aquí el oyente tiene la opción de desahogarse. Que eso
2: nunca pensé que la radio provocara estas cosas, sinceramente. Pero bueno, ¿qué le vamos a hacer? Hala, venga.
5: A ver si vienen los tocotoc.
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38: Mario Panadero, ¿qué hacemos a las 6 en la ventana?
10: Pues hablamos con la presidenta de la Real Academia de las Ciencias de España sobre las plagas de moscas en verano. Y yo os quiero preguntar cuál es el bicho con el que peor os lleváis.
38: La cucaracha.
11: El calamar gigante que arrastra al hombre
25: rival,
11: a la muerte.
25: No hay rival.
13: El calamar, yo estoy contigo, el caraquén es mucho peor que la cucaracha. Pero tenéis una manía a la cucaracha que no entiendo.
14: Yo tampoco lo comparto.
13: No lo entiendo tampoco.
10: Yo lo comparto, la verdad.
2: Es visceral. No puedo argumentarlo.
13: Además son increíbles, son el mismo bicho desde hace miles y miles de años.
14: Entre una cucaracha y una serpiente, ¿qué preferís tener en casa?
15: Hombre, no, por Dios, una cucaracha, seguro.
13: Pero no hables de los pájaros, o sea, entre una cucaracha y una gaviota, imagínate una gaviota en tu casa.
15: Sí, también.
10: La clave está, yo creo, en el concepto plaga, o sea, si tienes una serpiente en casa, tienes una serpiente.
14: Claro. Bueno.
10: Hombre, pues es un tema, ¿no? Pero tienes una. Pero donde hay una cucaracha, siempre hay muchas.
2: Pero no solo hablaremos de esto, iremos un poquito más allá. A ver si hacemos una lista de especies que podrían desaparecer
13: totalmente
2: sin que pase nada.
13: Los mosquitos.
14: Ah, bueno, la mosca, Carla, los mosquitos.
15: Nosotros podríamos desaparecer y no pasaría
13: los
15: nada. Lo que no puede desaparecer es el Mundial. Eso hoy hace mucho que no hablamos del Mundial.
13: Demasiado.
15: Marta Estévez, ¿qué pasa? Hace por lo menos 10 minutos que no.
17: Aunque no lo creáis, 15º día del Mundial. Y para nosotros, para España, el día del partido es mañana, viernes. ¿Ya sabéis dónde lo vais a ver? 2:00 de la mañana.
15: En casa.
17: En casa hay mucha gente que ya ha hecho planes y ha organizado cenas para verlo fuera.
15: Yo en México. Pero ya, si es un partido.
13: Sí, exacto.
17: Bueno, es un viernes. Es el partido contra Uruguay para cerrar la primera fase del Mundial. La selección ya ha viajado a Guadalajara, a México. A las 7:00 de la tarde, hora española, es el entreno en el estadio donde mañana se medirán a los de Bielsa.
13: Guadalajara, México. Me cago en la leche. Yo iba a Guadalajara, España.
17: Y a priori se decía que había que temer la altura y el calor, pero ojo a lo que ha contado Antonio Romero, ese hombre que siempre viaja con un plumas, pues esto le ha contado en Ser Deportivos a Paco Jor, recién llegado a Guadalajara.
19: Frío.
2: Sí.
19: Yo me he venido justito de ropa, todavía no hemos salido a la calle porque son las 7 de la mañana, como te decía Javier Herráez, pero ayer cuando llegamos y aterrizamos estaba lloviendo y, hombre, no es invierno,
2: ya.
19: Pero el cambio de temperatura con Chattanooga se nota. No descarto gastarme parte de la dieta de la cadena SER en algún atuendo para el partido mañana.
17: Bueno,
11: es una bufanda de la selección.
14: Paga la SER.
17: Pues se trae otro plumas de Guadalajara, de México.
15: Pero el partido de mañana, si no perdemos por 4-0, claro, pasa.
17: Sí, está. Lo que interesa es quedar primera para ir por la parte de arriba.
2: Claro.
17: Y
2: claro,
17: los cruces son mejor. Por la parte de abajo, pues vamos con Argentina, vamos con Brasil. O sea, lo que interesa es por arriba. Y mientras ese partido llega, vamos viendo a selecciones pues pasar a la siguiente fase, algunas ya han pasado. Y mañana, antes de ese encuentro de España, a las 9,
2: precisamente mañana,
17: un Francia-Noruega con la primera posición del juego, partidazo, es decir, Mbappé, Haaland.
13: Ese mola, ese partido.
2: Muy bien.
15: Vale.
17: Vale, ya lo has pillado.
15: Ahora sí, Francia-Noruega.
2: Hay que inventar una palabra. Hay que inventar una palabra para estos duelos de grandes estrellas del fútbol. No sé si existe, ¿eh?
15: Duelo.
2: Pero la podríamos buscar.
13: Fútbol, partido.
15: ¿Cómo podemos llamar?
2: No,
15: venga.
2: No.
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2: ¡Didi! ¡Venga, vamos! Ahora. Ya, no puedo dar más pistas ya.
11: Bueno, pues vamos a hablar de inventos, de grandes inventos, de los que gustan a todo el mundo. Esos inventos que llevan a otros inventos. La rueda, por ejemplo. La rueda gusta a todo el mundo. La rueda, todo el mundo es partidario de la rueda. No hay nadie de la rueda de tractor. Todo el mundo es de la rueda partidario. Porque la rueda, por ejemplo, dio origen a grandes cosas, a situaciones. Se inventó la agricultura gracias a la rueda.
25: Por ejemplo.
11: La rueda dio origen al molino, el molino a la turbina a la electricidad, luego vino la radio, la tele dio lugar a la mesita de la tele. Que era, ¿os acordáis de la mesita de la tele? Que era una, como una mesita horrible, pero con ruedas debajo. Y gracias a esa mesita de la tele se inventó la agricultura, porque la gente no lo recuerda, pero antes los televisores eran todos en tres dimensiones. ¿No os acordáis que eran
25: como el teatro?
11: Eran como el teatro, exacto. Eran grandísimos, no eran planos como ahora. Antes tenían culo. Mi tele tenía un culo.
2: Bueno,
11: sí,
2: un culazo.
11: Como, hombre, sí, sí. Como para ganar un campeonato de twerking tenía. O sea, eran unas teles. Me refiero, o sea, que tenían fondo, que eran como un cubo. Yo tenía un Black Trinitron que era como un lavaplatos gigante, una cosa descomunal, y eso se ponía encima de una mesita que en un alarde de ingenio llamábamos mesita de la tele, claro. Y esa mesita tenía debajo unas ruedecillas de mierda. Se puede decir mierda, lo dijo Grigelmo. Y esas ruedecillas estaban ahí soportando con toda su fuerza, iban perdiendo. No tenían formación para soportar esa tele. No. Iban perdiendo su consistencia. Y claro, en este caso yo era detractor de esas ruedas, porque un día te ponías malito. Qué sé yo, enfermedades de aquella época, viruela, lepra, peste bubónica, un día te ponías malito, te querías llevar la tele a tu cuarto y la rueda no te ayudaba, la rueda no rodaba, que es su función, tú querías ir para adelante, la rueda estaba como atravesada y la empujabas y ni giraba, iba haciendo arrastrando, claro, entonces tú girabas la mesa para encauzar la rueda y aquello giraba, pero ya a desgana, giraba sin ganas, la rueda iba hasta que de repente encontraba un obstáculo infranqueable, como por ejemplo un Kiko. Y la rueda se encasquillaba allí, ya no dice, no, que hasta yo hasta aquí. Iba. Iba, era como llevar la tele en un trineo. Y el Kiko, claro, iba dejando un surco en el suelo hasta que al final alguien cogió el Kiko, lo echó en el surco y así se inventó la agricultura. Fue así, no, está confirmado. Bueno, a todos nos gustan los inventos que mejoran el mundo. Vamos con el primero.
2: Venga.
11: El champú de cuerpo entero para señores muy peludos. ¿Qué los hay? Sí, sí. El hombre blandengue suele ser lampiño, eso sí lo sabemos. Mientras que el español de pura cepa, el macho ibérico, suele ser un hombre de pelo en pecho y en espalda y en hombros, brazos, nalgas, piernas y plantas de los pies. Y aunque parezca recio, el hombre peludo tiene también necesidades higiénicas. Urge inventar el champú de cuerpo en para personas muy peludas, personas tapizadas de nuez a tobillo. Urge un gel para piel y cabello, pero más para cabello que piel. Urge el gel de cuerpo con acondicionador de cabello, algo para que el hombre oso pueda ir suave y sedoso. El champú corporal, ¿lo patentamos?
1: ¡Lo patentamos!
11: Necesitamos, claro que sí. Vamos con el siguiente invento. Este es curioso, ¿eh? El extintor para apagar ánimos encendidos.
25: ¡Muy bueno esto!
11: Porque hay gente que se enciende más rápido que la luz del microondas. Hay gente que se enciende enseguida. Son como las palomitas. Se calientan un poco ¡pum! Y ya saltan. Y claro, por ejemplo, esto sucede. Hay una conversación, están ahí conversando. Alguien se pide un gin tonic premium en Copa Balón. Otro empieza a hablar de política y yo ahí ya habría que cortarlo. Porque enseguida uno levanta la voz para hacerse oír, otro le rompe una botella en la cabeza para exponer su argumento, alguien lanza una silla por el aire para refutar su idea, otro contraargumenta rompiendo una mesa en la espalda, el anterior desmonta su argumentación clavándole un taco de billar en la garganta, y de ahí a que lleguen a las manos no hay más que un paso. Eso hay que pararlo antes, cuando alguien se pide un gin tonic premium en Copa Balón y otro empieza a hablar de política, ahí ya se sabe que pronto puede que algún derecho fundamental se vea vulnerado. Urge inventar el extintor capaz de apagar ese pequeño fuego antes de que se convierta en un incendio descontrolado. Lo bueno es que el invento ya existe, que es el extintor normal. Ese ya valdría. Es como el del fuego, no hay que cambiarle nada. Lo que hay que hacer es homologarlo también para apagar a personas encendidas, y cuando ves que la gente empieza a sobrecalentarse, sacas el extintor y los rocías, y la gente ya se queda tranquila, estupefacta.
14: En la copa balón.
11: Y blanquita, claro que sí. Y claro, lo tienes debajo de las mesas de los bares, en los parkings de las discotecas del extrarradio, en las terrazas de las inmediaciones de los campos de fútbol, y al menor conato de bronca, el primer gin tonic premium en copa balón, el extintor para ánimos inflamables. ¿Lo patentamos?
25: ¡Hombre, lo patentamos!
11: Y vamos con el último. Porque todos sabemos, bueno, no sé si todos, ¿vosotros sabéis lo que son los calentadores de aerobic?
17: Sí,
11: ¿verdad? Son como tuberías de lana.
25: Los conocemos de vista.
11: Claro, son como tubos de lana para meter las pantorrillas. Era muy de los 80, de cuando la mesa de la tele. Entonces, sí, yo propongo para la gente que quiere ponerse en forma de verdad los calentadores de aerobic con geolocalización y orden de alejamiento de McDonald's. Todo en el mismo dispositivo. Es como, es parecido a las tobilleras de los acosadores, pero tapizado en lana y que pite si te acercas a un McDonald's o a un Telepizza o a una churrería o a unos torreznos. Es para garantizar la integridad física de los torreznos y el índice de grasa corporal del que está a dieta. Algo que pite cuando te estás acercando a un cúmulo de calorías o a grasas saturadas. Algo que mande un mensaje a tus amigos del gimnasio. Calentadores tobilleros, o calcetines, o muñequeras, ropa deportiva que avisa cuando hay calorías cercas. Yo estoy ya oyendo el anuncio en la radio.
7: Uf, ha sido un entrenamiento estupendo. 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
11: ¿Lo patentamos?
25: ¡Lo patentamos!
2: Y ahora clase de música.

0: in.
1: A ver, profesor, podemos empezar ya.
2: Venga, va, sí. Hemos empezado con los Jackson 5 por dos cosas. Primero, porque hoy ya. Jackson 6, en realidad, es verdad. Se está pillando la cremallera. Bueno. Porque ahí hace 17 años que murió Michael Jackson.
1: Anda,
2: y porque
3: ostras,
2: sí,
3: ostras. Sí, me acuerdo de ese día.
4: Y precisamente mañana.
2: No, pero es verdad que precisamente pongo esta canción también porque el otro motivo es que el coleccionista de canciones de la SER, el mejor programa de música de la SER con diferencia, vuelve este verano.
1: Vas a hacer un montón de cosas en verano.
2: Sí, un montón, sí. Y lo hago sobre los inicios de Michael Jackson con los Jackson 5, así que ese será el primer capítulo. Pero bueno, este Blame It on the Boogie lo he traído porque hoy hablamos de versiones que la gente pensó que eran las originales, pero que en realidad eran de otros artistas que las habían sacado antes, pero no les habían sacado tanto partido. O que ciertas generaciones creen que, uy, qué temazo este, y no saben que son de hace 30 años. Bueno, este es uno de esos casos porque los Jackson se la tomaron prestada, esta canción, a un inglés que curiosamente se llamaba Mick Jackson. Que parece Leo Sayer.
1: Sí, parece Leo Sayer, ¿verdad? Efectivamente.
2: Mira, mira cómo suena. Es como inofensivo.

0: tampoco.
1: La diferencia que traiga los coros tu hermano, a que es verdad que se lo hace a tu hermano el inglés, un solo hermano, a que te lo hagan cuatro hermanos de los Jackson 5. Sigue escuchando porque es la leche.
2: Y con flow,
1: la
2: claro.
1: Un poquito de flow, efectivamente.
0: Y, este el padre mientras dando hostias.
1: Sí, sí, pero mira, en este caso ni siendo amable le salía a mí en los coros. Sube un poquito. Of my feet, que no tiene gracia ninguna.
0: Bueno, tampoco seas así.
1: No, ¿verdad? Es que...
3: Cántalo tú.
2: Qué duro.
1: Bueno, pues este Blame It on the Boogie ya digo que era inglés. Y lo gracioso es que lo lanzaron muy rápido en Inglaterra. Cuando lo encontraron los Jackson, también lo grabaron relativamente rápido y coincidieron en las listas en el Reino Unido. En Estados Unidos ya no hubo coincidencia porque ya había desaparecido la inglesa, pero es muy curiosa. Eso sigue pasando hoy día, lo de que sacan canciones y la gente se cree que son canciones recién triunfadas y qué bonita esta canción que
0: no.
1: Me entero de que es una novedad y no.
3: Triunfadas, qué bueno.
1: Sí, mira, bueno, esto me corregirá Isaías. En Estados Unidos, un cantante de country tuvo un gran éxito hace pocos años cantando esta canción, que a ver si os suena a vosotros, que sois tan ancianos como yo.
2: ¡Hombre!
0: Esto es Tracy Chapman.
1: Claro, es que es por el ritmo de guitarra. Claro, solo que este es el cantante norteamericano Luke Combs.
0: A ver.

0: Está bien.
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2: Se ha puesto de moda en el country desde hace 20 o 25 años en Estados Unidos cantar así a pecho lobo, cosa que no ocurría en el country. En el country se cantaba con el twang, que llamaban, que era con una voz un poco así nasal.
3: Sí, como John Denver,
2: y,
3: ¿no?
2: Sí, exactamente, una cosa así. Pero este ahora se ha puesto como del rock and roll machote, se han pasado al country machote, es una cosa graciosa. Bueno, esto, ya digo, en Estados Unidos tuvo un éxito muy grande, pensando en la juventud, que es que era nuevo, pero claro, es el fast car que decía Francino de la cantante negra, porque este es un hombre blanco, pues la cantante negra de folk, cosa rara, Tracy Chapman, que era de 1988.

0: Bueno, para el que esté despistado, que a lo mejor también los hay, incluso en nuestra edad, que estén despistados, era Tracy Chapman y esta canción, uno de los singles del disco que la dio a conocer, que era bestial, que era donde estaba este otro exitazo. El Talking About Revolution.
1: Hola, soy Pipo.
2: Lo pensábamos todos.
1: Me toca ya.
0: Bueno, sigo con canciones que triunfan más que sus originales, o por lo menos en ciertas épocas se olvidan en la gente que existía un original y triunfan más. También los Bad Wolves, o sea, los malos lobos americanos, tuvieron un gran éxito en 2018, sobre todo en Estados Unidos, no tanto en Europa, con su versión oscura, eso que llaman dark metal, que dicen del zombie.
1: ¡Ostras!
0: Fíjate qué bestiada.
2: Vaya.
0: Otro enfadado, otro machote enfadado.
3: Sí. Seguro que tiene mucho pelo ese hombre.
0: Sí, muchísimo, hasta en las plantas de los pies, como decía Pedreita. Pero ya sabéis que el éxito de es en realidad una canción de los irlandeses de Cranberries que la lanzaron, para disgusto mío, en septiembre del 94.
1: ¿No te gusta?
0: No. Ah, vaya. Es que no me gusta cómo canta. Está en mi lista. Shakira viviendo en el mundo del Tirol. Bueno, esto era el champi. Bueno, pero ya sabéis que el éxito de los irlandeses, perdón, de estos fue más grande, pero se han olvidado los jóvenes y lo oyen ahora. Esto de los éxitos a toro pasado que han triunfado en la voz de otros ha pasado siempre, pero hay un caso clamoroso que fue el de Roberta Flack con el Killing Me Softly, claro, que recordaréis.

0: ¿Y esta tampoco?
1: Tampoco, esta la había sacado un par de años antes, perdón, y se la había encargado a dos compositores, tampoco era de ella, una chica que se llamaba Lori Lieberman, Roberta Flack era negra, pues era una chica blanca que cantaba pop y folk, y entonces supuestamente la hizo a partir de la idea, se la encargó, vamos, a partir de la idea de que la mató, Killing Me Softly, el oír en directo a Don McLean cantando Empty Chairs, que era una canción de él así muy cursilona, y entonces ella fue realmente la que grabó la original. I felt all flushed with fever. Mucho más calmada.
2: Más softly, claro.
1: Y sin batería. Y sin bajo.
0: Suena genial.
1: Sí, está muy bien.
2: Bueno.
1: Es otro modo de cantar.
0: Muy bien, suena
2: gracias,
0: muy bien,
2: Lieberman, ¿eh? Ya te llamaremos.
1: Bueno, los compositores se le rebelaron porque ella siempre contaba, no, me inspiré viendo en el Trubador a este hombre y a Don McLean, entonces me encantó y le encargué a los compositores que cogieran ese espíritu y la hicieran. Los compositores se callaron 20 años y a los 20 años tuvieron un problema de derechos con ella y dijeron, oye, que no, que era mentira, que la hicimos nosotros y ella no dijo nada, no nos sugirió nada. Entonces la dejaron un poco así vendida, digamos. Y esto de los éxitos que creemos que son de unos y luego resulta que hace 30, 40 o 50 años que ya están triunfados, como le gusta a Tony, pues no solo pasa en el mercado anglosajón y europeo, sino que pasa también en México. Hace 6 años, varios artistas mexicanos de pop grabaron un disco comunitario homenaje a José Alfredo Jiménez.
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1: La ranchera 3x4 como siempre. Pero como eran artistas de pop, les dijeron, haced el arreglo que queráis, pero que sea popero. Les pusieron a todos la misma banda y cada uno mandó su arreglo. Entonces Julieta Venegas hizo su propia versión, que estaba arreglada tan popera que fue un exitazo entre el público más joven que no tenía ni idea de que era una canción de 50 años atrás.
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1: De muerte con los metales.

0: mí me gusta más la otra.
1: Jolín, pues a mí esta me encantó. Oh, mira que no soy muy proclive.
0: Bueno, pero acabamos aquí la clase, ¿no?
1: Sí, eso parece.
0: Pues
1: eso
0: ala,
1: parece,
0: ala.
2: Adiós.
0: Adiós, equipo.
1: Adiós. Gracias. Adiós.
2: Chao, chao.

0: Son las 6 de la tarde, a las 5 en Canarias. Noticia de última hora, un incendio en Tamarite, en la provincia de Huesca, obliga a movilizar efectivos de la Unión Militar de Emergencias y de momento a desalojar a algunos vecinos de al menos dos pueblos de la zona. Alejandro Becerra.
1: Sí, es un fuego que se ha desatado entre Tamarite de Litera y Alcampel, en la provincia de Huesca, que ha obligado al desalojo preventivo de municipios como Azanuy o Alins. Seraga Aragón Oriental, Carmen Borobi, buenas tardes.
2: Buenas tardes. Las condiciones son desfavorables, con baja humedad y fuertes rachas de viento, aunque los equipos confían en que la situación mejore con la llegada de la noche. Como medida preventiva se ha desalojado a vecinos de Azanuy, Alins, Cuatrocorz y Calasanz, mientras algunas de las personas evacuadas están siendo atendidas en el pabellón polideportivo de Monzón. Sobre el terreno ahora mismo trabajan numerosos medios de extinción, incluidos la UME, que ya se ha incorporado al operativo. Lo explica la directora técnica de extinción, Cristina Lafragüeta.
3: Es un incendio que se ha propagado con gran velocidad debido pues a las altas temperaturas, a la baja humedad y al viento que sopla del sureste. En estos momentos pues estamos intentando, nuestra principal prioridad es evitar las afecciones a los pueblos. Se ha desalojado a Azanuy y luego por prevención...

0: pastillas potabilizadoras. Las bolsas pasan al verde después del tropiezo de principios de semana. El IBEX 35 gana un 0,6% y cierra por encima de los 19.500 puntos. Pablo Anzola, buenas tardes.
1: Buenas tardes, sí, todo en una sesión marcada por un optimismo contenido que cristaliza con subidas en todas las bolsas europeas. Más de un 1% gana, por ejemplo, el índice alemán y 6 décimas ha sumado el cierre el IBEX 35, que termina al filo de un nuevo máximo porque ha cerrado en los 18.524 puntos. Todo en una sesión marcada por el petróleo. El barril de Brent baja por primera vez hasta los niveles que marcaba antes de la guerra, borra todo lo que subió por el conflicto, cotiza en los 72 dólares.
0: Tarde de nubes y sol en prácticamente todo el país, temperaturas más suaves que los días anteriores. Aún así, se pueden alcanzar máximas en torno a los 38-39 grados en el nordeste y en Baleares, descenso notable de las máximas en amplias zonas del interior. Llegamos así a las 6 y 3, las 5 y 3 en Canarias.
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3: Pues sí, por fin llega el alivio térmico, al menos unos días. Hoy incluso han caído 4 gotas a primera hora de la mañana que han hecho bajar rápidamente los termómetros, Alfonso Gea.
4: Este alivio térmico de 7 u 8 grados menos que ayer en muchas comarcas madrileñas está dejando temperaturas más normales para esta estación de verano recién estrenada. Se han recogido en torno a 1 litro, 1,5 litros de media en las precipitaciones de hoy, que han refrescado el ambiente y han incrementado la humedad relativa del aire, alejando la posibilidad de incendios forestales, pero esta situación va a durar tan solo unas horas. A partir de mañana el termómetro vuelve a subir y llegaremos al lunes con el mercurio en los 36 grados. El miércoles se van a rozar los 39.
3: Son 33 los fallecidos por accidentes laborales en la región en lo que llevamos de año, según datos de los sindicatos. Este mediodía, en San Sebastián de los Reyes, un trabajador de 43 años ha muerto después de derrumbarse el forjado de una vivienda unifamiliar que estaba en construcción. En el accidente ha resultado herido otro trabajador de 36 años... trasladado al Hospital de la Paz en estado potencialmente grave. El Suma 112 ha intentado, sin conseguirlo, durante 30 minutos maniobras de reanimación, ya que se han encontrado al trabajador fallecido en parada cardiorrespiratoria. Y las educadoras infantiles en huelga desde el 7 de abril han vuelto a la Consejería de Educación un día después de conocerse la propuesta del Ministerio para la reducción de las ratios escolares en todas las etapas. Nueva protesta mientras la consejera Zarzalejo
5: indican, primero, o un aumento de los costes de personal para todos, y la ministra sigue sin hablar de financiación, que es lo más importante en este caso, o puede conllevar, y así lo han manifestado las dos grandes patronales del sector, en un cierre del 100% de las escuelas infantiles privadas. Más de 226.000 familias que se quedarían sin plaza y más de 60.000 educadoras que podrían acabar en la calle.
0: Y ahora nos vamos al Mundial.
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0: Jesús Gallego, buenas tardes.
6: Buenas tardes, estamos en la previa del partido entre España y Paraguay que se jugará mañana en Guadalajara, en México. Vamos a ver qué está haciendo la selección de Luis de la Fuente. Javier Herráez, hola.
7: Hola, ¿qué tal? Muy buenas, Gallego. Mira, estamos en un campo anexo a donde se va a jugar mañana el partido, cerquita del centro de Guadalajara, aunque es un campo de entrenamiento. Van a comparecer en una zona mixta 3 futbolistas de la selección española: Pedro Porro, que va a mantener su titularidad como lateral diestro; Nico Williams, que jugará en la segunda parte; y también va a comparecer otro futbolista como Jeremy Pino, que tendrá menos opción, evidentemente, de jugar el partido. Va a repetir el mismo 11 que jugará frente a Arabia Saudí, con Lamine Yamal y con Olmo. A las 12 menos cuarto escucharemos ya en el estadio a Luis de la Fuente. El equipo se entrena aquí en una hora.
6: El grupo, recordemos que está encabezado por España con 4 puntos. Uruguay tiene 2. Los uruguayos están obligados a ganar a España para garantizar su clasificación. Marcelo Bielsa, el siempre especial técnico de la selección uruguaya, ha lanzado este mensaje a la afición de su país antes del partido.
8: Decirle al público propio antes de un partido nunca me parece conveniente, porque el partido es el escenario de expresión genuino de un equipo de fútbol y el entrenador, como máximo responsable, tiene la oportunidad de expresarse a través de lo que produce su equipo.
6: Siempre particular Marcelo Bielsa. Recordemos que los primeros partidos del día de hoy serán en el grupo E. Última jornada de la primera fase, a las 10 se juegan Ecuador-Alemania y Costa de Marfil-Curazao.
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0: Y ahora sigue La Ventana. Más información dentro de una hora.

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21: Bueno, pues aquí estoy con un consejito. Mira, cuando algo es importante, ¿verdad que merece la pena que lo conozcamos un poco mejor? Ahí van un par de claves sobre la ley de vivienda que permite congelar el precio del alquiler para que cuando no puedan subirte, cuando ellos quieran, tu contrato, cuando tu contrato acabe. Y también permite tomar medidas para proteger el barrio, dando prioridad a los vecinos sobre los turistas. Eso sí, aplicarla depende de tu comunidad autónoma. Resumiendo, el objetivo de la ley de vivienda es acabar con la especulación, defendiendo que la vivienda es nada más y nada menos que para vivir. Pues ya os dejo.

0: Viajamos al año 1961 cuando Chubby Checker lanzó esta canción titulada The Fly, la mosca, una canción muy animada, muy divertida, porque además lo que proponía directamente la letra era jugar, era bailar imitando el vuelo de las moscas. Y eso está muy bien, porque lo de bailar, ya comentamos el otro día con Nazaret Castellano, ¿te acuerdas, Isaías?
1: Sí.
0: Los efectos benéficos del baile en cualquier circunstancia. Otra cosa son las moscas.

0: cabeza elíptica, más ancha que larga, ojos saltones, alas transparentes cruzadas de nervios, patas largas con uñas y ventosas, y boca en forma de trompa con la cual chupa las sustancias de que se alimenta. Esa definición de la RAE, esto que acabo de leer. Bueno, y aunque casi siempre vemos la misma, que es la mosca doméstica, hay más de 12.000 especies, que es una barbaridad, yo no tenía ni idea. La mayoría de las ocasiones este insecto lo que más puede hacernos es, yo qué sé, molestarnos o despertarnos en mitad de una siesta, o estás viendo una película, pero vamos, no es mucha cosa. Sin embargo, hay un municipio, Hostalric, en la comarca de la Selva, en Girona, que se ha visto obligado incluso a cerrar empresas, a cerrar bares, porque le resulta imposible trabajar. Razón, una plaga de moscas, pero una plaga, en fin, en toda regla. Nos da más detalles desde Radio Girona, Carles Couso.
1: Hace una semana que la banda sonora de Hostalric, un pueblo de poco más de 4.000 habitantes, no es otra que esta. Bares, comercios y restaurantes han tenido que bajar la persiana o trabajar con menos clientes de lo que es habitual.
2: El bar de, bueno, un bar que tengo cerca de mi comercio, pues ha tenido que cerrar, lleva más de una semana cerrado.
1: Carol tiene una óptica y consolía un restaurante.
3: Pero sí que es verdad que la clientela ha bajado mucho, porque claro, es que es muy molesto, porque sales a la calle, pones un café con leche y se te llena, o sea, es que no puede ser, no se puede.
1: El origen de esta plaga está en unos palés repletos de moscas que llegaron a una empresa de reciclaje de uno de los polígonos industriales del municipio. El calor ha provocado que los insectos se hayan reproducido y que la plaga se haya adueñado del pueblo.
2: Las mesas, todas cubiertas de moscas. Es que no te podías sentar porque evidentemente, o sea, era imposible poder comer algo.
1: El ayuntamiento ha abierto un expediente administrativo a la empresa mientras se va erradicando la plaga. Nil Papiol és l'alcalde.
4: És eliminar, retirar tots aquests palets contaminats per eliminar el focus.
1: I a les cases i en los bares, soluciones de tot.
3: En la cocina lo que tenemos son muchas tiras de estas de pega. Sabes que al final es lo que funciona porque los sprays insecticidas no funcionan porque no las matan.
1: El alcalde, los vecinos nos dicen hoy que con el foco ya casi erradicado y los palés retirados, más las 300 trampas repartidas por el pueblo, ya hay menos moscas y esperan que pronto todo vuelva a la normalidad. Pero de momento, hoy, Carles, si se asoman a la ventana, aún ven muchas moscas.
0: Bueno, cuidado, ¿eh? Hace apenas unos minutos hemos confirmado que Hostalric no es el único municipio de Cataluña afectado por una plaga de moscas. En Martorelles, que está en otra comarca, en el Vallès Oriental, el ayuntamiento también ha activado la prealerta sanitaria después de detectarse una nueva plaga en una planta de reciclaje de residuos de la misma empresa implicada en el caso de Hostalric, que dicen que no tiene nada que ver, que son episodios que no están conectados, pero la empresa es la misma. Entonces, tú, a propósito de esto, el otro día, Isaías, planteaste, y lo voy a recordar a los oyentes, lo planteaste fuera de antena, pero lo traemos aquí a la antena. ¿No podríamos hacer una lista de especies animales a extinguir? Sí. ¿Y quedarnos tan tranquilos?
5: Sí, hombre, sobre todo especies que a lo mejor no sirven para nada más que molestar, ¿no? No sé, yo me imagino los piojos. Yo no creo que nadie que haya sido padre diga, vamos a preservar los piojos. No, yo creo que a lo mejor sobran y ya está, y no le pasaría nada al mundo, ¿no? Y no es que sea un exterminador de especies, pero bueno, está bien plantearlo.
0: Javier Ruiz Martínez, buenas tardes.
6: Hola, me molesta estar por primera vez, creo que en mi vida, en el bando contrario de Isaías, ¿eh? Porque...
5: Bueno, a ver.
0: Yo no, pero te atreves, no exterminar... ¿Te atreverías a hacer una lista? Posible, vamos.
6: La podemos intentar hacer.
0: A ver.
6: Empezamos con las chinches y las garrapatas, si te parece. Las chinches,
0: no, está
6: por
0: mal.
6: Ejemplo,
0: muy bien, está mal.
6: No tienen ninguna función ecológica, parasitan la sangre de otros animales, no son alimento exclusivo de ninguno, no polinizan, no limpian el ecosistema, así que yo creo que las chinches serían un grandísimo candidato, igual que las garrapatas. No pasaría nada si desaparecieran. Diréis vosotros, bueno, ¿y entonces para qué están las chinches y las garrapatas? ¿Cuál es la función de estos animales? Pues en muchos casos propagar enfermedades, porque la naturaleza sin nosotros, pues las enfermedades son para controlar las poblaciones, por ejemplo, de mamíferos, que si proliferan en exceso en la naturaleza, pues pueden acabar con otras especies, por ejemplo, con las plantas. Es un trabajo sucio, pero alguien tiene que hacerlo.
0: Trabajo muy sucio. En la categoría de parásitos a eliminar, candidatos a ser eliminados, yo creo que estarían los mosquitos, ¿no?
6: Sí, bueno, más o menos. Es verdad que son molestos, como las moscas, son vectores de enfermedades, la malaria, el dengue, seguro que os suenan. Sí. Pero aquí hay un dilema medioambiental que es el mismo que el de todas las especies de insectos, de las que nos molestan. Por un lado, por ejemplo, los machos son polinizadores, son fundamentales los insectos para que haya flores y plantas. Y a la misma vez, en el caso de las hembras, las larvas que ponen son el alimento de los peces, de los anfibios y también los propios mosquitos en general son fuente de alimentación de los pájaros y de los murciélagos. Así que eliminar una especie concreta, por ejemplo, cualquiera de moscas, pues puede acabar con otras especies, por ejemplo, de pájaros, que son animales que nadie se plantearía eliminar.
0: Ya, pero los mosquitos, el mosquito es el animal que más personas mata al cabo del año en el mundo.
6: Bueno, sí, uno de ellos, junto con las también las picaduras de avispa y bueno, luego en otro rango mucho más bajo están, por ejemplo, los tiburones, también las serpientes y demás.
0: ¿Y los piojos? ¿Qué hacemos con los piojos?
6: Ninguna utilidad biológica y además aquí candidato clarísimo, porque están hiperespecializados en vivir en el cabello humano y en el de otros primates. No aportan nada al medio ambiente general, así que sin lugar a dudas, con los piojos sí que podríamos acabar.
5: Bueno, ya veo que no estás del todo en otro bando, ¿eh?
0: Y ahora vamos a lo mío, las cucarachas.
6: Las cucarachas sí. Mira, las cucarachas, el problema que tenemos
0: las cucarachas
6: es que,
0: sí que...
6: Pensamos solo en las cucarachas urbanas, en esa que te da asco cuando de repente te aparece una en casa. Sí. El problema es que la mayoría de especies de cucarachas, igual que pasa antes, hay cientos de especies distintas, viven en los bosques y son lo que se llama ingenieras del ecosistema. Lo que hacen, su trabajo fundamental es reciclar materia orgánica, materia que poco a poco se va... Los animales o las plantas que se mueren en el bosque son las encargadas de reciclarlas. Así que, si quieres, podemos aquí decir, las de ciudad sí, las de campo las necesitamos a todos.
0: Vale. Cucarachas, piojos, mosquitos, moscas... ¿Y las polillas?
6: Las polillas sería una buena noticia que desaparecieran para los armarios de todo el mundo. Pero... igual que pasaba antes con los mosquitos y las moscas, son alimento principal, por ejemplo, de los murciélagos y de muchas aves nocturnas. Y son, ojo, esto es importante, polinizadores nocturnos. Cuando una polilla se posa en una flor, recoge el polen y son esenciales para muchas plantas que no se abren sus flores durante el día. Entonces, claro, necesitamos también especies nocturnas como las
0: polillas. Has hablado de flores. ¿Y qué pasa con todas las plantas que pican? Las ortigas, por ejemplo.
6: Sí, claro. Las ortigas son el mejor ejemplo. El picor de las ortigas, recordamos que es un mecanismo de defensa, es decir, que eres tú el que lo estás haciendo mal cuando estás tocando una ortiga, pero igual pasa. En el caso de las ortigas, por ejemplo, son alimento de muchísimos tipos de mariposas que se alimentan exclusivamente de ellas. Mover las ortigas de su sitio, eliminarlas directamente, trastocaría también toda la cadena alimentaria.
0: Venga, y por tocar todos los palos, los hongos.
6: Ojo con cargarnos los hongos.
0: A ver, los hongos, por un lado, son enemigos públicos de los frutales.
6: Sí, pero...
0: nos provocan enfermedades a nosotros.
6: Sí, pero aquí sería inflexible la mayoría de hongos. Hongos igual, hay, no sé, ahora seguramente alguien vendrá y me corregirá, pero hay cientos, miles de especies de hongos. Son claves para mantener el ciclo biológico del sistema por lo que hacen, descomponer cosas para volver a colocarlas en el sistema de luego. Es verdad que en el caso de los frutales, son control natural de población. Imaginemos en esos frutales cuando estaban, digamos, en la naturaleza, cuando no eran nuestra fuente de alimento. Si crecían demasiado juntos o había una especie que lo colonizaba todo, lo que hacían era provocarles enfermedades para que hubiera menos. En todo caso, los hongos nunca los podemos quitar de la lista. Nunca.
0: Has dicho, alguien que me corrija o que corrobore lo que estoy diciendo. Ana Crespo de las Casas es presidenta de la Real Academia de Ciencias de España. Ana, buenas tardes. ¿Qué tal?
7: Hola, buenas tardes. Muy bien.
0: ¿Estamos muy zumbados de proponer una lista para eliminar
7: bastante
0: especies inútiles y molestas?
5: O sea, ¿nos eliminarías a nosotros, quiero decir?
7: Bueno, no, ahí tampoco.
5: No llegaríamos a tanto.
7: No, verdaderamente yo lo de los piojos lo veo bastante tremendo. Pero, a ver, es un poco disparate el hablar de exterminar una especie, cualquiera que fuere.
0: Porque nos molesta.
7: Llevan unos pocos de millones de años de evolución en el planeta y verdaderamente es un poco osado el pensar, no lo vamos a quitar de en medio.
0: Sí. Claro, o sea, las moscas, por ejemplo, con estos dos municipios que sufren ahora una plaga, las moscas tienen muy mala fama, son guarras, son sucias, molestan, transmiten enfermedades, pero alguna cosa buena tendrán entonces.
7: Sí, claro, bueno, transmiten enfermedades y depende de dónde se posen, ¿no? Y depende de lo que traigan. Pero son parte de lo que hay que echar en el suelo para que el suelo vaya dando de sí para poder evolucionar, para ser sustrato, para colocar ahí plantas o lo que sea. Es decir, que son parte del sistema suelo. cuando acaban cayendo, ya verás tú ahora cuando caigan todas estas, ¿no? Pero, a ver, el quitar una, en cualquier ambiente, el quitar una especie que ocupa un nicho determinado, es decir, que tiene un trabajo concreto que hacer, genera probablemente al quedar vacante ese nicho, alguien tienda a ocuparlo. Algún otro tienda a ocuparlo. Y ese algún otro a lo mejor deja de hacer otro trabajo y eso no va bien. Ha ocurrido muchas veces que se ha introducido una planta o se ha introducido un animal y se ha montado un importante trastorno ecológico. Eso, dicho en serio, eso es así. Porque en realidad no es solo el que haya una cadena trófica que todo el mundo conoce cuando hablamos o que es lo que solemos decir. En realidad son los ecosistemas son redes. Los organismos están ligados unos a otros más en red que otra cosa. Nunca el desaguisado, a lo mejor es pequeño, puede ser que sea pequeño, pero no lo sabemos. No ya. Necesariamente.
0: Bueno, de hecho, hace muy poquito estuvimos haciendo la ventana en el Bioparque en Valencia y estuvimos comentando un dato que cada día desaparecen, no me quería equivocar ahora, desaparecen cada día no sé cuántas especies animales. Algunas son diminutas, a veces son microscópicas y tal, pero cada día. Sí. Es decir, esto va mutando de manera casi, casi permanente, ¿no?
7: Claro, pero fíjate que es que de las especies que hay en el planeta, de organismos, no hablamos de bacterias y virus, de organismos,
0: animales, ¿no?
7: Insectos, o plantas, o algas, o... Este planeta, los que están con derecho propio son los insectos,
0: claro.
7: ¿No? Olvídate, porque es que si en el planeta suponemos que hay más de 8.5 millones de especies, ¿tú sabes cuántas son insectos?
0: No.
7: Casi 6 millones.
5: Toma ya.
7: Toma ya, claro.
0: Mayoría absoluta.
7: Absoluta, arrolladora. Mayoría arrolladora. Entonces, claro, ellos tienen una enorme diversidad que les permite ocupar una enorme diversidad de nichos. Y eso es muy útil para los equilibrios. Uh-huh. Cuando falta una, siempre puede haber otra que vaya a sustituir. Es decir, la estabilidad de los sistemas a lo largo del tiempo.
0: Y eso vale para todos, Ana, quiero decir, también para el mosquito, también para la garrapata.
7: Sí, para la garrapata.
0: Hostia, garrapata. Oh,
7: yo viví con una garrapata en mi cabeza.
0: ¿Ah, sí?
5: Toma ya.
7: Creí que me moría.
0: Es que
7: el ataque histérico que me dio. Sí. Horroroso. Pero bueno, dicho eso, que da mucho asco que un bicho esté metido en tu cabeza. Muchísimo asco. Resulta que, claro, las garrapatas tienen riesgo, ¿cierto? ¿No? Tienen riesgo. Hay algunas garrapatas que transmiten encefalitis y más allá, en Centro Europa.
0: Sí.
7: Y en general, si te inyectan la toxina porque la arrancas mal, le pasa a los animales domésticos, nos pasa a las personas, efectivamente te pueden montar cualquier garrapata te puede montar una buena
0: de la lista que ha hecho Javier. La garrapata sería nuestra propuesta es provocadora.
5: Sí.
0: Y
5: no nos está oyendo nadie, Ana, pero estamos en confianza.
0: Pero la peor sería la garrapata.
7: Yo en confianza, para mí la peor la garrapata.
5: La peor la garrapata. Y quiero decir, ¿sería el mundo al traste si no hubiera garrapatas?
7: Yo creo que no.
5: Y con los piojos,
7: claro,
5: con
7: lo que
5: los piojos
7: es que,
5: pasa un poco lo mismo, ¿no?
7: Hombre, ¿sabes lo que pasa? Que si vamos empezando una
0: de
7: otra,
0: claro.
7: No sabemos dónde acabamos. Ya sabes
0: exacto.
7: Eso en la historia no ha funcionado bien nunca.
5: Pero fíjate, escuchándote, Ana, que es muy interesante lo que nos estás contando, a mí se me está casi dando la vuelta al argumento. A lo mejor los que sobramos somos nosotros, claro. Es decir, si hubiera un programa La Ventana hecho por mosquitos, ellos dirían, oye, a estos bípedos nos los cargamos y no pasaría nada.
7: No les daría miedo porque somos muy grandes.
5: Ya, eso
7: para
5: sí.
7: ella. Sí. Ya no sé qué. Pero bueno, el volverlo al revés, no sé. Lo que es verdad es que el hombre, nos creemos que somos el ombligo del mundo.
0: Claro, sí,
7: y
0: claro.
7: Porque tenemos un cerebro que nos permite explotar el resto del mundo, vamos a decir, ¿no? Pero claro, la que estamos montando, por ejemplo, el mundo, puede hacer perfectamente que nos lleve por delante a nosotros. El mundo va a quedar, no se sabe cómo, de transformado, pero a lo mejor nosotros no. Bueno, esto es poner las cosas en un drama. Pero yo creo que cuando las especies están en equilibrio, la evolución no es una batalla campal como a veces la vemos, ¿no? Uh-huh. La evolución es también cooperación entre las especies.
0: Claro.
7: Y claro, cuando si tú quitas una, estableces un problema casi seguro con otra, ¿no? Yo dejaría yo la lista, aunque dijéramos con voz muy bajita, que hay algunos que merecerían que nos portáramos mal con ellos. Pero sería merecerlo, bueno, luego los podemos indultar, en fin, yo qué sé. El tema es que más vale no cargárselas del todo, ¿eh? Vale. O sea, yo creo
8: por si acaso.
7: Que, por si acaso.
0: Una buena conclusión. Muy buena conclusión.
7: No vaya a ser que luego nos exterminen
0: a
7: nosotros.
0: Exacto.
7: Que los insectos son muchos, ¿eh?
0: Por cierto, ¿las olas de calor influyen en el comportamiento de los insectos?
7: Uy, claro, mucho, mucho. Las olas de calor. Bueno, yo no sé, porque yo no soy especialista en insectos, pero me da que si una mosca vive... algunas pueden vivir a lo mejor un mes. Uh-huh. Si vive tanto, es como las sensaciones que tú puedes irlas quitando y luego puedes ir articulando otro punto de red. Yo creo que no vamos a tener la fiesta en paz y vamos a no.
0: Muy bien, muy bien.
7: Creo que no.
8: Lo que sí que influye es la acumulación de basura que hacemos los humanos. Es decir, en la naturaleza, los procesos de cómo se coloca la materia que va muriendo, se coloca en zonas, pero digamos hay un cierto orden dentro del caos. Sin embargo, en un vertedero no hay ningún orden natural. Se ha colocado artificialmente en un punto y ahí viene la concentración también de las moscas.
7: Hay una cosa que tengo que romper una lanza obligatoriamente, y ahí Javier... No estamos de acuerdo. El asunto de los... Tú has dicho que, bueno, efectivamente estamos un poco de acuerdo. Porque los hongos, el cargarse los hongos, ¿tú sabes qué pasaría? Así, una cosa que parece ligerita. Si nos cargamos los hongos...
8: No, pero yo he dicho
7: nadie.
8: Que no, ¿eh?
7: No, tú has dicho que...
8: Yo he dicho que no. Los que dicen que son ellos.
7: Ah, pues ellos. Pues voy a ellos. Pues mira, ¿sabes qué te digo? Que como nos carguemos los hongos, no hay nadie en el planeta que sepa descomponer la lignina, o sea, descomponer la madera. Nadie, ni bacterias, ni nadie. ¿Y qué hacemos con tanta madera?
0: No, respetemos a los hongos. Clarísimo, ya tenemos.
7: Los hemos salvado. Y otra cosa es que te digo, ¿sabes cuántas especies de hongos hay?
0: No.
7: Pues mira, los más pesimistas dicen que 600.000. Pero los más entendidos, y alguno conozco, dice que 1.5 millones de especies. Es decir, que después de los insectos, este mundo de los hongos.
0: Bueno, pues Ana Crespo de las Casas, presidenta de la Real Academia de Ciencias de España, muchísimas gracias por este ratito de ilustración en la ventana, que nos ha resultado muy útil, de verdad.
5: Muy útil, sí.
7: Bueno, muchas gracias.
5: Espero que no se lleve una mala imagen de nosotros. Solo estamos haciendo preguntas.
7: No, además hemos llegado a un punto de compromiso.
0: Sí.
7: Estupendamente.
5: Bueno, la mosca tiene muy mala fama, por ejemplo, en la televisión, la famosa mosca de la televisión, pero también en la radio, de vez en cuando se cuela en algún estudio y entra la puta mosca.
9: Reiteramos nuestro agradecimiento por hacernos un poco más sencillo y masticado esto de las inteligencias artificiales. Gracias a vosotros. La puta mosca aquí. La puta mosca aquí. Que me está...
0: No, esto, Esto ocurrió.
5: Después de decir, le agradecemos que nos deje todo tan masticado, la puta mosca.
0: Javier Ruiz,
10: hasta luego. Adiós.
0: Chao, chao, chao.
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10: Emma Woodhouse, bella, inteligente y rica, con una familia acomodada y un buen carácter, parecía reunir en su persona los mejores dones de la existencia y había vivido cerca de 21 años sin que casi nada la afligiera o la enojase. Era la menor de las dos hijas de un padre muy cariñoso e indulgente y como consecuencia de la boda de su hermana, desde muy joven había tenido que hacer de ama de casa. Hacía ya demasiado tiempo que su madre había muerto para que ella conservase algo más que un confuso recuerdo de sus caricias, y había ocupado su lugar una institutriz, mujer de gran corazón, que se había hecho querer casi como una madre. La señorita Taylor había estado 16 años con la familia del señor Woodhouse, más como amiga que como institutriz, y muy encariñada con las dos hijas, pero sobre todo con Emma. La intimidad que había entre ellas era más de hermanas que de otra cosa. Lo cierto era que los verdaderos peligros de la situación de Emma eran, de una parte, que en todo podía hacer su voluntad, y de otra, que era propensa a tener una idea demasiado buena de sí misma. Estas eran las desventajas que amenazaban mezclarse con sus muchas cualidades. Sin embargo, por el momento el peligro era tan imperceptible que en modo alguno podían considerarse como inconvenientes suyos. Llegó la contrariedad. Una pequeña contrariedad, sin que ello la turbara en absoluto de un modo demasiado visible. La señorita Taylor se casó.
4: Emma, Jane Austen, 1815.
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2: Faltan 23 minutos para que sean las 7 de la tarde, las 6 en Canarias, cuando abrimos nuestra Ventana del Arte.
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0: Totes les flors, totes les flores. En Radio Girona, Miquel del Pozo. Bona tarda, buenas tardes, Miquel.
1: Buena tarde, Carles. ¿Qué tal?
0: ¿Cómo estás? ¿Por qué empezamos hoy con esta canción? Porque abrimos así la ventana del arte. A ver, ¿qué miraremos hoy?
1: A veces las canciones se ponen solas para la sección y hoy es uno de los casos. Totes les flors de Roger Mas, porque hoy vamos a hablar de una exposición donde las flores son las protagonistas. Es una exposición que ha organizado CaixaForum con obras del Museo del Prado que se titula La botánica en el arte. Es decir, es un conjunto de pinturas donde el tema que las une en la propuesta expositiva son las plantas, las flores, los árboles que aparecen en las pinturas. Y actualmente se puede ver en el CaixaForum de Girona. Yo la estuve viendo hace unos días, me pareció fantástica y pensé que había que comentarla, porque además luego viajará, se podrá ver en Lleida, en Tarragona, en Zaragoza, en Sevilla, en Valencia, en los distintos CaixaForums. Y trae una propuesta muy, muy interesante, que es fijarnos en esos detalles que a veces parecen secundarios, esa flor que hay en el margen o que tiene un personaje en la mano y que puede contar una historia o puede ayudar a entender el sentido del cuadro.

0: Claro, es que a todo esto habría que decir que las plantas han sido desde muy antiguo un instrumento narrativo muy importante por la capacidad que tienen de transmitir mensajes, ya sea de carácter religioso, histórico, político, mitológico. Vamos a poner un ejemplo de esto que comentamos, Miquel, y así empezamos a ponernos ya en situación todos. Va.
1: Mira, os cuento un poco el planteamiento de la exposición, porque al final una exposición es un conjunto de obras que están expuestas siguiendo un hilo narrativo, pero con las mismas obras podrías hacer una exposición distinta. En este caso, lo que las une o las empareja o las contrapone son las flores. Y, por ejemplo, hay dos obras que están expuestas conjuntamente. Además, unidas con un color que las une, que te hace entender que tienes que mirarlas conjuntamente. Una es un retrato de la infanta María Antonia Fernanda, hecha por Jacopo Amigoni en 1750.
0: Que lleva en la mano una flor, que no sé
1: una
0: qué es.
1: Flor. Hay varias flores en la pintura, porque hay como unos cupidos que llevan angelitos, y ella misma en el vestido está lleno de flores. Pero en la mano, ella nos está mirando, y en la mano tiene claramente un clavel rojo, y nos lo está como mostrando. Justo al lado hay otra pintura, una Vanitas de Jacques Linard, 1640, donde también aparece un clavel. Claro, en las dos obras el clavel es el mismo. El artista ha mirado un clavel real para pintarlo. La exposición también plantea el juego de compara cómo los dos artistas representan la misma flor, pero el sentido que le damos a cada una de las flores es distinto. En el retrato de la infanta, el clavel ha sido tradicionalmente símbolo del amor perfecto y aparecen muchos retratos nupciales. Hay muchos retratos de hombres y mujeres que se presentan sosteniendo un clavel, entregando un clavel hacia el espectador. Se entiende que son retratos de alguien que se va a casar, retratos de matrimonio, retratos que le está aceptando o dando el sí, ¿no? a la otra parte. Y en este sentido es como habría que leer esta pintura. Pero claro, el clavel que está en la Vanitas está colocado en un vaso de cristal.
0: La Vanitas es una calavera.
1: Hay una calavera que está sobre un libro. Y aquí la flor, el clavel, nos habla de que todo lo que florece se marchita y muere. ¿Eh? El sentido, las flores también tradicionalmente han servido para recordarnos la fugacidad de la vida, de ese momento de esplendor, de florecimiento, de juventud, pero que dura un tiempo y toda flor muere, igual como todos nosotros acabaremos como la calavera que hay al lado.
0: Me está rondando por la cabeza, a lo mejor me equivoco, tú eres muy partidario siempre de ir a los museos con niños, y ahí habría división de opiniones, pero da igual. Pero esta exposición en concreto, por lo que estás contando, sí parece una buena idea llevar a niños, ¿no? Porque yo creo que se presta a jugar sería el verbo.
1: Oye. Sí, además yo la he puesto a prueba. Yo he ido con mis hijos a ver la exposición.
0: Vale.
1: Y la verdad que funciona de maravilla, porque en estas dos obras que os comentaba antes, donde aparecen los dos claveles, justo en la parte baja, a los pies de las obras, hay una fotografía de un clavel de verdad, expuesto además retroiluminado. Son unas fotos de Paula Cudoñé, ha fotografiado las distintas especies que aparecen en la exposición. Por tanto, hay una manera muy bonita de visitar la exposición con niños, pero también los adultos, que es simplemente jugar a encontrar las flores. Las fotografías claramente te llaman, te indican. Esta flor, esta hoja, aparece en los dos, tres cuadros que tienes en la parte alta. Simplemente vamos a buscarlos. Los niños ya están mirando con atención, están buscando. Algunos son muy evidentes, algunos son muy directos.
0: Funcionó
1: muy bien, porque hay que son difíciles y hay alguno imposible. Hay una que yo creo que es casi imposible de encontrar si no te la indican. Yo la encontré leyendo el catálogo. Pero esa posible lectura, además con los niños, que les gusta el ir identificando, pues yo la he encontrado antes, pues vamos a la siguiente. Hicimos todo el recorrido solos, siguiendo este juego. Pero es que además te permite ir a dibujar las flores, porque te las presenta en foto, las ves representadas de distintas formas, cómo las han representado los artistas, que también te incita a ti a representarlas mirando la flor o mirando la pintura, y está todo acompañado de estos textos que te ayudan a entender la simbología, que en ese buscar también puedes introducir esa explicación. La verdad que pasamos una tarde muy, muy agradable.

0: Mira, vamos a incorporar a la conversación a Eduardo Barba, jardinero, paisajista, investigador botánico en obras de arte, comisario de esta exposición, responsable, los oyentes lo saben, de la sección Meterse en un jardín de Hoy por Hoy y causante directo de que la terraza de la cadena SER en Radio Madrid se haya convertido desde hace tiempo en un auténtico vergel. Eduardo, buenas tardes.
1: Buena tarde, Carlos, Miquel.
2: Hola, Eduardo.
0: ¿Cómo estás? ¿Qué tal? Oye, ¿te parece, suscribes lo de la recomendación de Miquel de ir con críos a la exposición?
1: Bueno, me ha encantado, me ha emocionado, casi se me han humedecido los ojos, porque es una de las finalidades que alguien quiere, ¿no? Para una exposición que llegue a todo el público, que pueda abrir la mente a cualquier persona, y me ha emocionado, y para mí es un honor, Miquel, que hayas ido con tus hijos.
0: ¿Una exposición? Sí, Miquel.
2: Sí, no, que además es atractiva para los niños, pero lo es para cualquiera, y esas lecturas diversas que tiene es para mí uno de los puntos más fuertes.
0: Una exposición muy particular porque se ve, incluso se lee, pero esta además se huele, Eduardo.
2: Sí.
1: Sí, bueno, porque una de las cosas que yo pretendía era siempre pues el abrir el mundo de las salas expositivas a un auténtico jardín. Y tú, cuando estás en un jardín, se pueden disfrutar de todos los sentidos que tu cuerpo te ofrezca, ¿no? Y bueno, pues en este caso he querido abrir esa gama, pues a la vista, por supuesto, con las mismas obras de arte, con las fotografías, también con los aromas, porque hemos incorporado 5 aromas en 5 estaciones olfativas que te permiten pues oler un jazmín, una higuera, el bosque, el azahar. Y también en una pieza final, en una obra final que despide al visitante, también incluso se puede escuchar un jardín. Un jardín que está representado en un óleo, pues ahí puedes escuchar la fuente, los mirlos, los gorriones, esos sonidos tan habituales de un propio jardín.
0: Ayer estuvo en Oporto, en Portugal, el filósofo coreano Byung Chul Han. Estuvo en el Jardín do Pensamento, que es un lugar muy especial, y dijo, entre otras cosas, que el mundo necesita más jardines porque son el lugar idóneo donde pensar, y que pensar es lo único que va a salvarnos de la catástrofe. Y me he acordado, leyendo hoy esta entrevista, de lo que íbamos a hablar esa tarde en la Ventana del Arte, y me he acordado también de un artículo que publicaste, Eduardo, en El País hace unos meses, donde hablabas de ceguera vegetal. Decías, la ceguera vegetal es una constante de la sociedad actual que no presta la debida atención a las plantas que acompañan a los entornos humanos. Esta falta de interés es todavía más evidente en la contemplación de las obras de arte, una dolencia que esta exposición pretende paliar. Y que creo que lo consigue, ¿no, Miquel? Porque esto, ver esta exposición tendrá efectos secundarios en las personas que
2: sí,
0: lo hagan.
2: Sí, mira, os confieso que yo mismo, la exposición me ayudó a mirar una obra que en cualquier otro contexto yo habría pasado de largo.
0: ¿Cuál es?
2: Hay una pieza, una María Magdalena leyendo, que seguramente si la encontrara en el Prado, si la encontrara en una exposición, pues no sería ni la primera ni la segunda. Posiblemente no me detendría en esa obra. Pero claro, aquí que había entrado en el juego de buscar las flores, me quedé delante. Dije, uy, María Magdalena está en su habitación, está leyendo. En principio aquí no hay ninguna flor, no hay ningún florero. Y fui recorriendo con los ojos hasta que advertí que ella está leyendo un libro. Y en el interior del libro es un libro, un manuscrito, y en los márgenes era muy común iluminarlos con reproducciones de flores, con ilustraciones de flores. Y te acercas a mirar y el artista, con todo detalle, Adrián Isenbrand, ha representado flores que Eduardo las identifica, les pone el nombre científico, puedes ver la foto debajo, y además descubres que en el ribete de su escote ella también lleva unas flores. Es decir, con las flores yo me he detenido a mirar una pintura y he descubierto unos detalles que seguramente sin esa provocación que nos hace Eduardo en la exposición no la habría tenido. Y eso también es muy interesante.
0: Oye, Miquel, hay un cuadro de los que tengo por aquí apuntados.
2: Sí.
0: Virgen con el Niño y Ángeles Cantores, de Bernard Van Orley. Bueno, la madre es... Claro, aquí la madre está sosteniendo una fruta, que yo creo que es una pera.
2: Es una pera.
0: Pero creo entender que esto tiene como la simbología del fruto prohibido, ¿no? O algo así, pero no es la manzana la fruta prohibida.
2: Esta es una cosa también muy bonita que te permite hacer la exposición, porque te plantea, hay 3 cuadros donde aparecen 3 frutos prohibidos y los 3 son distintos. Aquí aparece una pera, en otra pintura de la Virgen con Santa Ana y el Niño aparece una manzana, y luego hay un Adán recibiendo el fruto prohibido de Eva, que si te acercas a mirar es un higo. Es decir, ¿cuál era el fruto prohibido?
0: Yo diría que la manzana, pero vamos, claro, en fin, mi conocimiento es limitado en este terreno.
2: Porque no, si lees el Génesis, si vamos ya, a la fuente, el problema ya es que el Génesis no lo nombra. Constantemente dice el árbol del bien y el mal, el fruto prohibido, el árbol del fruto prohibido, pero no especifica de qué fruta se trata. Claro, esto en palabras se puede decir y puedes hacer un sermón hablando de la fruta prohibida, pero cuando el artista la tiene que representar, ¿cómo pinta la fruta prohibida?
0: Ya.
2: Pues le tiene que dar forma de fruta. Y tradicionalmente, en distintas épocas y regiones, se han ido buscando cuál era ese fruto. Podría ser una manzana, seguramente debido a la traducción al latín, malus es mal y manzana. La palabra nos indica las dos cosas, pero puede ser una pera, una granada, o en el Mediterráneo es muy tradicional el higo. Y aquí en Eva, en el momento del pecado, es el higo. Y el higo sí que aparece en el Génesis, justo cuando comen el fruto prohibido. Se dice que se les abrieron los ojos y se dieron cuenta que iban desnudos y se taparon con una hoja de higuera. Higuera sí que especifica la hoja de higuera y, por tanto, si acababan de comer del fruto y luego se cubren con una hoja de higuera, quizá lo que habían tomado no era una manzana, sino un higo.
0: Quizá. Eduardo, de esta exposición que has comisariado, ¿hay alguna obra en concreto por la que sientas una predilección especial o que quieras recomendar? Hay muchas, ya
1: bueno,
0: lo sé.
1: Bueno, Carlos, esto es como lo de los hijos. Sí, mira, porque ya una de las cosas que yo quería era que cada obra fuera como una especie de impacto emocional, visual, que fuera con una estética muy potente y que pues transmitiera el mensaje. Hay quizás una obra menor a la que yo me siento muy unido, que es de Ruiz de la Iglesia. Es un pintor barroco, pues muy poco conocido, pero es una obra a la que me siento muy unido porque es la primera vez que sale del Museo del Prado. Y es un San Juanito, es un niño precioso que está coronando con una ramita de laurel a un corderito, y pues me siento como muy, muy unido por esa ternura. Pero yo, una de las cosas que diría a cualquier visitante de la exposición es que va a disfrutar de una calidad estética altísima en las 53 piezas que va a poder contemplar. Es una ocasión única para poder disfrutar de obras quizás menos conocidas del Museo del Prado, y cada una con un flechazo estético pues muy, muy alto.
0: Qué bien. Miquel, recuerda, por favor, las ciudades donde va a viajar esta exposición que ahora está en Girona.
2: Luego estará, y Eduardo me corregirá si no lo digo bien, estará en Lleida, en Tarragona, luego irá a Zaragoza, Sevilla y por último en Valencia.
0: Los lugares donde hay Caixa Forum ahora mismo, ¿no?
2: Sí, bueno, ahí hay algunos otros Caixa Forums que no sé si la ampliarán o no, Eduardo, que a veces estas exposiciones viajan más de lo previsto. Pero es esto, es lo que decía él, Eduardo, es un conjunto de obras que estéticamente son atractivas por sí solas, pero cuando las recorres con el hilo de las flores, cuando vas advirtiendo que de repente esa flor que hay a los pies cuenta una historia tan significativa y que esa misma flor la vuelves a encontrar en la otra pintura, te permite una visión sin duda muy, muy atractiva.
0: Pues nada, Miquel del Pozo, Eduardo Barba, muchísimas gracias a los dos, como siempre.
2: Un abrazo.
1: Muchas gracias. Un abrazo.
0: Venga,
1: a los dos.
0: Chao, chao. ¿Y ahora? Ahora encendemos la luz del faro en esta singladura tan particular con motivo del Mundial de Fútbol. Mara Torres, buenas tardes.
3: Hola, ¿qué tal? Buenas tardes.
0: ¿Cómo estás? ¿Qué tal? A ver, ¿qué tenéis previsto para hoy?
3: Ostras, pues la cosa se va complicando porque, claro, ahora hacemos dos partidos simultáneos justo después del programa.
0: Sí, sí.
3: Hoy juegan Turquía, Estados Unidos, Paraguay, Australia. Entonces, los oyentes empiezan a perder la pista ya, no saben qué países juegan, no saben de qué hablan ya. Pero bueno, podremos contar cosas. Por ejemplo, hay conexiones que se establecen, que estamos estableciendo de una forma insospechada en este faro mundial, y es encontrar eso, conexiones entre, por ejemplo, Turquía y Estados Unidos. Estambul y Nueva York son dos ciudades muy bulliciosas, muy rápidas, vertiginosas, donde no paras, son dos ritmos que parecen contrapuestos, pero sin embargo tienen muchas cosas en común. Y Antonio Lucas se va a encargar de encontrar estos puntos de conexión, igual que hace Alejandro con los himnos, que muchas veces encuentra puntos de conexión entre los himnos de los diferentes países. Antonio Lucas ha encontrado puntos de conexión entre, por ejemplo, Estambul y Nueva York. Y luego, Paraguay, estoy esperando, bueno, ahora empezamos a revisar las notas de audio de los oyentes. Yo estuve en Paraguay, pero nada, dos días,
0: ¿ah,
3: o sea que no puedo decir. Sí, yo sí. En Estambul estuve también, en Nueva York. Lo que no conozco es Australia. Pero, por ejemplo, los oyentes sí que hablan de viajes a Australia que hacen con furgoneta, igual que contaban de Nueva Zelanda. O sea, Australia es un destino bastante atractivo para cogerse una furgoneta, una camper y tirar por ahí, ¿no? Es un destino maravilloso y tenemos algunos oyentes que tienen pues un hijo que está en Australia, en Sydney, o sea que igual deja notas de audio y les llevamos esta noche. Y tendré a Antón Meana, que no sabes la que ha armado, con lo de la roja que te conté ayer,
0: sí,
3: ¿te acuerdas?
0: Sí, ayer lo comentamos, sí, sí.
3: Bueno, pues se ha revolucionado Instagram, se ha revolucionado diciendo que fue Luis Aragonés el que puso la roja al nombre de la selección.
0: Yo no me acuerdo, fíjate. No sé si fue... Bueno, desde luego fue cuando la selección española empezó a ganar.
3: Eso decía Meana. Pero bueno, como hay algunos oyentes que hacen aportaciones, se las pondré a Meana esta noche, que está en Guadalajara. Sabes que esta noche la pasan en Guadalajara, en México. Y me hacía mucha gracia ayer porque decía Meana, yo ya sabéis que soy transparente. Y lo primero que he preguntado es si Guadalajara tenía mar. Me ha dicho, no, hombre, no.
0: Bueno, pero está bien preguntarlo.
3: Muy
0: cuando,
3: bien, claro que
0: cuando
3: sí,
0: no sabes
3: sí,
0: una cosa,
3: claro,
0: está bien preguntarlo.
3: Efectivamente, y de eso se trata. Nosotros en El Faro ahora con estos programas tan... A ver, no te voy a decir que sean complicados, ¿no? Pero nos sacan un poco...
0: Son singulares, son curiosos.
3: Singulares, sí.
0: Y ahora hay acumulación de partidos en esta última fase de la primera ronda. Pero luego ya serán partidos uno por uno.
3: ¿Sí?
0: O sea, que no habrá... Sí, claro.
3: Lo que no sé es cuándo sabremos. O sea, por ejemplo, yo el lunes voy a saber qué partido se juega a las 3 de la mañana.
0: Claro.
3: Pero mañana hoy no lo voy a saber, hoy no lo puedo anunciar.
0: No, porque tienen que acabar todos los grupos y saber qué cruces se producen.
3: Sí,
0: como
3: sí.
0: Se clasifican los dos primeros y los mejores terceros de algunos grupos, hay que hacer luego el cruce.
3: Pues eso te
0: se
3: digo.
0: Tiene alguna idea ya de por dónde poner los tiros, pero claro, tienen que acabar de jugar todos.
3: De fútbol estamos aprendiendo algo. De países muchísimo.
0: Exacto, pues eso es lo importante, Mara. Esta noche te escuchamos. Un beso muy
3: Venga,
0: grande.
3: Venga, un beso, disfruta de Tenerife.
0: Hasta luego, chao.

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6: Algo semejante a un alegre parpadeo colectivo sobrevoló la ciudad. 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Las luces de los semáforos se volvieron violetas, los coches comenzaron a desplazarse hacia atrás y los peatones caminaron con las manos. La franja oscura alcanzó los campos y las flores decidieron crecer bajo tierra. Los árboles se comieron sus propias hojas y la lluvia se elevó hacia las nubes hasta secarlo todo. Cuando la luna se apartó, la penumbra se deshilachó, pero nadie pudo recordar el orden correcto de las cosas.
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0: Son las 7 de la tarde, las 6 en Canarias. El ministro de Asuntos Exteriores, José Manuel Álvarez, acaba de confirmar que hay casi 70 españoles, 68 para ser exactos, que a esta hora aún no han sido localizados tras el doble terremoto de Venezuela. Alejandro Becerra.
1: Sí, son ciudadanos españoles con los que la embajada no ha podido contactar todavía. Por eso el ministro hace un llamamiento para que contacten con la embajada cuanto antes. El presidente del gobierno, Pedro Sánchez, acaba de hablar con la presidenta encargada de Venezuela, con Delcy Rodríguez, para transmitirle un mensaje de solidaridad. Vamos con la última hora. Sara Aranda, buenas tardes.
2: Buenas tardes. Es la última actualización que nos llega. 68 españoles no han sido todavía localizados en Venezuela. El ministro Álvarez lo acaba de confirmar.
3: 68 españoles no han sido todavía localizados y por lo tanto hago un llamamiento a todos los españoles que se encuentren en Venezuela y que no hayan entrado en contacto con la embajada y el consulado.
2: Exteriores está trabajando para elaborar un censo de la colonia española de Venezuela que suma unas 150.000 personas. Por ello pide a los españoles residentes y a los que están de paso por trabajo o turismo que se pongan en contacto con ellos a través de los teléfonos de emergencia consular. Al mismo tiempo, el presidente Pedro Sánchez ha confirmado que ha hablado con la presidenta encargada de Venezuela, Delcy Rodríguez, le ha expresado la solidaridad de España. Ha confirmado que dos equipos de búsqueda y rescate urbano de la UME y del equipo de emergencias y respuesta inmediata de la Comunidad de Madrid se desplazan hacia Venezuela, así como personal de la Agencia Española de Cooperación Internacional para el Desarrollo, para comprobar sobre el terreno las necesidades de los venezolanos.
1: Doble victoria del gobierno de Trump en los tribunales con su ofensiva contra la inmigración. El Supremo le ha dado la razón e impide la solicitud de asilo en la frontera con México y además permite eliminar el estatus de protección temporal a personas procedentes de hasta 13 países. Washington, Sara Canals, buenas tardes.
4: Buenas tardes. Sí, son dos victorias relacionadas con los esfuerzos

0: Selección española ya en la previa del choque que en la madrugada del viernes al sábado va a enfrentar al cuadro de Luis de la Fuente, al combinado uruguayo es protagonista. A esta hora, Nico Williams hablando.
1: Tampoco quiero escupir para arriba, no quiero decir cosas que no tocan, pero yo me veo capacitado para estar ahora mismo, ¿no? Pero bueno, soy un poco impulsivo en ese aspecto.
0: Siempre eso será mañana, antes pero tenemos carrusel hoy con el desenlace de los grupos D, E y F. Los horarios más cercanos son a las 10 de la noche. Grupo E, Curazao, Costa de Marfil y Lluís Flaqué juega Alemania, los germanos que se enfrentan a Ecuador. Muy buenas.
2: Muy buenas, Alemania en la fronte ya clasificada y como primera de grupos esperan rotaciones. Rüdiger titular por el lesionado Schlotterbeck, su rival hoy Ecuador necesita ganar si quiere tener opciones de pasar a la siguiente ronda. Un solo punto en los dos primeros partidos han llevado al límite a la Tri, que llegaba con altas expectativas al Mundial. Y en el otro partido del grupo, Costa de Marfil ante Curazao, a los africanos les valdría el empate, mientras la selección caribeña, que ya logró la proeza de puntuar, busca el hito histórico de un triunfo que les podría servir para clasificarse. Alemania-Ecuador en Nueva York, Costa de Marfil, Curazao en Filadelfia, como decías, ambos partidos a las 10 de la noche hora española.
0: Desde esa hora lo contamos en carrusel. Además, el grupo F, 1 de la mañana, Túnez, Holanda y Japón, Suecia, grupo D, Paraguay, Australia y Turquía, Estados Unidos, esos partidos que se juegan a las 4 esta próxima madrugada. Y además, un nombre propio es el de Unai Simón, el portero de la selección que va a ser protagonista esta noche con Manu Carreño en el larguero.
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5: Hola Nieves, buenas tardes.
6: Buenas tardes, Carlas.
5: Fíjate, no sé la de veces que hemos repetido eso de que la historia es cíclica y que bastaría con prestar un poco de atención al pasado para no repetir errores. Pero hoy tenemos un ejemplo de esos que la verdad no creo que admita mucha discusión. Ahora mismo en todo el mundo hay una epidemia de muritis. Se construyen muros por todas partes. Hay del orden de 70 funcionando en la frontera entre Estados Unidos y México, por ejemplo, en Cisjordania, por descontado, en Chipre, en Europa se han vuelto a levantar muros para frenar la inmigración, hay muchos. Ahí están también las vallas de Ceuta y Melilla, ¿eh? No nos olvidemos. O sea, muros por todas partes. Pero es que hace 35 años, cuando cayó el muro de Berlín, apenas había 6. O sea, ¿qué habrá pasado en todo ese tiempo? Bueno, pues hoy no toca contarlo, pero sí viajar a cuándo y cómo surgió la madre de todos los muros, que fue efectivamente el muro de Berlín.
6: El muro de Berlín. Fíjate, ya contamos ayer que el buen rollo entre aliados tras la Segunda Guerra Mundial duró lo que duran dos peces de hielo, no
5: en un whisky on the rocks. Sí.
6: Bueno, pues enseguida se les rompió el amor de tanto usarlo. Esto ya es de Rocío Jurado.
5: Sí. Bueno, vamos cambiando.
6: Sí, y se pusieron de morros, pues, yanquis, británicos y franceses con los soviéticos, porque los planes para la reconstrucción y el futuro de Alemania ahí ya no coincidían. Unos querían desnazificar a los alemanes occidentales y que comenzaran a caminar por su cuenta, mientras que Stalin quería sovietizar a los alemanes orientales y mantenerlos bajo su estricto control. Bueno, quisieran o no quisieran. Los soviéticos no solían preguntar si estabas o no de acuerdo, no iba con ellos. Stalin tuvo que dar su brazo a torcer cuando le salió mal quedarse con todo Berlín, no solo con el oriental, imponiendo lo que contamos ahí, un bloqueo de productos de primera necesidad. La respuesta internacional con ayuda humanitaria fastidió sus planes. Pero en aquel 1949, cuando terminó el bloqueo que impuso Stalin, ya quedó claro para todo el mundo cómo las iban a gastar y cuáles eran los planes soviéticos. Por eso, a partir de aquel año, Berlín se convirtió en la vía de escape de los alemanes del este hacia el oeste. Y como esta fuga de personal cabreó mucho a los alemanes sovietizados, la noche del 12 de agosto de 1961, el gobierno de la República Democrática Alemana comenzó a levantar, casi por sorpresa, un muro que dividió la ciudad y separó sin previo aviso a familias y amigos. Aquel muro no solo dividió la ciudad en dos, claro, o sea, también partió en dos la vida de los berlineses. Este año se cumplen 65 años desde que comenzó a levantarse el muro de la vergüenza, el muro de Berlín. Bueno, menos mal que lo prejubilaron hace mucho.

0: Aquí sería importante recordar una vez más el contexto, saber que la mitad de Berlín era un oasis occidental en mitad de la llamada República Democrática Alemana, la RDA. O sea, eran ciudadanos libres rodeados por todas partes de una dictadura, ¿no?
1: Es una cosa muy, muy curiosa. Y ojo al nombre tramposo,
0: sí,
1: claro.
0: Sí, sí, por eso.
1: República Democrática Alemana. O sea, con un sistema de gobierno unipartidista. O sea, o se votaba a los comunistas o a los comunistas. Esto era como en España también,
0: sí,
1: ¿eh?
0: Sí, sí.
1: Votabas a Franco o a Franco. Y sí, expliquemos esto del oasis para entender por qué las autoridades alemanas orientales levantaron ese muro de la vergüenza. Cuando en 1949 se crean los dos estados, la República Federal Alemana, que era la occidental, la libre, la demócrata de verdad, y la República Democrática Alemana, la oriental, la dictatorial, la demócrata de mentira, se instaló una frontera que separaba esas dos Alemanias, con pasaporte, claro, para que a los soviéticos no se les escaparan los ciudadanos. No se podía pasar de una Alemania a otra. Hombre, ningún occidental tenía interés en pasar a la zona oriental para sentir... Algún rarito habría, claro. Pero nadie quiere entrar a sentirse vigilado, no poder escuchar a los Beatles, ni comprarse unos vaqueros capitalistas. Pero, claro, los orientales sí intentaban pasar a la zona occidental. Y además, aunque se supone que las dos Alemanias eran estados independientes, mentira, la RDA no lo era. La Unión Soviética nunca soltó el control de la Alemania del Este. La represión en la RDA era terrible, era la misma que en la URSS. El miedo que instalaron era el mismo, la falta de libertades eran iguales. Si en la URSS existía el KGB, o la KGB, que no sé cómo se dice, y con los nazis tuvieron la Gestapo, en Alemania Oriental existía la Stasi.
0: Joder, la Stasi.
1: Qué buena peli, la vida de los otros. Sí, joder. Qué peli. Bueno, la RDA convirtió a sus ciudadanos en espías de sus vecinos.
0: El país de los chivatos.
1: Se vigilaban entre ellos. Qué paranoia. Pero en mitad de aquella dictadura de la RDA había una islita de libertad que era el Berlín Occidental. Libertad de la que podían aprovecharse en cierta forma los del Berlín Oriental.
0: Claro, porque dentro de lo que era de lo que era la ciudad de Berlín no había frontera antes de la construcción del muro.
1: No había frontera con barreras físicas. O sea, había ciertos controles, pero había libertad de movimientos dentro de Berlín porque quizás, bueno, pues se confiaron los soviéticos. Si Berlín estaba en mitad de la RDA, todo el que viviera en Berlín estaría muy controlado. Estaban rodeados de dictadura, para entendernos. Evidentemente, los berlineses occidentales podían entrar y salir libremente, pues volando a cualquier otro país o moverse a la Alemania occidental. Como ciudadanos de la RFA, tenían libertad de movimientos. Pero los berlineses orientales no podían salir de Berlín, porque ellos estaban rodeados de su propia dictadura. Pese a todo, y aquí es donde se impuso la necesidad de levantar un muro, entre 1949 y 1961, más de 2,5 millones de ciudadanos de la Alemania del Este se las ingeniaron para huir
0: a la otra
1: Alemania. Y resultó que el principal coladero de esas huidas era Berlín, porque en Berlín había libertad de movimientos. Y una vez en el Berlín Occidental, bueno, pues ahí yo que sé cómo lo harían, no he buscado, pero se buscaban la vida para escapar. Las autoridades alemanas de la RDA, que en realidad eran soviéticas, estaban quemadísimas porque no veían cómo frenar tanta fuga de jóvenes y de trabajadores cualificados. Y sin ellos, la economía de la RDA pues se iba al garete. Y hartos de que se les escaparan, a las 12 de la noche del sábado 12 de agosto de 1961, tropas soviéticas y de la Alemania del Este rodearon todo Berlín. Hicieron un cinturón de hombres, soldados, rodearon todo Berlín. Se cortó el tráfico en la ciudad entre los sectores occidental y oriental y comenzó a construirse un muro que partió Berlín y a los berlineses por la mitad, que separó a familias y amigos de un día para el siguiente. Las autoridades de la Alemania del Este llamaron a esto barrera protectora antifascista. Yo no sé si hay un eufemismo más idiota que este.

0: Has dicho que no se podían escuchar los Beatles en la RDA. Toma Beatles.
1: Toma Beatles
0: directamente. ¿Cuántos kilómetros de muro, por cierto?
1: 43 y 100 metros o algo así era. 43 kilómetros de muro para dividir la ciudad. Que ese es el que ese es el muro que tenemos todos en la cabeza. Pero había otro muro de 112 kilómetros que dejó encerrado el Berlín Occidental. Levantaron un muro alrededor de todos los todo Berlín Occidental, pues para que no hubiera comunicación posible, para que ningún alemán del este pudiera entrar al Berlín Occidental. Al principio no fue todo hormigón, evidentemente, parte fueron alambradas, que hay imágenes impactantes en donde se ve a ciudadanos, personas
0: enganchados
1: en este...
0: Con lo que duele eso.
1: Pero bueno, parejas de mayores agarradas de la mano atravesando aquellas alambradas que habían roto para pasar a lo largo del día siguiente, el 13 de agosto, y además con lo opuesto, pasaron con lo opuesto a Berlín Occidental, pasaban sin nada. Eran padres que se enteraron de repente de que ya no iban a ver a sus hijos que estaban al otro lado del muro. Berlineses a los que, por una u otra razón, bueno, pues les pilló aquella noche en que se empezó a levantar el muro, separados de sus esposas o de sus maridos o de sus padres, ya no podrían verlos. Muchos se la jugaron aquel día abandonándolo todo, casa, enseres, dinero, también amigos, quizás también parte de la familia, pero tuvieron que decidir muy rápidamente, casi, a ver, ¿qué hacemos? Y salir pitando. Aunque hubo muchos controles, en las 24 horas siguientes, desde que empezaron a levantar el muro, se contabilizaron 800 refugiados berlineses. Las ventanas, hijo, es increíble, las ventanas de los edificios cuyas fachadas formaban parte del muro fueron tapiadas. O sea, les tapiaron las ventanas a los vecinos.
0: Directamente. Ayer mencionabas al canciller Willy Brandt cuando dijo aquello de que el puente aéreo sobre Berlín para salvar el bloqueo de Stalin rozó lo fantástico.
1: Sí, es verdad. Sí.
0: Casualmente ese hombre era alcalde de Berlín Oeste cuando se empezó a levantar el muro.
1: Así es, levantó el muro en sus narices.
0: En primera fila.
1: Él era alcalde de Berlín Occidental desde 1957, socialista, socialdemócrata. Cuando ocurrió aquello, en aquella misma fecha, hizo una buena reflexión, porque dijo: el régimen comunista ha admitido en las últimas 48 horas que él mismo es el culpable de la huida de los alemanes a Alemania. O sea, está clarísimo. Una camarilla que se autodenomina gobierno intenta encarcelar a su propia gente. El alambre de espino y las ametralladoras son las señas de identidad de un campo de concentración.
0: Es que lo son.
1: Es que lo son. Lo clavó. Era verdad. En eso convirtieron Berlín Oriental, en un campo de concentración. A partir de aquellos días de agosto hay tremendos documentos gráficos donde se ve a parientes o amigos intentando rozarse con la punta de los dedos por encima de los alambres de espino, mujeres y hombres subidos a escaleras para poder saludar a personas del otro lado, enseñando a los bebés para que sus abuelos los pudieran ver desde lejos. Fue una separación tan absolutamente cruel. Yo invito, porque estamos tan flacos de memoria siempre, pero yo invito a quien no esté muy informado de todo este episodio que busque en Google imágenes de aquellos días de agosto de 1961, bueno, y de los siguientes meses, y que intenten imaginar sufrir una situación parecida. Yo que sé, es como si tú y yo saliéramos de la radio, nos encontráramos que han construido un muro en la Gran Vía y ya no pudiéramos volver a ver a los del otro lado.

0: Bueno, lo de la separación es un drama, separación de familias, de parejas, de amigos y tal, pero a eso hay que añadirle los muertos, ¿eh? Porque muchos siguieron intentando llegar al otro lado en los años siguientes y algunos palmaron. Vamos, les mataron directamente, ¿no?
1: Sí, o sea, unos 200 muertos, se calcula más o menos que hubo en 28 años. Algunos subían y se suicidaban de pura desesperación. Y el muro, ojo, lo fueron mejorando, sí, porque ya no era una simple tapia. En los años 70 se levantó otro muro en la zona de Berlín Este para dejar en el medio la conocida como Franja de la Muerte. Por esa franja circulaban las patrullas, había fosos, vallas electrificadas, focos potentes, había pinchos enterrados por si alguien pretendía huir corriendo, bueno, se destrozaran los pies. Cuando un país pone tantos esfuerzos en que sus ciudadanos no puedan irse, cuando se invierten tantos recursos en vigilar, en espiar, en prohibir y en reprimir, eso es una mierda de país.
0: Pinchar un palo.
1: Claro. Sí, sí. Y aquel muro que levantaron por sorpresa hace 65 años, también cayó por sorpresa, sin que nadie lo esperara, un día de noviembre de 1989. Fue, para mí, fue una de las noticias más emocionantes que yo he presenciado en mi vida de periodista. De verdad, fue alucinante. El mundo se pasmó, los periódicos cambiaron sus ediciones, pararon rotativas, se interrumpieron emisiones de radio y televisión para ver cómo los berlineses, antes incluso de que lo hicieran los bulldozers, derribaran a martillazos aquellos 43 kilómetros de vergüenza y de hormigón.

0: Pues nada, Nieves, a descansar, que el lunes hay que volver aquí al pie del cañón.
1: Es verdad que hay un fin de semana. Esta vez paramos no por el fútbol, sino por el fin de semana.
0: Claro, fin de semana, descansar un poquito. Venga, un beso.
1: Gracias, adiós, Carlos. Adiós.

0: Son las 7 y 20, las 6 y 20 en Canarias. 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
10: Hola, ¿qué tal? ¿Cómo están? ¿Cómo va el día? Un saludo de Esther Bazán en nombre de todo el equipo de la cadena SER en Madrid. Otro trabajador ha fallecido en la región, ha sido en San Sebastián de los Reyes y son 33 en lo que llevamos de año, según los sindicatos. Alfonso Gea.
11: El forjado de la vivienda unifamiliar en la que estaban trabajando varios operarios en San Sebastián de los Reyes se ha precipitado sobre este trabajador que fallecía a pesar de que los técnicos en emergencias del SUMA han intentado sacarle adelante. Uno de sus compañeros en el Tajo ha resultado también herido muy grave y permanece ingresado en el Hospital de La Paz. Este 2026 se está revelando como un año negro para los accidentes laborales.
10: Es la última hora de la tarde en un día en el que nos hemos despertado con dos potentes terremotos que han sacudido el norte de Venezuela. Madrid ya ha puesto sus equipos de emergencia a disposición del Ministerio del Interior para colaborar en las tareas de rescate. El equipo de emergencia y respuesta inmediata ya está activado con las unidades especialistas en este tipo de catástrofes como las que han participado en los terremotos de Turquía o en el de Marruecos. Y hablamos ahora de la reivindicación del profesorado en Madrid. Hablamos del número de alumnos por clase, de la pérdida de poder adquisitivo o de la reducción de horas lectivas. Reivindicaciones eternas de la Marea Verde y que el curso que viene se van a traducir en una huelga indefinida a partir del 14 de octubre. Una huelga política, según el gobierno de Ayuso. Virginia Sarmiento.
12: La Asamblea de Docentes ha marcado esa fecha en el calendario una vez que se hayan incorporado en todas las etapas y antes de que se aprueben los presupuestos. Las reivindicaciones son más que conocidas. Chema Pinto, UGT, Aida San Millán, Comisiones.
13: Bajada de horas lectivas, es una subida salarial, que la oferta pública esté blindada igual que se han blindado los conciertos.
14: Una cantidad de profesorado, está también la ratio.
15: Creemos que esta huelga convocada en diferido para dentro de 130 y tantos días es lo que es una huelga política contra Ayuso, contra el Gobierno de Madrid y así tapar los graves sucesos que están ocurriendo en España. Tenemos dos presidentes del Gobierno acorralados por la corrupción.
12: Y asegura que UGT y Comisiones firmaron ya un acuerdo con la Consejería con esas reivindicaciones que se está cumpliendo rigurosamente.
10: Ya se ha notado menos calor a lo largo de todo el día, incluso han caído 4 gotas por la mañana. Esta noche el descenso de las mínimas será notable, así que se podrá dormir mejor, que ya llevamos unos cuantos días de calor. Hoy, primer día de actividades, por cierto, del orgullo, con el barrio de Chueca en la capital ya preparado.
16: Seguir luchando y tal por todos los derechos, porque se sigue viendo mal por la calle. El otro día una señora nos vino mal a nosotros.
17: Sí, bueno, celebraremos, iremos a apoyar a la carroza, a apoyar la diversidad y la libertad. Y bueno, empezaremos el próximo miércoles, que realmente empieza aquí en Pedro Cerolo el pregón. Creo que en vez de estar avanzando, vamos retrocediendo en cuanto para con nuestros derechos, ¿no? Entonces creo que es importante que salgamos y no solo la gente del colectivo, ¿no? Que también salgan nuestros familiares, nuestros amigos.
18: Voy a ir con algunas amigas el Día del Orgullo. Y cuando vienes estas fechas, por lo general, siempre suelo venir a las fiestas, a ver el ambiente, a relacionarme con gente como yo, y eso me hace sentir mucho más segura, generalmente por Chueca, que es donde a partir ya de una época
10: son
18: van a empezar...
10: Son las 7 y 25 minutos. Este año se cumplen 25 del conocido como Campamento de la Esperanza y en la SER lo contamos en una edición especial de Hora 25.
19: Que nada, señores, que hoy hemos salido del nido radiofónico habitual y nos hemos hecho ocupas momentáneos, ¿eh? Nos hemos venido al campamento que los trabajadores de Sintel tienen instalado en el Paseo de la Castellana, el campamento que ellos bautizaron como el Campamento de la Esperanza, aunque visto desde el otro lado podría ser el Campamento de la Vergüenza. Aquí alrededor están las sedes de...
10: Es la voz inconfundible de Carlos Llamas. Aquellos trabajadores de la empresa Sintel, filial de Telefónica, acamparon durante 6 meses en el Paseo de la Castellana y se convirtieron en el símbolo de una historia de lucha y de resistencia. Coincidiendo con este aniversario, este mes de junio, la Asociación para la Colaboración de los Trabajadores de Sintel se ha disuelto y queremos recordar qué supuso aquel campamento. Lo hacemos en un par de minutos.
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23: No tengo esa fuerza o esa vehemencia que tenía con 25 años de, pues eso, de querer cambiar el mundo.
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23: 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Sí. 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Entonces aún tengo esa ilusión.
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25: Y el 10 de abril, a 2 días del Día Internacional del Hijo Único, mis padres decidieron quitarme eso y darme un hermanito.
26: Vaya.
25: Antes de que yo pudiera demostrar nada, ya dijeron, uy, uy, uy, hay que probar de hacer otro. O sea, fueron tan rápido a por otro que ni siquiera me dio tiempo a poder ser una decepción para ellos. A mí me dieron un periodo de prueba de 12 meses. O sea, 12 meses. Fui la versión demo de mis padres, ¿vale? O sea, la prueba gratuita de Netflix antes de empezar a pagar, ¿sabes? Y bueno, ya mañana, pues ya mañana ya celebro el cumple de mi hermano. Feliz cumple, hijo de puta.
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10: Escuchábamos a Carlos Llamas al inicio de aquel programa que recibió así al presidente del Comité Intercentros.
19: Mire, le voy a presentar a usted a quien tiene ahí a la derecha. Ahí con la camiseta de Sintel, todo lleno de pegatinas, los trabajadores de Sintel en huelga, Sintel en huelga en la otra, una blanca, la otra de color naranja. Es el presidente del Comité Intercentros de Sintel. Es Adolfo Jiménez. Adolfo, buenas noches.
27: Buenas noches.
19: Ya lleva...
10: Pues con Adolfo Jiménez hemos charlado hace unos días.
28: Dije, mira, aquí tenemos nada más que estas dos opciones. Una, tirar la toalla. Nosotros estamos preparados para luchar. Lo hemos demostrado en 4 años, ¿eh? 3 grandes marchas en la Castellana. Hombre, nosotros vimos a vosotros, los periodistas, cámara, la cámara de televisión, bueno, ahí toda la Castellana. Se marchaban con los autobuses, como hoy cuando habían esto. Llegaban a sus provincias, compraban el periódico y no existíamos. Televisión. Ni un segundo, radio, ni un minuto, no existíamos, miles de personas en la Catiana. Tiramos la toalla, nos rendimos, ¿no? Y tenemos otra opción, organizarnos no para luchar, que ya estamos organizados, vamos a organizarnos para vencer. Ahora, el riesgo altísimo. Pusimos un lema, si luchamos podemos perder, pero si no luchamos ya hemos perdido. Y con la operación la denominamos Operación Gandhi. ¿Qué hacemos si hacemos lo contrario de lo que ellos esperan? Trabajadores muertos de hambre, con 7 nóminas sin cobrar, más de 240 días de huelga, o sea, todo lo que tú te puedes imaginar. ¿Cómo van a esperar ellos una lucha muy pacífica, pero muy firme? Operación Gandhi.
10: Lucha firme y pacífica. Emilio de la Peña, que fue jefe de la sección de Economía en la SER, nos recuerda cómo empezó aquel conflicto.
0: Sintel era en realidad una parte de Telefónica, la encargada de acometer las obras de telefonía. Llegó a facturar unos 1.000 millones de euros anuales en dinero de ahora. Su fin fue una mezcla de venta injustificada y saqueo. El desastre llegó como consecuencia de la fiebre neoliberal de privatizar todo. Fue en los últimos tiempos del gobierno de Felipe González. Telefónica, entonces empresa pública, decidió vender Sintel a Jorge Mascanosa, un millonario anticastrista afincado en Miami y con vínculos en los sectores más abyectos que actuaban contra Cuba. La venta fue el 1 de abril de 1996. Felipe González acababa de perder las elecciones y a Aznar le quedaban unos días para llegar al poder. Se da por hecho que ambos dieron el visto bueno a la operación. Telefónica, presidida por Cándido Velázquez, falseó los argumentos de venta al señalar que Sintel había tenido pérdidas de 10 millones de euros el año anterior. La realidad es que había ganado más de 24 millones. De ese dinero, Telefónica se gastó 18 millones de euros en sanear la plantilla, es decir, en despedir a trabajadores. La venta fue un chollo para Mascanosa, 29 millones de euros, poco más de lo que Sintel había ganado en un solo año. Mascanosa pagó solo el primer plazo de la compra y Telefónica le rescindió encargos comprometidos. Sin el trabajo y, según los sindicatos, con el saqueo de Canosa y otros directivos, la compañía dejó de pagar los salarios. La conclusión fue la quiebra en el año 2000.
10: Y el secreto de aquella movilización fue la unidad.
28: Y ese lema era clave: si luchas puedes perder, claro, que, y si no luchas, pues ya está perdido, ¿no? Pues acabó. Dijimos, nosotros adelante. Y claro, lo que pasa es que fue todo, sin poder tener una referencia de otras empresas que hubiesen hecho esto, que fue todo ir improvisando. Pero ahí salió, pero la creatividad de la gente. Ellos no podían entender que trabajadores con boina, que éramos un puto comité, obreretes, tuviésemos la capacidad. Claro, cuando tú le dices, si es que montamos baños, siempre lo digo en plan broma, ¿no? Alicataos y con agua caliente. Eso llegamos a tenerlo, ¿eh? O hicimos estructuras de dos pisos, con postes y tal, que no tienen ninguno de los que le hicieron bachillerato, que no tenía bachillerato quien lo hizo, compañero. Claro. Vinieron los de la escuela de arquitectura, de cuarto, venía el profesor a decirle, mirad los puntales. Fue una creatividad de todos, pero no estaba nada planificado, diciendo, hay alguien que ha planificado. No, es verdad que fue tan duro que es donde ahí nosotros vimos el rostro de la solidaridad. ¿Lo vimos? Digo,
10: así fue la respuesta.
28: Fue brutal. Yo no me digo que fue brutal. La corriente solidaria que se generó, es que no podía, ¿cómo te lo voy a decir? Porque claro, yo he dicho mil veces, estábamos en el corazón de la Castellana. Fijaros qué vecinos teníamos, ¿no? Allí señoras con abrigo de pieles bajaron para ofrecernos su domicilio, para que nos fuésemos a duchar, etcétera, etcétera, etcétera.
10: En paralelo, las mujeres se encerraron en la Catedral de la Almudena. Ángeles fue una de ellas.
1: Fuimos a la iglesia, nos recibieron bien y tal, y efectivamente nos acogieron, dijimos, bueno, pues aquí está la casa de todos y tal. Pero claro, también estaba moviendo un poco porque ellos se creían que iban a ser unos días y tampoco, y también nosotros creíamos que no iba a ser tanto tiempo.
2: ¿Y estuvisteis cuánto?
1: Pues casi 2 meses, 81 días, 82, o sea que sí, casi, vamos, casi no, 3 meses. Y entonces, bueno, pues al principio muy bien, pero luego ya cuando las cosas ya hay que decidirse si uno es comprometido o no y se implica, pues como que ya no se implicaban tanto.
10: En todo ese tiempo se iban turnando tanto en la catedral como en el campamento. Siempre había gente, hasta el 4 de agosto de 2001, como nos recuerda Emilio de la Peña.
0: Los 187 días de acampada con apoyo cada vez mayor de la opinión pública obligaron al gobierno de Aznar a negociar. El gobierno se comprometió a la recolocación de la mitad de la plantilla en empresas del sector y a la prejubilación de otra parte. Esto pagado con dinero público con un coste de 150 millones de euros. También al abono de todos los sueldos pendientes por parte del Fondo de Garantía Salarial. La que se lavó las manos fue la causante del desastre, Telefónica, que estaba ya privatizada. Hubo otra deriva, la judicial. En 2007 fueron causados varios hijos de Mascanosa, este había ya muerto, y algunos directivos. Para librarse de la condena, llegaron a un acuerdo con los trabajadores por el que estos retiraban los cargos a cambio de 35 millones de euros. Las conclusiones que podemos sacar son dos. La primera, la privatización ocasionó el desastre y tuvo que ser el Estado el que se gastase el dinero para arreglarlo. Se dio aquí el ejemplo más claro de privatizar las ganancias y socializar las pérdidas. Y la segunda, la respuesta de los trabajadores fue un ejemplo de firmeza en defensa de sus derechos, probablemente el mayor de resistencia desde la caída de la dictadura. Ello pese a que se quedaron varios compromisos sin cumplir.
10: ¿Y cómo era ese campamento? Hemos recurrido a quien lo describió y recurrió entonces en aquel programa especial de Hora 25, Severino Donate.
2: A ver, recuerdo que llevaban ya casi 4 meses durmiendo en tiendas de campaña, bueno, o en techados de plástico y uralita. Era un poblado que se iba improvisando y cambiando cada día. Ibas un día y era de una manera y al otro era de otra, porque lo iban formando con lo que iban encontrando en los contenedores. Por ejemplo, había despensas para la comida que estaban hechas con tablones de los andamios de las obras. Duchas, alicatadas aprovechando un expositor que tiraron de azulejos de una tienda de sanitarios que había cerca, pues les sirvió para alicatar. El agua, la cogían de la canalización pública, del canal de Isabel II. Los retretes, eran tazas de váter que alguien había tirado, pues estaban, las quitaban las tapas de las alcantarillas y ahí ponían sus tazas de váter. Y los cuartos de aseo, pues para dar un poco de intimidad, ponían 4 puertas viejas y utilizaban como cuarto, como espacio, el parque para perros. Tenían también hasta un gimnasio para quemar las horas. Eso sí, las pesas eran latas de conserva y botellas de agua por rellenar de cemento. Te recuerdo también que las abdominales, por ejemplo, las hacían en un banco público que habían tapizado pues con plásticos y una alfombra vieja. Y todo eso, pues en medio del tráfico de la Castellana, al lado de varios ministerios, entre los primeros rascacielos financieros de Madrid y un montón de hoteles de bastantes estrellas. Además, como había acampados de todas partes, pues recorrer el campamento era como atravesar España. A la noche, por ejemplo, se improvisaban barbacoas en bidones de obras con unos cuantos hierros atravesados y se abrían unas botellas de sidra. Recuerdo también el callejón del Turuta, rodeado de macetas, que el Turuta era un acampado de un pequeño pueblo de Granada, pues que al amanecer despertaba a todos con un toque de corneta. Y el campamento también tenía una abuela, se llamaba Asunción, que alternaba la concentración de mujeres en la catedral de la Almudena, las mujeres de los empleados de Sintel, con el plante en la Castellana, donde iba a ver a 2 de sus hijos y a su yerno. Y sobre todo, recuerdo, además del cansancio de todos los meses allí acampando, algo parecido a un contento general. Un orgullo de estar luchando y reivindicando algo que iba más allá de Sintel y sus situaciones personales. Yo creo que ellos lo sabían, o al menos lo intuían, que era algo más.
1: Sí, lo que decía Adolfo, como no salgas en tal sitio, es como si no existieras. Claro. Entonces, yo, desde luego, estoy orgullosa en ese sentido de haber aguantado y haber resistido, de la fuerza que te da la rabia, de lo injusto que es, con qué derecho haces esto. Sobre todo si la gente pensara, reflexionara, no es que piense, no intento, pero si reflexionara lo frágil que es, lo frágil que es el que tú estés, es como si fuera un hilo finito de estos que tienes y de repente haces clas y se corta y todo ha desaparecido. Entonces, eso es una fragilidad que debería tenerlo todo el mundo. O sea, presente.
3: Pero siempre creemos que eso le pasa a otros. Yo vi por televisión la reconversión industrial de la ría de Bilbao. Vi el tema de Duro Felguera. Pero lo vi por televisión. Eso les pasa a otros. Cuando salíamos nosotros por televisión, ¿qué opinaba la demás gente? Eso les ha pasado a otros. Y después de nuestro conflicto hace 25 años, pues si se calcula bien, habrá habido más de 3 millones de trabajadores en España que perdieron su empleo indefinido. Y nunca pensaba que le iba a pasar a ella.

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0: Qué canción tan hermosa, ¿verdad? Esta oda a mi familia de Cranberries, que es un homenaje a la infancia, bueno, a la infancia y al contraste con lo complicado que resulta a veces la vida adulta. Pero quedémonos con el concepto familia y quedémonos con algo que se repite en ese ámbito, que es el ritual de comer, de alimentarse, de estar juntos en la mesa. Claro, ahora en verano, al no haber colegio, cambia mucho el panorama. Y desde el punto de vista de los niños, por ejemplo, también de los padres, este puede ser un momento maravilloso para recuperar esa armonía familiar o puede ser una auténtica tortura. A ver por dónde sale hoy la cosa. Carlos Cano, buenas tardes.
1: Hola, Francino, buenas
0: ¿A quién
1: tardes.
0: Podemos pedir ayuda en primer lugar para aclarar las cosas?
1: Pues mira, yo he hablado con Ayla Martínez, es una dietista nutricionista ¿Sí? de Lleida, a la que mucha gente conoce en redes como My Nutritionist, y que acaba de publicar un libro muy interesante. Se llama A la mesa sin presiones, lo ha editado Dashbook. Es un libro en el que ha fundido su experiencia como profesional y también como madre de dos niños. Pero antes de escuchar a Naila, yo quiero que le demos voz a ellos.
0: Que son los que en esta época, casi directamente que mandan, pero que adquieren mucho más peso en el ámbito familiar.
1: Desde luego. Bueno, pues le hemos preguntado a 9 niños de edades muy distintas por sus verduras favoritas. Responden Diego, Hugo, Martina, Ibai, Aritz, Iván, Oliver, Lucía y Lorien, que es el más pequeñito y responde a la pregunta con otra pregunta.
2: Los espaguetis son verduras.
3: Los pimientos, la cebolla y la coliflor.
4: A mí es que la verdura no me gusta mucho, pero la que más me gusta son los guisantes.
5: Los guisantes, el pepino y la zanahoria.
6: Mi verdura preferida es el tomate.
7: Espinacas, guisantes, lechuga.
8: Tomate, también la zanahoria.
9: El calabacín, la zanahoria y la calabaza.
10: Los pimientos, la cebolla, la zanahoria, la patata, la berenjena y la que más, las judías verdes.
1: Bueno, escuchándoles, parece que la cosa no pinta mal, ¿no?
0: Uno hablaba de espaguetis al principio, pero bueno.
1: Sí, preguntaba si los espaguetis cuelan como verdura. Los espaguetis no. Pero, aunque les gustan muchas verduras, luego está la realidad de muchos padres.
11: Perciben ese momento de la mesa como una guerra, como una batalla, ¿no? Claro. Como... Incluso hay familias que sufren ansiedad previa a ese momento, y los niños y niñas también. Esa batalla que estás viviendo no deberías vivirla, no debería ser así. O sea, el momento de la comida debería ser un momento de placer, de disfrute. Creo que viven con presión, con esa presión de tener que hacerlo perfecto, de tener que hacerlo bien, porque si no, no soy buen padre o no soy buena madre, ¿no? Entonces existe una presión muy grande a nivel social. Pues yo no le doy eso a mi hijo o a mi hija, ¿no? ¿Y tú por qué se lo das? Y todo el mundo opina, ¿no? Y sientes esa presión de ¿lo estoy haciendo bien? ¿No?
0: Pero entonces es muy frecuente que los niños coman, no sé si mejor, pero sí más a gusto en el cole que en casa, por ejemplo. ¿No? Otra cosa es que les guste más o menos la comida del cole, pero que están más relajados y más tranquilos, sí.
1: Sí, curiosamente en nuestra encuesta ninguno prefiere la comida del cole, pues todos dicen que en casa, y además Naila Martínez nos decía que esto tiene una explicación.
11: Llega la hora de comer y continúa haciendo una actividad en grupo, ¿no? Uh-huh. Entonces llega ese rol imitatorio hacia sus iguales, ¿no? O sea, pues... Mi amigo come pimiento, yo en mi casa no me lo como, pero aquí me lo como, ¿no? Y luego también porque en el cole muchas veces hay muchos niños y niñas que no se ven capaces de poder decir o poder mostrar o decidir, ¿no? Si quieren o no quieren, porque hay unas normas. Y en cambio, cuando llegan a casa, se sienten con la libertad de poder decir, no quiero. No me gusta, ¿no? Con la confianza.
0: Ahí el verano.
1: Exacto. Naila habla de la confianza. La confianza da para pensar en estos casos. Pero sea como sea, los niños ahora están de vacaciones y este pues es un muy buen momento para replantearse algunas cosas.
11: Yo creo que el verano es un momento de crear rutinas, porque venimos de las rutinas de invierno y nos cuesta mucho seguir con esas rutinas en verano, porque al final pues cambian los horarios, ¿no? Los niños y niñas se despiertan quizá más tarde o van a la piscina. Entonces es buen momento también para crear rutinas de verano que no alteren demasiado lo que hemos estado haciendo durante el invierno, porque luego septiembre va a ser horrible. O sea, volver a empezar en septiembre con esas rutinas les va a costar mucho más. Y los niños y niñas les gustan las rutinas. A veces cuando hablo de la palabra sin presión, parece que tenga que ser todo que hagan lo que les dé la gana, ¿no? Y no es así. O sea, es poner límites, es marcar esas rutinas porque realmente las necesitan también.
0: Esta reflexión a mí me parece impecable. Vamos, es que no tengo nada que objetar, pero... los que somos padres sabemos que una cosa es la teoría, que está muy bien, y otra la práctica.
1: Así es. O sea, y la práctica, en fin, que además no es algo fijo, va evolucionando con el tiempo, ¿no? Naila, por ejemplo, me decía que su hijo pasó de adorar los macarrones a rechazarlos.
11: Yo describo los primeros 6 meses en la alimentación como una canción de piano, ¿no? Y luego a partir del año, pues como una canción de AC/DC, ¿no? Para que nos entendamos. Y entonces como que todo fluía y de repente, ¿no? No quería un macarrón que era, bueno, yo pensaba que era su plato favorito, ¿no? O sea, pues se los comía súper bien, ¿no? Le encantaba que se ensucian y los ves disfrutar. Sí. Y de repente, no me gusta, ¿no? Y no entiendes nada, o sea, ¿qué le pasa al macarrón? Si es que los he cocinado igual, los pruebas, igual me he pasado de con algún condimento, igual están fríos, están demasiado calientes, ¿no? No entiendes nada y al final es un momento en que no es el macarrón, es su día, es lo que cómo está percibiendo el mundo.
1: No es el macarrón, soy yo, podrían decir algunos niños. En todo caso, hay que asumir estos cambios como algo normal, que forma parte del desarrollo. Pero me gusta mucho un concepto que utiliza Naila, el de padres detectives.
11: No me gusta o no quiero. ¿Por qué no quiere? A veces es que ni les escuchamos. Yeah. Y los niños y niñas empiezan a utilizar estrategias. Igual me dice, pues me duele la barriga. O puede ser que hoy no haya tenido un buen día. Entonces, es importante saber, cuando un niño no come, ¿cuál es el motivo? ¿Qué ha merendado? ¿A qué hora? ¿Qué cantidad? ¿Cómo ha pasado el día? ¿Si ha tenido algún disgusto en el cole con algún amigo o alguna amiga? Si nos pasa a nosotros como adultos, tenemos que verlos también en esa parte emocional, que son igual que nosotros.
0: Es muy interesante esto que dice Naila, ¿eh? Y la verdad es que no muy a menudo lo tenemos en cuenta.
1: Ponemos el piloto automático.
0: Exacto,
1: sí.
0: Exacto. Oye, a los niños les hemos preguntado algo más, porque los del principio
1: por supuesto,
0: prometían.
1: Sí, sí. Y se han recreado además con las respuestas, porque les hemos preguntado cuál sería el menú de sus vacaciones si dependiera de ellos.
4: A ver. Japonés, así un poco, yakisoba, gyozas, sopa, canelones, espaguetis a la boloñesa y croquetas.
5: Un duro, sopa, helado y chuches.
9: Huevo y patatas, salmón, sopa,
10: ensaladilla rusa, espaguetis carbonara, filetes de pollo rehozados, lubina al horno y el caldo de cocido.
3: Elegiría los macarrones, las hamburguesas, los filetes de pollo y perritos calientes.
6: Lasaña, arroz a la cubana, tortilla de patata, una fruta de verano como la sandía.
8: Pollo con zanahoria, pollo con patatas, ensalada campera.
7: Pasta boloñesa, un filete de ternera con guisantes y un revuelto con espinacas.
0: Oye, el primero que ha hablado, la comida japonesa. ¿Tú tienes alguna explicación para el éxito de la comida japonesa entre adolescentes últimamente?
1: No sé, los palillos, quizá. ¿Les hace gracia los palillos?
0: No lo sé, las gyozas.
1: Pero los dibujos animados que llevan toda la vida viéndolo.
0: Pero es un exitazo. O sea, hace 5 o 10 años, comida japonesa entre chavales de 12, 13, 14, 15 años. Y hoy está la orden del día, ¿eh?
1: Pero no solo a los niños, a los adultos también les gusta.
0: A los adultos también.
1: Igual es que está muy buena, simplemente.
0: No, está muy buena, seguro.
1: En fin, seguro que muchos padres van a preparar estos menús que hemos escuchado, pero si alguno se resiste, entran en juego los abuelos, que son maravillosos, que ayudan mucho, pero que a veces malcrían y les dan muchos dulces. ¿Cómo se gestiona eso?
11: A ver, yo a las familias les digo que los abuelos no están para educar, ¿vale? O sea, a mí me encantaría. A veces con mis hijos digo, me encantaría no tenerlos que educar y poder hacer también de abuela, ¿no? Hay que asumirlo, ¿no? Y que no podemos, como te he dicho antes, no podemos cambiar la alimentación que hay en su casa. Si en su casa hay galletas, hay galletas. Y tampoco lo que no vamos a hacer es prohibirle a nuestro hijo o a nuestra hija que vaya a casa de abuelo, ¿no? Porque hay galletas allí. Y es importante normalizar el consumo de galletas en otras casas y no pasa nada. Eso no va a crear el hábito. No va a ser la base de su alimentación. Y no pasa nada porque el niño o la niña coma galletas. Ahora bien, ellos lo único que quieren es que coman. Que coman y sean felices comiendo lo que... O sea, no me hagas darle un brócoli que no le gusta, ¿no? Entonces yo a las familias les digo, mira, llévale o dile al abuelo o a la abuela que le compre algo que sea saludable, pero que le encante. No sé, imagínate que le encantan las fresas, ¿no?
0: Bueno, un buen recurso.
1: Yo creo que sí.
0: Eso está muy bien pensado.
1: Sobre todo si es algo muy habitual. Si ve a los abuelos todos los días, claro, ¿no? Si es una vez, de vez en cuando, tampoco pasa nada. En fin, tarde o temprano llega el momento de enfrentarse a lo que a un niño no le gusta. Y al analizar la respuesta de nuestros entrevistados, han salido cosas como la lombarda, el cuscús, el tomate, el brócoli, el chocolate, que hay niños a los que no les gusta, o los purés, y, cito textualmente, el repollo en todas sus formas. Han sido muy explícitos. Les hemos preguntado qué no les gusta y también qué hacen sus padres cuando no comen.
5: Me castigan.
4: Bueno, a ver, es que a veces también me quedo yo ahí sentada y me dicen, venga, va, pero come.
7: Que me lo acabe y que hasta que no me lo acabe no me puedo mover de la mesa.
3: Cuando no tengo ganas de comer, mis padres no me insisten.
9: Me intentan convencer de que pruebe.
10: Si digo que no quiero comer una comida que me gusta, entiendan que estoy llena, que no me apetece y me dejan no comerla. Pero si les digo que no quiero comer una comida que no me gusta, entienden que es para escaquearme y me dicen que siga comiendo.
1: A ti, Francino, de pequeño, si no querías comer, ¿qué te decían?
0: No había debate. Me decían es lo que hay. Punto.
1: ¿Ah, sí?
0: Sí, sí. No, no, no había debate posible.
1: Mis padres también eran así, sí, old school, podríamos decir. Pero las cosas han cambiado y Nela Martínez dice que nunca hay que obligar a comer.
11: Rotundamente no. Nunca. No. Bajo ninguna circunstancia. Obligar, no. Sí se puede animar, se pueden crear estrategias para que prueben. Cuando hablamos de probar, muchas veces pensamos que es que se acaben comiendo el alimento, y probar puede ser tocarlo con las manos. Eso ya es un primer paso para probar el alimento. Entonces, animar, crear juegos, montar dinámicas. No es necesario que montemos una clase de educación infantil, pero sí que intentar que el momento de la comida sea como cualquier otro momento, como cuando contamos un cuento o como cuando jugamos con la pelota o cualquier actividad que hacemos con los niños y niñas, pues que sea lo más llevadero, ¿no? Y lo más agradable, pues para que quieran experimentar, que quieran probar, que quieran repetir, ¿no?
1: Bueno, pues ha quedado claro que no se les puede obligar.
0: Eso es muy interesante subrayarlo, ¿eh?
1: Sí, sí.
0: Porque cometíamos el error a veces de insistir más de la cuenta.
1: Claro, pero decías tú, la diferencia entre la teoría y la práctica, vale, no se les puede obligar, pero ¿se les puede chantajear?
11: ¿Cómo les chantajeamos? Si no te comes el brócoli, no hay postre, ¿no? Eso es un chantaje que se nos ha escapado. A mí a veces, quizá también de forma sutil, porque al final cuando vas con piloto automático repites palabras que o frases que has escuchado y que las llevas en la mochila.
1: Sí, o lo que han hecho contigo tus padres.
11: Exacto,
1: ¿no?
11: Exacto, ¿no? Pues si no te comes el brócoli, no hay postre. Claro, el mensaje que estamos dando es que el postre es el premio, es lo especial, es lo bueno, ¿no? Y el brócoli es el peaje que tienes que pagar para poder llegar al premio, ¿no? Entonces, a corto plazo funciona, pero al final lo que estamos es dando una connotación negativa a ese plato, que al final lo que queremos es que también lo puedan llegar a disfrutar.
0: Esta es una parte de la educación, sobre todo de cara a los padres, que me parece muy, muy importante. Oye, deberíamos ir acabando, pero yo creo que nos hacen falta algunos consejos, algunas recetas para esta época tan,
1: perfecto,
0: tan particular,
1: sí,
0: ¿no? Venga, va.
1: Mira, Naila en su libro tiene algunas interesantes. Me hablaba de las...
0: A la mesa sin presiones, hay que recordar.
1: Exacto,
0: que
1: de las brocoguesas, por ejemplo, hamburguesas con brócoli. Me decía que es la que más triunfa en su casa. Pero le hemos pedido ayuda a Sandra Luque, que es madre y también la chef de la clínica de Navarra, que propone hacer calipos naturales.
12: Se tritura melón o se tritura sandía. Le podemos añadir un poquito de hierbabuena picada para que esté más fresquito, o un chorrito de lima junto con la ralladura de lima. Se tritura bien, se mete en los moldes, se congela y tenemos flases o calipos naturales para todo el verano. Bueno, y a los niños les alucina, les encanta. Los podemos hacer de naranja, los podemos hacer de lima, de sandía, de melón, los podemos hacer de melocotón, de mango, con mango quedan brutales.
1: Bueno, y acabo con otro cocinero, de Hortalamo.
0: Hombre,
1: que es padre
0: de Horta.
1: Sí, sí, sí, padre de dos niños y chef del restaurante Arrea de Campezú, en Álava.
13: Quien tenga la suerte de vivir en un entorno rural o tener una huerta, pues es un buen momento también para familiarizarlos en, no solo con la huerta, sino que a la vez que uno hace los labores, pues enseñarle esas hojas que pueden ser comestibles y son muy divertidas, ¿no?, para probar, como puede ser los oxalis, que son muy ácidas y les gustan mucho, o la verdolaga, que tiene cierta mordida. Pero bueno, esto, quien no tenga la suerte de tener huerta, bueno, pues puede colocar en su casa, en su balcón, pues ciertas aromáticas, como puede ser mentas, que ahora mismo hay accesibles muchas mentas diferentes, menta fresa, menta piña, menta chocolate, la hierba luisa, o bueno, o flores de ajo. Y entonces, bueno, pues esto para los críos les resulta como súper divertido, ¿no? Coger las hojas y comérselas y ver qué sabores tiene cada hoja, ¿no?
1: Para el Hortalamo, esto de las hojas está muy bien, pero lo que más le gusta es ir a buscar cangrejos de río y luego cocinarlos. Claro, para eso tienes que tener un río cerca del que...
0: ¿Y si no tiene río?
1: Y si no tiene río, pues remolacha.
13: Lo que hago es no cocerla, asarla. Las envuelvo en papel albal y las al horno unos 40 minutos porque se concentran todos los azúcares y es un producto con mucho más atractivo para los chiquis porque aparte de tener más textura, como digo, son un poquito más dulces y estas vienen muy bien para incluirlas en ensalada, tanto solas, que recomiendo también esto con aceite y un poquito de vinagre balsámico si acaso, o con el mismo tomate, mezclas con el tomate en ensalada o con un poquito de queso fresco también.
0: Bueno, qué buenas propuestas, qué buenas ideas y qué buenas reflexiones, ¿eh? Oye, ¿te parece que acabemos con un menú que sea útil y apetecible para niños y para adultos? Y que además nos pueda dar fuerzas para abrir mañana en el Salzado la Ventana.
1: Claro.
0: Pues así lo hacemos. Un beso muy grande y como siempre mucho ánimo. Hasta mañana. Adiós.

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0: Son las 8 de la tarde, las 7 en Canarias.
1: 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Javier Casal.
0: Y ya son 188 las personas fallecidas en el doble seísmo de Venezuela. Buenas tardes a todos. El ministro de Exteriores, Álvarez, acaba de confirmar que hay al menos 68 españoles que no han podido ser localizados tras el terremoto. Ciudadanos con los que la embajada todavía no ha podido contactar.
2: 68 españoles no han sido todavía localizados. Y por lo tanto hago un llamamiento a todos los españoles que se encuentren en Venezuela y que no hayan entrado en contacto con la embajada y el consulado.
0: A esta hora está previsto que parta de la base de Torrejón un avión con los rescatistas de la UME y el resto del despliegue de nuestro país que viaja hasta la zona del seísmo. Allí en Venezuela, estas son las excavadoras trabajando sin descanso ahora mismo en las calles de Caracas. Trabajan sin descanso, 20 horas después del doble seísmo, faltan manos, faltan medios y con lo que hay, pues ahora mismo se trabaja contrarreloj para recuperar supervivientes bajo los escombros. Son horas clave con un balance de víctimas que sigue aumentando con cada actualización. Última hora, Sara Aranda, ¿qué tal? Muy buenas tardes.
3: Buenas tardes. El gobierno venezolano acaba de actualizar la cifra, elevando a 188 el número de muertos. Jorge Rodríguez es el presidente de la Asamblea Nacional Venezolana.
4: Debemos reportar 188 venezolanas y venezolanos fallecidos por la acción del terremoto. 1.520 personas heridas, ingresadas ya en hospitales y siendo atendidas en este momento. Reportadas 157 personas desaparecidas.
3: Unas cifras aún muy provisionales. Rodríguez ha confirmado que se han vivido 138 réplicas tras el doble terremoto, afectando a 250 edificios que se habrían derrumbado principalmente en La Guaira.
5: Hay una persona. ¡Jesús! Acá abajo hay tres más. Por ¡Jesús! Allá hay alguien más debajo de varios escombros.
3: Es el sonido que nos llega desde allí, donde intentan localizar a supervivientes entre los escombros de esos edificios que han colapsado. La presidenta encargada de Venezuela, Delcy Rodríguez, ha declarado estos puntos como zonas de desastre natural.
0: Venezuela en estado de emergencia, México, Estados Unidos, España, que se están movilizando ya para el envío urgente de rescatistas y de personal médico. Hay una ciudadana hispano-venezolana entre los fallecidos y según avanzan las horas aumenta también la angustia de la comunidad venezolana que vive aquí en España, que trata de contactar con sus familiares y que no tiene noticias de ellos. Iremos sumando más testimonios a lo largo de este Hora 25. En un minuto estamos

0: y fuertes rachas de viento. Tormentas que mañana no se repetirían, mañana va a hacer sol todo el día.
1: Pues nos vamos al Mundial. Mañana por la noche toca trasnochar un poquito para ver a España. De momento vamos con los partidos de la jornada de este jueves que analizamos a partir de las 8:30 en Hora 25 Deportes con Gallego. Gallego, ¿qué tal? Muy buenas tardes.
2: Buenas tardes. A las 10 comienza la jornada de hoy en el Grupo E con el Ecuador-Alemania y el Costa de Marfil-Curazao. En el Grupo D, 4 de la mañana, Paraguay-Australia y Turquía-Estados Unidos. Y en el Grupo F, la 1 de la madrugada hora española, Túnez-Holanda y Japón-Suecia. Mientras tanto, en la selección española, en Guadalajara, los jugadores hablan de lo que le llega de España. Este es Jeremy Pino.
3: La verdad que nada, no leo bastante, pero no me afecta nada. Sé lo que doy, lo que puedo ayudar al equipo, lo que aporto, y estoy muy tranquilo. Al final sacan todo de contexto, te digo, cualquier cosa, cualquier
2: gesto. La cita con Uruguay, la madrugada del viernes al sábado. Luego, dentro de unas horas, escucharemos a Luis de la Fuente.
1: Pues a las 10, todo en Carrusel Mundial, aquí en la SER. En Caracas, ahora mismo son las 2 de la tarde y 4 minutos. Flor Antonia Singer, compañera del diario El País. ¿Qué tal? Muy buenas tardes.
4: Hola, Javier. Buenas tardes.
1: Nos contabas hace unos minutos el estado de shock de la población ahí en Caracas, con la gente llorando y muy angustiados porque no aparecen sus familiares desaparecidos, ¿no? Esa es la imagen ahora mismo en Caracas.
4: Sí, la verdad es que en las dos zonas afectadas por o más afectadas por los terremotos, que es en Caracas y en La Guaira, pues la gente está muy desesperada por buscar a sus familiares y sobre todo por que se puedan mover los escombros para ver si queda gente bajo ellos.
1: Flor Antonia, ¿cómo se está gestionando este episodio por parte de las autoridades venezolanas con una presidenta, recordemos, encargada, Delcy Rodríguez, y con un país que está muy tocado por los recortes y por las crisis?
4: Sí, la verdad es que el desastre, bueno, es bastante fuerte. Es un terremoto de una magnitud importante que no habíamos vivido en mucho tiempo. Y pues sí, se nota la falta de manos y de ayuda, la presencia de rescatistas y de personal de seguridad especializado se ha quedado muy corta para atender a las personas afectadas, para ir a cada edificio que se ha desplomado. Creo que también es este país de migrantes en el que hemos perdido mucha gente, que también se está haciendo notar en esta situación donde, bueno, no tenemos suficientes manos preparadas para esto. Son los vecinos y los propios familiares los que están pues con palas, con martillos, con lo que tengan a la mano, montados sobre las montañas de escombros para ver si encuentran a alguien con vida.
1: Ay, nos está costando muchísimo comunicar, sobre todo con la zona de La Guaira. En Caracas, ¿las comunicaciones se han restablecido ya en las zonas más afectadas o sigue habiendo problemas también con internet y con las comunicaciones?
4: En Caracas se han restablecido, hay algunas zonas que permanecen sin luz. En La Guaira, donde estuve esta mañana, sí, la comunicación es muy intermitente, no hay señal en muchos lugares y bueno, está bien difícil contactar con la gente allá.
1: El último balance que han facilitado las autoridades venezolanas es de 188 personas fallecidas. Es evidente por las imágenes que te has encontrado esta misma mañana en La Guaira que ese balance en principio tiene que ascender, que va a ser mucho más elevado, que el desastre, que el caos en el que está sumido la zona es absoluto.
4: Sí, totalmente, porque pues bueno, hay edificios que se han desplomado por completo, o sea, todas las plantas, edificios de 12 pisos que han quedado hechos nada. Entonces, bueno, además hay que recordar que el terremoto ocurrió en un día feriado donde la gente estaba mayoritariamente en su casa. Entonces, bueno, las zonas residenciales, pues allí va a haber muchos fallecidos. Hoy en La Guaira, pues bueno, vi varios cuerpos que estaban sacando de algunos edificios, pero todavía queda gente, todavía hay gente gritándole a los escombros a ver si alguien responde y pueden sacar a más personas vivas.
1: La esperanza, ¿no?, de encontrar supervivientes. Flor Antonia Singer, compañera del diario El País desde Caracas, muchas gracias, un saludo y muy buenas tardes.
4: Gracias a ti.
1: Sara Aranda, hemos escuchado al arrancar los últimos datos que ha facilitado el ministro Álvarez en su escala en Santo Domingo, en su viaje junto al rey a México. Sara, lo remarco, 68 españoles con los que de momento no se ha podido contactar por parte de la embajada, y esta tarde

0: hemos sabido también que Pedro Sánchez ha enviado todo el respaldo de nuestro país a la presidenta encargada del país, a Delcy Rodríguez, ¿no?
1: Sí, el presidente Pedro Sánchez ha confirmado en la red social X que ha hablado con Delcy Rodríguez para expresarle la solidaridad de España, que dice está preparada para ayudar. Ha confirmado en ese post que dos equipos de búsqueda y rescate de la UME y el equipo de emergencia y respuesta inmediata de la Comunidad de Madrid se desplazan a Venezuela, así como personal de la Agencia Española de Cooperación Internacional para el Desarrollo, para evaluar in situ sobre el terreno las necesidades de los venezolanos. Al mismo tiempo, aseguraba Sánchez que el gobierno trabaja para dar asistencia a la colonia española en Venezuela, que suma alrededor de 150.000 personas. Desde el Ministerio de Asuntos Exteriores tratan de elaborar un censo y confirmaban precisamente ese dato, 68 españoles aún sin localizar. Álvarez ha hecho un llamamiento a que todos los españoles, residentes o de paso por trabajo o turismo en Venezuela, se pongan en contacto con el consulado o la embajada.
0: La comunidad venezolana en España, ya digo que está viviendo estas horas con muchísima angustia. Desde anoche estamos escuchando aquí en la antena de la SER sus voces y también las de los venezolanos con los que, a pesar de las dificultades, hemos ido contactando para que nos contaran cómo están. Muchos lo han perdido todo, pero lo pueden contar. Miguel Galindo.
2: El momento del terremoto ha sido caótico, sobre todo para aquellos que se encontraban en las plantas más altas de los edificios. Kelvin, que estaba en Caracas durante el sismo, lo ha contado en la ventana.
3: Estaba en un piso 8, cuando de repente escucho así como un crujido, que suena así, me quedé como en shock, como el edificio empezaba a moverse izquierda a derecha de película, o sea, un punto donde yo no me podía mantener de pie, o sea, rebotaba de las paredes. Luego yo me solté, mi papá paré a buscar a mi mamá ya venía, tres nos quedamos agarrados así debajo de un marco de la puerta.
2: Desde el estado de La Guaira, el más afectado por el terremoto, hemos escuchado en Hora 14 a un venezolano explicando que llevan un día sin electricidad, lo que hace imposible contactar con sus familiares y amigos desaparecidos.
4: Al menos en el estado de La Guaira, que es donde yo vivo, nos encontramos sin servicio eléctrico desde el día de ayer. No hay señal tampoco para comunicarse con alguno de los familiares. Gran parte de las edificaciones del estado se desplomaron, ahora son solo escombros.
2: Varios hospitales de Caracas están completamente destrozados. Lo ha contado una vecina de la capital, de Yanira Romero, en Hoy por Hoy.
5: El hospital Dr. Risque, parte del edificio se vino abajo. Han tenido que desalojar el edificio completo del hospital. El hospital de Coche también fue afectado. El hospital clínico universitario, que la Universidad Central, fue muy afectada por el terremoto y ha tenido que suspender todas las actividades y los pacientes del hospital lo han sacado.
2: Estos son solo algunos de los testimonios que han pasado por la antena de la cadena SER en el día de hoy.
0: Naciones Unidas ha anunciado a primera hora de la tarde el envío de un equipo de respuesta rápida a las zonas más afectadas, estamos hablando de La Guaira y de un área de unos 300 kilómetros al oeste de la capital de Caracas, golpeada por este doblete sísmico al que han seguido cientos y cientos de réplicas.
6: Hay gente atrapada, se necesita todos, mandarria, cuerdas. Están las autoridades,
0: es,
6: pero no
0: en efecto, interminable la lista de países que, como digo, han anunciado ya el envío de ayuda a la zona y lo que son las cosas. Este terremoto ha puesto de acuerdo por fin en algo a los Estados Unidos y a Irán. Corresponsal en Latinoamérica, Berta Reventós, ¿qué tal? Muy buenas tardes.
7: Hola, ¿qué tal? Buenas tardes. Así es, decenas de países en todo el mundo han tendido la mano a Venezuela en medio de esta tragedia. Estados Unidos fue anoche el primero en reaccionar ofreciendo ayuda a sus nuevos amigos, como dijo Trump en su red social, y hoy Marco Rubio ha anunciado el despliegue de equipos de búsqueda y rescate sobre el territorio y ha subrayado que ahora no importan las diferencias ideológicas.
8: Now we're worried that there are people trapped in rubble. We want to help them get out. Some of those people are relatives that live in the United States, but
7: estamos preocupados porque hay gente atrapada en los escombros, ha dicho, y que Estados Unidos siempre ha respondido a crisis humanitarias. Ha destacado que El Salvador de Bukele, por ejemplo, fue de los primeros países en ofrecer asistencia a pesar de la falta de afinidad con el gobierno venezolano. Y ha dicho Rubio que por ahora se van a centrar solo en el aspecto humano. Aquí en América Latina todos los presidentes han expresado su solidaridad y han sido México, Ecuador, El Salvador, Dominicana y Colombia los que ya han enviado ayuda efectiva hacia Venezuela. Irán y China también han ofrecido asistencia médica, mientras que España, Italia, Francia y Alemania, entre otros países de la Unión Europea, ya han anunciado el envío de rescatistas especializados.
0: Almudena Viñas es jefa del dispositivo del ERICAM, el equipo de emergencia y respuesta inmediata de la Comunidad de Madrid. Nos atiende a esta hora desde la base de Torrejón de Ardoz, donde están a punto de despegar rumbo a Venezuela. Almudena, ¿qué tal? Muy buenas tardes.
9: Buenas tardes.
0: ¿A qué punto vais exactamente y, sobre todo, qué es lo más importante en estas primeras horas en las que todavía, entiendo, se puede localizar a gente con vida?
9: Bueno, todavía desconocemos el punto de aterrizaje. Ahora tendremos más información actualizada cuando pasen las horas.
0: Almudena, desde allí nos están llegando muchas quejas por falta de material, por falta de medios esenciales para trabajar. ¿Qué lleváis y cómo se monta un operativo de estas características?
9: Bueno, el dispositivo que nos desplegamos, tenemos capacidades con especializadas de bomberos de la Comunidad de Madrid, personal de Suma 112 de la Comunidad de Madrid y unidades caninas. Por lo tanto, tenemos material correspondiente a cada una de estas capacidades. En específico, en bomberos tenemos capacidades de búsqueda técnica, de rescate en altura, de rescate en estructuras colapsadas. Y bueno, también llevamos personal especializado en evaluación estructural de edificios.
0: El ERICAM tiene una larga experiencia en este tipo de operativos. Hemos repasado ya la lista de países que envían ayuda. España ha movilizado evidentemente a la UME. Te pregunto, en este tipo de operativos entiendo que es muy importante también la coordinación para que todo el mundo sepa lo que tiene que hacer en cada momento.
9: Sí, es correcto. Existe todo un mecanismo de coordinación internacional para que todos los equipos trabajemos sobre las mismas pautas, y nuestro personal estamos formados precisamente para conocer, bueno, hablar todos el mismo idioma en cuanto a la coordinación y bueno, el dispositivo internacional se está empezando a desplegar también con diferentes equipos de muchos países.
0: Hablamos de la coordinación y por las imágenes y vídeos que estamos recibiendo desde Venezuela, también es muy importante que ese trabajo se haga en silencio, ¿no?, para poder localizar a los supervivientes.
9: Sí, es correcto. Para desarrollar todas las labores de búsqueda técnica por parte del personal especializado, necesitamos, bueno, con la utilización de geófonos, que haya mucho silencio porque son instrumentos que escuchan vibraciones. Entonces, bueno, necesitamos silencio tanto de audio como de movimientos.
0: Almudena Viñas, jefa del dispositivo del ERICAM, del Equipo de Emergencia y Respuesta Inmediata de la Comunidad de Madrid. Muchas gracias por atendernos. Buen viaje, un saludo y buenas tardes.
9: Gracias a vosotros, buenas tardes.
0: Esta edición de Hora 25 especial que vamos a seguir, por supuesto, muy de cerca todas las noticias que nos lleguen desde Venezuela, noticias que seguimos actualizando minuto a minuto en nuestra web, en cadenaser.com.
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0: 8 de la tarde y 16 minutos. El Partido Popular lo considera una victoria histórica, pero lo cierto es que la votación de la moción que insta a Pedro Sánchez a someterse a una cuestión de confianza es un verdadero brindis al sol. Una derrota parlamentaria del Ejecutivo, sí. Una moción en la que el PP y Junts han votado juntos para retratar al gobierno, pero que a efectos prácticos pues no sirve de nada más allá del simbolismo. ¿Por qué? Pues porque la moción que ha desatado la euforia en Génova no es vinculante, ya que someterse a esa cuestión de confianza es potestad del presidente del gobierno, Julia Molina.
15: El texto, de hecho, reconoce que la petición no tiene vinculación jurídica, pero hoy los populares se conforman con que la foto de las votaciones refleja a un Sánchez sin apoyos.
16: Yo creo que es una votación que va a pasar a la historia del parlamentarismo español, porque la Cámara se ha manifestado doblemente. Presente usted una cuestión de confianza, presente usted su dimisión.
15: Feijóo, sin embargo, descarta por ahora activar la herramienta vinculante que sí tiene en sus manos, la moción de censura. Sabe que no cuenta con los votos porque Junts seguía defendiendo hoy la vía Starmer.
17: Que se aparte el señor Sánchez y que se investeixi un nou president.
15: Que Sánchez dimita y se invista a un nuevo presidente independiente. Desde el gobierno resta en gravedad a la imagen, mientras la bancada del PP gritaba dimisión. Los socialistas aplaudían haber sacado varias medidas adelante. Decía el ministro Bolaños que ha sido un pleno muy positivo.
18: Hemos sacado el decreto ley de verano joven, una ley muy importante, terapias de conversión. Por supuesto, la derecha nunca está a favor de ningún avance.
15: Subrayan en el Ejecutivo que la moción de hoy tiene efecto político cero.
0: A partir de las 9:30 podremos charlar en este programa en Hora 25 con Miguel Tellado, con el secretario general del Partido Popular. Esta votación se produce, recordemos, tras la comparecencia de ayer de Pedro Sánchez para hablar de los casos de corrupción que salpican al PSOE, un debate en el que Sánchez y los socios enseñaron mutuamente los dientes, especialmente Junts, que le pidió al presidente del gobierno que se marchara, sugiriendo una especie de vía Starmer, que objetivamente pues tampoco va a ningún sitio, con un candidato alternativo, dicen en Junts, que además se quiera comer el sapo de viajar a Waterloo para ver a Puigdemont. Jordi Turull esta mañana en la antena de la SER en Cataluña.
19: No cal que sigui del PSOE.
20: No hace falta que sea del PSOE. A partir de aquí iniciaríamos un proceso de negociación. Nosotros hemos hecho una propuesta y sabemos que dentro del PSOE este run-run existe. Son comentarios de pasillos y no vamos a tirar de eso, pero no hemos hecho una propuesta extraterrestre, ya le digo que no.
19: Una propuesta extraterrestre, seguro que no, ya le digo que no.
0: Zapatero pide al juez que declare nula toda la causa. Se veía venir. Eso sí, la petición ahora ya es formal, ya tiene forma de escrito que su defensa ha presentado hoy en la Audiencia Nacional para reclamar que se excluyan de las investigaciones todas aquellas pruebas que pudieron haber sido obtenidas de forma irregular. Por cierto, el juez Calama, el juez que investiga este caso, el caso Plus Ultra, está que trina con las filtraciones de esta causa. Las últimas, la de los mensajes personales entre Zapatero y su secretaria. Así que Calama echa el cerrojo a los documentos más sensibles y anuncia una investigación para esclarecer el origen de estas filtraciones. Miguel Ángel Campos.
21: La defensa de Zapatero denuncia en su escrito que la causa está plagada de irregularidades desde el inicio, que el fiscal jefe anticorrupción ejecutó una inadmisible investigación paralela sin supervisión del juez de garantías, que analizó conversaciones privadas sin autorización judicial, que la pieza separada que propició las detenciones y la posterior imputación de Zapatero es ilícita por falta de conexión con la principal. Sostiene que se han vulnerado sus derechos fundamentales, como el del juez predeterminado por la ley, a un proceso justo con todas las garantías o a la presunción de inocencia. Denuncia que se ha vulnerado su derecho a la intimidad y a la protección de las comunicaciones y pide la nulidad de toda la causa. Hoy, de hecho, el juez Calama ha anunciado la apertura de una investigación para perseguir las filtraciones de los datos personales de Zapatero, y es que la publicación ayer de sus chats con su secretaria ha sido la gota que ha colmado la paciencia del juez. Deduce testimonio para que un juzgado competente investigue los hechos. El juez acuerda además limitar el acceso a fuentes de prueba como audios o vídeos para evitar que se trasladen a los medios de comunicación.
0: Hoy en la SER hemos escuchado la voz de José Luis Ábalos. Ábalos ha enviado un audio con su valoración de la sentencia que le condena, recordemos, a 24 años de prisión. Tenéis los dos minutos completos en la app de la SER, pero aquí va lo más señalado. Ábalos se queja de la condena tras un juicio político, dice, en el que a él le habían condenado de antemano. Y Aldama, bueno, Aldama también se lleva lo suyo.
22: Claramente, a partir de una hipótesis de culpabilidad y con un propósito de confesión. Al final este no se ha dado, y esto es el resultado de la sentencia. Pero el señor Aldama no ha delatado a nadie que no tuviera carácter político. El personal de la gente de la Guardia Civil, que le daban protección a su organización, ahí siguen en la Audiencia Nacional. No ha señalado a nadie más que no tuviera un cargo político. Y por lo tanto, en ese sentido, me parece que todo tiene implicaciones políticas muy claras.
0: Ábalos encendido contra Aldama. Ábalos, que ha anunciado también hoy que pedirá la nulidad de la sentencia del Supremo por incurrir en vulneración de derechos fundamentales durante la fase de instrucción.
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0: Y ahora, la mirada de Vidal Folk.
2: Recuerdo hoy más que nunca el centro de Caracas, hace bastantes años, como una zona moderna y dulce y ordenada en torno a un teatro moderno y multiuso, un centro cultural de primera magnitud y la bulliciosa gente del pensamiento liberal y la información honesta. Era mucho antes de la asonada militar. Bastantes tuvieron que venirse después, huyendo. Y las laderas de las colinas vecinas, populares y desabastecidas de todo, de casi todo, al menos hasta que llegaron los populistas, que alguna cosa tuvieron que hacer e hicieron, pese a tanta brutalidad y mal estilo. Recuerdo la área metropolitana hacia el puerto y el aeropuerto, La Guaira marítima y portuaria y elegante y popular, industriosa, palpitante. ¡Qué tristeza hoy! El azar nunca es inocente, mata sin examen previo. Como toda fuerza loca, suele dañar más a los perjudicados desde origen, pero estas horas están siendo tan duras que casi borran todas las diferencias. Hoy son centenares los desaparecidos, mañana quizá miles o mucho más. A veces encontramos consuelo criticando que lo imprevisto era previsible, así que alguien pechará con la culpa del desastre. Pero esta no es una zona sísmica tan intensa y frecuente en número de temblores, así que ni siquiera podemos agarrarnos a este magro consuelo. Lo imprevisto probablemente era inimaginable. Caracas en el corazón, más allá de toda polémica, de toda diferencia, una ciudad, un país, es su gente.
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0: Durante toda la tarde, además de Venezuela, hemos estado muy pendientes de un incendio que está afectando a la provincia de Huesca, un incendio en Tamarite que ha obligado a desalojar a unas 200 personas de tres municipios de la zona y a confinar otro. El fuego ha arrasado ya 1,000 hectáreas y la UME trabaja en las labores de extinción. Vamos con la última hora, información de Carmen Borobio. ¿Qué tal? Muy buenas tardes.
3: Muy buenas tardes. Desde aquí, desde Alcantel, se mantiene el confinamiento preventivo en Fons, en la localidad, y varios desalojos en la zona, con unas 200 personas evacuadas y más de 1,000 hectáreas calcinadas de forma provisional, porque el fuego continúa y en el dispositivo trabajan medios aéreos y terrestres de la UME, efectivos de la Generalitat de Cataluña y bomberos de la Diputación Provincial de Huesca. El incendio muy activo y condicionado por el viento. El presidente del Gobierno de Aragón, Jorge Azcón, advierte de que el fuego apunta a ser de larga duración con la llegada de la noche, mientras Pedro Sánchez ha mostrado su preocupación en redes sociales, en X, y la coordinación de los equipos de emergencia. El origen apunta a esta hora a una chispa de maquinaria agrícola, según las primeras informaciones.
0: La vivienda se come ya el 33% de nuestros gastos totales, gastos que se han disparado durante el año pasado y que tienen además otro aliado para mal, que es la subida de la cesta de la compra. De media gastamos al año unos 35.000 euros y cada vez recortamos más. Jordi Fábrega, en ocio y en viajes. No, buenas tardes.
4: ¿Qué tal? Buenas tardes. Sí, gastamos cada vez más en general y no lo dicen solo los datos del INE.
5: Estamos gastando más que el año pasado.
6: ¿Pero alimentación y transporte? Brutal.
7: Tienes que trabajar más para pagarte el coste de vida, entonces no tengo vida social.
4: Y como dices, es la vivienda la partida que se come la mayor parte de nuestro presupuesto. De los 35.100 euros que gastó cada familia de media el año pasado, 11.600, el 33%, fueron para la vivienda, entre alquileres, hipotecas o suministros. No solo es la partida más grande, es esta también, la de vivienda, la que más creció el año pasado, casi un 6%. También aumenta el gasto en alimentos, que supera los 5.600 euros por familia. Aquí destaca, por ejemplo, cómo ha subido el gasto en comprar huevos, un 22%. También gastamos más en transporte y a cambio el ocio se resiente. El gasto en restaurantes cayó un 2,4%, con un descenso destacado de la compra de alcohol y de cerveza, que se redujo un 12%. También el turismo, con un 15% menos de gasto en hoteles, paga esta subida de los precios durante 2025.
0: España se ha convertido desde hoy en uno de los países que castigan con prisión las falsas terapias de conversión para personas LGTBI+. Mariola Lúrido.
8: Las víctimas de estas terapias y los colectivos están muy contentos. Han ido al Congreso a ver cómo se aprobaba una medida que vuelve a colocar a España a la vanguardia de los derechos LGTBI. Saúl Castro destaca que el PP no se atrevió a votar en contra.
9: Las terapias de conversión pues afectan principalmente y sobre todo a la población LGTBI que nace y crece en entornos más conservadores.
8: En el debate se escuchó este choque entre los portavoces de PP y PSOE, Jaime de los Santos y Víctor Gutiérrez.
10: Soy del PP, soy maricón y me siento muy orgulloso de ambas cosas.
11: Hoy era el día de estar con los colectivos y usted se pone del lado de seguir ejerciendo la violencia. Es una vergüenza para el colectivo. Y yo también soy maricón.
8: La ministra de Igualdad, Ana Redondo, dice de las terapias.
12: Son tortura y tratos inhumanos y degradantes. Hoy es un día para el orgullo, porque esta es la marca España.
8: Estas prácticas ya están prohibidas en España, pero las comunidades autónomas no imponen ni sanciones ni multas.
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1: Bueno, Gallego, buenas tardes, ¿cómo estás?
2: ¿Qué tal, Casal?
1: Aquí estamos ya de preparativos, ¿no? A ver, estirar la noche un viernes cuesta menos.
2: Sí.
1: Y te das ahí despiertos
2: y
1: para
2: además,
1: el partido.
2: Y además, con el calor que hace, pues la gente va a estar bien. Luego ya veremos si el partido con Uruguay es caliente o no es caliente.
1: Seguro merece la pena.
2: Pero seguro que lo vamos a vivir intensamente. 2 de la madrugada de ese viernes al sábado en Guadalajara, México. Se juega el España-Uruguay. Ahora mismo en Guadalajara son las 12 del mediodía y 30 minutos. Ha terminado el entrenamiento de la selección. Antes han hablado un grupo de jugadores, entre ellos Nico Williams, que no se espera que esté en el 11 inicial, pero que va mejorando y que podría tener minutos importantes a medida que avance el torneo, Nico.
3: Tampoco quiero escupir para arriba, no quiero decir cosas que no tocan, pero yo me veo capacitado para estar ahora mismo, ¿no? Pero bueno, soy un poco impulsivo en ese aspecto, siempre quiero entrenar más de lo debido, quiero jugar más de lo debido y me están cuidando como el que más, así que cuando toque, pues tocará.
2: Recordemos que España tiene 4 puntos y que Uruguay tiene solamente 2. Los uruguayos necesitan ganar para asegurar su clasificación. No están en un buen momento, hay líos entre los jugadores y Marcelo Bielsa, al que hoy le preguntaban en una televisión de Uruguay si quería lanzar un mensaje a los aficionados uruguayos antes de jugar con España. Y Bielsa ha salido con una de las suyas.
4: Decirle al público propio antes de un partido nunca me parece conveniente, porque el partido es el escenario de expresión genuino de un equipo de fútbol y el entrenador, como máximo responsable, tiene la oportunidad de expresarse a través de lo que produce su equipo.
2: Siempre peculiar, Marcelo Bielsa. Recordemos que hoy tenemos la última jornada en 3 grupos. El primero que se va a resolver es el grupo E, desde las 10 de la noche, Ecuador, Alemania y Costa de Marfil, Curazao. Alemania es la líder del grupo con 6 puntos, parece que será la primera. Luego, a la 1 de la mañana, en el grupo F, Túnez, Holanda y Japón, Suecia. Los Países Bajos, Holanda, tienen en su mano ser primeros de grupo. Luego Japón y Suecia pelearán por la segunda plaza. Y en el grupo D, a las 4 de la mañana, Paraguay, Australia y Turquía, Estados Unidos, los americanos con 6 puntos, son los líderes de grupo prácticamente clasificados. Ahora repasamos todo lo del Mundial, pero este jueves tiene otras noticias. Por ejemplo, la celebración del campeón de la Liga CB de baloncesto, el Valencia Basket, que ha ganado la competición por segunda vez en su historia y que lo está celebrando por todo lo alto con sus aficionados. Chimo Masmano.
5: Hola, ¿qué tal, Gallego? Sí, desde el Rocha Arena, ahora mismo pisando el parqué, acompañado de unos 5.500 aficionados. Se juntaron ayer aquí más de 6.500 para seguir lo que hacía su equipo en el Palau Blaugrana, ganar segunda liga en la historia de este club, que ya tiene 40 años de historia, que en 2017 le ganó una liga al Madrid y que ayer, con todo el merecimiento, pasó por encima del Barça. Ahora mismo Montero, Pedro Martínez y, por supuesto, el mecenas Juan Roch, recibiendo el calor de la afición taroncha.
2: En baloncesto también es noticia la lista de la selección que ha dado el seleccionador para los próximos partidos de clasificación de cara al Mundial. Luego escuchamos las palabras del seleccionador. Y tenemos fútbol sala en directo, el Pozo Barça, la gran final, cuarto partido. Está ahora mismo el playoff 2-1 a favor de los azulgrana. ¿Cómo está el partido que se juega en Murcia? Rubén González, hola.
6: ¿Qué tal, Gallego? Bueno, pues un encuentro muy ajustado, muchísimos goles. Empezó el Barça golpeando a los 30 segundos, amplió Touré para el 0-2, después recortó Marcel para el Pozo y Pito desequilibró para el 1-3 a favor de los azulgranas. Luego un error de Rafa Santos hizo que Joao Víctor pusiera el 1-4 y recortó distancias breve para de momento tener este el Pozo Murcia 2, Fútbol Club Barcelona 4, cuando estamos a puntito de que empiece la segunda parte.
2: Enseguida todo el Mundial, pero lo primero siempre en Hora 25 Deportes, vuestros mensajes de WhatsApp.
7: Hola, Gallego. Repetición de mensajes. Tú dices que Inglaterra ganó 4-2, 3-2. Cuando fue 4-2. Más dedicación al programa. Gracias.
2: Pero es que con todos los partidos que hay, ¿cómo no te vas a confundir en un resultado? Deja vuestros mensajes.
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9: Déjenme solo unos versos para expresar cuál merece lo injusto o eso parece de alabar sin miramientos al Valencia de Martínez. Cuál si tan solo de básquet se alimente el escuchante, paren los que así maquinen. 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
10: Venga, Diego, anda, espabila.
2: Hasta en verso. Nos vamos con la selección española, que son las 12:35 en Guadalajara.

0: es tan importante ser el mejor jugador como la mejor persona. Implicado, solidario, generoso, eso es ser buena persona en el mundo del fútbol. Buenos jugadores, buenos deportistas, sí, pero igualmente buenas personas también.
1: Quedan unas horas todavía para que hable el seleccionador Luis de la Fuente después del entrenamiento que ha tenido lugar esta mañana en Guadalajara, una toma de contacto y también una toma de contacto de los jugadores con los medios de comunicación. Con ellos ha estado Antón Meana. Hola, Meana, buenas tardes, buenos días, buenos mediodías para vosotros.
2: Aquí estamos en el Ángelus de Guadalajara, como dices, gallego. Saludos desde una ciudad que ha recibido la selección con el cielo plomizo, nublado, pero con temperatura agradable. Y sí, hemos estado con los jugadores de la selección esta mañana en ese campo de entrenamiento de las Chivas de Guadalajara, donde suele entrenar el equipo femenino de las Chivas. Es un campo extraño, no suele trabajar la selección en campos tan alejados del estadio, pero el césped estaba perfecto. Hemos estado cara a cara con los jugadores y el ambiente es muy bueno. Lo percibimos ayer viajando con las familias en el vuelo de Chattanooga hasta Guadalajara y en el entrenamiento. Buen rollo con la prensa, buen ambiente con los medios y cara a cara con Jeremy Pino le hemos preguntado por cómo vivió él las críticas después del empate ante Cabo Verde.
3: La verdad que nada, no, leo bastante, pero no me afecta nada. Sé lo que doy, lo que puedo ayudar al equipo, lo que aporto y estoy muy tranquilo.
4: No es habitual que un jugador diga yo leo o escucho mucho. De lo que leíste, de lo que escuchaste, ¿hay algo que cuando lo leíste dijiste desde dentro que pienso que no es verdad?
3: Al final sacan todo de contexto, te digo, cualquier cosa, cualquier gesto, cualquier palabra, cualquier mirada, sacan de contexto y la verdad es que no le damos mucha importancia. Tanto yo hablaba de personalmente lo que leo de mí y bueno, tampoco me quedo con mucho.
2: El otro que ha tomado la palabra, gallego, es tu paisano Pedro Porro, que ha recuperado toda la confianza, titular en el lateral derecho, repite mañana contra Uruguay y cree que sí que podemos llegar a la final de New Jersey.
1: Sí, porque Pedro Porro, que sustituyó a Llorente en ese segundo partido, parece que estará en el 11. Javi Herráez, que todo indica será el mismo, aunque Luis de la Fuente seguro que esta noche no lo quiere confirmar en la rueda de prensa.
5: Pues nunca lo confirma, pero lo que funciona no se toca y los jugadores se ponen solos. Son frases de ese cuerpo técnico tras el partido frente a Arabia, que era, sí, una selección, que la gente me entienda, menor en lo deportivo, pero España tiene que refrendarlo ante Uruguay. Me ha gustado mucho una frase que ha utilizado Jeremy Pino con las teles: lo de mañana es una guerra. Sí, una guerra deportiva. Uruguay va a rascar, el que conozca el carácter uruguayo saben que van a rascar, y creo que va a repetir el mismo 11 arriba con Dani Olmo, junto a él Lamine Yamal, que hoy por hoy va a ser o tiene que ser el hombre del Mundial, y Pedro Porro, como tú dices, asiente lateral diestro, y Baena en falso extremo izquierdo hasta que llegue Nico Williams. Mañana Nico Williams va a ser protagonista aquí en Guadalajara en la segunda parte.
1: Luego escuchamos la rueda de prensa de Luis de la Fuente, será en tiempo del larguero, donde también va a ser protagonista hoy Unai Simón. En conversación con nuestros enviados especiales, no os lo perdáis, porque el portero titular de la selección cuenta un poco desde dentro y con sinceridad cómo es la concentración y cómo vive él toda esa presión y toda esa parafernalia que rodea a una selección en una fase final de un Mundial. Uruguay tiene 2 puntos, Uruguay ha conseguido 2 rácanos empates y Uruguay mañana necesita ganar a España para garantizar su clasificación, porque con un empate llegando a los 3 puntos lo tendría francamente complicado. Pero Uruguay no está bien, Uruguay no tiene líderes en el campo. Valverde, el jugador del Real Madrid, es quizá la figura futbolística más importante, pero no termina de tirar del resto del equipo. Hemos escuchado a Marcelo Bielsa al inicio, un entrenador muy peculiar, que parece no ha conectado con el vestuario de la selección. ¿Cuál es la agenda? ¿Cómo está Uruguay? ¿Qué dicen? Santi Ovalle, buenas tardes.
6: Buenas tardes. Han realizado ya el último entrenamiento en Cancún, al margen todavía de Arrascaeta y Ronald Araujo. Van a ser baja para el partido. Bielsa apela a la necesidad para sacar lo mejor del equipo. En un rato el equipo va a salir de Cancún para viajar a Guadalajara. Esta noche va a ser la rueda de prensa previa al partido de Marcelo Bielsa y un futbolista de Uruguay que necesita ganar. Un empate le podría valer, pero es complicado también porque solo tendría 3 puntos. Necesitan ganar si no quieren ver comprometida la continuidad en este Mundial. Si se caen a la primera de cambio, sería un gran fracaso para una selección como Uruguay.
1: Y ojo a lo que pase en el otro partido entre Cabo Verde y Arabia Saudí, porque Cabo Verde, como gane ese partido, se clasifica para la siguiente fase de los Juegos y haría historia. Pero bueno, nosotros estaremos centrados en el España-Uruguay, 2 de la madrugada, Guadalajara. Si tenemos el nivel futbolístico que mostramos en la segunda mitad, perdón, en el segundo partido ante Arabia Saudí, no tenemos que tener problemas para ganar y ser primeros de grupo y tener un camino más o menos despejado hacia las semifinales. Aunque luego ya depende de que en otros grupos alguien no falle y aparezca en nuestro camino. Pero repito, lo importante es mantener el nivel de juego que tuvimos ante Arabia Saudí. Con ese Lamine Yamal indómito, imparable, que tiró de la selección en los primeros 10 minutos. En El Larguero hablaremos más de España. Ahora otras cosas del Mundial.
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1: Ayer se decidieron los tres primeros grupos en esta primera fase. La selección de Brasil se clasificó como primera del grupo después de ganarle 3-0 a Escocia. En ese partido, donde Brasil tampoco jugó maravillosamente bien y el mejor volvió a ser Vinicius, la noticia estuvo en el debut de Neymar. Neymar, que no había jugado ni un minuto en los dos primeros partidos, ayer vio como Ancelotti le daba minutos en la segunda parte.
13: Pues no se va, ¿eh? No se va Vinicius. Se va Mateus Cunha. ¡Qué ovación en Miami para su ídolo Neymar Jr.! Se retira Cunha. Funcionando las fotos en la grada.
14: ¿Una vez pensaste que era la última vez que ya no volverías?
15: No, la verdad que no. Siempre pensé en volver, siempre pensé estar acá. Y bueno, lo logré.
1: Bueno, pues Brasil le ganó 3-0 a Escocia y en ese mismo grupo Marruecos le ganó 4-2 a Haití. Brasil pasa como primera de grupo, va a jugar seguramente ante Holanda, perdón, ante el segundo del grupo F, que pueden ser o Japón o Suecia, porque Marruecos pasa como segundo y se enfrentará al primero del grupo F, que parece será Holanda, aunque todavía está por decidir. En el grupo B, Suiza 2, Canadá 1 y Bosnia 3, Qatar 1. Suiza pasa como primera de grupo, Canadá como segunda y Bosnia va a ser una de las terceras que se clasifique. Y en el grupo A, México le ganó 3-0 a la República Checa. México pasa como primera de grupo con 9 puntos. Y bueno, pues Aguirre, el Vasco Aguirre, su seleccionador, prefiere no soñar, aunque lo dice con la boca pequeña.
16: Soy muy malo para soñar, hijo. Como a las 3, 4 de la mañana me dan ganas de ir al baño y ya me echo mi pipí, que me cuesta conciliar el sueño. Ahí sueño, pero horroroso, cabrón. Prefiero no soñar. Voy día a día, ¿qué quieres que te diga? A mi edad y ir viviendo el momento, ¿no?
1: Mucha ilusión en México, aunque la noticia en ese grupo A estuvo en la victoria de Sudáfrica 1-0 ante Corea del Sur. Los sudafricanos se meten como segundos de grupo con 4 puntos. Ese gol que marcó ayer Maseko es historia de Sudáfrica.
17: Maseko, he's done it! He's been threatening since the early moments.
1: Sudáfrica en 16avos, que va a jugar ya el domingo ante Canadá. Es el primer enfrentamiento de 16avos que se ha cerrado Sudáfrica-Canadá el próximo domingo. Y vamos con lo de hoy. Lo primero que se va a resolver es el grupo E, el grupo de Alemania. Dos partidos a las 10 de la noche, Ecuador-Alemania y Costa de Marfil-Curazao. Lluís Flaqué, muy buenas tardes.
18: Hola Gallego, pues mira, Alemania la afronta ya clasificada, es primera de grupo, menos rotaciones de las previstas por parte del conjunto alemán, Rüdiger por el lesionado Schlotterberg y Raum por Braun en lateral, restos siguen siendo intocables para Nagelsmann incluso un día como hoy. Su rival Ecuador sí que necesita ganar si quiere tener opciones de pasar, un solo punto en los dos primeros partidos han llevado al límite a la Tri, que llegaba con altas expectativas al Mundial, y en el otro partido Costa de Marfil Curazao, a los africanos les valdría el empate. La selección caribeña, que ya logró la proeza de puntuar, busca el hito histórico de un triunfo que les podría servir para clasificarse. De los cuatro equipos, el que más presión siente es Ecuador. Su técnico Becachese admite que en caso de caer eliminados, él ya sabe que dirá adiós a su cargo de seleccionador.
19: Y estoy convencido de que estamos todavía con esa posibilidad vigente de cumplir con lo que propusimos. Y si no será posible, como dije, soy el responsable y me tendré que ir de un lugar que quiero mucho, que me siento muy cómodo, que me siento muy a gusto. Pero el fútbol es así, va de resultado, a veces no va de merecimiento.
1: Bueno, pues está todavía con opciones de hacer historia Ecuador, 10 de la noche, Ecuador-Alemania y Costa de Marfil, Curazao. Lo contamos desde las 9 y media en Carrusel Deportivo. Luego, a la 1 de la mañana, se decide el Grupo F con los partidos Túnez-Holanda, o Túnez-Países Bajos, y Japón-Suecia. Holanda, que lidera el grupo, pero aquí puede pasar de todo. Íñigo Martínez.
20: Por lo pronto, Países Bajos y Japón parten como principales favoritos para ocupar esas dos primeras plazas. Suecia está en la pelea y también tiene opciones de meterse bien como segundo, bien como tercera de grupo. El que está absolutamente eliminado es Túnez, que ha perdido los dos partidos, está con cero puntos y ya ha preparado las maletas para irse a casa. El partido entre Japón y Suecia, como decimos, el que gane pasa, a Japón le vale el empate, se va a jugar en Dallas a partir de la 1 de la madrugada con la duda de Take Kubo, el jugador de la Real Sociedad, mientras que el Países Bajos, Túnez, se va a disputar en Kansas City, riesgo de tormenta eléctrica. En gallego a esta hora nos están comentando para esta zona, y un Ronald Koeman que lidera una selección que lo está abordando.
21: Queremos llegar muy lejos en este torneo y nos respetamos todos los contrarios que podemos tener. No tenemos miedo a nadie, pensamos que somos un equipo fuerte. Y claro, hay más favoritos de ganar este torneo, hay equipos con grandes jugadores, ya veremos qué nos toca.
1: El primero de este grupo, el primero del grupo F, jugará en 16avos con Marruecos, que es un rival complicado. Pero es que el segundo del grupo F jugará en 16avos con Brasil, así que son dos eliminatorias que van a quedar duras y partidos atractivos. A las 4 de la mañana comienzan los dos partidos que deciden el grupo D, Paraguay, Australia y Turquía, Estados Unidos, en un grupo que encabezan los norteamericanos, Pedro Fullana.
18: Sí, ya clasificados como primeros de grupo, Estados Unidos, que puede conseguir el pleno de victorias frente a Turquía, ya eliminada de esta competición. Va a haber algunas rotaciones en el equipo de Pochettino, esas dos victorias frente a Australia y Paraguay, que deja la buena imagen de una de las grandes anfitrionas para tener en cuenta de cara a los cruces y en las eliminatorias. Y el partido importante aquí va a ser el Paraguay-Australia, se juega en el segundo puesto en San Francisco. Paraguay, con la baja de Miguel Almirón por la expulsión tras llevarse la mano a la boca, la primera roja que se ha visto en este Mundial por este motivo. Y el seleccionador, Gustavo Alfaro, dice que acepta la sanción, pero espera igualdad de condiciones para todos en referencia a Bellingham.
22: Vamos a terminar el chisme de peluquería. O sea, venga, que me está insultando. No, ¿qué estamos haciendo? No divertimos el fútbol. Entonces, ya está, pasó, listo, punto. Nosotros aceptamos, es un reglamento, lo aceptamos.
18: Bueno, pues lo aceptamos, pero eso dice, igualdad para todos.
1: Sí, en cuanto un jugador se tapa la boca para hablar con otro, tiene que entrar el VAR y es tarjeta roja. Otra cosa es que el jugador le haya dicho una tontería, o una broma, o una palabra cariñosa. Da igual, si entra el VAR, es roja. Esto todo hoy y mañana, aparte de, por supuesto, el grupo de España, se deciden el grupo G y el grupo I. Hay un partidazo que juegan dentro del grupo I, Francia y Noruega. Las dos están empatadas en el primer puesto de grupo, han marcado sus estrellas, Mbappé con Francia, Haaland con Noruega, Francia que además no va a tener al seleccionado nacional de Champ porque falleció su madre y ha regresado a Francia, no va a estar en este último partido, las dos selecciones están ya clasificadas, pero bueno, hay que ver quién queda primera o no. Hoy han hablado en Francia, José Palacio.
0: Hola, ¿qué tal? Muy buen gallego. Acaba de terminar la rueda de prensa de Francia, sobre todo de Aurélien Tchouaméni, el mediocentro del Real Madrid, que ya sabes que se perdió el partido ante Irak por una pequeña molestia. Mañana va a poder estar, va a ser de la partida, va a actuar en ese doble pivote en principio con Adrián Rabiot. Le hemos preguntado mucho por Haaland, por cómo se para, y ha dicho, bueno, nosotros tenemos también defensas y no solo juega el ataque el delantero noruego. Quieren quedar primeros de grupo, sobre todo porque así no se desplazan tanto. Está aquí Francia en Boston, en la Universidad de Bentley, y le han preguntado cómo se lleva la presión de ser uno de los grandes favoritos a ganar esta Copa del Mundo.
3: La verdad es que jugamos con presión todo el tiempo, sobre todo cuando jugamos por Francia. Pero bueno, eso es parte del juego. Como he dicho antes, sabemos que mañana va a ser un partido muy importante. Tenemos que ganar ese partido. No para ser primero, pero solo para ganar. Tenemos que ganar cada partido y bueno, vamos a hacer todo lo que podemos para ese reto.
1: Gracias, Palacio. Bueno, pues mañana se resuelven esos grupos, el G, el H y el I, y la última jornada de la primera fase será el sábado, donde se resolverán los grupos J, K y L, el grupo de Argentina. Vamos a ver qué pasa con Messi, vamos a ver qué pasa con Julián Álvarez, cómo lleva Julián Álvarez lo que resta de campeonato. Por cierto, en Televisión Española, Pedri, el jugador del Barça y de la selección española, ha hablado de Julián Álvarez y del lío, ya sabéis. Julián Álvarez que se quiere ir al Barça, el Atlético no le deja, esto ha hecho Pedri.
4: Bueno, creo que pues, tienen que pasar muchas cosas para que eso suceda. No me quiero meter en cosas del club ni de un jugador. Es verdad que Julián como jugador a mí me encanta y siempre he dicho que los mejores jugadores quiero que estén en el Barça, y bueno, si ojalá pues se pueda dar ese fichaje y pasa, pues bienvenido.
1: El de Julián Álvarez, sin duda alguna, es uno de los culebrones, una de las operaciones del verano. Hay otra operación importante y es la de Nico Paz, el chaval argentino que juega en el Como, italiano, pero el 52% de los derechos es del Real Madrid. El Como quiere quedarse con el jugador. El Madrid, que en su día vendió los derechos el 50% de los derechos por 6 millones de euros al Como, tiene una cláusula de recuperación unilateral por 9 millones. El Madrid, si quiere, por 9 millones recupera al jugador. Lo que pasa es que el jugador no quiere volver ahora al Real Madrid porque ve que tiene mucha competencia en el centro del campo y que con Mourinho a lo mejor jugaría poco. El Como quiere ampliar la situación de ahora mismo, es decir, seguir quedándose con Nico Paz. Pero claro, el Madrid ha dicho que no, que Nico Paz lleva 2 años allí, ha rendido al máximo, ha jugado 73 partidos, ha metido 18 goles, ha repartido 17 asistencias y no se puede quedar gratis allí. Porque además el Madrid dejaría al jugador allí y pondría en riesgo el sacarle un beneficio futuro. Con lo cual el Madrid le ha comunicado al Como italiano que para quedarse con todos los derechos de Nico Paz tiene que pagar 60 millones. Y además el Madrid se guardaría una cláusula de recompra el año que viene por 75. Si el Como no acepta esta situación, el Madrid haría efectiva la cláusula de recompra de 9 millones y Nico Paz se quedaría en el Real Madrid con Mourinho. Ya veremos si juega mucho, poco o nada. Pero así está la situación. Hasta el próximo lunes, hasta el día 30, el Madrid tiene tiempo de hacer efectiva esa cláusula. Mientras tanto, habrá negociaciones con el Como, pero la sartén por el mango la tiene sin duda el Real Madrid con ese 50% de los derechos que tiene. Hoy también hemos conocido cuál será el nuevo equipo de Alexia Putellas después de que anunciara hace unas semanas que dejaba el Barça. Ana Palet.
23: ¿Qué tal? Muy buenas. Alexia Putellas fichará por el London City de la Liga Inglesa tras 14 años en el Barça. Como adelantó el diario Sport, el acuerdo entre jugadora y club es total. Se trata de un equipo que no está clasificado para la Champions. Por lo tanto, Alexia no se enfrentará al Barça como mínimo esta próxima temporada, y era de los muchos candidatos el que mejor reunía las características profesionales y personales que buscaba la jugadora, que por cierto se encuentra ahora mismo en Venezuela de vacaciones y con actividades de su fundación. Ha emitido hoy un comunicado en redes sociales explicando que tanto ella como su familia están bien y a salvo en Caracas tras los terremotos sufridos en la zona.
1: Gracias, Ana. Nos alegramos que esté bien Alexia Putellas. Vamos al baloncesto, a la celebración del Valencia Basket, el campeón de Liga CB. ¿Cómo sigue, Chimo?
2: Pues el Roche Arena, como si fuera uno de los conciertos que tanto nos gustan, gallego. Un escenario gigante, más de 6.000 personas, escuchando los parlamentos de gente que se va a ir, como Montero, como Sergio de la Rea. Un momento agridulce, pero mucha felicidad, porque este año aquí se ha celebrado la Liga Femenina y ahora la Liga Masculina de Valencia Basket.
1: Pues todavía no he ido yo al Roche Arena a un concierto, pero voy a ir.
2: Porque esperamos, es espectacular, gallego.
1: Eso dicen, que es impresionante. Disfruta, Chimo. Vamos más baloncesto con la selección española. Y la lista que ha dado hoy el seleccionador, Marta Casas.
5: ¿Qué tal, Galle? Muy buenas. Una lista con 14 jugadores, 6 novedades para los partidos de la próxima semana contra Dinamarca en Madrid y contra Georgia en Tbilisi, con los que se va a cerrar la primera fase en el camino hacia el Mundial. De momento, 4 partidos y 4 victorias, con 2 campeones del ACB, con Valencia Basket, Jaime Pradilla y Álvaro Cárdenas, también jugadores del Barça, Joel Parra, Darío Brizuela o Billy Hernán Gómez, que además era el capitán, y un NBA, Hugo González, el de los Boston Celtics, en ausencia de Santi Aldama. Tampoco están De la Rea, Adaimara ni Baba Miller, elegidos en el draft esta semana. Con caras habituales de las últimas convocatorias, Santi Justa, Alberto Díaz o Pierre Oriola, todos a las órdenes de Chus Mateo desde el lunes.
6: Lo que ha tenido Hugo ha sido una experiencia extraordinaria. A él le va a dar mucha madurez, y esa madurez seguro que la va a aportar ya a la selección española, ¿no? Desde el primer momento, Hugo ha querido estar representando a la selección española. Desde que acabó, al día siguiente de perder con Boston, él me dijo: Chus, si tú crees conveniente que yo debo estar en la selección, estoy disponible para ti.
1: Vamos a ver hasta dónde lleva Chus Mateo a esta nueva generación de jugadores de la selección española de baloncesto. Volvemos al fútbol sala, la final entre el Pozo Murcia y el Barça en el cuarto partido. ¿Cómo está Rubén González?
8: Pues ha salido bastante más fuerte el Pozo Murcia en esta segunda mitad. Desde luego que no va a resistir. Finito la está pegando, la mejor muestra es que Adri Rivera ha metido un doblete en esta segunda parte. Los de José González se acercan más a la portería de Didac. Están llevando el control, el peso del partido del 2-4. Pasamos al 4-4 cuando quedan 9:37 para llegar al final del partido. Recordamos, si hoy gana el Barça su partido, gana la Liga. Si vence el Pozo, por será el quinto y definitivo partido de cara este domingo en el Palau.
1: Bueno, pues ahora mismo empate y el Pozo más cerca de alargar la serie por la final. Y en el mundo del motor, este fin de semana tenemos Fórmula 1 y también motociclismo. Jorge Palma.
24: Muy buenas, gallego. Gran Premio de Países Bajos, donde Pecco Bagnaia se ha despedido del equipo de Ducati poniendo rumbo a Aprilia, y como reemplazo del italiano han apostado por el tiburón de Murcia, Pedro Acosta, que decía esto sobre su fichaje.
25: Es verdad que estoy muy contento, ¿no? Es un honor poder ir a este equipo, entonces muy contento por esa parte, pero es verdad que lo que te digo, creo que todavía me queda mucho por hacer en KTM, creo que todavía me queda intentar conseguir esos pequeños objetivos como la victoria, intentar estar un poco más cerca de los tres primeros del campeonato, que esos 2-0 de Breno hicieron bastante daño, entonces ahora mismo concentrado en eso.
24: Esto es motos y de Fórmula 1 este fin de semana, Gran Premio de Austria con Fernando Alonso esperando mejoras y Sainz soñando con otro gran premio con poder llegar a puntos.
1: Gracias, Jorge. Vamos a cerrar el programa con uno de los grupos emergentes que más va a sonar este verano, sin duda alguna, Cora Jacob.

Ahora sigue hora 25, a las 9 y media, carrusel. Los primeros partidos del día, os recuerdo, son a las 10 de la noche. Se decide el grupo E con el Ecuador-Alemania y el Costa de Marfil-Curazao. Y luego tendremos el larguero, Unai Simón, protagonista en el larguero. Rueda de prensa de Luis de la Fuente antes de lo de mañana frente a la selección uruguaya. España el mejor, pero eso hay que demostrarlo luego siempre en el campo. Gracias por escuchar. 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

0: Son las 9 de la noche, las 8 en Canarias.
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0: Y antes de nada vamos con la última hora del doble seísmo en Venezuela. Allí los rescatistas no descansan en busca de supervivientes bajo los escombros, especialmente en la zona de La Guaira, zona cero del desastre. Cada hora, cada minuto es vital. La ayuda internacional va camino ya de esa zona, también la española, y ahora mismo es muy complicado prever hasta dónde puede aumentar la lista de fallecidos y heridos en esta catástrofe. Ya son 188 los fallecidos. Últimos datos, Sara Aranda, ¿qué tal? Muy buenas noches.
2: Buenas noches. Unas cifras, insistimos, muy provisionales, que ha actualizado Jorge Rodríguez, presidente de la Asamblea Nacional de Venezuela.
3: Podemos reportar 188 venezolanas y venezolanos fallecidos por la acción del terremoto. 1.520 personas heridas, ingresadas ya en hospitales y siendo atendidas en este momento. Reportadas 157 personas desaparecidas.
2: Insisten desde el gobierno venezolano que ahora lo importante es salvar vidas, recuperar supervivientes de entre los escombros. Unos 250 edificios han colapsado y hay 8 hospitales afectados por esos 2 terremotos a los que han seguido más de 138 réplicas. El epicentro de la catástrofe es La Guaira. Hasta allí se habría desplazado la presidenta encargada, Delcy Rodríguez, que ha declarado el estado de emergencia en el país para atender a las personas afectadas. Hasta ahora, el balance que comunica el gobierno venezolano es de 3.000 familias afectadas. Unas cifras, como decimos, muy provisionales. El gobierno venezolano llama a la calma en estas obras que van a ser, en estas horas que van a ser cruciales.
0: Lo remarcábamos al arrancar a las 8. El ministro Álvarez ha confirmado que hay 68 españoles a los que la embajada todavía no ha podido localizar.
4: 68 españoles no han sido todavía localizados. Y por lo tanto hago un llamamiento a todos los españoles que se encuentren en Venezuela y que no hayan entrado en contacto con la embajada y el consulado.
0: Eneida, ¿qué tal? Muy buenas noches, ¿cómo estás?
5: Hola, buenas.
0: Eneida, tú estás ahí en Venezuela y ahora mismo nos has contado que estás buscando a 3 familiares de los que no tienes noticias desde anoche, ¿no?
5: Sí, es correcto. Mi esposo bajo al estado de La Guaira, este estado es el estado de la playa costero, es el que más ha sufrido. Mi esposo desde las 6 de la mañana está abajo, pero ya ha llegado al edificio. El edificio se dio por completo, se cayó, o sea, son puros escombros. La gente está tratando de colaborar con los mismos vecinos que están allí. Algunos grupos rescatistas están bajando, pero son más de 30 edificios que han colapsado en La Guaira.
0: ¿Ese edificio es en el que residían tus familiares?
5: Sí, la hermana de mi esposo, o sea, mi cuñada, con su esposo y su hijo de 12 años.
0: ¿Cómo se están informando las autoridades?

0: de los hospitales donde están llegando personas afectadas y chequeamos por allí, pero bueno, los que están bajo los escombros difícilmente podemos tener noticias porque no sabemos cuántas personas atrapadas ni quiénes son, más allá de eso.
1: Eneida, hemos escuchado algunas críticas a la falta de material, falta de manos, a cómo se está organizando esa labor de rescate. En vuestra zona, ¿cómo lo están haciendo? ¿Cómo se están organizando? ¿Cómo se están coordinando esas labores?
0: Bueno, realmente nosotros no estamos preparados para estas situaciones. No tenemos los protocolos debidos y la maquinaria necesaria, ya que aquí cerca, te puedo poner un ejemplo, cerca de donde yo resido, es una zona, el municipio Chacao de Caracas, es uno de los edificios de las zonas, perdón, más afectadas en estos momentos. Y nosotros tenemos en una parte del municipio donde pasa una falla sísmica que, bueno, ya se ha reportado que en el año 67, cuando hubo aquel terremoto también, hubo grandes pérdidas. Sin embargo, hemos dado cuenta que muchas edificaciones que permanecen aquí en el municipio, bueno, son de vieja data y podemos comparar con estructuras que están en ese. Aquí en el municipio, bueno, son de vieja data y podemos comparar con estructuras que están recientemente construyendo y se podía ver la diferencia en el momento del terremoto en sí, cómo se movían las estructuras viejas y cómo estas estructuras nuevas permanecían inmóviles. Entonces, claro, es un tema de que no solamente tenemos no tenemos los protocolos para estos eventos, tampoco tenemos maquinaria debida y creo que en esta situación tan difícil tampoco contamos con la cantidad de rescatistas necesarios. La comunidad es la que está colaborando.
1: Eneida, te deseo mucha suerte en tu búsqueda, en la búsqueda de tus familiares. Un abrazo fuerte desde España.
0: Gracias, gracias.
1: Vamos a ir trenzando las noticias que nos lleguen desde Venezuela con el análisis y con las cosas que han pasado aquí en España. Mesa de análisis de Hora 25 esta noche con Manuel Rico, ¿qué tal? ¿Cómo
2: buenas
1: estás?
2: Noches.
1: Buenas noches, ¿cómo vas? Mariano Alonso, ¿qué tal? Muy buenas noches.
3: ¿Qué tal, Javier? Buenas noches.
1: Y a los estudios de Radio Barcelona está a punto de llegar Lola García, pero antes de nada, antes de hacer un pequeño rebote, ¿no?, con el tema de Venezuela, dejadme que a esta hora salude también a nuestra corresponsal en Latinoamérica, que es Berta Reventós. Berta, ¿qué tal? Muy buenas noches.
4: Hola, ¿qué tal? Muy buenas noches.
1: Berta, toda Latinoamérica se está movilizando, México también, los Estados Unidos, por supuesto, España, y en esto quería poner el acento a ahora, ¿no? Porque esta, Berta, es la primera gran crisis que tiene que gestionar Delcy Rodríguez tras la operación de los Estados Unidos allí en Venezuela. Y lo que ya parece bastante evidente, Berta, en estas primeras horas es que el país adolece de los medios necesarios para afrontar una tragedia así, ¿no?
4: Sí, este desastre natural ha llegado a Venezuela en medio de una situación política y económica muy particular. Desde la captura de Nicolás Maduro el pasado 3 de enero, el país está bajo control de facto de Estados Unidos y con un gobierno interino. Si bien en este medio año la economía se ha dinamizado un poco en Venezuela gracias a la explotación del petróleo, en la población todavía no se han notado mejorías y persiste una alta inflación y una falta de inversión en infraestructura. Lo cuenta el analista María Montoya desde Caracas.
5: Esto es un evento natural catastrófico que va a afectar de forma directa la economía más pequeña, lo que son las pymes y los emprendedores, y después eso va a ir escalando.
4: Esta experta destaca las diferencias sociales que existen en la población a la hora de poder afrontar una situación como esta y subraya la importancia de la ayuda que va a recibir Venezuela por parte de Estados Unidos.
5: De nuevo, no creo que la relación con Estados Unidos en este momento tenga alguna incidencia negativa, todo lo contrario.
4: El debate político asegura que quedará desplazado estos días para atender las necesidades más urgentes de la población.
1: Berta, seguimos. Un saludo. Gustavo Duque, alcalde de Chacao, en el distrito metropolitano de Caracas. ¿Qué tal? Muy buenas noches.
6: Buenas noches. Gracias por el contacto. Muy importante, motivado que tenemos muchos vecinos y venezolanos en Barcelona.
1: Alcalde, ¿cuál es la situación ahora mismo en Chacao?
6: Bueno, básicamente estaba escuchando a la persona que entrevistaron previamente. Uh-huh. Y en efecto, en el año 67 hubo un terremoto muy fuerte. Y te pongo en contexto, el municipio de Chacao es un municipio del área metropolitana de Caracas que es un centro financiero. Tenemos alrededor de 700 edificios, centros comerciales, edificios empresariales y residenciales. Luego del terremoto del año 67, se generaron nuevas leyes que

0: obligan a que todas las construcciones sean construcciones con protección de sismo, que sean sismo resistentes. ¿Qué sucede? Que hay, como dijo la vecina, edificaciones de vieja data antes de eso, que lamentablemente no cumplían, porque en esa época no existían esas leyes con el requisito de ser sismo resistente. Y de estos 700 edificios que tienen el municipio, tenemos en el municipio, lamentablemente colapsaron tres el día de ayer.
1: Alcalde, ¿cuántas
0: Y
1: personas vivían en esos tres edificios que han colapsado?
0: mira, nosotros estamos a través de nuestra data residencial evaluando, y en el edificio más grande, que tiene 18 pisos, vivían alrededor de 96 personas, y en los otros entre 80 y 90 personas también. Pero ¿qué ocurre? Ayer el día era feriado y no todo el mundo estaba en sus casas, entonces aún estamos evaluando si las personas están donde algunos familiares o están dentro de la estructura. Para esta hora, oficialmente tenemos 12 vecinos fallecidos en los tres edificios que colapsaron, y hemos rescatado hasta este momento a 23 personas con vida.
1: Alcalde, ¿cómo está la gente, no? Porque es verdad que mucha gente ha perdido sus casas. Afortunadamente no ha perdido su vida, pero el shock tiene que ser tremendo, ¿no? Hay además muchísimos
0: Bueno,
1: edificios dañados y personas que no pueden volver a sus casas.
0: sí, bueno, imagina que seguramente la mayoría de esas personas lo único que tienen en su vida, en su patrimonio, es su vivienda. Y cuando esto ocurre, se quedan sin nada. Se perdieron tres edificios, pero hay unos 80 edificios afectados. Afectados, los estamos canalizando en tres rubros: afectados de manera leve, de manera grave o de manera gravísima. Los de manera gravísima probablemente no vayan a poder volver estas personas a habitar el edificio. Yo en este momento estoy coordinando con el Ejecutivo Nacional y con algunas empresas privadas de hoteles, para que estas personas que no pueden regresar durante la noche de hoy, probablemente en los próximos días, habilitarles unos hoteles para que puedan permanecer hasta que busquemos la forma de coordinar otro espacio, o que puedan ir a donde algunos familiares.
1: Alcalde, uno de los problemas que estamos teniendo para comunicar con Venezuela es la falta de internet, la falta de telefonía, de cobertura. Creo que poco a poco, al menos en su caso, han ido recuperando esa cobertura, pero creo que también ustedes, digamos que buscaron alternativas, ¿no? Pusieron puntos de encuentro en la ciudad para que la gente pudiera encontrarse allí.
0: Sí, como te dije, el municipio tiene un historial de sismos desde su creación. Y en mi gestión hemos trabajado protocolos de seguridad y hemos enseñado a los vecinos que ante una situación como esta, como ocurrió, no íbamos a tener comunicación celular ni internet. Y hay varios puntos del municipio, algunas plazas donde nos reunimos y donde llegan sus familiares a encontrarse. Este es el caso de la Plaza de los Paros Grandes, muy cercano del lugar donde ocurrió el desplome de estos tres edificios, la Plaza Altamira y la Plaza Bolívar. Allí, en este momento, están dispuestas carpas, médicos, paramédicos, hidratación, antenas Starlink para poder comunicarse con internet, a pesar de que ya en este momento contamos con servicio de telefonía móvil, que hasta en la mañana, hasta las 7 de la mañana, no lo tuvimos durante toda la madrugada. Es una situación compleja, pero aún así nos habíamos preparado desde siempre, porque sabíamos que en algún momento iba a venir una situación de estas. Lo que ocurrió es que no fue un terremoto, fueron dos terremotos en un plazo de 2 minutos. O sea, fue muy duro. Y de 700 edificios, cuatro colapsaron y unos 80 están comprometidos en diferentes rangos. En este momento yo estoy supervisando junto a mi equipo la situación de los rescates. Y tenemos a una persona que ya se fue ubicada, está en comunicación con los rescatistas, pero aún no lo hemos podido rescatar.
1: Una última cuestión. Creo que usted estaba en un bautizo cuando se produce el terremoto.
0: Sí, increíble, estábamos en un hotel del municipio
1: Sí.
0: que tiene como, pongamos, 20 pisos, y en el último piso tiene una piscina. Y el estruendo fue tan grande que el agua de la piscina del penthouse bajó y sonó muy duro. Luego cuando pensamos que había terminado, inició el otro terremoto. Al final salimos y de inmediato nos acercamos al lugar donde estaban los edificios colapsados, y desde allí no hemos parado hasta ahora. Yo debo decir también que en nuestro caso somos un municipio pequeño. un municipio que en este momento contamos con los recursos materiales, personales, para atender. Si hacen falta recursos en alguna parte, yo los destinaría en este momento para La Guaira, que hay más de 40 edificios colapsados. Nosotros en este momento tenemos control de la situación porque estamos ya en las tres estructuras. Y quiero compartir con ustedes un mensaje que para mí probablemente es lo más importante de lo que les pueda decir, que tiene que ver con los venezolanos que están en Barcelona. Sé que hay muchos venezolanos que vivieron en Chacao y tenían sus padres probablemente en Chacao. Y quiero ser enfático en esto. Si sus padres no estaban en el edificio Petunia, el edificio Obelisco y el edificio Don Pepe, están vivos. Porque los únicos tres edificios que colapsaron fueron esos tres. De resto, todos los otros edificios tienen daños, pero están estructuralmente parados. ¿Qué ocurrió? Que durante los sismos, las personas tuvimos 320 atenciones en nuestro sistema de emergencia, porque las personas en la desesperación corrieron y tuvimos muchas atenciones por crisis hipertensivas, personas que se cayeron, esguinces, se rompieron las manos, los con vidrios, etcétera. Pero fueron atenciones puntuales por consecuencia del sismo, pero que no tuvieron que ver con el desplome de los edificios. Los edificios que se desplomaron, estos tres edificios, tenemos un recurso humano de maquinaria y de protección que están allí justamente atendiendo y, bueno, por supuesto, los familiares de todas estas personas que viven ahí, muy pendientes de los rescates para encontrarse con sus familiares.
1: Gustavo Duque, al menos un poco de luz en un día tan trágico y tan negro. Alcalde de Chacao, gracias por estar con nosotros en Hora 25, en la cadena SER de España. Un saludo.
0: Gracias a ustedes.
1: Las imágenes son devastadoras, ¿eh? Y la clave política de todo esto también es una prueba de fuego para esta nueva administración de Delcy Rodríguez, con un país muy precarizado que debería contar con 80.000 efectivos de emergencias y Mariano, que ahora mismo, y fruto de los recortes, no tiene más de 15.000.
2: Sí, la verdad es que, bueno, es realmente dantesco. Estamos ante uno de los terremotos más grandes de los últimos tiempos, con precedentes muy remotos en la propia Venezuela de hace décadas. Y bueno, yo creo que hay que ser prudente en este sentido, pero evidentemente todo lo que mina la resiliencia de un país, sus infraestructuras, etcétera. Y insisto que no se trata de hacer ningún tipo de análisis ventajista, pero sí. Bueno, todo lo que mina la infraestructura de lo que entendemos por un país desarrollado, moderno, etcétera, pues ante una tragedia así se nota evidentemente más. Bueno, ni qué decir, tiene la y aunque no fuera así también, pero por supuesto la especial relación que tiene España con Venezuela, como con todos los países de América Latina. Y bueno, realmente las imágenes, los testimonios de gente que incluso hoy en La Guaira pues agradecían estar vivos, pero no sabían dónde estaban.
1: No iban a dormir.
2: No iban a dormir
1: nada,
2: y
1: ¿no?
2: No sabían dónde estaban familiares muy cercanos o personas muy próximas. Pues bueno, realmente nos ha estremecido a todos y en fin, creo que el comentario y el análisis político se queda un poco cojo para analizar cuestiones tan tan impresionantes, ¿no?
1: Creo que puedo saludar ya en Barcelona a Lola García. Lola, ¿qué tal? Buenas noches, ¿cómo
3: ¿Qué
1: estás?
3: ¿Qué tal? Buenas noches, muy
1: ¿Cómo
3: bien.
1: Has vivido esta jornada, ¿no? Durísimo, todo lo que está llegando
3: sí.
1: de Venezuela.
3: Sí, además, bueno, tenemos una colonia venezolana
1: lo contaba
3: muy,
1: el alcalde
3: muy
1: de
3: grande,
1: Chacao.
3: Claro, yo conozco a alguno y tal, y lo primero que hice esta mañana es eso, ¿no? Enviar el mensaje de tu familia está bien, los tuyos están bien, porque tenemos muchísima relación. Y como comentaba Mariano, es que el análisis político, claro, en estos momentos queda como en un segundo plano. Ahora lo importante es la ayuda de primera necesidad. Este es un país tutelado por Estados Unidos en estos momentos y es de esperar que Estados Unidos pues implique en eso y no solo en eso, sino también en la reconstrucción, ¿no? Y en poder ayudar después al país más allá de estos primeros momentos en los que únicamente se ha de pensar en salvar vidas humanas. Claro.
1: Enrico, me voy a publicidad. ¿Algún comentario sobre Venezuela? Y si no, nos ponemos con la parte política.
4: Sí, no, a ver, yo creo que no es el momento del análisis político. Las 48 primeras horas en un terremoto son claves para salvar vidas. Yo creo que hay que concentrarse en eso. Hay, creo que 68 desaparecidos españoles, ¿no? Según información del Ministerio de Exteriores. No sé si ya se ha reducido la cifra, no, pero eso
1: ahora
4: fue
1: mismo
4: la
1: cifra
4: oficial.
1: La cifra que ha facilitado poco antes de las 8 el ministro Álvarez es esa, son 68 personas con las que, recordemos, la embajada no ha podido contactar todavía.
4: Eso es.
1: Esto es importante remarcarlo porque que nadie piense ni que están fallecidos, simplemente que no han podido contactar con ellos.
4: Claro, bueno, pues yo creo que eso es ahora lo que tiene que concentrarnos y, bueno, ya vendrá un análisis de otro tipo en su momento, ¿no?
1: Bueno, pues si queréis, a la vuelta nos ponemos con cuestiones de casa, cuestiones de la política en esta edición reducida de Hora 25 y además, atentos, porque a las 9:30, aproximadamente en 10 minutos, saludamos en este programa a Miguel Tellado.
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1: Bueno, Venezuela al margen, estamos en un día aquí de resaca tras la comparecencia de Pedro Sánchez ayer en el Congreso de los Diputados. El ambiente que hay entre socios, la propuesta esta de Junts, esta vía Starmer, que tampoco va a ningún lado, pues bueno, también condiciona todo lo que está pasando y todo lo que se está diciendo y todo lo que se ha dicho en las últimas horas. Pero voy a empezar por lo último, por esa moción que han sacado adelante esta tarde en el Congreso de los Diputados el Partido Popular con el respaldo de Vox y de Junts para que el presidente se someta a una cuestión de confianza.
7: Votos emitidos 348, a favor 317, votos en contra 31, ninguna abstención. En consecuencia, queda aprobada la solicitud de la comisión de la prórroga de la subcomisión.
1: Se ha terminado el último pleno ordinario antes de las vacaciones, una moción simbólica porque objetivamente someterse a una cuestión de confianza, eso ya depende o es potestad exclusiva del presidente del gobierno. En cualquier caso, Feijóo estaba eufórico.
8: Yo creo que es una votación que va a pasar a la historia del parlamentarismo español porque la Cámara se ha manifestado doblemente. Presenta usted una cuestión de confianza, presenta usted su dimisión.
1: Esto es lo que dice Feijóo. Y a esto se suma, como resaca de lo de ayer, la propuesta de Junts, que ya dejaba apuntada en el Congreso de los Diputados, Miriam Nogueras, y al que hoy ha puesto condiciones el número 2 de Puigdemont, Jordi Turull, en la antena de la SER. Esto de que tiene que haber un candidato que no sea del PSOE y que además se vaya a Waterloo a verse con Puigdemont.
9: No, cal que sigui del PSOE.
10: No hace falta que sea del PSOE. A partir de aquí iniciaríamos un proceso de negociación. Nosotros hemos hecho una propuesta y sabemos que dentro del PSOE este run-run existe. Son comentarios de pasillos y no vamos a tirar de eso, pero no hemos hecho una propuesta extraterrestre, ya le digo que no.
9: Una propuesta extraterrestre, seguro que no, ya le digo que no.
1: Lola, ¿cómo lo ves desde ahí, desde Barcelona, no? Suena todo ya muy en clave preelectoral.
3: Sí, todo. Yo creo que ayer fue un día en el que vimos ya todos los partidos en clave electoral. En particular, Junts, yo creo que es que tiene una posición un poco compleja, ¿no? Porque lo que querría Junts es que siguiera gobernando Pedro Sánchez hasta la aprobación definitiva de la amnistía y su aplicación, pero al mismo tiempo no quiere comprometerse con Pedro Sánchez, pues porque también considera que eso le puede perjudicar electoralmente, con lo cual está en esa doble tesitura, ¿no? ¿Y qué ocurre? Pues que unas veces, como en el Senado anteayer, ¿no? Se escabulló de la votación cuando planteaban más o menos lo mismo y en cambio hoy pues lo han apoyado esta petición de dimisión o de cuestión de confianza. A mí me suena mucho a la política catalana de los últimos años. Esto de la vía Starmer ahora se llama vía Starmer, pero aquí fue lo que ocurrió con Artur Mas.
1: Y que tampoco es una vía Starmer propiamente dicha, ¿no? Porque Starmer se va para dejar a otro laborista, pero es que lo que propone Junts ni siquiera es eso.
3: Bueno, pero eso lo han dicho hoy, lo de que no hacía falta que fuera socialista. Ayer lo que decían
1: va modulando otro candidato.
3: Pero en todo caso es lo mismo que vivimos aquí. Es decir, además las secuencias son exactamente iguales. Cuando os recordaréis hace un año y pico que Junts se descolgó con el tema de la cuestión de confianza, que le pidieron a Pedro Sánchez que presentara una cuestión de confianza si quería seguir manteniendo la relación, ¿no? Eso fue lo que hizo Puigdemont cuando vio que no tenía el apoyo de la CUP aquí en Cataluña presentar una cuestión de confianza. El tema de cambie usted de presidente, pero siga gobernando, ¿no? Eso fue lo que hizo Artur Mas cuando se vio también en un momento de bloqueo para obtener efectivamente los votos de la CUP, pues Artur Mas dio aquello que dijo que decía que era un paso al lado, que en realidad era un paso atrás, y puso precisamente a Puigdemont. Es decir, todo es para mí es un déjà vu, ¿no? Total. Yo creo que Junts sabe perfectamente que eso no va a ocurrir, pero de esta manera se sacude de encima la presión sobre lo verdaderamente importante, que es ¿apoyaría una moción de censura, sí o no? Yo creo que si el Partido Popular en estos momentos fijó presentar una moción de censura en solitario, no de la mano de Vox, si Vox la quiere votar es otra historia, pero en solitario, Junts tendría un problema. No sé qué votaría.
1: Y argumentaría
3: no
1: por
3: sé
1: lo
3: si
1: menos.
3: Ellos lo saben qué votarían, cierto. Mejor dicho.
1: Enrico.
4: Bueno, yo creo que la propuesta de que propongan a otro candidato a la presidencia que no sea Sánchez es exactamente extraterrestre. O sea, justo lo que dijo el dirigente CiU que no era, pues lo definió perfectamente. Es una cosa completamente extraterrestre y
3: es que
4: ellos
3: aquí
4: lo saben.
3: Las cosas extraterrestres las hemos vivido.
4: Sí,
3: ya.
4: Bueno, yo no digo que no.
1: Hemos
4: digo
1: visto
4: que
1: de
4: es
1: todo ya.
4: Extraterrestre.
1: Fenómenos sí. Paranormales.
4: Simplemente, no digo que no vaya a ocurrir. Luego, yo creo que efectivamente, pues a ver, en el pleno de hoy Junts votó esta iniciativa a favor, se abstuvo en el bono joven, creo que es, y votó a favor dos leyes del dos leyes del gobierno, ¿no? Propuestas por el gobierno. Bueno, pues en fin, están jugando a esto, ¿no? Que ni romper por completo, aunque formalmente han roto y en pasillos dicen que no van ni a negociar los presupuestos, por ejemplo, pero luego hay medidas concretas que apoyan, ¿no? Entonces, yo lo que creo que tienen que ser es consecuentes. Quiero decir, si tú apruebas una moción en la que dices que Sánchez debe o presentar una moción de confianza o dimitir, pues saca la consecuencia. Quiero decir, impúlsala tú o anima a quien tenga los votos para impulsarla, le certificas que tú lo vas a apoyar. Y si no, obviamente es un paripé y son fuegos de artificio. Y luego, por parte del PP, bueno, yo creo que estaría bien que nos explicasen, no sé si va a pasar la historia del parlamentarismo, la verdad, a lo mejor sí, ¿eh? A mí me da que no, pero en fin, Feijóo sabe mucho más de parlamentarismo, obviamente, pero a mí yo como ciudadano lo que sí que me interesa saber es cuándo Junts pasó de ser una organización semiterrorista con la que no se podía hablar a alguien homologable. Yo esto espero en algún momento del futuro saberlo, que el PP nos lo explique para tomar nota y entenderlo.
2: Bueno, el Partido Popular lleva ya mucho tiempo esta legislatura, si quieres, homologando a Junts. Esto no es nuevo.
4: No, si no digo que sea nuevo. Digo que me gustaría saber cuándo fue el momento en el que pasaron de insultarlos y cualquiera que se sentase con ellos era una especie de terrorista
2: pero
4: una cosa absolutamente normal.
2: Quiero decir que ese giro
4: no es
2: recentísimo.
4: No, si yo pedía el dato histórico.
2: Yo, por lo demás, hombre, en fin, me perdonaréis, pero yo las votaciones del Parlamento Español, nos podemos poner incluso un poco enfáticos, de la sede de la soberanía popular, me las tiendo a tomar en serio, porque creo que va de esto, ¿no? Me las tomo en serio cuando invisten a un presidente, lo que ocurrió hace 3 años, lo que no logró Feijóo y sí logró Sánchez, y me las tomo en serio hoy. Todo lo simbólico que sea, no estoy comparando, hay votaciones y votaciones, no es lo mismo la votación de una investidura que la votación de una PNL menor, pero me las tomo en serio. O sea, lo de hoy es muy serio porque es el Parlamento Español. Es lo que los españoles hemos votado en las urnas y es muy serio, insisto, cuando vota investiduras, y es muy serio cuando hoy la mayoría absoluta del Parlamento, con todo el análisis político, estratégico que le podamos poner, vota algo tan serio como que le viene a decir al presidente de gobierno: señor presidente, su tiempo se ha acabado. Su tiempo se ha acabado y esta legislatura no da más de sí o no debería dar más de sí. Que por otro lado, en fin, como análisis, ese sí que no me parece extraterrestre. Estoy de acuerdo contigo, Rico, en que la propuesta de un candidato que no ni siquiera sea socialista y tal, efectivamente, estoy absolutamente de acuerdo contigo, me parece una marcianada, si lo queremos decir en términos más coloquiales. Pero lo que vota el Parlamento es serio. Y el Parlamento hoy, el Parlamento que elige al presidente, hoy le ha dicho al presidente señor, ya no va más. Su Hombre, tiempo
4: yo,
2: se ha acabado.
4: Mariano, yo no creo que nadie defienda que el Parlamento no sea serio lo que vota, ¿eh? Obviamente, no me lo parece, pero que yo creo que sí que es necesario explicar que obviamente no se vota igual. Por poner los ejemplos que tú has puesto, los dos que tú has puesto, una investidura que tiene como consecuencia pues una de las más graves, que puede hacer graves en el buen sentido, de importancia, que es elegir un presidente, que una moción que no tiene ningún efecto legal, que es simbólica, sea esta o sean otras, y que por lo tanto los grupos pueden votar fácilmente o con mayor facilidad esto. La prueba es que no está claro que Junts votase una moción de censura, que sería exactamente lo mismo, pero eso no lo votan.
2: Exactamente lo mismo, no, perdón, yo no estoy de acuerdo, perdona, no estoy de acuerdo en que sea exactamente lo mismo.
4: Bueno, a ver, en cuanto a terminar con el gobierno, sería...
2: Sí, pero una moción de censura es sustituir...
4: Bueno, pero vamos a discutir que
2: una... Una moción de censura es sustituir a un presidente por otro de la noche a la mañana.
4: Pero que sé lo que es una moción de censura, pero vamos a discutir que es lo mismo aprobar una moción simbólica, o que para Junts tiene el mismo coste aprobar una moción simbólica que otro tipo, o sea, creemos que lo haría, si no, pues que lo hagan, ¿no? Quiero decir, dicho eso, que hoy se constató una vez más que el gobierno, o que la mayoría que eligió al gobierno, no existe como tal, pues es una obviedad, y es un tema
3: que
4: serio.
3: Que el gobierno gobierna en minoría.
4: Claro, eso es la lectura. Claro.
1: A ver, que estamos a punto de llegar a las 9:30 y tenemos ya esperando a Miguel Tellado, hacemos una pausa mínima, 2 minutos, y a la vuelta entrevistamos al secretario general del Partido Popular.
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1: 9:32, Miguel Tellado, secretario general del PP. ¿Qué tal? Muy buenas noches.
20: Muy buenas noches.
1: Bueno, estábamos discutiendo aquí en la mesa de análisis de la 25 si la votación era más simbólica que otra cosa. A ver, hay un hecho objetivo, ¿no? Si Sánchez no quiere, no hay cuestión de confianza.
20: Evidentemente, ¿no? Pero hay un hecho claro y cierto, y es que el mismo Congreso que a Sánchez le hizo presidente del gobierno hace 3 años y pico, hoy le ha dado la espalda, ¿no? Oye, hoy el Congreso ha reclamado la dimisión de Pedro Sánchez. Y yo lo que creo es que no es democrático aferrarse al cargo con una mayoría explícita en contra, como pretende hacer Pedro Sánchez, ¿no? Hoy hay una mayoría, 178 diputados de 350 piden elecciones y piden a Sánchez que se someta a una moción de confianza. Pues es evidente que Sánchez ha perdido la confianza de la Cámara que lo ha elegido y que no parece muy democrático hacer oídos sordos, ¿no? Mirar para el otro lado. Yo creo que las imágenes de esta jornada retratan a un presidente de gobierno y a un partido socialista fuera de la realidad, ¿no? En el momento que se vota y se conoce el resultado, 178 diputados, dos más de la mayoría absoluta, que le piden elecciones y que se somete a una moción de confianza, se ponen a aplaudir. Se oiga, es que no parece muy democrático, ¿no?
1: Lo que pasa es que yo he escuchado a Feijóo decir que la votación de hoy será recordada por la historia del Parlamento y, no sé, escuchando los argumentos, se constata que Junts, Vox y su partido, el Partido Popular, quieren exactamente lo mismo hoy que ayer, es decir, que haya elecciones.
20: Claro, por eso yo creo que la situación es tan esperpéntica, ¿no? Sánchez está en una situación inédita entre las democracias modernas, ¿no? Cualquier primer ministro europeo que hoy hubiese obtenido el rechazo explícito del Parlamento, hoy estaría dimitiendo y convocando elecciones. Solo Sánchez pretende seguir sabiendo que tiene a la mayoría parlamentaria que le ha elegido en su contra. Y eso, desde luego, no es tolerable, ¿no?
1: Es contradictorio, ¿no?, que Junts vote a favor de esto, pero cuando le sacan ustedes lo de la moción, ahí ya, uf, pues no.
20: Bueno, los socios de Sánchez, tanto Junts como el PNV, dicen que la situación es insostenible. Y yo les contesto, pues no la sostengan. La realidad es que si hoy Sánchez sigue adelante, es porque los socios no están siendo claros, ¿no? Dicen una cosa, pero están haciendo por la vía de los hechos la contraria.
1: Señor Tellado, ustedes tienen un roneo muy raro con Junts. Se lo voy a preguntar abiertamente. ¿Hay un acercamiento? ¿Las cosas están mejor con Junts que hace un año?
20: Mire, yo he sido portavoz parlamentario del PP durante 2 años, ¿no? Y durante ese tiempo, con Junts, hemos cerrado acuerdos que han permitido sacar adelante iniciativas y que han permitido también propinarle sonoras derrotas al gobierno de Sánchez. Eso no quiere decir nada más que eso. Es un partido en el que podemos coincidir, sobre todo en materia económica, en materia socioeconómica, y tenemos claras divergencias sobre otro tipo de cuestiones, ¿no? Pero desde luego creo que eso es perfectamente legítimo en el parlamentarismo actual, ¿no?
1: Les he escuchado más críticos, ¿eh?
20: No, quiero decir, oiga, es que estamos en el año 2026 y lo que ha sucedido en Cataluña en el año 2017... pues sucedió en el 17 y, por lo tanto, no se esperará que sigamos pensando exactamente lo mismo. Hoy el contexto es otro, ¿no? Hoy la amenaza para la democracia española no es un movimiento secesionista en Cataluña, ¿no?, como el que vivimos en aquel momento. Hoy la amenaza es la permanencia en el gobierno de España de una especie de organización criminal que se ha dedicado a robar desde el primer minuto, ¿no?
1: Ahora vamos con eso. Pero, señor Tellado, hablando de Junts todavía, esto que proponen de la vía Starmer, ¿está a ustedes como les suena, ¿no? Candidato a la presidencia que no sea del PSOE, pero que vaya a Waterloo. No sé si terminaremos viendo, señor Tellado, una foto de usted o de Feijóo en Waterloo.
20: Bueno, yo creo que supongo que le daría mucho morbo a mucha gente. Nosotros no estamos aquí para hacer lo mismo que le hemos criticado al Partido Socialista, ¿no? Y desde luego Sánchez no puede seguir ni un día más al frente del gobierno de España, ¿no? ¿Cuál es la realidad? Los socios piden elecciones, los socios le piden a Sánchez que se someta, ¿no?, a una moción de confianza, pero los socios no rompen. Y por lo tanto, yo creo que, bueno, han pasado de ser socios a ser cómplices, ¿no?, de todo lo que ha ocurrido en esta legislatura. Y si no cambia nada, acabarán siendo daños colaterales de la corrupción sanchista, ¿no? Porque con su apoyo indirecto a Sánchez, a que permanezca, pues al final están blanqueando todo lo sucedido en este tiempo.
1: El partido, ustedes en Génova 13, cuando se reúnen, ¿hacen una reflexión de por qué en el momento más complicado, más difícil del PSOE y en concreto de Pedro Sánchez, ustedes no logran sumar esa mayoría que necesitan para quitar a Sánchez de la Moncloa?
20: Mire, nosotros hacemos una reflexión sobre eso y sobre todas las encuestas que cada día se publican por distintas casas de demoscopia en nuestro país, ¿no? Yo creo que el Congreso de los Diputados actual no refleja el sentir de la sociedad española de este momento y que hay una distorsión entre la representación parlamentaria actual y el sentir de la calle, ¿no? La realidad es que hoy todas las encuestas sitúan al Partido Popular como claro ganador de las próximas elecciones y sitúan que el centro-derecha sumaría en torno a 200 escaños. Dicho esto, bueno, pues yo creo que han pasado tantas cosas durante esta legislatura que todo resulta rocambolesco, ¿no? Visto con los ojos de hoy.
1: Hoy voy a ser yo el político. Las encuestas son encuestas.
20: Por supuesto, y lo vivimos además en el año 2023, ¿no?
1: Sí, sí.
20: Que uno no debe fiarse de las encuestas, ¿no? Pero las encuestas todas, salvo las que Tezanos le hace a Pedro Sánchez, para tenerlo más o menos contento, todas señalan ese cambio de rumbo en nuestro país, ¿no? Y eso también es innegable, ¿no?
1: Hoy he escuchado esta mañana en Telecinco a Ayuso diciendo que el PNV y Junts son mafia. Coincidirá conmigo que como técnica de cortejo para sumar apoyos, pues llamar mafia a quien esperas que algún día te vote o te respalde, pues no parece la mejor técnica, ¿no?
20: La verdad es que desconozco las declaraciones, pero la realidad es que el PNV tiene que dar explicaciones sobre su participación en esas ayudas a tubos reunidos y hasta ahora no se han dado explicaciones convincentes, ¿no? Y más allá de eso, bueno, pues oiga, efectivamente es que PNV y Junts están manteniendo a Sánchez en el poder porque efectivamente votan a favor en el Congreso de que se celebren unas elecciones, pero luego no permiten la posibilidad de que eso se materialice mediante una moción de censura instrumental, ¿no? Bien, nuestra oferta está hecha. Está hecha públicamente ante los españoles, ¿no? La única opción que tenemos ahora es remover este gobierno. Para eso necesitamos 176 votos. Si uno suma los escaños que tienen todos los grupos que piden elecciones y que piden un cambio, hay 184 votos. 184 escaños de diputados y diputadas que piden elecciones. Por lo tanto, nosotros a los líderes de esos partidos tenemos que decirles que si están dispuestos a materializar lo que dicen, que lo hagan. Aquí está el Partido Popular dispuesto, pero la realidad es que no dan ese paso, ¿no?
1: Ayer el presidente del gobierno insistía mucho en su comparecencia en el Congreso en recordar el caso del novio de Isabel Díaz Ayuso. Feijóo le llega a decir a Sánchez, ¿no?, en ese debate, que estaba obsesionado con Ayuso. Yo creo que le dice algo así como: vaya usted al psicólogo. Pero dígame una cosa, ¿por qué es menos grave que el novio de Ayuso facture 4,4 millones de Quirón, que vamos a recordarlo, es una de las principales contratistas de la Comunidad de Madrid? ¿Es más grave esto que el caso Begoña Gómez? ¿Cuál es la medida, la balanza del Partido Popular para que lo de Begoña Gómez sea un escandalazo y lo de el novio de Ayuso no sea nada?
20: Mire, la señora Isabel Díaz Ayuso no está siendo investigada ni por la UDEF, ni por la UCO, ni por ningún juzgado de nuestro país. Esa es la realidad, ¿no? Yo cada vez que oigo a Óscar López hablar de la corrupción de Ayuso, oiga, no se equivoque, no hay caso, no hay causa. Hay un caso y una causa que afecta a la pareja actual de Isabel Díaz Ayuso en relación con cuestiones de años anteriores. Y por lo tanto es a él a quien le corresponde dar las explicaciones.
1: Años anteriores, discúlpeme,
20: no
1: en los
20: no
1: que ya estaba
20: Isabel
1: con Isabel Díaz Ayuso. Es decir, el enriquecimiento, el momento en el que se dispara esa facturación del novio de Isabel Díaz Ayuso con el grupo Quirón hasta los 4,4 millones, son el año 21, 22 y 23.
20: Pero es que el grupo
1: 23,
20: Quirón es una empresa privada, ¿sí? Ese enriquecimiento no proviene de la administración que gestiona Isabel Díaz Ayuso. Y esa es la gran diferencia, ¿no? Es un empresario que, si tiene que rendir cuentas, debe hacerlo. Pero Isabel Díaz Ayuso no está investigada por ningún juzgado en nuestro país. Creo que es una cortina de humo que al Partido Socialista le interesa mucho y que han encontrado ahí, bueno, pues en cierto modo un elemento para activar a su electorado buscando un enemigo exterior, ¿no? Y que, bueno, pues lo han encontrado en Isabel Díaz Ayuso como lo podían encontrar en cualquier otra persona. Pero no hay caso, no hay causa. Isabel Díaz Ayuso no está siendo investigada por ningún juzgado en nuestro país.
1: 4,4 millones.
20: Que provienen de una empresa privada.
1: Que contrata con la Comunidad de Madrid.
20: Bueno, es que si uno mira todas las empresas que contratan con la Comunidad de Madrid, pues efectivamente igual Isabel Díaz Ayuso no puede tener ninguna pareja, ¿no? En fin, yo creo que no hay caso, no hay causa, y creo que responde a la desesperación de un Partido Socialista que necesita empatar y que para eso están dispuestos a inventarse casos aunque no existan.
1: Una última cuestión, señor Tellado, que la semana que viene también viene movida, tenemos sesión de investidura de Moreno Bonilla en Andalucía. ¿Está cerrado ya el acuerdo con Vox, que nos decían que era inminente?
20: Bueno, hay conversaciones y nosotros confiamos en que puedan prosperar.
1: ¿Es cuestión de horas, de días?
20: Bueno, la verdad es que en una negociación nunca es muy difícil poner un horizonte temporal,
1: decir,
20: ¿no? A las mismas.
1: ¿Van a correr el riesgo de llegar a esa sesión de investidura sin el acuerdo cerrado?
20: Bueno, yo espero que seamos capaces de llegar a un acuerdo. Hemos sido capaces en Aragón, en Castilla y León, en Extremadura, y creo que lo lógico, lo razonable, es que también seamos capaces en Andalucía, ¿no? Y por lo tanto yo confío en que ese acuerdo pueda llegar.
1: Bueno, Miguel Tellado, le agradezco muchísimo que haya estado con nosotros esta noche aquí en Hora 25.
20: Nada
1: Un
20: que
1: saludo
20: agradecer.
1: y hasta la próxima.
20: Muy buenas noches.
1: Venga, análisis. Rico, dispara.
4: Bueno, lo he notado sorprendentemente moderado casi, ¿no? O sea, salvo la frase de la organización, o decir que el gobierno es una organización
1: Criminal.
4: criminal, bueno, quiero decir que si no hay causa contra Ayuso, tampoco hay ninguna sentencia ni nada por el estilo que diga que el PSOE como tal, bueno, el gobierno, perdón, que es lo que ha dicho, es una organización criminal, ¿no? Bueno, yo creo que ha estado en el papel. En su papel, insisto, casi más moderado que otras veces. Obviamente no quieren sacar la conclusión lógica de por qué realmente no tienen capacidad de presentar una moción de censura, y es que van con un partido de ultraderecha que ataca derechos humanos esenciales, y por lo tanto el PNV y Junts no quieren pues juntarse, aparecer en esa foto con Vox, ¿no? No es, men es mentira que el PNV y Junts no sean claros. Junts no lo tengo, no sé, pero el PNV ha sido clarísimo con el PP, se lo ha dicho clarísimamente, que es con Vox no vamos ni a recoger billetes de 500 euros. Por lo tanto, la claridad está ahí, pero bueno, a ver, es el número dos de la oposición, es normal que haga una oposición dura. Y la realidad en nuestro país es que en este momento no hay nadie que tenga mayoría absoluta. El gobierno no disfruta de una mayoría absoluta de forma permanente, y hoy ha sido un ejemplo más, pero no hay una mayoría absoluta alternativa, y en nuestro sistema una moción de censura requiere esa mayoría absoluta alternativa, y Feijóo no la tiene. Y por lo tanto no quiere presentarse sin ella, no quiere arriesgarse a, por el camino, intentar seducir a Junts, ¿no? Y eso hace especialmente complicada la situación en este momento, porque no es esas mayorías cambiantes, es que no hay nadie con una mayoría absoluta que pueda defenderla de forma permanente, vamos, de forma sistemática en el Congreso.
1: Lola, también significativo cuando se ha referido a la situación en Cataluña, ¿no? Que no es lo mismo la
3: Sí,
1: situación de
3: me ha
1: hoy
3: sorprendido
1: a mí
3: mucho
1: también.
3: esta frase.
1: Esta frase
3: Sí,
1: me
3: sí. Lo que
1: parece
3: pasó en
1: muy novedosa.
3: 2017 pasó entonces, y ahora no estamos en la misma situación. Precisamente no estamos en la misma situación por unas cosas que se han hecho como indultos, amnistía, en fin, cosas a las que el Partido Popular se ha opuesto, ¿no? Pero dice, hoy la amenaza es otra. Realmente están pasando página, ¿no? De todo aquello, pero es curioso porque lo que pasó en 2017 efectivamente pasó entonces, pero no lo aplica, por ejemplo, a Bildu, ¿no? Con quien no se puede hablar, el PSOE no puede hablar por cosas del pasado, en fin, por connivencia con el terrorismo y tal. Bueno, yo creo que lo que ha reflejado Tellado es el bloqueo, ¿no? Lo ha dicho muy bien cuando dicen una cosa pero hacen otra por parte de los socios, en el caso de Junts especialmente. Pero yo creo que además no es solamente por Vox que no se puede formar esa mayoría y que el PNV probablemente es por Vox, pero en Junts no es solamente por Vox. O sea, para Junts en este momento, como partido que ya es abiertamente independentista y que venimos del procés, aunque hayan pasado ya unos cuantos años, el PP es el partido que los ha querido meter en la cárcel y los ha querido mantener en la cárcel. O sea, no es tan sencillo. Un acuerdo solamente sería posible, pues eso, con una visita a Waterloo o, en su caso, cuando ya Puigdemont esté aquí, con una serie de contraprestaciones muy claras. Esto no sería gratis. Es decir, si creen que el apoyo de Junts podría ser gratis o basado solamente en temas económicos, eso no funciona así.
1: Bueno, el
3: Es
1: escenario
3: decir,
1: más favorable, entiendo, es que se resuelva lo de Puigdemont y luego ya veremos, ¿no?
3: claro,
1: Es
3: es
1: decir,
3: que yo
1: que esto
3: creo
1: lo
3: que.
1: resuelva otro y yo no me como este marrón, ¿no?
3: Efectivamente, es que yo creo que aquí, si ahora mismo a quien más le conviene que haya una resolución, una aplicación de la amnistía, cuanto más rápido mejor, y que pueda volver Puigdemont, es paradójicamente al Partido Popular. María. Pero tal cual.
2: No olvidemos, de esto Lola sabe mucho más, que el Partido Popular catalán celebra este mismo fin de semana su congreso, y bueno, también todo lo que diga el PP sobre Cataluña en estos días tiene que ser pasado,
3: sí,
2: un poco por eso.
3: Y curiosamente el leitmotiv del congreso es pasar página del procés.
2: Sí,
3: es decir,
2: sí.
3: Que Tellado ya ha empezado.
2: Sí. Por eso lo decía. Hombre, por supuesto, y vaya la máxima, Javier, que tú muy oportunamente has acuñado en la entrevista, hoy somos nosotros los políticos, efectivamente, de que las encuestas
1: las
2: son encuestas.
1: Las encuestas son encuestas.
2: Pero bueno, las encuestas dibujan un escenario en el que es plausible una mayoría absoluta conjunta en las próximas generales del Partido Popular y Vox, en cuyo caso, evidentemente, el concurso de Junts no sería necesario. No sería necesario para que Feijóo gobernase. Aún así, yo tengo la impresión de que incluso en ese escenario Feijóo seguiría queriendo recomponer la relación con lo que, bueno, ha recibido ya muchas denominaciones y no me atrevo a decir una. Pero bueno, el espacio posconvergente para entendernos un poco, y naturalmente que se solucionase la situación de Puigdemont, sería, como habéis dicho, idóneo para ello. Lo que yo no veo en ningún caso, porque además creo que no hay de nuevo necesidad, es ninguna visita de ningún dirigente del Partido Popular a Waterloo o a donde sea fuera de España, ni siquiera en Bruselas, me sale rendir pleistesía, pero sería una expresión muy muy dura, en fin, a hacerse la foto con el señor Puigdemont. Eso,
4: o sea, quieren sus votos, pero hacerse la foto no, porque la foto, bueno, es mala y los votos bien, para que lo entienda yo.
2: Bueno, Junts es un partido que opera en España y que tiene un líder fuera.
4: No, si eso lo sabemos. Pero digo...
2: Sí, no, digo que es que eso también, bueno, quizá el Partido Popular quiere operar en condiciones de normalidad con Junts en el interior, por usar una terminología muy propia de cuando hay exiliados y dirigentes en el interior, aunque yo no creo que Puigdemont sea un exiliado, es un fugado de la justicia, pero bueno, también el Partido Popular quizá cree, esto ya es muy especulativo por mi parte, cree que puede agitar un poco, pues atraerse de su lado más a los dirigentes del interior, de nuevo por usar esa...
4: Yo creo
2: esa
4: es que de momento a los dirigentes de Junts los eligen los militantes de Junts. A lo mejor llegamos a un momento en que el PP elige los dirigentes de todos los partidos, eso facilitaría mucho las negociaciones, sin ninguna duda, pero vamos, que no estamos en esa situación. Entonces a mí me parece asombroso, porque además lo comparto contigo, que nos pretenden vender que hacerse una foto, eso es malísimo, porque rendir pleitesía es una humillación para España, horrible, fuera. De todo, lo peor de todo, pero eso sí, si tienes a bien los votos para la moción de censura, esos te los cojo.
3: Tampoco Sánchez ha querido hacerse la foto.
2: Claro,
3: ¿eh?
2: Claro, claro.
3: También
2: tampoco,
3: está esperando a que regrese o a que pueda regresar para hacérsela. Yo creo que se la acabaría haciendo, pero...
2: Yo simplemente, por concluir, yo creo que se pueden discutir muchas cosas, pero los acuerdos políticos en España se deben tener lugar en España, como en cualquier otro país, ¿no? O sea, me parece que esta premisa, en principio, no debería discutirse.
1: En este contexto, el fin de semana hay una cita muy importante. Comité Federal del PSOE, que va calentando motores. Hay ahí voces, alguna voz crítica, bueno, García Page básicamente, que lo que ya le está pidiendo al gobierno es que convoque elecciones. Es decir, le pide lo mismo que le piden el PP, Vox y Junts al gobierno de España. Es una reunión, una cita que viene evidentemente muy caldeada por todos los últimos acontecimientos informativos que estamos contando. Guillermo Lerma, ¿qué tal? Muy buenas noches.
15: ¿Qué tal, Casal? Buenas noches. La última reunión del Comité Federal se celebró hace un año y desde entonces el panorama para el Partido Socialista ha cambiado sustancialmente. Se han celebrado 4 citas con las urnas, en 3 de ellas igualando u obteniendo su peor resultado histórico. También se han abierto nuevas piezas judiciales vinculadas a los casos de corrupción detención de Ábalos y Cerdán, y sobre todo el partido llega con la sentencia a 24 años de cárcel al exministro de Transportes. Así que la agenda judicial y el calendario electoral serán los dos debates que sobrevuelen esta cita con la que el partido quiere poner en marcha la maquinaria de cara al nuevo ciclo que, salvo adelanto de las generales, empezará con las autonómicas y municipales del mes de mayo. Descartando el superdomingo y dejando abierta la posibilidad de que las generales sean en el primer trimestre de 2027, Sánchez buscó aliviar esta semana las dudas de los alcaldes y dirigentes autonómicos que se examinan en mayo, y lo que espera además es que con las declaraciones y explicaciones que dio ayer en el Congreso se produzca un cierre de filas también en torno a la gestión de los casos judiciales. No esperan en Ferraz que haya grandes discrepancias internas, más allá de las voces del presidente de Castilla-La Mancha o de alcaldes como la de Palencia o el de León. Nadie acude a la cita con la intención de romper la línea oficial.
1: Y luego, Lola, ya veremos qué hace Paje, ¿no? Porque normalmente calienta mucho las previas y luego cuando llega el partido, ahí ya se arruga un poquito, ¿no?
3: Bueno, yo creo que alguna intervención crítica habrá, pero también habrá un cierre de filas generalizado. Lo que sí pueden haber son intervenciones pidiendo que las elecciones, planteando si las elecciones generales no convendría que fueran antes o separadas de las municipales. Ya veremos cómo lo expresa,
1: pero eso sí que creo
3: que puede pasar.
1: Sí,
3: pero yo creo que es una manera pues de abrir el debate sobre ¿y si las hacemos antes?
1: ¿Y si las hacemos después?
3: Y despegadas de las municipales.
1: Rico.
4: No, a ver, yo creo que ese tema está despejado, ¿no? De hecho, bueno, nosotros en su momento, hace tres semanas lo publicamos en público, fue una petición en las conversaciones que había absolutamente expresa el PNV. Yo creo que por eso ha salido dos o tres veces Sánchez a dejar claro que no va a haber superdomingo electoral. Yo creo que el motivo por el que, vamos, dentro de esas conversaciones el PNV no ha apretado más en las últimas semanas, porque para ellos sí que es absolutamente esencial que no coincidiesen, porque hay un voto útil al PSOE, y recordemos que aunque no haya elecciones autonómicas en Euskadi, sí que hay a las diputaciones forales, que son órganos con muchísimo poder allí. Entonces yo creo que de hecho este elemento es uno de los que más alivia este comité federal, porque sí que entre alcaldes y candidatos autonómicos, por presidentes autonómicos les quedan pocos, pero candidatos autonómicos sí que era una preocupación máxima, ¿no? Yo creo que en el partido se está asumiendo que luego, pues es como lo de los extraterrestres, que luego la realidad te cambia los análisis, ¿no? Pero que en el partido se está asumiendo que las elecciones van a ser en febrero o marzo del año que viene, pero que en ningún caso van a coincidir. Y eso alivia a muchos de los presentes en el Comité Federal. Para mí la gran duda, efectivamente, más allá de Paje,
3: sí, pero ahí el debate es sobre si antes o después, ¿no?
4: Hay gente que considera,
3: alcaldes y demás que consideran que tienen que ser las generales antes y las municipales después.
4: Sí. Sí, yo creo que en este momento estas cosas cambian, y además es como lo de lo que comentábamos antes en el Congreso, ¿no? Lo único que puede tomar esta decisión es Sánchez, ya nos ha sorprendido una vez a todos. Pero bueno, el hecho de que no coincida, yo creo que obviamente para alcaldes y candidatos es fundamental, eso más o menos está resuelto. El Pepito Grillo oficial va a ser Paje, vamos a ver en qué tono. Efectivamente, Javier, tú lo comentabas, a veces calienta mucho los partidos, luego no rompe el tobillo. Vamos a ver si hay alguna voz crítica más. Este Comité Federal se celebra tarde, por cierto, quiero decir, llevamos un año sin Comité Federal, debía celebrarse uno cada seis meses. Yo creo que los partidos tienen que ser absolutamente respetuosos con elementos como este, democracia interna, pero obviamente yo espero un cierre de filas, porque la inmensa mayoría de los socialistas entienden que lo que ha pasado o lo que está pasando con el hermano de Pedro Sánchez, con la mujer de Pedro Sánchez, o lo que ha ocurrido con el fiscal general, no es razonable, con independencia de que estén escandalizados por las otras cosas que ya el propio Sánchez en el debate de ayer reconoció abiertamente como casos de corrupción, ¿no? Y que afectaban a la Secretaría de Organización, que no es cuestión menor, que diría Rajoy, ¿no?
1: Mariano, muy breve, que nos vamos.
2: No, muy breve, simplemente que ninguna solución es buena. Hay gente del PSOE que dice, bueno, es que ir antes, que las generales vayan antes de las municipales, puede ser, pero en el 2011 las generales fueron después y nos despeñamos igual, o sea que ninguna solución es buena a veces.
1: Bueno, pues Manuel Rico, Mariano Alonso, Lola García, os agradezco mucho que hayáis venido esta noche, Hora 25, a esta edición Express. El Mundial sigue, así que las ediciones Express van a continuar todavía unas semanitas más. Otra cosa es que ya nos reencontremos aquí, que yo me vuelvo a partir de lunes a mi hogar, ahora 14, así que muchas gracias.
2: Gracias.
1: Marchamos, punto y 25.
17: Joaquín Estefanía.
21: Cuando el resultado de las elecciones en Colombia y Perú sea oficial, apenas quedarán en América Latina naciones intermedias con gobiernos de izquierdas. Por ejemplo, Uruguay. Solo sobreviven los dos grandes países de la zona, Brasil y México. Cuba es un caso de distinta naturaleza. Su población está en la extrema pobreza, al límite de lo soportable, y sus jóvenes emigran por miles en cuanto pueden. Ello es debido a la inoperancia del régimen castrista, incrementada por el embargo americano que ha durado décadas, y por el cerco a la economía cubana en la era Trump, mediante un severo bloqueo energético. Para resolver esta situación agónica, el gobierno cubano ha dado un giro hacia el capitalismo, que no se haya producido en ese grado desde el año 1959. Presencia de la banca privada, privatización de empresas públicas, final de los subsidios universales, costes reales para la gasolina, despidos con indemnizaciones de solo de 3 a 6 meses, etc. El presidente cubano, Díaz-Canel, heredero de los hermanos Castro, ha asegurado que este plan no significa una renuncia al socialismo, pero todo el mundo sabe que sería imposible de aplicar si viviese Fidel o si Raúl no estuviese en la noventena. Es paradójico que, como en Venezuela, por ahora se esté hablando solo de economía y no de derechos humanos o de presos políticos. En cualquier caso, estamos viajando al fin de una revolución que un día fue esperanzadora.
1: Pues así nos marchamos.
17: Punto y 25.
1: Os dejamos ya con el carrusel. Comienzan los partidos de las 10 con un Ecuador-Alemania y un Curazao-Costa de Marfil. Ahora lo contamos en Carrusel. Nosotros volvemos mañana desde las 8 a las 7 en Canarias, aquí en Hora 25. Feliz noche. Adiós.

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2: Hola. ¿Qué tal? Bienvenidos a Nadie Sabe Nada. ¿Qué pasa? ¿Cómo estás, carapolla? Hola. Bueno, y ahora está aquí, está aquí Berto. ¿Qué pasa, Berto? Venga. Jaime Marrón. Sí. Que cante Jaime Marrón. Claro, como yo hago radio de más tiempo. Oh, qué voz.
3: Mira, estoy por levantarme e irme. Y esto sí que sería histórico en el programa.
2: Pero estoy cerca.
3: Se llamaría Nadie.
2: Estoy cerca, ¿eh?
3: No, se llamaría Nada.
2: Andreu, tendrías que estar, no orgulloso, pero sí moderadamente feliz, porque tú tienes muy mal imitar, nadie te
3: imita
2: bien.
3: Es verdad, sí, no tengo buena imitación.
2: Y yo, que soy...
3: Ni Raúl Pérez, con quien mando un saludo, el mejor imitador de España, en activo, digamos, que joder, yo alguna vez le he dicho, hombre, hazme, ¿eh?
2: Acme.
3: Es un concepto raro, ¿no? Hazme. Digo, Raúl, hazme.
2: ¿Por qué no me haces? Y yo que soy, pues lo que te envían por AliExpress, ¿no? Claro. Soy, cuando pides a Andreu Buenafuente,
3: claro.
2: Te llega esto otro.
3: Sí, sí.
2: Joder, es bonito que te imite.
3: Sí, no te digo que no.
2: Porque
3: pero,
2: yo imito muy mal, a mí se me da muy...
3: Llevaba
2: muy
3: un tinte de pachorrón, de huevazos.
2: El hola. Yo quiero especializarme en el hola.
3: Hola. Pues ¿sabes qué has conseguido? Que en mi casa, esta misma mañana te hablo, esto es noticia de última hora.
2: ¿Qué ha pasado?
3: Mi mujer, la primera vez que la veo, dice, hola.
2: Hola.
3: Digo, bueno, pero...
2: Mis hijos lo hacen también.
3: Sí, claro.
2: Yo le digo, hola, y hace yo, hola.
3: Sí. Bueno, si sois felices así, ¿qué te voy a decir?
2: Bueno, lleva bigote guapo, llevas, ¿eh?
3: Sí.
2: Bigote ahí, como, ¿qué vas ahora de Ángel del Infierno?
3: No.
2: ¿O qué? Que tienes una gasolinera en mitad de Texas, ¿eh?
3: Es que tengo... Que tengo un amigo que es un cineasta, cine mierdas, y dice que hace una serie y entonces me ha dado un papelito. Y entonces me ha dicho...
2: Un papelito no, ¿eh? Papelito...
3: Un papelón, ¿no?
2: Sí.
3: Un caramelito.
2: La gente me dice, ¿pero por qué le das tanto papel? Si este? Digo, no, confía.
3: Ya. Hombre, que en la primera salió bien. Entonces, ¿sabes qué me dicen? Como única indicación, tú no te toques el pelo.
2: No.
3: Mucho pelo, todo el rato. Y bueno, pues así voy yo. Mira, que la gente parece un secundario turco de una peli, de una...
2: Hostia, sí, es que vaya...
3: Y la gente me mira un rato, diciendo... ¡Wow!
2: Pero es que si...
3: Entre el moreno, el pelo, el bigote, ¿qué le ha pasado? El Andreu no está bien. Ya hace tiempo que no está bien.
2: Tienes un jepeto guapísimo, ¿eh?
3: Sí,
2: es
3: claro.
2: Poner la cámara ahí delante y... Sí. Y
3: mira, tengo muchas ganas de trabajar en esa serie y nos lo vamos a pasar muy bien, pero quizá que tenga más ganas de que acabe. Porque me voy a pegar una rapada que voy a parecer, bueno, vas a flipar.
2: ¿Eh? Es que no estás mejor luego con el pelo rapado. No. Es verdad.
3: Hoy ha venido negativo.
2: No. A mí me pasa que cuando llevo estos periodos que me dejo la barba y el pelo largo, que me queda como un tiro en los sesos, luego pienso, no, ya verás, cuando acabe, me afeito bien, me corto el pelito bien, ya verás qué guapo. Y no. No, pues luego te reencuentras con tu cara. El reencuentro con tu cara es muy duro, ¿eh?
3: Sí.
2: Muy duro.
3: Con tu cara real, ¿no? Sí. Real face.
2: Te olvidas de tu cara por un tiempo y entonces empiezas a fantasear que es mejor de lo que es. Y luego cuando corta la barba, yo la última vez que lo hice llegué a

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1: Es 13, sí, estamos ya como, ¿sabes? La semana que viene San Juan, no te digo más.
2: Sí.
1: Yo no me he enterado del año, ha sido... Uf.
3: ¡Qué fafo!
2: Es que has tenido tú un año complicado.
1: Sí, ya, también. Ya, coño. Ya, no me lo recuerdo.
2: No, no me saquen
1: no
2: el tema, pero has tenido una temporada... Sí, no, vale. Ha sido complicada.
1: Vamos a empezar.
2: Venga, vámonos.
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0: Pues aquí estamos. Muchas gracias. Gracias. Les saludamos desde Barcelona para todo el mundo, around the world. Y bueno, pues hay una cierta emoción, porque el final de temporada, oye, yo qué sé, a mí me recuerda cuando iba al cole, que en junio ya estaba como, tenía yo un, estaba flamenquito ya, ¿sabes? De ay, ay, ay, ay, ya, el veranito.
1: Hombre, era muy bonito eso.
0: Y
1: muy
0: no
1: bonito.
0: Estudiaba nada, bueno, no estudiaba durante todo el año, pero durante esos días estudiaba menos.
1: Ya.
0: O sea, era difícil, ¿eh? Pero hasta así estábamos. Bueno, ¿qué tal tú? ¿Bien?
1: Pues muy bien, la verdad, ha sido una temporada muy bonita, la parte que hemos...
0: Sí, coincidido.
1: Que hemos coincidido. Sí, sí, sí. No, no, yo qué sé, qué bien, de verdad, es que nadie me ya sabes que,
0: ya,
1: que
0: ya,
1: soy
0: ya,
1: muy
0: ya.
1: feliz aquí sí, contigo, la verdad.
0: Sí,
1: gracias, amigo.
0: Yo también, gracias, gracias a ti, chato.
1: Gracias, público.
0: Gracias, por estar público. Aquí. Gracias, público. ¡Vamos allá!
1: ¡Empieza el programa!
0: Venga, hostia, qué presión, ¿no? Quiero recordar que hace un par de semanas entró una nueva faceta en el programa que fue muy emocionante, que seguramente habréis escuchado. Sí, sí, sí, claro, claro. Que son los musicales. Nos dio por hacer un musical. Oye, que no quedó mal.
1: Yo no me acordaba.
0: Eso no, que, eso no da ninguna garantía.
1: Solo se acuerda lo que da trabajo.
0: No. Hombre, no, claro, ¿a qué venimos aquí? Hostia, a trabajar.
1: Ya, tío, pero también se puede descansar un poco un programa que llevamos un
0: no,
1: ritmo.
0: No, no hay tregua posible.
1: Un programa de... No. Una conversación entre no. tú y yo.
0: Y hay
1: tranquila.
0: Muchos podcasts así. Vale, vale. Hay muchos podcasts, es verdad, hay muchísimos, ¿eh?
1: Hay muchos podcasts, están todos muy bien. Escuchadlos todos.
0: Sí, sí, todos. Conversacionales.
1: ¿Cuál recomiendas? Todos.
0: Bueno.
1: Empezad desde que abráis los ojos por la mañana.
0: Hombre.
1: Hasta que los cerréis, escuchando podcasts.
0: Ya.
1: Hasta que os haga vomitar.
0: No, hombre, no, no.
1: ¡Oh, no puedo más!
0: El caso es que... Escúchame, espera, vomitar, espera. Que el caso es que podríamos volver a hacer una pieza de un musical inventado. Digo que quedó bien y no es la garantía de que vuelva a pasar, pero, hombre, el recurso está, que lo sepas. Como tú no te acuerdas de nada...
1: No, pero es como hacer el amor, que cuando sí. tienes ganas, sí. pero está muy bien...
0: No, esto es como hacer
1: pero,
0: el amor...
1: Pero ahora es obligado.
0: Sí, es el matrimonio.
1: No es más prostitución
0: no,
1: esto, ¿eh?
0: No, no, no,
1: sí,
0: no, no.
1: Sí,
0: no.
1: sí, no, el matrimonio.
0: Perdón.
1: No lo mismo.
0: Me he equivocado, no, no, no. En el matrimonio no está obligado, pero sí que hay que pactarlo y agendarlo un poquito. Sí, porque te olvidas, te olvidas.
1: Cuidado con esto, ¿eh?
0: Sí, oh, sí.
1: Cuidado con esto.
0: ¿Sexología?
1: ¿Eh? ¿Sociología?
0: ¿Sexología? ¿Eh? Bueno, vamos a hacer una sección de sexología.
1: Vale.
0: Sí, claro que sí.
1: Sí. Hola, ¿estás bruta?
0: Sí.
1: ¿Te has puesto bruta? Oh, sí.
0: Bienvenidos a Ahora tú, ahora yo. Ni para ti, ni para mí.
1: Así se llama el programa.
0: Hay varios ahora títulos,
1: tú,
0: sí.
1: Ahora
0: sí.
1: tú, ahora yo, ni para ti, ni para mí.
0: Ni para ti, ni para mí.
1: Hostia, qué programa.
0: Para ti, ¿no? La perra gorda.
1: Sí.
0: Para mí... Bah. Estamos con el sexólogo Alberto Romero, que quiere... Hola, buenas tardes.
2: Hola.
0: Bienvenido al programa.
2: Muy... Gracias.
0: Bueno. Podría ser peor, podría estar cantando un musical. Quiero decir que... usted marca una línea muy clara.
2: Muy clara. Sí, sí.
0: ¿De qué? ¿De qué? Sí. A ver, ¿de qué?
2: Sí, no, de la línea. De...
0: Ah. Una línea muy clara entre obligación
2: correcto.
0: O pacto.
2: No, hombre, no. Pacto tampoco.
0: Bueno.
2: O sea, yo
0: si me deja acabar.
2: Ah, bueno, sí.
0: El planteamiento,
2: sí,
0: si me deja
2: sí,
0: acabar.
2: Así me entero yo también mejor de lo que tengo
0: claro,
2: que
0: claro,
2: responder.
0: Claro, claro.
2: Va a ser mejor para todos.
0: Claro, estamos hablando del sexo en el matrimonio.
2: Sí, sí, sí.
0: ¿Eh?
2: Muy tema... bueno, muy bueno.
0: Bueno, bueno, bueno.
2: Sí, muy bueno para el matrimonio. Y sí. Para, sí, sí.
0: Vale. Entonces, ¿usted cómo lo denominaría? Si no hay pacto.
2: Yo sexo en el matrimonio. Lo

0: Quiero decir, para no llevarnos a error, ¿eh? Pues yeah. Si le llamas, yo qué sé, Ratatouille.
1: Sí. No.
0: Pues a lo mejor uno de los dos se despista.
1: Hombre, pero esto es un espacio de divulgación. Vamos sí, a ampliar sí. un poco más, si le parece a usted el universo, ¿no?
0: Sí.
1: Que nos toca.
0: Pero ¿cuál es la pregunta?
1: Que cómo debemos abordar el sexo del matrimonio.
0: Siempre, siempre desde las ganas, nunca desde la obligación.
1: Claro.
0: Y cuando no hay ganas...
1: Te las buscas.
0: Se busca la gana.
1: ¿Cómo se buscan las ganas?
0: Pues se busca que aparezca como con la comida. Como con la comida, que dices tú... No, hoy no voy a comer. Y al final te acabas poniendo como un cerdo, ¿verdad que sí?
1: Sí.
0: ¿Cómo lo haces? Porque picas. ¿Verdad que sí?
1: ¿Entre horas?
0: Yo no tengo hambre. Pero se te pone un platito...
1: Sí.
0: Pero un poquito de este queso trufado. Sí. Probar.
1: No, no tengo hambre, ¿no?
0: ¡Ay, qué rico! Te comes otro. Y al final...
1: Haces unos macarrones, ¿no?
0: Claro. Pues lo mismo. Oye, es que no tengo ganas. Prueba un poquito esto.
1: Lo que sea, ¿no?
0: Claro.
1: Muy bien. Muy bueno. Sí, ve como al final.
0: Sí, hombre, sí.
1: No tenía ganas. Pero lo ha sacado, ¿eh?
0: Pues lo mismo me ha hecho usted. Me ha hecho como un follar del hablar.
1: Wow.
0: Lo mismo. Yo no tenía ganas, me ha ido picando y al final, mire, aquí estoy.
1: Sí. Bueno, pues
0: sí,
1: nada.
0: Sí, pues lo mismo. El sexo igual.
1: Ha sido un
0: placer. Así. Pero planteado en frío, el pacto frío, hombre.
1: Ya.
0: Muy complicado.
1: Sí.
0: Fichar. Hoy a las 7, vete lavando el culo, que... Hombre.
1: Ya.
0: Sí. ¿Me entiende?
1: Sí.
0: Pues ya está. Vamos a ser personas.
1: Sí. Vamos a hacer un apartado histórico.
0: Sí. No tengo ganas, pero seguro que me va a gustar al final, porque ya veo cómo va hoy.
1: Ya verá.
0: Sí. Apartado histórico.
1: ¿Sabe usted Es un poco delicado el tema, pero lo vamos a abordar.
0: Sí, hombre.
1: Es un país libre, claro. Se puede tocar este tema.
0: Sí, de momento.
1: ¿Sabe usted la religión esa que llevan los tirabuzonicitos aquí que les cuelgan? Y
0: Judíos ortodoxos,
1: sí, correcto.
0: Muy buen tema, muy...
1: Sí.
0: Muy bien.
1: Muy apropiado, ¿no?
0: Muy apropiado.
1: Vale.
0: Sí.
1: A ver, esto le hablo a nivel usuario,
0: sí,
1: ¿no?
0: Cuando acabe, sáqueme algo de Ucrania también. Sí.
1: Pues mire, el judío ortodoxo, que hay diversas facciones, o sea, algunas muy ultra ortodoxos.
0: Sí,
1: Bueno, en fin. Dicen que hay una costumbre que el hombre... ¿Sabe usted que lleva unos sombreros?
0: Sí, como de cordobés.
1: Uy, como el tambor de una lavadora.
0: Sí.
1: Eso se llama. Muy grandes, con unos pelos... Como forrados de pelo, es alucinante.
0: Sí, es verdad. Es verdad, es otro sombrero que pensaba yo. Sí,
1: hombre. Bueno, de gala y tal. Eso sí. Incido en el sombrero porque es importante.
0: Muy bien.
1: Según dicen...
0: ¿Para el sexo?
1: Sí.
0: ¡Ay, el que me suena esto, que me quiere sonar!
1: Según dicen,
0: sí.
1: La relación, que no valoraremos, solo describiremos, sexual previa, se basa en que ese hombre... con los tirabuzones, normalmente gafas, bueno, ese traje negro,
0: sí.
1: Se saca el sombrero,
0: sí.
1: Que eso ya es una heroicidad, sacárselo,
0: sí.
1: Y lo deja en la cama.
0: Vale.
1: Que se está hablando la sangre, ¿eh? Sí. Si la mujer llega a la
0: habitación... ¿Y ve el sombrero a la cama?
1: A la cama dice, uf, aquí hay tema.
0: Madre mía.
1: Esto es así. Que yo sería mujer...
0: Ahí no se ha picado antes de la comida, ¿eh?
1: No.
0: Ahí no hay picoteo.
1: Ahí va sin hambre.
0: Buah.
1: Ahí va sin hambre. Como madre el buffet mía. De un hotel malo, va sin hambre.
0: Pues nos hemos... ¿También que íbamos?
1: Sí, va bien, pero yo qué sé. Me ha parecido que para cerrar un poco ni para ti ni para mí...
0: Vale.
1: ¿Eh?
0: Pues nada, me marcho, voy a casa.
1: Sí.
0: Me voy a masturbar.
1: Ah, muy bien. ¿El masturbar es el picar entre horas? No, lo vamos a dejar ahí para una próxima edición. ¿Le parece?
0: Perfecto.
1: Venga, va. Bueno. Muchas gracias. Bueno, que sabéis que estamos en la era del jabalí. ¿Eh? Estamos buscando jabalís, pero atención. No. Han llegado...
0: Era sorpresa,
1: tonto.
0: He visto la sorpresa.
1: Hemos comprado unos que la verdad ya el propio tacto es muy gomoso, no tiene chicha. Sí, mira, ¿ves?
0: Sí. Bueno, a mí me gusta.
1: Sí, pero claro, el equipo de producción... de todo formado por personas adultas, ha seguido trabajando en esto y han encontrado ya jabalíes con más presencia.
0: Sí, tienen...
1: Sí. ¿Vale? O sea, ha muerto el pollo. ¡Viva el jabalí! Ahí está, gracias.
0: Vamos allá. Iván, desde A Coruña, dice... Buenas tardes. ¿Conocéis la existencia del vacamulo, el super jabalí gallego?
1: No
0: tenía ni idea.
1: ¿Cómo? ¿Vaca?
0: El vacamulo.
1: Hostia, claro.
0: Sí,
1: si responde un poco a la formación de la palabra misma, Hostia, vaca mulo, eso sí que da miedo, ¿eh?
0: Tiene que, joder, ¿cómo tiene que ser el jabalí para que le pongas el nombre de dos animales distintos, ¿no? Y que no son él. El jabalí vaca mulo.
1: Eso es terrible.
0: Madre mía.
1: Dice Juan de WhatsApp, hola Andreu y Berto, cuando a alguien le dan la llave de la ciudad, ¿qué debe hacer con eso?
0: Ostras, sí, porque además es gorda, ¿eh? Te estropea el pantalón. O sea, no...
1: No, pero es simbólica, es honorífica, no abre nada.
0: Ya lo sé.
1: Bueno, podría abrir la puerta del ayuntamiento.
0: Yo pediría el llavero. Cuando me, si algún día me das la llave de la ciudad, diría, vale, el llavero.
1: Sí,
0: quiero ver el llavero.
1: Como un llavero de hotel, ¿no? Muy grande.
0: Llavero,
1: ¿no? Muy
0: en la campana de la catedral, ¿no?
1: Los hoteles lo hacen gordo para que no te lo lleves, ¿no?
0: Lo hacían gordos.
1: ¿Sí?
0: Ahora, yo echo de menos...
1: tarjeta.
0: ¿Te acuerdas de la llave que venía como en un cacho de madera?
1: Sí.
0: Aquí era bonito, aquí era bonito.
1: Sí, sí, sí.
0: O algo metálico.
1: Sí,
0: algo metálico. Ahora ya las puertas de los hoteles son o con tarjeta o con... O das tres golpes y enseñas la cara. No, hay unos sistemas...
1: ¿Qué dices?
0: Sí, hay unos sistemas para entrar en los hoteles.
1: Sí.
0: Sí, como un código, como un baile. Claro. Hay puertas que hay que bailarle, que hace... Ti, ti, ti, ti, ti, ta,
1: una coreografía y se abre, ¿no? Hostia, pues muy bien. Dice Joan desde Carcé, me gustaría empezar un podcast, pero tengo una voz horrorosa. ¿Qué puedo hacer? Yo creo que es para ti esta pregunta.
0: ¡Oh, wow!
2: Hola, ¿qué tal?
1: Pues mira...
2: ¿Quieres hacer un podcast?
1: Sí,
2: hola.
1: Yo, ya que...
2: ¿Qué pasa?
1: A mí me interesaría un poco, al menos un ratito, escuchar una voz horrorosa en un podcast.
0: Bueno, pero es que esto es opinable. Yo creo que la mía es horrorosa, pero
1: no he
0: acostumbrado a fuerza de pesadilla, de no parar de hablar.
1: Ya.
0: Al final ya sabes, acostumbrado. Uno se acostumbra a llámale feo, llámale lo distinto, lo normalizas y ya te parece normal.
1: Sí, hombre, pasa es que una voz fea, si él ya dice que es horrorosa,
0: ya,
1: debe tener algo de como irritante, ¿no?
0: Ya.
3: Hola, buenos días.
0: Bueno, mira, por ejemplo, Rosalía.
1: Sí.
0: Yo creo que tiene una voz preciosa. Me parece que tiene una voz realmente muy, muy bonita y muy especial. Y
1: ¿cantando?
0: Sí, incluso hablando.
1: Sí.
0: Pero cantando. Bueno, vamos a hablar de cantar.
1: Mm.
0: Pues no es la primera ni la segunda vez que he escuchado y varias personas, gente que le da... que no pueden.
1: ¿Qué dices?
0: O sea, que les parece demasiado... que les ofende un poco la voz.
1: Ah, porque síndrome de Stendhal.
0: No, pero porque es... Porque
1: es tan buena que te desmayas, ¿no?
0: Bueno... Que incluso lo que es mayoritariamente apreciado por todo el mundo, hay gente que le produce rechazo.
1: Sí,
0: gente que me ha dicho, no puedo escucharla porque me da como cosa.
1: Gente muy tonta también, ¿sabes? ¿No?
0: Pero no, hombre, no. Es que no, ya estás valorando.
1: Sí, respetable. Pero, hombre, una buena voz, tío. Que la ves en concierto.
0: Una buena voz se considera buena porque le gusta un tanto por ciento de la población mayor que una mala voz.
1: Ya.
0: Una mala voz que la mayoría de gente dice, vaya voz de mierda, pero luego hay un tanto por ciento muy pequeño que dice, esta es la que me gusta a mí. ¿Qué quieres que haga?
1: Bueno.
0: ¿Eh?
1: Estoy pensando que esto igual pide canción de un musical.
0: Me voy a masturbar.
1: No.
0: Me voy a masturbar.
1: ¿Canción de un musical?
0: ¿Eh?
1: ¿Da canción de musical?
0: Podría dar canción.
1: ¿La voz?
0: Musical, sí. ¿Que lo hago yo?
1: No, yo te ayudo.
0: Tú me ayudas.
1: Sí, vale, sí, vale. Sí, yo te ayudo.
0: Vale, gracias.
1: Yo ayudo mucho en casa.
0: Sí.
1: Yo te ayudo, va. Sí, canción de musical. Venga, hay que poner...
0: ¿Estás seguro ahora?
1: Sí, sí, sí.
0: Estoy frío, ¿eh?
1: Venga, hay que calentarlo, va. Nos ponemos de pie, vamos allá. Hola, estamos en el escenario. Hola. Sí.
0: Los auriculares.
1: Sí.
0: Tendré que escuchar la música.
1: Claro.
0: Bueno, estamos en el escenario. Hola.
1: Hola.
0: La, la, la, la, la, la, la, la.
1: Sí,
0: sí, sí. Es que yo hoy ya te digo que no.
1: Venga,
0: no estoy tomando apenas decisiones. Me estoy dejando llevar.
1: Venga, va.

0: Yo soy el que no rima. Ya sabes que no lo sé hacer, pero la voz sí la tengo y puedo cantar y toser. ¿Qué? Gracias.
1: Vaya aplausos merecidos, pero vamos allá.
2: Qué desaprovechada esta voz. Era buena y no la supo usar, porque hace tiene registro. Yo tampoco sé rimar.
0: Espera, estrofa común.
1: ¡Vámonos!
0: La voz, la voz.
1: La voz, ¿qué?
0: Oh, la voz,
2: la voz.
0: Sin la voz no hay nada.
1: No hay nada.
0: Con la voz está todo. Grítame, háblame o haz algo.
2: Se acabe ya. Por favor.
0: Muchas gracias. Gracias. El sábado estamos en Cuenca. Gracias.
3: Uf. Hoy estoy como...
0: Este reto es muy jodido, ¿eh?
3: Estoy como
0: yo mismo que lo he alentado. Digo, Andreu, tú eres tonto, ¿qué te pasa?
3: Estoy sudando raro.
0: ¿Sí?
3: No raro, pero como que...
0: Son los nervios.
3: Este polo que llevo...
0: Uy, esto es sintético, polo, ¿eh? Sí.
3: Hace como un... Me hace como un espacio dentro.
0: Sí.
3: Y entonces noto cómo cae el sudor.
0: Ah.
3: Por mi piel.
0: Uf.
3: Todo resbala como una gota fría.
0: Ah.
3: Cayendo.
0: Venga, salgamos de ahí. Fuera, fuera.
3: Ah. Nadie sabe nada. ¿Cómo estás?
0: Para hacer reír hay que sudar.
3: Correcto.
0: Graba, que lo grabe Samuel.
3: Seguimos con consultas a Lioli desde Isla Sandwich. Dice, cuando conozco a alguien nuevo intento adivinar la fecha de su cumpleaños. No es por nada relacionado con la astrología, sino por jugar a atinar a ojo si son de un mes u otro y de qué día. Hay una posibilidad...
0: Birthdays, es el juego Birthdays. Birthday.
3: Sigo leyendo. Hay una posibilidad entre 365. Alguna vez me ha acercado mucho y es muy satisfactorio. Podemos llamarlo birthdays. No, es que cuando alguien es un pura sangre en algo...
0: Yo no sé cómo...
3: Es sobrecogedor.
0: No entiendo cómo no me han llamado de Educa, Hyper, las grandes empresas de juegos.
3: ¡Chucky Precho! ¡Sí!
0: ¡Exacto! ¡Ay, qué ilusión me haría!
3: ¡Bibi Bizak!
0: ¡Bibi Bizak! Descolgar y decir, y me dice, es Antonio Buenafuente, sí, le llamo de Chochi Pechochi. Y yo, oh, cuánto tiempo esperando esta llamada.
3: ¿Sabes por qué no te han llamado?
0: ¿Por qué?
3: Porque puede ser que estén llamándote todos a la vez y se colapse.
0: Ya, puede ser.
3: No te llegue la llamada.
0: Bueno, no pasa nada.
3: Vale, pues podríamos llamarlo Birthdays, dice Alioli desde las Islas Sandwich. Yo no me creo ni el nombre ni la localización, ¿eh?
0: Ya.
3: Dice, y puede ser un nuevo juego del nadie. Samanté, en vuestro cumpleaños, bienvenidos a las tardes de 4.
0: ¡Ahí estamos! Con todos ustedes, Birthdays. Sé cuándo naciste.
3: Atención, porque Andreu Buenafuente nos presenta un nuevo juego, Birthdays, en el que se va a levantar de la
0: mesa. Vengo de Targa.
3: No se va a levantar, no. Parece que no.
0: Ah, sí, vengo de Targa.
3: ¿Vienes de Targa?
4: Sí, siempre vengo de una ciudad diferente.
3: Bienvenido, un saludo a Targa.
4: Sí, claro.
3: Andreu Buenafuente se va a acercar a alguien del público
4: Sí,
3: va a intentar atinar a ojo desnudo.
4: Venga.
3: ¿De qué mes son y de qué día?
4: ¿Qué quiere, que me lo tape el ojo? Hombre, el ojo siempre va desnudo. Bueno. No. El humor lo hace usted. Yo, ¿qué tengo que hacer? Mira que era una sola cosa, pero se me ha olvidado.
3: Atención, música de concentración de concurso.
4: Ah, adivinar un cumpleaños. Vale.
3: Al azar va a escoger una persona del público. No, vamos a hacerlo más complicado aún.
4: Ah, vale. Ahora la gente está diciendo que no me venga a mí, por favor.
3: No lo va a escoger, ¿eh?
4: Cuidado, porque esa energía que pones, al final se devuelve en contra, ¿eh? Lo tengo comprobado en teatro, cuando yo digo que no me vea, se ve que atrae.
3: Ah, sí, es verdad.
4: Mejor
3: decir,
4: que venga, entonces no voy.
3: Sí.
4: Bueno.
3: Hecho este inciso muy interesante.
4: Sí.
3: Lo que vamos es a eliminar la posibilidad de que él se lo prepare. Si él va a una persona...
4: Ah, sí.
3: Evidentemente, él es muy listo, es una persona muy lista.
4: Sí.
3: Huele el miedo, como los perros. Entonces...
4: Sí, sí. La verdad que sí.
3: Podría intentar... Precalcular ya, ¿no?
4: Usted es el presentador, sí. Pero yo creo que Birthday está pidiendo que yo me gire, como en La Voz.
3: No, te lo iba a proponer ahora mismo.
4: Incluso si pusieran ustedes un giratuto que yo pudiera hacer así.
3: ¿A que entre el giratuto?
4: No. De momento lo hago con mis pies.
3: Gírate, giratuto.
4: Venga, va.
3: Vale.
4: Uy, qué nervios.
3: Y la persona que va a jugar a Birthdays es esta persona de aquí. Gírate. Adelante. Mes.
4: 3 de mayo.
3: 3 de mayo. Muy bien. Está hecho veredicto. No, está hecho. ¡Mueve, tú, mueve! Oh. Déjame. Hombre, déjame. Dame una liturgia. Es una liturgia. Y atención. Sí. Atención, porque la respuesta... ¿Cuál será la respuesta? Adelante. 18 de febrero, tu...
4: Iba a decir que me he acercado, pero
3: predicción
4: no.
3: Era
4: 3 de mayo. 3,
3: 3 de mayo.
4: De mayo.
3: Muy bien.
4: Dame otro, va.
3: Otra oportunidad. Gracias, amigo.
4: Qué nervios.
3: A ver. Atención, jugamos a Birthdays. Hostia, estoy pensando una cosa.
4: ¿Qué?
3: Cuando yo he dicho que podías calcular, sí, es porque yo pensaba que ibas a decir el año. Pero si va a decir un mes y un día, ¿qué más da que los mires? O sea, no, ¿qué, va, qué precalculas?
4: Hombre, puedo precalcular el año.
3: Por la cara que tiene. No, pero si el año no lo dices.
4: Ah, claro. Sí, sí.
3: Yo no lo había entendido.
4: Oye, te voy a fichar, ¿eh? Te voy a fichar para mi empresa de juegos. Porque tú no das puntada sin hilo. No, no. Vale, vale, sí. Vale, sin año, sin año.
3: Pero si ya es lo que has hecho.
4: Sí, no, pero que vamos a hacer otro sin año. Claro. Va.
3: Vale, pero no te gires, ¿para qué? Mira,
4: ah, vale, no, no.
3: Esta persona.
4: Sí, bueno, perfecto. Esta chica, pues yo creo que está en verano. Dime si sí o si no.
3: ¿Estás no, en... no, no, hombre, no.
4: Ah, bueno. Sí.
3: No, sí, dime la estación y luego yo...
4: Dile verano, dile junio, 20 de junio.
5: No.
4: ¿Cuál?
3: Adelante.
4: ¿Cuál
3: es?
5: Marzo.
4: Bueno, si no ponéis de vuestra parte...
3: 28.
5: 21.
3: 21 de marzo, el día casi lo clavas. 20, ya. Tú has dicho 20 y ya 21.
4: Sí, esto da bueno, medio punto. Da pues, medio punto.
3: Medio punto para Andreu, pasa a la siguiente
4: ronda.
3: ¿Quieres
4: jugar tú?
3: No, no, yo no, a mí esto no me interesa para nada.
4: No te gusta, ¿no?
3: No me gusta.
4: Vale, vale.
3: Pasa a la siguiente ronda, que la celebraremos... Bueno, yo ya te llamaré.
4: Vale, muchas gracias.
3: Venga, hasta pues aquí, Marte.
4: Una cosita, ya que me he levantado y habéis visto mi camiseta, me hace ilusión. ¿Puedo? ¿Me dejas nada?
3: Hombre, claro.
4: Medio minuto para poner el acento en una organización no gubernamental con la que tengo muy buena relación y a los que quiero mucho, que son Payasos Sin Fronteras, Payasos Sin Fronteras. Atención, un respeto, llevan 32 años de trabajo en zonas de conflicto, apoyando, todo empezó en Yugoslavia, en la guerra de los Balcanes.
3: Que ya ni existe.
4: Que ya no existe. Llevan 532 expediciones, es que he pedido los datos, 120 países, más de 2.000 payasos expedicionarios, que todos juntos impresionaría, ¿eh? 2.000 payasos. Por las fronteras, la policía, ¡oh, my God! Con más de 10.400 espectáculos, dando support, apoyo, support, emocional, dignidad y esperanza a mucha gente. Es alucinante lo que hacen. Ya te digo, yo estoy cerca de ellos, de Tortel Pultrona, de muchísimos, pero es que verlos, cuando se juntan para una fiesta o lo que sea, o para una función, es ver la bondad.
3: Es emocionante.
4: Eso es la infantería de la comedia.
3: Claro que sí.
4: No quieren más que trabajar en eso. No son conocidos algunos, o muy conocidos, pero eso no importa nada, cuando están en los sitios importantes.
3: Pues nosotros, yo creo que...
4: Si queréis colaborar, buscar Payasos
3: Sin Fronteras. Payasos Sin Fronteras, qué menos que nosotros también como payasos nos solidaricemos y les demos voz, así
4: que... Correcto.
3: Payasos Sin Fronteras.
4: Te digo una cosa, tú y yo digo, somos payasos, nariz roja, cuando vamos a ver un espectáculo de estos...
3: Y verlos de verdad, claro.
4: Te das cuenta de que estamos a años luz de ellos.
3: Correcto.
4: Ahora volvemos, venga.
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4: Berto, ¿tú sabes quién vuelve a nadie con el buen tiempo y las ganas de hacer un aperitivo?
3: A ver.
7: Es la española, una aceituna como ninguna.
3: ¡Hombre!
4: ¡Claro!
3: claro que sí, Aceituna es la española. Yo dejaría sonar esta canción hasta el final porque esto es insuperable. Mira,
4: con swing, ¿eh?
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3: ¡Ay, qué rico!
4: Bueno, pues aquí están, Aceituna la española. Uy, oh, uy. Las de siempre, que son 100% origen España, vienen con novedades. ¿Sabes que hay novedades?
3: Sí, ¿cuáles? ¿Cuáles? Sí, ¿cuáles?
4: Tú controlas de frutos secos, yo de aceituna.
3: Bueno, aquí cada cual tiene lo suyo.
4: Claro, la nueva Gilda y sabores de Alhambra.
3: ¡Sabores de Alhambra! ¡Sabores de Alhambra!
4: Más coordinado. Sin olvidarnos de las jalapeños, el boquerón, las clásicas que están buenísimas.
3: Es verdad que un aperitivo con la española es una costumbre muy nuestra, como las tertulias o lo que mejor se te da a ti, la siesta.
4: Pues, oh, bueno, has tocado el santo grial. Sí, soy el mejor de España y creo que de Europa. Pero como amante de la aceituna, que siempre va antes de la siesta, cuidado no confundirse, no hacer la siesta y meterse una aceituna dentro, no es recomendable.
3: No, hay que hacer las cosas bien.
4: Yo creo que si cojo una aceituna a ciegas, puedo adivinar cuál de los nuevos sabores es.
3: Me interesa el reto.
4: Ya verás, yo cierro los ojos.
3: Claro, para hacerlo a ciegas, ¿no?
4: Bueno.
3: No, todo muy bien.
4: No, lo vuelvo a abrir para decir, creo que me la deberías poner tú en la boca.
3: Ah, pues sí, yo te la pongo en la boca.
4: ¿Me la puedes poner en la boca?
3: Por supuesto.
4: Venga, va.
3: Te la doy, ¿cómo la quieres? ¿En mano o en la boca como la cría de un pajarito? ¿Cómo la quieres?
4: ¿La puedes pinchar? ¿En boca? Sí.
3: Sí, mira, aquí. Sí. No mires cuáles, ¿eh?
4: No,
3: cierra
4: no.
3: los ojos.
4: Vale, vale.
3: Que eres muy cuco tú.
4: Sí. ¿Entre cuáles tengo que acertar?
3: Pues tenemos, mira, pícaras, que son las de jalapeño, boquerón, las clásicas. No, Gilda y clásicas. Vale,
4: vale.
3: Venga, yo he cogido una.
4: Sí. Estoy aquí boqueando. Cuidado que estoy boqueando.
3: ¿Te puedes estar quieto?
4: Hombre,
3: con la boca abierta, quieto.
4: Ah,
3: vale. Venga. Ya está degustando.
4: Oh,
3: está degustando.
4: Es que ya solo la entró.
3: Oh.
4: Hostia.
3: ¿Cuál es?
4: La pícara.
3: ¡Correcto! ¡La pícara! ¡Qué picantito, qué picantito! ¡Ay, qué rico! ¡Qué rico picantito! Perdona.
4: Bueno, no fallo nunca. Como la española, una aceituna. ¡Como ninguna!
3: ¡Vámonos!
8: Venga, gracias.
4: Ay, seguimos adelante. Atención. Ah, espera, que ya Jaime Marrón. Jaime. Ahí está. Funk hispano. Cuidado, ¿eh?
9: Así, tú.
4: Bueno. Hostia. No, ahora más descolocado, ¿eh? O sea, yo quería seguirte, pero coño. Mira, atención, que se prepare a Silver Barón Balcells.
3: Bueno.
4: Porque Elena y Sofi, desde Lucena y Mollina.
3: Hombre, Lucena y Mollina me gustan mucho.
4: Sí.
3: Son dos localidades, ¿no?
4: Pues, bueno,
3: parece
4: sí.
3: Un dúo cómico de, claro, de sí. Dos cómicas.
4: Sí.
3: Lucena y Mollina.
4: Mollina.
3: A reír dice, con Lucena y Mollina.
4: Lo que no sé es cómo, siendo dos, desde pueblos diferentes, se coordinan para unificar una pregunta. Muy bien.
3: No tengo ni idea, pero muy lo bien. Celebro.
4: ¿Podrías preguntarle a Silver si fue él quien tuvo la perversa idea de poner en el teclado la B al lado de la V y hacernos quedar fatal en más de una ocasión, sobre todo para los que trabajamos con un ordenador? Gracias y se mantén vuestros teclados. Mira, puesto vuestros con B. No, no está nada. Silver.
10: Hola, buenas tardes, ¿cómo estamos?
4: De esto se había comentado. ¿Cómo está hoy?
10: Muy bien, la verdad.
4: ¿Viene a chispao o no?
10: ¿Eh?
4: ¿Viene a chispao?
10: Bueno, me he dado un toque siempre.
4: Sí.
10: Antes de venir, caca.
4: Un poquito.
10: Tac.
4: Bueno, para romper, ¿no?
10: No quiero hacer en ningún caso apología del alcoholismo.
4: No, hombre, no.
10: Alcoholismo siempre muy controlado. En mi caso, solo para ir a medios de comunicación.
4: Ah, muy bien.
10: Alcoholismo.
4: Nos ha tocado la China, ¿no?
10: Solo cuando voy a medios de comunicación.
4: Vale.
10: El resto de mi vida no toco ni una gota de alcohol.
4: ¿Qué?
10: Pero creo que el estado actual de los medios de comunicación merece ir borracho. Creo, es mi opinión.
4: O al menos un poquito ya alegre, ¿no?
10: Sí.
4: Vale.
10: Pequeño eructo.
4: Vale.
10: Vamos allá.
4: Se comentó en su momento
10: sí.
4: que usted estaba detrás de la configuración de los teclados.
10: Correcto.
4: Que esa a veces aleatoria decisión...
10: Claro, hombre, por supuesto.
4: Vale, muy bien.
10: QWERTY. ¿Qué mierda es QWERTY?
3: QWERTY.
4: Bueno, yo no sé de qué está hablando.
3: Hombre, usted no ha visto un teclado en su puta vida.
4: Sí, hombre, que lo
3: porque
4: he visto.
3: Porque se lo escriben todo.
4: No.
3: Usted lee, usted lee, pero no, usted no...
4: Ah, vale, usted dice que la Q está al lado de la...
3: QWERTY, QWERTY.
4: Ya, es verdad.
3: Es decir, ¿no?
4: Sí, sí, sí, sí.
3: ¿Qué lógica tiene esa? Ninguna. ¿Cómo tendría que estar? A, B, C, D, E, F. Si tenemos un abecedario.
4: Es verdad.
3: La madre que me parió. ¿Para qué está?
4: Bueno, eso es
3: ¿A qué lógica responde? O sea, ¿que salga un mecanógrafo? ¿Hay algún mecanógrafo en la sala?
4: No, sí, hombre, aquí
3: pues
4: que
3: a callar la boca, hombre. Okay,
4: bueno, bueno. Un respeto a nuestra...
3: ¡A callar la boca, gremio de mecanografía!
4: Bueno, bueno.
3: Es que la oposición es la posición de mierda.
4: Que ya no se estudia mecanografía, hombre.
3: Bueno, porque, ¿y por qué? Pues porque tiraron la toalla.
4: Ya, es verdad.
3: Dijeron...
4: Bueno, eso...
3: Por,
4: si no bajamos, que lo vamos a hacer, Buenas tardes.
3: Buenas tardes.
4: La primera línea del teclado, a la izquierda, donde está comando, un signo. Sí. Eso no lo sabe nadie.
3: Eso no lo sabe nadie.
4: Eso cuando hace un tiempo que no escribe ya, no, ya está, se ha olvidado.
3: Ahora ya porque el teclado está prácticamente desapareciendo porque es táctil, ¿vale? Pero cuando, cuando el teclado existía, ¿quién cree usted que fue el que tuvo la idea de que existiera una pequeña ranura entre las teclas donde se acumulara básicamente mierda? Entonces, como eran células muertas, pelos, roña...
4: Sí, sí, sí, sí.
3: ¿De quién cree que fue?
4: Civilizaciones enteras.
3: ¿Pero usted cree que no se podía hacer sin ranura?
4: Hombre, más
3: perfectamente.
4: Que para el efecto tecla.
3: Perfectamente.
4: Uy.
3: Perfectamente.
4: Uy.
3: El primer prototipo...
4: Pon énfasis aquí, ¿no?
3: El primer prototipo que a mí se me presentó venía en un teclado perfecto, con un plástico perfecto. No dejaba...
4: ¿Sin separación?
3: Oh, ¡hombre, no! ¡Hace falta!
4: Ay,
3: y usted aplicaba y hacía clac, clac, perfecto. Y yo cogí un cuchillo.
4: ¡Guau! Wow. ¡Hostia! Un cuchillo jamonero, ¿no?
3: A traición.
4: ¡Hostia!
3: Sí, sangre fría.
4: ¡Qué fuerte trabajó usted ahí!
3: Y entre medio de las teclas hice ra, ra, ra. Abrí toda la cuadrícula.
4: Sí.
3: Me sacudí el pelo para que cayera bien de caspa y dije, así lo vamos a vender. Está.
4: Y así se quedó, ¿eh?
3: Y así se quedó.
4: Siempre me sorprende, de verdad.
3: Pues claro que sí, para esa vengo.
4: Bueno, ¿un vermutito?
3: ¿Eh?
4: ¿Un vermutito?
3: Hombre, claro que sí.
4: Venga, va, va.
3: Ancor Tuba y Noelia Piano.
4: Sí.
3: Ancor Tuba y Noelia Piano, ¿eh?
4: Madre Ancor mía. Tuba, vasco es.
3: No, no,
4: Mira.
3: Ancor Tuba.
4: ¿Oh?
3: Ancor o Ancor.
4: ¿Ancor?
3: Tuba.
4: Bueno.
3: Y Noelia Piano.
4: Ah, músicos son.
3: Sí. Desde Salamanca.
4: Pues no son vascos.
3: Sí, pueden ser de vascos viviendo en
4: Salamanca.
3: Ah,
4: sí, bueno. O sea,
3: tienen libertad de movimiento.
4: Ya sabes qué dicen, los de Bilbao nacen donde les da la gana. Eso es así.
3: Dice, si el ajo es ese elemento sutil en las salsas que si te pasas molesta... ¿Cuál sería el equivalente en los platos dulces? Un abrazo, y esto es pregunta, evidentemente, para nuestro cocinero más reputado.
4: Buenas tardes, ¿qué tal? Gracias.
3: ¿Cuál es el equivalente en dulce del ajo?
4: Del ajo, vamos a ver. Lo primero es un... Hay que definir bien el ajo.
3: Sí.
4: No hemos cogido un buen componente, ¿eh, papi? Ajo. Uh-huh. Ajo es España. El ajo es España.
3: Bueno, hay más cosas, ¿eh?
4: Tú entras en una cocina con los ojos cerrados.
3: Sí. Y te metes una hostia contra,
4: con el
3: contra
4: canto,
3: la encimera,
4: ¿no?
3: Que
4: con el canto
3: te
4: de
3: revientas.
4: No, pero está enfriando. No está
3: con los ojos cerrados en ningún lado.
4: Están salteando ajo y tú dices, de España.
3: Esto es España.
4: Esto es España. Vale, entonces. Entonces, en el apartado esto es como un Word.
3: Se gusta, ¿eh?
4: No, es que me está gustando el desafío.
3: Sí, sí, claro.
4: Porque siempre aquí estamos con mierda, pero
3: bueno,
4: esto
3: bueno, no, respeto también.
4: Es un desafío. Es como un Word, el juego este que hacen ustedes, un
3: Words
4: de cocina.
3: Ah.
4: Y el ajo es salado. ¿Qué es? ¿Eh? En dulce Pero que parezca, pero no exactamente.
3: Esa es la pregunta para la que le hemos llamado.
4: Ya.
3: Se ha llegado usted a la pregunta.
4: Sí, vale. Vale. No, pero la he situado en un marco mental.
3: Sí, el suyo, concretamente.
4: No, el mío, que tú no veas cómo está ese marco, ¿eh?
3: Sí, ese marco está ya.
4: Es como picajiano. A ver. No, es ello. Estoy pegando. Ajo, jalón.
3: Oiga, que a lo mejor no tiene un equivalente.
4: Hostia, que a lo mejor no.
3: Es ese elemento que si te pasas. Que hay que tratar con. Es lo que planteaba la.
4: Te voy a decir uno.
3: ¿Quiere irse? Y lo deja.
4: No me quiero ir.
3: Pero que ya nos hemos reído. No, hombre,
4: con lo que es algo, con lo que
3: dijimos. Vale.
4: Almíbar.
3: Almíbar, ¿eh?
4: ¿Qué? Ahora has flipado, ¿no? Flipa un poquito, ¿no?
3: No lo he visto venir.
4: Ah, vale, pues.
3: Almíbar, muy bien.
4: ¿Y te pajas con el almíbar?
3: Sí, sí.
4: Esto que está almibarado. Si te queda poco con poco almíbar, es una baba. Baba de caracol. ¿Me entiendes o no?
3: Bacane mi coche.
4: Japa, hombre. ¿Vale?
3: Vale, pues muchísimas gracias.
4: Bueno, pues estoy aquí.
3: Vamos a acabarlo.
4: Yo
3: así.
4: Creía que el tema tenía más chicha.
3: Sí, yo.
4: Pero
3: yo,
4: luego.
3: Por supuesto.
4: Bueno,
3: pues nada, oye, no nos duelan prendas en cambiar de tema. Vámonos.
4: Va.
3: Mira, Joan.
4: Bueno.
3: Mira, Joan, desde Purreras, dice.
4: Purreras. Bueno. No, Purrera.
3: Pone Purreres. Purreres.
4: Ah, cuidado, esto es otra población.
3: Purreras, sí. Purreres. No sé, no. A mí me
4: hombre, él sabrá aquí. Dónde vive, ¿no?
3: Sí. Él sí, pero yo no.
4: Ya, vale. A nuestro presidente lo comprueba, vale.
3: Comprobamos si existe Purreras. Parece ser que sí, hay alguien aquí de Purreras.
4: Sí, ¿qué dices?
8: Fuerte, es un municipio de Mallorca.
3: ¿Cómo te llamas?
8: Porreras.
3: Porreras.
4: Muy bien.
3: Porreras.
4: Muchas gracias. Pues venga.
3: Mira, pues ya algo más que sabemos. En la saga inacabable de Star Wars, vamos a Star Wars, otra vez. Cuando hay una pelea o una guerra, las naves disparan rayos láser.
4: Sí.
3: Todos los disparos no impactan en la nave, hay alguno que no. Entonces se pregunta qué pasa con ellos. ¿Siguen vagando por el universo hasta que se topen con algo?
4: Hostias.
3: ¿Llegan a apagarse? Muchas gracias y Samanté sobre vuestra fuerza. Este tema no se había tocado.
4: No.
3: Hemos llegado a especular sobre muchas cosas sobre Star Wars.
4: Sí.
3: Os recuerdo que yo una vez aquí elaboré la teoría de que alguien, un usuario de la fuerza, pudiera masturbarse usando la fuerza.
4: ¡Va, hombre! ¡No! Sí, eso se comentó, es verdad. Sí. Claro, si lo puede mover todo.
3: Claro, el mover...
4: ¿no? Ya.
3: Que eso, imagínate a Luke, ¿eh? Y su padre. ¿Qué hace tan...? Darth Vader dando a la puerta al váter. ¿Qué hace tan callado?
9: Luke, sal del váter.
3: ¿Qué haces tan callado?
9: Yo no,
3: nada.
9: ¿Nada?
3: Y se está lavando los dientes, ¿eh? Se oye. Porque puede usar las manos. Y en cambio, aquello...
9: A mí me lo vas a decir. Que yo también fui joven como tú. Mira cómo se me ha quedado la cara.
3: Es lo primero que hace
9: Jedi. Pélatela, Luke, pélatela.
4: Bueno, en fin, es muy goloso el tema Star Wars, ¿eh?
3: Pues es muy interesante lo del el rayo que queda.
4: Hostia, sí.
3: Perdido en la galaxia.
4: Hombre, si sabes yo mucho de física.
3: Es muy complicado que
4: tú
3: te
4: eres el listo de la mierda, eres tú en esto.
3: Yo no tengo ni idea de nada, tío.
4: Sí, pero porque, has hecho programas de divulgación científica.
3: Pero ahí sí que me lo daban todo escrito.
4: Sí, bueno.
3: Y no era científico, era divulgación de literaria, de sobre narrativa. ¿Ovejas eléctricas?
4: Sí.
3: ¿No era científico? ¿Tú no lo viste?
4: No.
3: ¿No lo viste?
4: No lo vi.
3: Claro.
4: Bueno, sí vi algún trozo, hombre.
3: Bueno.
4: Ah, no, era el condensador de flujo.
3: ¿De flujo?
4: Ya.
3: Pero ese es otro.
4: Ya,
3: y
4: sí,
3: órbita
4: sí.
3: Laica, son sí. De los mismos.
4: Ah, yo sabía que estabas en ese universo.
3: Tiene que ver.
4: Bueno.
3: Yo cuando hago algo que tú no estás, sí. Tú no te enteras. Porque no te interesa.
4: Pues...
3: Si tú no estás...
4: ¿Y no te da que pensar eso?
3: Sí, que no te interesa.
4: Vale, pues ya está.
3: ¿Qué hablábamos?
4: No, que sin ser yo muy conocedor de esto, pero...
3: Ah, sí, déjame...
4: Llegará un momento... ¡Déjame acabar, Gullons!
3: Bueno, pero... No, porque siempre dices eso.
4: ¿Qué?
3: O sea, tú representas, en ese rasgo,
4: sí.
3: Lo peor de la cultura...
4: Vaya, hombre.
3: Española.
4: ¿Por qué?
3: El... No el desprecio.
4: Yo
3: pero
4: no sé nada, pero te digo una tontería.
3: El desprecio del conocimiento. O sea, no. Cuando alguien sabe algo, reírse de él.
4: No.
3: Es que tú como. ¿Cómo sabes de estas mierdas?
4: No.
3: Y yo creo que no, no, eso no se debe hacer.
11: No me ha movido eso, ¿eh? No,
3: sí, pero siempre dices, ¿tú qué sabes de esta cosa, de física? Que sea? Yo no tengo ni idea de física ni de nada.
11: Pues calla.
3: No. Lo único que cuando sea...
11: Calla y déjame
3: ¡no!
11: a mí. Que yo tampoco sé, pero como soy tonto...
3: Pero, pues... pero cuando sea algo, vale, lo vale. intento...
11: Vale.
3: O sea, no, no me avergüenzo de saber algo.
11: Vale, algo sabemos.
3: Sí, lo sé.
11: Sabemos más de lo que creemos.
3: Vale.
11: No estamos locos, sabemos lo que creemos. El láser...
3: El láser.
11: Que sale...
3: Es una fuerza, es una energía.
11: Es una fuente de energía.
3: Sí.
11: Hay un momento en que decae.
3: Pero en la nada, en el vacío...
11: Incluso en la nada, en el vacío.
3: Necesitaríamos un físico. Ya. ¿Hay algún ¿Hay
11: físico?
3: ¿Físico?
11: ¡Atención!
3: ¡Ah, hombre, oh, ya, por
11: sigue,
3: fin!
11: Sigue con esta música, vale, vale. Física.
3: ¡Físico! Fijaos que tengo... Físico, mira que tengo una bocina que parece un ave.
11: Atención, estamos viajando por el espacio y también por el plató para llegar a nuestro amigo... ¿Cómo te llamas?
3: ¿Cómo te llamas?
12: Luis.
11: Luis, muy
3: Luis,
11: bien.
3: Luis, bienvenido. Eres...
11: Nuestra esperanza.
3: Doctor en física.
12: Eres la última
3: físico.
12: Esperanza.
3: Eres físico.
11: Eres la última esperanza.
12: Sí, bueno, he estudiado física, pero hace años.
11: Sí, todo
12: bueno.
11: el mundo dice lo mismo, ¿eh? ¿No? El otro día vino también alguien y dijo, no, bueno, yo no sé. Bueno, a ver, la fuente de energía decae, ¿no?
12: Al final yo entiendo que el láser sería como una luz y seguiría la trayectoria de la luz.
3: Igual el problema está ya en el disparo láser, ¿verdad? Dime la verdad, ¿no?
12: ¿Pero qué problema? ¿Qué problema le ves?
3: O sea, no le veo ni... Yo ninguno. A mí me parece bien.
11: Sí.
3: Pero yo tengo entendido que lo de que salga un haz, o sea, como un rayito solo... Eso en teoría no es un láser. Un láser es un haz de luz continuo, ¿no?
11: Hombre, pero tienen que secuenciarlo, porque si no, no saben...
3: ¿Qué secuenciarlo? ¿Qué
11: pues
3: dice?
11: Sí, hacen... Esto es como la manguera de casa, que abres y cierras, abres y cierras.
3: Pues el láser hace como un chorizo, corta.
12: Claro.
3: ¿Eso se puede hacer?
12: Claro. No,
3: no. ¿No? ¡Ah, no! ¿Tú con quién vas? Dime si me equivoco, ¿no? Es que no tengo ni idea.
12: Yo es que tampoco.
3: Vale.
11: Bueno, llevado a otro tema, bueno, en el mismo, pero quiero decir, como físico, cuando estudiaste, cuando ves estas pelis, flipas, porque eso hay muchos artículos y libros que dicen, no os flipéis tanto, ¿no? El uso de la ciencia ficción de la ¿no? física y la ciencia es un poco...
3: A ver, la sí, ciencia ver, ficción
12: lo,
3: le da
12: se
3: igual.
12: Se lo inventan bastante.
3: Bueno, sí. Y además eso es fantasía, ¿eh? Star
11: sí,
3: Wars,
11: fantasía,
3: creo que
11: verdad,
3: es más
11: sí.
3: fantasía que ciencia ficción.
11: Por ejemplo, alguien dijo, en el espacio las naves no hacen ruido.
3: Correcto.
12: Exacto, sí.
11: Ah.
12: Eso, todas las explosiones y todo esto, no se escucharían.
3: O mírate 2001, que ahí no hacen ruido.
11: Bueno, vale, vale.
3: ¿No?
11: Vale. Sí, sí, sí.
3: Vale.
11: Pero, por ejemplo, Star Wars ha hecho un mundo del chuchuchu, chuchuchu, chuchuchu, el chuchuchu.
12: Claro, y cuando explota una nave hay una explosión enorme,
3: vale.
12: Se escucha...
3: Y no, no se escucharía el ruido
12: no
3: en el espacio.
12: Nada.
11: La espada láser, que parece un abejorro dentro de un fluorescente. Eso tampoco haría el
3: bueno,
11: ruido.
3: Pero
12: es que si están haciendo la espada láser en el espacio...
11: Tampoco se oye, ¿no?
12: No, no.
3: Vale, pero entonces,
11: muy
3: si ese láser, ese, pongamos...
12: Poco cinematográfico.
3: Pongamos que funciona eso, que tienes sí. una pistola que dispara un choricito, una chistorra de láser,
11: sí.
3: ¿vale?
11: Un choricito de láser.
3: Llámale un lo que sea. Y eso lo dejas vagar por el vacío del espacio, no perderá prácticamente... No tiene fricción, no tiene nada.
12: Claro, y como es luz, seguiría...
11: Fricción sí hay, señor, la... señores. Señores,
3: y al
11: fricción
3: ser luz,
11: si, hay...
12: si se choca con polvo o algo, pues sí que puede...
3: Una mínima
12: pues,
3: fricción, pero podría aguantar mucho.
12: Sí, sí, sí. Como la luz con la que nos llegan las estrellas, ¿no?
3: Entonces, estamos de acuerdo con la persona que ha escrito que,
12: sí, que
3: tú puedes ir un día por el espacio. Muy improbable porque el espacio es muy es enorme.
11: El espacio es muy grande, sí. Sobre
3: pero
11: todo hacia el final.
3: Que de repente te meten un tiro en la nave.
11: Sí.
12: Correcto, correcto.
3: Y a lo mejor es de una guerra de hace... Vete a saber. Pero
12: claro,
3: de repente.
12: La velocidad de la luz, eso.
3: Entonces.
12: Años luz.
3: Tendría razón esta persona.
12: Sí, sí, sí.
3: Gracias, Luis.
11: Gracias. Volvemos del espacio y nos posamos de nuevo en nuestro querido planeta Tierra. Míralo, mira, mira qué bonito es. Mira, mira, mira. ¡Ve! ¡Ve! Bueno, ¿sabes quién nos ha escrito? El anteriormente artista llamado Enano Muff 2.
3: Ah, Enano Muff 2.
11: Lleva un lío.
3: La segunda parte.
11: No, ahora se llama Juanma Peris, aka Enano Muff 2. Joder, tío. Bueno, ¿por qué en España...?
3: Bueno, Enano Muff era, para que no lo conozca, una persona que nos inundó sí. la urna de preguntas.
11: Sí, muy buenas, por cierto. Muy normalmente.
3: Sí. Sí. Y al final lo tuvimos que banear, ¿no?
11: Sí.
3: Le dijimos, ya, no, pas, no envíe usted más.
11: Sí, sí. Eres muy bueno, pero empalagas, le dijimos.
3: Se llamaba Nadie Sabe Nada con Enano Muff.
11: Luego se puso Enano Muff 2, se ve que por ahí tampoco tuvo suerte, y ahora se ha colado. Pero se cambia el nombre, pero recuerda quién es al que no poníamos. O sea, el tío tiene arrojo, ¿eh?
3: Sí, sí.
11: Bueno, Juanma, dice, ¿por qué en España no tenemos la ducha en el váter como en los países asiáticos? Si es mucho más limpio que le papel higiénico. De repente ha escrito en francés.
3: Ah, bueno, pero...
11: Que le papel higiénico.
3: Este tema lo hemos hablado ya en muchas ocasiones. Oh, yo, ¿sí? Yo estoy a favor de la manguera. Yo usaría manguera.
11: Ya.
3: Yo creo que es mucho más higiénico, mucho más...
11: No, pero no habla de manguera, ¿eh? Dice la ducha en el váter.
3: No, no, no, no, no, no. Cagar en la ducha, no.
11: No.
3: No, habla de... No.
11: Tú estás confundiendo.
3: No.
11: Manguerita de... ¡Manguerita española! Tú estás confundiendo manguerita de mango corto, de poco tubo,
3: sí,
11: para limpiar taza,
3: sí,
11: con ducha.
3: Sí, el teléfono, allí solo de, el teléfono de la higiene, le llamo yo.
11: Sí, sí. Pero allí solo se puede duchar David el Gnomo, ¿eh? O sea, si tú te quieres duchar allí, te tienes que tirar por el suelo al lado del váter y con la manguera corta... Es muy ingrato, ¿eh?
3: ¿Pero de qué me estás hablando tú?
11: Coño, de la realidad.
3: No, no.
11: Realidad de váter.
3: ¿Me estás hablando de que la taza esté integrada en la ducha?
11: Sí. No, dice, ¿por qué no tenemos la ducha en el váter?
3: ¿Qué?
11: Eso es lo que dice este tío.
3: ¿Pero eso es tener el váter en la ducha? ¿El orden de los factores altera el producto? El producto ya sabemos cuál es.
11: Sí, sí. La ducha en el váter.
3: ¿O el váter en la ducha?
11: No es lo mismo.
3: Para mí sí. O sea, que el váter... lluvia sobre el váter.
11: Sí, sí.
3: ¿Es eso? ¿Que estés cagando y llueva?
11: Es que me he perdido. La verdad, he visto como una mezcla muy, muy bizarra.
3: Yo no lo
11: entiendo. Y no sé por qué.
3: Yo no lo entiendo.
11: Y en los países asiáticos no están así.
3: No sé, ¿hay alguien que conozca esto? ¿Sí? ¿Lo conoce? Sí. ¿Nos podrías orientar? Es que no lo entendemos.
11: Sí, por favor, estamos perdidos. ¿Alguien nos rescate?
3: Más o menos...
11: ¿Sí?
3: Aquí hay una amiga que...
11: Ah, creía que era el mismo físico.
3: ¿En su mirada se ve la comprensión?
11: Sí, sí.
13: Yo creo que se refiere... Yo lo he visto en Marruecos y es cuando en el plato de ducha hay un agujero de estos váters que son solo un agujero.
3: Vale, y entonces hay como unas peanas para que tú te pongas en cuclillas.
13: Exacto.
3: Y obres.
13: Pues esto es la misma, tú tienes pues la ducha ahí mismo.
11: ¡Hala! ¿Y luego te duchas en ese mismo sitio?
13: Sí.
11: ¿Y si te metes el pie por el agujero? Hostia, cuidado, ¿eh?
3: Bueno, claro, esto plantea... Claro,
11: golf sin magia de cuerpo, ¿eh?
3: Esto plantea que cada vez que vas a defecar, ya entra a la ducha también.
11: Claro.
3: Pues yo cada vez que cago me reseteo, ¿no? Hay un reset. Gracias,
11: hombre.
3: Muchas gracias. ¿Cómo te llamas?
13: Eva.
3: Eva, muchas gracias.
11: ¿Te ahorras un elemento en el baño? Oye, eso también...
3: Sí, pero te obliga a cada vez que se acumulan los problemas.
11: Gastas más agua, yo creo.
3: Puedes gastar más agua, sí.
11: ¿No?
3: Adelante, amigo, ¿cómo te llamas?
14: Hola, José Luis.
3: José Luis.
11: Hola, José Luis.
14: Creo que se está refiriendo, yo lo he visto en algunos países en Oriente Medio,
11: correcto,
14: que junto al váter hay un grifo como el de la ducha, con manguera y todo.
3: Esto es lo que planteaba Andreu.
11: Y es corto. No te puedes duchar por eso. No,
3: es una ducha de culo.
14: No lo hice para que te duches ahí, sino para que lo uses. Digo, sería un híbrido entre lo que hacen los japoneses, que tanto os gusta también a vosotros.
11: Sí, hombre, claro.
14: El lavabo automático, por decirlo así, pues sería la forma manual.
11: Sí,
14: el paso anterior. Vamos
3: a mí eso me gustaría que lo implementáramos.
11: Sí.
3: A mí eso me gusta.
11: Eso no ha triunfado en España, ¿eh?
3: Pues a mí eso, yo creo que... Que joder.
11: Pues la gente lo ve como un poco industrial, lo ve más tosco el tema. No ha triunfado.
3: Bueno. Pues ya está, vamos a seguir cagando como siempre.
11: Venga. Hasta aquí el especial Váteres. Recta final del programa. Venga,
3: está el tema de separar la taza del resto del cuarto de aseo.
11: Sí.
3: Que esto es algo que aquí en España no se ha hecho, no se hacía, o nunca se ha hecho. Pero, por ejemplo, creo que es en Francia, que a ellos les parece una guarrada que nosotros hagamos de vientre al lado de donde te lavas la cara. Cosa que, por otra parte, no les falta una cierta razón.
11: Bueno, luego te vas a Inglaterra y hay moqueta en el baño.
3: Sí, sí. Con tradiciones tenemos todo.
11: Libre de mierda?
3: No,
11: que tiene
3: sí,
11: la
3: que
11: primera
3: sí.
11: piedra. Quiero decir, oye, lo que ha desaparecido o está ya en vías de... Es el bidet, ¿eh?
3: El bidet.
11: El bidet, perdón. Hay que reconocerlo, se está marchando el bidet.
3: Sí, sí.
11: Yo lo veo. En mi casa ya está a medio pasillo. Se va. Se va. Sí. Te diré más. En mi casa... no, todavía hay. Sí. Fíjate que he tenido que pensar. No, claro, no se usa tanto.
3: Bueno, nada, lo dejamos aquí.
11: Vale.
3: Esther Piscore, ¿Aquí hay una broma?
11: Sí.
3: Esther
11: Esto es de los Luthiers. Esther Piscore.
3: Esther
11: Pisco. Es buenísimo.
3: Desde Albacete, dice. Dice, tengo una amiga con la que intento quedar a menudo, pero no sé si es imposible cuadrar agendas. Claro. ¡Ay, qué rabia!
11: Uy, se hace un poquito lo interesante.
3: ¡Un poquito de rabia! Dice, el otro día lo conseguimos, pero el día anterior me avisó que le habían cambiado la cita médica a la tarde que habíamos quedado. Y así descubrimos que teníamos las citas seguidas. Tengo la misma doctora y también me cambiaron la cita. Por lo que decidimos quedar en el centro de salud. Quedar con tus amigas para ir a la médica es el pistoletazo de salida de pegar una viejada importante. Gracias.
11: Por supuesto, ni lo dudes un momento. Se trata de interiorizarlo, aprovecharlo y forma parte de tu rutina.
3: Bueno, yo tampoco lo creo, ¿eh? El problema es cuando da igual.
11: No,
3: el problema es cuando hablas de
11: ah, vale, sí.
3: De ello.
11: Vale, vale.
3: O sea, si tú quedas después de salir del médico y la conversación es ¿qué tal te ha ido? Bien, ¿y a ti? Bien también. Venga, vamos a hablar de cosas de jóvenes, no sois viejos.
11: Bueno, vale.
3: El problema es cuando salís del médico y el tema da para toda la tarde.
11: Bueno, claro, o estás hablando y dices, perdona, tengo que ir al baño y vas cada 10 minutos.
3: Es otro problema.
11: Vale. Pues ya está.
3: Venga.
11: Oye, que nos tenemos que marchar.
3: Pues me parece bien, porque yo no sé si te has dado cuenta, pero yo se me nota ya que ya no tengo más ganas de hacer
11: ya. Bueno, porque coincide con el final, menos mal. Porque
3: ¿Cómo es sabio el cuerpo, eh?
11: Sí.
3: ¿Has visto como como yo ya me iba como muriendo?
11: Sí.
3: Cómicamente hablando, ¿eh?
11: Sí. ¿Y saben qué es lo mejor, amigos y amigas oyentes? Que ahora ustedes se marcharán. Pararemos 10 minutos, entrarán 100 y pico personas más y haremos otro.
3: ¿Y se encuentran con estas con...?
11: No.
3: ¿Con caballos muertos ya?
11: No. Pueden pasar dos cosas. Que ya nos la pele todo y echemos el resto.
3: Goma rota, le llamamos goma al calzoncillo rota.
11: Sí, calzoncillo viejo.
3: ¿Sabes eso? Viejo, goma dada.
11: O que nunca pasa eso, pero que estemos ya en un poquito como...
3: Eso puede ocurrir.
11: Estos señores que se callen ya.
3: Y nos enfrentamos al reto de que el siguiente programa es el último de la temporada.
11: Sí. Hasta la semana que viene. Sean felices. Chao.

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0: Escuchando esta música, muchos pensarán que vamos a hablar de cine, pero no. Vamos a hablar del autor de esta música, La cabalgata de las Valquirias, de Richard Wagner. A él vamos a dedicar el cronovisor de Jesús Callejo, esta máquina del tiempo que nos va a hacer viajar a una época en la que la música luego influyó tendencias políticas, pero también fue una especie de escaparate donde la sociedad marcaba una identidad muy, muy característica, muy personal, precisamente alrededor de estas grandes piezas musicales, de las óperas y de aspectos de la cultura que hoy quizás nos suenan un poco más extraño porque inmediatamente lo identificamos con otro lado, otro perfil de la cultura, que es el cine. Y sin embargo, pues realmente nada tiene que ver. A Wagner vamos a dedicar el cronovisor de Ser Historia, pero como siempre será uno de los muchos temas que trataremos en este programa, en el que como siempre intentaremos hacer un poquito más de historia. Bienvenidos a Ser Historia. Richard Wagner es música apoteósica, desde luego que sí, que ha inspirado cine y ha inspirado también movimientos políticos. A él vamos a dedicar, a Richard Wagner, vamos a dedicar el cronovisor junto con Jesús Callejo. También hablaremos de Arsínoe IV, la hermana de Cleopatra VII, esta reina de Egipto. De Arsínoe IV quizás es una de las reinas también de la dinastía ptolemaica menos conocidas, pero con un papel muy importante por todo lo que hubo alrededor de su figura. En la sección de historia de la ciencia, o la ciencia y la historia, vamos a hablar de cuál es el origen, cuál es la historia de los signos aritméticos que hoy podemos usar todavía, el signo del más, del menos, de la multiplicación, del dividir. Es realmente una historia muy curiosa. Y acabaremos nuestro programa de hoy de Ser Historia hablando de la historia del teatro en el siglo XVII y sus orígenes, o por lo menos esos elementos paralelos que hay alrededor del Corpus Christi, de la festividad del Corpus Christi, que tiene muchos elementos en común. Os van a sorprender, estoy convencido. Lo vamos a focalizar en la ciudad de Murcia, pero lo podemos extender a cualquier otro lugar de la península ibérica, de la historia de España, de nuestro país y también del mundo entero. Como siempre, soy Nacho Ares y os doy de nuevo la bienvenida a Ser Historia. ¡Comenzamos!
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0: Jesús Callejo, una semana más, bienvenido de nuevo a Ser Historia, con fanfarrias y trompetas y todo.
2: Como tiene que ser aquí, con un buen preludio de Wagner, estos preludios que duran horas, como sus óperas. Así que sí, muy musical va a ser hoy el cronovisor.
0: Hemos comenzado escuchando la introducción de La cabalgata de las Valquirias y yo he anunciado también que no vamos a hablar de cine ni de ciencia ficción, que se ha utilizado tantísimas veces, ¿no?, como banda sonora, sino que vamos a hablar de Richard o de Richard, ¿no? Habría que decir en alemán Richard Wagner, este compositor tan extraordinario desde el punto de vista artístico, un poco singular desde el punto de vista humano, vamos a decirlo así. Ahora desbrozaremos algunos de los aspectos de su biografía, pero desde luego que todo un personaje, ¿no?
2: Hombre, todo un personaje, un genio, pero no solo considerado genio por los demás, sino por él mismo, que su parte egocéntrica la tenía bien asimilada. Era un personaje, pues eso, un clásico un poco también de su época que le toca vivir, que estamos hablando del siglo XIX, una época pues bastante convulsa, en fin, con guerras napoleónicas, pero también con movimientos esotéricos de los que él bebe, aunque él en principio no forma parte de ninguna sociedad secreta, pero sí le hizo ser bastante polémico, creó o generó varios escándalos en la sociedad de su época, no solo ya por los temas tratados en sus óperas, que como como bien sabes, habla mucho de personajes malditos, pues eso, mitología nórdica, de la cábala, de la magia, sino también un poco por sus relaciones amorosas, en fin, ya no digamos por su pensamiento antisemita. En fin, todo eso es lo que hizo que tuviera muchos amigos, que tuviera muchos enemigos, que no pasara desapercibido en ningún sitio por donde iba, que incluso fuera, tuvo un exilio, ¿no? Él estuvo gran parte de su vida viviendo en Suiza, que tuvo grandes mecenas como Luis II de Baviera, el rey loco. En fin, tiene una vida que es, desde luego, es para desgranar punto por punto, porque conoció a lo más granado de la sociedad, tanto de compositores como los políticos, que había en aquel momento, gente que le siguió y que también, pues creo, quieras o no, un estilo, ese estilo wagneriano de sus músicas y crear también ese gran teatro de Bayreuth. Bueno, pues todo eso hizo que no solo en su época, sino después de su muerte, todavía se le siga reverenciando, se le siga escuchando, en algunos casos se le siga odiando, pero por una personalidad multifacética.

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1: Ansia nuestro vestir, estos trajes tan de época del siglo XIX. Fíjate, tenemos ahí la, estamos escuchando ya el inicio de del Anillo de los Nibelungos. Acaba de comenzar. Vamos a entrar en nuestro palco en silencio y bueno, sí, esto lo conozco, es el inicio del Anillo de los Nibelungos, pero ¿dónde estamos? ¿Qué sucede? ¿Por qué hemos venido a este día?
2: Hombre, es un día muy importante porque es el estreno por vez primera de la tetralogía. Tú lo has dicho bien, es el Anillo de los Nibelungos, en este caso es la primera ópera, estamos escuchando el preludio del Oro del Rin. Nada, solo dura 2 horas y media, o sea que tenemos tiempo aquí para solazarnos.
1: Pero, oye, claro, que yo he quedado luego.
2: Bueno. Espero que hayas venido cenado. Y esta es la ópera que menos dura, porque El ocaso de los dioses, que es la que da fin al Anillo de los Nibelungos, solo dura 5 horas. Pero bueno, así es Wagner, tan generoso, ¿no?, con sus músicas. Bueno, ¿por qué hemos venido este día y en este momento, este 13 de agosto de 1876? Es verdad que son óperas que ya se habían estrenado anteriormente, pero nunca las cuatro por completo, y además en su teatro, en el Teatro de Bayreuth, en esta región de Baviera. Y además, mira qué personajes, el teatro lleno, 200 aristócratas germanos y austrohúngaros vestidos con sus mejores galas, y encima con emperadores. Ahí vemos a Pedro II, el emperador de Brasil, vemos a Guillermo I, el emperador de Alemania, como no, Luis de Baviera, su gran mecenas y, en fin, el que le paga todas sus deudas. Por supuesto, también vemos a Cosima Wagner, su segunda esposa, que, por cierto, es un poco la que ha organizado todo este tinglao. Ha organizado este tinglao, que estamos hablando de que han sido más de 2 años de ensayos, porque son 4 óperas. Y al final, si sumamos todas, son 15 horas de escucha. Pero también han venido aquí sus mejores amigos, también compositores. Aquí vemos a Franz Liszt, que, por cierto, es su suegro. Vemos a Tchaikovsky. Vemos a Anton Bruckner, a este compositor austriaco. Vemos a Camilo Saint-Saëns, compositor francés. Vemos a Edvard Grieg, el compositor noruego. En fin, como ves, lo más granado. Nadie se ha querido perder este momento, porque era muy ansiado, y sobre todo ver este gran teatro de Bayreuth, que es lo que ansiaba Richard Wagner cuando quiso construirlo un poco a su imagen y semejanza, porque estas son óperas épicas, ¿no? Aunque nuestro querido autor Wagner lo prefiere llamar dramas, ¿no? Y claro, todas basadas en esa mitología nórdica, en esa simbología que tiene. Por supuesto, los escenarios son de lo más impresionantes, como ves. Y este es el Oro del Rin, porque si tienes ganas, mañana vemos y escuchamos la Valquiria, pasado Sigfrido, y terminaremos con El ocaso de los dioses, que son las 4 óperas. Pero es que esta, toda la expectación que ha generado es increíble, ¿no? Y de hecho, es importante también reseñarlo, porque él, con esta tetralogía, con estos días en los que vamos a asistir a estos conciertos en Bayreuth, crea una leyenda urbana, porque los vikingos que salen con cascos con cuernos. Y esos que luego se representaran gráficamente, se debe o tiene culpa la escenografía de estas óperas de Wagner, ¿no? Ya sabemos que los vikingos no tenían cascos con cuernos. También es verdad que hay que echar un poco la culpa a un pintor anterior, que era Gustav Malmström, que ya ilustró un libro, una saga irlandesa en 1820, era un sueco, y también les ponía cuernos a estos cascos. Entonces, entre los dos la han liado parda, y es lo que ha hecho que la iconografía de los vikingos, entre ellos Viking el vikingo, tenga cascos con cuernos. Bueno, lo cuento como anécdota porque yo creo que es bastante significativo, pero estamos hablando de óperas que han tardado en componer 26 años, y ahora por fin las vamos a ver, escuchar, presenciar y degustar en tan solo 4 días.
1: Fíjate, estamos rodeados de un montón de gente gloriosa del mundo de la cultura, de la política, de la música, ¿no? Ahora mencionabas a Camille Saint-Saëns, que lo tenemos ahí cerquita. Algún día dedicaremos un cronovisor a Camille Saint-Saëns y a su viaje a Egipto. Yo hace, pues, un par de meses estuve en Radio Clásica con Martín Yade, en el programa que tiene por la mañana, y me lió para hacer en directo una dramatización, estaba hecha en directo, y haciendo uno de los protagonistas de la historia de ese viaje de Camille Saint-Saëns en Egipto, y nos lo pasamos muy bien, así que haremos un

0: un cronovisor de Camille Saint-Saëns, e invitaremos a Martín Jade, compañero de Radio Clásica, a que nos dé su opinión sobre algunos aspectos. Pero vemos todo esto es un poco a conclusión de que al final, Wagner muere en el año 1883, pero que si es cierto, ahora veremos que sus inicios fueron un poco así de aquella manera, al final de sus días consigue quizás el éxito que tanto buscó, ¿no?, durante mucho tiempo.
1: Sí, sus inicios, en fin, fueron muy gloriosos, pero bueno, es lo que suele tener este tipo de genios, ¿no? Que tienes que empezar poco a poco y, por supuesto, pues ganándote el prestigio y la reputación, pues eso, con pico y pala, ¿no? Y en este caso, pues componiendo buenas obras, a pesar de que sus primeras óperas no tuvieron el éxito que a él le hubiera gustado. Claro, ten en cuenta que su padre muere cuando él tenía pocos meses, fue criado por un padrastro, y este padrastro, que era pintor, que era actor, Ludwig Geyer, es el que un poco le mete en todo este, en este mundillo. Sus hermanas ya también apuntaban maneras, ¿no? Porque Rosalía era actriz, Clara llegó a ser cantante, y lo interesante de Wagner es que desde muy jovencito ya empezó a componer, le gustaba el teatro, él incluso quería ser dramaturgo, pero luego se dio cuenta que sumando teatro y sumando música, pues creaba óperas, y además él hacía los libretos y quedaba mucho mejor, ¿no?, aquello. Entonces, bueno, empieza a escuchar música de Beethoven que le obsesiona, que le entusiasma, sobre todo su ópera Fidelio, y a partir de ahí es cuando ya empieza a meterse más de lleno un poco en este mundo de la música, empieza a componer, porque se da cuenta que uniendo teatro, poesía y música, es un solo arte, es un arte como muy completo. Así que empieza a trabajar en distintos teatros, está en el Teatro de Königsberg, está en Dresde, en Riga, en fin, a la vez que va componiendo, pues va contrayendo deudas, porque en fin, también le gustaba dar sablazos, pidiendo dinero a amigos, porque se empieza a dar cuenta de que, oye, que el mundo glamuroso, pues que no le va mal, ¿no? Entonces empieza a comprar ropas ricas, en fin. Cuando va ganando dinero ya con sus óperas, se va dando cuenta de que, bueno, pues que son obras de arte total, que es lo que él quería y que además está gustando a mucha gente. Y él ya empieza ya también a gestionar la escenografía, controla la puesta en escena, empieza a ganar dinero y se va endeudando, pero también se va metiendo en asuntos políticos. Y ahí es donde va consiguiendo, pues, sus detractores. De hecho, él participa en una revolución, en la revolución de 1848, que él estaba en Dresde en aquel momento. Participa en estas protestas políticas junto a revolucionarios de la época. Resultado, pues orden de arresto, huida de Alemania, y tuvo que vivir exiliado durante bastante tiempo en Suiza.
0: Fijaos que Richard Wagner nació en 1813, falleció en 1883, pues prácticamente, ¿no?, es todo el siglo XIX, a la sombra de esas guerras napoleónicas que tanta oscuridad dejaron en Europa, con una crisis económica brutal, mortandad, y que en definitiva sería la causa, ¿no?, de que mucha gente huyera de Europa, pues hacia Estados Unidos o hacia Inglaterra, ¿no?, y al final pues se generara toda esa revolución industrial, el nacimiento también del movimiento obrero. Es decir, es una época en la que, desde el punto de vista sociopolítico, pues hay muchos aspectos muy interesantes, ¿no? Si te parece, Jesús, Callejo Crononauta, vamos a escuchar un fragmento de un documental de televisión, Los archivos de Wagner, en donde se nos habla de esos inicios, de ese final y de esos inicios de la vida de este extraordinario músico. Vamos con él.
2: En el invierno de 1883, Richard Wagner y su segunda mujer, Cosima, están en Venecia. La pareja lleva casada 13 años.
3: Mi esposa de todas las almas. Mi indispensable.
4: Cada palabra que pronuncias es mi credo. Tuya siempre.
2: Según cuentan algunos testigos, el 13 de febrero la pareja mantiene una acalorada discusión. Unas horas después, Wagner muere.
5: Richard Wagner, una leyenda de la música, considerado por muchos el compositor más grande de todos los tiempos. Un maestro consumado. Sus óperas se representan en un teatro que él había construido especialmente para escenificar sus obras. Ningún otro artista había tenido jamás un patrocinio tan generoso.
6: Wagner creó un mito alrededor de sí mismo. En el siglo XIX, fraguar tu propia leyenda era una de las formas que los artistas tenían para promocionarse. Pero, por encima de todo, fueron los esfuerzos de Cosima los que permitieron la creación de un mito tan poderoso.
5: ¿Su imagen de semidios fue una creación de Cosima? ¿Quién era el hombre que estaba detrás del mito? Nacido en Leipzig en 1813, Wagner creció en un entorno humilde. Viajó por Europa en busca de trabajo en compañía de su mujer, Mina. Trabajó de modo ocasional como director de coro, y sus primeras óperas fueron fracasos absolutos. Se trasladaba de un lugar a otro y no permanecía mucho tiempo en un sitio. Sin embargo, fue dejando tras de sí numerosas deudas. Acosado por sus acreedores, falsifica documentos y realiza peligrosos viajes para evitar ser arrestado. Las cartas de Wagner revelan que se consideraba a sí mismo un genio. Tenía su punto de mira en París, la capital de las grandes óperas. Allí esperaba triunfar como compositor. Pero Wagner no es tomado en serio y fracasa.
0: Jesús, decías antes que Wagner está, como sucede con muchos intelectuales y muchos artistas del siglo XIX, influenciado por todo lo que tiene alrededor, no solamente pues esa propia crisis económica que genera las guerras napoleónicas, hace exacerbar los nacionalismos, que luego sería pues algunas de las de los pilares también del pensamiento del propio Wagner. Es un momento en el que empiezan a subyacer, y no tanto a subyacer, sino a flotar movimientos como el espiritismo y en definitiva, pues algo que también le encantó a Wagner durante toda su vida, que era la mitología, las leyendas, ¿no? Y que proyecta muy bien en toda su obra. Todo ese caldo, yo creo que fluye de una forma extraordinaria en la obra de Wagner.
1: Sí, sin ningún tipo de duda. Él está muy influenciado por las ideas filosóficas y políticas del momento. Él es muy admirador de Schopenhauer, ¿no? Le encanta la filosofía de Schopenhauer, igual que le encanta a Nietzsche, que por cierto entablan una buena amistad al principio entre los dos por su pasión con Schopenhauer y sobre todo pues con las ideas filosóficas que así se entablaban, incluso también con esa parte esotérica y con esa parte de mitología, de paganismo, que tanto les atraía a los dos. Luego terminaron como terminaron, ¿no? Como el Rosario de la Aurora, tanto Nietzsche como Wagner. Pero sí que a él le interesaba, a Wagner, mucho de ese elemento. No era cristiano exactamente, lo cual ya te digo, también le generó cierta polémica, pero sí que le gustan mucho las leyendas, las tradiciones. De hecho, su primera ópera es Las Hadas, ¿no? Que está basada en un cuento de Gozzi. Luego, él, por ejemplo, lleva también a escena y hace una ópera de Rienzi, que es una obra de Bulwer Lytton. Bulwer Lytton es el autor que escribe La raza que vendrá, donde habla de una raza subterránea que tienen una arma poderosa, que es el Brill. Bueno, Rienzi va por otros derroteros, pero está adaptando una obra de un autor bastante esotérico, ¿no? Del momento. Entonces, claro que le interesa muchísimo todo este mundo simbólico, cabalístico, muy relacionado también en obras posteriores con la mitología nórdica y sobre todo con la mitología vikinga. Está claro que está muy influenciado. Incluso dicen que él intentó entrar en una logia masónica en Leipzig, algo que no está demostrado. Pero, sin embargo, en obras posteriores, por ejemplo, con la de un español, como es Mario Rosso de Luna, él analiza la figura de Wagner desde ese punto de vista, desde un punto de vista teosófico, mitológico y ocultista, y él considera que ciertas óperas de Wagner, como Las Hadas, como Lohengrin, como El Anillo del Nibelungo, pues sí que están asociadas a un toque teosófico, que como bien sabes es un movimiento ocultista que surge con Blavatsky a finales del siglo XIX. Incluso Rosso de Luna piensa que Sigfrido se puede asociar a Buda, porque Richard Wagner le interesaba mucho el hinduismo, le interesó mucho también el budismo, le interesó muchísimas de las disciplinas religiosas, aparte también del cristianismo. De hecho, al final discutió con Nietzsche antes de que Nietzsche terminara mal, o sea, acabara totalmente loco, pues discutió precisamente por el nacionalismo que adquirían las obras de Richard Wagner. Y también discutió, sobre todo, porque es un punto importante a resaltar, por ser antisemita. En fin, su panfleto, el panfleto que le escribió, El judaísmo en la música, hizo bastante daño a su figura y a su prestigio, porque ahí negaba que las personas de religión judía tuvieran capacidad de expresarse de manera creativa y artísticamente. Él decía que los judíos tenían una falta de inspiración propia. Entonces, claro, ahí se enfrentó con compositores judíos del momento, como era Meyerbeer o como era Mendelssohn, por ejemplo. Claro, no le hizo ningún favor, pero sin embargo, ese panfleto es el que utilizan posteriormente los nazis, entre ellos Hitler, para hacer propaganda antisemita. Es decir, que esas ideas sí que le sirvieron para tener encontronazos con muchos intelectuales del momento, y porque no entendían muy bien que él, además, siendo auspiciado y apoyado por mecenas judíos, que luego atacara a los judíos de esta manera. No lo entendían bien. Es decir, que al final atacaron un poco a Richard Wagner, porque dice que al final iba a lo suyo y que utilizaba un poco a la gente pues para su conveniencia. Y muchos de los que le ayudaron, entre ellos Meyerbeer, al que criticaba, Meyerbeer le ayudó, por ejemplo, cuando estuvo con dificultades económicas. Es decir, que no fue muy grato con mucha gente y por eso le generó muchísima polémica. Clara Schumann, por ejemplo, no le gustaba su arrogancia y su risa lloricona, así lo decía claramente. Decía que Wagner era físicamente pequeño, astuto y ególatra, decía otro de sus críticos. O Thomas Mann, por ejemplo, el famoso escritor alemán, decía que era un gnomo lloricón de Sajonia, porque siempre se estaba quejando que no tenía dinero y, sin embargo, pues gastaba dinero a espuertas en sus lujos y, por cierto, en lencería fina de mujeres, que parece que le gustaba bastante. Tiene varias cartas escritas a modistas.
0: Una biografía absolutamente genial, curiosa, condicionada por el entorno del momento que le tocó vivir. Está de Richard Wagner, Ricardo Wagner, como leeríamos en La Espasa, ¿no? Todos los nombres traducidos al castellano. Algunos de los millennials que nos están escuchando dirán, ¿qué es eso de La Espasa? Bueno, pues era una Wikipedia antigua en un montón de volúmenes donde lo sigues encontrando absolutamente todo. Todo.
1: El Espasa Calpe. Además, cada tomo pesaba lo suyo. Tenía peso específico.
0: Desde luego, una pasada. Muy bien, Jesús Callejo, crononauta. Hemos disfrutado mucho con este viaje a la música de Wagner, a su biografía más oculta, a ese mundo también más misterioso, más esotérico, más mágico. Como siempre, muchísimas gracias una vez más por habernos ayudado a hacer un poquito más de historia.
1: Ha sido un placer poner este broche musical para el día de hoy.

0: Aumentan los comentarios sobre vos, Ana. ¿No os causan preocupación?
1: Al contrario, Majestad. No me siento en absoluto incordiada. Me agradan, aunque sean mentira. ¿Acaso os preocupan esas voces del populacho?
0: Por la parte que a mí concierne, ciertamente no. Si no hablaran de mis amoríos con vos, lo harían de la esposa de cualquier otro secretario.
1: Prefiero que hablen de mí. Así no se olvidan de quién soy. Ana de Mendoza, princesa de Éboli.
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3: En 1929, un equipo dirigido por el arqueólogo austríaco Joseph Keil encontró un misterioso sarcófago lleno de agua mientras exploraba las ruinas del octágono de Éfeso. A pesar de la falta de ajuar funerario, lo que sí se encontró dentro del sarcófago fueron los restos de un esqueleto, del cual se retiró el cráneo para ser analizado. En la ciudad de Éfeso fue trágicamente asesinada y supuestamente también enterrada la hermana de los gobernantes Cleopatra y Ptolomeo XIII, conocida como Arsínoe IV. Los restos óseos datan entre el año 36 y el 205 a.C., un periodo que coincide con la fecha de la muerte de Arsínoe, asesinada en el 41 a.C. No obstante, la edad que tenía este individuo al fallecer estaba entre los 11 y los 14 años. Por último, los investigadores se llevaron una gran sorpresa al descubrir mediante los estudios genéticos la presencia del cromosoma Y, distintivo del sexo masculino. Así, la teoría del hallazgo de la famosa hermana de Cleopatra quedaba tristemente descartada.
4: Escuchábamos una lectura del texto de Berta Eril Soto en la página web de National Geographic hablando de la investigación sobre los restos aparecidos en Éfeso, que en un primer momento, albricias, ¿no? Se pensaba que eran los restos de Cleopatra, la hermana de Cleopatra, mejor dicho, Arsínoe, y que podrían comenzar, ¿no?, a verter un poco de luz sobre el misterio que hay alrededor de la reina. Pero luego, bueno, se confirmó que era en realidad un crío de 10-11 años y, bueno, chasco grande, pero bueno, la investigación sigue ahí, ¿no? Y sobre todo la búsqueda de Arsínoe, no tanto desde el punto de vista físico de sus restos, sino también de informaciones que nos puedan aportar documentos para reconstruir la biografía de esta mujer tan interesante del siglo I a.C. y hermana, como digo, de Cleopatra VII, la grandísima Cleopatra que todos conocemos. Nieves García, bienvenida a Ser Historia.
5: Hola, ¿qué tal? Encantada de estar aquí contigo.
4: Nieves García acaba de publicar con Mascarón de Proa Arsínoe, reina de Alejandría. La mujer que le arrebató el trono a su hermana mayor, Cleopatra, y se atrevió a enfrentarse a Julio César para salvar a Egipto de Roma. La primera pregunta que te quería hacer, ¿quién era realmente Arsínoe?
5: Bueno, pues Arsínoe sabemos que sí, era la hermana pequeña de Cleopatra. Eran hijas de Ptolomeo XII, el llamado Abletes, también le denominaron bastardo porque, bueno, era hijo de una concubina. Su padre era Ptolomeo IX Látiro, que le llamaban así Garbanzo. Entonces, bueno, digamos que cuando llegó a reinar Ptolomeo XII, Roma ya estaba ahí, ¿no? Y este rey, pues la verdad, Roma le presionaba en el sentido de que para legitimar ese reinado de él, pues tuvo que vivir a base de sobornos, a base de préstamos. De hecho, cuando Roma se accesionó de Chipre, otro hermano que tenía allí, se llegó a suicidar, algo que los alejandrinos, que en esa época pues casi decidían lo que sucedía o qué gobernaba, quién gobernaba o no en esa casi ciudad-estado, ¿no?, en el Delta, pues Ptolomeo XII se tuvo que ir de Alejandría. Entonces, digamos que Arsínoe, en esa situación, Cleopatra, cuando muere, cuando vuelve Ptolomeo XII, acompañado del Aulo Gabinio, procónsul de Siria, con una legión y también pagando 10.000 talentos en ese momento, pues una gran cantidad de dinero, pues estaba claro que Roma ya no iba a irse de ahí. Todavía no lo quería cesionar como provincia a Egipto, ya lo intentó varias veces, sobre todo Julio César ya lo intentó. Entonces, cuando Ptolomeo XII muere, ya Cleopatra se hace reina. Estaba Arsinio ahí, su hermana. Desconocemos realmente cuál fue su vida, ¿no? En esa corte alejandrina llena de intrigas.
4: Sé lo que te iba a decir, porque, bueno, lo escuchábamos ahora, ¿no? Que Marco Antonio mandó seguramente asesinar a Arsinoe en Éfeso cuando ella estaba allí un poco exiliada. Ahora contaremos algunos detalles. Pero podríamos decir, bueno, qué situación más convulsa, ¿no? Pero desde que la llegada de Ptolomeo I en el siglo IV antes de Cristo hasta Cleopatra cuando muere en el año 30 antes de Cristo, esos casi tres siglos y pico están llenos precisamente de asesinatos, de intrigas, ¿eh?
5: Sí, de hecho, a lo mejor los oyentes, pues hablamos de la dinastía ptolomeica. Muchos pensaban que Cleopatra era egipcia. Realmente esta dinastía era greco-macedonia, porque Ptolomeo, el primer rey de los Ptolomeos, era el general íntimo de confianza de Alejandro Magno. Cuando Alejandro Magno, en esa conquista del Oriente, pasa por Egipto, funda Alejandría y se hace faraón, ¿no?, en el oasis de Siwa como hijo de Amón. Entonces, cuando fallece Alejandro Magno, muchos de esos generales, de ese personal que tenía él, generales de confianza, se reparten su reino. Ptolomeo se queda como Egipto, primero como sátrapa, luego ya se hace rey faraón, se corona en Menfis, luego en Alejandría, y es muy inteligente de traerse el cuerpo de Alejandro Magno a Menfis y luego lo llevará a Alejandría, ya será con el Ptolomeo II. Entonces es una dinastía que en principio tanto Ptolomeo I como Ptolomeo II hacen de Alejandría y de Egipto, pero sobre todo Alejandría, como la ciudad del Mediterráneo, la ciudad de la cultura, la ciudad de las artes. Con Ptolomeo II se crea esa biblioteca que será el faro, ¿no?, del saber. Luego ya con Ptolomeo XIII se conoce como un rey más belicoso, empiezan a conquistar territorio. Realmente la dinastía ptolomeica, que el término dinastía, no sé si se lo sabías, viene de Manetón, ¿no?, que también en esa época de esos primeros Ptolomeos le piden una historia de Egipto en griego, y este sacerdote de Heliópolis pues hace la egiptíaca, que de hecho ha perdido, se conoce por fragmentos de otros historiadores como Flavio Josefo, etcétera, y es quien divide en dinastías, ¿no?, a base de las listas reales que hay en los templos y pues hace esa historia de Egipto, dividida en dinastías, que se ha mantenido, los egiptólogos actualmente lo siguen manteniendo. Este Ptolomeo III consigue ya territorios y siempre en lucha con otros generales de Alejandro Magno, como por ejemplo como fue Seleuco Nicátor, luego Antígono, que se ocupaba la zona de Siria, y mantienen con ellos las llamadas guerras sirias hasta 5, porque hay que saber que al principio se estuvieron casando las princesas ptolomeas, se casaban con reyes de esa zona, y si parecía que funcionaba realmente generaba más conflictos porque querían tener más territorio. Entonces digamos que hasta Ptolomeo IV parecía que Egipto, en ese sentido, sobre todo Alejandría, era un gran imperio, ¿no?, como ese imperio seleucida, pero a partir, como dices tú, a partir de Ptolomeo IV, Ptolomeo V, la cosa un poco se desmadra, porque ya se casaban entre ellos madres con hijos, hijos con hermanas. Ptolomeo II y Arsinio II ya se casaron, fue algo que no se veía bien, pero ellos también decían, bueno, pues los antiguos reinos, reyes, perdón, faraónicos, se casaban entre ellos, y bueno, se aceptó, ¿no?
4: Que era una interpretación más que humana, divina. Es
5: exacto,
4: decir, era una,
5: y se deificaron
4: era
5: realmente.
4: Era una serie de parejas divinas que en su concepción de la realidad era absolutamente normal, ¿no? Y todo eso genera pues un ambiente bastante intrigante, que también vemos, ¿no?, con Cleopatra VII y esa guerra civil de Alejandría entre Julio César, Cleopatra y Ptolomeo XIII, el hermano de Cleopatra, que estaba aliado con Arsinoe, ¿no? Es quizás también ese momento convulso en el que la familia, ya los últimos estertores, ya colapsa y todos contra todos, ¿no?, a ver quién se hace con el trono, ¿no?
5: Efectivamente, en este libro pues se trata un poco de eso, porque mira, te voy a contar que tú hablabas de lo que introducías el programa, ¿no?, de esos restos. De hecho, mi libro empieza en Éfeso. Empieza en Éfeso en el año 41 porque Marco Antonio, después de vencer en Filipos a los asesinos de César, en el año César en el año 44, la batalla de Filipos tiene un poco de, ocurre un poco después, en el año 42, pues él ya en ese segundo triunvirato que se ha creado con ya el Octavio Cayo Octavio, heredero de Julio César, y con Lépido, pues ese segundo triunvirato, pues Marco Antonio se queda con Oriente, digamos, y empieza a recorrer esa zona de Asia Menor para conseguir fondos. Él quiere continuar conquistar los partos, que era lo que Julio César quería hacer antes de fallecer. Entonces va a Éfeso, ahí se iba a celebrar una procesión, la procesión de Artemisa, una diosa de Asia Menor, muy antiquísima, que debía tener en esa época pues esa diosa madre, esa Cibeles, y esa Artemisa, que se llama Artemisa Efesio, si sabes, con esa figura grotesca con los pechos, etcétera. Bueno, pues él quiere, como un nuevo Dioniso que se hacía en ver así, Octavio más se identificaba con Apolo, pues participa en esa procesión. Yo me recreo mucho en esa procesión porque es como empecé el libro. Y ahí la verdad me recreo bastante porque está Arsinoe ya ahí, como comentabais, ahí fue desterrada por Julio César. Pero después nos iremos al año 58, que es lo que te comentaba, cuando Ptolomeo XII se tiene que ir de Alejandría porque los alejandrinos lo echan, ¿no? Después de ese suceso de Chipre, que se suicida a su hermano, luego regresa con los gabinios y entonces ahí empieza, como digo, ya empiezan esos conatos de guerra civil. ¿Por qué? Porque cuando Cleopatra está gobernando con su hermano Ptolomeo XIII, que era un niño de apenas 12 años, están los eunucos, que realmente siempre tuvieron mucho poder en la corte ptolemaica.
4: La vida de Arsinoe queda muchísimo por decir y lo podéis descubrir en esta novela, Arsinoe, reina de Alejandría, publicado por Mascarón de Proa, que nos ha estado comentando en los últimos minutos Nieves García Centeno, periodista y compañera y autora, como digo, de este maravilloso trabajo sobre la reina Arsinoe. Nieves, como siempre, muchísimas gracias una vez más por habernos ayudado a hacer un poquito más de historia.
5: Gracias a ti, Nacho Ares, por confiar en mí, por estar aquí con todos vosotros. Un saludo a todos los

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2: Nos adentramos en los próximos minutos en el mundo de la ciencia, en el mundo de la historia, como hacemos siempre de la mano de nuestro físico de cabecera, Pablo Arias. Una semana más, bienvenido de nuevo a Ser Historia.
3: Bien hallado, Nacho, como siempre, muchas gracias.
2: ¿Cuál es la propuesta que nos haces esta semana en la sección?
3: Pues mira, no sabía qué título poner, pero yo voy a poner la partitura de las ciencias y lo voy a explicar. La partitura, normalmente cuando hablamos de partitura, nos viene a la cabeza la música y el modo que tenemos de escribir por las diferentes sinfonías o las diferentes obras musicales. Y hay que decir que analizándolo un poco, aunque yo sea profano en la materia, una de las características que cuenta las partituras es que es universal, que lo pueden leer y escribir cualquier persona en cualquier parte del mundo, y a ver cómo decirlo, y es uniforme, es única, es decir, todos entendemos que es una corchea, que es una semicorchea y demás. Pues bien, pues para la física y las matemáticas hay que decir que esto, el modo que tenemos de escribirlo, son los signos aritméticos. Y que los signos aritméticos, bueno, como todo en la historia, por eso unimos historia y ciencia, tiene un inicio y tiene un porqué y tiene un desarrollo. Pues vamos a hablar un poquitín de esto en esta sección de hoy.
2: Bueno, no deja de ser, tienes que comunicarlo, tienes que escribirlo, tienes que decirlo, hablarlo, tiene que tener un lenguaje detrás, ¿no?
3: Correcto, pues bueno, vamos a empezar. Lo que hemos dicho, la manera que tenemos, en especial los matemáticos y los físicos, pero también, bueno, los ingenieros, los arquitectos, de expresar nuestros planteamientos lógicos, es decir, las matemáticas, es a base de ecuaciones. Ecuaciones que, como decía con las partituras, no están sujetas a ningún idioma y pueden ser leídas por cualquiera en cualquier parte del mundo. Pero esto no ha sido así siempre. Es decir, los signos aritméticos tendemos a que sean lo más simple posible y lo más... Voy a poner un ejemplo, venga. Nuestras ecuaciones están compuestas de números, de letras y de símbolos aritméticos. Ejemplo, si en la ecuación 2x más y igual a 4, utilizamos números, el 2 y el 4. Utilizamos letras, la x y la y. Y utilizamos signos, la cruz para sumar, de adición, la rayita horizontal para la sustracción, para restar, y el símbolo igual para decir que ambas partes de la ecuación son equivalentes. Pues bien, pues hoy vamos a hablar del origen de esos signos.
2: Imaginamos que, bueno, no sé si adelantarme a decir que son relativamente antiguos.
3: Sí, dilo, claro.
2: No sé, la verdad es que nunca me lo he propuesto, sorpréndeme, ¿cuándo nace?
3: Pues mira, los babilonios, yo es que quería evitar un poquitín esa parte de la historia porque es tan amplia que, bueno, nos llevaría varias temporadas, pero los primeros signos, tanto en China como los babilonios, como los egipcios, como los... Tú eres especialista en eso. Como los griegos, pues bueno, van evolucionando cómo se escribe. Vamos a decir que quería evitar, te digo, ese tema, porque en primer lugar hay mucha controversia por determinar cuál fue el primer texto donde aparece cada signo aritmético. Creo recordar que son cuneiformes, pero eso se lo dejo a los historiadores. Yo no entro en ese campo.
2: Seguramente, sí.
3: Con la tabla, había una tabla de arcilla en la que se explicaban operaciones, pero también, claro, ese es el primero que tenemos. Pero hay que decir que esto, a este a mí me gusta. El primer texto donde aparecen los signos más una crucecita y menos una rayita se debe al matemático alemán Johannes Wiedemann. Y el texto fue publicado en Leipzig en 1489, es decir, a finales del siglo XV. Pero la característica es que, contrario a lo que podemos pensar y pensarán nuestros oyentes, no utiliza los signos más y menos para indicar operaciones aritméticas de suma y resta. Es decir, no utiliza el signo más para decir que 2 más 3 son 5, sino que el texto es una especie de contabilidad donde refleja las cantidades de una mercancía determinada acumulada. Es decir, parecido a reflejar que el aceite En aceite tiene un barril más, con una crucecita, dos jarras. O en granos de trigo tiene una fanega menos, con signo, una rayita horizontal, cuatro celemines. Los utilizaba para indicar unidades diferentes y así poder reflejarlo en su contabilidad. Era eso.
2: Bueno, nosotros de alguna forma lo seguimos utilizando igual, ¿no? También, o sea, el símbolo más o la palabra más la puedes utilizar tanto en una ecuación, como decíamos antes, o en un contexto diferente, y siempre...
3: Sí, claro, y lo podemos utilizar con objetos. Cuando ponemos tres dibujos de manzana más dos peras, sabemos que en la cesta tenemos tres manzanas y dos peras. Pero como me interesa el llegar a ver cómo pudimos utilizar esos símbolos como símbolos, signos aritméticos, que realmente fuera una adición y una sustracción. Y ahora, pues bueno, vamos a por ello. Bueno, antes, la pregunta es, ¿cómo se escribían las matemáticas antes? Pues las matemáticas antes se escribían con puño y letra, con todas las letritas. Es decir, para decir 2 más con crucecita, 2 son 4, se hacía con letra. Bueno, también nos queda ahora, también decimos en nuestro lenguaje 2 y 2 hacen 4.
2: Yo siempre digo que la historia es la única ciencia en donde 2 más 2 suman 5. Porque depende de la interpretación de cada uno, puedes tener una versión u otra. No es una ciencia exacta, ¿no? Me han venido aquí un poco la idea cuando has dicho...
3: Sí, es posible. También, a ver, también es que... yo tenía un profesor que decía, un profesor de matemáticas en la universidad, que decía, y no le falta razón, eso lo entenderán los matemáticos, eso es lo que decía, 2 más 2 son 4, 3 veces de cada 4. Pero habría que ver si... No, pero es verdad, Nacho, es que lo que él decía, que claro, esto está fuera de guión, ¿eh? Lo que él decía es que normalmente establecemos una métrica, que es una métrica euclidiana, de Euclidio, es decir, y lo tenemos todo lineal, pero podemos utilizar otro tipo de métrica que funciona. Y en el otro tipo de métrica, 2 más 2 no tienen por qué ser 4. Y bueno, y lo argumentaba así, pero normalmente utilizamos la Euclidia. Pero vamos más allá. A ver, la primera vez que aparece en un texto es a mediados del siglo XV, pero el signo más, estoy hablando de la crucecita, pero es posible que ese signo más fuese introducido por un copista posteriormente, es decir, siglos posteriores el copista ya se utiliza ese signo y cuando tiene que copiar el libro original ya le introduce el signo, no lo podemos saber, y como digo, hay mucha discrepancia al respecto, pero el de la sustracción, el signo menos la rayita, es más incierto aún. No sabemos. Existen varias teorías. La más plausible para mí, que es solamente una cuestión personal, es que la que resuelve que los textos latinos matemáticos en origen utilizaban las palabras plus para la adición, el más, y minus para la sustracción. Y así que lo hemos ido abreviando poco a poco, y aquí hemos llegado al final. Esta es la historia de los signos de aritmética. Si alguien quiere profundizar más, hay obra suficiente como para hacerlo.
2: Desde luego, cada vez que hagamos una cuenta o tecleemos en la calculadora del ordenador o del móvil para hacer una suma o una resta, seguro que, sí, que lo pensamos de otra forma.
3: Déjame decir esto solo, por favor.
2: Sí, dime.
3: Que sí, que nos vamos a acordar, porque es la manera que tenemos de escribir las partituras de la matemática, con estos simbolitos.
2: Desde luego que sí. Lo decía Pablo, muchísimas gracias, como siempre, por habernos ayudado a hacer un poquito más de historia.
3: Gracias a ti de nuevo, Nacho, por ayudar a difundir la ciencia, y este capítulo queda dedicado a la memoria de todos los que han contribuido a lo largo de los tiempos en evolucionar la grafía para transmitir conocimientos matemáticos que tanta felicidad nos han dado.
2: Un abrazo grande, Pablo. Hasta otra.
3: Otro para ti, Nacho. Hasta otra.
4: Año 73 a.C. A la sombra del monte Vesubio, lo que comenzó como una fuga de 70 gladiadores se ha convertido en una pesadilla para Roma. El pretor Glabro cree que se encuentran atrapados en la cumbre, esperando a que el hambre haga el trabajo de las legiones. Pero el hambre solo agudiza el ingenio de los que no tienen nada que perder.
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5: Monsieur le Président de la République.
6: Alors, qu'en pensez-vous?
7: C'est très beau. Qui en est l'architecte, Monsieur le Président?
8: Monsieur, vous avez remporté le concours de la défense.
6: Boum. Qu'avez-vous construit dans votre carrière?
9: Ma maison et 4 églises.
10: Alors allons vite et faisons bien.
11: C'est tout à fait concluant.
12: Mitterrand est mon client.
13: Boum est vurderé à 1,3 milliards.
2: Acabamos de escuchar un fragmento del tráiler de la película El Arquitecto, que se ha estrenado hace poquitos días, que nos cuenta una historia vivida en la década de 1980 con ese proyecto, ¿no?, que al final dio a luz el arco de la Défense en el centro de París. Una historia que tiene un elemento humano realmente increíble por parte del protagonista. Un arquitecto modesto, ¿no?, que en principio solamente había hecho su propia casa y 4 iglesias, y de pronto pues se presenta al proyecto y vence, gana a todos los grandes proyectos que se habían presentado para esta tarea, ¿no? Para hablar de la figura de Johann Otto von Spreckelsen, que es el arquitecto danés que protagoniza esta historia de la película El Arquitecto, contamos con Pablo Olalquiaga, que es vicedecano del CUAM, del Colegio Oficial de Arquitectos de Madrid. Pablo, bienvenido a Ser Historia.
14: Hola, ¿qué tal?
2: Además, le decía yo ahora a micrófono cerrado, digo, eres clavao a Claes Van, el actor que interpreta a Spreckelsen. ¿Quién es este Johann Otto von Spreckelsen tan particular que gana este concurso en el año 1982? Un arquitecto que no conocía absolutamente nadie, que no había hecho, podríamos decir, grandes cosas, no voy a decir que nada, pero grandes cosas, y de pronto se presenta a un proyecto en el que siempre van pues las grandes productoras arquitectónicas con estudios en lugares increíbles, y este hombrín tan modesto va y se lo lleva.
14: Es increíble, ¿no? La verdad es que es una historia sorprendente y fantástica, ¿no? Spreckelsen sigue siendo bastante desconocido y quedó un poco desconocido después de esta gran obra, ¿no? Es una historia de un arquitecto, como dices tú, humilde, yo diría no ambicioso, más que humilde, ¿no? Uh-huh. Esto te demuestra que una cosa es ser buen arquitecto y otra cosa es ser un arquitecto conocido, ¿no? Hay arquitectos conocidos, buenos arquitectos, y hay buenos arquitectos no conocidos, ¿no? Y este era el caso.
2: Además, el trasfondo también del que habla la película El Arquitecto entra también en ese elemento más humano, ¿no?, casi místico, ¿no?, de la figura de este arquitecto danés, Spreckelsen, que queda perfectamente reflejado en la película, ¿no? ¿Era así un hombre tan casi místico, pues muy, muy introvertido?
14: La verdad es que poco se sabe de él. Supongo que para la película habrán utilizado testimonios personales, probablemente su mujer, ¿no? Y porque realmente si uno busca en internet y libros, y hay muy poco escrito sobre él y sobre su obra, ¿no?, y sobre su particular experiencia en esta obra, que bueno, que además tiene cierto coste personal que no vamos a adelantar para no hacer un spoiler, ¿no? Pero bueno, es bastante misteriosa su figura, ¿no? Y sobre lo que dices de la imagen esta del arquitecto que pelea por su sueño y por su obra, yo creo que queda perfectamente reflejado en la película, ¿no? Llegados un momento en el que realmente le pone en una situación casi extrema, ¿no? Tanto en la relación con su cliente como en su propia vida personal.
2: Además, el proyecto que él propone es, yo creo que triunfa por la sencillez. Era prácticamente un cubo,
12: un cubo, pero quizás en esa sencillez está la genialidad, ¿no? Y sobre todo el alma que transmite a través de las formas, de los materiales que quería emplear. Vosotros los arquitectos también lo concebís, no deja de ser una obra de arte, no deja de ser una obra de arte. Quizás valoramos más una pintura porque tiene una forma estética más cercana a nosotros y nos identificamos con los personajes, pero también crear volúmenes en el espacio es una forma también de crear un lenguaje artístico, ¿no?
14: Exacto. Hay que tener en cuenta primero que, bueno, claramente no tenía nada que perder cuando se presentó al concurso y realmente presentó una propuesta que era muchísimo más alta de lo que permitían las normas urbanísticas entonces, ¿no? Y lo que hizo fue un hito urbano. Recuerda a otro gran hito urbano de otro arquitecto danés del siglo XX, que es la ópera de Sydney, ¿no? Y que merece casi otra película además también. John Hudson, otro arquitecto danés, ganó la ópera de Sydney y atravesó una odisea importantísima para acabar construyendo un edificio que además no terminó, no consiguió terminar él, ¿no? Y esta voluntad de hito urbanístico, ¿no? Y se explica muy bien en la película cómo le está explicando a Mitterrand cómo se ve desde el eje de los Campos Elíseos alineado con el Arco del Triunfo. Se vería al final este cubo girado, ¿no? Y cómo incluso en la propia película lleva a Mitterrand a ese punto para ver el eje, ¿no? Y cómo elige la piedra, como dices, porque esa piedra da una tonalidad... mármol de Carrara, ¿no? Que da una tonalidad rosácea en el atardecer, ¿no? Toda esa poética de la propuesta pues la hace súper atractiva, ¿no? Y yo creo que en ese sentido el jurado del concurso acertó mucho en el fallo, ¿no? Uh-huh.
12: El actor que interpreta a Mitterrand, Michel Faux, lo hace extraordinariamente bien, ¿no? Y en esa escena, ¿no? Donde están en medio de la enorme calle, ¿eh? Y a lo de los la idea era conectar el Arco del Triunfo con la Defense, ¿no? Este nuevo espacio y claro, que era ese eje, ¿no? Parecido a lo que hay en Washington, por ejemplo, con el obelisco. Todos esos elementos arquitectónicos al final lo que implican es un simbolismo que da entidad a la propia ciudad, ¿no? En el caso de Washington, en Estados Unidos, está también la idea de la masonería y una idea un poco oscura, mítica, mística también, pero en Francia, en este París de la década de los años 80, se quería hacer algo parecido también, ¿no? Crear una identidad a partir de monumentos, ¿no?
14: Sí, lo explican muy bien en la película y así es, ¿no? Y yo creo que, bueno, pues von Spreckelsen lo tenía clarísimo, ¿no? O sea, está la Torre Eiffel, está el Arco del Triunfo y está el Arco de la Defense, ¿no? Que paradójicamente le llamaba el cubo y se acabó llamando el arco, ¿no? Sí, yo creo que es una voluntad, pues a lo mejor un poco casi de arquitectura romana, ¿no? O un cierto sentido imperialista, pero yo creo que estos monumentos en las ciudades o estos iconos en las ciudades son necesarios y hacen bien, ¿no? Y yo creo que en París se ha demostrado que ese arco de la Défense le ha dado identidad a una zona de la ciudad donde corría peligro de ser un distrito financiero como ha acabado siendo en Londres Canary Wharf, ¿no? Que se intentó con el Dom y con la Noria y todo esto, y yo creo que al final se ha conseguido menos y aquí ha triunfado esa idea.
12: Vemos ese cubo ventana, como decía Spreckelsen, esa ventana al mundo. Yo no sé si consiguió transmitir ese mensaje.
14: Hombre, yo creo que sí, ¿no? Y lo habla en la película, en la monumentalidad, ¿no? La monumentalidad y el equilibrio en la monumentalidad es muy complicado, ¿no? La monumentalidad requiere como cierto tamaño, digamos, ¿no? Pero a la vez requiere que el hombre no se sienta demasiado pequeño cuando está en ese espacio. Y ese equilibrio, que yo creo que se ha conseguido... En este caso yo creo que es muy importante, ¿no? Y es lo que dices tú, ¿no? Cómo algo se llega a sentir sin tener que explicarse, ¿no? Y ese es un mensaje, yo creo, muy importante ahora, ¿no? Donde parece que la arquitectura o el arte de ahora tiene que ir acompañado de un relato complejo, ¿no? Había un arquitecto muy conocido, ¿no? Que que decía, ¿no?, que sí, que él no podía estar en la puerta de su edificio todo el día para que cualquiera que pasara a explicárselo, ¿no? Pues es un poco lo que dices tú, ¿no? La arquitectura buena se tiene que sentir.
12: Y a lo mejor cada espectador percibe una vivencia diferente a la de su compañero, compañera, vecino, lo que sea. Y eso también es aceptable, ¿no? O sea, no todos tenemos por qué ver lo mismo. Bueno, pues iremos a ver de nuevo. Yo he tenido la oportunidad de verla en privado, la película El Arquitecto, pero recomendamos a todos los que nos estén escuchando que se acerquen al cine para poder verla. Pablo Olalquiaga, vicedecano del COAM, del Colegio Oficial de Arquitectos de Madrid. La película El Arquitecto, tengo aquí el nombre del director, Stéphane Dumoustier, una película absolutamente recomendable. Como siempre, Pablo, muchísimas gracias por habernos ayudado a hacer un poquito más de historia.
14: Gracias a ti, Nacho.

No tenemos más minutos en el programa de hoy. Muchísimas gracias a todos por haber estado ahí compartiendo vuestra pasión por la historia una vez más. Recordad que podéis volver a escuchar este programa a través de los podcasts de Ser Podcast y de otros agregadores de audio. Fermín Agustí, como siempre, ha estado en la producción del programa. Ana Caballero, controlando las redes sociales y echando una mano también en la producción. Chubi Rodríguez, controlando esos mandos de la máquina del tiempo, y delante del micrófono, vuestro humilde servidor Nacho Ares. Os dejamos con esta noche de la cultura aquí en la cadena SER, con libros, música, cine, un montón de cosas más. Hasta la semana que viene.

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2: Hace 10.000 años, los pobladores de la actual Turquía descubrieron un mundo casi igual al nuestro, pero oscuro e invertido. Puliendo la roca obsidiana, habían inventado el primer espejo de la humanidad.

Me apuesto lo que quieras a que lo primero que haces cada mañana es presentarle tus respetos al espejo. Expones tus inseguridades para que las alimente con detalles imperceptibles que nadie más ve, pero que él te ha enseñado a magnificar hasta la obsesión. Un ritual moderno donde tú eres el sacrificio ante un dios siniestro que compraste en IKEA por $7.99. Hemos llenado nuestro mundo con infinidad de reflejos, en ascensores y salas de espera. Ídolos menores que aparecen por sorpresa en la carrocería de un coche negro o en los teléfonos cuando los apagas, esperando para que jamás olvides cómo te ves, quién no eres y, desde luego, quién no llegarás a ser. Lejos quedaron aquellos tiempos en los que conocíamos más la cara de los demás que la propia, cuando no había espejos, ni pantallas, ni escaparates, y para vernos teníamos que buscar nuestro reflejo en los ojos de otro alguien.

0: Pablo, ¿qué tal?
1: Muy bien, muy contento de estar aquí. Y ¿sí? Además me gusta mucho una frase que has dicho, que es lo de vernos en los ojos de otro alguien, porque la palabra pupila viene de... es el diminutivo de pupa, que es muñeca en latín, que significa como muñequita, porque cuando nos miramos en los ojos de otro alguien vemos como una pequeña versión de nosotros que es como una muñeca, y de ahí viene pupila.
2: Son espejos esas
1: pupilas, espejos, efectivamente,
2: ¿no? Cualquiera diría que lo he escrito a propósito y todo.
1: Fíjate. Ya,
2: tú también escribes cosas muy a propósito, con mucha cabeza, y además creo que tienes algo nuevo pensado.
1: Pues sí, porque es una nueva temporada y yo quería tener también una sección, una segunda versión de una sección mía. Entonces, esta vez vamos a hacer un tribunal de los inventos.
2: Vale.
1: Porque con los espejos era un poco difícil elegir a alguien que fuera como el inventor de los espejos, porque, bueno, porque son muy antiguos principalmente.
2: Claro.
1: Pero si te parece, vamos a dar comienzo a la primera sesión de este tribunal de los inventos.
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1: Así que vamos a juzgar a los espejos para ver si nos gustan o no nos gustan en Serendipias.
2: Vas a seguir tu tendencia. Antes era criticar a gente, ahora
1: y ahora
2: es...
1: también objetos.
2: Vale, inventos. Pero criticarlo tanto como yo en la intro, vamos a ser más moderados.
1: Sí, sí, porque me parece un poco injusto, la verdad.
2: Venga.
1: Vamos a también defenderlos.
2: Pues vamos, ¿qué tienes pensado? ¿Cómo se enfoca esto?
1: Pues vamos a empezar con preguntarle a gente cuál es su opinión con respecto a los espejos.
2: Un sondeo, muy
1: eso
2: bien.
1: Eso es.
5: ¿Qué te parece el invento de los espejos?
6: Es importante porque es de la manera en la que no sales a la calle como una defesio, que es interesante eso. Pero también está el otro lado de que te va a confirmar los días malos. O sea, si estás feo, ya lo ves.
7: Creo que es un invento, si es que se puede llamar así, increíble. Me flipa mirarme en cada superficie que sea mínimamente respectable. Y la verdad es que me parece un ideón el poder, no sé, hacerte el eyeliner, imagínate, sin espejo, sería imposible. Así que para mí, vamos, un 10 de 10.
8: Yo considero que son muy útiles para saber simplemente si te pega la ropa o cómo vas, pero también son una rayada. Yo nunca entenderé por qué hay veces que yo no estoy enfrente del espejo y sí que me veo en el espejo.
9: A mí solo me parece bien para afeitarme, para el resto me da igual porque prefiero no mirarme.
2: Claro, cuestión de no cortarse al afeitarse.
1: Sí, ojo, que no es poco importante esto.
2: Es importante, es un buen punto a favor de los espejos, pero has traído algo un poco más fino, ¿no?
1: Sí, sí, sí, hemos elaborado un poquito más las respuestas también.
2: Venga, ¿verdad? Has tenido también tiempo, hay que ser justo. A mí me han gustado mucho las respuestas.
1: Sí,
2: de,
1: sí, sí. Claro, tener tiempo para prepararlo, pues tiene estas cosas. Es verdad que una cosa que han dicho, que creo que podemos empezar con esta como cosa mala y que también se ha mencionado en la intro, es el tema de la dismorfia corporal. Que de hecho yo he conocido un caso de una persona a la que tuvieron que quitar todos los espejos en su casa porque una persona tenía una anorexia terrible y no podía verse en un espejo.
2: Claro. Entonces, dismorfia corporal, que por ponerlo en palabras llanas, es cuando te ves en un reflejo pero no acabas de reconocer el cuerpo, al menos que otros ven.
1: Eso es.
2: Te ves alterado, ya sea porque te ves menos fuerte, con más peso o incluso con proporciones que no son del todo reales.
1: Claro, efectivamente. Uh-huh. Sí, sí. De hecho... un poco en esa línea, el tema de los espejos que se utilizan para deformar imágenes también se han utilizado en modo para el bien. Por ejemplo, en las ferias típicas, ferias antiguas de curiosidades, como los que había en el Callejón del Gato y todos estos, pero también dirigiendo la luz un poquito menos o deformando la imagen un poquito menos,

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1: Bastante útil que se hace con espejos. Es verdad que suele hacerse con placas metálicas, pero que son reflectantes, o sea, son espejos. Son hornos solares que dirigen toda la luz a un punto muy concreto. Y eso permite calentar comida, y hay hornos de campaña de supervivencia que están basados en este principio y son tremendamente baratos de hacer y se puede cocinar perfectamente, puedes alcanzar temperaturas de 150 a 160 grados sin ningún problema, incluso en un día soleado.
2: Vale, o sea, si hay otro gran apagón, podríamos seguir cocinando gracias a los espejos. Bueno, un puntito. No me parece un punto que juegue demasiado a su favor todavía en este tribunal que hemos montado, pero bueno.
1: Y otra que a mí me gusta muchísimo es utilizar los espejos para reflejar una luz y medir con cuánto desfase se ha reflejado. Y eso nos sirve para medir una distancia. Vale. Estos son los interferómetros. No nos vamos a meter a explicarlos porque es un jaleo. Pero nos sirven para medir con mucha precisión distancias muy pequeñas y distancias muy grandes. Uh-huh. Por ejemplo, la distancia entre la Tierra y la Luna se puede medir utilizando un láser muy potente, lanzando el láser hacia unos espejos que se han situado allí, en una de las primeras misiones Apolo, y medir de vuelta, eso, mides el láser de vuelta y podemos medir la distancia a la que está en cada momento.
2: ¿Pero cómo de potente estamos hablando?
1: No,
2: en casa no lo puedo hacer.
1: Parece un cañón en realidad. O sea, el que yo he visto que vale para esto mide como 1.5 metros, una cosa así.
2: Pero se puede hacer.
1: O sea, si tienes el presupuesto para comprarlo, puedes hacerlo en casa.
2: Bueno, pues entonces nos dice la distancia de la Luna por ahora. Nos ayuda con la astronomía en general, que un poco redundante el asunto. ¿Qué más cosas hace?
1: Pues cosas malas, que efectivamente tenemos que traer alguna.
2: Claro.
1: Es verdad que es un espejo, pero no es un espejo, los que son espejos que es de una sola dirección. Que en esta sala tengamos un cristal que parece un espejo y que por el otro lado nos estén viendo. Esto en dependencias policiales se sabe que existe para poder ver a los sospechosos mientras se interroga y que haya observadores externos y tal. Pero se ha utilizado en muchos sitios en los que, en teoría, era un espejo normal y corriente para espiar.
2: Yeah.
1: Y incluso se han vendido espejos de estos con cámaras detrás para espiar en probadores y cosas así. Entonces, en fin, eso es un uso bastante malo.
2: Desde luego, sí. Espejos. Es verdad que es un espejo muy particular. Es casi un uso malo de ese espejo en concreto.
1: Claro, sí. Pero es verdad que si no es para cotillear, ese espejo como que tampoco es una cosa que pondrías en tu casa.
2: No, en casa no. Pero mira, hablando de lo de las dependencias policiales, hace poco, viendo la serie de Pubertad de Leticia Dolera,
1: la he visto, pero me la has recomendado mucho.
2: No haré yo spoiler, pero sí que hay un uso que no me había planteado yo de esos espejos, porque siempre que lo vemos en dependencias policiales es para reconocer al sospechoso. Uh-huh. En este caso es para que una menor pueda testificar sobre algo que le ha ocurrido sin tener después que volver al juicio, de forma que ese espejo permite que ella hable con las personas formadas para recibir ese testimonio y que al otro lado, pues tanto el acusado como los abogados y tal estén escuchándolo para presentar sus preguntas, de forma que está relativamente protegida y reduce pues esa exposición que tendría que haber después en el juicio. Eso es un buen uso de esos espejos.
1: Qué bueno, me gusta mucho, ¿eh? Sí, sí.
2: Compensa bastante, ¿no?
1: Efectivamente, sí.
2: Estoy haciendo yo aquí casi la defensa de los espejos. ¿Cómo le hemos dado la vuelta? Cuenta, ¿qué más?
1: Pues otra que me llama la atención. Hay algunas mirillas de rifles de tirador de larga distancia que también utilizan espejos para aumentar el tamaño de lo que se ve. Y un uso también en los rifles bastante particular son espejos girados 45 grados que sirven para apuntar a través de una esquina sacando solo la mano con el rifle y no tener que asomarte.
2: Como estos catalejos de series de niños pequeños que se asomaban a la tapia para mirar al otro lado, solo que con malas intenciones.
1: Claro. También es verdad que la mayoría de veces que se han utilizado este tipo de... En mi cabeza se llaman periscopios, pero no estoy muy seguro.
2: Para mí es un periscopio.
1: Yo creo que sí, ¿no?
2: Aceptamos.
1: Sí. Pues es verdad que eso también se ha utilizado bastante para espiar. Entonces es un uso, regolero.
2: No te veo tampoco muy convencido en general. ¿Qué más hay? ¿Tienes algún otro crimen cometido con espejos?
1: Aparte de las mogollón de estafas que se hicieron, particularmente en sesiones de espiritismo durante el siglo XIX, en este auge que tuvo...
2: ¿Cómo? A ver, quiero decir, ¿qué relación tiene el espejo con el espiritismo?
1: Por un lado, es como que había dos grandes tipos de estafas, ¿no? La de los espejos de una sola dirección. En esos espejos, si pones algo con suficiente luz en el lado, del que ves a través, no sé muy bien cómo explicarlo.
2: Vale, el lado que tiene visión.
1: Eso es.

0: Vale. Si pones una luz suficientemente potente, esa persona que está ahí detrás, o lo que sea que haya ahí detrás, se ve, pero de manera muy fantasmagórica, se ve como muy tenue.
1: Vale.
0: Entonces, como que se sobreexpone sobre la imagen que tú ves reflejada.
1: Vale, vale.
0: Y esto
1: vale.
0: se utilizaba para, con una persona que actuaba y que normalmente era una persona muy mayor o que vestía como un fantasma, se supone que te contaba secretos sobre tu vida futura y no sé qué, y eran fantasmas atrapados en el espejo.
1: Vale, o sea, entonces, estafas ahí, de claro, mediums.
0: Eso es.
1: Versión y, espejos.
0: Claro, y el rollo es que tú lo ves de manera muy realista, porque realmente tú te ves a ti reflejado en una sala y de repente aparece alguien a tu lado.
1: Claro.
0: Que, en fin.
1: Y además, si tú te miras,
0: claro,
1: no lo
0: no
1: ves.
0: No hay nadie. Eso es.
1: Buenísimo. O sea, la maldad de todo esto es importante.
0: Y luego otra que consistía en proyectar la imagen de una persona sobre un montón de humo. Entonces, es una imagen fantasmagórica porque lo que tú estás viendo es la proyección directamente sobre el humo.
1: Vale.
0: Y esto que se ha utilizado también mucho en ilusionismo, de hecho en la película El ilusionista sale en el show final cómo hacen esto, pues esto mismo se hizo diciendo que eran fantasmas que revelaban secretos del público y tal en las mismas sesiones de espiritismo que bueno.
1: Claro. ¿Alguna más?
0: No, yo creo que no. Si te parece, vamos a pedir que opinen desde la pecera y que emitan un veredicto.
1: Venga.
2: Finalizadas las alegaciones, pedimos a nuestro jurado que emitan un veredicto.
1: Sí, espejos sí.
0: Ojo,
1: oye, bastante... es unánime.
0: Sí, sí, sí.
1: Todo el mundo, bueno, pues ha habido una buena defensa. Parece ser que no importa el uso de los espejos
0: con
1: intención de grabar lo que no deben grabar. Que no importa disparar a través de una esquina, ¿no?
0: Sí.
1: Y apuntar a través de ella, bueno, está bien.
0: Y las estafas también nos dan un poco...
1: No, pero es verdad que las estafas se ha quedado en cosa de la historia.
0: Sí, afortunadamente.
1: Aprobamos los espejos. Está bien, no te diré yo que está mal, porque como hubiéramos cancelado aquí los espejos, nos quedamos sin programa. ¿Qué hacemos? ¿Seguimos hablando de ellos?
0: Nos vendría a regular, la verdad, sí.
1: Y yo no tengo muchas más críticas para alargar una hora. Pablo, muchas gracias.
0: No, muchas gracias a vosotros.
1: Levantamos el juicio.
0: Sí.

0: Laura, muchas gracias por venir.
1: Muchas gracias por invitarme.
0: Te lo agradezco mucho, hombre. Es que vamos a hablar de espejos, que creo que es algo que tiene que ver con tu sección. Hombre, se ha hablado mucho de espejos.
1: Hombre, y menos mal que ha salido positivo el juicio.
0: Sí,
1: porque
0: claro.
1: Porque yo llevo más de un año trabajando en la estabilidad del espejo de un telescopio.
0: ¿Y qué tal se da?
1: Pues es complicado, porque al final en un telescopio el espejo es lo más importante. Entonces hay que tener muchísimo cuidado en que todo funcione. Es verdad que tiene que funcionar todo, la cúpula, la instrumentación. Pero si al espejo le pasa algo, te has cargado el telescopio.
0: Teniendo en cuenta cómo es el proceso de investigación científica y que la frustración emerge en muchos momentos, sí, supongo que tú podrías haber sido perfectamente la fiscal del juicio. Ha habido muchos momentos en los que querrías que no existieran los espejos.
1: No, para nada.
0: No llega tanto.
1: No, hombre, es que es increíble lo que se ve con los telescopios gracias a los espejos. Pero yo traigo literatura, que esta vez sí. Esta vez he traído varios libros porque los espejos tienen una cosa muy bonita y es que permiten mucho la imaginación en los textos literarios. Así que esta vez sí que voy a unir literatura con ciencia. Y de lo primero que quiero hablar es de cómo le atormentaban a Borges los espejos.
2: Nos acecha el cristal. Si entre las cuatro paredes de la alcoba hay un espejo, ya no estoy solo. Hay otro. Hay el reflejo que arma en el alba un sigiloso teatro. Todo acontece y nada se recuerda. En esos gabinetes cristalinos donde, como fantásticos rabinos, leemos los libros de derecha a izquierda.
0: Hay que reconocer que aquí en Serendipia somos fans de Borges, lo hemos traído ya varias veces.
1: Sí, varias veces.
0: Pero es
1: veces.
0: Que se presta mucho. ¿Hablas del infinito? Ahí está Borges. ¿Hablas de espejos? Ahí está. Y además lo relaciona, porque es esto de poner un espejo frente a otro y ver infinitos reflejos.
1: Y ver infinitos reflejos, sí. Pero ahora vamos a hablar de otra cosa. O sea, podemos entender un espejo como mucho más que una superficie plana, brillante, que nos devuelve una copia casi simétrica de lo que estamos viendo. Y aquí quiero yo indagar un poco en lo que significa la simetría. ¿Vale? O sea, matemáticamente una simetría pues son los elementos de un conjunto, de una cosa que quedan invariantes bajo una transformación,
0: vale.
1: Que puede ser una rotación, una traslación. En este caso, cuando estamos con un espejo, lo que queda invariante es la posición respecto a un eje, y ese eje es el espejo. De manera que todo lo que está a una distancia del espejo se ve reflejado, se ve al otro lado a la misma distancia.
0: Vale, o sea, nos da la sensación de que al otro lado del espejo, a la misma distancia que estamos nosotros de él, hay otra silueta.
1: Hay otro yo.
0: Claro, donde permanecen todas nuestras características, ¿no? La colocación de los ojos, las proporciones, todo eso estaría igual respecto al eje de simetría que es el espejo.
1: Que es el espejo.
0: Vale.
1: Y esto da la sensación de que hay una copia, de que hay otro mundo detrás del espejo que es simétrico, pero al mismo tiempo es al revés que el nuestro, ¿no? Porque vemos que nuestra mano derecha está en el lado izquierdo. Que las cosas están al revés. Pero esto es una falsa idea, porque en realidad el espejo no crea ningún mundo en ningún sitio.
0: Claro, hasta ahí llegamos.
1: Bueno, hasta ahí llegamos, pero no es tan sencillo de entender, porque en realidad lo que hace el espejo es reflejar. O sea, es una propiedad de la luz.
0: Claro.
1: Por eso, muchas veces, el reflejo no es justo lo que se ve enfrente del espejo, sino que depende de nuestra posición y nuestro ángulo de mirar. Por eso hay cosas que no podemos ver, digamos, de manera directa, y sí las podemos ver a través del espejo por justo ese ángulo y ese reflejo que hace el espejo de la luz.
0: Claro, eso tiene todo el sentido, es lo que decías, pero creo que a veces nos cuesta entenderlo, que no solamente es que el espejo refleje lo que tiene justo delante, sino que si yo me voy moviendo, da la sensación de que el reflejo cambia lo que refleja.
1: Claro, que refleja.
0: Por lo que el espejo no refleja nada, sino que es el espejo junto con la luz, nuestra
1: junto
0: posición.
1: Junto con tu posición, el ángulo en el que tú miras. O sea, es algo mucho más complejo. No es que aquí hay una realidad y en el otro lado hay otra que
0: Hombre,
1: es idéntica.
0: Claro.
1: Y allí ocurren cosas que son diferentes que las que ocurren aquí.
0: Pero aunque sepamos que no hay un mundo detrás del espejo, a veces asumimos que funciona de maneras que parece que van en esa línea, ¿no? Que parece que sí que tengan esas propiedades
1: claro,
0: fantásticas.
1: Claro, y entonces ahí es lo que le atormentaba a Borges también, porque es como allí hay otro mundo que es idéntico pero no, es simétrico pero no, y la gente ahí está leyendo al revés, ¿no? Porque están leyendo de un lado a otro. Pero es que hay una persona que indagó muchísimo más en esto del mundo detrás del espejo y esa fue Alicia en Alicia a través del espejo, que para aquellos que no lo sepan, es la segunda parte y menos conocida de Alicia en el País de las Maravillas. En este caso, la niña accede a un mundo mágico increíble donde suceden muchas cosas, en lugar de atravesando la madriguera de un conejo blanco que tiene guantes, esta vez lo hace atravesando un espejo que hay en una chimenea del salón de su casa. Entonces Alicia empieza a notar todas las cosas de las que habla Borges. Lo primero que ella se pregunta es, que ella nota es que las cosas que no se reflejan, como la espalda de algunos objetos que hay en su salón, son diferentes. Entonces hay un reloj que está en su salón de espaldas al espejo y ve que la parte de delante donde están las agujas, en lugar de agujas hay una cara. Uh-huh. Entonces empieza a plantear que qué habría si se va fuera del salón, donde ya el espejo no puede reflejar nada.
0: Si sale de todo lo que el espejo reflejaba en un primer momento.
1: Claro,
0: ¿no?
1: Si ese mundo, esa realidad de la que hablaba Borges al otro lado, es la misma. De hecho, ya tiene un problema también porque se da cuenta que los libros están como escritos raros, que no logra leerlos, ¿no? Y se acerca otra vez al espejo a ver si logra leerlos. Pero bueno, ella decide salir al jardín. Y cuando sale al jardín se da cuenta que es otro sitio, que no es su casa, que es otro lugar. Y sí que aquí el autor, que además es matemático, indaga todo el rato, está el tema de los espejos. Entonces hay cosas de esto de que las simetrías y las cosas están al revés. La niña está totalmente perdida, no entiende nada de lo que está ocurriendo, intenta llegar a un sitio y no llega, y entonces le empiezan a hablar unas flores. Y le dicen, ¿por qué no pruebas a ir en dirección contraria?
0: Ajá.
1: ¿Sabes? Y ella dice, bueno, menuda tontería. Pero como ya no es capaz de llegar, dice, bueno, voy a hacer lo que me han dicho las flores. Y llega en dirección contraria, llega a donde quiere llegar, ¿no? También hay otro momento, un poco así por reflejar todo lo que muestra la novela sobre los espejos. Hay un momento que aparecen dos gemelos, tararí, tarará. Que también son gemelos, pues todo claro. El tema este de las simetrías, de si son idénticos, no son idénticos. Y hay un momento que hacen llorar a Alicia porque le dicen que ella no es real.
0: Porque es un reflejo.
1: Claro, porque para ellos es un reflejo que está al otro lado. Y le dicen, no puedes llorar porque tú no eres real. Y entonces ella dice, yo sí soy real y tal, y sigue llorando porque es...
0: Es fantástico porque efectivamente Lewis Carroll tiene un conocimiento muy profundo de matemáticas y de otros ámbitos, que luego en lo personal da para una sección de FIF.
1: De FIF, eso te iba a decir, en lo personal que lo haga.
0: Fotos de niñas, vamos a dejar temporalmente eso al lado un momentito, hay que recordarlo, pero al lado, y... creo que justo eso que comentas de si es real aquello que hemos reflejado ha dado mucho de qué hablar, porque hay que entender a qué le atribuimos esa característica de real
1: de
0: en la
1: real,
0: ciencia.
1: Sí.
0: ¿Es real el reflejo? El reflejo es real. ¿Es real ese yo que parece que me muestra el espejo? No, soy yo.
1: El que atormentaba
0: claro,
1: a Borges.
0: Lo que es real es el espejo, el reflejo que hay en él y la luz que incide.
1: Sí, y mira, yo he traído una teoría que me he inventado yo, la voy a llamar la teoría de Laura,
0: basada en el
1: libro de Alicia en el País de las Maravillas. En Alicia a través del espejo, perdón. Entonces, yo creo que Alicia no atraviesa un espejo plano.
0: Vale.
1: ¿Vale? Y me explico. Todo lo que hablamos de la simetría perfecta es porque estamos hablando de espejos planos. Pero cuando los espejos tienen alguna curvatura, como es el caso de los espejos también de los telescopios, las propiedades físicas cambian. O sea, si nosotros tenemos un espejo cóncavo, por ejemplo, que podría ser...
0: Una cuchara.
1: Justo iba a decir una cuchara. Además, una cuchara es algo que todo el mundo tiene en casa, se puede mirar en una cuchara.
0: Cuando la miras por la parte honda, ¿no?
1: Sí, por la parte por donde coges la sopa.
0: Eso es.
1: ¿Vale? Ahí tú cuando te miras no te ves como te ves en el espejo, ¿no? Te ves más grande, te ves deformado, te ves... parece que estás más cerca.
0: Y según la distancia, a veces estás al revés.
1: Eso te iba a decir. Y a partir, todo lo que pasa es que la luz llega a la cuchara, se refleja y va todo a parar a un punto que se llama foco matemáticamente. Pero si empezamos a ver las cosas detrás del foco, ya las vemos invertidas. Que esto es lo que pasa con la cuchara. Prueben en casa. Pueden coger una cuchara y verse. Sin embargo, si le das la vuelta a la cuchara, la ves por la parte convexa, ocurre lo contrario. Los objetos parece que se alejan, que son mucho más pequeños. Entonces yo creo que Alicia no atraviesa un espejo plano, sino curvo, por justo esto que ocurre aquí.
2: Bueno, en mi país, dijo Alicia aún jadeando, si corres tan rápido durante tanto tiempo, sueles llegar a algún otro sitio. Un país bastante lento, replicó la reina. Aquí hay que correr todo lo posible para permanecer en el mismo lugar. Para llegar a otro sitio hay que correr el doble de rápido.
0: Claro, qué bueno. La hipótesis de la reina roja, que además ha habido mucho en biología sobre ello, de especies que simplemente para sobrevivir tienen que cambiar al mismo ritmo que sus presas y sus predadores.
1: Claro, bueno, o socialmente también, ¿no? Que si queremos estar en la misma posición, en realidad tenemos que seguir siempre estudiando, porque claro, si no nos quedamos...
0: Reinventarnos.
1: Claro, hay que reinventarse todo el rato. Pues yo creo, por esta frase, que... bueno, y hay más en el libro, pero yo creo que por esta frase... Pienso que Alicia no ha atravesado un espejo que era plano, sino que es curvo, porque las propiedades físicas a las que ella está acostumbrada en su mundo no están ocurriendo igual. Y precisamente no están ocurriendo igual porque la luz, que al final la luz viene a ser todo, no se comporta de la manera que ella está acostumbrada. Qué bueno. Y los objetos, pues, parecen más pequeños, parecen más grandes, y el tiempo y el espacio... está cambiando por esa curvatura.
0: Me encanta. Te voy a comprar la hipótesis y te la voy a comprar tanto que te voy a pedir que te quedes, porque tenemos ahora la tertulia y quiero que participes.
1: Me gustan a mí mucho las tertulias.
0: Sí, venga,
1: sí,
0: pues te unes.
1: Estupendo. Muchísimas gracias.

0: Laura, antes de continuar, charlar, pues darle pie a esta tertulia, hay una pregunta que quiero hacerte y es, ¿tienes un lado bueno, un perfil bueno?
1: Yo tengo dos lados buenos.
0: Los dos buenos.
1: Hombre, ninguno es malo, mira.
0: Pues te teníamos que haber situado entonces igual en la mitad de la mesa, porque hemos aprovechado que tenemos ahora una tertulia de tres para presentar a Pablo Rubio, que es médico, neurólogo y profesor de anatomía y embriología humanas en la Universidad Autónoma de Madrid. Pablo, ¿te hemos sentado bien? ¿Tienes un lado bueno, uno malo?
2: Desconozco cuál es mi lado bueno y malo, pero yo creo que en cualquiera de ellos va a servir.
0: Sin duda. Y además te hemos puesto en el centro, así que podemos elegir.
2: Efectivamente.
1: Por la simetría.
0: Eso es. Claro, lo pregunto en parte por lo de las simetrías. Vamos a entrar en preguntas un poquito más profundas, pero ya que estábamos hablando de espejos, digo, hablemos de el caso de nuestra simetría. Cuando nos miramos al espejo, da la sensación, a priori, de que somos muy simétricos, muy perfectitos, pero hay cositas que a veces son distintas, ¿no? Nos miramos de un lado de la cara, nos miramos del otro, y perfecto, perfecto no es. Y esto me lleva a la pregunta. Sin embargo, bastante simétricos somos para lo que podía haber sido. Quiero aprovechar, tú que eres conocedor del mundo de la embriología, ¿cómo hace esa masa de células para coordinarse y que un lado sepa cuánto y en qué dirección tiene que crecer para que no tenga yo una oreja de un metro y otra de 50 centímetros?
2: Efectivamente, pues cuando muy pronto, cuando estamos en el útero de nuestras madres, muy pronto, enseguida en la segunda, tercera semana, ya eso se sabe. Y ya se sabe qué lado es derecho y qué lado es izquierdo. Y a partir de ahí, pues las cosas suceden bastante autónomamente. En verdad, mientras nos estamos desarrollando, la coordinación entre un lado y otro es bastante escasa. Y lo que sucede es que, bueno, pues se despliega el programa genético que tengamos, que es igual en un lado y en otro, precisamente porque tenemos una simetría bilateral, como la mayor parte de los animales. Entonces, muy pronto en el desarrollo, pues hay una zona justo en la línea media que señaliza y que a partir de ahí se van a estar desarrollando pues todos los tejidos. Entonces, como las señales de esa línea media difunden hacia un lado y hacia otro de una manera simétrica, pues vamos a ser simétricos. ¿Y cómo se entera un lado y otro de qué le está pasando al otro lado? Pues probablemente, no se sabe muy bien cómo, pero probablemente no lo sepan.
0: Está bien, entonces la respuesta es todavía no lo sabemos del todo.
2: Todavía no lo sabemos del todo, pero probablemente mi lado derecho y mi lado izquierdo no lo sepan. Se desarrollan simplemente porque están genéticamente muy regulados muchas cosas, el número de divisiones celulares, etcétera. Entonces al final se consiguen que los dos lados sean casi exactamente iguales. Podemos pensar, por ejemplo, en el caso de los gemelos. Los gemelos tienen el mismo genoma, no hay posibilidad de interacción entre ellos y salen casi iguales.
0: Claro. Podríamos pensar entonces que es más parecido a fabricar dos relojes que funcionan muy perfectamente en un punto, llevártelos a puntos contrarios del globo y van a seguir sincronizados.
2: Sí, efectivamente. Pensar que sí, efectivamente van a seguir sincronizados porque el programa que van a desplegar las dos mitades del cuerpo es similar. Por así decirlo, nuestro lado derecho es gemelo de nuestro lado izquierdo.
0: Has hablado de la línea media, o nos cuentas un poco, que me da la sensación de que tal y como lo explicabas es casi como una capital de la cual irradia pues esas direcciones y esas instrucciones.
2: Sí, efectivamente. En la línea media, muy pronto en el desarrollo se establece dónde está. Pasamos de tener una simetría radial, en el que no sabemos qué es anterior, qué es posterior, qué es lado, un lado, pero muy pronto en la tercera semana a principios, pues la parte posterior del embrión ya se observa que hay una pequeña diferencia y eso va a ser posterior. No es que esa sea, supiéramos antes que es la posterior, es que al ver esa diferencia sabemos que es posterior. Y esa pequeña diferencia, que es la línea primitiva, está en la parte posterior del embrión. En la región anterior también hay otras estructuras, pero ahí ya hay que hacer estudios pues más finos de pues para detectar determinadas moléculas o expresión de genes para saber qué es anterior, ¿no? Entonces eso marca la línea media y a partir de ahí hay células que secretan distintos factores que van a servir como una especie pues de moneda o de contraseña para que unas células, las que están más bañadas por esos factores, se comporten de una manera, las que están más lejos de esos factores se comporten de otra manera.
0: Que estos factores, hablaríamos de sustancias, moléculas.
2: Proteínas que difunden al medio y que van a desencadenar pues que se expresen unos u otros genes al final.
0: Claro, Laura, nos estás escuchando, que desde la matemática esto igual os pilla lejos, en la carrera desde luego en biología no disteis.
1: No, yo biología no di, o sea, me está pareciendo increíble que el cuerpo sepa sin saber bien cómo, lo que hay que hacer y que desde esas etapas tan tempranas ya se desarrollen dos manos, o sea, todo. Claro, en matemáticas es muy distinto. Tú tienes una función que te dice desde dónde va un punto a otro y tienes el eje clarísimo de simetría, o bueno, pues si es una rotación, es una traslación, claro. O sea, está todo muy, muy, muy reglado.
0: Habéis creado unas herramientas, introducís ahí la información adecuada y obtenéis lo que estáis buscando.
1: Claro, eso es.
0: Eso es muy interesante porque cuando hablamos de esa diferencia con cómo ocurren las cosas en un embrión, tenemos el caso de top-down y bottom-up, ¿no? De distintas formas de organización. Vosotros, como ingenieros casi, pues diseñáis esas herramientas con una cabeza, ¿no? Que está diciendo esto es así, esto es así, y obtenéis el resultado, pero aquí no hay una agencia, ¿no? Hay una serie de instrucciones inconscientes, muy básicas, de las cuales va emergiendo la complejidad.
2: Efectivamente, se empieza desde muy poco, pero es verdad que detrás hay millones y millones y millones de años de evolución, claro, en el que se ha puesto eso a prueba, y si algo sale mal, pues no va más adelante. Entonces, al final está muy refinado.
0: Pues quiero preguntarte por eso, ¿qué pasa cuando algo no sale del todo bien? Pero antes voy a aprovechar para hacer otra pausa y escuchar este sonido. Muy musical, aparentemente nada relacionado con ciencia, pero es una comunión entre ambos mundos. Es una actividad, pues, artística, lógicamente, donde se ha cogido una imagen de un embrión, se le ha dado datos a las distintas posiciones de sus tejidos, se les ha asignado tonos, y ahí estamos escuchando un poco el resultado, ¿no? Parte que está tocado con viento, en función de la estructura a la que representa, parte tocado con cuerdas, y lo que quiero ejemplificar con esto es la enorme complejidad de la que estamos hablando. ¿Cuántos sonidos, cuántos tonos? Y eso es lo que está ocurriendo ahí. Raro es que en algún momento no se trunque, ¿no?
2: Efectivamente.
0: Cuéntanos un poco, pues veces, ¿qué pasa?
2: A veces sale mal. Bueno, referente a las asimetrías y a las asimetrías patológicas, pues la mayoría es porque ese grado de número de divisiones celulares que hay pueden salir mal. Entonces hay una parte del cuerpo, pues, que puede tener un tamaño muy diferente a otras partes del cuerpo. Es verdad que son síndromes raros, cada uno en concreto son síndromes raros, pero por ejemplo está la hemimegalencefalia, en el que la mitad de un cerebro crece mucho más que la otra mitad. ¿Y por qué? Porque hay un fallo en la regulación del ciclo celular, de la división celular. Son genes que fallan ahí y que luego también a veces son los que están alterados en el cáncer.
0: ¡Ostras!
1: ¡Anda!
0: Hay un caso más de biología que siempre me ha llamado mucho la atención, y es organismos que expresan un sexo en un lado del cuerpo y otro distinto en el contrario.
1: O sea, sí, de todo esto es que sí, no sabía,
2: sí,
1: nada.
2: Es peculiar. Pájaros, mariposas, es muy peculiar. Sí.
1: ¡Ostras! O sea, que me está encantando.
0: Tú estás de público.
1: Estoy aquí,
0: hoy.
1: Sí, me he puesto de tertuliana y estoy de público. Estoy encantadísima.
0: No, pero es verdad que es algo que en humanos no conocemos, ¿no? No hay casos parecidos.
2: En humanos que yo sepa no conocemos, y que sea habitual. Es verdad que, bueno, puede haber a veces mosaicismos que se produzcan por fusión temprana de embriones. Entonces no sé si algún caso puede haberlo en el que vayan unas líneas que sean un tipo u otras líneas que sean otras.
1: ¿Y gente que tiene un ojo de un color y el otro de otro?
2: Sí, pero eso es porque lo que da color a los ojos son unas células que tienen que emigrar y llevar un camino, pues, bastante largo hasta que llegan al iris. Vale. Y a veces falla esa migración en un lado, o falla la inervación que produce eso, la inervación simpática del ojo que produce en ese caso. Y entonces es... Pero bueno, sería un ejemplo de asimetría. De asimetría en el que, o bien primariamente porque no han migrado todas esas células, o porque hay una alteración después de la inervación, se modifica el color de los ojos, sí.
0: Lo otro que puede ser más frecuente, hasta el punto de no ser ni siquiera patológico, es que tengamos una pierna un poco más larga que otra, ¿no? Eso ya es
2: habitual. Eso probablemente, si nos midieran a todos bien, pues probablemente tendríamos una pierna, una extremidad más larga que otra.
0: Tú no, tú estás libre.
1: Seguro que sí, que tengo una más larga.
0: Hablábamos antes con Pablo al principio de los interferómetros para medir diferencias de longitud muy, muy mínimas. Pues si pudiéramos utilizar un interferómetro para medir nuestros miembros, casi seguro que en alguna fracción de milímetro ahí hay diferencias. Y hemos hablado de aquellas asimetrías patológicas, pero hay otras que están ahí, y está bien que estén ahí. Si nosotros nos abrimos en canal, encontraremos que por mucho, no te asustes, por mucho que por fuera tengamos una asimetría perfecta,
1: no me va bien.
0: No, pero el corazón está desviado, está en un lado,
2: efectivamente,
0: por ejemplo.
2: Está desviado.
0: ¿Esto cómo se coordina de esa manera? Porque, como comentabas al principio, desde esa línea que hay en el centro, desde la que más o menos va radiando esto, y células que se separan, cada una con sus ritmos y su programación, debería ocurrir más o menos lo mismo en un lado y en otro. Pero tenemos un corazón y está a la izquierda.
2: Y un hígado y está a la derecha.
0: Y el páncreas.
2: Está a la izquierda. Efectivamente, los órganos internos, y que precisamente vienen de una estructura que es en principio impar y que está en la línea media. El tubo digestivo se forma en la línea media. El corazón se forma en los lados, pero se fusiona en la línea media. Entonces pasan de estar en una posición central a estar desviados, por así decirlo, hacia un lado o hacia el otro. Hay una asimetría y, de hecho, pues hay mecanismos para que ese cuerpo con simetría bilateral rompa esa asimetría y se convierta en asimétrico, específicamente para algunos órganos solo.
0: Quiero que escuchemos esto. Estamos escuchando el latido de un corazón en una ecografía, o sea, estamos hablando de muy en los primeros momentos. Como has dicho, hay un momento dado, que como es el nuestro, ¿no? En nuestro caso, que tenemos ese corazón ya desviado en uno de los dos. Pero cuando surge, cuando esas primeras células se empiezan a organizar, se forman las cámaras, comienza el bombeo, ¿ya tiene cierta predisposición hacia un lado?
2: Pues justo cuando comienza el bombeo, que es en el día 21-22... Bien, es verdad que es un bombeo un poco distinto al que tenemos ya luego más adelante en la vida fetal o en el adulto. En ese momento está básicamente la línea media. Pero si nos fijamos ahí probablemente en la expresión de algunos genes, vamos a ver que algunos de ellos, factores de transcripción, que son los que gobiernan la expresión de otros genes que se van a dar en el cuerpo para que se desarrolle, pues ya hay una asimetría. Y en el lado izquierdo pues se expresan algunos factores de transcripción que no están presentes en el lado derecho o que son distintos. Entonces ya hay algo que indica que el corazón pues tiene que de alguna manera doblarse de una manera particular, que curiosamente, aunque lo tenemos en la izquierda, se dobla hacia la derecha.
0: Claro.
1: Joder, esto me parece muy curioso porque al final un embrión no deja de ser algo de milímetros.
2: Bueno, sí, y ahí, sí, ni de ahí, probablemente cuando estemos hablando de eso, pues no me acuerdo ahora mismo del tamaño, pero ni de milímetros.
1: Sí,
2: alrededor de un milímetro, sí, dos milímetros. Ahí es día 21, es nada, es pequeñito, muy pequeñito, muy pequeñito. Somos en ese momento. Aunque ya nuestro corazón, día 21, ya está latiendo.
1: Pues me parece increíble.
0: Y una pregunta necesaria que tengo que hacer en este caso es, ¿qué pasa con aquellas personas, y esto yo creo que te puede parecer interesante, Laura, que tienen el corazón en el otro lado? Que esto también ocurre.
2: Eso también ocurre, sí. Es raro.
0: Tú ve tomándote primero las pulsaciones, miras en qué lado lo
1: tengo.
0: Tienes.
1: Aquí, en el izquierdo.
2: Es raro, pero ocurre, efectivamente. Puede tener que todos estos órganos que están estén totalmente cambiados en espejo y que el hígado lo tengamos a la izquierda, el bazo a la derecha, el corazón orientado hacia la derecha, sí, todos en bloque. Eso sucede muy raramente.
1: Y, o sea, las personas que tienen este tipo de simetría, ¿tienen algún tipo de problema? ¿O
2: pues
1: su cuerpo funciona igual, pero al
0: en
1: revés?
0: Espejo,
1: no sé cómo,
2: sí,
1: decirlo.
2: No,
1: lo siento,
2: pues funciona igual. Depende un poco de lo que lo haya causado. En la mayoría de los casos no lo saben, y a lo mejor al hacerse de adultos o de niños, cuando sea una prueba de imagen, pues ven que las cosas están invertidas.
1: Anda.
2: Porque hasta entonces pues han estado sanos. Es verdad que a veces hay enfermedades debajo que provocan ese cambio de lado de las cosas. Entonces, en esos casos, pues pueden tener otras manifestaciones.
1: Claro, que es más bien por otra cosa.
0: Yo recuerdo que en la carrera nos hablaban del situs inversus.
2: Ese es el situs inversus.
1: Es que claro, acabo de darme cuenta que eres médico.
0: Pues,
1: o sea,
0: yo a veces me olvido. Hay ocasiones en las que me olvido.
1: Digo, ¿cómo sabe tanto, Ignacio?
0: Y luego, claro, es que yo no he estudiado matemáticas. Luego le damos la vuelta y hacemos la tertulia de las simetrías de Emmi-Noether y todas las implicaciones. Y ahí me explicas. Y como en algunas de las enfermedades que podían estar de base, había afección de cosas que no te esperas, como puede ser los cilios, que permiten mover el moco, ¿no? Y
2: efectivamente, claro, el síndrome de Cartagena, no sé si te acuerdas de ese nombre,
0: sí,
2: pero claro, una de las cosas que causa el situs inversus es el síndrome de Cartagena, es una inmovilidad de los cilios. Y viene porque muy al principio, en la tercera semana de desarrollo, ¿cómo se sabe que es derecha e izquierda? Porque hay unos cilios que baten y crean una corriente del líquido amniótico hacia la izquierda. Y entonces la izquierda detecta ese movimiento, ese flujo, y ya sabe que es izquierda. Desencadena un programa genético para decir, este lado es izquierdo. Entonces, cuando esos cilios no baten, ¿qué pasa? Pues que en la mitad de los casos los órganos están en su posición normal,
0: claro,
2: y en la otra mitad están en la otra posición. Han caído más o menos al azar en uno y otro.
0: Pues Pablo, muchísimas gracias por habernos aclarado estas cuestiones de espejos que no sabíamos que teníamos dentro de nosotros.
1: Muchísimas gracias.
3: Moure oye voces.
0: Hoy estás bailando y, aunque siempre dices que es por obligación de Bea y lanzas culpas fuera, diremos que hoy Bea no está ni Bea ni Amanda y les mandamos un abrazo.
4: Les mandamos un abrazo enorme, pero yo he sentido dentro de mí a Bea diciéndome, Moure, baila.
0: Claro,
4: baila.
0: Te lo he implantado ya.
4: Claro, y digo, si no, luego me echa la bronca y además que es gusto. Si
0: ¿dirías que has oído voces, en concreto, la voz de Bea?
4: He oído la voz de Bea. Sí. Moure oye voces y oye voces de nuestra estupenda Bea Polo.
0: Y de los oyentes.
4: Pues sí. Y antes de nada decirte que a mí, de pequeño, me daban miedo los espejos por culpa de las pelis del muñeco diabólico, porque él trabajaba mucho eso de que alguien cerrase el armarito del espejo del baño y estuviera detrás.
0: Y estaba ahí.
4: Y vivía acojonado.
0: Oye, pero eso cinematográficamente tiene su truco, ¿eh? Para hacerlo.
4: Es complicado. Las escenas de espejo son chungas.
0: La de Contact, la clásica.
4: Quería decir esa también. Sí, la de cuando va a coger la medicación para su padre.
0: Es increíble la escena, cinéfilos, lo que quieras.
4: Sí, venga.
0: Audio de los oyentes.
4: Audios de oyentes, venga.
5: Hey, tío, estoy muy rayado. Prepárate, ¿eh? Es que el otro día me di cuenta que hay hermanos gemelos que tienen la raya del pelo a un mismo lado y otros, que no me preguntes todavía por qué, la tienen al otro, ¿sabes? Y no sé, me estaba planteando si es que hay una versión maligna al otro lado del espejo, o no sé, ¿sabes? Te estaba hablando por eso. Quiero que me digas si esto es real o es que me estoy volviendo loco.
4: Los gemelos del revés de Stranger Things, claro. O algo así, ¿no?
0: Hay dos preguntas, ¿no? La primera es, ¿esto ocurre realmente? Y la segunda, ¿hay todo un mundo maligno al otro lado del espejo? Si quieres, podemos responder a la segunda primero, que es más fácil, ¿no?
4: ¿Cuál? ¿Si hay un mundo maligno?
0: Claro.
4: Pues supongo que no.
0: Suponemos
4: Digo
0: que no.
4: Digo yo que no, bien. Vale. Pero la de los gemelos. Esto es una cosa que me encanta, que son los gemelos simétricos o gemelos especulares, que está muy relacionado con lo que habéis estado hablando en la tertulia sobre desarrollo embrionario, ¿vale? Para entender qué son los gemelos especulares, que son gemelos que son la imagen especular del uno del otro, ¿vale? Pues el rasgo típico es raya del pelo al otro lado. Entonces, primero hay que entender que los gemelos se forman porque un óvulo es fecundado por un espermatozoide, forma un embrión y luego ese embrión se divide en dos. Entonces han sido el mismo organismo y por eso los gemelos son clones, son genéticamente idénticos, son igualitos. ¿Qué pasa? Que esta división del embrión se puede dar entre el día 1 después de la fecundación y el día 12. Pero es que, como habéis hablado en la tertulia, en torno al día 8, 9...
0: Pasan cosas.
4: Se empieza a formar la simetría del embrión, empieza a adquirir su lateralidad. Entonces, pues células que están destinadas ya a formar partes que están en el lado izquierdo, como podría ser el corazón, pues ya empiezan a desarrollarse y células que van a formar partes del lado derecho, como el hígado, pues también van adquiriendo esa identidad. Entonces, si el embrión se divide después de que se haya producido esta lateralización, pues cada lado tiene que reconstruir el lado contrario y entonces en cada uno de esos gemelos va a haber partes que van a estar en un gemelo en un lado y en otro en otro.
0: Qué bueno, es como si al caerse de la cola de la lagartija, no solamente la lagartija desarrollara una cola nueva, sino que la cola desarrollara su lagartija correspondiente.
4: Desarrollara su o mejor aún, que la lagartija del muñón de la cola sacase otra lagartija entera y fueran como dos siameses. Una cosa muy rara, ¿no?
0: Claro, porque hacen espejo respecto a ese corte.
4: Exacto, hacen espejo respecto
0: como si lo pegaran el espejo ahí.
4: Eso es lo que les pasa a los gemelos simétricos. Y les pasa con la raya del pelo, pero también, por ejemplo, les pasa con los problemas oculares. A veces, cuando son pequeñitos y hay uno que tiene el ojo derecho vago, el otro tiene el izquierdo, entonces luego van a la guardería cada uno con el parche a un lado.
0: Es igual un poco cruel decirlo, pero es muy adorable.
4: Es muy cookie, pobrecitos. Cookie. E incluso no se dan todos los gemelos simétricos, pero en algunos hay uno de los gemelos que tiene el corazón a la derecha y los órganos en espejo. A veces solo tienen el corazón a la derecha y los órganos no son en espejo, a veces las dos cosas, a veces solo los órganos. Depende un poco del momento en el que se haya producido esa división, porque el embrión no se lateraliza de golpe, claro, sino un poco a poco.
0: Complicadísima la embriología, ese es el resumen.
4: Sí, que es tremendísima.
0: Y entonces existen, este es el motivo.
4: Existen y los reconoceréis por la raya del pelo, porque eso sí que sucede casi siempre en los gemelos especulares. Cada uno la tiene para un lado.
0: Bien, no es que sean malignos.
4: Muy bien,
0: nos quedamos tranquilos. Segunda pregunta.
4: Venga, segunda.
6: ¿Por qué los espejos invierten la imagen de lado a lado y no de abajo arriba? ¿No deberíamos vernos al revés?
4: como haciendo el pino, claro, ¿no? A ver, la razón por la que los espejos invierten de lado a lado y no de abajo arriba es porque los espejos no invierten lado a lado.
0: Pero esto soluciona solo parte, ahora tienes que construir qué es lo que realmente está ocurriendo.
4: Va, es que mira, para, primero para frente, que lo entienda la gente hay que hacer un poco ejercicio mental, ¿vale? Imaginaros que estáis delante de un espejo, uh-huh, que es algo fácil de imaginar por cualquiera, y levantas tu mano derecha. Tú te ves en el espejo y te parece que ese señor, ese reflejo que tienes ahí, parece que está levantando la izquierda, porque nos imaginamos rotando. Pero en realidad, ahora vamos a seguir con el ejercicio. Tú coges y ahora con esa mano derecha lo que haces es apuntar con tu dedo hacia la derecha.
0: Vale.
4: Tu reflejo está apuntando hacia la derecha.
0: Claro.
4: No está invertida la imagen. Sin embargo, si tú ahora con el dedo lo que apuntas es hacia el propio espejo, hacia tu reflejo, ahí sí que cambia la dirección, porque el reflejo de tu dedo señalando al espejo, el reflejo te está señalando a ti ahora. Es decir, el espejo lo que hace es invertir de adelante a atrás, de dentro a fuera, no de lado a lado. ¿Por qué nos da la impresión de que está invertido de un lado a otro? ¿Que se invierte la lateralidad del espejo? Pues en realidad esto sucede por la forma que tenemos nosotros de interpretar la imagen. Porque cuando tú te miras en el espejo con tu mano derecha levantada, para entender la imagen, tú siempre mentalmente como que te giras a ti mismo. Dices, ah, me giro. Entonces, claro, como te giras mentalmente, dices, no, la mano no es la misma. Es otra. Pero eres tú el que está girando la imagen. Y esto se entiende muy bien, por ejemplo, con las camisetas. Tú tienes la típica camiseta que pone una palabra, ¿no? Una marca, que no, Adodis pone, ¿no? Adodis.
0: Por ejemplo,
4: pone
0: un slogan gracioso.
4: Tú la tienes en el perchero y tú lees Adodis, pero cuando te la pones y te miras en el espejo, está invertido. ¿Por qué? Porque en realidad tú has dado la vuelta a la camiseta. Si tú metes la cabeza por debajo de la camiseta y se transparenta y lees lo que pone, Adodis está al revés. Por eso en el espejo lo ves al revés, le has dado la vuelta tú.
0: Adodis al revés es Sidoda.
4: Sidoda.
0: No, igual no has elegido el mejor ejemplo. Pero
4: no es bonita. O sea
0: no
4: que
0: está
4: al,
0: bien.
4: Al final ni el espejo da la vuelta a la imagen de lado a lado. Y al final lo que pasa es que somos nosotros los que nos rayamos y estamos
0: interpretando ese espejo como si fuera una persona lo que hubiera ahí al otro lado,
4: sí,
0: y dándole la vuelta cuando no es necesario.
4: Claro, y esto además pasa porque como nosotros tenemos una simetría en un eje vertical, que también habéis hablado en la tertulia, pues tratamos de entender la imagen pues girándonos en esa línea, en ese eje vertical. Si nosotros, en vez de ser como somos, pues tuviéramos una simetría horizontal en la que de debajo del ombligo nos saliese otro abdomen, otro torso, otra cabeza da la vuelta y unos bracicos que hacen de pierna, entonces a lo mejor nuestra mente lo que haría es dar la vuelta a la imagen del espejo como si hiciéramos el pino, pero no tenemos esa simetría.
0: Explicas las cosas muy bien, pero a lo largo de esta última explicación, yo calculo que a los 5 segundos, muchos de los oyentes han desconectado, salvo aquellos que igual no estaban del todo sobrios. Porque, claro, cuando empezamos a pensar, ¿cómo sería el cuerpo si la simetría fuera de...? Llegamos a conclusiones muy perturbadoras.
4: Es chungo, American Horror History. O sea,
0: hace tiempo teníamos en Serendipias esa sección al final donde recomendaba yo alguna cosita, pero sí, bueno, pues ha quedado un poco para los anales de la historia y ya está. Hoy sí que lo voy a recomendar, y es que nos planteemos este tipo de cuestiones de biología especulativa.
4: Claro.
0: ¿Cómo sería la humanidad si, por ejemplo, tuviéramos una simetría pentarradial como las estrellas de mar?
4: Sí.
0: Y llegaríamos a conclusiones interesantes. Imagínate que tuviéramos capacidad de ver, ¿no?, ojitos ahí alrededor, el cine, que sería una pantalla circular que rodearía totalmente...
4: Jolino, como, o la tele sería como un casco que te pondrías encima, ¿no? Sería muy chungo.
0: Pues esto da, bueno, para intentar quedarse dormido un día, te pones a pensar en eso, construyes tu mundo.
4: Es el peyote
0: gratis
4: de uno mismo, onanismo peyote.
0: Vamos a acuñar ese término y vamos a dejarlo aquí. Moure, muchísimas gracias.
4: Muchísimas gracias, Ignacio.
0: Y gracias también a Mariola, nuestra productora, Alberto y a Luismi, técnicos que han hecho posibles este programa. Y dentro de estos agradecimientos finales que estamos empezando a incluir, pues a Newton, que de espejos había un rato, Emmy Noether por cuestiones de simetría, y ya puestos, pues a Harvey Dent también. El buen espejo es el que no notas, ese que parece abrir un portal a otra dimensión, simulando una profundidad que su delgadez desconoce. Porque si la superficie es perfectamente plana y lisa, para nuestro cerebro no existe ninguna diferencia entre el objeto real y su reflejo. Los colores, las proporciones, el movimiento, todo es igual. Nada permite que lo distingamos, y no importa lo que sepamos sobre óptica o que conozcamos la naturaleza del fotón. El reflejo se vuelve a sentir como hace 10.000 años, cuando el interior de un vidrio de obsidiana parecía contener todo un universo paralelo, accesible solo a nuestros ojos.

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1: El 2025 va gastando sus últimos días y poco a poco dejamos atrás un año de contrastes en la música. Comenzamos diciembre recordando la parte bonita, la de los grandes discos que se han editado a lo largo de este curso, y cerramos el mes recordando a los artistas que nos han dejado.
2: Vamos a empezar por una noticia que hemos conocido esta madrugada, la muerte de una voz clave en nuestra cultura que ha marcado a varias generaciones y que abrió una vía propia en la historia del rock español. Ha muerto Robe Iniesta, líder de Extremo Duro. Tenía 63 años, Pepa Blanes.
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1: Las muertes consecutivas de Jorge de Ilegales y de Robe de Extremo Duro han marcado el final de este 2025, que ha sido especialmente cruel en el mundo de la música. Hoy queremos romper el formato habitual del programa para recordar y rendir tributo a las voces que nos han dejado este año. 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Hoy queremos recordar su legado, su importancia y la belleza de sus canciones. Bienvenidos al Sofá Sonoro.

Empezamos el episodio de esta semana con una de mis canciones favoritas, con el Soul Man de Sam & Dave. Un tema tremendo y un disco tremendo de un dúo que marcó una época en el soul, con una música repleta de fuerza y con una energía en sus directos que impresionaba al mismísimo Otis Redding, que muchas veces pedía no salir al escenario después de Sam & Dave en las giras que compartían. El 10 de enero murió Sam Moore, tenía 89 años y una vida bien vivida y muy trabajada. Cuando quiso retirarse, vio el bueno de Sam que le quedaba una pensión ridícula tras generar millones de dólares con sus canciones, y por ello estuvo trabajando hasta poco antes de su muerte. Ídolo de Michael Jackson o Bruce Springsteen, estuvo hace unos años, de hecho, en el disco de Soul de Springsteen. También era un republicano convencido y fue de los pocos artistas que tocó para Donald Trump en 2017. Su muerte es la de una de las grandes leyendas del soul y de los años dorados de Stax Records, donde dejó una huella tremenda. 11 días después de la muerte de Sam, nos dejó un tipo enorme, Garth Hudson, el organista de The Band, la banda canadiense que acompañó a Bob Dylan en sus días eléctricos. Hudson murió a los 87 años en una residencia de Nueva York. Su mujer había muerto 2 años antes y con su muerte ya no queda vivo ningún miembro de la mejor banda de músicos que ha dado Canadá. Un dato terrible y muy triste el pensar que ya se fueron aquellos tiempos.

muerte de Garth Hudson fue triste. Su vida tras The Band también. Se quemó su rancho, donde estaba su estudio de grabación en 1978, y pasó unos años duros. De hecho, estuvo varias veces en bancarrota, y en varias ocasiones otros músicos tuvieron que acudir en su ayuda. Pero la belleza de la música que registró con The Band es su mejor legado, y el recuerdo de aquel grupo de amigos en el mejor momento de sus vidas es algo que es parte de la historia de la música. The Band es uno de mis grupos favoritos y siempre sentí un especial cariño por sus miembros, porque creo que si tuviese que elegir una banda en la que me hubiese gustado militar, The Band, en la segunda década de los años 60, es una de mis respuestas favoritas. El mismo día que murió Hudson nos dejó también Bill Fay, un músico mucho menos conocido, pero autor de uno de mis discos favoritos y protagonista de una historia increíble. A comienzos de los años 70, Fay publicó dos discos de un folk introspectivo, álbumes que tuvieron un escaso impacto, y esto llevó a Bill a dejar la música. Pasó 30 años con distintos empleos, viviendo una vida normal y componiendo por hobby, en privado y sin sacar nada de lo que hacía a la luz. El giro inesperado de su vida vino porque sus dos discos de los 70, con el tiempo, se convirtieron en piezas muy cotizadas y eran consideradas obras de culto para coleccionistas, productores y también músicos como los miembros de Wilco. Finalmente, un joven productor le persiguió y le convenció para volver a grabar un disco en 2012, Life is People, un trabajo maravilloso donde colabora Jeff Tweedy de Wilco, y ese álbum sí conectó con mucha gente, recibió el aplauso de la crítica, mucha cobertura mediática también, devolviendo a este hombre al lugar que merecía.

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El regreso de Bill Fay fue una de las grandes noticias musicales de 2012. Además, me sorprendió mucho descubrir que los ingresos de ese disco fueron donados íntegramente para Médicos Sin Fronteras. Antes de morir, Fay grabó dos discos más, todos ellos muy intensos y muy bonitos también. Trabajos que os recomiendo para descubrir la obra de este pianista, cuya muerte no hizo mucho ruido, pero sí que provocó, al menos para mí, bastante pena. Si la vida de Fay pasó de percibirla, la de Marianne Faithfull fue todo lo contrario, fue un auténtico terremoto. Marianne murió el 30 de enero, cerrando ese mes negro en la música. Tenía 78 años, de hecho nació un día antes que Patti Smith. Faithfull fue mil cosas a lo largo de su vida. Fue aristócrata, musa, rockera, drogadicta, vagabunda, actriz, heroína y también una mujer eterna. La voz de Marianne Faithfull, esa voz ronca y arenosa, era tremendamente cautivadora y su pérdida es grande. Marianne fue, como decía, muchas cosas, pero ante todo diría que fue una luchadora, una mujer que tras algunas etapas duras y oscuras en su vida tuvo un resurgir maravilloso a comienzos del siglo XXI con varios discos enormes y algún premiado papel en el cine, como el que hizo en Irina Palm, película que mostró el lado cómico de esta mujer que personalmente a mí me dejó una huella enorme cuando siendo adolescente la vi cantar As This Go By en el Rock and Roll Circus de los Rolling Stones, con aquella imagen de esa chica guapa de pelo corto con un vestido demasiado elegante para estar en un circo cantando, tremendamente colocada con la mirada perdida, y aquello se me quedó en el recuerdo para siempre y este año ha tocado despedir.

Tras dejar el terrible mes de enero que nos hizo enterrar a grandes leyendas de la música, llegó febrero, un mes en el que despedimos a una mujer conocida por firmar la mejor canción de despecho de la música.

0: capricho, y la tercera por placer. O aquel que me perdone tu perro, por compararlo contigo. También, por supuesto, la letra entera de Rata de dos patas. Pero más allá de eso, me quedo con la reflexión que hizo Laura Pausini sobre su figura.
1: Y me gustó. Yo tenía solamente 19 años, pero ver una mujer tan fuerte, con un mensaje tan... Sí, me inspiró, porque me ha dado el coraje en el tiempo, también en mi vida privada, de ser a veces más valiente.

0: El gran tema de Paquita, la del barrio, este Rata de dos patas, himno del despecho y carta de ajuste con los traidores de la vida. La cantante mexicana nos dejó una semana antes que otra voz muy recordada, como fue la de Roberta Flack, que murió el 24 de febrero a los 88 años. La voz de Killing Me Softly vivió unos años 70 tremendos en los que se comió el mundo, arrasó en los premios Grammy de 1974 y fue elevada a la altura de musa de la comunidad gay en los años 80. También siguió haciendo cosas durante los siguientes 20 años, aunque nunca volvió a tener un éxito tan significativo como aquel, pero pasó la historia como una de las grandes voces del soul de aquellas décadas y fue además una mujer muy activa en distintas causas sociales y no es mal bagaje para Roberta, cuya muerte causó bastante impacto en Estados Unidos. En España hizo incluso casi más ruido que la de uno de los grandes genios de la música de los años 60 y 70.
1: Turning now to some breaking news, there is a death to report from the music world today. Funk rock pioneer Sly Stone of Sly and the Family Stone has died at 82 after a prolonged battle with COPD and other underlying.
0: El 9 de junio nos dejó Sly Stone, líder de Sly and the Family Stone, una de las bandas más importantes de la música, formación interracial con hombres y mujeres en sus filas, lo que era ya tremendamente revolucionario a finales de los años 60, como revolucionaria fue también su música. En su breve viaje juntos, el grupo firmó discos inmensos y tremendamente innovadores, álbumes como Stan, como There's a Riot Going On o Dance to the Music. Sly, tras el final, triste final y agitado final de la banda, acabó en las drogas, acabó en la cárcel, acabó viviendo en la calle y tuvo unos años terribles con problemas legales, acusando a su manager de haberle robado sus derechos de autor. Una vida muy jodida para un músico al que se le llegó a colocar la etiqueta de genio durante un tiempo y al que las drogas apartaron como a pocos de la vida a la que estaba destinado. Sly dejó una de las mejores anécdotas del Festival de Woodstock. La banda estaba programada a las 8 de la tarde, una hora bastante central, pero la lluvia los obligó a ir retrasando, cancelando su actuación y finalmente les dejaron actuar a las 3:30 de la madrugada con el público ya tirado, mojado, cansado, drogado y muchos de ellos directamente dormidos. Sly y su banda tocaron una decena de canciones y salieron con una premisa: tocar duro, alto y lo mejor que pudieran. A la mitad del concierto sucedió el milagro. Encendieron al público y resucitaron a los muertos tocando temas

La triste vida de Sly Stone, músico que forma parte de nuestro repaso de esta semana por grandes voces que nos han dejado este 2025. La de Stone es una de las muertes que sorprenden porque

0: Muchos podríamos pensar ese clásico, juraría que este tipo estaba ya muerto, pero no por ello me dejó de apenar. Hace unos años dedicamos un sofá sonoro a Stan, su álbum de 1969, y siempre me chocó que un tipo que hacía una música que insuflaba tanta energía y buen rollo tuviese una vida tan jodida, pero el golpe de la muerte de Stone tuvo continuidad y fue unos días después, el 11 de junio, cuando tocó despedir a otro genio, Brian Wilson, el líder de los Beach Boys, autor del eterno Pet Sounds, el músico que llevó a los Beatles a querer avanzar más y más lejos. Wilson fue el primer músico de pop que vio el estudio de grabación como un instrumento más, como uno poderoso que podía llevar su música en nuevas direcciones. Pero Brian vivió en una época en el que las enfermedades mentales eran un tema tabú y el músico acabó siendo preso de su enfermedad y también de ese tabú. Contó Alice Cooper una anécdota de los años 70 en una cena, en una gala de los Grammy, en la que compartía mesa con John Lennon. En la mesa de al lado estaba Brian Wilson, que se pasó un largo rato mirándoles hasta que al final llamó a Alice y le pidió que le presentara a Lennon. A Cooper le sorprendió que no se conocieran y aceptó la petición, y eso es lo que hizo, presentarles. Lennon le dijo lo mucho que admiraba a Brian y este volvió contento a su mesa. Media hora después, Wilson llamó a otro comensal de la mesa para pedirle el mismo favor. «Preséntame a John Lennon». John repitió los halagos y cuando se sentaron de nuevo cada uno en su sitio, les explicó a sus compañeros de mesa que conocían a Brian Wilson desde hacía años y que siempre hacía lo mismo. Una historia que ilustra bien la condición de Brian Wilson. Su talento, por otro lado, lo retrató mejor que nadie Paul McCartney, que citó a los Beach Boys como una de sus grandes influencias.
1: Beach Boys, I think, was big influence on the harmony. His writing, I think.
0: Creo que escucharon uno de nuestros discos, contaba Paul, e hicieron Pet Sounds, y me encanta, es uno de mis trabajos favoritos. Es diferente, lo oímos y pensamos que teníamos que hacer algo mejor que eso, y nos tocó hacer Sgt. Pepper.

0: el enorme talento de Brian Wilson, el líder de los Beach Boys, uno de los tipos más influyentes de la historia de la música de los 60 y artista que abrió nuevos caminos sonoros en el pop con el uso de las melodías, los arreglos y la forma de grabar y editar música, y autor también el señor Wilson de canciones perfectas, de esas que te roban una sonrisa en el día más perro del peor invierno. Brian nos dejó a comienzos de verano, un verano que iba a ser duro para los amantes de la música. El 16 de junio murió Connie Francis, cantante de pop de finales de los 50 y comienzos de los 60, con una voz dulzona que tuvo mucho éxito en Estados Unidos antes de esa invasión británica que arrancó a mediados de los 60. Pero la muerte más impactante del verano fue la de Ozzy Osbourne, voz de Black Sabbath, hombre también con una tremenda carrera en solitario y una de las grandes figuras del rock en todas sus expresiones, incluso con aquel reality show familiar que protagonizaron en televisión. Ozzy hizo de todo, fue una leyenda en sí misma. Henry Rollins, cantante de Black Flag, dejó una frase que me encanta y que fue el sentir de muchos de los que eran jóvenes a comienzos de los 70. Rollins dijo que en la vida solo puedes creer en ti mismo y en los 6 primeros discos de Black Sabbath. La muerte de Ozzy tuvo también su traca final en forma de espectáculo mastodóntico. 3 semanas antes de morir, Ozzy volvió a los escenarios, aquejado de Parkinson. Su mujer organizó un concierto de 10 horas con la presencia de Tool, de Slayer, de Guns N' Roses, de Metallica y, por supuesto, de Ozzy, que sentado en un trono en el medio del escenario tocó con su banda y cerró la noche con Black Sabbath y con una despedida que pone los pelos de punta.
1: People like that, you know, make concerts happen. And I don't know what to say, man. I've been laid up for like fucking 6 years.
0: Los pelos de punta, como decía, con la despedida de Ozzy Osbourne en ese concierto final, cuyos beneficios se donaron a la Asociación de Parkinson de Birmingham, ciudad en la que residía el cantante. La muerte de Ozzy eclipsó totalmente otros decesos importantes del verano, como el del Flaco Jiménez, que era aquel virtuoso del acordeón, socio de Ray Cooder y músico que ha tocado con los Rolling Stones o con Bob Dylan. En agosto despedimos a Eddie Palmieri, maestro del Latin Jazz, músico al que vi en directo en un concierto en Estambul que me impactó muchísimo, pianista de ese entorno de Fania Records y músico con unas tablas tremendas. A finales de agosto también murió Manuel de la Calva, del dúo dinámico, uno de los grandes artistas de este país, tenía ya 88 años, los mismos que Palmieri. En septiembre nos dejó Rick Davies de Supertramp, la banda a la que hace poco dedicamos un sofá sonoro a su Breakfast in America. Davies y Hodgson eran la antítesis el uno del otro en su forma de entender todo, desde la música hasta la vida, pero juntos crearon algunas de las mejores canciones de pop de su época. He estado investigando y antes de morir, Roger y Rick, que habían tenido enormes diferencias a lo largo de su vida, resolvieron sus problemas y se acercaron, se puede decir que hicieron las paces, y así juntos es como les queremos recordar hoy el gran éxito que escribimos a

Con Give a Little Bit seguimos nuestro repaso por los músicos que nos han dejado este 2025, que se ha cebado con un gran número de artistas a los que adoro, la mayoría de ellos octogenarios, también es verdad. Rick Davies tenía ya 81 años, tres menos que otro de los grandes nombres del soul, como era Steve Cropper, de Stax, el guitarrista de los MGs, banda a la que dedicamos poco antes de la muerte de Steve un sofá sonoro. Cropper era un guitarrista perfecto, el tipo que todo el mundo quería tener en su banda, una leyenda, que tocó con los Blues Brothers, pero también con Otis Redding, Neil Young o Sam and Dave. Un guitarrista ingenioso, dulce, uno de esos tipos que cuando fallan una nota consiguen que suene incluso mejor. Y resulta curioso que hayan muerto Sam y Steve en el mismo año. Así que buena música harán juntos, estén donde estén. Steve murió el 3 de diciembre, empezando esta racha horrible de muertes con la que cerramos el 2025, porque seis días después murió Jorge Martínez García, el líder de Ilegales. Igor Pascual, nuestro querido amigo, socio y compañero, idolatraba a Jorge, pasó mucho tiempo con él haciendo el cabra, tocando música con él y hablando de lo divino y de lo humano. En 2014 Igor plasmó uno de esos encuentros en un maravilloso texto para la revista Rolling Stone y escribió esto: "Yo comencé escribiéndole a Jorge cartas de fan cuando tenía 15 años. Parecía que él había follado más, bebido más, tocado más y dado más hostias que el resto de músicos. Y en aquellos tiempos esto era muy importante. Según fui conociendo el mundo del rock más de cerca, comprobé que no me había equivocado. Jorge era alguien que combinaba a partes iguales vivencia y supervivencia", escribía Igor en una entrevista tremenda, donde otra cita me gustó mucho porque define muy bien la música de Jorge. "Hay compositores que dominan el territorio de los desamores, otros se dedican a la crítica social y muchos son cronistas de lo cotidiano. Sin embargo, Jorge, cuando escribe sobre amor, no lo hace, en sus propias palabras, desde dentro de un condón, como la mayoría, sino a pelo. Tampoco le vende saldos a la clase obrera ni cae en el panfleto de pupitre. Jorge mezcla ternura y violencia como nadie lo ha hecho jamás".

0: Cuando el mundo del rock español estaba lidiando con la pérdida de Jorge, asentando su legado y terminando sus obituarios, murió Robe Iniesta de forma inesperada. De los 16 nombres que junté en esta funesta lista que ha dado forma a este episodio, Robe era el más joven, con diferencia. 63 años tenía el cantante de Extremoduro y la sensación de que estaba en un gran momento de su carrera. Nadie podía imaginar, cuando canceló su última gira, que no volvería a subirse a un escenario. Lo que ha significado Robe para la gente y la música de este país ha quedado muy expuesto, con claridad, amor y al volumen adecuado estos días. Extremoduro fue la banda con mayúsculas para mucha gente de este país. Robe, por otro lado, fue más que un cantante, porque tenía una parte de poeta y otra de filósofo, pero ninguna ínfula de nada. Un hombre que hablaba sin filtros, que era claro y directo, pero a la par profundo, lo que es difícil de encontrar. El dolor que se ha visto en tanta gente tras su muerte creo que es la mejor demostración de lo que significó para tantas personas. La rabia de esta despedida es que Robe se fue pronto y deja la sensación de que todavía tenía cosas que hacer y cosas que decir. Con Robe cerramos este programa en el que hemos querido recordar desde el cariño y desde el amor a la música a todos estos artistas que nos han dejado en 2025, a los que solo nos queda desearlos buen viaje y darles las gracias por esas canciones que hicieron, canciones que de un modo u otro son parte de la banda sonora de nuestra propia existencia. Nada más, que la música os acompañe. Adiós.
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1: Mi corazón siempre va hasta el Valencia. Muchas gracias por todo.
2: Y para la próxima temporada, qué pena. Reconstrucción, pero como dijo después de ganar la liga el mecenas Juan Roig, reconstrucción pero con los pies en el suelo y ciñéndose al presupuesto establecido y sin hacer locuras.
3: Totalmente. Bueno, que le quiten lo bailado, ya veremos lo que pasa la temporada que viene, pero enhorabuena por esa segunda liga histórica, Valencia Basket, y la marcha, que es una pena que se vaya Jan Montero, para el Valencia y para la liga Endesa CB. Un abrazo, Carlos.
2: Hasta luego, Manu.
3: Y enhorabuena al Valencia Basket. Daniel Garrido, muy buenas.
4: Don Manuel.
3: Tardes, ¿qué hora es en Dallas? Ya no sé ni qué hora es en
4: Vaya
3: Dallas.
4: Vaya larguerazo que te has pegado, bribón. Vaya lesión alto que has puesto. ¿Qué hora es en Dallas? A ver, Laura, sí, ¿qué hora es en Dallas? A ver.
5: Las 6:30 de la tarde.
4: ¿Cuántos
5: seis
4: cafés media llevas la tarde? Encima, Laura Martínez?
5: 4.
4: Bueno, no está mal.
3: Cuatro termos, ¿no?
5: 40.
4: Merece 40, pero se ha tomado 4. Sí, sí. Están los chavales preparadísimos.
3: Hombre,
4: para que
3: por
4: les
3: favor,
4: paso,
3: pues venga,
4: están
3: pues,
4: a tope.
3: Pues venga, todo vuestro, que sigue el fútbol y luego hasta las 3 y luego a las 4 más partidos. Así que me quedo aquí oyendo, venga.
4: Abrazo, equipazo.
3: Abrazo, Dani. Adiós.
4: Vamos con el último cuarto de hora del grupo F. Lo decía Manu, Países Bajos haciendo los deberes y derrotando claramente a Túnez. Así que obviamente será primera de grupo. Miguel Martín Talavera, hola de nuevo.
6: ¿Qué tal, Dani Garrido? Carrusel se arrancó fuerte el equipo de Ronald Koeman. Marcaba en propia puerta después de jugar en Ansel Dumfries. Por banda derecha, Skiri. Y en el 7, Brian Brobbey. El otro día marcaba 2. Hoy otro más. El delantero neerlandés que hacía el segundo en apenas 7 minutos. Es verdad que antes de los 2 goles tuvo una clarísima Garbi para Túnez en el área pequeña, pero no fue capaz de invocar. Van cayendo los minutos, camino ya del 32 de la primera en Kansas City. Gana el líder del grupo F, Túnez 0, Países Bajos 2.
4: Y jugando por la segunda plaza aquí en Dallas, Japón y Suecia, un partido igualado que están dominando los asiáticos, no en el marcador, sin goles, Íñigo Martínez, hola.
7: Hola, Carlos, muy buenas aquí en Dallas, sí, empate a 0 y porque están corriendo las manecillas del reloj, vemos que van pasando los minutos porque no ha pasado absolutamente nada en esta media hora larga que llevamos en ya de partido, 32 minutos, 0-0, mira, ahora una tarjeta amarilla para el defensa central de Suecia, para Yen, pero es que no ha pasado nada, ni un tiro a puerta, ni se ha pisado las áreas. Recordamos que el que gane estará clasificado matemáticamente para la siguiente ronda. A Japón incluso le vale el empate. Veremos cómo reacciona Suecia. Es verdad que queda mucho, pero hasta el momento nada de nada. 32 de la primera, Japón 0, Suecia 0.
4: Ahora mismo encuentros de 16avos. Atención, agárrense, not bad. Serían Holanda-Marruecos, Brasil-Japón. Holanda-Marruecos, Brasil-Japón. Enseguida los 11, Marco López comenta. Hola, Marcos, ¿qué tal? Muy buenas.
8: Hola, Laura Martínez
4: aquí.
8: ¿Cómo estamos?
4: Hola, Laura, el enganche, David, ¿qué tal?
9: Buenas, Dani Carusel.
4: Brunito, Iturralde González, Citu, vamos con los 11. La formación de Koeman, Tala ante Túnez.
6: Con Verbruggen bajo palos, con Dumfries, con Van Gheke, con Virgil van Dijk y con Nathan Ake, que es la gran novedad en el lateral izquierdo. Va a estar tres hombres en el centro del campo. El pasillo de seguridad con Frenkie de Jong, con Reinders y con Ryan Gravenberg. Y arriba Malen por la derecha, Gakpo por la izquierda. Arriba para el gol Brian Brobbey. En el equipo de Gerber Renard estará Damen bajo palos. Tres centrales con Querida Talbi y Benjimida. Por la izquierda estará Abdi. Por la derecha Valery. En el centro del campo Garbi, Skiri y Miebri, y arriba para el gol Masturi y Slimane.
4: Bueno, el camisitas, Bruno, no ha conseguido darle la vuelta a la situación de Túnez, ¿eh? Los 5 que encajó el primer entrenador, los 4-0 que ya encajó él, hoy en 8 minutos 2 goles, se acabó su mundial. No ha revitalizado nada.
10: Sí, grabaron el discurso inicial cuando llegó al vestuario, me pareció bastante populista, la verdad, tirando de... diciendo que todo el mundo en Túnez estaba muy enfadado cuando lo que necesitaba el equipo es calidad y un refuerzo emocional. No ha sabido darle la vuelta a la situación y me parece que Túnez es la peor selección africana, seguramente por debajo de Ghana, de Sudáfrica y demás.
4: David, más allá del 11, del que hablaremos también de Holanda comentándolo todo, si fuera ese partido como tiene pinta, un Holanda-Marruecos, cuidado con ese enfrentamiento, tiene muy buena pinta, David,
5: Sí, sí, muchísimo. Además hay un montón de futbolistas que en Marruecos han tenido ascendencia marroquí, pero siempre o han nacido en Holanda o han estado en el fútbol holandés, son jugadores muy importantes en ese campeonato, así que va a haber muchísimos vínculos. A mí es una selección Marruecos que creo que le puede competir realmente a cualquiera. Es verdad que Holanda no nos ha dado como ningún ingrediente para pensar negativamente que no sea capaz de trascender en el campeonato, pero a mí me parece, cojito, que este es un punto de partida muy importante para considerar de nuevo a Marruecos, quién sabe, revelación otra vez con el pasado mundial.
4: Atención, Marquines, porque podemos tener lesión importante y grave en la selección de Suecia.
7: Isaac Yen, el hombre que ha recibido la tarjeta amarilla hace nada, apenas unos minutos, él solo, se la ha hecho, está roto, está diciendo el colegiado que le saquen del campo, tiene pinta de que no va a poder jugar el partido y ojo, que puede ser más grave.
4: Pedro Fullana en el hambre con el AT&T, atención porque le están haciendo la prueba del cajón, también algo muscular por si se hubiera roto, pero... ha pisado mal y él solo, atención a la lesión, ojalá pueda recuperarlo, pero tiene mala pinta, Pedro.
8: Sí, sí, tiene muy mala pinta porque hemos visto como de hecho pone el pie mal y cuando estira la pierna hace una cosa extraña directamente y se ha llevado las manos a la cara posterior del muslo y de hecho no va a poder ni siquiera andar, Dani. Llegan las asistencias, le atienden y se lo van a llevar directamente sin apoyar la pierna izquierda, así que veremos la lesión que puede ser importante.
4: Que no sé si ha roto el femoral, aductor, si es algo de la rodilla, pero obviamente tiene muy mala pinta. Aprovechamos, Suecia que va a tener que hacer desafortunadamente un cambio por lesión con el repaso, Marquines, de los 11.
7: Los dos con el mismo esquema, las dos selecciones cerrando atrás con 5, está jugando por parte de Japón. Sion Suzuki como guardameta, 3 atrás, Seko y Katura. Ito, banda derecha para Sugawara, banda izquierda para Nakamura, en el medio del campo Kamada y Tanaka. Una banda a la derecha para Doan, otra izquierda para Issem Maeda y en punta de ataque está Ueda. En cuanto a Suecia, se ha cargado el portero, el seleccionador, después de recibir 5 en la última jornada. Está jugando Vildel Zetterström en portería. Como digo, están 3 atrás, Lagerbieke y En, que es el hombre que está lesionado, Lindelof. Luego dos bandas, Benjarsson, parte derecha, Gudmundsen, banda izquierda. Elliot Struth, ayer y en el centro del campo, las bandas para, o engancha primero Langa y luego está Jokeres y Alexander Isak en punta de ataque.
4: Bueno, es un cambio el que efectúa Suecia que supone mucho. Potter va a aprovechar, entre comillas, la lesión de un jugador para cambiar el dibujo, Bruno, ¿eh?
10: Sí, va a pasar de la línea de tres centrales, quita a Guillén, evidentemente que es central, para meter a Bergvall, es un centrocampista más bien de estilo creativo y lo normal es que pase al 4-3-3.
4: Ese chico Marquines no puede caminar,
7: no puede ni
4: es
7: andar.
4: Que no puede ni caminar.
7: Pobre, sí, estaba siendo atendido en el exterior del campo, como dice Laura, qué imagen, detrás de en uno de los fondos, le han levantado después de atenderle, pero se ha vuelto a caer redondo, es que no puede ni dar un paso.
4: Está crujido, insistimos que no sabemos si es Laura una cuestión de la rodilla o es que muscular, no, han intentado claro. Como vendar, ¿no? Algo
9: sí,
4: así.
9: Sí, no, y le estaban tocando el isquio por detrás, pero también la rodilla, no lo sé, darán más información a lo largo del partido.
4: Me parece a mí que es una cuestión grave. Bergwall, que por cierto, David va a cambiar de equipo, una participación muy muy escasa en el Tottenham, acaba de pegar una primera rascada y se puede llevar la primera amarilla y vamos a ver qué horizonte tiene, un jugador que siempre prometió, ¿no?
5: Sí, de inicio cambia por completo, ¿eh? Estaba jugando Lindelof en el medio campo, en el centrocampista, y ahora le veo que se está colocando atrás, es decir, yo creo que va a mantener este esquema, pero le
4: sí,
5: mete a Lindelof,
4: sí.
5: Que era un poco más medio centro, lo que demuestra cómo Potter tenía mucho miedo a las zonas interiores, pero sí, Bergvall es un jugador que yo creo que se tiene que soltar más, tiene que llegar más al área, en vez de tanto estar en la base, yo considero que es un jugador que puede ser más creativo en el último pase.
4: Ojo, porque el cambio que efectúa Japón, se marcha Itakura.
7: Sí, entra
4: no,
7: Taniguchi.
4: Pero no tiene pinta de ser por lesión, ¿eh?
9: No.
4: No tiene pinta, no tiene pinta, Bruno.
8: Se ha marchado corriendo.
4: Sí,
8: se ha marchado corriendo. Por tanto, entiendo que es al ver que ha cambiado el sistema Suecia, decide cambiar también el sistema y la forma de jugar.
4: No sé qué lectura puede tener, David, pero la sensación es raro, ¿eh? No, porque claramente la de Suecia es por lesión, pero en la marcha de Itakura no nos ha parecido que tuviera una dolencia física, nos ha parecido más táctico, ¿no?
5: Totalmente. Además es que Taniguchi es jugador exactamente lo mismo, es decir, es otro central,
4: sí, sí.
5: Itakura también, es decir, que no cambia rol de perfil. Hay que decir que en los dos partidos anteriores, Japón, de los tres centrales, está cambiando a dos. Es decir, que demuestra que tiene muchísimas dudas. El único que repite es el del Bayern. El resto, todos exactamente van cambiando partido a partido, pero no cambia el sistema, así que igual, tres centrales.
4: El cambio de Moriyasu Marquines.
7: Juega la selección de Suecia. Es Bergwall el que tenía. Balón intenta progresar por esa banda. Va a recuperar Japón. Tanaka con con el esférico y está el medio centro jugándola hacia la parte izquierda. Recibe Maeda, buena apertura hacia la parte derecha. Se incorpora Sugawara. Se ha refugiado ya la defensa del conjunto sueco al borde de su área para defender esta jugada. El balón es para Seco. Seco que levanta la cabeza, la toca hacia el centro, vuelve a recibir Tanaka. Tanaka que la pisa, filtra un balón hacia la línea de medios de campo rival. Vuelve a jugar a Tanaka. Balón que recupera Suecia. Recupera también, lo hace rápido el conjunto nipón. Sugawara con el balón. El disparo desde muy lejos. Nada, suavecito las manos del guardameta. No pasó nada. Estamos a puntito de entrar en los últimos 5 minutos de la primera parte. Sin oportunidades, sin juego, sin goles. 0-0 Japón-Suecia.
4: Mientras dominio clarísimo, monólogo de la selección de Holanda de Koeman. Dala.
6: Sí, partido tremendamente cómodo que ya se le ha puesto de cara en el 3 de la primera con ese gol en propia puerta de Skiri. Ahora lo intentaba Holanda con un pase desde atrás, desde la cueva, buscando a Tijani Reinders directamente fuera. Habrá saque de puerta para el equipo de Herbert Renard. La pelota arriba, la vuelve a ganar Nathan Aké. Fíjate, Reinders está solo, va a dejar para que marque Gakpo. Ha salido bien el portero, está reclamando, yo creo que más enfadado porque no ha llegado que porque le hubieran hecho algo.
4: No,
6: estaba perfecta.
4: Nada,
6: llega mucho antes la mexicana Katia. Sí, balón ahora en largo para Ture, lo va a intentar, banda derecha, iba, pero iba medio muerto ya Slimane.
11: Aquí tenemos
6: la pelota.
11: Tenemos representación española en el árbitro asistente.
9: Mira,
11: número 2, que es Antonio.
9: Qué bien.
11: Nada, que lo sepáis.
4: Pues igual, sí, Katia, claro. García pitando, por cierto, la tercera mujer en hacerlo. Frapar, pienso que hoy ha tenido un muy mal día y seguramente pues pueda perderse ya el resto de Mundial. Y en el AT&T, y tú estás pitando uno de los que a ti te gusta mucho, pero al que no le pusiste una nota excelsa el primer día, aunque a mí me gustó, ¿eh? El salvadoreño Iván Barton.
11: Igual el partido más difícil, porque Paraguay hizo un partido muy, muy sucio, entre comillas, hizo muchas paradas, y bueno, pero Barton es un árbitro de muchísima calidad. Si lo saca hoy bien, lo vemos más arriba.
4: En este partido igualado por la segunda plaza, bastante
6: mejor. ¡Ojo, Brovi, para marcar! ¡Se ha cruzado! La cobertura de Túnez. ¡Qué clinic está pegando como lo hizo el otro día! Brian Brovi, cómo protege la pelota, cómo mete el corpachón, se giró, pero ahora estuvo rapidísimo Talvi para negarle el gol.
4: Yo creo, Marcos, que Koeman, al que conoces de sobra, que es amigo, tiene una idea muy clara. No sé si Mickey Van de Ven o Nathan Aké jugarán 16avos. Y arriba ha encontrado, ¿no? Porque lo ha buscado, ¿no? Un delantero como Brovi, teniendo a Berghost, la posibilidad de meter a Depay, ha apostado por él y le está saliendo muy bien. Son 3 goles ya.
12: Sí, sí, le está saliendo de maravilla. En realidad no apuntaba, no empezó como titular y es para mí el gran cambio, la gran novedad. Holanda, esta Holanda en los últimos años no ha tenido un delantero de referencia, un delantero como aquellos que tuvo en su época.
4: Sí, como Ruud van Nistelrooy, Mackay,
12: Berkan y compañía. Aquellos delanteros, claro, aquellos delanteros que eran maravillosos y que concretaban todo lo que producía y todo lo que creaba Holanda. Esta es otra selección y en este delantero a Koeman le ha venido a ver, yo te diría que hasta que hasta algo sobrehumano, porque no es un delantero que tuviera tanta contundencia como está demostrando en este Mundial.
4: En cualquier momento cae el tercero, es un partido sin historia. Holanda va a ser por merecimiento primera de grupo después de la exhibición ante Suecia, que para mí, Bruno, en la primera parte al menos, está defraudando profundamente, ¿eh?
10: Sí, yo creo que lleva, bueno, en el partido contra Países Bajos tuvo tramos buenos y a otros bastante malos, y en el día de hoy yo creo que se está viendo superada. Muchos espacios entre líneas, muchas recepciones de jugadores de Japón en esa zona entre centrales y la defensa. De hoy yo creo que se está viendo superada. Muchos espacios entre líneas, muchas recepciones de jugadores de Japón en esa zona entre centrales y la defensa. Y creo que está bastante por debajo de lo que debemos exigirle a una selección que no está ahora clasificada y debe ganar el partido.
4: Pues mira, le voy a bajar medio punto a Barton porque ya ha pegado, lleva en el campo 10 minutos Martínez, sí. Y ha pegado 2 planchazos ya. Bergwall, tremendos.
11: Este
4: no le pilla tanto. No, en este no le pilla tanto. Sí, pero
11: más
4: fuerte.
11: Este es más espectacular.
4: Primero
11: que,
4: sí, este es falta sin más.
11: Temerario.
4: Sobre Richu Doan, Marquínez.
7: Balón que va a ser, por lo tanto, para el conjunto nipón. Es curioso, ¿no? Pero los dos grandísimos delanteros que tiene el conjunto sueco, tanto Jokeres, Vito Jokeres como Alexander Isak, y es que no les están buscando, apenas ya, han tocado balón.
11: Los amigos de Axel y Bruno son los mejores del mundo mundial.
7: Minuto y medio para llegar al 45. Es Nakamura, ya está apurando hasta la línea de fondo. ¡Qué bueno el recorte! Se mete dentro de área, puede colgar segundo palo. El intento de la primera instancia que no sale, la toca de cabeza hacia atrás.
11: Benji.
7: El claro. Lateral y al final el esférico que aleja la selección del conjunto de Suecia. Pues necesita con un puntito le vale. Recordamos, a Japón necesita la victoria. Suecia, pero hasta el momento no está ofreciendo nada en ataque el conjunto europeo. Esta es una buena llegada de Japón.
4: Tú que has visto mucho Oliver y Benji, ¿de qué sirve si luego tiene ahí la chilena y David no la pega chilena? Coño, tanto bien Oliver y Benji campeones, la ha tenido ahí perfecta para la diabólica y no la dada. Es que de verdad.
9: Lo veías mucho, Íñigo.
7: Sí, mucho, mucho. Vamos, me volvía loco.
4: Tardaban dos capítulos en cruzar el centro del campo. ¡Vuelve Japón!
7: Por la parte central, el balón que lo lleva Doan. Vamos a ver lo que hace. Continúa con el esférico, la juega hacia la parte izquierda. Puede ser una jugada peligrosa. Balón nuevamente hacia el centro. Ha cortado ahora bien la defensa. El esférico que le va a caer a Kamada. Ahí está. Esa Nakamura que se da la vuelta con el balón controlado. La juega hacia atrás. La puede perder en la selección de Japón. Vuelve a recuperar el conjunto japonés. El esférico para Tanaka. Tanaka en la línea de medios jugando hacia la parte izquierda. Buena apertura, parece que está cogiendo el mando del partido ya el equipo de Japón, la selección japonesa. Esférico hacia la banda izquierda. Es Doan el que tiene el balón. Vamos a ver lo que hace. La pone hacia el centro en el punto de penalti. La toca Japón, el remate. ¡Hey! Mano del portero de Suecia para enviar el balón a córner. Repetimos, está comenzando a gobernar el partido la selección japonesa y el disparo de Nakamura ha sido desviado a córner con una buena intervención del guardameta sueco.
4: Pues seguramente la acción más clara de la primera parte. Una intervención buenísima, a punto de caer el primero, Nakamura, la ha pegado con la derecha. Paradón tremendo. Japón, Marquínez.
7: Iba muy
4: mucho mejor.
7: Mucho mejor, sobre todo en estos últimos minutos, después de que no hubiera pasado nada. Ahora parece que está comenzando a enseñar los dientes. Doan con el balón. Ahí está el jugador del Eintracht de Frankfurt. Desde el saque de esquina, balón que se queda corto, ha despejado sin ningún tipo de problemas. La defensa se añade en 5 minutos aquí en Dallas.
4: ¿Cuánto se añade en el Holanda 2, Túnez 0? Talam.
6: 3, nos iremos hasta el 48 en Kansas City, lo intentaba mal en banda derecha, habrá saque de puerta para Túnez.
4: Bueno, entonces, arriesgando, David, ¿qué va a pasar? ¿Quién es favorito para ti en ese Holanda-Marruecos?
5: Yo ahora mismo, venga, sí, hay que mojarse, yo Marruecos, ahora mismo Marruecos, además me gusta más, es más divertida.
4: El tulipán Brunito, claro, no va a decir Marruecos ahora, digo es yo. Si se tira ya del barco, pues imagínate.
10: Es que yo, a mí me está gustando mucho Marruecos, ¿eh?
4: Marruecos.
9: Bien,
10: voy a decir, ¿sí? Países Bajos, va.
4: Venga.
11: No, claro, otro.
13: Yo me quedo Países Bajos, ¿eh?
4: Países Bajos también. Otro. Marcos, cuidado que escucha a Ronald Koeman, ¿eh?
9: Cuidado. Eso, Marcos, a ver. Careful,
12: a ver, por momento ver. De forma te diría que Países Bajos, ahora mismo.
4: Bueno, mira. Países Bajos le metió 5 a Suecia en una exhibición, sí, con una pegada tremenda, ¿no?
9: Yo creo que habrá prórroga en ese partido.
10: Para mí la diferencia es la pegada. O sea, Marruecos ha jugado mejor, como dice David, ha jugado mejor que Países Bajos en líneas generales. Me gustó muchísimo la media hora contra Brasil y demás, pero le falta.
12: Sí, pero es que después no ha tenido el mismo nivel, ¿eh? O sea, sí, nos quedamos con la primera media hora y aquel partido lo acaba empatando. O sea, que tampoco pasa. La segunda parte ya no juega igual Marruecos, ¿eh?
4: Holanda para casi todos. Bueno, para Brunito, ¿no? Que ha dicho. Y David, tú, Laura, ¿qué?
9: Yo he dicho que yo preveo que haya una prórroga en ese partido.
4: Una prórroguita, sí, pero eso no va a acabar en prórroga. Tiene que acabar en algo, ¿eh?
9: ¿Y qué pasará a Marruecos?
4: Venga, pasará a Marruecos. Es verdad, David, que Saibari tiene mucho gol, pero todas las media puntas, las diferentes, ya sea, me da igual, Kanush, cualquiera, el Murabet, cualquiera de los que vaya entrando por ahí, no son jugadores que puedan aportar en segundas líneas una barbaridad de goles, ¿no?
5: No son jugadores muy muy goleadores. De hecho, Saibari realmente no es un 9 y ha sido precisamente la idea de ser muy dinámico arriba, de no tener un 9 referente, pues como lo tenía tan claro en el pasado mundial con En-Nesyri, por ejemplo, que el Kabi es verdad que ha tenido cifras, pero no es un delantero muy fiable.
4: Igual
5: en la superélite.
4: Igual le mete a Saibari como el último día, ¿no?
5: Puede ser, como lo hizo el otro día. Yo creo que no le convence eso, sinceramente, por cómo es Wagby, el técnico nuevo, siempre ha jugado con 3 arriba muy dinámicos, intercambiando posiciones incluso en las categorías inferiores, es que yo creo que lo va a seguir haciendo. Para mí Saibari va a el 9, pero es por no tener un claro referente goleador. No digo que Saibari no lo pueda llegar a ser, pero digo que prefiere el dinamismo antes que tener un punta que fije centrales.
4: Lo ha intentado Víctor Gyökeres, Marquínez.
7: Con un disparo desde la frontal del área que ha rebotado en la pierna de un defensor y se ha marchado directamente por línea de fondo. Será saque de puerta, por lo tanto, para el conjunto sueco. El tercero en lo que llevamos de partido, tan solo uno ha botado Japón. Estamos en el 48 de esta primera parte. Recordamos, se añaden 5, nos vamos hasta el 50. Y el balón que se va a poner ya en movimiento desde esa zona es Ayari, el que tiene el balón en sus manos, el que lo ha colocado, levanta la mano derecha al cielo aquí de Dallas, la va a poner allá y lo hace ya, balón, buen balón, cerradito, arriba, despeje de puños fuera por parte de Sion Suzuki, saque de banda, no, al final ha impedido el propio Anthony Langa que saca el balón, la juega hacia atrás, espera que esta puede ser buena, van a colgar el balón, al final prefieren no arriesgar, la toca hacia atrás, el esférico es para el conjunto sueco, tocando en línea de cobertura, intentando aproximarse, Gudmundsen con el balón, jugando nuevamente para el Langa, está hacia la parte derecha para el recién entrado Berwal. Berwal que la toca hacia el centro, así la ponen en la frontal del área. A ver ese balón, se va a marchar directamente fuera. Recupera Japón, un minutito para el final.
4: En Kansas Tala, descanso.
6: Sí, descanso, se retiran los futbolistas. Buen partido del equipo de Ronald Koeman, muy fácil desde el arranque. Valen los goles de Shehiri en propia puerta y de Brian Broby. 0-2 al descanso, gana Países Bajos.
4: Va a ser la última en Dallas, Marquines.
7: Y en principio va a ser para Suecia, que es la que tiene balón en línea de cobertura. Ahí está el pelotazo largo intentando buscar la banda. Corta en primera instancia, balón que le cae a Jokeres. Jokeres al que le agarran, se da la vuelta con el balón controlado. Se marcha de uno, se marcha de dos. Ojo que puede pisar área, la pone Rasita. El balón dentro del área. No ha llegado a controlar ese balón el jugador Ayari. Pero sigue siendo para los suecos. Balón hacia la banda izquierda, la pone Rasita. Al suelo, atrapó el guardameta. Me parece que aquí se va a acabar en la primera parte. Bueno, parece que estiraba un poquitín el juego, el conjunto sueco en estos últimos minutos, después de lo poquito que ha demostrado a lo largo de esta primera parte. La mejor oportunidad, recordamos, ha sido para Japón con ese disparo de Nakamura que envió el guardameta a córner. Se acabó la primera mitad con empate a cero en el marcador. A ver si mejora el cotarro en la segunda. Por ahora, sin goles, Japón 0, Suecia 0 en Dallas.
4: Ahí los tienes, inalámbrico, Fuyana.
8: Se retiran los protagonistas de esta primera mitad. Un embajador de lujo en la grada de este estadio, Dirk Nowitzki, 21 temporadas en los Dallas Mavericks. Ha venido hoy para ver el partido, una institución aquí en la ciudad de Dallas. De momento, sin goles, no han acertado los suecos, tampoco los japoneses.
4: Los VIPs 0-0 con este resultado, el que le sirve a Japón sería segundo en la tabla, y entendemos que Suecia apretará más en la segunda parte, porque con esa propuesta de simplemente esperar, Bruno, e intentar encontrar una bola larga Alexander Isak o la velocidad de Langa o un remate de Gyökeres, a mí me parece una propuesta tremendamente pobre, que si sigue así debe ser castigada.
10: Ha tenido cero continuidad, es verdad que ha apostado por el Langa, por un delantero más y que ha intentado ser un pelín directo en alguna ocasión, pero ha tenido muy poca continuidad y necesita algo más en el centro del campo, masticar un poquito más los ataques, tener más balón, porque en el primer tiempo para mí se ha visto superado.
4: Mañana tenemos un super carrusel, no solo con la selección española, que arrancaremos a partir de las 8:30 de la tarde y acabaremos a las 7 de la mañana. ¡Yuhu! Atención especial desde las 11:30 al partido de la selección. Hemos preparado una previa tremendamente potente. Y atención, porque la atención también se centra en lo que puede pasar en ese Noruega-Francia, que es en Boston. Es en el primero de los turnos, va a ser a las 9, desde media hora antes en Carrusel Deportivo. El equipo que gane va a ser el primero, y nos pide paso José Palacio con un portero internacional de Noruega, que lo conocemos, José.
13: Mira, chicos, estamos con Nyland, con el portero del Sevilla. Nyland, vaya partido tan importante el de mañana, jugáis el primer puesto contra Francia. ¿Cómo son las sensaciones?
14: Sí, no, están muy, muy buenos, estamos con mucha confianza debido a las dos victorias. Tenemos un partido muy importante, va a ser un partido difícil, pero tenemos mucha confianza que podemos ganar y seguir sumando.
13: Tú conoces ya a Mbappé, pero no sé si asusta en el vestuario Mbappé, porque vosotros tenéis a Haaland.
14: Sí, no, claro, pero Mbappé es un jugador muy, muy bueno, uno de los mejores del mundo. Tenemos también uno de los mejores, pero tenemos que parar no solamente Mbappé, pero todo el equipo, porque lo tienen mucha calidad, pero estamos preparados.
15: ¿Cómo está Erling viendo ese duelo de
4: más preguntas para Nyland?
15: Delanteros, que todos marquen, ¿está tranquilo?
14: Sí, no, él está muy tranquilo. Él está enfocado en lo que viene y mañana sobre todo, y a ver cómo salga.
4: Ese es el portero Nyland. Ahí estamos con José Palacio, que ya se retira del corrillo, escuchando a un portero al que conocemos de sobra del Sevilla. Y aprovechando, José, la conexión, vamos a ver el planteamiento también de Deschamps. Obviamente, el otro partido, Senegal-Irak, están con 0 puntos ambas selecciones. Francia y Noruega están con 6. Hombre, estábamos pensando aquí, si va Senegal y mañana le gana 7-0 a Irak y se pone con un más 4, igual hay alguno de los octavos, de los terceros mejores, que acaba entrando. Bueno, veremos. Pero gran partido es ese Francia-Noruega, y como lo plantea la selección de Shams, que obviamente no va a estar en el banquillo porque ha tenido la triste noticia del fallecimiento de un familiar. José.
16: Si le va a sustituir que Stefan, que es el segundo de toda la vida de Didier Deschamps desde que asumió el cargo de seleccionador francés, va a jugar Tchouaméni, al que ahora escucharemos, pero va a tener dos bajas en el partido de mañana. Ya ha confirmado aquí Stefan que no va a jugar Saliba, le van a dar descanso, precauciones con el central del Arsenal, al igual que pasó con Tchouaméni ante Irak, pues mañana no va a jugar Saliban. Lo sorprendente es que lo normal sería que jugara Konaté, pero ha dejado caer que el que va a jugar es Lacroix, el central del Crystal Palace, así que el nuevo fichaje del Real Madrid, Ibrahima Konaté, en principio se va a quedar sin minutos en esta fase de grupos del Mundial, y tampoco va a estar Marcus Thuram, y como decía, el que sí está seguro es Aurélien Tchouaméni, que por esas molestias se perdió el segundo partido en Filadelfia ante Irak, y al que hoy le han preguntado, ha habido tres preguntas en español, y agradecemos a Tchouaméni que contestara también en español, que es un milagro con la gente de prensa de Francia, me refiero a los jefes de prensa, y le han preguntado por ese bagaje ofensivo que tiene tan potente Francia y que él tiene que sostener. Y él dice que para Tchouaméni no es problema.
17: Aseguro que es más fácil para nosotros ganar partido cuando tenemos jugadores como ellos. Nuestro trabajo en el medio campo es saber recuperar balones y dar balones a los jugadores ofensivos que van a marcar los goles, pero tenemos un buen equilibrio en el equipo con las cualidades que tenemos y seguro que vamos a hacer las cosas bien en ese torneo.
4: Desde Boston mañana lo cuenta, Francia-Noruega, enorme partido, José Palacio y el resto de la banda de Carrusel. Un abrazo, José. Seguimos en el Grupo F, Carrusel Deportivo en la SER.

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4: Galleto Fontanedo resume bastante bien la actualidad informativa.
7: Ay, lees las noticias del día y la del meteorito es la buena.
4: Vamos ahora con Azul Woro, que da un buen ejemplo del diálogo social que propone la ministra Díaz.
7: ¿Me permite, jefe? Quería hablarle sobre lo de trabajar el sábado. ¿Puedo pasar? Pase, pase. Pues venga, hasta el lunes. Gracias.
8: ¡Me encanta!
4: Y acabamos con una llamada a emergencias de El Formalito.
7: 061, dígame. La red me va fatal. Señor, creo que es un tema que no nos corresponde tratar a nosotros. Pues me quedan solo dos trapecistas.
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